0: 9 resultaron heridas. Kirillovka está situada a al menos 100 kilómetros de la línea del frente, por lo que los turistas se sentían totalmente seguros allí y viajaban con sus hijos. Ni ellos, ni la casa de huéspedes, donde dormían más de 50 personas en el momento del ataque con drones ucranianos, tenían vínculo alguno con el ejército ruso. Natalia cuenta que su esposo murió durante la agresión, aunque ni siquiera ha visto el cuerpo, del que probablemente quedaron solo pedazos tras el impacto de los pesados drones de largo alcance. Ella y su hija sobrevivieron.
1: No recuerdo prácticamente nada. Lo único que recuerdo es un destello en la ventana. Mi hija estaba acostada en la cama de al lado. Se asustó y dijo, «Mamá, ¿qué hago?». Mi hija sigue en cuidados intensivos. No pensábamos que era peligroso allí, en la propia Kirillovka. Todo parecía estar tranquilo.
0: Durante todo el día, los trabajadores del Ministerio de Emergencias removían los escombros del hotel destruido y hallaban cuerpos. También hubo supervivientes, aunque muchos llevaban una semana en cuidados intensivos. Pudimos acceder al hospital de Melitopol cuando dos de los pacientes heridos salieron de cuidados intensivos. Alexander, de 19 años, era uno de ellos. Estaba de vacaciones en Kirillovka con su novia, quien también sobrevivió.
2: Lo único que recuerdo es que impactó un dron más. Me golpeó la onda explosiva. Me golpeé y ya, eso. No recuerdo nada más. Recuerdo cómo me sacaron de los escombros y algunos momentos de cómo me operaban. Y ya, tuve muchísima suerte.
0: El número de civiles hospitalizados ha aumentado recientemente debido a la creciente cantidad de ataques terroristas ucranianos en la región. El médico jefe de cuidados intensivos confiesa que, a pesar de que logran lidiar con la situación, cada vez hay más víctimas, entre ellas menores.
3: Aumenta el número de pacientes con lesiones por detonaciones debido a ataques, principalmente de drones. Últimamente se han elevado los casos de menores que necesitan recibir tratamiento. Por ahora la situación es estable y está bajo control. En general, lidiamos con esto.
0: Así es, en pocas palabras, el terrorismo de Estado ucraniano. El régimen de Kiev sigue atacando a civiles, presentándolo como una especie de victoria en el campo de batalla. Esta casa de huéspedes fue blanco de al menos 6 drones de ataque pesados de largo alcance. Los sistemas de control de vuelo recuperados en el lugar han confirmado que los objetivos eran estrictamente civiles y no tenían relación alguna con el ejército ruso ni con infraestructura militar. Eran simplemente complejos vacacionales llenos de turistas y sus niños. Raúl Solís Sosa, RT.
4: En medios turcos informan que Ucrania atacó con drones un buque en el Mar Negro que transportaba vegetales a Rusia. Se reseña que 4 tripulantes, entre ellos 3 ciudadanos de Turquía, resultaron heridos y se encuentran en estado grave. Reportan que los miembros de la tripulación fueron evacuados al puerto de una ciudad rusa por las fuerzas navales del país euroasiático. Y la inteligencia rusa afirma que la Unión Europea engaña a los ucranianos para utilizarlos como carne de cañón en la confrontación con Moscú. Agrega que Bruselas y el régimen de Kiev buscan probar armamento de última generación en suelo ucraniano. Además, reportan que las élites europeas no consideran la adhesión de Ucrania al bloque comunitario como una opción viable. Advierte que el grupo de los 27 teme que la incorporación de Kiev conlleve grandes riesgos económicos y políticos. Asimismo, señala que Bruselas carece de los recursos necesarios para satisfacer las elevadas demandas de la nación ucraniana. Mientras, la exsecretaria de prensa de Zelensky destaca que este se beneficia de la crisis, aprovechando la ayuda occidental. Denuncia que las prácticas de corrupción en Kiev han ido en aumento desde el inicio del conflicto con Rusia. Y las divisiones en torno a Ucrania no son exclusivas de la Unión Europea, sino que también atraviesan la OTAN. El embajador ucraniano en Londres, Valery Zaluzhny, reconoce que su país nunca formará parte de la alianza. Pero el tema de Ucrania no es la única discrepancia que existe dentro del grupo. Nuestro compañero Mauricio Ampuero analiza más de cerca las principales divergencias.
5: No han sido solo amenazas las de Estados Unidos en contra de sus socios de la OTAN, sino acciones concretas. Y es que ahora Estados Unidos anuncia que está evaluando la revisión de la presencia de tropas.

0: En el continente europeo, lo que se añade a otro factor, el de la oficina, la central del grupo de seguridad de ayuda para Ucrania, que ahora depende de la dirección de Estados Unidos en Alemania y que el Pentágono ha anunciado que va a trasladar ese liderazgo a otro país miembro de la alianza. No solo en torno a la financiación o a la ayuda militar, sino también a las presiones que ha hecho Donald Trump en contra de varios socios de la OTAN, puntualmente las conocidas en contra de España, donde ha dicho que no es un buen miembro y que no ayuda como debería hacerlo, y por eso advierte con que aprenderán pronto, haciendo alusión entre líneas a esas ciudades autónomas españolas que no pertenecen a la alianza, entre ellas a Ceuta. Pero también ha ido a instancias diplomáticas de tensión, así puntualmente en las últimas jornadas, Francia ha elevado su crítica en contra de Estados Unidos justamente por rehusar proporcionar mayor ayuda militar a Ucrania. Ya ha dicho que Estados Unidos ya no es un referente en materia de derechos humanos. Declaraciones que no han gustado a Estados Unidos y que han tenido consecuencias diplomáticas puntualmente en torno a la figura del candidato de Francia para la embajada de Washington. Todas estas tensiones en torno a la alianza de diferentes niveles han sido graficadas por los medios de comunicación, que han llegado a titular que la OTAN está entrando en un terreno desconocido, incluso que existen deficiencias en materia de defensa. Pero hay otros titulares que han sido aún más alarmantes o quizás más gráficos. ¿El fin de una era? Pues bien, sea cierto o no, los hechos ya están encaminados.
1: Y Alfonso Insustuasti, docente e investigador de la Red Interuniversitaria por la Paz, señala que la crisis actual de la OTAN responde a las tensiones generadas por la redefinición de prioridades de su principal gestor, Estados Unidos. Según el experto, lo que hace Washington es presionar para transferir a los países europeos un mayor compromiso financiero.
2: La OTAN está en este momento en una crisis, mas no quiere decir que a mediano plazo ella vaya a terminar o se vaya a disolver. Por el contrario, obedece esta crisis a las tensiones que genera una redefinición de prioridades de su principal gestor, que es Estados Unidos. En este caso, el Indo-Pacífico es una de sus grandes prioridades para poder hacer frente a lo que él llama su desafío sistémico, como la OTAN mismo lo ha llamado, que es China, el avance comercial y la presencia comercial de China. Lo mismo en el caso de Rusia, que lo llama una amenaza significativa, la misma OTAN lo define de esa manera, pero las prioridades de Estados Unidos se están redefiniendo. Y en esa redefinición, pues, ha dicho que Europa ya no es su principal prioridad. No quiere decir que no lo sea, sino su principal prioridad. Por tanto, lo que hace es tensionar para delegarle a Europa, a los países, una mayor responsabilidad, según la narrativa de Estados Unidos, frente al gasto, frente a la inversión que debe hacer para la seguridad y la defensa.
1: Desde Teherán aseguran que se disponían a atacar 3 blancos en territorio ucraniano como un acto de respuesta, pero terminaron desistiendo del plan a raíz de las disculpas ofrecidas por Kiev. Esto sucede luego de que a finales de julio el régimen de Zelensky atacó un buque comercial iraní que surcaba el Mar Caspio. Una agresión que se saldó con un muerto. Según los medios, la República Islámica continúa insistiendo en la reparación de los daños causados. En paralelo, el Comando Central de Estados Unidos señala que mantiene el bloqueo naval contra Irán y que ha redirigido más de 40 naves en el marco del cerco. Donald Trump, a su vez, dijo que ahora es la última oportunidad para Teherán de firmar un acuerdo con Washington. Además, enfatizó que las negociaciones se desarrollan rápidamente y que para mañana el estrecho de Hormuz ya estaría abierto. En paralelo, el país persa niega que exista tal diálogo y asegura que solamente mantiene el contacto con Omán sobre el tráfico por la vía geoestratégica.
3: Lo sabremos hoy o mañana. Me refiero a que se van a desarrollar rápidamente, en un sentido u otro. No es muy complicado. Estamos hablando de la apertura.

0: del estrecho, de que esté abierto literalmente para mañana, completamente abierto. Esa es la primera fase. Y la segunda fase es que luego hablaremos de la capacidad nuclear, del programa nuclear, como hemos venido mencionando. Básicamente, se trata, creo, de la desnuclearización de Irán. Tiene que suceder, tiene que suceder. Y esa será la segunda fase.
1: Actualmente no estamos negociando con Estados Unidos. Nuestras negociaciones son con Omán y se centran en alcanzar un acuerdo sobre una ruta que permita la navegación segura a través del estrecho de Hormuz.
2: Y el gobierno de Argentina lanzó un operativo de vigilancia en escuelas públicas para controlar el nivel de cumplimiento. Esto en respuesta al paro nacional docente. La administración de Javier Milei amenaza con sanciones a los gremios y educadores de las instituciones donde no se haya garantizado el 75% de asistencia. Por su parte, los docentes marcharon en contra de las políticas del mandatario para denunciar los recortes de presupuesto y los bajos salarios del sector.
3: El paro ha sido muy importante en todo el país. Es contra la política de ajuste y vaciamiento que viene aplicando Milei, pero con complicidad de todos los gobernadores y Jorge Macri en la ciudad de Buenos Aires.
4: Milei, que vino como topo a destruir el Estado, está destruyendo la escuela pública, la escuela estatal, con un proyecto que apunta a lotear la Argentina, que es funcional al loteo de la Argentina, porque va a fragmentar todo el sistema educativo, le va a cambiar el sentido, arrasa todos los derechos de los docentes, de los estudiantes.
5: La situación en las escuelas es desesperante, mucha gente está dejando de trabajar en las escuelas, se trabaja ya por vocación, no llegamos a fin de mes, nos endeudamos para comer, las maestras estamos trabajando de otras cosas, maestras haciendo Uber, maestras vendiendo...

0: El gobierno reconoce que el cese de actividades tuvo un alto grado de acatamiento en las provincias opositoras, como la de Buenos Aires, La Pampa y Tierra del Fuego. La huelga fue convocada por la Confederación de Trabajadores de la Educación en reclamo de la actualización de salarios y mayores recursos para el sector. Por su parte, la Asociación de Trabajadores del Estado también lleva adelante un paro antigubernamental en esta jornada. Desde el gremio alertan sobre la situación crítica que viven los trabajadores públicos por el endeudamiento que tienen las familias. Sostienen que el malestar social crece en todos los rubros y que la conflictividad va a seguir en ascenso. Y pasamos a Colombia porque allí un exfuncionario del gobierno saliente, Gustavo Bolívar, presentó pruebas de fraude electoral en las pasadas elecciones presidenciales que tuvieron lugar en junio. De acuerdo con los datos publicados en sus redes sociales, existió una anomalía en los territorios en los que el presidente electo, Abelardo de la Espriella, obtuvo una ventaja significativa frente a su rival Iván Cepeda. En los documentos compartidos por Bolívar, se señala que existen 95 municipios en los que el número de votantes excede al número de habitantes totales. Por otro lado, destaca que se trata de un patrón estadístico en el que varios de los datos consignados en las actas electorales no coinciden con información poblacional actual. Además, el exfuncionario anunció que esta es la primera de una serie de entregas con pruebas recolectadas por más de 70.000 testigos digitales, quienes analizaron los formularios del escrutinio. En paralelo, el presidente Gustavo Petro convocó a una rueda de prensa para presentar los sustentos a sus denuncias de fraude comicial.
1: No pudieron encontrar el fraude los testigos presenciales porque no estaban en la capacidad de hacerlo. Era mirando un conteo que se escribe en un formulario de 14 que al subirse ya es otro. O es modificable a través del software que ya los testigos directos no podían detectar. Entonces por eso ha sido efectivo esta innovación social que se desata por mis denuncias.
0: El jefe de Estado aseguró que se trató de modificaciones orquestadas por agentes extranjeros. Por tal motivo, dice que la posesión de la Espriella no solo es ilegítima, sino que atenta contra la soberanía nacional. Anteriormente, Petro también había anunciado que se interpuso una demanda de nulidad de los comicios, adjuntando un documento con pruebas en el que se sostenía una manipulación de los votos de la ciudadanía. Frente a lo anterior, la posesión del nuevo presidente está ya programada para el próximo 7 de agosto.
1: En el año 2018, en sala plena del Consejo de Estado, el cambio de...
0: Y seguimos en Colombia porque la minería ilegal de oro en el país es uno de los mayores desafíos a los que se enfrenta actualmente esta nación. La extracción de este metal precioso intensifica los conflictos regionales, contamina el medio ambiente y provoca problemas de salud en las poblaciones aledañas. Y es que además ayuda a financiar a grupos ilegales como el Clan del Golfo. Según expertos, no existen mecanismos concretos para combatir esta situación. Camila Lozano Delgado nos cuenta más.
2: El oro es sinónimo de riqueza. Hoy cotiza más alto que nunca y en Colombia mueve una fortuna. Pero detrás de este brillo hay una realidad oscura, violenta y destruida que pocos ven. La realidad es que el 85% del oro que sale de Colombia es ilegal. Ese negocio se convirtió en el otro gran motor de la guerra junto al narcotráfico por su facilidad para ser lavado. Financia directamente a las mafias que azotan al país, alimentando el conflicto de miles de combatientes en las regiones. Además, destruye la naturaleza. La ONU señala a Colombia como uno de los países que más contamina el planeta con mercurio, un elemento químico que los mineros ilegales usan para separar el oro de la tierra. Y por si fuera poco, este oro sucio termina camuflado y lavado en los mercados de los Estados Unidos. Para entender qué tan profundo llega esto, mejor hablar con un experto.
3: El oro es un activo fundamental para las economías criminales porque logra esconderse de una manera mucho más sencilla a través de la comercialización y de la fundición de ese oro entre el oro ilegal y el oro formal. Hay muchos mecanismos para hacerlo. Uno de ellos es el pitufeo, utilizando incluso sistemas creados por el propio Estado para la trazabilidad, logrando utilizar esos intermediarios para formalizar el oro en el mercado, digamos, formal en nuestro país.
2: Miremos las cifras de cerca. Primero, el impacto de la violencia. En los últimos 6 años han salido de Colombia millones de dólares en oro fantasma, es decir, contrabando que no dejó un solo peso en impuestos. Involucra zonas críticas como Antioquia o Chocó, donde 8 de cada 10 lingotes provienen de la ilegalidad, controlados a sangre y fuego por las mafias. Segundo, la tragedia ambiental. La minería ilegal ha invadido 29 de los 32 departamentos del país. El uso descontrolado de mercurio está envenenando la tierra y ha dejado ríos completamente muertos. Esto no es solo un daño a la fauna. En regiones como La Mojana, comunidades enteras están sufriendo daños graves en su salud y problemas renales irreversibles por culpa de esta contaminación. Nuevamente, una pregunta.
3: El daño es absolutamente irreversible y tendrán que pasar muchas generaciones para recuperarnos del daño que el mercurio y otros químicos que se utilizan para la minería ilegal y criminal en estas regiones puedan realmente recuperar la fauna, la flora y la salud de los colombianos en esos sitios.
2: Y tercero, este dinero sucio ya cruza fronteras. Investigaciones internacionales revelaron que el oro extraído ilegalmente por el Clan del Golfo en los ríos se mezcla con oro legal en refinerías de Texas. De ahí termina convertido en monedas oficiales de la Casa de Moneda de Estados Unidos, vendidas falsamente como oro 100% americano. Estamos hablando de más de 250 millones de dólares en barras de oro colombiano ilegal que terminan infiltradas en este mercado internacional solo en el último año. Una pregunta más.
3: El oro es un activo refugio que es muy útil para el ecosistema de economías criminales en Colombia y en el mundo. No existe hoy mecanismos de trazabilidad que sean claros y concretos y exitosos para poder diferenciar el oro legal del oro ilegal y del oro criminal. Por eso difícilmente el mundo y Colombia podrán superar este mercado internacional asociado a un origen criminal en el mercado de oro que se produce a nivel internacional.
2: Así que la próxima vez que vea brillar una joya o una moneda de oro, recuerde, detrás de ese lujo hay una cadena de destrucción. Y es que definitivamente no todo lo que brilla es limpio.
0: Las autoridades de la ciudad española de Melilla, ubicada en el norte del continente africano, responsabilizan al gobierno de Pedro Sánchez por las muertes de migrantes en la crisis en Ceuta. Explican que la negligencia y el no cumplimiento de las obligaciones asumidas causó que algunos indocumentados perdieran la vida.

0: ida. En paralelo, los medios informan que la presidenta de la Comisión Europea pide reforzar el control en las fronteras del bloque comunitario frente a la crisis que ha tenido lugar en Ceuta. En la misma línea se expresa el partido ultraderechista español Vox, afirmando que la llegada de decenas de miles de migrantes fue una operación híbrida del gobierno de Marruecos. Asevera que la nación africana utiliza a su población como arma geopolítica. Por su parte, el ministro de Asuntos Exteriores de España ha cargado contra algunos países europeos, como Italia, que han anunciado la suspensión del acuerdo Schengen de libre circulación de personas no europeas con la nación española. Y la Unión Europea obliga a implementar marcas de transparencia para sistemas de contenidos generados por la inteligencia artificial, entre otras medidas. Las nuevas reglas buscan que las personas puedan reconocer cuándo interactúan con un dispositivo automatizado. No obstante, hay sectores que rechazan estas normas, argumentando que atentan contra la privacidad de la ciudadanía. Francisco Guaita nos tiene el informe.
1: La Unión Europea está construyendo su arquitectura del mundo online. Unas normas que cambiarán y afectarán al ciudadano. Bruselas está elaborando proyectos como el euro y el pasaporte digital, la verificación de edad o el chat control. Medidas cuyo fin último, dicen desde la Unión Europea, es proteger y dar más seguridad al ciudadano.
2: La Unión Europea todo lo que hace en todo es regulación y control. Se pone a regular la IA, se pone a regular la capacidad financiera de los bancos. Entonces, dentro de ese de esa obsesión de controlarlo todo, una de ellas es el mundo digital.
1: Y Bruselas expone sus motivos. Frente al fraude fiscal y la dependencia monetaria del bloque comunitario, aparece el euro digital. Ante posibles delitos online en la identidad, surge el pasaporte digital. Frente al acceso a ciertos contenidos perjudiciales para adolescentes, se quiere implantar la verificación de edad. Y para prevenir el abuso sexual de menores online, surge chat control.
3: La cuestión ya no es si nuestros hijos pueden afrontar riesgos online, pero ¿qué podemos hacer para ofrecerles a nuestros hijos un comienzo más seguro en el mundo digital?
1: Pero hay quienes ven todas estas medidas como una amenaza. El euro digital podría suponer, dicen, un mayor control estatal de los pagos y una reducción de la privacidad financiera. Concentrar la identidad digital en un pasaporte podría implicar más vigilancia. La verificación de edad, apuntan, puede erosionar la privacidad y el anonimato de los usuarios. El chat control es una de las medidas más criticadas. Implicaría, aseguran, la vigilancia masiva de las comunicaciones personales e íntimas por teléfono o redes sociales.
4: Con esta construcción de la cárcel digital, el problema es que ya ni siquiera vamos a ser dueños de nuestra vida privada.
1: La Unión Europea va diseñando su camino digital paso a paso. Las medidas legislativas por separado no dibujan un panorama excepcional. Sin embargo, los más críticos consideran que de forma conjunta estas normas supondrán más control y menos libertades. Y lo peor de todo, apuntan, una gran parte de la ciudadanía está mirando hacia otro lado, como si las decisiones de hoy no fueran a tener un impacto en sus vidas el día de mañana.
0: Y Rusia realizó el vuelo inaugural del MS-21-310, el primer avión de pasajeros fabricado en serie con componentes íntegramente rusos. Esta aeronave, capaz de transportar hasta 211 usuarios, ha sido diseñada como una alternativa para el Airbus y el Boeing. Y es que se trata de un vuelo de prueba que duró casi una hora y media. También sirvió para evaluar el desempeño y los sistemas electrónicos del aparato. Se informa que el avión alcanzó casi 6.000 metros de altitud y su velocidad fue de hasta 600 kilómetros por hora. Las autoridades afirman que tras completar la certificación comenzará la incorporación de esta aeronave a las flotas de aerolíneas interesadas. Hacemos una pausa.
5: ¿Te sientes mal? ¿Por qué? ¿Drogas? Ojalá te mejores. ¿Has ido al hospital? Lo que necesitas

0: ¿Es droga para ayudarte? Maldita sea, es muy triste.
1: ¿Y qué pueden hacer? ¿Encerrar a todos los drogadictos? Dejar de golpe ciertas drogas provocará un fuerte síndrome de abstinencia. La mayoría de las drogas lo provocan. Darles dinero los matará. Simplemente hay que darles comida.
0: Así es como vivimos, porque el gobierno no quiere darnos dinero. Y todo esto está yendo a peor con el paso de los años.

0: Repasamos los titulares. Civiles y hasta niños se cuentan entre las víctimas mortales de los recientes ataques de Kiev en varias regiones rusas. Estados Unidos abandona un importante grupo que coordina la ayuda militar a Ucrania en la OTAN y revisa el despliegue de sus tropas en el continente europeo. Irán asegura que no hay conversaciones en curso con la Casa Blanca, desvirtuando las declaraciones de Trump sobre supuestos avances en las negociaciones. El principal y mayor sindicato docente de Argentina lidera un paro nacional en reclamo al gobierno de Javier Milei por las faltas de políticas a favor del sector educativo y mejoras en las condiciones laborales para los profesores. Gracias por acompañarnos. Ya viene la lista de Eric.
1: Finalmente tenía una semana libre entre las grabaciones del programa y decidí pasarla en la costa pacífica de Nicaragua. Un ecohotel precioso, una piscina. ¿Qué puede haber mejor que esto? Los primeros días de descanso fueron simplemente perfectos. Pero al tercer día noté algo raro, como si me faltara algo, como si la vida en el paraíso fuese un poco monótona.
2: No llegó. ¿Cuándo?
3: Una pesadilla. No llegó. El chico que iba a hacer las pruebas de la nueva ruta turística. Ahora, ya tenemos todo listo. No encuentro reemplazo. No sé qué hacer. Te llamo y te avisaré.
4: Hola. Oye, sin querer escuché un poco de tu conversación y no sé si quieres, te puedo ayudar.
3: ¿En serio?
4: Sí, sobre todo si se trata de una excursión y me hace ayudar a salir de la rutina de aquí del hotel, pues claro que sí. ¿De qué se trata?
3: Te explico. Tengo una pequeña empresa de turismo.
4: Sí.
3: Diseñé una nueva ruta turística.
4: Ya.
3: Pero antes necesito evaluarla. Que un turista me ayude a decir que está bien, que está mal y que hace falta.
4: Puedes contar conmigo.
3: ¿En serio?
4: Sí.
3: Gracias. Mil gracias. Paso por más unos minutos.
4: Ah, ok. ¿Ok? Qué raro que no haya encontrado un sustituto en esto que suena tan interesante.

0: ¡Ey! ¿Qué tal?
1: ¿Cómo estás, Eric? Súbete.
0: ¿A dónde vamos?
1: Luego te cuento.
0: Ah, pues está bien.
2: Enclavado en una espectacular bahía del Pacífico nicaragüense, entre colinas verdes y playas doradas, San Juan del Sur es el destino turístico por excelencia, preferido por los viajeros que buscan experiencias de acción y aventura.
1: Nuestra idea es combinar los lugares naturales más hermosos de Nicaragua,
0: ya,
1: en un solo recorrido y en una adrenalina. Condición importante, debes completar y llevar un video diario en tus recorridos para dar tus observaciones.
0: Ah, muy bien, me parece excelente.
1: Agárrate fuerte.

0: ¿Crees que lo puedas hacer?
1: Yo creo que sí.
0: Ok, bueno, lo primero, vamos a poner tu seguridad. Ok, empezamos, el casco. Es muy, muy, muy, muy arriesgado, pero tú lo vas a lograr, ok.
2: ¿Cómo cuántos se te echan para atrás de último momento?
0: Muchos, muchos. Bueno, ahora el instrumento con que vamos a hacer es el siguiente, esta bicicleta. Oye, entonces tú vas a montarte, vas a pedalear, ¿puedes andar en bici normal?
2: En bici sí, pero...
0: Esto es igual, nada más que en el aire.
2: Ajá.
0: Sí. Luego que pase esto, sentirás que eres otra persona, que has superado un reto más.
2: Uf. He de decirles que he cruzado varias tirolesas, como le dicen aquí, canopy, y bastante difíciles y espantosas, pero ninguna como esta. Ok, lo hacemos.
0: ¿Listo?
2: Sí.
0: ¡Vamos, Eric! ¡Tú puedes! ¡Vamos, con ánimo! ¡Vamos! ¡Eso es! ¡Vamos!
2: No veas abajo, no veas abajo, Eric. Al frente, al frente. ¡Ah! De todo me está temblando. ¡Ay, Dios! ¡Qué miedo! ¡Ah! ¿Me podían poner una experiencia más tranquila para empezar? ¡Dios mío!

La cabeza me da vueltas. Siento que me falta el aire. Sin duda, esta es una de las experiencias más difíciles a las cuales me he enfrentado en lo que se refiere al turismo de aventura.

0: Dios mío, gracias, bendito sea el suelo. Bendito seas.
1: Uf. Solo al pisar la otra plataforma llegué a entender que había logrado controlar el pánico. La euforia que sentí al tocar tierra firme fue tanta que hasta me animé a repetir el truco mortal para reafirmar mi victoria contra el vértigo. En definitiva, esta bicicleta en el aire, única en Nicaragua, es una de las maneras más inusuales que he experimentado para disfrutar de la naturaleza.
2: ¡Muy bien, Eri! ¡Eso! ¡Lo hiciste! ¡Eso! ¡Dios mío, lo hice!
3: ¡Asombro!
2: ¡Ay, Dios! ¡Qué susto!
3: ¿Qué tal? ¿Qué te pareció?
2: En el inicio horrible, después más o menos, después otra vez horrible. Aquí comienza mi diario de aventuras. Esta ha sido la primera y le voy a dar, yo creo que un 9 de 10.
3: Muchas gracias, Eric.
2: Está excelente.
3: Muy valiente.
2: Me tiembla todo.
1: Al día siguiente, la ruta de la adrenalina me llevó de regreso a la bahía de San Juan del Sur. No es casualidad que sus habitantes llamen a esta zona San Juan del Surf. La diversidad única de sus playas, combinada con la cálida temperatura del agua, la convierten en uno de los mejores destinos del mundo para practicar este deporte.
4: Eric, el día de hoy tu reto será surfear las olas de Remanso. Remanso es un lugar especial que recoge toda la cultura del surf de San Juan del Sur. Aquí inició todo. El primer torneo de surf se realizó acá, 1997. El deporte fue creciendo y creciendo hasta el día de hoy, que tenemos competidores incluso en las Olimpiadas.
2: Ya, increíble. Bueno, pues aquí estoy también para aprender.
4: Esta tabla fue diseñada para un primer encuentro con las olas. Tenemos dos líneas acá que más o menos marcan dónde estará la posición de tus pies, ¿verdad? El centro de la tabla más o menos está localizado acá. Tenemos la nariz de la tabla, la cola, el leash que estará puesto en tus pies de atrás.
2: Okay, perfecto.
4: El objetivo para ti hoy será poner tus dos pies sobre la ola y tratar de estar el mayor tiempo posible

0: corriendo en la ola.
1: En la ola, okay. Ok.
0: Iniciamos con nuestro calentamiento.
1: Vamos.
2: Rotaciones de hombros y brazos, estiramientos de espalda, sentadillas y saltos, entre otros ejercicios de calentamiento, son esenciales para remar sin lesionarse, ganar estabilidad en la tabla y finalmente dominar las olas. Antes de entrar al agua, es obligatorio repetir los movimientos básicos sobre la tabla.
0: Las olas vienen, piernas juntas, remando. Uno, dos, tres, arriba. Cobra, pies trasero, pies delantero. Perfecto. ¿Listo?
1: Listo.
0: Vamos al agua.
1: Vamos.
0: Vamos a poner el leash.
1: Perfecto.
0: Ok.
1: Ajá. Va en el pie.
0: ¿El que va atrás?
1: El derecho.
2: Sin duda, la playa Remanso es un auténtico paraíso tanto para los surfistas experimentados como para los principiantes como yo, que apenas comienzan a ganar confianza enfrentándose al océano. El aprendizaje comienza en la zona de rompientes, a poca profundidad, donde la ola se convierte en espuma. Para tomarla, colocamos las manos firmemente bajo el pecho y finalmente adoptamos una posición estable sobre la tabla. El objetivo no es maniobrar, sino sentir cómo la tabla se desliza con la fuerza de la ola y mantenerse parado sobre ella durante unos segundos. La mirada siempre al frente, nunca a los pies, es la clave para mantener el equilibrio.
3: ¡Logramos! ¡Sí!

0: ha llegado la hora de calificar este reto. En cuanto a adrenalina, se va a llevar yo creo que un 7. En cuanto a nivel de emoción, se va a llevar un 10, cerrado. La verdad es que ha sido toda una experiencia. Estoy muy contento.
1: El siguiente destino en mi ruta es Somoto, un área montañosa en el norte de Nicaragua. Aquí, cerca de la frontera con Honduras, se encuentra una de las principales maravillas naturales de Centroamérica.
2: Bienvenido al Cañón de Somoto. Me informar del tour de... prácticamente que tenemos un tour de 5 horas. Es un tour de aventura, donde hay que nadar, hay que caminar, hay que saltar. Hay saltos de 5 metros, hay saltos de 10 metros, hay saltos de 20 metros. Nosotros prácticamente estamos en este punto. Ajá. Partes hay que ir escalando y partes hay que caminar sobre las rocas y hay partes hay que nadar. La lanchita nos va a sacar 500 metros hasta acá y después volvemos a caminar 2 kilómetros donde estamos nosotros nuevamente. Prácticamente todo el tour son 12 kilómetros, conoce el 90% lo que es el cañón. ¿Estás listo a vivir esta aventura?
3: Sí.
2: Iniciamos.
3: Este recorrido está siendo tan extremo que ya no sé ni para qué estoy listo.
2: Vamos, vamos.
1: Hasta tiempos recientes, el cañón de Somoto era una joya escondida entre las sierras del norte de Nicaragua, ausente en los mapas y desconocida tanto por los viajeros como por los científicos. Abrió oficialmente al turismo tan solo en el 2009, varios años después de que una expedición científica internacional descubriera, estudiara y describiera sus acantilados de origen volcánico y sus aguas cristalinas. Aunque para el mundo fue un hallazgo sorprendente, se sabe que los pueblos originarios nahuas y chorotegas conocían este lugar desde tiempos ancestrales. Pescaban en este río, celebraban ceremonias sobre sus rocas y realizaban baños rituales en sus pozas sagradas.
2: El cañón de Somoto, antes se llamaba Estrechuras de Namancambre. Estrechuras de Namancambre, por lo que es estrecho. Y Namancambre, porque es una comunidad.
4: ¿Qué significa Namancambre? ¿De dónde viene la palabra?
2: Namancambre es como un nombre náhuatl. Según la historia, había un señor que tenía una finca y tenía un árbol que se llamaba Namancambre. Yeah. Al morir él, el árbol desapareció. Después se quedó por la historia de que había ese árbol y que por eso se le pusieron a este lugar Estrechuras de Namancambre.
1: Recorrido continúa avanzando por piedras que sirven como puentes naturales. En cuanto a su forma, el cañón de Somoto se asemeja a una serpiente por sus curvas, creando un entorno ideal para la exploración y la aventura. Los científicos afirman que se originó hace unos 5 millones de años. A lo largo de ese tiempo, el río fue tallando las rocas dándoles formas increíbles. El cañón cuenta con varias pozas naturales profundas que se pueden atravesar nadando entre sus imponentes paredes que alcanzan hasta 150 metros de altura.
5: Ahora hay que nadar durante media hora por este río que se llama Coco. Pero la verdad es que vale la pena. Está hermoso.
1: Aunque las aguas templadas de las pozas evitan el riesgo de sufrir hipotermia, en su fondo ocultan algunos peligros. Fuertes corrientes que pueden arrastrar a los nadadores, cambios bruscos de profundidad, rocas apiladas y troncos sumergidos invisibles desde la superficie, algo que obliga a los aventureros a nadar con atención y a usar chalecos salvavidas en todo momento.
2: Hay que saltar.
3: ¿Estás seguro que hay que saltar?
2: Hay que hacerlo para poder continuar la ruta nuevamente.
3: Uf, se ve muy alto aquí, ¿eh? La verdad es que se ve bastante alto, ¿eh?
2: Pues no es muy alto. Mi equipo de trabajo lo escalan hasta de 5, 10, hasta 20 metros de altura y salto.
1: Los clavados extremos son una de las actividades favoritas de los guías locales. En sus competencias improvisadas saltan realizando figuras acrobáticas en el aire y entrando al agua con una precisión asombrosa, a escasa distancia de las rocas.
3: No sé si seguir adelante o detenerme aquí. Por un lado, la adrenalina me dice detente y por otro lado, tengo la sensación de que debo de seguir porque falta tan poco para terminar con esta ruta que siento que debo de seguir. Bueno, pero primero tú, ¿vale?
2: No.
5: esta aventura le doy un 10. Un 10 bien ganado.

0: Ubicada en el cinturón de fuego del Pacífico, Nicaragua es conocida como Tierra de Volcanes. Así que en ninguna ruta turística por este país puede faltar la visita a algún volcán. Y en el caso del turismo de aventura, una parada obligatoria es el volcán Telik. Es allí donde me enfrentaré a mi siguiente prueba de fuego. Espero no sea literal.
1: Estoy leyendo que el volcán Telik es uno de los volcanes más activos en la historia reciente de Nicaragua. De hecho, la última erupción así fuerte ocurrió el 29 de noviembre del 2015. Pareciera que cada año tiene alguna actividad volcánica. De hecho, descubrí un video de una erupción que sucedió apenas hace algunos meses. Miren nada más. Si no es de dar miedo. Y cerca de aquí vamos a acampar.
0: El nombre Telik apareció en los mapas españoles a mediados del siglo XVIII, derivado de una palabra náhuatl que significa lugar negro. Supuestamente fue llamado así por el color oscuro de las arenas volcánicas y las numerosas zonas cubiertas de lava negra que se encuentran en las tierras aledañas.
2: Gracias, gracias. Por fin.
3: ¿Qué tal? ¿Cómo estuvo? ¿Cómo estuvo el viaje?
2: Un poquito pesado, pero ya.
3: ¿Estamos listos?
2: Estamos listos.
3: ¿Nos vamos entonces?
2: Sí.
3: ¿Nos vamos?
2: Uf, ¿cómo cuánto hay que caminar,
3: Una hora aproximadamente.
2: Listo.
0: El volcán Telik se eleva a una altura de poco más de un kilómetro. El sendero hacia la cima transcurre por una pendiente moderada y no requiere un esfuerzo físico demasiado grande. Sin embargo, el calor intenso, junto con la escasa vegetación y el terreno pedregoso, convierten la caminata por las laderas del volcán en una experiencia bastante extrema.
2: ¿Y cuántos años ya tienes subiendo a este volcán?
3: Pues tengo aproximadamente 10 años escalando este volcán.
2: ¿Te toca subir con todo tipo de turistas? ¿Te has llegado a quedar aquí?
3: Sí, me ha tocado quedarme con ellos a dormir acá. Así como presenciar cosas únicas que la naturaleza a veces nos da, como ver o presenciar algunas explosiones en vivo durante que estamos acampando ahí. Este es un estratovolcán, un volcán que casi siempre está expulsando gases, pero hay momentos que la actividad incrementa que hace que expulse cenizas, e incluso a veces fragmentos sólidos pequeños, pero sí, expulsa algunas pequeñas rocas ahí. El suelo se siente como retumba y se sienten los movimientos telúricos.
2: Sí.
3: Se escuchan las explosiones e incluso desde largo, en la oscuridad de la boca del cráter, puedes ver cómo salen incluso algunos como rayos al momento de las explosiones. Y luego puedes escuchar la grava cayendo en el suelo.
2: ¡Oh, Dios! De hecho, ya se siente como que el olor azufre.
3: Empezamos a sentir ya el olor al azufre. Sí, sí. Ya estamos casi acercándonos a lo que es el cráter principal del volcán.
2: Pues vamos, entonces.
3: Vamos.
0: Cuanto más nos acercamos al cráter, más difícil se vuelve el camino. Las fuerzas se agotan cuando las ráfagas del viento nos envuelven en una bruma con un intenso olor a azufre. Cuesta trabajo respirar. De repente, el sol desaparece y todo a nuestro alrededor se hunde en una neblina grisácea.
3: Llegamos al cráter, Eric.
2: Oh, ¡qué bien!
3: Son 700 metros de diámetro, 200 metros de profundidad. Es un volcán muy activo, como tú puedes observar. Está aquí emanando gases permanentemente. Si nos acercamos un poco a lo que es el cráter, debemos de tener cuidado, pero podemos escuchar incluso el rugir del volcán allá abajo, en el fondo. Mira, se está limpiando.
2: ¡Wow!
3: Y ahora podemos presenciar esa...
2: ¡Wow! ¡Uy, se ve enorme, Dios!
0: En tan solo unos segundos, el cráter vuelve a esconderse en una densa penumbra de gases. Y solo el eco de piedras desprendiéndose en sus profundidades nos recuerda que estamos al borde de un abismo invisible. Pero el reto no se trata solo de alcanzar la cima, sino también de acampar por aquí, lo que significa pasar toda la noche a escasos metros del cráter.
1: Hoy el imponente volcán Telik me hizo sentir la fragilidad humana ante la naturaleza. Este es un lugar donde la tierra late y respira con una energía ancestral. Sin duda, una experiencia extrema, pero que 100% ha valido la pena.

La prueba final de mi ruta me espera en Matagalpa, un departamento ubicado en el altiplano del centro de Nicaragua. Rodeada por montañas, esta zona se caracteriza por un clima fresco y lluvioso, que da vida a numerosos ríos y cascadas.

0: Existe una antigua leyenda relacionada con los bosques de Matagalpa. Se trata de la Mocuana. Una joven bella, quien era hija del cacique principal de esta región, la cual se enamoró de un conquistador español. Él trató de convencerla para que dijera dónde estaban escondidos los tesoros de su padre. Al hacerlo, este se llevó todas las riquezas y se dio a la fuga. De la tristeza y la vergüenza que sintió ante su familia, esta joven perdió la cabeza y se dedicó a buscar aquel hombre para tomar venganza. Cuentan que tiene el cabello largo y negro que le cubre toda la cara y que se le aparece a hombres que van solos caminando por estos bosques. Ya hasta me dio un poco de miedo.
1: Otra leyenda cuenta que entre la espesa vegetación de Matagalpa a veces se escucha el llanto de la joven Yasica y su hermano Yaguare, cuyo amor prohibido fue condenado por su tribu. Desesperados, los enamorados se lanzaron juntos al río y las lágrimas de Yasica, al caer al agua, dieron origen a la Cascada Blanca.
2: Hola, ¿qué tal? ¿Qué tal? ¿Qué tal? Gracias, puta. Gracias. Me enviaron con ustedes. Me dijeron que aquí este es uno de los lugares donde se puede practicar deporte extremo aquí en Nicaragua.
3: Correcto.
2: ¿Y de qué se trata?
3: Bueno, básicamente la idea es descender sobre una cuerda o acompañado de sistemas de seguridad como es el grigri o como es la figura 8.
1: La Cascada Blanca es un escenario natural perfecto para dominar el rappel, la técnica de descender por superficies verticales utilizando un sistema de fricción regulada. La seguridad se basa en el arnés que distribuye la fuerza en caída y los nudos dinámicos que actúan como segundas líneas de vida.
3: Esta es la línea que va hacia abajo.
2: Ajá.
3: Entonces nosotros metemos la figura, por la figura pasamos la cuerda.

0: cuerda. Importante que siempre sobre esta ceja vaya la cuerda de esta manera.
1: Ya. No, no atrás.
0: No, no atrás, siempre adelante.
1: Adelante,
0: siempre adelante.
1: Perfecto.
0: Ahora nos colocamos de espalda hacia el abismo, como que vamos a comenzar a caminar ahí, de esa manera. Y ahora le vamos a ir dando tensión al aparato para que se active el mecanismo. Tu mano derecha allá y tu mano izquierda en la palanca. Esta es la que va a controlar la velocidad a la que tú vas. Si quieres frenar, sabes que tienes el antipánico. Si entramos en pánico y activamos el antipánico, lo único que tenemos que hacer es soltar nuevamente y retomar, hacer de nuevo el movimiento y ya podemos seguir.
1: ¿Puedo probar un poco para entrenar?
0: Sí, pues claro.
1: Este sería...
0: Ahí, ¿escuchaste ese clic? Entonces, si llegaste a ese clic, activas el antipánico.
1: Ahí.
0: Entonces, es perfecto, perfecto.
2: A medida que se acerca el momento del descenso, comienzo a sentir ansiedad. ¿Tal vez este es el punto donde debo detenerme y renunciar a esta ruta extrema?
0: Lo importante es que vos sintás de que el aparato funciona, de que vos le vas a echar el peso y no se va a zafar, no se va a salir de su posición, siempre va a ir ahí, no te va a pasar absolutamente nada. Ahora lo que toca es combatir el vértigo, la adrenalina que nos invade, eso es todo lo que necesitamos y estamos listos para bajar.
1: ¿Te parece si lo combatimos mañana?
0: No, mañana no venimos.
1: Uno, dos... Dios mío, entre más me acerco, más me está latiendo el corazón. Siento que se me va a salir.
2: El rapel es básicamente una caída controlada. Y el instinto de supervivencia nos dice que no debemos caer de espaldas por un precipicio.
1: ¡Uf! ¡Qué miedo!
2: Por eso, cuando uno comienza a hacer el rapel, el cerebro y todo el cuerpo se resisten desesperadamente. Resulta difícil concentrarse en las reglas que explicó el instructor. El miedo paraliza los movimientos. Sin embargo, cuando logras domar ese instinto primario y te obligas a avanzar a pesar del pánico, sucede la magia. El cuerpo encuentra el equilibrio y los movimientos se vuelven fluidos y seguros. Sientes que no solo has completado el descenso, te quedas con la sensación de que puedes enfrentar y superar lo que sea, incluso tus miedos más profundos.
1: Sin duda... Este es el momento más extremo que he vivido aquí en Nicaragua. Cuando estaba bajando, los primeros 5 metros dieron mucho miedo. De repente, la piedra como que se empezó a meter y que me atoró en una rama. Se me metió casi hasta la pierna, hasta acá. Pues, no es cosa fácil, ¿eh? No es cosa fácil. Me tiembla la mano.
3: Ahí está.
4: Eri, ¿cómo estás? Siéntate.
3: Bien.
4: Para que platiquemos.
3: Gracias.
4: ¿Lograste superar el reto extremo?
3: Sí. Pero en general, pues fue una ruta que me gustó mucho. Me parece que es original, aunque he de decir que hay unos momentos en que sí pensé que iba a abandonarla.
4: Pero lograste superar tus miedos, cumpliste todas las metas.
3: Bueno, pues sí. Y yo creo que ya es el momento de dedicarme a mis vacaciones.
4: De hecho, te iba a proponer algo nuevo.
3: ¿Qué? ¿Algo más?
4: Mientras vos estabas haciendo el recorrido extremo,
3: ya.
4: Yo diseñaba un nuevo recorrido.
3: Ajá. ¿Sabes qué? La verdad no creo que...
4: No, espérate, que te lo cuente. Va a ser un recorrido volcánico. Una ruta más alta.

0: El envejecimiento de la población es un problema global común para la mayoría de los países, pero aquí, en Vietnam, este proceso sucede más rápido de lo normal. Algunos mayores reciben la pensión por jubilación, mientras que otros carecen de la ayuda para subsistir y se ven obligados a trabajar hasta que su salud se lo impida.
1: ¿Qué le voy a hacer? A veces los vecinos me dan arroz, eso me ayuda.
2: El trabajo en el campo nos alimenta, pero el mal tiempo perjudica la salud.
3: En Vietnam hay un dicho: bebiendo el agua, recuerda dónde está la fuente. Nuestro centro hace una pequeña aportación para rendir homenaje a las personas que han contribuido a la revolución.
1: Aquí me cuidan tanto que me siento muy cómoda e incluso más joven. En la actualidad.

0: En realidad, la proporción de personas mayores es del 17% de la población, pero en 10 años alcanzará el 20% y en el 2045 el 25%.
1: Creo que vivo mucho porque mis pensamientos son puros, solo pienso en mis cosas acerca de lo bueno.

Bienvenidos a las noticias. Aquí en RT repasamos lo más destacado. Tres niños se cuentan entre las víctimas mortales del ataque del régimen de Kiev al sur de Rusia, mientras que el total es de 7 civiles, a los que se suman otras 4 muertes más en la península de Crimea y una en la provincia de Belgorod. En esta jornada les tenemos las voces de quienes sobrevivieron a una agresión ucraniana el mes anterior. Y aumentan las grietas y tensiones entre Estados Unidos y la OTAN. Washington abandona un importante grupo que coordina la ayuda militar a Ucrania y revisa el despliegue de sus tropas en el bloque comunitario, lo que ya es percibido como un fortalecimiento en el distanciamiento del país norteamericano con sus aliados europeos. Y Donald Trump promete información para esta jornada sobre las negociaciones con Irán, asegurando un avance rápido. No obstante, desde Teherán afirman que no hay conversaciones en curso con la Casa Blanca. Además, la nación persa decide retractarse de un ataque de represalia contra Ucrania. Les contamos las razones. Y el principal y mayor sindicato de docentes en Argentina lidera un paro nacional como reclamo al gobierno de Javier Milei por la falta de políticas a favor del sector educativo y mejoras en las condiciones laborales para los profesores. Los detalles de estas y otras noticias en los próximos minutos. Sigan con nosotros.

0: Una nueva agresión ucraniana con drones dejó al menos 7 víctimas mortales y decenas de heridos en una localidad turística en la costa rusa del Mar Negro. Entre los fallecidos se encuentran 3 infantes. Al respecto, la comisionada presidencial para los derechos del niño asegura que las familias afectadas recibirán toda la asistencia necesaria.
1: Noticias alarmantes llegan desde la región de Krasnodar. 3 niños han fallecido como consecuencia de la agresión ucraniana. 2 niños se encuentran hospitalizados en estado grave y reciben la atención médica necesaria. Estamos en contacto con la defensora de los derechos del niño de la región de Krasnodar y brindaremos toda la asistencia necesaria en caso de ser preciso.
0: Se informa que alrededor de 40 personas resultaron heridas. De ellas, 21 fueron hospitalizadas y 9 están en estado grave. En la región de Krasnodar, blanco de la tragedia, los ciudadanos están llevando flores, velas y juguetes para rendir así homenajes a las víctimas. Mientras, otros ataques con drones ucranianos dejaron al menos un civil fallecido en la provincia rusa de Belgorod. Y 4 muertes más se suman en la península de Crimea. Desde Rusia aseguran que las acciones terroristas contra la población civil se han intensificado desde el momento que Mikhail Drapaty asumió el cargo de comandante en jefe de las Fuerzas Armadas de Ucrania. Uno de los casos con mayor resonancia sucedió recientemente en un complejo turístico de la provincia de Zaporozhye, donde numerosas familias con niños estaban de vacaciones. Les tenemos un informe al respecto.
2: Esta localidad de la provincia de Zaporozhye era un sitio turístico que atraía a los ciudadanos a pasar vacaciones en la costa del mar. Hasta hace poco era un lugar tranquilo y apacible. El 25 de julio, 12 personas, entre ellas 4 niños, perdieron la vida y otras 19 resultaron heridas. Kirillovka está situada a al menos 100 kilómetros de la línea del frente, por lo que los turistas se sentían totalmente seguros allí y viajaban con sus hijos. Ni ellos, ni la casa de huéspedes, donde dormían más de 50 personas en el momento del ataque con drones ucranianos, tenían vínculo alguno con el ejército ruso. Natalia cuenta que su esposo murió durante la agresión, aunque ni siquiera ha visto el cuerpo, del que probablemente quedaron solo pedazos tras el impacto de los pesados drones de largo alcance. Ella y su hija sobrevivieron.
3: No recuerdo prácticamente nada. Lo único que recuerdo es un destello en la ventana. Mi hija estaba acostada en la cama de al lado. Se asustó y dijo, «Mamá, ¿qué hago?». Mi hija sigue en cuidados intensivos. No pensábamos que era peligroso allí, en la propia Kirillovka. Todo parecía estar tranquilo.
2: Durante todo el día, los trabajadores del Ministerio de Emergencias removían los escombros del hotel destruido y hallaban cuerpos. También hubo supervivientes, aunque muchos llevaban una semana en cuidados intensivos. Pudimos acceder al hospital de Melitopol cuando 2 de los pacientes heridos salieron de cuidados intensivos. Alexander, de 19 años, era uno de ellos. Estaba de vacaciones en Kirillovka con su novia, quien también sobrevivió.
4: Lo único que recuerdo es que impactó un dron más. Me golpeó la onda explosiva. Me golpeé y ya, eso. No recuerdo nada más. Recuerdo cómo me sacaron de los escombros y algunos momentos de cómo me operaban. Y ya, tuve muchísima suerte.
2: El número de civiles hospitalizados ha aumentado recientemente debido a la creciente cantidad de ataques terroristas ucranianos en la región. El médico jefe de cuidados intensivos confiesa que, a pesar de que logran lidiar con la situación, cada vez hay más víctimas, entre ellas menores.
5: Aumenta el número de pacientes con lesiones por detonaciones debido a ataques, principalmente de drones. Últimamente se han elevado los casos de menores que necesitan recibir tratamiento. Por ahora la situación es estable y está bajo control. En general, lidiamos con esto.
2: Así es, en pocas palabras, el terrorismo de Estado ucraniano. El régimen de Kiev sigue atacando a civiles, presentándolo como una especie de victoria en el campo de batalla. Esta casa de huéspedes fue blanco de al menos 6 drones de ataque pesados de largo alcance. Los sistemas de control de vuelo recuperados en el lugar han confirmado que los objetivos eran estrictamente civiles y no tenían relación alguna con el ejército ruso ni con infraestructura militar. Eran simplemente complejos vacacionales llenos de turistas y sus niños. Raúl Solís Sosa, RT.
0: Medios turcos informan que Ucrania atacó con drones un buque en el Mar Negro que transportaba vegetales a Rusia. Se reseña que 4 tripulantes, entre ellos 3 ciudadanos de Turquía, resultaron heridos y se encuentran en estado grave. Reportan que los miembros de la tripulación fueron evacuados al puerto de una ciudad rusa por las fuerzas navales del país euroasiático. La inteligencia rusa afirma que la Unión Europea engaña a los ucranianos para utilizarlos como carne de cañón en la confrontación con Moscú. Agrega que Bruselas y el régimen de Kiev buscan probar armamento de última generación en suelo ucraniano. Además, reporta que las élites europeas no consideran la adhesión de Ucrania al bloque comunitario como una opción viable. Advierte que el grupo de los 27 teme que la incorporación de Kiev conlleve grandes riesgos económicos y políticos. Asimismo, señala que Bruselas carece de los recursos necesarios para satisfacer las elevadas demandas de la nación ucraniana. Mientras, la exsecretaria de prensa de Zelensky destaca que este se beneficia de la crisis aprovechando la ayuda occidental. Denuncia que las prácticas de corrupción en Kiev han ido en aumento desde el inicio del conflicto con Rusia. Y las divisiones en torno a Ucrania no son exclusivas de la Unión Europea, sino que también atraviesan la OTAN. El embajador ucraniano en Londres, Valery Zaluzhny, reconoce que su país nunca formará parte de la alianza. Pero el tema de Ucrania no es la única discrepancia que existe dentro del grupo. Mauricio Ampuero nos cuenta más.
6: No han sido solo amenazas las de Estados Unidos en contra de sus socios de la OTAN, sino acciones concretas. Y es que ahora Estados Unidos anuncia que está evaluando la revisión de la presencia de tropas en el continente europeo, lo que se añade a otro factor, el de la oficina, la central del grupo de seguridad de ayuda para Ucrania, que ahora depende de la dirección de Estados Unidos en Alemania y que el Pentágono ha anunciado que va a trasladar ese liderazgo a otro país miembro de la alianza. No solo en torno a la financiación o a la ayuda militar, sino también a las presiones que ha hecho Donald Trump en contra de varios socios de la OTAN, puntualmente las conocidas en contra de España, donde ha dicho que no es un buen miembro y que no ayuda como debería hacerlo, y por eso advierte con que aprenderán pronto, haciendo alusiones entre líneas a esas ciudades autónomas españolas que no pertenecen a la alianza, entre ellas a Ceuta. Pero también ha ido a instancias diplomáticas de tensión, así puntualmente en las últimas jornadas Francia ha elevado su crítica en contra de Estados Unidos justamente por rehusar proporcionar mayor ayuda militar a Ucrania. Y ha dicho que Estados Unidos ya no es un referente en materia de derechos humanos. Declaraciones que no han gustado a Estados Unidos y que han tenido consecuencias diplomáticas, puntualmente en torno a la figura del candidato de Francia para la embajada de Washington. Todas estas tensiones en torno a la alianza de diferentes niveles han sido graficadas por los medios de comunicación, que han llegado a titular que la OTAN está entrando en un terreno desconocido, incluso que existen deficiencias en materia de defensa. Pero hay otros titulares que han sido aún más alarmantes o quizás más gráficos. El fin de una era, pues bien, sea cierto o no, los hechos ya están encaminados.
0: Y Alfonso Insuasti, docente investigador de la Red Universitaria Interuniversitaria por la Paz, señala que la crisis actual de la OTAN responde a las tensiones generadas por una redefinición de prioridades de su principal gestor, Estados Unidos. Según el experto, lo que hace Washington es presionar para transferir a los países europeos un mayor compromiso financiero.
7: La OTAN está en este momento en una crisis, mas no quiere decir que a mediano plazo ella vaya a terminar o se vaya a disolver. Por el contrario, obedece esta crisis a las tensiones que genera una redefinición de prioridades de su principal gestor, que es Estados Unidos. En este caso, el Indo-Pacífico es una de sus grandes prioridades para poder hacer frente a lo que él llama su desafío sistémico, como la OTAN mismo lo ha llamado, que es China, el avance comercial y la presencia comercial de China. Lo mismo en el caso de Rusia, que lo llama una amenaza significativa, la misma OTAN lo define de esa manera, pero las prioridades de Estados Unidos se están redefiniendo, y en esa redefinición pues ha dicho que Europa ya no es su principal prioridad, no quiere decir que no lo sea, sino su principal prioridad. Por tanto, lo que hace es tensionar para delegarle a Europa, a los países, una mayor responsabilidad, según la narrativa de Estados Unidos, frente al gasto, frente a la inversión que debe hacer para la seguridad y la defensa.
0: Desde Teherán aseguran que se disponían a atacar tres blancos en territorio ucraniano como un acto de respuesta, pero terminaron desistiendo del plan a raíz de las disculpas ofrecidas por Kiev. Y es que sucede luego de que a finales de julio el régimen de Zelensky atacó un buque comercial iraní que surcaba el Mar Caspio. Una agresión que se saldó con un muerto. Según los medios, la República Islámica continúa insistiendo en la reparación de los daños causados. En paralelo, el Comando Central de Estados Unidos señala que mantiene el bloqueo naval contra Irán y que ha redirigido más de 40 naves en el marco del cerco. Donald Trump, a su vez, dijo que ahora es la última oportunidad para Teherán de firmar un acuerdo con Washington. Además, enfatizó que las negociaciones se desarrollan rápidamente y que para mañana el Estrecho de Hormuz ya estaría abierto. En paralelo, el país persa niega que exista tal diálogo y asegura que solamente mantiene el contacto con Omán sobre el tráfico por la vía geoestratégica.
8: Lo sabremos hoy o mañana. Me refiero a que se van a desarrollar rápidamente, en un sentido u otro. No es muy complicado. Estamos hablando de la apertura del estrecho, de que esté abierto literalmente para mañana, completamente abierto. Esa es la primera fase. Y la segunda fase es que luego hablaremos de la capacidad nuclear, del programa nuclear, como hemos venido mencionando. Básicamente, se trata, creo, de la desnuclearización de Irán. Tiene que suceder, y esa será la segunda fase.
9: Actualmente no estamos negociando con Estados Unidos. Nuestras negociaciones son con Omán y se centran en alcanzar un acuerdo sobre una ruta que permita la navegación segura a través del Estrecho de Hormuz.
0: El gobierno de Argentina lanzó un operativo de vigilancia en escuelas públicas para controlar el nivel de cumplimiento. Esto es respuesta al paro nacional docente. La administración de Javier Milei amenaza con sanciones a los gremios y educadores de las instituciones donde no se haya garantizado el 75% de asistencia. Por su parte, los docentes marcharon en esta jornada contra las políticas del mandatario para denunciar así los recortes de presupuesto y los bajos salarios del sector.
10: El paro ha sido muy importante en todo el país. Es contra la política de ajuste y vaciamiento que viene aplicando Milei, pero con complicidad de todos los gobernadores y Jorge Macri en la ciudad de Buenos Aires.
11: Milei, que vino como topo a destruir el Estado, está destruyendo la escuela pública, la escuela estatal, con un proyecto que apunta a lotear la Argentina, que es funcional al loteo de la Argentina, porque va a fragmentar todo el sistema educativo, le va a cambiar el sentido, arrasa todos los derechos de los docentes, de los estudiantes.
12: La situación en las escuelas es desesperante, mucha gente está dejando de trabajar en las escuelas, se trabaja ya por vocación, no llegamos a fin de mes, nos endeudamos para comer, las maestras estamos trabajando de otras cosas, maestras haciendo Uber, maestras vendiendo productos de belleza.

0: Y es que el gobierno reconoce que el cese de actividades tuvo un alto grado de acatamiento en las provincias opositoras como Buenos Aires, La Pampa y Tierra del Fuego. La huelga fue convocada por la Confederación de Trabajadores de la Educación en reclamo de la actualización de salarios y mayores recursos para el sector. Por su parte, la Asociación Trabajadores del Estado también lleva adelante un paro antigubernamental en esta jornada. Desde el gremio alertan sobre la situación crítica que viven los trabajadores públicos por el endeudamiento que tienen las familias. Sostienen que el malestar social crece en todos los rubros y que la conflictividad va a seguir en ascenso. En Colombia, el exfuncionario del gobierno saliente, Gustavo Bolívar, presentó pruebas de fraude electoral en las pasadas elecciones presidenciales del mes de junio. De acuerdo con los datos publicados en sus redes sociales, existió una anomalía en los territorios en los que el presidente electo, Abelardo de la Espriella, obtuvo una ventaja significativa frente a su rival Iván Cepeda. En los documentos compartidos por Bolívar, señala que existen 95 municipios en los que el número de votantes excede al número de habitantes totales. Por otro lado, destaca que se trata de un patrón estadístico en el que varios de los datos consignados en las actas electorales no coinciden con la información poblacional actual. Además, el exfuncionario anunció que esta es la primera de una serie de entregas con pruebas recolectadas por más de 70.000 testigos digitales, quienes analizaron los formularios del escrutinio. En paralelo, el presidente Gustavo Petro convocó a una rueda de prensa para presentar los sustentos a sus denuncias de fraude electoral.
1: No pudieron encontrar el fraude los testigos presenciales porque no estaban en la capacidad de hacerlo. Era mirando un conteo que se escribe en un formulario de 14 que al subirse ya es otro o es modificable a través del software que ya los testigos directos no podían detectar. Y entonces por eso ha sido efectivo esta innovación social que se desata por mis denuncias.
0: El dignatario aseguró que se trató de modificaciones orquestadas por agentes extranjeros. Por tal motivo, dice que la posesión de la Espriella no solo es ilegítima, sino que atenta contra la soberanía nacional. Anteriormente, Petro también había anunciado que se interpuso una demanda de nulidad de los comicios, adjuntando un documento con pruebas en el que se sostenía una manipulación de los votos de la ciudadanía. Frente a la anterior, de la posesión del nuevo presidente, está programada para el próximo 7 de agosto. También en Colombia, la minería ilegal de oro es uno de los mayores desafíos a los que se enfrenta actualmente el país. La extracción de este metal precioso intensifica los conflictos regionales, contamina el medio ambiente y provoca problemas de salud en las poblaciones aledañas. Además, ayuda a financiar grupos ilegales como el Clan del Golfo. Según expertos, no existen mecanismos concretos para combatir esta situación. Camila Lozano Delgado nos cuenta más.
2: El oro es sinónimo de riqueza. Hoy cotiza más alto que nunca y en Colombia mueve una fortuna. Pero detrás de este brillo hay una realidad oscura, violenta y destruida que pocos ven. La realidad es que el 85% del oro que sale de Colombia es ilegal. Ese negocio se convirtió en el otro gran motor de la guerra junto al narcotráfico por su facilidad para ser lavado. Financia directamente a las mafias que azotan al país, alimentando el conflicto de miles de combatientes en las regiones. Además, destruye la naturaleza. La ONU señala a Colombia como uno de los países que más contamina el planeta con mercurio, un elemento químico que los mineros ilegales usan para separar el oro de la tierra. Y por si fuera poco, este oro sucio termina camuflado y lavado en los mercados de los Estados Unidos. Para entender qué tan profundo llega esto, mejor hablar con un experto.
3: El oro es un activo fundamental para las economías criminales porque logra esconderse de una manera mucho más sencilla a través de la comercialización y de la fundición de ese oro entre el oro ilegal y el oro formal. Hay muchos mecanismos para hacerlo. Uno de ellos es el pitufeo, utilizando incluso sistemas creados por el propio Estado para la trazabilidad, logrando utilizarlos esos intermediarios para formalizar el oro en el mercado, digamos, formal en nuestro país.
2: Miremos las cifras de cerca. Primero, el impacto de la violencia. En los últimos 6 años han salido de Colombia millones de dólares en oro fantasma, es decir, contrabando que no dejó un solo peso en impuestos. Involucra zonas críticas como Antioquia o Chocó, donde 8 de cada 10 lingotes provienen de la ilegalidad, controlados a sangre y fuego por las mafias. Segundo, la tragedia ambiental. La minería ilegal ha invadido 29 de los 32 departamentos del país. El uso descontrolado de mercurio está envenenando la tierra y ha dejado ríos completamente muertos. Esto no es solo un daño a la fauna. En regiones como La Mojana, comunidades enteras están sufriendo daños graves en su salud y problemas renales irreversibles por culpa de esta contaminación. Nuevamente, una pregunta.
3: El daño es absolutamente irreversible y tendrán que pasar muchas generaciones para recuperarnos del daño que el mercurio y otros químicos que se utilizan para la minería ilegal y criminal en estas regiones puedan realmente recuperar la fauna, la flora y la salud de los colombianos en esos sitios.
2: Y tercero, este dinero sucio ya cruza fronteras. Investigaciones internacionales revelaron que el oro extraído ilegalmente por el Clan del Golfo en los ríos se mezcla con oro legal en refinerías de Texas. De ahí termina convertido en monedas oficiales de la Casa de Moneda de Estados Unidos, vendidas falsamente como oro 100% americano. Estamos hablando de más de 250 millones de dólares en barras de oro colombiano ilegal que terminan infiltradas en este mercado internacional solo en el último año. Una pregunta más.
3: El oro es un activo refugio que es muy útil para el ecosistema de economías criminales en Colombia y en el mundo. No existe hoy mecanismos de trazabilidad que sean claros y concretos y exitosos para poder diferenciar el oro legal del oro ilegal y del oro criminal. Por eso difícilmente el mundo y Colombia podrán superar este mercado internacional asociado a un origen criminal en el mercado de oro que se produce a nivel internacional.
2: Así que la próxima vez que vea brillar una joya o una moneda de oro, recuerde, detrás de ese lujo hay una cadena de destrucción. Y es que definitivamente no todo lo que brilla es limpio.
0: Las autoridades de la ciudad española de Melilla, ubicada en el norte del continente africano, responsabilizan al gobierno de Pedro Sánchez por las muertes de migrantes en la crisis en Ceuta. Explican que la negligencia y el no cumplimiento de las obligaciones asumidas causó que algunos indocumentados perdieran la vida. En paralelo, los medios informan que la presidenta de la Comisión Europea pide reforzar el control en las fronteras del bloque comunitario frente a la crisis que ha tenido lugar en Ceuta. En la misma línea se expresa el partido ultraderechista español Vox, afirmando que la llegada de decenas de miles de migrantes fue una operación híbrida del gobierno de Marruecos. Asevera que la nación africana utiliza a su población como un arma geopolítica. Por su parte, el ministro de Asuntos Exteriores de España ha cargado contra algunos países europeos, como es el caso de Italia, que han anunciado la suspensión del acuerdo Schengen de libre circulación de personas no europeas con la nación española. La Unión Europea obliga a implementar marcas de transparencia para sistemas y contenidos generados por la inteligencia artificial, entre otras medidas. Las nuevas reglas buscan que las personas puedan reconocer cuándo interactúan con un dispositivo automatizado. No obstante, hay sectores que rechazan estas normas argumentando que atentan contra la privacidad de la ciudadanía. Francisco Guaita con el informe.
4: La Unión Europea está construyendo su arquitectura del mundo online, unas normas que cambiarán y afectarán al ciudadano. Bruselas está elaborando proyectos como el euro y el pasaporte digital, la verificación de edad o el chat control, medidas cuyo fin último, dicen desde la Unión Europea, es proteger y dar más seguridad al ciudadano.
5: La Unión Europea todo lo que hace en todo es regulación y control. Se pone a regular la IA, se pone a regular la capacidad financiera de los bancos. Entonces, dentro de esa obsesión de controlarlo todo, una de ellas es el mundo digital.
4: Y Bruselas expone sus motivos. Frente al fraude fiscal y la dependencia monetaria del bloque comunitario, aparece el euro digital. Ante posibles delitos online en la identidad, surge el pasaporte digital, Frente al acceso a ciertos contenidos perjudiciales para adolescentes, se quiere implantar la verificación de edad. Y para prevenir el abuso sexual de menores online, surge Chat Control.
6: La cuestión ya no es si nuestros hijos pueden afrontar riesgos online, pero ¿qué podemos hacer para ofrecerles a nuestros hijos un comienzo más seguro en el mundo digital?
4: Pero hay quienes ven todas estas medidas como una amenaza. El euro digital podría suponer, dicen, un mayor control estatal de los pagos y una reducción de la privacidad financiera. Concentrar la identidad digital en un pasaporte podría implicar más vigilancia. La verificación de edad, apuntan, puede erosionar la privacidad y el anonimato de los usuarios. El chat control es una de las medidas más criticadas. Implicaría, aseguran, la vigilancia masiva de las comunicaciones personales e íntimas por teléfono o redes sociales.
7: Con esta construcción de la cárcel digital, el problema es que ya ni siquiera vamos a ser dueños de nuestra vida privada.
4: La Unión Europea va diseñando su camino digital paso a paso. Las medidas legislativas por separado no dibujan un panorama excepcional. Sin embargo, los más críticos consideran que de forma conjunta estas normas supondrán más control y menos libertades. Y lo peor de todo, apuntan, una gran parte de la ciudadanía está mirando hacia otro lado, como si las decisiones de hoy no fueran a tener un impacto en sus vidas el día de mañana.
0: Vamos con más noticias en breve. La Marina de México decomisa más de 4 toneladas de cocaína al interceptar varias embarcaciones que navegaban por las aguas territoriales frente a la costa del Pacífico. Según informó el secretario de Seguridad y Protección Ciudadana, Omar García, además de incautar las drogas, también detuvieron a 13 personas. El funcionario destacó que durante la actual administración, la Secretaría de Marina ha decomisado más de 80 toneladas de cocaína en aguas mexicanas. El reporte oficial señala que el más reciente operativo impide que millones de dosis lleguen a las calles, lo que representa un golpe significativo a las capacidades de ejecución y financieras de las organizaciones criminales. Isaín Hernández Yonda, alias Mira, cabecilla de la estructura Yair Bermúdez, perteneciente a la Segunda Marquetalia, grupo disidente de las FARC, cayó en combate. El hecho ocurrió durante una operación militar del ejército en el departamento del Valle del Cauca, al oeste de Colombia. De acuerdo con las autoridades, el criminal tenía más de 15 años de permanencia en organizaciones ilegales y hacía parte del núcleo de mando de la red, ordenando extorsiones, secuestros y asesinatos. Además, el hombre de 40 años era requerido por la justicia colombiana y tenía un proceso de extradición a Estados Unidos. Hacemos una pausa.
8: ¿Qué ocultan las cartas y los juegos de mano? ¿Cuál es el rey de triunfo?

0: ¿Cómo vencer a los ases del crimen? ¿Se puede ganar la apuesta por la paz? ¿Dónde está la carta perdida? ¿Por qué tantos dejan de seguir las reglas del juego? Los naipes siempre se están barajando. Y para comprenderlo todo, hay que poner las cartas sobre la mesa.
1: Repasamos los titulares. Civiles y hasta niños se cuentan entre las víctimas mortales de los recientes ataques de Kiev en varias regiones rusas. Estados Unidos abandona un importante grupo que coordina la ayuda militar a Ucrania en la OTAN y revisa el despliegue de sus tropas en Europa. Irán asegura que no hay conversaciones en curso con la Casa Blanca, desvirtuando las declaraciones de Trump sobre supuestos avances en las negociaciones. Y el principal y mayor sindicato docente de Argentina lidera un paro nacional en reclamo al gobierno de Javier Milei por la falta de políticas a favor del sector educativo y mejoras en las condiciones laborales para los profesores. Gracias por acompañarnos. 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
2: República Dominicana. El béisbol aquí es mucho más que un deporte. Es parte de la cultura popular y sinónimo de pasión. Pero para muchos jóvenes también significa entrega y sacrificio en busca de un sueño. El de convertirse en jugador profesional en las grandes ligas estadounidenses. El camino de estos prospectos está lleno de luces y de sombras. De ilusiones y de peligros. Nos desplazamos hasta este país caribeño con el objetivo de descubrir que no todo vale a la hora de buscar un futuro mejor, aunque sea para alcanzar un gran sueño.
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0: Siempre me ha gustado el mar y las zonas costeras. Son lugares de una indudable belleza y también de una energía especial. Pero como periodista, la costa me interesa porque sirve como frontera natural de un país. Y podríamos decir que es su carta de presentación. El béisbol está omnipresente en la República Dominicana. Parece que siempre podemos encontrar a alguien jugándolo. Algunos lo hacen en la calle con un simple palo y una improvisada bola hecha de plástico o de trapo, en lo que se conoce como vitilla. Otros se reúnen en parques después del trabajo o los fines de semana. Sin embargo, para muchísimos niños dominicanos, el béisbol es también su sueño. Uno de esos jóvenes es Yendry Amador, un chico de 12 años que anhela algún día ser profesional como sus ídolos de las grandes ligas estadounidenses.
1: Me gustaría llegar lejos, igual como los, como Eli de la Cruz, como Luis Arraez.
2: ¿Y tienes algún equipo favorito que te gustaría jugar?
1: Yo me gusta San Diego, pero con el que me firmen a mí está bien. Puede ser con el peor equipo, pero no importa. Lo importante es llegar a Grandes Ligas porque esa es mi pasión.
0: El camino hacia el profesionalismo comienza muy temprano y lo hace en academias de béisbol como esta, situada en un barrio popular de San Pedro de Macorís. Aquí, Yendry y sus compañeros comparten entrenamientos y sueños.
2: Con 13 y 14 años, ¿cuánto tiempo lleváis jugando?
3: Yo desde los 7, 8, sí.
2: ¿Igual?
4: Sí, como de los 6 o 7.
2: Desde los 6 o 7 años. ¿Y qué sientes cuando juegas?
3: Sí, me gusta, yo chalceo con los muchachos. Me motiva cuando veo a una persona más grande que yo, así, viendo pelote. Pienso en el mañana.
0: Además, el deporte.

0: hacer. Uno se sale de los malos compañeros, malas cosas de eso, pues por donde yo vivo hay mucha gente mala que hace lo malo. Me mantengo en el play o si no en la escuela.
1: Muchos de estos chicos ya ven el béisbol como una posible salida laboral. No es de extrañar, teniendo en cuenta que, según datos oficiales, en la República Dominicana la pobreza ronda el 23%. Sin embargo, lo cierto es que la gran mayoría no se convertirán en jugadores profesionales y deben estar preparados para una vida lejos del béisbol. Es por ello que en algunas academias fomentan que los niños, aparte de entrenar, estudien.
2: Claro que sí, lo mejor es eso. Nosotros les enseñamos los mejores valores a ellos. Ellos aquí aprenden a muchas cosas. Cuando, el que no llega a ser profesional, llega a tener, vamos a suponer, a ir a la universidad, a coger una buena carrera, porque nosotros siempre, nosotros lo mandamos. A esos niños que tenemos en la mañana en el programa, lo mandamos a la escuela.
1: ¿A la escuela
2: sí, no,
1: siempre?
2: Sí, nosotros les pagamos su escuela y ellos van a la escuela. Y ya ellos saben que si ellos no firman, pero ya tienen su carrera. Lo mejor del ser humano es hacer deporte. Cuando tú estás metido en deporte, tú estás fuera de todos los vicios.
1: En esta academia, los jóvenes dan sus primeros pasos hacia el profesionalismo. Igual para mí, ya es un poco demasiado tarde. Pero lo cierto es que da gusto ver cómo estos jóvenes, estos chicos, no solo utilizan el béisbol como un deporte, sino como un modo de vida. Pese a su obsesión con el béisbol, Yendry nunca ha visto un partido profesional en vivo. Hasta hoy. Y no se trata de un juego cualquiera. Se enfrentan los dos equipos más laureados del país, los Tigres del Licey y las Águilas Cibaeñas.
3: Nosotros vivimos, respiramos, disfrutamos el béisbol. No hay nada como esperar a la temporada octubre, enero, para nosotros sentir esa pasión, esa vibra. Es sumamente importante.
4: Es el deporte rey en República Dominicana, el deporte que más fanáticos tiene acá. Sí. Y disfrutamos muchísimo desde los pequeños, los adultos, todos en la familia.
5: Y la pelota gusta mucho aquí porque nosotros los dominicanos vivimos el béisbol, lo llevamos en la sangre.
1: La mirada de un niño la primera vez que ve un estadio lleno es algo especial. A Yendry le brillan los ojos. Junto a sus padres disfruta de cada segundo, seguramente imaginándose en la piel de sus ídolos. Sin embargo, no todo es ilusión, deporte y diversión. El béisbol es una gran industria en la República Dominicana. De aquí salen centenares de futuros profesionales. La presión es máxima y en ocasiones se sobrepasan los límites de la exigencia, dopando a los jóvenes deportistas con sustancias prohibidas que pueden ser mortales. Ismael Ureña era uno de esos chicos que lo dio todo por el béisbol. Con 13 años se marchó de casa de sus padres para vivir en un complejo deportivo y dedicarse en cuerpo y alma a intentar llegar a ser profesional. Sin embargo, unos meses después comenzó a sentirse mal y falleció repentinamente con solo 14 años. Los resultados de la autopsia revelaron que en su organismo había restos de sustancias prohibidas para el consumo humano. Es más, lo que se encontró fueron esteroides que se utilizan en caballos. Es decir, se le había dopado para mejorar su rendimiento deportivo, causándole la muerte. Su madre, destrozada, recuerda con amargura aquellos momentos de desesperación.
6: Ismael era un niño bueno, de

0: Hacía muchas cosas que no quería sacar adelante a su padre y a mí. Pero ¿qué sucede? Que estaba en un complejo y regresó a la casa, pero vino enfermo. Vino enfermo. Orinaba y orinaba la sangre. Los ojos se le cambiaban, se le ponían amarillo, le ponían rojo. Y luego me dijo, yo le dije, tú no estás bien, quédate. Y él me dijo, en verdad, mami, llévame al hospital, porque ya la pierna no me la siento.
1: El dolor se tornó en frustración cuando los propios médicos que atendieron a Ismael insinuaron que fue la familia la que suministró la sustancia dopante.
0: Me decían los doctores, tú lo estás vacunando con sustancia prohibida de animal. Y yo le decía, ¿y cómo yo lo voy a hacer si fui yo que lo parí? ¿Cómo yo lo voy a inyectar cosa mala? Tiene el cuerpo envenenado.
1: La madre de Ismael culpa directamente al entrenador de su hijo y pide justicia.
0: Bueno, yo quiero que se haga justicia, que no fue un perro que él mató. Y para que las otras madres no sigan gritando como estoy yo gritando a mi hijo ahora. Que lo que hay es recuerdo. Y desde que lo vi así no ha parado de gritar. Porque es un momento terrible. Como mi niño se puso. Mi niño se puso como un palo de luz, de largo. Fue terrible lo que yo pasé. Y lo que sigo pasando, porque todavía yo no me siento bien. Yo grito a mi niño todavía. Yo lo grito. Yo grito a Ismael. Me recuerdo a mi niño. Me hace falta. Yo quiero justicia porque él no mató un perro.
1: Las últimas palabras que intercambio con la madre de Ismael son especialmente duras y descubren la realidad de muchas familias humildes de la República Dominicana.
0: En toda la entrevista que hacía, nada más decía, quiero comprar una casa a mami, sacarla de aquí de donde vive. Halló la muerte por buscar la fama.
1: Me sorprendo al escuchar que un hermano de Ismael, llamado Joel, ya estuvo en la misma academia que el joven fallecido. Es más, también asegura haber sufrido inyecciones de sustancias dopantes por parte del mismo entrenador. No puedo evitar preguntarle, ¿cómo es posible que enviaran a Ismael a un lugar potencialmente peligroso?
2: Que le di la confianza porque yo tuve primero que el niño ahí. Y él me inyectaba mucha inyección interdiario. Y lo primero que yo le dije es que no le ponga lo que él me ponía a mí, al niño. Y él lo hizo y mira dónde llevó al niño.
1: Joel asegura haber sufrido lesiones en una pierna debido a las inyecciones. Ahora, con la muerte de su hermano, parece haber abierto los ojos frente a un mundo de peligro e hipocresía.
2: Eso era mayormente para ponerlo más fuerte, darle mejor rendimiento. Pero que eso no es para humanos. Es que eso es para animales. Bien dicho, bien dice, para animales, no para niños. Yo pasé por ahí. Eso es algo que no se lo desea a ningún niño. Lo que nosotros tuvimos que pasar adentro no se lo desea a ningún niño. Eso es. Mire, eso es algo tremendo que.
1: Los abogados de la familia Ureña aseguran que estos casos golpean sobre todo a las personas más humildes y acusan a las academias de realizar pruebas de laboratorio con los jóvenes deportistas.
3: Este caso nos ha motivado a nosotros, nos ha llevado a una profunda investigación y un levantamiento. A pesar de ser abogado, investigador, pensaba que lo había visto todo, que ya lo sabía todo, hasta que esta familia llega a nuestra oficina. Me impactó. O sea, enterarme de que utilizar las escuelas de béisbol para hacer práctica de laboratorio con menores. Creo que es la última tarea que lucharé aunque me cueste la vida, pero esto no debe seguirse permitiendo en este país.
1: Ahora es la justicia dominicana la que trabaja para esclarecer quién es el responsable de la muerte de Ismael. Sin embargo, su caso no es ni mucho menos el único. Para conocer más sobre esta dramática situación, me desplazo a uno de los epicentros culturales del béisbol nacional, la Casa Museo del Pelotero Profesional Dominicano. Este museo es todo un altar al béisbol dominicano. Aquí se rinde homenaje a los mejores jugadores del país, pero también a entrenadores, a empresarios y a periodistas deportivos.
4: Segunda provincia contra la primera.
1: Precisamente, uno de los periodistas más exitosos es Natanael Pérez, quien ha centrado su carrera en denunciar los casos de explotación en el béisbol dominicano. Sus estudios en profundidad sobre la industria que rodea este deporte le convierten en una de las voces más autorizadas del país.
5: ¿Por qué se dopan? Bueno, se dopan para mejorar el rendimiento, para lucir mejor. Lucir mejor ante los evaluadores de las grandes ligas, que van a ver un producto sobresaliente, pero que es mentiroso. O sea, el niño es una víctima. Si hay un responsable grande aquí, es la falta de intervención del Estado. El Estado ha dejado que, siendo el béisbol una marca país, la República Dominicana es el país que más peloteros ha colocado en las grandes ligas. Sin embargo, el Estado se ha manejado ajeno al béisbol. O sea, el Estado dominicano ha dejado que el béisbol crezca de forma silvestre.
1: Natanael cuenta que, lamentablemente, hay muchos responsables, incluidos los padres de los niños, que en muchas ocasiones ven a sus hijos como una simple mercancía. Por su parte, los entrenadores y los equipos lo único que buscan es ganar dinero. En este contexto de crecimiento descontrolado, el dopaje no es la única actividad delictiva.
5: Trampas, alteración de documentos, de identidad, dopaje, ventas de niños, eso es una realidad que existe, venta por parte de los padres a entrenadores cuyo único fin es ganar dinero, o sea, preparar a esos niños para que firmen un contrato, y su misión terminó ahí, llevarlo a firmar a toda costa.
1: Natanael me va descubriendo claves para entender la magnitud del problema, y al final, como casi siempre, todo se reduce al dinero.
5: Entonces, el béisbol es una actividad que trasciende lo deportivo. Acá es más que un entretenimiento, es una industria, es una oportunidad de sueños donde se cumplen muchos de ellos. También, lamentablemente, es una cuna de frustraciones. En 2004, cuando yo hago mi primer trabajo ya midiendo el tamaño de la industria, los equipos destinaban 10 millones de dólares de las grandes ligas en el reclutamiento de jóvenes dominicanos. En el año 2023, esa cifra llegó a los 94 millones de dólares. Es decir, que en 20 años se cuadruplicó. Pero esa es una sola parte del negocio. Los jugadores dominicanos que participaron en las grandes ligas en la temporada 2024 cobraron 520 millones de dólares.
1: Para ver de primera mano cómo es el sistema de captación de los equipos estadounidenses, me desplazo a presenciar un tryout. Es decir, una jornada de prueba donde están presentes los captadores que tienen los grandes equipos norteamericanos. Aquí los chicos ya son algo más mayores, tienen entre 15 y 17 años. Como suele pasar con muchos jóvenes deportistas, estos chicos son parcos en palabras, pero tienen claras sus metas.
6: Mi objetivo es lograr mi sueño, ayudar a mi familia y firmar. Estoy un poquito nervioso, pero adiós a la gloria.
1: Mientras unos solo piensan en firmar, otros ya tienen un precontrato con un equipo de las grandes ligas. Es el caso de Sandy Moreno. ¿Con qué equipo de la Grandes Ligas lo vas a firmar?
7: Con los Miami Marlins.
1: Con los Miami Marlins, o sea que en breve te transferirás ahí, a Estados Unidos. ¿Qué esperas para tu futuro en Miami?
7: Espero que mi carrera me vaya súper bien y sea buen hombre dentro y fuera del terreno.
1: Los equipos realizan exhaustivos controles antidopaje antes de incorporar definitivamente a un prospecto. Incluso aquellos que se han dopado pueden pasar un control si comienzan un proceso de limpieza de su organismo con suficiente tiempo de antelación. Sin embargo, lamentablemente, en muchas ocasiones, los jóvenes ven truncado su sueño en el último momento. Sobre este asunto hablo con Melvin Rodríguez, formador de talentos, quien me reconoce que el dopaje infantil y juvenil existe. Eso sí, desde la perspectiva de los entrenadores, se culpa al entorno familiar de los chicos.
8: Oye, ¿qué sucede? Me pasó con un niño. Yo no sabía. El papá le puso algo, el papá abría con pesa, el niño filmó. Pues yo contento, a la semana firmaron tranquilamente. Yo estoy claro que no le he puesto nada que no te he avalado. Cuando llevan al niño, el niño sale que le han puesto una hormona.
1: En definitiva, una dicotomía sacude los sueños de estos niños, ya que el béisbol es simple, bastan un bate y una pelota para jugar. Sin embargo, los entresijos de la industria que lo rodea son complejos. Ahora la voz de alarma está dada y el mensaje es claro. Hay que regular la formación de los jóvenes peloteros, cuidar su salud y su bienestar. También es necesario castigar a los infractores y traer justicia a las familias afectadas. El objetivo no es otro que seguir maravillando al mundo con estrellas del béisbol dominicano.
9: ¡Vamos, los pinches! ¡Terminamos! ¡Ya los corredores! ¡La gente es así! ¡La gente lo sigue de nuevo! ¡Uno, dos!
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0: ¿Quiénes son estos?
1: Nos están vigilando.
2: Es migración.
3: Fui deportado de los Estados Unidos por ICE.
4: Me agarraron y pum, pa' Tijuana.
2: Se pusieron muy violentos.
1: Yeah. Sin dinero, sin nada.
0: Sin trabajo, sin casa, sin familia.
3: Todos aquí tenemos situación de calle.
5: Y los de ICE sí me tiraron mis cosas. Joder, la basura.
0: ¿Qué tipo de trabajo estás buscando?
1: El que sea.
6: ¿Cuánto?
7: 60 y 60.
3: La situación es difícil también, ¿va?
8: Desarrollamos un operativo a lo largo de la franja fronteriza para inhibir, pues, comisión de delitos, tráfico de estupefacientes, tráfico de personas.
9: Los cárteles controlan las fronteras.
4: Me tuve que meter prácticamente a situaciones ilícitas.
3: Tijuana, cualquier esquina está lleno de póster donde hay personas desaparecidas.
9: Esta es la realidad en México.
10: En la actualidad, creo que la mujer guineana moderna es una mujer formada, pero es una mujer que también entiendo que sigue manteniendo, ¿no?, estas raíces tradicionales, sigue respetando a la familia, que es clave y principal en la cultura guineana.
11: Cuando la mujer ya empieza, digamos, a trabajar, a dependerse por sí misma, a tener su propio dinero, te conviertes en una enemiga del hombre sin serlo, simplemente porque no quieren aceptar esta realidad.
12: Tu capacidad de elección cuando eres independiente, económica, intelectual, en todos los sentidos, es más elevada. Ya no te ciñas al yugo de la mujer tiene que soportar por los niños y está soportando maltratos de cualquier índole y estás soportando estar con una persona que no te está cuidando.
13: Hoy aquí en Malabo vamos a estar debatiendo cuál debe ser el rol de la mujer guineana del siglo XXI, una visión más tradicional o una visión más moderna. Pongamos las cartas sobre la mesa.
14: Cuando llamaba a Nikita Gromov, me pedía la palabra código. Yo decía Venecia, y entonces sabía que era él.
15: Se están expandiendo activamente en Europa. Polonia, Alemania, Italia, Suecia, Noruega. Toda la Unión Europea, en realidad.
16: Sabemos que esas llamadas vienen de Ucrania. Independientemente de si me van a amenazar o no, estoy diciendo la verdad.
17: Diré algo contundente. El ciberdelito y el fenómeno de los centros de llamadas representan un nuevo nivel de crimen organizado.
15: ¿Qué idiota hay que ser para sacar del banco 5 millones y dárselos a un desconocido sin pedirle la identificación? Son unos animales sin cerebro.
14: Me gustaría encontrar a ese hombre y hacer justicia. Me gustaría poder encontrarlo y mirarle a los ojos.
18: A la izquierda no se la persigue por sus errores. Al sistema le conviene una izquierda fracasada. Porque una izquierda exitosa es muy peligrosa para el sistema.
19: Esta fachada de una derecha autoritaria, con violencia, con seguridad, que solamente es para entrar en nuestros países. Porque ellos no vienen para solucionar los problemas. Vienen para engañar a la población y seguir robando y seguir controlando con espejismo.

0: ¿Encerrados por expresarnos en libertad? ¿Silenciados por decir la verdad? ¿Censurados por criticar a los poderosos? ¿Sentenciados por destapar lo oculto? No, no. Seguimos críticos con los guiones establecidos, denunciantes de las injusticias silenciadas. Seguimos libres.
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Bienvenidos a las noticias aquí en RT. Repasamos las principales de esta jornada. Tres niños se cuentan entre las víctimas mortales del ataque del régimen de Kiev al sur de Rusia, mientras que el total es de 7 civiles, a los que se suman otros 4 fallecidos más en la península de Crimea y 1 en la provincia de Belgorod. En esta jornada les tenemos las voces de quienes sobrevivieron a una agresión ucraniana el mes anterior. Y aumentan las grietas y tensiones entre Estados Unidos y la OTAN. Washington abandona un importante grupo que coordina la ayuda militar a Ucrania y revisa el despliegue de sus tropas en el bloque comunitario, lo que ya es percibido como un fortalecimiento en el distanciamiento del país norteamericano con sus aliados europeos. Y Donald Trump promete información para esta jornada sobre las negociaciones con Irán, asegurando un avance rápido. No obstante, desde Teherán afirman que no hay conversaciones en curso con la Casa Blanca. Además, la nación persa decide retractarse de un ataque de represalia contra Ucrania. Les contamos las razones. El principal y mayor sindicato de docentes en Argentina lidera un paro nacional como reclamo al gobierno de Javier Milei por la falta de políticas a favor del sector educativo y mejoras en las condiciones laborales para los profesores. Los detalles de estas y otras noticias en los próximos minutos. Sigan con nosotros.

0: Una nueva agresión ucraniana con drones dejó al menos 7 víctimas mortales y decenas de heridos en una localidad turística en la costa rusa del Mar Negro. Entre los fallecidos se encuentran 3 infantes. Al respecto, la comisionada presidencial para los derechos del niño asegura que las familias afectadas recibirán toda la asistencia necesaria.
1: Noticias alarmantes llegan desde la región de Krasnodar. 3 niños han fallecido como consecuencia de la agresión ucraniana. 2 niños se encuentran hospitalizados en estado grave y reciben la atención médica necesaria. Estamos en contacto con la defensora de los derechos del niño de la región de Krasnodar y brindaremos toda la asistencia necesaria en caso de ser preciso.
0: Se informa que alrededor de 40 personas resultaron heridas. De ellas, 21 fueron hospitalizadas, con 9 en estado grave. En la región de Krasnodar, blanco de la tragedia, los ciudadanos están llevando flores, velas y juguetes para rendir homenaje a las víctimas. Mientras, otros ataques con drones ucranianos dejaron al menos un civil fallecido en la provincia rusa de Belgorod y 4 muertes más en la península de Crimea. Desde Rusia aseguran que las acciones terroristas contra la población civil se han intensificado desde el momento que Mikhail Drapaty asumió el cargo de comandante en jefe de las Fuerzas Armadas de Ucrania. Uno de los casos con mayor resonancia sucedió recientemente en un complejo turístico de la provincia de Zaporozhye, donde numerosas familias con niños estaban de vacaciones. Les tenemos un reportaje sobre esto.
2: Esta localidad de la provincia de Zaporozhye era un sitio turístico que atraía a los ciudadanos a pasar vacaciones en la costa del mar. Hasta hace poco era un lugar tranquilo y apacible. El 25 de julio, 12 personas, entre ellas 4 niños, perdieron la vida y otras 19 resultaron heridas. Kirillovka está situada a al menos 100 kilómetros de la línea del frente, por lo que los turistas se sentían totalmente seguros allí y viajaban con sus hijos. Ni ellos, ni la casa de huéspedes, donde dormían más de 50 personas en el momento del ataque con drones ucranianos, tenían vínculo alguno con el ejército ruso. Natalia cuenta que su esposo murió durante la agresión, aunque ni siquiera ha visto el cuerpo, del que probablemente quedaron solo pedazos tras el impacto de los pesados drones de largo alcance. Ella y su hija sobrevivieron.
3: No recuerdo prácticamente nada. Lo único que recuerdo es un destello en la ventana. Mi hija estaba acostada en la cama de al lado. Se asustó y dijo, «Mamá, ¿qué hago?». Mi hija sigue en cuidados intensivos. No pensábamos que era peligroso allí, en la propia Kirillovka. Todo parecía estar tranquilo.
2: Durante todo el día, los trabajadores del Ministerio de Emergencias removían los escombros del hotel destruido y hallaban cuerpos. También hubo supervivientes.

0: Vivientes, aunque muchos llevaban una semana en cuidados intensivos. Pudimos acceder al hospital de Melitopol cuando dos de los pacientes heridos salieron de cuidados intensivos. Alexander, de 19 años, era uno de ellos. Estaba de vacaciones en Kirillovka con su novia, quien también sobrevivió.
1: Lo único que recuerdo es que impactó un dron más. Me golpeó la onda explosiva, me golpeé y ya, eso. No recuerdo nada más. Recuerdo cómo me sacaron de los escombros y algunos momentos de cómo me operaban y ya, tuve muchísima suerte.
0: El número de civiles hospitalizados ha aumentado recientemente debido a la creciente cantidad de ataques terroristas ucranianos en la región. El médico jefe de cuidados intensivos confiesa que, a pesar de que logran lidiar con la situación, cada vez hay más víctimas, entre ellas menores.
2: Aumenta el número de pacientes con lesiones por detonaciones debido a ataques, principalmente de drones. Últimamente se han elevado los casos de menores que necesitan recibir tratamiento. Por ahora la situación es estable y está bajo control. En general, lidiamos con esto.
0: Así es, en pocas palabras, el terrorismo de Estado ucraniano. El régimen de Kiev sigue atacando a civiles, presentándolo como una especie de victoria en el campo de batalla. Esta casa de huéspedes fue blanco de al menos 6 drones de ataque pesados de largo alcance. Los sistemas de control de vuelo recuperados en el lugar han confirmado que los objetivos eran estrictamente civiles y no tenían relación alguna con el ejército ruso ni con infraestructura militar. Eran simplemente complejos vacacionales llenos de turistas y sus niños. Raúl Solís Sosa, RT.
3: Medios turcos informan que Ucrania atacó con drones un buque en el Mar Negro que transportaba vegetales a Rusia. Se reseña que 4 tripulantes, entre ellos 3 ciudadanos de Turquía, resultaron heridos y se encuentran en estado grave. Reportan también que los miembros de la tripulación fueron evacuados al puerto de una ciudad rusa por las fuerzas navales del país euroasiático. La inteligencia rusa afirma que la Unión Europea engaña a los ucranianos para utilizarlos como carne de cañón en la confrontación con Moscú. Agrega que Bruselas y el régimen de Kiev buscan probar armamento de última generación en suelo ucraniano. Además, reporta que las élites europeas no consideran la adhesión de Ucrania al bloque comunitario como una opción viable. Advierte que el grupo de los 27 teme que la incorporación de Kiev conlleve grandes riesgos económicos y políticos. Asimismo, señala que Bruselas carece de los recursos necesarios para satisfacer las elevadas demandas de la nación ucraniana. Mientras, la exsecretaria de prensa de Zelensky destaca que este se beneficia de la crisis aprovechando la ayuda occidental. Denuncia que las prácticas de corrupción en Kiev han ido en aumento desde el inicio del conflicto con Rusia. Las divisiones en torno a Ucrania no son exclusivas de la Unión Europea, también atraviesan la OTAN. El embajador ucraniano en Londres, Valery Zaluzhny, reconoce que su país nunca formará parte de la alianza. Pero el tema de Ucrania no es la única discrepancia que existe dentro del grupo. Mauricio Ampuero nos cuenta más.
4: No han sido solo amenazas las de Estados Unidos en contra de sus socios de la OTAN, sino acciones concretas. Y es que ahora Estados Unidos anuncia que está evaluando la revisión de la presencia de tropas en el continente europeo, lo que se añade a otro factor, el de la oficina, la central del grupo de seguridad de ayuda para Ucrania, que ahora depende de la dirección de Estados Unidos en Alemania y que el Pentágono ha anunciado que va a trasladar ese liderazgo a otro país miembro de la alianza. No solo en torno a la financiación o a la ayuda militar, sino también a las presiones que ha hecho Donald Trump en contra de varios socios de la OTAN, puntualmente las conocidas en contra de España, donde ha dicho que no es un buen miembro y que no ayuda como debería hacerlo, y por eso advierte con que aprenderán pronto, haciendo alusión entre líneas a esas ciudades autónomas españolas que no pertenecen a la alianza, entre ellas a Ceuta. Pero también ha ido a instancias diplomáticas de tensión, así puntualmente en las últimas jornadas Francia ha elevado su crítica en contra de Estados Unidos justamente por rehusar proporcionar mayor ayuda militar a Ucrania. Ya ha dicho que Estados Unidos ya no es un referente en materia de derechos humanos. Declaraciones que no han gustado a Estados Unidos.

0: Estados Unidos y que han tenido consecuencias diplomáticas puntualmente en torno a la figura del candidato de Francia para la embajada de Washington. Todas estas tensiones en torno a la alianza de diferentes niveles han sido graficadas por los medios de comunicación, que han llegado a titular que la OTAN está entrando en un terreno desconocido, incluso que existen deficiencias en materia de defensa. Pero hay otros titulares que han sido aún más alarmantes o quizás más gráficos. ¿El fin de una era? Pues bien, sea cierto o no, los hechos ya están encaminados.
1: Alfonso Insuasti, docente investigador de la Red Interuniversitaria por la Paz, señala que la crisis actual de la OTAN responde a las tensiones generadas por una redefinición de prioridades de su principal gestor, Estados Unidos. Según el experto, lo que hace Washington es presionar para transferir a los países europeos un mayor compromiso financiero.
2: La OTAN está en este momento en una crisis, mas no quiere decir que a mediano plazo ella vaya a terminar o se vaya a disolver. Por el contrario, obedece esta crisis a las tensiones que genera una redefinición de prioridades de su principal gestor, que es Estados Unidos. En este caso, el Indo-Pacífico es una de sus grandes prioridades para poder hacer frente a lo que él llama su desafío sistémico, como la OTAN mismo lo ha llamado, que es China, el avance comercial y la presencia comercial de China. Lo mismo en el caso de Rusia, que lo llama una amenaza significativa, la misma OTAN lo define de esa manera, pero las prioridades de Estados Unidos se están redefiniendo. Y en esa redefinición, pues, ha dicho que Europa ya no es su principal prioridad. No quiere decir que no lo sea, sino su principal prioridad. Por tanto, lo que hace es tensionar para delegarle a Europa, a los países, una mayor responsabilidad, según la narrativa de Estados Unidos, frente al gasto, frente a la inversión que debe hacer para la seguridad y la defensa.
1: Desde Teherán aseguran que se disponían a atacar tres blancos en territorio ucraniano como un acto de respuesta, pero terminaron desistiendo del plan a raíz de las disculpas ofrecidas por Kiev. Sucede luego de que a finales de julio el régimen de Zelensky atacó un buque comercial iraní que surcaba el Mar Caspio. Una agresión que se saldó con un muerto. Según medios, la República Islámica continúa insistiendo en la reparación de daños causados. En paralelo, el Comando Central de Estados Unidos señala que mantiene el bloqueo naval contra Irán y que ha redirigido más de 40 naves en el marco del cerco. Donald Trump, a su vez, dijo que ahora es la última oportunidad para Teherán de firmar un acuerdo con Washington. Además, enfatizó que las negociaciones se desarrollan rápidamente y que para mañana el estrecho de Hormuz ya estaría abierto. En paralelo, el país persa niega que exista tal diálogo y asegura que solamente mantiene el contacto con Omán sobre el tráfico por la vía geoestratégica.
3: Lo sabremos hoy o mañana. Me refiero a que se van a desarrollar rápidamente, en un sentido u otro. No es muy complicado. Estamos hablando de la apertura del estrecho, de que esté abierto literalmente para mañana, completamente abierto. Esa es la primera fase. Y la segunda fase es que luego hablaremos de la capacidad nuclear, del programa nuclear, como hemos venido mencionando. Básicamente, se trata, creo, de la desnuclearización de Irán. Tiene que suceder, y esa será la segunda fase.
4: Actualmente no estamos negociando con Estados Unidos. Nuestras negociaciones son con Omán y se centran en alcanzar un acuerdo sobre una ruta que permita la navegación segura a través del estrecho de Hormuz.
1: El gobierno de Argentina lanzó un operativo de vigilancia en escuelas públicas para controlar el nivel de cumplimiento en respuesta al paro nacional docente. La administración de Javier Milei amenaza con sanciones a los gremios y educadores de las instituciones donde no se haya garantizado el 75% de asistencia. Por su parte, los docentes marcharon en contra de las políticas del mandatario para denunciar los recortes de presupuesto y los bajos salarios del sector.
5: El paro ha sido muy importante en todo el país. Es contra la política de ajuste y vaciamiento que viene aplicando Milei, pero con complicidad de todos los gobernadores y Jorge Macri en la ciudad de Buenos Aires.
6: Milei, que vino a, como topo, a destruir el Estado, está destruyendo la escuela pública, la escuela estatal, con un proyecto que apunta a lotear la Argentina, porque, que es funcional al loteo de la Argentina, porque va a fragmentar todo el sistema educativo, le va a cambiar el sentido, arrasa todos los derechos de los docentes, de los estudiantes.
7: La situación en las escuelas es desesperante, mucha gente está dejando de trabajar en las escuelas, se trabaja ya por vocación, no llegamos a fin de mes, nos endeudamos para comer, las maestras estamos trabajando de otras cosas, maestras haciendo Uber, maestras vendiendo productos de belleza, todas, vendiendo ropa, es desesperante. Por eso pedimos que nos acompañen, porque la educación está en peligro de muerte.
1: El gobierno reconoce que el cese de actividades tuvo un alto grado de acatamiento en las provincias opositoras, como la de Buenos Aires, La Pampa y la Tierra del Fuego. La huelga fue convocada por la Confederación de Trabajadores de la Educación en reclamo de la actualización de salarios y mayores recursos para el sector. Por su parte, la Asociación Trabajadores del Estado también lleva adelante un paro antigubernamental en esta jornada. Desde el gremio alertan sobre la situación crítica que viven los trabajadores públicos por el endeudamiento que tienen las familias. Sostienen que el malestar social crece en todos los rubros y que la conflictividad va a seguir creciendo. En Colombia, el exfuncionario del gobierno saliente, Gustavo Bolívar, presentó pruebas de fraude electoral en las pasadas elecciones presidenciales del mes de junio. De acuerdo con los datos publicados en sus redes sociales, existió una anomalía en los territorios en los que el presidente electo Abelardo de la Espriella obtuvo una ventaja significativa frente a su rival Iván Cepeda. En los documentos compartidos por Bolívar se señala que existen 95 municipios en los que el número de votantes excede el número de habitantes totales. Por otro lado, destaca que se trata de un patrón estadístico en el que varios de los datos consignados en las actas electorales no coinciden con la información poblacional actual. Además, el exfuncionario anunció que esta es la primera de una serie de entregas con pruebas recolectadas por más de 70.000 testigos digitales, quienes analizaron los formularios del escrutinio. En paralelo, el presidente Gustavo Petro convocó a una rueda de prensa para presentar los sustentos a sus denuncias de fraude comicial.
8: No pudieron encontrar el fraude los testigos presenciales porque no estaban en la capacidad de hacerlo. Era mirando un conteo que se escribe en un formulario de 14 que al subirse ya es otro. O es modificable a través del software que ya los testigos directos no podían detectar. Y entonces por eso ha sido efectivo esta innovación social que se desata por mis denuncias.
1: El jefe de Estado aseguró que se trató de modificaciones orquestadas por agentes extranjeros. Por tal motivo, dice que la posesión de la Espriella no solo es ilegítima, sino que atenta contra la soberanía nacional. Anteriormente, Petro también había anunciado que se interpuso una demanda de nulidad de los comicios, adjuntando un documento con pruebas en el que se sostenía una manipulación de los votos de la ciudadanía. Frente a lo anterior, ya la posesión del nuevo presidente está programada para este 7 de agosto. Y también en Colombia, la minería ilegal de oro es uno de los mayores desafíos a los que se enfrenta actualmente el país. La extracción de este metal precioso intensifica los conflictos regionales, contamina el medio ambiente y provoca problemas de salud en las poblaciones aledañas. Además, ayuda a financiar grupos ilegales como el Clan del Golfo. Según expertos, no existen mecanismos concretos para combatir esta situación. Camila Lozano Delgado nos cuenta más.
9: El oro es sinónimo de riqueza. Hoy cotiza más alto que nunca y en Colombia mueve una fortuna. Pero detrás de este brillo hay una realidad oscura, violenta y destruida que pocos ven. La realidad es que el 85% del oro que sale de Colombia es ilegal. Ese negocio se convirtió en

0: gran motor de la guerra junto al narcotráfico por su facilidad para ser lavado. Financia directamente a las mafias que azotan al país, alimentando el conflicto de miles de combatientes en las regiones. Además, destruye la naturaleza. La ONU señala a Colombia como uno de los países que más contamina el planeta con mercurio, un elemento químico que los mineros ilegales usan para separar el oro de la tierra. Y por si fuera poco, este oro sucio termina camuflado y lavado en los mercados de los Estados Unidos. Para entender qué tan profundo llega esto, mejor hablar con un experto.
1: El oro es un activo fundamental para las economías criminales porque logra esconderse de una manera mucho más sencilla a través de la comercialización y de la fundición de ese oro entre el oro ilegal y el oro formal. Hay muchos mecanismos para hacerlo. Uno de ellos es el pitufeo, utilizando incluso sistemas creados por el propio Estado para la trazabilidad, logrando utilizar esos intermediarios para formalizar el oro en el mercado, digamos, formal en nuestro país.
0: Miremos las cifras de cerca. Primero, el impacto de la violencia. En los últimos 6 años han salido de Colombia millones de dólares en oro fantasma, es decir, contrabando que no dejó un solo peso en impuestos. Involucra zonas críticas como Antioquia o Chocó, donde 8 de cada 10 lingotes provienen de la ilegalidad, controlados a sangre y fuego por las mafias. Segundo, la tragedia ambiental. La minería ilegal ha invadido 29 de los 32 departamentos del país. El uso descontrolado de mercurio está envenenando la tierra y ha dejado ríos completamente muertos. Esto no es solo un daño a la fauna. En regiones como La Mojana, comunidades enteras están sufriendo daños graves en su salud y problemas renales irreversibles por culpa de esta contaminación. Nuevamente, una pregunta.
1: El daño es absolutamente irreversible y tendrán que pasar muchas generaciones para recuperarnos del daño que el mercurio y otros químicos que se utilizan para la minería ilegal y criminal en estas regiones puedan realmente recuperar la fauna, la flora y la salud de los colombianos en esos sitios.
0: Y tercero, este dinero sucio ya cruza fronteras. Investigaciones internacionales revelaron que el oro extraído ilegalmente por el Clan del Golfo en los ríos se mezcla con oro legal en refinerías de Texas. De ahí termina convertido en monedas oficiales de la Casa de Moneda de Estados Unidos, vendidas falsamente como oro 100% americano. Estamos hablando de más de 250 millones de dólares en barras de oro colombiano ilegal que terminan infiltradas en este mercado internacional solo en el último año. Una pregunta más.
1: El oro es un activo refugio que es muy útil para el ecosistema de economías criminales en Colombia y en el mundo. No existe hoy mecanismos de trazabilidad que sean claros y concretos y exitosos para poder diferenciar el oro legal del oro ilegal y del oro criminal. Por eso difícilmente el mundo y Colombia podrán superar este mercado internacional asociado a un origen criminal en el mercado de oro que se produce a nivel internacional.
0: Así que la próxima vez que vea brillar una joya o una moneda de oro, recuerde, detrás de ese lujo hay una cadena de destrucción. Y es que definitivamente no todo lo que brilla es limpio.
2: Las autoridades de la ciudad española de Melilla, ubicada en el norte del continente africano, responsabilizan al gobierno de Pedro Sánchez por las muertes de migrantes en la crisis en Ceuta. Explican que la negligencia y el no cumplimiento de las obligaciones asumidas causó que algunos indocumentados perdieran la vida. En paralelo, los medios informan que la presidenta de la Comisión Europea pide reforzar el control en las fronteras del bloque comunitario frente a la crisis que ha tenido lugar en Ceuta. En la misma línea se expresa el partido ultraderechista español Vox, afirmando que la llegada de decenas de miles de migrantes fue una operación híbrida del gobierno de Marruecos. Asevera que la nación africana utiliza a su población como un arma geopolítica. Por su parte, el ministro de Asuntos Exteriores de España ha cargado contra algunos países europeos, como Italia, que han anunciado la suspensión del acuerdo Schengen de libre circulación de personas no europeas con la nación española. Y la Unión Europea obliga a implementar marcas de transparencia para sistemas y contenidos generados por la inteligencia artificial, entre otras medidas. Las nuevas reglas buscan que las personas puedan reconocer cuándo interactúan con un dispositivo automatizado. No obstante, hay sectores que rechazan estas normas argumentando que atentan contra la privacidad de la ciudadanía. Francisco Guaita con el informe.
3: La Unión Europea está construyendo su arquitectura del mundo online.

0: unas normas que cambiarán y afectarán al ciudadano. Bruselas está elaborando proyectos como el euro y el pasaporte digital, la verificación de edad o el chat control. Medidas cuyo fin último, dicen desde la Unión Europea, es proteger y dar más seguridad al ciudadano.
1: La Unión Europea todo lo que hace en todo es regulación y control. Se pone a regular la IA, se pone a regular la capacidad financiera de los bancos. Entonces, dentro de esa obsesión de controlarlo todo, una de ellas es el mundo digital.
0: Y Bruselas expone sus motivos. Frente al fraude fiscal y la dependencia monetaria del bloque comunitario, aparece el euro digital. Ante posibles delitos online en la identidad, surge el pasaporte digital. Frente al acceso a ciertos contenidos perjudiciales para adolescentes, se quiere implantar la verificación de edad. Y para prevenir el abuso sexual de menores online, surge chat control.
2: La cuestión ya no es si nuestros hijos pueden afrontar riesgos online, pero ¿qué podemos hacer para ofrecerles a nuestros hijos un comienzo más seguro en el mundo digital?
0: Pero hay quienes ven todas estas medidas como una amenaza. El euro digital podría suponer, dicen, un mayor control estatal de los pagos y una reducción de la privacidad financiera. Concentrar la identidad digital en un pasaporte podría implicar más vigilancia. La verificación de edad, apuntan, puede erosionar la privacidad y el anonimato de los usuarios. El chat control es una de las medidas más criticadas. Implicaría, aseguran, la vigilancia masiva de las comunicaciones personales e íntimas por teléfono o redes sociales.
3: Con esta construcción de la cárcel digital, el problema es que ya ni siquiera vamos a ser dueños de nuestra vida privada.
0: La Unión Europea va diseñando su camino digital paso a paso. Las medidas legislativas por separado no dibujan un panorama excepcional. Sin embargo, los más críticos consideran que de forma conjunta estas normas supondrán más control y menos libertades. Y lo peor de todo, apuntan, una gran parte de la ciudadanía está mirando hacia otro lado, como si las decisiones de hoy no fueran a tener un impacto en sus vidas el día de mañana.
4: Vamos con más noticias en breve. La Marina de México decomisa más de 4 toneladas de cocaína al interceptar varias embarcaciones que navegaban por las aguas territoriales frente a la costa pacífica. Según informó el secretario de Seguridad y Protección Ciudadana, Omar García, además de incautar las drogas, también detuvieron a 13 personas. El funcionario destacó que durante la actual administración, la Secretaría de Marina ha decomisado más de 80 toneladas de cocaína en aguas mexicanas. El reporte oficial señala que el más reciente operativo impide que millones de dosis lleguen a las calles, lo que representa un golpe significativo a las capacidades de ejecución y financieras de las organizaciones criminales. Isaín Hernández Yonda, alias Mira, cabecilla de la estructura Yair Bermúdez, perteneciente a la segunda Marquetalia, grupo disidente de las FARC, cayó en combate. El hecho ocurrió durante una operación militar del ejército en el departamento del Valle del Cauca, al oeste de Colombia. De acuerdo con las autoridades, el criminal tenía más de 15 años de permanencia en organizaciones ilegales y hacía parte del núcleo de mando de la red, ordenando extorsiones, secuestros y asesinatos. Además, el hombre de 40 años era requerido por la justicia colombiana y tenía un proceso de extradición a Estados Unidos. Hacemos una pausa.
5: ¿Cuál es la situación del continente africano? ¿Cómo deberíamos interactuar con el resto del mundo? ¿Vamos a relacionarnos con otros países en términos de donaciones o en términos de comercio? África debe definir qué quiere políticamente. África debe definirse culturalmente. África debe definirse espiritualmente, porque África no tiene otra alternativa que salir adelante, y saldrá adelante.

Repasamos las principales noticias. Civiles y hasta niños se cuentan entre las víctimas mortales de los recientes ataques de Kiev en varias regiones rusas. Estados Unidos abandona un importante grupo que coordina la ayuda militar a Ucrania en la OTAN y revisa el despliegue de sus tropas en Europa. Irán asegura que no hay conversaciones en curso con la Casa Blanca, desvirtuando las declaraciones de Trump sobre supuestos avances en las negociaciones. El principal y mayor sindicato docente de Argentina lidera un paro nacional en reclamo al gobierno de Javier Milei por la falta de políticas a favor del sector educativo y mejoras en las condiciones laborales para los profesores. Gracias por acompañarnos. Ya viene entrevista.

0: El 7 de agosto, Abelardo de la Espriella asumirá la presidencia en medio de un ambiente de tensión en donde garantes de paz nacionales e internacionales, organizaciones de víctimas, comunidades afroindígenas y firmantes del acuerdo de 2016 han pedido que el nuevo gobierno ponga la paz y las víctimas en el centro de su agenda. A esto se suma que la JEP salió a rechazar discursos que, según la propia jurisdicción, pues estigmatizan a quienes aportan verdad sobre el conflicto, mientras el gobierno entrante habla de revisar su presupuesto. Para hablar de todo esto nos acompaña Julia Eva Cogollo, psicóloga social, líder afro también de Colombia y actual presidenta del Comité de Seguimiento y Monitoreo de las Recomendaciones de la Comisión de la Verdad. Ya tiene más de una década de trabajo con víctimas de conflicto armado, así que pues para nosotros y para ustedes, bienvenidos a Entrevista RT, pues le doy la bienvenida a ella, a este espacio, y gracias por recibirnos con este fondo privilegiado que tenemos hoy de la Sabana Bogotana.
1: Muy buenos días para todos y para todas. Realmente para mí es un gusto estar en este espacio, que la comunidad internacional y nacional también conozca un poco del comité, conozca de lo que hacemos. Es muy importante porque nosotras sí tenemos en el centro las víctimas del conflicto armado.
0: Es importante estar aquí justamente en el momento actual de transición de gobierno, y ya vamos a abordar muchos de los temas que con preocupación, con incertidumbre, y otros de pronto desde algunos sectores del país con esperanza en este cambio de gobierno. Yo quisiera poner con su ayuda un poco de contexto a nuestra audiencia, y es cómo pasó de estos liderazgos del trabajo social y de territorio con las comunidades negras a liderar este comité de seguimiento que reafirma un poco lo que mucho de realmente lo que se firmó en el 2016.
1: Sí, yo en el año 96 fui víctima del conflicto armado y me tocó desplazarme. Entonces, en ese desplazamiento, justamente, parece paradójico, pero en ese desplazamiento yo pude estudiar mi carrera de psicología. Y cuando iba un poco más de la mitad de la carrera, empezó el momento más duro del país en conflicto armado, que fue entre el año 98 y el año 2007. Y empezaban a llegar las víctimas a los territorios. Y bueno, no había quien atendiera a las víctimas. Yo estaba haciendo un trabajo que no era necesariamente de psicóloga, sino de secretaria, pero ya estudiaba psicología. Cuando llegan las víctimas, yo en mi calidad realmente de víctima podía entender lo que estaba viviendo esa gente en el desplazamiento. Y empecé a atenderlas. Y desde ahí nunca más pude soltar el tema de víctimas. Sé lo que es el conflicto armado. Atendí emergencias del conflicto armado, masacres, tomas guerrilleras, bombardeos. He vivido el conflicto armado en carne propia. Desde entonces documento, siempre documentaba, no sabía para quién documentaba realmente. Documentaba como a tener un registro de lo que pasaba. Cuando llega el acuerdo de paz, que empiezan a decir que va a haber una comisión de la verdad, yo dije, bueno, llegó el momento. Lo que tengo llegó y ya sé dónde va a estar. Y dije, yo quiero ser la primera que entregue un informe a la Comisión de la Verdad. Y efectivamente, fui la primera. Entregué un documento que había hecho en ese momento en Montes de María, que se llamaba Cicatrices de la Guerra en las Colombianas, que son puras mujeres víctimas de violencias sexuales en marco del conflicto armado de todos los actores. Y hice otro documento de el impacto de las violencias sexuales en las mujeres negras. Y cuando abrió la comisión, yo estaba en la puerta.
0: Estoy lista.
1: Estoy lista entregando el primer informe. Entonces, luego ahí les había prometido a las mujeres.

0: y empiezo a trabajar en la comisión. Yo me moví en la comisión, yo tenía el cargo de responsable de diálogo social para el Caribe, pero yo andaba en el país haciendo todo con las víctimas. Conocí a víctimas de distintos lugares del país, porque yo acompañé emergencia en muchos lugares, en el Cauca, en Nariño, en el Valle del Cauca, en Montes de María, en el sur de Bolívar. Entonces yo conocí a víctimas en todos lados. Entonces les apoyé eso y me vinculé a la comisión.
1: Luego de ese recorrido de años, obviamente, de experiencia, pero también exactamente 10 años ya trabajando desde la firma del Acuerdo de Paz, 10 años que cumplimos Colombia este año, este 2026. ¿Qué es lo que hoy necesitan entonces las víctimas de esa mirada para sostener la paz, más allá de un papel que se firmó, pero las víctimas necesitan algo para permanecer y para que esa paz pues, se mantenga en los territorios, ¿no? No simplemente el lema de una paz sostenible y duradera, sino que eso sea real?
0: Creo que hay un elemento importante y es que tenemos una Colombia herida. Tenemos una Colombia que no sana, porque el conflicto es permanente. Entonces, cuando tú crees que ya sanaste un hecho victimizante, te sale otro hecho victimizante. Te sale un contexto de riesgo grande. Entonces, digamos que lo que las víctimas hoy, a diferencia de lo que cree el mundo que necesita más, presupuesto, ¿Sabes qué quieren las víctimas realmente hoy? Acompañamiento psicosocial para sanar la herida. Eso es lo que las víctimas piden principalmente. Tú le preguntas a una víctima, yo que me mantengo documentando, y la última pregunta también es esta que tú me... una pregunta que siempre hago. Si yo te siento al presidente aquí al lado, ¿tú qué le pides? Y le dicen, que me digan la verdad de lo que me ocurrió. Que me den acompañamiento psicosocial. Que yo pueda volver a dormir en paz. Una víctima que me dice que yo me pueda, de violencia sexual, que yo me pueda bañar con tranquilidad porque tengo tantas cicatrices que cada vez que me las toco cuando me baño, me remueve mi hecho victimizante. Entonces, que les den las medidas de satisfacción a las víctimas, a las mujeres. Y yo siempre abogo por las mujeres porque las mujeres criamos los hijos. Y criar hijo con dolor es muy duro. Cuando tú tienes un dolor profundo y crías un hijo con dolor es muy duro. Entonces, a las mujeres es la primera, mujeres víctimas es la primera población que tenemos que sanar. Porque cuando criamos hijos con dolor, criamos hijos para la guerra. Criamos hijos con venganza, criamos hijos con miedo, y eso no construye paz.
1: Tenemos toda esta parte que es importante, que nos recuerda que la firma del acuerdo pues marca un antes y después en Colombia y que se siente especialmente en estos territorios mayormente pues golpeados por un conflicto que aún permanece. Y pues nos enfrentamos también a un cambio de gobierno que ha sido bastante amenazante, un cambio de gobierno que desde el principio ha dicho como pues las políticas de paz no funcionan y se van a hacer de esta manera. Y yo quisiera que empezáramos a abordar esa transición de gobierno con algo que pasó recientemente, y es que el 15 de julio se hace en Nueva York el último Consejo de Seguridad de Colombia. Y pues el representante de la ONU en Colombia, la misma embajadora colombiana en la ONU, pues hace un llamado a que este gobierno respete la paz. En pocas palabras dicen como aún faltan, se ha avanzado, pero aún falta mucho para que realmente se cumpla lo que se pactó, lo que se firmó en el acuerdo de paz. Y le pedimos al gobierno pues que mantenga ese compromiso que se firmó hace ya 10 años. Pero este es un llamado que no solamente ha hecho la ONU, resuena ahora en los medios porque es la ONU, pero las organizaciones de derechos humanos, vocerías como la suya, pues lo vienen haciendo casi desde que empezó el proceso electoral aquí en Colombia. ¿Cómo es esa mirada pues que ustedes tienen desde el Comité de Seguimiento, ese llamado que hace no solamente la ONU, sino especialmente esas organizaciones con las que usted trabaja? ¿Cómo es ir a los territorios y escuchar a las personas? ¿Cuál es el sentir de ellos?
0: Bueno, han habido cantidad de mensajes y yo estoy esperando desde el 7 de agosto, realmente, que para mí sería el oficial, pero me parece que ha sido un terrorismo psicológico, sobre todo para las víctimas. Todos los días hay un mensaje que infunde miedo, que infunde dolor, que infunde desesperanza. Mas, sin embargo, hay un territorio fuerte, hay unas víctimas que han vivido momentos más difíciles que los que se pudieran vivir. Lo que se vivió entre el 99 y el 2007, masacres, asesinatos selectivos, desaparición forzada, o sea, esos fueron momentos inimaginables. Mas, sin embargo, la resistencia de las víctimas estuvo. Entonces, yo siempre les doy el mensaje a las víctimas y es, bueno, tendremos que desempolvar un poco algo que habíamos dejado de lado. Y es la resistencia. Volvamos.

0: a retomar la resistencia, volvamos a retomar lo que hacíamos cuando no teníamos un gobierno cerca, cuando no tuvimos sino un gobierno también guerrerista, que fue los gobiernos entre el 2000 y el 2010, más o menos. Entonces, desenvolvemos eso. Pero además de eso, tengamos la claridad que se pueden quitar las políticas públicas, pero no el derecho. Se puede volver el actor armado al territorio, se pueden volver las confrontaciones, pero la dignidad de las víctimas hoy está más fuerte que antes. Hoy las víctimas y las organizaciones que acompañamos víctimas tenemos más experiencia que la que teníamos en ese momento, y aún así en ese momento salimos adelante. Así es que hoy yo siempre les he invitado a las víctimas, no nos vamos a desesperanzar, vamos a seguir, pero también es necesario que partamos de que tenemos también un proceso de diálogo fortalecido. Las víctimas han avanzado en los procesos de diálogo con distintos actores que fueron sus propios victimarios. Han avanzado en diálogos institucionales. Entonces, hoy también tienen una mayor capacidad de diálogo e incidencia. Y yo no creo que en el gobierno no vaya a haber, o en el Estado no vaya a haber gente doliente al tema de las víctimas. No serán todos, ni serán la mayoría, pero alguien nos escuchará. A mí me parece doloroso que el gobierno que nos tiene que proteger, ¿no? Pero que el territorio se sienta preparando para mirar cómo va a recibir un gobierno que cree que le va a atacar. Entonces yo sí creo que hay que cambiar la narrativa. El gobierno nacional, si tiene algunas formas, si tiene algunas propuestas distintas, tiene que moderar la narrativa, que la narrativa no sea una narrativa que infunda miedo, que infunda dolor, que infunda desesperanza. Hay cambios y yo creo que está bien, ningún gobierno es igual a otro, pero que no nos genere más miedo, que permita que la gente en los territorios pueda vivir con tranquilidad y pueda sentir que el gobierno les respalda, que pueda sentir que el gobierno le protege y no que el gobierno le ataca.
1: Ya lo decía yo, y es, hay un tema que se sale del papel, y es esta resistencia, y es esto que ningún documento, ningún, tal vez incluso ningún informe puede retratar, pero sí hay un papel que es donde cobra valor cuando hay un gobierno que amenaza, y es que de eso entonces está fijado, que de eso es inamovible, que de eso son los recursos también pues legales que pueden tomar las víctimas y las organizaciones como ustedes para decir, es que esto está aquí firmado y no se puede borrar y está sobre piedra, en pocas palabras.
0: El acuerdo de paz que se puede debilitar, que no le den recursos, pero el acuerdo de paz es la herramienta que tenemos, poderosa. Eso es nuestro, digamos, como digo yo, nuestra bandera para seguir luchando, el acuerdo de paz. Pero también tenemos un marco normativo de víctimas, una infraestructura de víctimas impresionante, legal. Tenemos la ley de víctimas, tenemos decretos, tenemos de todo lo que necesitemos para incidir y hacer valer, y tenemos mecanismos de participación, nuestra propia constitución, para valer el derecho como víctimas. Entonces, no estamos desarmados. Es más, yo te invito a que no hagamos más leyes de víctimas hasta que no implementemos las que tenemos, porque tenemos muchísimas sin la capacidad de infraestructura institucional y presupuestaria para implementarlas. No sigamos construyendo más cosas de víctimas. Con lo que tenemos, estoy segura que logramos la garantía de los derechos de las víctimas de manera integral. Eso no nos lo van a poder quitar. Eso lo tenemos, con ese marco jurídico contamos, que es inamovible, se podrá debilitar en la implementación, se podrá debilitar en el presupuesto, se podrá debilitar en la institucionalidad, pero ahí lo tenemos. Y adicional a eso, la potencia de las comunidades y de las organizaciones exigiendo la garantía de esos derechos. Entonces, yo creo que con esos dos elementos hay una esperanza muy importante para seguir.
1: Vuelvo un poco a la actualidad, y es dentro de este paso de transición de un gobierno a otro, y es algo que históricamente, sin importar el gobierno que sea, sin importar cuán diferente sea el antiguo presidente con el presidente electo, pues siempre ha habido un empalme, siempre ha habido esa diplomacia entre pues el presidente saliente y el que llega a casa de Nariño. Y este año vemos que pues no hay empalme, que se suspende incluso este proceso de empalme y que cada uno por su lado dice, vamos a mostrarle al país qué es lo que estamos haciendo, pero juntos no nos interesa. Y vemos alianzas muy atípicas incluso que no imaginaríamos. Desde ese trabajo del territorio con las víctimas, desde esta mirada de paz, pues ¿cómo observan ustedes también que incluso no haya una unidad a pesar de las diferencias? Y es que ustedes ya lo vieron incluso en estos diálogos con comparecientes, que dos polos tan opuestos son capaces de hablar, y por qué dos personas, alguien que gobernó y alguien que va a gobernar, no pueden hablar.
0: Creo que realmente es una falta de claridad política, porque ese es un mal mensaje para la sociedad colombiana que ha estado tan rota. Y es un mal mensaje porque, sí, imagínense, quien nos ha dirigido no son capaces de dialogar. De ahí para abajo, ¿quién dialoga? No han aprendido de los territorios. No han aprendido de las comunidades, de las organizaciones que han mediado conflictos inimaginables para sobrevivir. Entonces, eso lo ve la gente. La gente dice, bueno, estamos muy graves porque la polarización realmente ha afectado la dirigencia política de este país. Y eso es una falta de claridad política y ética incluso con la ciudadanía colombiana, con nosotros y con nosotras. Pero vuelvo y te digo, independiente del empalme, independientemente de que Abelardo quiera escuchar lo que hizo Petro o Petro no quiera decir lo que hizo Abelardo, no va a pasar nada. Lo hecho, hecho está, y lo que no se hizo tampoco se hizo. Y la política pública y el derecho sí existe. Entonces yo creo que esos son los elementos que la gente tiene que agarrarse, porque realmente si nos ponemos con las disputas y las tensiones institucionales que hay hoy, y partidista también, que hay, nosotros no podemos entrar en ese debate, porque al final los políticos, así como lo hemos visto en estos días, terminan dialogando entre ellos y las víctimas abandonadas.
1: Retomo unas palabras y es, lo que no se hizo pues ya no se va a hacer ahora, pero también lo que no ha pasado pues no hay que adelantarnos a lo que no ha llegado, pero sí hay datos y los datos son los que realmente al final dan peso sobre esas palabras. Y tomo algo que presentan ustedes en el informe sexto de este comité de seguimiento que usted preside, y es que señalan que tardarían 62 años Colombia en indemnizar a todas las víctimas al ritmo actual, o sea, al ritmo de los últimos 4 años. Con el cambio de gobierno, pues encima, ¿esta cifra podría aumentar, se mantendría? ¿Qué pasaría? Porque es que por si ya 62 años es, no alcanza casi que ninguna de las víctimas o ninguna de las víctimas, ni siquiera nosotros, a ver esa indemnización, a ver esa reparación.
0: No me estoy preocupando mucho porque yo realmente creo que ya esto viene de muchos años. Y el país ha demostrado, a pesar de que ha implementado distintos mecanismos, que no tiene, o sea, la producción de víctimas es tan alta que no tiene capacidad de reparar. Además, no solamente es tan alta, es diaria. Entonces, yo lo único que he pedido al gobierno actual, a los actores armados incluso, paremos la producción de víctimas. Paremos la producción de víctimas en este país. No sigamos fabricando víctimas, por favor, porque los territorios están cansados de poner las víctimas, porque es que las víctimas son la gente del territorio, son las comunidades, son los hijos de los pobres de este país, son los hijos del campesino, de los negros, de las negras, de las indígenas, de los indígenas. Entonces, lo que tenemos es que, para antes de revisar cuándo vamos a reparar, primero revisemos cuándo vamos a parar la producción de víctimas. Es el llamado. Paremos ya la producción de víctimas. No sigamos produciendo víctimas en este país, porque no es justo con las comunidades, no es justo con nosotras tener que seguir viendo víctimas.
1: Dentro de este llamado hay también esta acción que se ha visto incluso en actos simbólicos y otro un poco más reales antes de que acabara la legislatura anterior en el Congreso, y es la amenaza a las instituciones, y retomo algunos titulares, y es que pues la JEP varias veces ha salido, y pongo en contexto a nuestra audiencia, estamos hoy en el edificio de la Jurisdicción Especial para la Paz, que hace parte de este sistema que ustedes también integran y donde, pues, si bien son independientes, tienen sus oficinas aquí compartiéndolas en esta parte de Bogotá. Entonces, en este sentido, pues, la JEP ha salido a rechazar públicamente discursos donde, pues, terminan estigmatizando, como bien lo dice usted, a las víctimas, al aporte de verdad y lo que realmente se necesita para que se cumpla lo pactado. El ministro de Justicia, recientemente designado, pues él, más allá de revisar ese pasado, más allá de revisar los informes, dice, vamos a revisar gastos. Entonces, no se mide por la verdad, sino se mide por lo que cuesta esa verdad, por lo que le cuesta a un gobierno y dice, no vamos a invertir tanto, es que es una pérdida de plata. Y yo quisiera hablar un poco, pues desde su experiencia, desde estar tan cerca a las víctimas, pero también a esa misma jurisdicción que hoy es este edificio, pues qué efecto tiene ese tipo de mensaje de un gobierno que va a llegar y es, revisemos gastos. No miremos el informe, miremos cuánto cuesta eso. Que es cierto, no podemos desconocer que la verdad o que el proceso de paz ha costado millones a la comunidad internacional que lo ha aportado, pero también al país.
0: Se ha hecho ese análisis, pero no se ha hecho el análisis completo de cuánto ha costado la guerra. ¿Cuánto costó combatir a las FARC? ¿Cuánto costó combatir 50 años a las FARC? ¿Cuánta arma tuvo que comprar este país? ¿Cuántos batallones de alta montaña se financiaron para combatir a las FARC? ¿Cuántas unidades militares se tuvieron que fortalecer para combatir a las FARC? Y creo que si hiciera ese análisis realmente de cuánto es el gasto de la guerra, en pesos, pues, poniéndolo solamente en pesos, el gasto de la guerra, con cuánto es el gasto de la paz, yo estoy seguro que la guerra ha gastado más. Pero además, en términos de seres humanos, de personas, ¿qué ha hecho la guerra? ¿Cuántos muertos se han puesto en la guerra? ¿Y cuántos muertos se disminuyeron, se quitaron desde que empezó el acuerdo de paz? Cuando este país hicimos el referendo por el sí a la paz, yo soy asistente electoral y hice un, dije, voy a hacer un momento, tengo que hacer la campaña, por favor. Y ni siquiera la voy a hacer por mí, tengo que hacer la campaña por el sí. Porque cuando yo me acordaba de la toma guerrillera de Toribío en 2005, con todo lo que pasó en esa toma guerrillera, cuando me acordaba de la masacre del Salado, de la masacre del Naya, si es que nosotras no podemos votar por la guerra, por favor, no tenemos que votar por la paz. Cuando hacemos un balance de cuál ha sido el impacto en la humanidad colombiana de la guerra y lo que ha sido el impacto del proceso de paz, por favor, ¿cuál es el daño causado versus los beneficios de la paz? Inmediatamente esa lectura tiene que modificarse, esa lectura se tiene que transformar, porque aquí no estamos hablando de, es decir, entre la guerra y la paz no hablamos tanto de pesos, hablamos de personas, hablamos de seres humanos. Yo entrevisté a un compareciente de FARC y cuando yo lo entrevisté yo le pregunté, ¿cuál ha sido lo más duro para usted? Me dijo, entregar mi arma. Me dijo, yo llevo con mi arma más de 30 años. Y entregarla no fue fácil. El único referente que yo tenía era mi arma. Pero decidí entregarla y hoy estoy compareciendo ante las FARC. Y yo quiero decirle la verdad a las víctimas. Y yo quiero sentarme con las víctimas. Y cuando él mismo se sentó un día con las víctimas y le pudo decir en su cara, en un espacio que yo estuve, yo sí le desaparecí su hijo. Y hoy me arrepiento de hacerlo, pero le voy a decir dónde está. Y le dijo dónde estaba y lo encontraron. Yo no sé si eso tiene un costo, por supuesto. Pero, ¿cuál es el costo económico que tiene eso comparado con que esa persona hoy no esté matando? ¿Cuál es el costo comparado con que la víctima que llevaba más de 20 años buscando a su hijo hoy lo haya encontrado y duerma más tranquila? Valoremos los costos. Entonces yo creo que desde ese lugar yo entiendo el discurso de la economía y todo lo demás, pero cuando el discurso de la paz no se centra en las personas, sino en los pesos, hacemos este tipo de afirmaciones. Tenemos que centrarnos en la persona, tenemos que centrarlo en la no repetición, tenemos que centrarlo en la verdad. Y ahí lo veríamos de manera distinta.
1: Pues dando cierre, o doy cierre a esta entrevista, tal vez con la misma pregunta que usted me decía al inicio de esta entrevista que le hace a las personas con las que trabaja. Y es, si usted tuviera al lado, sentado, o al frente, al recién presidente electo Abelardo de la Espriella, pues, ¿qué le diría usted en una frase? Y le invitaría a hacerlo desde esta mirada que yo entendí en esta conversación y es que la mantiene aún creyente a la paz, que la mantiene aún creyente al acuerdo que se firmó en el 2016 y en la esperanza de que todo lo que se firmó ahí pues no se repita y no, como usted lo dijo, pues hayan más víctimas. Ese mensaje corto pues al presidente.
0: Lo primero que diría yo al doctor Abelardo de la Espriella es que no pierda una oportunidad de oro, que el acuerdo de paz hoy le está dejando, que no pierda una siembra que se ha hecho en los últimos 10 años a favor de la paz, que vuelva la mirada a las víctimas, porque las víctimas son un motor importante para este país. Las víctimas en este país son seres humanos que han estado apostándole y creyendo en la paz. Y le diría por último que, por favor, no fabrique víctimas. No fabrique una víctima en su gobierno. Haga todo lo posible para que no, en su gobierno no haya una víctima más. Eso sería mi mensaje.
1: Julia, gracias por el tiempo que nos ha brindado y sé que esta entrevista sale en un avión al territorio, así que pues nos estaremos viendo y más allá de eso haciendo seguimiento a lo que ustedes están haciendo desde este comité.
0: Muchísimas gracias.
1: Al término de esta entrevista, el mensaje que nos queda un poco es que la sostenibilidad de la paz en Colombia no depende de los actores externos, sino justamente de las acciones que vengan acá desde Colombia, desde pues, los dirigentes, pero también desde esta exigencia y resistencia que se ha dado durante años, décadas en todos los territorios. A ustedes, gracias por acompañar esta entrevista y los invito a seguir toda la programación habitual de RT.

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Bienvenidos a las noticias aquí en RTR. Repasamos los más destacados. Tres niños se cuentan entre las víctimas mortales del ataque del régimen de Kiev al sur de Rusia, mientras que el total es de 7 civiles, a los que se suman otras 4 muertes más en la península de Crimea y una en la provincia de Belgorod. En esta jornada les tenemos las voces de quienes sobrevivieron a una agresión ucraniana el mes anterior. Y aumentan las grietas y tensiones entre Estados Unidos y la OTAN. Washington abandona un importante grupo que coordina la ayuda militar a Ucrania y revisa el despliegue de sus tropas en el bloque comunitario, lo que ya es percibido.

como un fortalecimiento en el distanciamiento del país norteamericano con sus aliados europeos. Y Donald Trump promete información para esta jornada sobre las negociaciones con Irán, asegurando un avance rápido. No obstante, desde Teherán afirman que no hay conversaciones en curso con la Casa Blanca. Además, la nación persa decide retractarse de un ataque de represalia contra Ucrania. Les contamos las razones. Y el principal y mayor sindicato docente de Argentina lidera un paro nacional como reclamo al gobierno de Javier Milei por la falta de políticas a favor del sector educativo y mejoras en las condiciones laborales para los profesores. Los detalles de estas y otras noticias en los próximos minutos. Aquí empezamos.

0: Una nueva agresión ucraniana con drones dejó al menos 7 víctimas mortales y decenas de heridos en una localidad turística en la costa rusa del Mar Negro. Entre los fallecidos se encuentran 3 infantes. Al respecto, la comisionada presidencial para los derechos del niño asegura que las familias afectadas recibirán toda la asistencia necesaria.
1: Noticias alarmantes llegan desde la región de Krasnodar. 3 niños han fallecido como consecuencia de la agresión ucraniana. 2 niños se encuentran hospitalizados en estado grave y reciben la atención médica necesaria. Estamos en contacto con la defensora de los derechos del niño de la región de Krasnodar y brindaremos toda la asistencia necesaria en caso de ser preciso.
0: Se informa que alrededor de 40 personas resultaron heridas, de ellas 21 fueron hospitalizadas, con 9 en estado grave. En la región de Krasnodar, blanco de la tragedia, los ciudadanos están llevando flores, velas y juguetes para rendir homenajes a las víctimas. Mientras, otros ataques con drones ucranianos dejaron al menos un civil fallecido en la provincia rusa de Belgorod y 4 muertes más en la península de Crimea. Desde Rusia aseguran que las acciones terroristas contra la población civil se han intensificado desde el momento que Mikhail Drapaty asumió el cargo de comandante en jefe de las Fuerzas Armadas de Ucrania. Uno de los casos con mayor resonancia sucedió recientemente en un complejo turístico de la provincia de Zaporozhye, donde numerosas familias con niños estaban de vacaciones. Les tenemos un reportaje sobre esto.
2: Esta localidad de la provincia de Zaporozhye era un sitio turístico que atraía a los ciudadanos a pasar vacaciones en la costa del mar. Hasta hace poco era un lugar tranquilo y apacible. El 25 de julio, 12 personas, entre ellas 4 niños, perdieron la vida y otras 19 resultaron heridas. Kirillovka está situada a al menos 100 kilómetros de la línea del frente, por lo que los turistas se sentían totalmente seguros allí y viajaban con sus hijos. Ni ellos, ni la casa de huéspedes, donde dormían más de 50 personas en el momento del ataque con drones ucranianos, tenían vínculo alguno con el ejército ruso. Natalia cuenta que su esposo murió durante la agresión, aunque ni siquiera ha visto el cuerpo, del que probablemente quedaron solo pedazos tras el impacto de los pesados drones de largo alcance. Ella y su hija sobrevivieron.
3: No recuerdo prácticamente nada. Lo único que recuerdo es un destello en la ventana. Mi hija estaba acostada en la cama de al lado. Se asustó y dijo, «Mamá, ¿qué hago?». Mi hija sigue en cuidados intensivos. No pensábamos que era peligroso allí, en la propia Kirillovka. Todo parecía estar tranquilo.
2: Durante todo el día, los trabajadores del Ministerio de Emergencias removían los escombros del hotel destruido y hallaban cuerpos. También hubo supervivientes, aunque muchos llevaban una semana en cuidados intensivos. Pudimos acceder al hospital de Melitopol cuando 2 de los pacientes heridos salieron de cuidados intensivos. Alexander, de 19 años, era uno de ellos. Estaba de vacaciones en Kirillovka con su novia, quien también sobrevivió.
4: Lo único que recuerdo es que impactó un dron más. Me golpeó la onda explosiva, me golpeé y ya, eso. No recuerdo nada más. Recuerdo cómo me sacaron de los escombros y algunos momentos de cómo me operaban y ya, tuve muchísima suerte.
2: El número de civiles hospitalizados ha aumentado recientemente debido a la creciente cantidad de ataques terroristas ucranianos en la región. El médico jefe de cuidados intensivos

0: confiesa que, a pesar de que logran lidiar con la situación, cada vez hay más víctimas, entre ellas menores.
1: Aumenta el número de pacientes con lesiones por detonaciones debido a ataques, principalmente de drones. Últimamente se han elevado los casos de menores que necesitan recibir tratamiento. Por ahora la situación es estable y está bajo control. En general, lidiamos con esto.
0: Así es, en pocas palabras, el terrorismo de Estado ucraniano. El régimen de Kiev sigue atacando a civiles, presentándolo como una especie de victoria en el campo de batalla. Esta casa de huéspedes fue blanco de al menos 6 drones de ataque pesados de largo alcance. Los sistemas de control de vuelo recuperados en el lugar han confirmado que los objetivos eran estrictamente civiles y no tenían relación alguna con el ejército ruso ni con infraestructura militar. Eran simplemente complejos vacacionales llenos de turistas y sus niños. Raúl Solís Sosa, RT.
2: Medios turcos informan que Ucrania atacó con drones un buque en el Mar Negro que transportaba vegetales a Rusia. Se reseña que 4 tripulantes, entre ellos 3 ciudadanos de Turquía, resultaron heridos y se encuentran en estado grave. Reportan que los miembros de la tripulación fueron evacuados al puerto de una ciudad rusa por las fuerzas navales del país euroasiático. La inteligencia rusa afirma que la Unión Europea engaña a los ucranianos para utilizarlos como carne de cañón en la confrontación con Moscú. Agrega que Bruselas y el régimen de Kiev buscan probar armamento de última generación en suelo ucraniano. Además, reporta que las élites europeas no consideran la adhesión de Ucrania al bloque comunitario como una opción viable. Advierte que el grupo de los 27 teme que la incorporación de Kiev conlleve grandes riesgos económicos y políticos. Asimismo, señala que Bruselas carece de los recursos necesarios para satisfacer las elevadas demandas de la nación ucraniana. Mientras, la ex secretaria de prensa de Zelensky destaca que este se beneficia de la crisis aprovechando la ayuda occidental. Denuncia que las prácticas de corrupción en Kiev han ido en aumento desde el inicio del conflicto con Rusia. Y las divisiones en torno a Ucrania no son exclusiva de la Unión Europea, sino que también atraviesan la OTAN. El embajador ucraniano en Londres, Valery Zaluzhny, reconoce que su país nunca formará parte de la alianza. Pero el tema de Ucrania no es la única discrepancia que existe dentro del grupo. Mauricio Ampuero nos cuenta más detalles.
3: No han sido solo amenazas las de Estados Unidos en contra de sus socios de la OTAN, sino acciones concretas. Y es que ahora Estados Unidos anuncia que está evaluando la revisión de la presencia de tropas en el continente europeo, lo que se añade a otro factor, el de la oficina, la central del grupo de seguridad de ayuda para Ucrania, que ahora depende de la dirección de Estados Unidos en Alemania y que el Pentágono ha anunciado que va a trasladar ese liderazgo a otro país miembro de la alianza. No solo en torno a la financiación o a la ayuda militar, sino también a las presiones que ha hecho Donald Trump en contra de varios socios de la OTAN, puntualmente las conocidas en contra de España, donde ha dicho que no es un buen miembro y que no ayuda como debería hacerlo, y por eso advierte con que aprenderán pronto, haciendo alusiones entre líneas a esas ciudades autónomas españolas que no pertenecen a la alianza, entre ellas a Ceuta. Pero también ha ido a instancias diplomáticas de tensión, así puntualmente en las últimas jornadas Francia ha elevado su crítica en contra de Estados Unidos justamente por rehusar proporcionar mayor ayuda militar a Ucrania. Y ha dicho que Estados Unidos ya no es un referente en materia de derechos humanos. Declaraciones que no han gustado a Estados Unidos y que han tenido consecuencias diplomáticas, puntualmente en torno a la figura del candidato de Francia para la embajada de Washington. Todas estas tensiones en torno a la alianza de diferentes niveles han sido graficadas por los medios de comunicación, que han llegado a titular que la OTAN está entrando en un terreno desconocido, incluso que existen deficiencias en materia de defensa. Pero hay otros titulares que han sido aún más alarmantes o quizás más gráficos. El fin de una era, pues bien, sea cierto o no, los hechos ya están encaminados.
2: Alfonso Insuasti, docente investigador de la red

0: Interuniversitaria por la Paz señala que la crisis actual de la OTAN responde a las tensiones generadas por una redefinición de prioridades de su principal gestor, Estados Unidos. Según el experto, lo que hace Washington es presionar para transferir a los países europeos un mayor compromiso financiero.
1: La OTAN está en este momento en una crisis, mas no quiere decir que a mediano plazo ella vaya a terminar o se vaya a disolver. Por el contrario, obedece esta crisis a las tensiones que genera una redefinición de prioridades de su principal gestor, que es Estados Unidos. En este caso, el Indo-Pacífico es una de sus grandes prioridades para poder hacer frente a lo que él llama su desafío sistémico, como la OTAN mismo lo ha llamado, que es China, el avance comercial y la presencia comercial de China. Lo mismo en el caso de Rusia, que lo llama una amenaza significativa, la misma OTAN lo define de esa manera, pero las prioridades de Estados Unidos se están redefiniendo. Y en esa redefinición, pues, ha dicho que Europa ya no es su principal prioridad. No quiere decir que no lo sea, sino su principal prioridad. Por tanto, lo que hace es tensionar para delegarle a Europa, a los países, una mayor responsabilidad, según la narrativa de Estados Unidos, frente al gasto, frente a la inversión que debe hacer para la seguridad y la defensa.
0: Desde Teherán aseguran que se disponían a atacar tres blancos en territorio ucraniano como un acto de respuesta, pero terminaron desistiendo del plan a raíz de las disculpas ofrecidas por Kiev. Y es que sucede luego de que a finales de julio el régimen de Zelensky atacó un buque comercial iraní que surcaba el mar Caspio, una agresión que se saldó con un muerto. Según medios de la República Islámica, continúa insistiendo en la reparación de los daños causados. En paralelo, el Comando Central de Estados Unidos señala que mantiene el bloqueo naval contra Irán y que ha redirigido más de 40 naves en el marco del cerco. Donald Trump, a su vez, dijo que ahora es la última oportunidad para que Teherán de firmar un acuerdo con Washington. Además, enfatizó que las negociaciones se desarrollan rápidamente y que para mañana el Estrecho de Hormuz ya estaría abierto. En paralelo, el país persa niega que exista tal diálogo y asegura que solamente mantienen el contacto con Omán sobre el tráfico por la vía geoestratégica.
2: Lo sabremos hoy o mañana. Me refiero a que se van a desarrollar rápidamente, en un sentido u otro. No es muy complicado. Estamos hablando de la apertura del estrecho, de que esté abierto literalmente para mañana, completamente abierto. Esa es la primera fase. Y la segunda fase es que luego hablaremos de la capacidad nuclear, del programa nuclear, como hemos venido mencionando. Básicamente, se trata, creo, de la desnuclearización de Irán. Tiene que suceder, y esa será la segunda fase.
3: Actualmente no estamos negociando con Estados Unidos. Nuestras negociaciones son con Omán y se centran en alcanzar un acuerdo sobre una ruta que permita la navegación segura a través del Estrecho de Hormuz.
0: El gobierno de Argentina lanzó un operativo de vigilancia en escuelas públicas para controlar el nivel de cumplimiento en respuesta al paro nacional docente. La administración de Javier Milei amenaza con sanciones a los gremios y educadores de las instituciones donde no se haya garantizado el 75% de asistencia. Y es que los docentes marcharon en contra de las políticas del mandatario para denunciar los recortes de presupuesto y los bajos salarios del sector.
4: El paro ha sido muy importante en todo el país. Es contra la política de ajuste y vaciamiento que viene aplicando Milei, pero con complicidad de todos los gobernadores y Jorge Macri en la ciudad de Buenos Aires.
5: Milei, que vino como topo a destruir el Estado, está destruyendo la escuela pública, la escuela estatal, con un proyecto que apunta a lotear la Argentina, que es funcional al loteo de la Argentina, porque va a fragmentar todo el sistema educativo, le va a cambiar el sentido, arrasa todos los derechos de los docentes, de los estudiantes.
6: La situación en las escuelas es desesperante, mucha gente está dejando de trabajar en las escuelas, se trabaja ya por vocación, no llegamos a fin de mes, nos endeudamos para comer, las maestras estamos trabajando de otras cosas, maestras haciendo Uber, maestras vendiendo productos de belleza.

0: El gobierno reconoce que el cese de actividades tuvo un alto grado de acatamiento en las provincias opositoras como la de Buenos Aires, La Pampa y Tierra del Fuego. La huelga fue convocada por la Confederación de Trabajadores de la Educación en reclamo de la actualización de salarios y mayores recursos para el sector. Por su parte, la Asociación Trabajadores del Estado también lleva adelante un paro antigubernamental en esta jornada. Desde el gremio alertan sobre la situación crítica que viven los trabajadores públicos por el endeudamiento que tienen las familias. Sostienen que el malestar social crece en todos los rubros y que la conflictividad va a seguir en ascenso. En Colombia, el exfuncionario del gobierno saliente, Gustavo Bolívar, presentó pruebas de fraude electoral en las pasadas elecciones presidenciales de junio. De acuerdo con los datos publicados en sus redes sociales, existió una anomalía en los territorios en los que el presidente electo Abelardo de la Espriella obtuvo una ventaja significativa frente a su rival Iván Cepeda. En los documentos compartidos por Bolívar se señala que existen 95 municipios en los que el número de votantes excede al número de habitantes totales. Por otro lado, destaca que se trata de un patrón estadístico en el que varios de los datos consignados en las actas electorales no coinciden con la información poblacional actual. Además, el exfuncionario anunció que esta es la primera de una serie de entregas con pruebas recolectadas por más de 70.000 testigos digitales, quienes analizaron los formularios del escrutinio. En paralelo, el presidente Gustavo Petro convocó a una rueda de prensa para presentar los sustentos a sus denuncias de fraude electoral.
1: No pudieron encontrar el fraude los testigos presenciales porque no estaban en la capacidad de hacerlo. No era mirando un conteo que se escribe en un formulario de 14 que al subirse ya es otro. O es modificable a través del software que ya los testigos directos no podían detectar. Entonces, por eso ha sido efectivo esta innovación social que se desata por mis denuncias.
0: El jefe de Estado aseguró que se trató de modificaciones orquestadas por agentes extranjeros. Por tal motivo, dice que la posesión del Espriella no solo es ilegítima, sino que atenta contra la soberanía nacional. Anteriormente, Petro también había anunciado que se interpuso una demanda de nulidad de los comicios, adjuntando un documento con pruebas en el que sostenía una manipulación de los votos de la ciudadanía. Y frente a lo anterior, ya la posesión del nuevo presidente está programada para este 7 de agosto. Y también en Colombia, la minería ilegal de oro es uno de los mayores desafíos a los que se enfrenta actualmente el país. La extracción de este metal precioso intensifica los conflictos regionales, contamina el medio ambiente y provoca problemas de salud en las poblaciones aledañas. Además, ayuda a financiar a grupos ilegales como el Clan del Golfo. Según expertos, no existen mecanismos concretos para combatir esta situación. Camila Lozano Delgado nos cuenta más.
2: El oro es sinónimo de riqueza. Hoy cotiza más alto que nunca y en Colombia mueve una fortuna. Pero detrás de este brillo hay una realidad oscura, violenta y destruida que pocos ven. La realidad es que el 85% del oro que sale de Colombia es ilegal. Ese negocio se convirtió en el otro gran motor de la guerra junto al narcotráfico por su facilidad para ser lavado. Financia directamente a las mafias que azotan al país, alimentando el conflicto de miles de combatientes en las regiones. Además, destruye la naturaleza. La ONU señala a Colombia como uno de los países que más contamina el planeta con mercurio, un elemento químico que los mineros ilegales usan para separar el oro de la tierra. Y por si fuera poco, este oro sucio termina camuflado y lavado en los mercados de los Estados Unidos. Para entender qué tan profundo llega esto, mejor hablar con un experto.
3: El oro es un activo fundamental para las economías criminales porque logra esconderse de una manera mucho más sencilla a través de la comercialización y de la fundición de ese oro entre el oro ilegal y el oro formal. Hay muchos mecanismos para hacerlo. Uno de ellos es el pitufeo, utilizando incluso sistemas creados por el propio Estado para la transición.

0: habilidad, logrando utilizar esos intermediarios para formalizar el oro en el mercado, digamos, formal en nuestro país.
1: Miremos las cifras de cerca. Primero, el impacto de la violencia. En los últimos 6 años han salido de Colombia millones de dólares en oro fantasma, es decir, contrabando que no dejó un solo peso en impuestos. Involucra zonas críticas como Antioquia o Chocó, donde 8 de cada 10 lingotes provienen de la ilegalidad, controlados a sangre y fuego por las mafias. Segundo, la tragedia ambiental. La minería ilegal ha invadido 29 de los 32 departamentos del país. El uso descontrolado de mercurio está envenenando la tierra y ha dejado ríos completamente muertos. Esto no es solo un daño a la fauna. En regiones como La Mojana, comunidades enteras están sufriendo daños graves en su salud y problemas renales irreversibles por culpa de esta contaminación. Nuevamente, una pregunta.
0: El daño es absolutamente irreversible y tendrán que pasar muchas generaciones para recuperarnos del daño que el mercurio y otros químicos que se utilizan para la minería ilegal y criminal en estas regiones puedan realmente recuperar la fauna, la flora y la salud de los colombianos en esos sitios.
1: Y tercero, este dinero sucio ya cruza fronteras. Investigaciones internacionales revelaron que el oro extraído ilegalmente por el Clan del Golfo en los ríos se mezcla con oro legal en refinerías de Texas. De ahí termina convertido en monedas oficiales de la Casa de Moneda de Estados Unidos, vendidas falsamente como oro 100% americano. Estamos hablando de más de 250 millones de dólares en barras de oro colombiano ilegal que terminan infiltradas en este mercado internacional solo en el último año. Una pregunta más.
0: El oro es un activo refugio que es muy útil para el ecosistema de economías criminales en Colombia y en el mundo. No existe hoy mecanismos de trazabilidad que sean claros y concretos y exitosos para poder diferenciar el oro legal del oro ilegal y del oro criminal. Por eso difícilmente el mundo y Colombia podrán superar este mercado internacional asociado a un origen criminal en el mercado de oro que se produce a nivel internacional.
1: Así que la próxima vez que vea brillar una joya o una moneda de oro, recuerde, detrás de ese lujo hay una cadena de destrucción. Y es que definitivamente no todo lo que brilla es limpio.
2: El presidente de Ceuta afirmó en una entrevista que es necesario exigirle respeto a Marruecos a la luz de los flujos de migrantes ilegales. Destacó que Rabat ha demostrado que no es un socio fiable. Las autoridades de la ciudad española de Melilla, también ubicada en el norte del continente africano, responsabilizan al gobierno de Pedro Sánchez por las muertes de migrantes en la crisis en Ceuta. Explican que la negligencia y el no cumplimiento de las obligaciones asumidas causó que algunos indocumentados perdieran la vida. En paralelo, los medios informan que la presidenta de la Comisión Europea pide reforzar el control en las fronteras del bloque comunitario frente a la crisis que ha tenido lugar en Ceuta. En la misma línea se expresa el partido ultraderechista español Vox, afirmando que la llegada de decenas de miles de migrantes fue una operación híbrida del gobierno de Marruecos. Asevera que la nación africana utiliza a su población como un arma geopolítica. Por su parte, el ministro de Asuntos Exteriores de España ha cargado contra algunos países europeos, como Italia, que han anunciado la suspensión del acuerdo Schengen de libre circulación de personas no europeas con la nación española. Y la Unión Europea obliga a implementar marcas de transparencia para sistemas y contenidos generados por la inteligencia artificial, entre otras medidas. Las nuevas reglas buscan que las personas puedan reconocer cuándo interactúan con un dispositivo automatizado. No obstante, hay sectores que rechazan estas normas argumentando que atentan contra la privacidad de la ciudadanía. Francisco Guaita con los detalles.
3: La Unión Europea está construyendo su arquitectura del mundo online. Unas normas que cambiarán y afectarán al ciudadano. Bruselas está elaborando proyectos como el euro y el pasaporte digital, la verificación de edad o el chat control. Medidas cuyo fin último, dicen desde la Unión Europea, es proteger y dar más seguridad al ciudadano.
4: La Unión Europea todo lo que hace en todo es regulación y control. Se pone a regular la IA, se pone a regular la capacidad financiera de los bancos. Entonces, dentro de esa obsesión de controlarlo todo, una de ellas es el mundo digital.
3: Y Bruselas expone sus motivos. Frente al fraude fiscal y la dependencia monetaria del bloque comunitario, aparece el euro digital. Ante posibles delitos online en la identidad, surge el pasaporte digital. Frente al acceso a ciertos contenidos perjudiciales para adolescentes, se quiere implantar la verificación de edad. Y para prevenir el abuso sexual de menores online, surge Chat Control.
5: La cuestión ya no es si nuestros hijos pueden afrontar riesgos online, pero ¿qué podemos hacer para ofrecerles a nuestros hijos un comienzo más seguro en el mundo digital?
3: Pero hay quienes ven todas estas medidas como una amenaza. El euro digital podría suponer, dicen, un mayor control estatal de los pagos y una reducción de la privacidad financiera. Concentrar la identidad digital en un pasaporte podría implicar más vigilancia. La verificación de edad, apuntan, puede erosionar la privacidad y el anonimato de los usuarios. El chat control es una de las medidas más criticadas. Implicaría, aseguran, la vigilancia masiva de las comunicaciones personales e íntimas por teléfono o redes sociales.
6: Con esta construcción de la cárcel digital, el problema es que ya ni siquiera vamos a ser dueños de nuestra vida privada.
3: La Unión Europea va diseñando su camino digital paso a paso. Las medidas legislativas por separado no dibujan un panorama excepcional. Sin embargo, los más críticos consideran que de forma conjunta estas normas supondrán más control y menos libertades. Y lo peor de todo, apuntan, una gran parte de la ciudadanía está mirando hacia otro lado, como si las decisiones de hoy no fueran a tener un impacto en sus vidas el día de mañana.
2: Vamos con más noticias en breve ahora. La Marina de México decomisa más de 4 toneladas de cocaína al interceptar varias embarcaciones que navegaban por las aguas territoriales frente a la costa pacífica. Según informó el secretario de Seguridad y Protección Ciudadana, Omar García, además de incautar las drogas, también detuvieron a 13 personas. El funcionario destacó que durante la actual administración, la Secretaría de Marina ha decomisado más de 80 toneladas de cocaína en aguas mexicanas. El reporte oficial señala que el más reciente operativo impide que millones de dosis lleguen a las calles, lo que representa un golpe significativo a las capacidades de ejecución y financieras de las organizaciones criminales. Isaín Hernández Yonda, alias Mira, cabecilla de la estructura Jair Bermúdez, perteneciente a la segunda Marquetalia, grupo disidente de las FARC, cayó en combate. El hecho ocurrió durante una operación militar del ejército en el departamento del Valle del Cauca, al oeste de Colombia. De acuerdo con las autoridades, el criminal tenía más de 15 años de permanencia en organizaciones ilegales y hacía parte del núcleo de mando de la red, ordenando extorsiones, secuestros y asesinatos. Además, el hombre de 40 años era requerido por la justicia colombiana y tenía un proceso de extradición a Estados Unidos. Hacemos una pausa.

0: repasemos las principales noticias. Civiles y hasta niños se cuentan entre las víctimas mortales de los recientes ataques de Kiev en varias regiones rusas. Estados Unidos abandona un importante grupo que coordina la ayuda militar a Ucrania en la OTAN y revisa el despliegue de sus tropas en Europa. Irán asegura que no hay conversaciones en curso con la Casa Blanca, desvirtuando las declaraciones de Trump sobre supuestos avances en las negociaciones. El principal y mayor sindicato docente de Argentina lidera un paro nacional en reclamo al gobierno de Javier Milei por la falta de políticas a favor del sector educativo y mejoras en las condiciones laborales para los profesores. Gracias por habernos acompañado en esta jornada. Lo dejamos con el Zoom Plus.
1: Hacer frente a las dificultades, a las presiones, a los aranceles, a los chantajes, a eventuales sanciones, a intentos de injerencia por preservar tu soberanía, tu independencia, el poder de tu pueblo, o creer falsas recetas, caer en ese lenguaje, en ese discurso del odio, ver que hay recetas mágicas que te pueden sacar del atolladero cuando realmente lo que estás haciendo es vender a tu gente, estás vendiendo a tu país. Hoy hablamos de dos modelos enfrentados en el hemisferio occidental, el que presentan dos gigantes, Brasil y Argentina. Empezamos. Yo creo que a ninguno de ustedes se le escapa que las tensiones entre Brasil y Argentina están en todo lo alto, por las últimas noticias que vemos en los medios regionales, también en los internacionales, por el cruce de declaraciones, y sobre todo porque sobre este duelo de gigantes, como se suele decir, planea la sombra del que lo quiere manejar todo, del que quiere tener el poder, que no es otro que Estados Unidos y en este caso Donald Trump con su doctrina. Yo no sé, Jorge, si estamos en un enfrentamiento coyuntural o hay algo más profundo, porque yo creo que hay un choque ahora mismo de modelos entre estos dos países.
2: No, sin duda. Argentina y Brasil tienen una larga tradición de debate, de posiciones, por supuesto, porque han sido países que han disputado, por lo menos en el siglo XX, de alguna manera, el lugar de liderazgo en América del Sur, por lo pronto. Pero esto no significó, por otro lado, una ruptura de condiciones, sino en general un gran esfuerzo, cuya manifestación mayor fue el Mercosur y ese esfuerzo también UNASUR, de buscar vías en común. Y esto tiene mucho que ver también por la relación de cotidianidad. Si los argentinos viajan de vacaciones a... Muchísimos argentinos viajan a Brasil, Brasil recibe mucha gente. Y las relaciones, por supuesto, son culturales, comerciales, económicas, en general. Pero esta situación tiene más que ver con un tema político y sí, tal vez más coyuntural, lo que parece en lo inmediato y que ha llamado la atención a nivel mundial, que es la intervención directa del presidente argentino, Milei, en la interna política y sobre todo la interna presidencial, hacia la elección presidencial en los próximos meses en Brasil, tomando partido directamente de una forma muy soez, muy de alguna forma inédita en el sentido de un lugar presidencial, hacia la candidatura, en este caso, del presidente Lula en Brasil. ¿No? Digo esto porque esto es un tema que no toca a los pueblos. Para ponerte en perspectiva, Javier, en la discusión argentina, y uno está viendo algunas encuestas que han aparecido en los últimos días, la percepción de los argentinos, en Brasil está claro que Brasil también ha tomado una posición de fortalecimiento contra esta injerencia que ha tenido Milei en este tipo de espectáculo que quiso hacer él en el lanzamiento de Bolsonaro como candidato. En el caso de Argentina también, la percepción es que no gusta esto. Esto es una cuestión muy importante de relación con Brasil. Tener en cuenta que la relación de Brasil, por ejemplo, en el caso del comercio, casi el 25% del comercio de exportación de Argentina va hacia Brasil. Es muy importante, y sobre todo en exportaciones industriales. ¿Por qué te digo en desindustriales especialmente? El sector más castigado de la economía argentina del periodo Milei es la industria. Y la industria es la que brinda más empleo. Y Argentina ha perdido en el periodo Milei, estamos hablando de diciembre de 2023 a este mes, a julio del año, de julio, agosto, digamos, ya estamos entrando en la parte final de 2026. Ha perdido 500.000 empleos formales. Sí. Gran medida de estos han sido también de carácter industrial. Por tanto, existe hasta una relación de cómo hacemos esto, digamos, vamos al nivel cotidiano, los economistas. ¿Qué ocurre con Brasil, no?
1: Jorge, de ahí esa diferencia de modelos económicos que se están planteando. Llegaba a Milei como una especie de milagro libertario. El libertario llegaba con los milagros y lo que estamos viendo es, primero se ha puesto a los sindicatos, a los estudiantes en contra, la gente, ¿a qué precio está pagando que se hable bien o que el FMI pueda hablar bien de la economía de Argentina? ¿Al precio del salario, del cierre de las industrias? ¿A qué precio? Porque ahí está la diferencia del modelo. Uno quizá apuesta por la soberanía, apuesta por la gente, y el otro está apostando como una especie de país-empresa, como si fuera una gestión de una corporación de distintas empresas que han sido vendidas al exterior, donde la gente no importa tanto. Jorge.

0: y que de alguna manera Brasil lo toma en cuenta en este momento, es que hay dos cuestiones. Uno, la soberanía. Es decir, nosotros elegimos y tenemos que tener nuestro gobierno, nuestra capacidad de poder gestionar nuestro propio destino a partir de lo que la sociedad también está eligiendo. Esto es una parte. Y la otra parte tiene que ver con la política pública. ¿Qué rol tiene la política pública? En este caso, en Argentina, la política pública se deserta directamente. Es decir, se deserta en muchos niveles. En el nivel de la cultura, en el nivel de la educación, en el nivel de la salud, en el nivel de la vivienda y también en el nivel de las relaciones internacionales. Es decir, se piensa que relaciones internacionales son un juego de vituperaciones, digamos, de malas palabras también, de generar, digamos, eventos de tipo espectaculares y, de alguna manera, no el cuidado de relaciones que son muy importantes. ¿Por qué te quiero decir esto, Javier? Alguien quizá, no, para ver un poco el panorama mundial que ustedes tienen como programa y como televisora, una red mundial de llegada, hay que tener en cuenta en esa visión mundial actual tan conflictiva que América del Sur no ha tenido conflictos bélicos de enfrentamientos nacionales en muchos años. El último que ha habido resuelto también UNASUR, que fue, se acuerdan seguramente más de uno, conflicto entre Colombia y Ecuador, en su momento, y que fue solucionado por UNASUR, fue solucionado públicamente con UNASUR en forma rápida, que no llegó, digamos, a un tipo de conflicto mayor. América del Sur plantea el tema de la paz, y este tema es que los conflictos entre Argentina y Brasil, que os ha habido por temas comerciales, como siempre hay temas vinculados a las relaciones, no ha llegado nunca, sino, y ha sido una vía diplomática siempre continua. Esto ha llegado, por ejemplo, a la posibilidad de negociar el Mercosur, que ha sido el tema más importante, pero también hay muchos temas también que nos dividen y también nos pueden unir, ¿no?
1: Jorge, quizás sí se está escuchando demasiado ahora, ¿no? El tema de militarización, de defensa, cuando ha llegado todo este escudo de las Américas, que parece como una especie de plataforma, de paraguas salvador, pero me gustaría, a tenor de lo que tú acabas de decir, de decirle a la gente que nos está viendo, les hago una pregunta a todos ustedes que están en casa, que nos están viendo a lo mejor por el teléfono móvil, por el celular, por una planchette. ¿Para qué sirve un Estado? ¿Cuál es el objetivo principal de un Estado? Porque desde mi punto de vista, o al menos a mí me lo han enseñado de pequeño, en ciencias sociales, en el colegio, era que el Estado, está al servicio de la población, está al servicio de las personas. Las personas deben estar primero. Y lo que estamos viendo en esa diferencia de modelos es que para mí hoy el modelo de Argentina no está poniendo a la gente por delante. Y el modelo de Brasil, sí. ¿Por qué lo digo, Jorge? Porque si alguien te pasa la mano, como decía, por el hombro, diciéndote que lo estás haciendo muy bien, pero la gente no puede llegar a fin de mes, se reduce el consumo, se están cerrando las fábricas, llegan las grandes empresas y las corporaciones y se quieren quedar con tus recursos porque saben que eres rico en litio o porque eres en recursos minerales, etcétera, etcétera, y se quiere hacer de tu país un laboratorio, tú lo que estás haciendo es venderlo al mejor postor. No lo estás poniendo tu gobierno al servicio de las personas, sino, bueno, que aquí haga todo el mundo lo que quiera. Y es más, los que vienen de fuera tienen más beneficios que los que viven en ese país. Por eso decía esa diferencia, Jorge.
0: Eso, mira, se nota mucho en el lenguaje también y en este tipo, digamos, de desarreglo que tiene Milei cuando habla y las condiciones de la vida cotidiana y cómo la gente lo percibe en Argentina. Argentina, por condiciones particulares, recursos naturales, sin duda lo tiene, es un país, digamos, con mucho aspecto de recursos naturales. Los más notables son, por supuesto, el agro, viejo tema de la carne argentina, pero también el agro argentino, los cereales de Argentina. También el caso, la minería, que es un tema en perspectiva muy importante, también que tiene amplios recursos, y en los últimos años, sobre todo también la aparición de estos yacimientos importantes de Vaca Muerta, que significa la posibilidad de Argentina pase de ser un país que puede ser exportador creciente, quizás no a grandes niveles como Rusia o los países de Medio Oriente, pero sí un exportador, lo cual significa que Argentina ha mejorado su condición, sobre todo de balanza de pagos, en cuanto al ingreso de divisa al exterior, que es un tema siempre crítico. Pero aparte, aparece una situación de Argentina, es uno de los pocos países en la región que sí tiene, también lo tiene Brasil, la posibilidad de tener lo que se denomina soberanía alimenticia y soberanía energética. Temas claves para... tenemos recursos para hacerlo. Que podría ser un tema también para América Latina, en tanto tuviéramos políticas en común. Pero la gente ve que se habla, el gobierno dice, aumentó el producto, está cada vez mejor las cosas, y la vida cotidiana va por otro lado. Es decir, cuando uno ve una cifra de producto bruto del 2%, como sea 2,4% que se avisa en este momento, la gente no ve el 2,4% de crecimiento en su mejor condición de vida, porque después está la torta de cómo se distribuye. Y ahí un poco está lo que vos decís, Javier. Es decir, es un modelo que no toma este tema para quién se gobierna, sino que hay

0: ganadores y perdedores. Ganadores muy poquitos. Los tres sectores que te decía recién, minería, agro y energía, son ganadores, pero ocupan en total tal vez un nivel del, no llega al 20% de la mano de obra argentina, Jorge, no llega al 20%.
1: Jorge, has hablado antes de que América del Sur, esa región es sin duda alguna una región de paz, y así lo es, y así se ha demostrado. Y siempre se habla de una palabra que yo siempre soy un poco escéptico, pero que es un deseo que está aquí en el tintero, como siempre digo, en la agenda, que es el de la integración. Y yo no sé si el que estas disputas, como se suele decir, pueda llegar la sangre al río, aunque sea con retórica política, aunque sea con distintas acusaciones, pueden hacer que esos proyectos de integración no lleguen. ¿Por qué lo digo? Porque si algunos de los países de la región se alinean, digamos, o tienen la línea de lo que Estados Unidos diga, y en el caso de Argentina se está viendo, se venden los intereses de los países, hay una militarización, se está llegando a ser el mejor, en el caso de Argentina, socio de Estados Unidos en esta parte del hemisferio, esos proyectos de integración, esas instituciones que me has citado, como el Mercosur o como la CELAC o como otras que tenemos delante, y esos proyectos de integración jamás van a llegar, porque los intereses de Estados Unidos van a estar por encima de los intereses de los pueblos. Por eso hablamos de independencia y de soberanía, y esa es la diferencia, ¿no? También, Jorge.
0: Mira, este tema es importante porque tiene que ver con, obviamente, con cuál es el modelo, cuál es la estrategia, cuál es el horizonte que plantea el país, cada país. En el caso de Argentina, es un viejo tema. Argentina tiene un tema, cuando elige las relaciones internacionales de una forma de cómo se pondera, Argentina fue, recordemos, fue un socio posible de BRICS también. Fue invitado a BRICS y el gobierno de Milei rechaza esa invitación apenas asume a principio de su gobierno, a fines de 2023. Pero el tema es que la condición de relación, bueno, la relación que eligió caso Milei y su gobierno es la relación preferencial con Estados Unidos. Este es el tema, acomodándose también a esta doctrina Donrow, ¿no? Y a, digamos, una idea de Estados Unidos que América es mía, digamos, una transformación de la doctrina Monroe de americanos. Se toma como Estados Unidos y somos, esta es mi zona y yo manejo. Y tengo mis, de alguna forma, en mis piezas acomodadas con algunos reales incondicionales, el mayor tiene que ser Milei. Pero hay un tema histórico en Argentina, hay que tener mucho en cuenta también esto que tiene peso también luego cuando se lleva a lo que es real. Argentina siempre tuvo una confrontación con Estados Unidos vinculado también con las condiciones propias. Argentina es productor de alimentos, Argentina también lo es, también Estados Unidos. Tiene una complementación limitada con Estados Unidos, cosa que no tiene otros países. Tiene mayor complementación con los países asiáticos y, por supuesto, mayor complementación con los países del Mercosur, en este caso Brasil. Complementación significa la posibilidad de tener un ida y vuelta. Digo esto porque aún en el siglo XIX, primera conferencia panamericana, intenta Estados Unidos en 1891, ya Argentina tiene una posición crítica respecto a este tipo de idea de Estados Unidos domina y obliga a todo el mundo a poner sus condiciones. Esto ha sido repetidamente, y actualmente también, cuando uno ve las declaraciones de Milei tan agresivas, tan subordinadas, la vida cotidiana argentina transcurre por otros canales, por supuesto, pero también el comentario cotidiano, y digo a nivel popular, a nivel de lo que uno ve en la vida cotidiana, no son afines a estas ideas. Digo esto porque esta incondicionalidad no se nota, y esto tiene que ver un poco el cuadro histórico que también de alguna manera queda una cultura histórica, tal vez a veces, y esto también es una discusión, la Argentina pensó que era de alguna forma el país también en poder de América Latina, que podía poner de alguna forma el igual con Estados Unidos, es un viejo tema este, pero también la actualidad, es decir, Argentina ve que esta condición no es mejorable, y por otro lado, las visitas, caso este últimos días había sido la visita de la directora gerente del Fondo Monetario Internacional, o la idea de que Estados Unidos viaja, el presidente Milei viaja a cualquier evento que no tiene que ver con nada, sino con eventos políticos, más que nada de su sector más ultraderechista. Bueno, esto golpea mucho a la cotidianidad argentina, Jorge, y no es bien visto por los argentinos.
1: Creo que has dicho una palabra clave y que estamos repitiendo, y es la de la soberanía. Vuelvo a preguntárselo si cree que realmente su país tiene una independencia, si su voto vale para algo, si cree que las políticas de su presidente, de sus ministros, usted que está en distintos países desde donde nos está viendo, si realmente es por sus intereses, o si realmente se han vendido, o si les han presionado, o si se han dejado extorsionar. Y lo preguntaba Jorge, porque lo estamos viendo en el presente, en distintos países, pero también lo veo en el futuro. Y lo veo en el futuro con el tema de que hemos hablado también aquí en Zoom Plus de la inteligencia artificial. Es decir,

0: que los Big Tech hayan entrado en Argentina para tomar absolutamente todo, la hayan tomado como una referencia para centros de datos, porque necesitan la energía a costa, y todo, hay que decirlo, de ecosistemas argentinos. Y que, por ejemplo, Brasil sea uno de los firmantes de esa iniciativa china de WIPO, ¿no?, de esa organización internacional para la cooperación, que lo hemos dicho aquí, en inteligencia artificial, nos da cuenta de esos dos modelos también puestos en lo digital. Argentina, que parece que tira la línea de que unos pocos y son siempre de fuera, son los que se van a enriquecer, los que van a tomar los datos, los que se van a quedar con los recursos, y Brasil nos está mostrando algo más, digamos, integrador, algo para compartir, algo que sea abierto y que quite las brechas que pueda haber, una brecha digital que pueda haber entre la sociedad, ¿no? También ahí están las diferencias, Jorge.
1: Sin duda, mira, primero que los beneficios, estamos viendo, son muy pocos los que concentran este tipo de posibilidad de darle todas las condiciones para que estos grupos grandes, sobre todo grupos que están concentrados en estos sectores, ¿no? Minería, agricultura y energía, llevan todas las condiciones. Fíjate, solamente una referencia para darte cuenta de cómo nos llega a la población. Decíamos que el Producto Bruto aumenta, pero no mejora. Cae el salario real 30%, igual que los jubilados. La desocupación aumenta, es decir, el sector es clave, pasa a ser una ocupación de tipo informal, pero también tiene que ver con los resultados económicos. Argentina ha generado en el periodo de Milei, por ejemplo, saldo comercial, cuál es muy, muy importante, de 45 mil millones de dólares en estos dos años y medio de gobierno. Al mismo tiempo, el gobierno de Milei ha endeudado en más el gobierno en 110 mil millones de dólares, es decir, del comienzo de su gobierno ahora se ha endeudado, está hablando de deuda pública, es decir, beneficios por un lado que llegan a través del esfuerzo nacional, bueno, las condiciones del país para exportar más, con condiciones también internacionales que sean propicias, pero ese beneficio no llega para la población y por el contrario genera todavía más endeudamiento, es decir, un juego financiero especulativo que acompaña,
0: Jorge,
1: todo esto.
0: Por eso
1: esto es la raíz de
0: todo
1: el problema.
0: Perdona que te corte, por eso a mí me llama la atención que se hable de unos números brillantes, se hable de que, bueno, baja la inflación, se habla de un superávit, se habla de todo esto y llega la directora del FMI y dice, no me da miedo que Argentina no nos pague, no tenga el dinero para pagarnos, ¿no?, sino vamos a ver los recursos, sigan comprando dólares, tranquilos que esto va a llegar. Al final es refinanciación de deuda, una deuda que empieza con Macri, todo hay que decirlo, pero esto nos da también esa visión de los dos modelos o de dos mundos o perspectivas del mundo muy diferentes. Una, si estás entregado a este tipo de instituciones, si tienes un país vendido, un país que está hipotecado, o si estás intentando luchar y abrirte a un mundo multipolar, como tenemos ese modelo que de Brasil. Lo vemos con los BRICS, lo vemos con relaciones con China, porque después llegan las amenazas, aunque Argentina no ha cortado el grifo con China, pero sí que las instituciones internacionales, Bretton Woods, las instituciones que Estados Unidos domina, están ahora mismo con las garras puestas en Argentina, y es algo que Brasil no quiere, Lula no lo quiere tolerar.
1: Y mira, te voy a decir más porque es justamente la visita de Georgieva, la directora del Fondo Monetario. Ella expresó algunas cuestiones que tienen que ver también con los peligros que para su punto de vista tiene lo que está pasando con el modelo Milei, este modelo que muy bien explicas vos, dónde va, qué es lo que subordina, digamos, a la soberanía, las condiciones de vida de la sociedad, y una perspectiva muy engañosa por el tipo de juego circunstancial. Ella misma dice, esto está muy bien para su punto de vista, que es el ajuste económico, el déficit fiscal, la inflación en baja, pero tiene que mejorar las condiciones del mercado interno. ¿Por qué está diciendo esto? Porque las condiciones están muy mal en el mercado interno. Es decir, es un doble país, un país que tiene aparentemente unas salidas de perspectivas, habrá que ver qué pasa en el mundo, pero tiene que ver con que la demanda mundial, precios internacionales pueden beneficiar a Argentina, pero por otro lado Argentina está en la cuerda floja. En la sociedad está la cuerda floja por el tema de que las situaciones que no se ven, lo que los denominan los brotes verdes, no se ven. Y por otro lado, porque Argentina depende también de esta condición financiera internacional. Argentina es el mayor deudor del Fondo Monetario. La tercera parte de las deudas que el Fondo Monetario tiene puesta en el mundo está con Argentina. Pero por otro lado, esta deuda es inmanejable por este tema especulativo que tiene Argentina. Y cualquier cambio, y estamos viendo estos cambios que pueden suceder, cambios de tasas de interés, riesgo país, estas tomas que van jugando permanentemente, Argentina está también otra vez en el límite mayor, y cuando hay límites se le exige más todavía ajuste. Entonces, una sociedad cansada de estos ajustes, de alguna manera, te quería decir, para ver los modelos, la perspectiva que da Brasil de decir, por ejemplo,

0: ejemplo, ante la imposición de nuevos aranceles de Estados Unidos, vamos a reclamar al OMC, hicimos ya el reclamo hace pocos días, estamos viendo que esto no tiene justificación, esta idea de que vende Estados Unidos, que es por la condición, digamos, del trato del trabajo. No es la verdad todo esto. Y Argentina, que no dice nada. Argentina se calla la boca. Siendo que ambos países son perjudicados. Digo porque Argentina, si bien el aumento de aranceles de Estados Unidos es menor, en el 10%, menos que el 15% y más que tiene Brasil, de cualquier forma también está perjudicada, porque está limitada, tiene ya también otros límites que le ha puesto Estados Unidos. Es decir, Estados Unidos pone la imposición y Argentina la subordinación. Brasil pone la perspectiva de una sociedad que tiene que discutir su perspectiva de desarrollo y pone obviamente medidas y la defensa de su soberanía cuando aparecen agresiones o situaciones que tiene que poner en cuenta cuáles son sus intereses.
1: Esa sin duda es la clave. Son dos modelos que nos los ha presentado como antagónicos. Es como la noche y el día, ¿no? Blanco y negro. Lo que yo no sé es si Argentina se ha entrado en esta espiral, si se ha dejado arrastrar para tener ese modelo. ¿Hay una esperanza de que pueda haber un cambio y se puedan volver a tender esos lazos a Brasil para que no exista esta, digamos, guerra abierta o esta disputa? ¿O ahora mismo el control que pueden tener, y esa es la trampa, porque te pueden venir con cantos de sirena, adorándote la píldora, susurrándote al oído, ¿no? Como en un romance, y después has caído en la trampa. ¿Está Argentina muy metida muy profundamente en ese modelo, muy agarrada a ese cepo, o hay alguna esperanza de que pueda cambiar un modelo y se abra una perspectiva como la que tiene, por ejemplo, Brasil? Veremos qué es lo que sucede en octubre, en las elecciones, claro está, Jorge.
0: Hay muchos elementos que van a entrar en juego en lo que vos decís, las decisiones también de Brasil, las decisiones de Estados Unidos, hay muchos elementos porque, obviamente, por ejemplo, la enorme subordinación a Donald Trump que tiene el gobierno de Milei, las elecciones de Estados Unidos pueden marcar también su perspectiva, digamos, su condición. Pero para lo que vos decís, ¿cómo está arraigado este modelo que ha tomado, que lo puede llamar libertario, el nombre que quiera ponerse, en Argentina? Yo creo que es muy limitado esto. Eso no es verdad que la Fuerza Argentina tiene todo este nivel de seguimiento de lo que dice Milei y lo asimila. Primero se ven las encuestas, mira, que por eso son limitadas, pero las encuestas están dando la caída, digamos, el apoyo del gobierno, que ha venido casi en forma permanente, desde todo el último año, pero por otro lado también está la condición también de la imposibilidad de poner mensajes. El gobierno intentó, por ejemplo, con Brasil, tratar de imponer a través de sus medios, sus redes sociales, tienen unas sofisticadas redes sociales, la idea de que Brasil es enemigo, más o menos, ¿no? Uh-huh. Y por eso Lula. En Argentina eso no entra, digo sinceramente que no entra. No entra, o sea, no le cabe esta cuestión. Por esta relación cotidiana, porque existe una idea de que le interesa importante, porque hay una larga tradición histórica, esto no pesa en Argentina. Lo que sí pesa, tal vez, sí es la gran pregunta que Argentina tiene para el año próximo, que tiene sus elecciones, 2027, es qué alternativa, cómo armamos una alternativa a esto, ¿no? Y acá hay una discusión, obviamente, que es la política también, la alternativa política, uh-huh, y también, obviamente, cuáles son los modelos. Acá Argentina, la verdad, tiene que decir qué hace con qué modelo tiene de país, un país que quiere producir y trabajar, o un país que quiere solamente subordinarse, desplazar, digamos, todas sus producciones hacia aquello que pocos sectores pueden ser ganadores a través de los recursos, y por lo tanto también una condición de aislamiento del resto del mundo que puede seguir otro camino. Sin duda Argentina tiene que elegir este tema, y me parece que, no quisiera que sea transmitir el optimismo, con cierta limitación de que uno no tiene la varita mágica hacia el que puede pasar, pero creo que hay condiciones para que Argentina, en un mundo que está cambiando tanto, y esto cabe para América Latina, encuentre caminos, ¿no? Y encuentre caminos tiene que ver con un mundo más, por supuesto, multipolar, en la que pueda discutir de igual, donde haya relaciones que sean más equilibradas, uh-huh, más armónicas entre los países, y donde podamos de alguna manera encontrar perspectivas de más y no solamente de gana el que pone el pie más fuerte o el que impone por la fuerza, ¿no?
1: Pues Jorge, te agradezco que hayas estado con nosotros en Zoom Plus. Con ese mensaje de esperanza nos vamos a quedar, sobre todo en un momento en el que yo creo que en el mundo lo que impera es la crispación, la velocidad, la presión, la fuerza, y que dos países vecinos que han tenido relaciones, se puede haber tenido más o menos, ¿no?, etcétera, etcétera, siempre ha podido haber cierta rivalidad, incluso hasta en el fútbol, ¿no?, si lo llevamos incluso a lo más de la calle. Yo creo que siempre el sumar y el no poner barreras es lo que cuenta, y nos quedamos de verdad con ese impulso de que quizá el pueblo argentino vaya a tomar ese cambio de modelo, porque el que que estamos viendo choca y mucho con los intereses de la gente, y veremos qué es lo que sucede en octubre. Jorge, te mando un abrazo fortísimo y te doy las gracias de verdad. Un abrazo.
0: A ti también. Muchas cosas más. Gracias.
1: Termino con ese kit de la cuestión. ¿Para qué sirve el Estado? Servir. Servir a la población. Servir a los ciudadanos. Servir a aquellos que depositan la confianza en los políticos. No para que vendan su país a las corporaciones, para que se beneficien solo unos pocos. Para no llegar a fin de mes, para no tener gasto social. Eso es lo que está a juego hoy en el hemisferio occidental. Estados Unidos lo tiene claro, lo quiere todo. Quiere todo el pastel. Cuanto más mejor. Brasil está en el punto de mira. Brasil sufre el peso de los aranceles, pero no se pone de rodillas. Ni entra, digamos, a esos palacios de oro que le puedan vender, esos milagros por los que sí han entrado otros países u otros mandatarios. Veremos qué es lo que sucede en este choque de modelos entre Argentina y Brasil, y sobre todo con la perspectiva de octubre, porque al final el pueblo es soberano. Les dejo pensando. Chao.

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1: Ahora mismo aquí se hace lo que no se hace ni siquiera en algunos hospitales de Moscú.
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¿Cuál es la situación del continente africano? ¿Cómo deberíamos interactuar con el resto del mundo? ¿Vamos a relacionarnos con otros países en términos de donaciones o en términos de comercio? 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África debe definirse culturalmente. África debe definirse espiritualmente. 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

0: ¿Qué son? Se están vigilando.
1: Es migración.
2: Fui deportado de los Estados Unidos por ICE.
3: Me agarraron y pum, pa' Tijuana.
1: ¿Se pusieron muy violentos?
4: Sin dinero, sin nada.
0: Sin trabajo, sin casa.
4: Sin trabajo, sin casa.
2: Todos aquí tenemos situación de calle.
5: Y los de ahí sí me tiraron mis cosas por la basura.
0: ¿Qué tipo de trabajo estás buscando?
4: El que sea.
2: ¿Cuánto?
6: 60 y 60.
2: La situación es difícil también, ¿va?
7: Los cárteles controlan las fronteras.
3: Me tuve que meter prácticamente a situaciones ilícitas.
5: Tijuana, cualquier esquina está lleno de póster donde hay personas desaparecidas.
7: Así es la realidad en México.

0: Mexicali es una de las ciudades mexicanas encargadas de frenar el flujo de migrantes que cruzan ilegalmente la frontera hacia Estados Unidos. Es una operación conjunta de la Guardia Nacional y la policía destinada a combatir el narcotráfico y la trata de personas. Estas operaciones se llevan a cabo con frecuencia en diversos puntos de entrada a la ciudad. Sin embargo, poner fin a dicho proceso es muy difícil, ya que la migración ilegal es un negocio muy lucrativo para los cárteles. Ahora mismo estamos en territorio de los cárteles. La Guardia Nacional y la Policía Local de Mexicali están realizando un trabajo conjunto para localizar a personas que entren a la ciudad transportando drogas, vehículos robados o que circulen a velocidades excesivas. En cuanto a los migrantes y las personas deportadas, ¿también coordinan sus acciones con el gobierno de Estados Unidos?
1: Sí, actualmente tenemos mucha coordinación con diversas autoridades de los Estados Unidos y muy especialmente con lo que se le llama Border Patrol. Tenemos prácticamente intercambio de información todos los días y también desarrollamos un operativo prácticamente también todos los días a lo largo de la franja fronteriza, tanto aquí en esta zona donde nos encontramos, que es zona desértica, en la zona urbana y en la zona Valle de Mexicali. Ese operativo se le llama Operativo Espejo. ¿Y en qué consiste? En que patrullas de aquel lado, de la franja fronteriza y de este lado de México, hacen recorridos en el mismo sentido, por eso se llama Espejo. Y de manera que pues, se va controlando pues, que haya seguridad en ambos lados de la frontera, ¿no? Para inhibir pues, comisión de delitos, tráfico de estupefacientes, tráfico de personas. Y pues bueno, te digo que hay mucha coordinación con ellos, ¿no?
0: En cuanto a la coordinación con el gobierno de Estados Unidos, ¿les notifican en algún momento si es posible que se estén deportando personas peligrosas desde Estados Unidos o tal vez miembros de algún cártel?
1: De hecho, hace cosa de 2 semanas también hubo un reporte de autoridad de aquel lado de la frontera en donde una persona que estaba bajo custodia de una organización policíaca de los Estados Unidos se fugó de un hospital y se vino a refugiar aquí a Mexicali. Y gracias a ese intercambio de esa información, pues fue asegurada aquí en Mexicali y puesta a disposición de las autoridades de Estados Unidos aquí en la garita. Y así como eso, te puedo decir algunos casos, pero sí hay esa confianza de parte de ellos, pero igual así sucede en Tijuana y a lo largo de la frontera, ¿no?
0: Nos encontramos en Tijuana, en la frontera entre México y Estados Unidos. Así es como se entra legalmente a Estados Unidos. Mucha de esta gente viene de México hacia Estados Unidos en busca de productos más económicos, para ir de compras, para comer o en algunos casos porque trabajan en Estados Unidos. Este es el cruce internacional más grande del mundo, con más de 3 millones de personas que circulan diariamente. Y en caso de ser detenido en Estados Unidos sin documentos, te envían a un centro de deportación en aquella dirección, por allá.
2: Usted, amigos en Cristo, está perdido sin salvación. No hay esperanza alguna para aquel que vive sin Cristo en su corazón. Oh, gloria a Cristo, el Señor vino. Dice la palabra, porque de tal manera amó Dios al mundo. ¿Quién es el mundo pecador? Aquel que vive sin Cristo, aquel que está fuera de lo que dice Cristo.
0: Desde el inicio de las deportaciones masivas, Estados Unidos ha deportado a México a más de 150.000 ciudadanos mexicanos y a casi 13.000 ciudadanos de terceros países. Muchas de estas personas acaban sin hogar o durmiendo en espacios públicos porque carecen de apoyo familiar local, de recursos o de estatus legal en México. No existe un censo oficial que refleje el número exacto de personas deportadas que viven en las calles de Tijuana. Sin embargo, los investigadores han estimado que más de 3.000 deportados deambulan o viven a diario en las calles de la ciudad.

0: Hello.
1: Hola.
2: Hi. Hola.
3: Welcome.
2: Bienvenido.
1: Thank Gracias. You. Mucho gusto. Me llamo Tofurious.
2: Yo me llamo Laura. Bienvenidos a la Casa del Migrante.

Tenemos migrantes de tránsito, también hay personas deportadas, personas refugiadas aquí en México y además personas desplazadas dentro de México. Ahora bien, la realidad es que la mayoría de ellas han sido deportadas desde Estados Unidos. Este es uno de los espacios más importantes de la casa porque aquí ocurre el primer encuentro con todas las personas que atendemos. En ese espacio están ubicadas algunas oficinas de gestión laboral que son también muy importantes, pues a través de ellas ofrecemos empleos y la oportunidad de comenzar una nueva vida. Ofrecemos servicios básicos como refugio, productos alimenticios, 3 comidas al día, desayuno, almuerzo y cena, productos de higiene y también ropa, orientación legal, atención psicológica, servicios médicos básicos, programas para niños y también contamos con un programa de atención externa para las personas cuyo tiempo en la casa termina y deciden comenzar sus vidas en Tijuana.

0: Felipe.
1: Felipe, ¿cuánto tiempo llevas viviendo aquí? ¿Qué tal te parece este lugar?
2: 13 días. Aquí me han recibido muy bien. Me siento como en familia aquí en esta casa, pero afuera es diferente.
1: ¿Cuántas personas viven aquí en esta habitación contigo?
2: Ahorita se encuentran a 7 personas. Está capacitado para 8 personas. Esta es mi cama. Aquí todos compartimos, nos ayudamos con la limpieza. Uh-huh. Tenemos un baño.
1: Ah, tienen su propio baño. Nice. Qué bien.
2: Todo me parece muy bien aquí con los compañeros.
1: ¿De qué ciudad te deportaron?
2: De California.
1: California. ¿Y cuánto tiempo viviste en Estados Unidos?
2: 28 años.
1: ¿Cuántos años tiene Felipe?
3: 45.
1: Entonces tu familia todavía está en Estados Unidos, en California. ¿Tu esposa e hijos?
3: Sí, mi esposa, mis hijos, toda mi familia.
1: ¿Tu vida entera?
3: Solo yo estoy aquí en México.
2: De regresar para atrás, pasar con mi familia, porque pues acá ya no tengo a nadie. Emigré a los Estados Unidos a los 16, casi los 17 años. Me fui, ya tenía mi primera hija. Quise probar suerte en Estados Unidos y me dediqué a puro trabajo limpio. Tengo mi esposa, 3 hijos, una de 25 años no quiso estudiar, 2 menores de edad, una de 15 y el otro de 13. Y mi hijo está trabajando para departamento de sheriff o policía, no sé qué es su carrera que va a terminar.
1: Como pueden ver, ahora mismo nos encontramos en la frontera entre México y Estados Unidos. Resulta curioso que solo haya un muro, ya que en el resto de la ciudad hay un muro en ambos lados. Al llegar al extremo, donde probablemente el agua llega a la cintura, se puede rodear el muro sin problemas. Vi algunas cámaras, probablemente infrarrojas, y a varios guardias de seguridad. Pero si la gente realmente quisiera entrar en masa a Estados Unidos, no creo que pudieran detenerlos. Podrían simplemente desaparecer en San Diego, justo al otro lado de este muro.
4: El próximo mes, mucha gente vendrá a la playa del otro lado.
1: Sí.
4: Y puedes... ¿Salvavidas? Algo por el estilo.
1: Salvavidas, sí.
4: Sí.
1: Entonces, ¿crees que a esas personas les gritaron porque se acercaron demasiado al muro? Parecía que iban hacia el muro. La semana pasada, José fue deportado nuevamente desde California, desde el condado de San Mateo. Digo, nuevamente porque ha cruzado la frontera ilegalmente en múltiples ocasiones. Cuando cruzaste por primera vez a Estados Unidos, ¿rodeaste este muro de aquí?
3: Sí.
1: Cuéntanos sobre esa experiencia. ¿Fue realmente peligroso cruzar por el agua?
3: Tenía miedo de los tiburones.
1: ¿De los tiburones?
3: Sí. Porque, no sé, solo quería ver a mi familia de nuevo, ¿entiendes?
1: Sí. Cuando te deportaron de Estados Unidos, cuando estabas en el centro de deportación del lado mexicano, cuando te decían, bienvenido de nuevo a México, ¿te dieron alguna información sobre a dónde acudir para encontrar un albergue o quizá algún tipo de programa del gobierno que pudiera ayudarte?
3: No, no me dieron nada.
1: Solo te dijeron, bienvenido a México, y te dejaron a tu suerte. ¿En serio?
3: Deportaron a unas 40 personas por cuestiones de trabajo y vivienda.
1: ¿40 a la vez? ¿Y simplemente te llevaron allí?
3: Sí.
1: ¿Cómo es el proceso? Ellos te llevan a este lugar y te dicen, vale.
3: Solo tiene que firmar el papel.
1: ¿Y eso es todo?
3: Un papel de inmigración.
1: Ya.
3: Y eso es todo. Firme y puede irse. Que tenga buena suerte.
1: Buena suerte.
3: Qué suerte, sin dinero, sin nada.
1: Sin trabajo, sin casa.
3: Sin trabajo, sin casa. Sí, es una locura.
5: Y
0: Es una celebración para las mamás migrantes o aquellos que han sufrido la migración. Así que para ti va a ser esta fiesta.
5: Vamos a orar por los alimentos.
0: Sí. Amén. Gracias.
5: Por esta comida. Señor Jesús, gracias por las maneras en que tú provees. Gracias por las manos que preparan esto con amor. Gracias por las maneras en que tú provees para nuestras necesidades.

0: La mayoría de las personas que fueron llevadas a Estados Unidos de jóvenes regresan, como tú dices, a los 60, 70 años. Para ellos esto es como una tierra extranjera, aunque sean de aquí originalmente.
1: Ahora la realidad está cambiando y ellos ya tienen como un poco de esperanza. Nosotros los estamos apoyando. Tijuana también es una opción, o tal vez si quieren mudarse a otro estado, sea a otros estados de México, o les ofrecemos algunas oportunidades. Y ellos eligen, pero sabemos que si tienen a toda la familia allí es muy difícil para ellos.
0: Más de 145.000 menores con ciudadanía estadounidense han sido separados de al menos uno de sus padres como consecuencia de las políticas antimigrantes de Donald Trump, según un estudio de la institución Brookings. En más de la mitad de los casos, los padres eran mexicanos. Los agentes de ICE están obligados a preguntar a los detenidos si tienen hijos. Sin embargo, según el instituto, en muchos casos no se les hace esa pregunta a los inmigrantes o ellos optan por no revelar que tienen hijos por miedo a las consecuencias. ¿Cómo fue la experiencia de haber sido detenido por el ICE? ¿Te trataron de manera justa? ¿Te trataron mal de alguna forma?
2: No eran como agentes de ICE. Yo no sabía sus uniformes. Pensé que eran personas del banco. Si hubieran hablado la verdad, le hubiera dicho a mi familia, ya me voy. Voy a ser deportado, pero no. Estuve 90 días detenido en County, pero no me dieron oportunidad de ver a un juez ni por pay by bail bond. Y los de ahí sí me tiraron mis cosas. Pues, la basura. Y ahora que estoy acá en México, me da miedo por estar como en las calles, no sé, la inseguridad. Pero voy a tratar de regresar y buscar un abogado, si me van a ayudar mis hijos, para poder recuperarme con ellos, estar juntos de nuevo y vivir en paz.
1: Hace 6 años, el gobierno de México dejó de apoyar los albergues. Así que si no contamos con recursos, tenemos que recortar los servicios. En el caso concreto de la casa, solo acogemos a personas que llevan en Tijuana menos de 2 semanas. Somos como un lugar de acogida temporal.
0: José duda en regresar a su ciudad natal, Apatzingán, una de las ciudades más peligrosas del estado de Michoacán. Ha encontrado lugar en los albergues y centros de ayuda humanitaria para migrantes más grandes e importantes de Tijuana, ya que la mayoría de ellos son organizados por la iglesia. ¿Y tu familia sigue en Estados Unidos o ya están aquí contigo?
3: Tengo familia.
0: ¿En Estados Unidos?
3: En Estados Unidos.
0: ¿Tu esposa, tus hijos?
3: Mi madre, mis hermanos, mis hijos y mis nietos.
0: ¿Tienen la ciudadanía estadounidense o también son indocumentados?
3: Mis hijas y mis hijos son de Estados Unidos.
0: Ah, o sea, nacieron allí.
3: Son ciudadanos estadounidenses, sí.
0: ¿Y tu esposa también tiene documentos?
3: Sí,
0: vale.
3: Ella también tiene documentos.
0: Debe ser una situación tremendamente aterradora. Te están separando de tu familia, te están quitando tu trabajo, te están sacando del país en el que llevas trabajando. ¿Cuántos años ya?
3: 25 años.
0: ¿Y cuántos años tienen tus hijos?
3: 23.
0: Ya. ¿Y todos viven con tu esposa? ¿Y dijiste que tu madre también está allí?
3: Sí, mi madre, mis hermanos, mis tías, mis primos.
0: Así que toda tu familia está allí. ¿Aquí no tienes a nadie?
3: Aquí no tengo a nadie.
0: Así que no conoces a nadie en Tijuana.
3: A nadie.
0: Todos están en Estados Unidos.
3: Todos están en California.
0: ¿Y sientes que tu hogar es México o Estados Unidos?
3: Estados Unidos.
0: ¿Cuántos años tienes?
3: 54.
0: Así que has pasado la mayor parte de tu vida en Estados Unidos. ¿Cuántos años tenías cuando fuiste por primera vez a Estados Unidos?
3: La primera vez fue en 1986.
0: En 1986. Así que eras joven.
3: Joven.
0: Te vas a Estados Unidos, construyes toda una vida ahí y de repente te echan sin más.
3: Sí.
0: Y ahora quieres buscar trabajo aquí.
3: Sí.
0: ¿Qué tipo de trabajo estás buscando?
3: El que sea.

0: Una de las normas más importantes de la casa es que la gente tiene que trabajar. Los trabajos informales son para las personas que no tienen todos los documentos, o sea, los documentos de identificación tributaria en México o algún documento de identidad mexicano. La idea del proceso es que luego pasen a un trabajo formal. Y en cuanto a los trabajos formales, tenemos centros de llamadas, supermercados, restaurantes, depende de las habilidades de cada persona.
1: Así que vienen empresas y les dicen qué puesto necesitan cubrir.
0: Sí.
1: Vale.
0: La idea es que las personas trabajen para tener su propio dinero. Todos los servicios de la casa son completamente gratuitos. No tienen que pagar nada mientras estén ahí. Así que la idea es que ahorren y guarden algo de dinero para cuando llegue el momento de marcharse de la casa.

0: era mucho reforzado. Y es acá de mis amigas, ¿verdad? Llega y dice, ¿dónde de comer? Y fue así, pero mucha dulce. Y acá se pusan bien con la gente, porque hay lugares que se pasan bien opuestos, bien malos. Los lugares que no han ido a uno, uno usa trabajar, usa andar robando con la gente, roban a la gente, están robando, ¿verdad? Se quedan dormidos, te roban todo lo que tienes. No se tienen el corazón para robar a la gente. O sea, ahí se envía a la gente, clase de gente que roban. Y son cobardes sin vergüenzas.
1: ¿Qué tal estás? Bien. ¿Y tú qué tal? Bien, gracias. ¿Cómo te llamas?
2: Sergio.
1: Sergio, ¿te han deportado de Estados Unidos?
2: Sí.
1: ¿De dónde?
2: De San Francisco.
1: ¿Cuáles fueron las circunstancias de tu deportación?
2: Bueno, no tenía papeles, por eso me deportaron.
1: ¿Cuánto tiempo llevabas viviendo allí en Estados Unidos?
2: Llevaba 2 años en San Francisco y me deportaron la semana pasada. Ahora quiero intentar volver a mi estado, con mi familia, porque pues está lejos de aquí. Y no quiero volver a cruzar la frontera porque es difícil y además es peligroso. Así que ahora quiero intentar volver con mi familia.
1: ¿Y cómo es aquí por las noches? ¿Es peligroso?
2: Bueno, no es peligroso, pero hace muchísimo frío.
1: ¿Hace frío?
2: Por la noche, sí.
1: Ya.
2: Así que algunas personas tienen mantas, otras no. Nosotros, por ejemplo, no tenemos nada.
3: Mi historia es similar a la de mi compañero. Mi nombre es Mario Álvarez. Fui deportado de los Estados Unidos por ICE hace aproximadamente 4 años. Las circunstancias fueron simplemente el hecho de no tener papeles, nada más. Dejé allá en los Estados Unidos pues, a toda mi familia. Mis hijos están allá, entonces he intentado regresar y ha sido cada vez más difícil para mí. El problema de aquí es de que tenemos situación de calle, la mayoría. Todos aquí tenemos situación de calle. Nomás que ahora nos tocó bañarnos, cambiarnos, porque hay lugares donde pues, nos ayudan, nos apoyan en eso, en darnos ropa limpia, pasearnos, rasurarnos, cortarnos el pelo. Pero en ocasiones, pues la situación es difícil también, ¿va? Ahí poco a poco ya no nos reciben en empleos formales. ¿Por qué? Por nuestra edad. Porque no somos unos jóvenes, no somos tan productivos para el... Pero aún así todos le tenemos que salir a buscar la chuleta. A la pipirín, ¿verdad? Al comer. La policía ya vio lo que actúa, ¿verdad? Lo único que se llevan son lo bueno de todo. Que tiene uno, las autoridades, simple y sencillamente aquí en México también son muy complejas y muy difíciles. Nomás nos tienen, nos detienen y a trabajar, ¿verdad? Y nos tienen así igual. Entonces, es una esclavitud moderna.
1: Mire. No te acerques mucho.
3: ¡Tranquilo! ¡Take it easy! The Mexican.

0: Podría trabajar ahora mismo, pero no puedo. ¿Cómo voy a trabajar? Ni siquiera tengo dónde dormir con comodidad por la noche.
1: Sí.
0: Así que tengo que estar medio despierta, medio dormida.
1: Claro, hay que estar alerta.
0: Por ejemplo, lo de la ducha, ¿sabes? Uno quiere ducharse antes de ir al trabajo o cuando regresas del trabajo. Es posible encontrar una ducha. El problema es que un día la ducha está en este lugar, otro día en otro. Hay varios lugares donde te dejan ducharte gratis, pero es difícil. Obtenemos los papeles, o bueno, él los obtiene. Podría decir que llegamos a obtenerlos hasta unas 15 o 20 veces al año. Después de casi un año, él consiguió sus papeles, pero la policía se los quitó y los rompió.
1: ¿Rompió los papeles?
0: Sí, los documentos de identidad o lo que sea, los consigues por fin y te hacen eso. Solo los tienes una o dos semanas y luego la policía te para y ya sabes, te rompe los papeles, te quita el dinero. Entonces tienes que empezar desde cero. O simplemente el hecho de que cada mañana, si me levantara y fuera a trabajar, no creo que llegara al trabajo. No llegaría debido al operativo de por las mañanas. Agarran a la gente, simplemente te agarran de la calle.
1: ¿Justo aquí? ¿La policía lo hace?
0: No solo aquí. En cualquier lugar.
1: En cualquier lugar.
0: Esto pasa dos veces al día. Al salir del trabajo te van a agarrar o te van a agarrar antes a la hora de ir al trabajo. Esto sucede constantemente, sobre todo con tipos como él. Como tiene tatuajes, es un estereotipo automático para ellos y piensan, vamos a revisarlo.
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3: Aunque parezca increíble, hace 100 años aquí no había nada. Lo importante no son las construcciones ni las casas, sino los cientos, los miles de personas que pasaron por este lugar y cuyos corazones fueron tocados por la gracia del Señor.
4: Jordanville es en realidad el corazón de la ortodoxia rusa en Estados Unidos y quizás en el extranjero en general.
5: Cuando llegué a la iglesia ortodoxa, cuando entré al templo, hasta la luz allí se sentía más cálida y radiante. No encuentro palabras para describirlo. Entré y pensé, Dios mío, esto es lo que buscaba.
6: Mi bisabuela dijo, asegúrate de bautizar a tu hijo. Será más fuerte, más sano y más rico. Así recibí el don del bautismo.
7: El béisbol está omnipresente en la República Dominicana. Parece que siempre podemos encontrar a alguien jugándolo. En esta academia, los jóvenes dan sus primeros pasos hacia el profesionalismo. Pero lo cierto es que da gusto ver cómo estos jóvenes, estos chicos, no solo utilizan el béisbol como un deporte, sino como un modo de vida.
8: Me gusta, yo salseo con los muchachos. Me motiva cuando veo a una persona más grande que yo, así violando pelote. Pienso en el mañana.
9: Lo mejor del ser humano es hacer deporte. Cuando tú estás metido en deporte, tú estás fuera de todos los vicios.
10: ¿Por qué se dopan? Bueno, se dopan para mejorar el rendimiento, para lucir mejor ante los evaluadores de las grandes ligas.
11: Me decían los doctores, tú lo estás vacunando con sustancia prohibida de animal. Y yo le decía, ¿y cómo yo lo voy a hacer si fui yo que lo parí? ¿Cómo yo lo voy a inyectar cosas malas? Imagínate, era un niño bueno. Decía muchas cosas que no quería sacar adelante a su padre y a mí.
12: A la izquierda no se la persigue por sus errores. Al sistema le conviene una izquierda fracasada. Porque una izquierda exitosa es muy peligrosa para el sistema.
13: Esta fachada de una derecha autoritaria, con violencia, con seguridad que solamente es para entrar en nuestros países. Porque ellos no vienen para solucionar los problemas. Vienen para engañar a la población y seguir robando y seguir controlando con espejismo.

0: Vivir en la calle y mantenerse limpio en todo sentido es difícil, prácticamente imposible. Vemos que se compran y venden drogas literalmente a nuestras espaldas. Hay personas drogadas justo al lado nuestro. Y de la adicción a las drogas a volverse dependiente del cártel, tan solo hay un paso. Este hombre pidió ocultar su rostro y cambiar su voz porque teme represalias del cártel al que fue obligado a unirse después de ser deportado a México. Una vez que te deportaron, ¿intentaste regresar a Estados Unidos?
1: Llegó una persona y me ofreció el cruce, que iban a cruzar varias personas. Me la cantó muy bonito, me dijo que iba a haber muchos dinero, que ya teníamos trabajo asegurado. Nos fuimos por el desierto, 3 días, 2 noches, y llegamos allá. Ahí me agarraron en San Diego, en la Home Depot. Yo estaba trabajando de albañil. Me confié un día, estaba en el estacionamiento, pum, me agarró Border Patrol. Me agarraron y pum, a Tijuana. Mi vida se quedó allá. Allá tengo a mi esposa. Dejé mi carro, igual no estaba mi nombre, igual pues no me lo pude traer, dejé dinero. Y pues después de la deportación, pues aquí estoy en Tijuana. ¿Qué más me queda? Más que aferrarme a la vida. Me tuve que meter prácticamente a situaciones ilícitas donde me podrían pagar más rápido.
0: ¿Cuáles fueron las circunstancias que te llevaron a dedicarte a este tipo de trabajo?
1: Me metí a la droga. Empecé a consumir marihuana, de ahí me fui al cristal, me empecé a hacer dueño de mis tienditas, empecé a distribuirle a las demás personas. Yo no puedo dejar este trabajo, porque si yo dejo este trabajo, las personas que están conmigo me pueden buscar y me matan a mí y a la parte de familia que tengo aquí. Si van a andar en esto, asegúrense de que el único camino que les espera o es la muerte o es la cárcel. Yo no conozco a una persona vieja que haya trabajado en el, que esté trabajando en el narco. Tal vez los cabecillas, la gente de mero arriba, pero todos los que somos trabajadores no duramos más de 3 años.
2: Los cárteles controlan las fronteras y ahora la migración es un buen negocio para ellos. Cuando descubrieron eso, decidieron hacerse con el control de la frontera en Tijuana y de otras fronteras también. Y no solo por lo que les pagan, sino porque al cruzarlas igualmente se puede pasar drogas y otras cosas.
0: ¿Qué rol crees que juegan los cárteles en el tráfico ilegal de personas a través de la frontera?
1: Precisamente, yo crucé al otro lado cargado de droga. Pero hubo gente que no cruzaba, que la agarraban en la línea, no en la línea, la agarraban en el desierto. A esa gente que agarraron en el desierto, pues la usan los narcos, se lo llevan, ya sea para trabajar o para venderlos.
0: ¿Qué tipo de expectativas tienen los líderes?
1: Ya estando dentro del negocio, tienes que hacerle lo que sea. Si el patrón te dice mata a ese, tienes que matarlo. Nosotros no investigamos. No investigamos quién sea. Si le estorba al patrón, tenemos que hacer el trabajo. Si no lo hacemos, nosotros le estaríamos estorbando al patrón. No le serviríamos para nada.
2: Sabemos que a veces hay gente que no viene a la casa buscando nuestros servicios. Tenemos una política de no aceptar esas cosas. Por ejemplo, si alguien viene diciendo, ofreciendo algo como si me pagas te ayudo a cruzar, en ese caso debemos pedirle que se vaya de la casa.
0: Desde que has vuelto a Tijuana, ¿alguna organización criminal haya tratado de estafarte, de ayudarte a volver a Estados Unidos o algo por el estilo?
3: Tengo miedo de estar aquí. Han hecho a mis 5 familias, le han hecho varias llamadas a diferentes números y la están pidiendo como dinero por mí, que estoy secuestrado. Yo no estoy secuestrado, aquí estoy bien. Afuera tengo miedo, puedo estar afuera, pero aquí estoy seguro.
2: Teníamos otra casa en Laredo, pero tuvimos que cerrarla porque el cártel tomó el control de la casa. Es decir, dependiendo de su nacionalidad, los migrantes Tenían que pagarles una cuota o algo así, y la congregación decidió cerrar la casa.
0: Si siguiera funcionando, ¿qué pasaría? ¿El cártel se metería allí y explotaría a la gente?
2: Sí, o la secuestraría para ponerla en riesgo, tal vez.
0: Sí.
2: Ellos saben que los migrantes tienen familia en Estados Unidos, así que...
0: Ah, ya veo.
2: Si te han secuestrado, tu familia pagará mucho dinero.
0: ¿Por el rescate?
2: Sí.
0: Entiendo. ¿Puedes decirme cómo este tipo de trabajo ha afectado tus relaciones, tu vida personal?
1: Sí, no, las relaciones amorosas no. No existe aquí los sentimientos por alguien más. Todas las mujeres son pasajeras. Tengo ganas de estar con una mujer, solo voy, la tomo, la compro. Cualquier zona roja. Sentimental, pues mi familia no está conmigo. Tenía a mi hermano, más lo mataron. Igual por estar aquí, en este ambiente, como yo.
0: En la zona roja, ¿has conocido prostitutas u otras personas que trabajan en esta área que también hayan sido deportadas, tal vez migrantes?
1: Claro que sí. Más que todo...

0: La zona roja de Tijuana está cubierta de avisos de personas desaparecidas. Aquí es imposible grabar abiertamente debido a los proxenetas y los vigilantes que protegen sus negocios. Para hablar con las prostitutas, tuvimos que hacernos pasar por clientes.
1: ¿Por qué no los dos?
2: No sé, tengo miedo.
1: ¿De qué? ¿No te vamos a robar?
2: Ok, pero ya es un precio más.
1: ¿Cuánto?
2: Más alto. Serían 60 y 60.
1: ¿Ese acento de dónde es? ¿De Jalisco, de Sinaloa, de
2: Sonora? Sinaloa, Sonora y Jalisco.
1: ¿Oh, sí?
2: Sí, yo nací en Sonora, pero viví en Sinaloa 12 años y en Guadalajara tengo 4 años.
1: Ah, pues el acento.
2: Es como que... ¿Se ha saludado ya?
1: Sí, sí, claro, claro.
2: Ah, míralo.
1: Déjame pensarlo.
2: ¿Por qué?
1: No, ahorita...
2: No, está muy barato.
1: Pues estamos calando, es como cuando tú quieres algo y no te vas con lo primero, ¿no?
2: Sí, no soy lo primero, soy lo más bonito.
1: Muy guapa, sí.
2: Gracias.
3: Gracias.
1: Gracias.
3: Bye. Bye.
1: ¿Cuánto por él?
2: Ah, viene así enfocada. $60.
0: ¿Qué dijo ella? Creo que ya nos detectaron. Vale, vámonos. Sí, tenemos que irnos. Suban al auto. Mientras fingíamos ser clientes en busca de prostitutas, hacíamos ciertas preguntas. Intentábamos averiguar si había alguien víctima de la trata con fines sexuales o de dónde procedían. Dimos una vuelta y nos dimos cuenta de que nuestros camarógrafos estaban rodeados de gente a la que no le gustaba que estuvieran grabando. Así que tuvimos que volver al auto y nos percatamos de que había proxenetas, gente que actúa como matones para proteger a las mujeres o que posiblemente las trafican con fines sexuales, y rodeaban a nuestros camarógrafos. Por suerte, cuando nos acercamos al vehículo, se dispersaron y todo salió bien. Pero hay que tener mucho cuidado al adentrarse en cualquier zona roja, ya sea en Tijuana, en Estados Unidos o en cualquier otro lugar, porque es muy probable que esas mujeres cuenten con algún tipo de matón que las esté protegiendo de cualquiera que intente perjudicarlas. Los deportados, ansiosos por reunirse con sus familias en Estados Unidos, generan enormes ganancias para los cárteles. Resulta que hay un precio claro para estos servicios, pero todos tienen miedo de hablar de ello abiertamente.
4: Es peligroso para mí mostrar la cara y hablar sobre lo que los coyotes pagan a las mafias, a los carteles. Ahora mismo nadie cruza la frontera sin tener permiso y sin que los coyotes paguen la cuota de los carteles. Intenté cruzar la frontera de nuevo hace un par de semanas, hace algunos días. Y alguien me dijo, no puedes hacer eso. Si cruzas la frontera así, te matarán. Y un vendedor de perritos calientes me dijo, oye, habla con tal tipo porque si no lo haces te matarán por cruzar la frontera. Pregunté, ¿en serio? Y respondió, sí, necesitas pagar. Tú pagas y ellos te dejan pasar.
0: ¿Cuánto hay que pagar a los cárteles para poder cruzar a Estados Unidos?
4: Debo pagar $10,000 para cruzar a Estados Unidos.
0: ¿Te garantizan que pasarás a Estados Unidos sano y salvo? ¿O si te atrapan, te quedarás sin dinero?
4: Una vez perdí $5,000. Pagué la mitad. Y el resto debía pagarlo al llegar a Los Ángeles. Pero nunca llegué a Los Ángeles. Así que perdí mis $5,000.
0: ¿Te atraparon antes de llegar?
4: Sí, sí. Me atraparon y perdí mi dinero. Ahora quedé sin nada. Así que no hay ninguna garantía en absoluto.
0: El presidente estadounidense Donald Trump ha escalado tensiones con México al amenazar de nuevo con tomar acciones militares contra los cárteles del narcotráfico, además de haber designado a redes criminales como terroristas y de advertir que impondrá aranceles

0: a los países que suministran petróleo a Cuba. En respuesta, la presidenta mexicana Claudia Sheinbaum ha rechazado una intervención militar extranjera al tiempo que mantiene un cuidadoso equilibrio diplomático para ampliar la cooperación bilateral en áreas como la seguridad de las fronteras y las extradiciones.
1: El año pasado, México desplegó cientos de soldados para garantizar la seguridad de sus fronteras. Esa es la realidad que vive el país.

0: Nos encontramos en la frontera entre México y Estados Unidos. Estamos en Tijuana. Este muro fue construido hace unos 10 o 15 años. A través de estas rejas se ve Estados Unidos. Mientras caminemos por aquí, espero encontrarme algunas personas para entrevistarlas. Hay barrios residenciales justo al lado del muro. Se nota que llevan ya mucho tiempo. Me pregunto, ¿cómo vive la gente aquí?
1: Hola, hola.
2: Hola.
1: ¿Qué pasa? ¿Qué somos buenos? Reginaldo Márquez, a tus órdenes.
0: Soy Tofurius, encantado.
2: Americano.
1: Americano. Estados Unidos, con el pretexto de atacar a grupos terroristas, narcocriminales, que los comunicó la ley, que los acusó de que eran terroristas, para invadir, o sea, perseguirlos dentro del territorio mexicano, que nuestra constitución política pues lo prohíbe absolutamente.
0: Antes de todo esto, antes de que Trump llegase al poder y de que el gobierno mexicano enviase tropas a la frontera, muchas personas venían aquí para saltar el muro con escaleras. ¿Podría contarnos un poco sobre lo que pasaba en aquel entonces?
1: Yo tengo aquí en Tijuana de 1969, del siglo pasado. Entonces, aquí no había líneas. Aquí había un cable a una altura nomás de menos de un metro. Y tumbaron una barrita que nomás medía de láminas, que medía 2.5 metros. Pusieron este muro. Este muro lo escalan en cualquier parte con escaleras de alambrón. Y no importa que estén ellos, la guardia, actualmente se sigue haciendo. A los ojos de la vista, que aunque está militarizado Estados Unidos, dentro de Estados Unidos está militarizado. Andan haciendo recorridos militares en comandos, así, y también el ICE, y también el Border Patrol, ¿verdad? Pero eso no va a impedir, porque como dijo los muros no van a detener.
0: Ahí, en lo alto de la colina, hay un puesto de observación. ¿Es estadounidense o mexicano?
1: Hay antenas y haz de cuenta, reflectores que si alguien intenta cruzar, reflectores alusan como si fueras un escenario así en una película que está en un teatro, ¿verdad? Que así, donde están cruzando reflectores que te alusan e inmediatamente, ya sea, tiene un alcance hasta 4 o 10 kilómetros. Es uno que tienen antenas satelitales, tienen sensores de paso, de movimiento, de temperatura. Y acá también todo está bien. Están bien monitoreados.
0: ¿Quiénes son? Nos están vigilando. ¿Sí?
3: Es migración.
0: Ya veo. ¿Y cómo era vivir en esta zona mientras los migrantes pasaban por aquí? ¿Venían para saltarse el muro justo aquí?
3: Años atrás, pues sí estaba un poquito como delicado el tema, porque sí cruzaba mucha gente, se miraba gente pues cruzando, corrían, se escondían. Una vez estaba aquí con mi mamá y yo llegué a lavar. Yo vine a lavar mi ropa y todo. Y mi esposo estaba aquí afuera. Y de hecho, pues como nosotros no vivíamos aquí cerca, andaba mirando porque estaba migración de aquel lado. Y estaba mirando y se paró allá. Y llegó una camioneta de la Guardia Nacional y se bajaron corriendo y lo agarraron de los pantalones, lo hicieron así y se lo querían llevar, o sea, hasta lo querían golpear, la verdad. Pero pues me hicieron borrar el video porque yo los grabé, porque la verdad se pusieron muy violentos.

0: creyendo que él quería cruzarse cuando no era así. Y sí, sí se ponen un poquito delicados en ese aspecto. Porque también la... lo que es la Guardia Nacional de aquí de México, pues como no deja, andan cuidando que la gente no se quiera cruzar, entonces pues andaban cuidando y mucha gente pues... Sí había mucho alboroto sobre ese asunto, pero desde hace unos años ya la verdad se ve muy tranquilo todo eso. No digo que no haya cruces de gente ilegal, pero tal vez se bajó un poco el porcentaje porque pues... Me imagino que les da miedo como pagar tanto para irse como para que los regresen otra vez o los dejen encerrados o algo así.
1: Supongo que si hay algún problema con la llegada del cártel a Mexicali, ustedes coordinarían sus acciones con la Guardia Nacional y los militares mexicanos. ¿Se ha registrado algún incidente de este tipo últimamente aquí en Mexicali?
2: Hubo un evento aquí en Mexicali hace aproximadamente 2 semanas, de donde hubo reporte de disparos y se presumía que grupos de un integrantes de un grupo delictivo estaban en el interior de un domicilio, en una fiesta, ¿no? Y ahí hubo coordinación entre todas las instituciones que trabajan aquí en Mexicali, Policía Municipal, Fuerza Estatal, la Fiscalía, Guardia Nacional, el Ejército, y al poco tiempo llegó la Fiscalía con una orden para poder ingresar al inmueble y hubo una detención de aproximadamente 60 personas. Se aseguraron varias armas de fuego, y varias personas que presumiblemente pertenecían a un grupo delictivo de los que funcionan aquí en Mexicali, ¿no?
1: ¿Ya encontró trabajo?
3: Sí.
1: ¿Y en qué consiste?
3: Voy a vender frutas. Y todo lo que me pidan.
1: ¿Cuánto cobrará al día?
3: Unos $11 más propinas.
1: ¿Cuánto gastan diariamente en comida aquí en Tijuana?
3: Mucho.
1: ¿Sí?
3: Sí, la gente se reiría.
1: ¿Al escuchar lo que va a cobrar? Entonces apenas le alcanza para sobrevivir. Si no puede volver a Estados Unidos, ¿le gustaría encontrar un lugar para vivir en Tijuana o quizás en otra región de México?
3: Me gustaría seguir aquí, porque mi familia vive cerca de Tijuana.
1: Ya veo.
3: Solo mi hermana logró visitarme aquí una vez.
1: ¿Vino a México o se encontraron en playas?
3: Vinieron a México mi hermana y mis dos sobrinos.
1: Qué bien.
3: Sí.
1: Son muchas emociones.
3: Por supuesto.
4: ¿Sin agarras trabajo?
5: Sí.
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5: 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Otro mercado ya abajo.
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5: Pues ahí, descargando y cargando.
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Es muy difícil para mí obtener los documentos. Tengo que esperar un año, quizás dos, hasta que me den un permiso de trabajo. Mis hijos e hijas tienen la ciudadanía estadounidense. Mi hija envió una solicitud a Washington para que me diesen un indulto, es decir, otra oportunidad. No sé cuándo me darán ese permiso. Ya soy mayor. Tengo 54 años. Esperar 10 años más sería demasiado para mí.

0: Yo lo intento, como mi compañero lo intenta también. Yeah. Y cada día es más difícil, ¿por qué? Porque me tienen ya detenido. Ya me dijeron que si me volvían a detener ya son 36 meses. Son 3 años que me van a detener, me van a tener. Entonces, lo pienso mucho. Pero de que voy a regresar, voy a regresar. Porque simplemente el que mis hijos me arreglen, pues todavía falta tiempo, mucho tiempo. Y pues la mera verdad, necesito de estar allá. Hago más falta allá que aquí. Aquí existo, sobreexisto.
1: Pues voy a tratar de arreglar las cosas si se puede. Voy a conseguir un abogado, a ver qué se puede hacer para regresar con mi familia. Porque, pues, es mi país, México, pero no me siento seguro. Ay, siento como... tengo miedo a estar aquí y es muy duro. Para mí, como para muchas personas que pasan muchas cosas. Y quisiera que eso llegara, que miraran muchas personas que pueden ayudar a los inmigrantes, que traten de que los apoyen, que no se vean las injusticias que hace el ICE con los inmigrantes, no nomás con los inmigrantes, con ciudadanos americanos también, porque han matado a ciudadanos y han deportado a ciudadanos también, que no se les da tiempo de nada, nada más por el facial racial, y han sido deportados. Y llegando a México, a veces familias que desaparecen, ya no los vuelven a encontrar. Tijuana, cualquier esquina, está lleno de póster donde hay personas desaparecidas. Y no quiero ser otra víctima yo de ese proceso. Que mi familia me ande buscando, pegando flyer en un poste donde ya no me encuentran. Sí tengo mucho miedo de la inseguridad afuera. No sé qué va a pasar conmigo.

0: Afortunadamente, a veces Moscú decide por sí misma cuando está lista para confiarnos alguno de sus secretos.
1: Vaya, esto es interesante.
0: ¿Y este mapa?
2: Creo que son los túneles bajo los rascacielos de Stalin. Se dice que hay una entrada al búnker.
0: ¿Existe eso de verdad? Las Siete Hermanas son un grupo de rascacielos construidas bajo un mismo estilo arquitectónico que en español se les conoce como arquitectura del clasicismo socialista. Oiga, ¿y aquí también se representan los pasadizos subterráneos que puede haber?
3: La parte subterránea, lamentablemente, para nosotros está oculta.
4: El Hotel Leningradskaya es el más bajo de los rascacielos de Stalin. Mide tan solo 139 metros, sin embargo, era el más lujoso.
0: ¿Sabes si este edificio tiene un búnker?
5: Claro, vaya abajo y lo encontrará.
0: ¿A cuál de los rascacielos conducirá este túnel? ¿Al de Krasny Vorota o al de la Universidad Estatal de Moscú? Ahora descubriré la verdad.
6: No, Eric.
7: ¿Qué significa el cangrejo para la cultura ecuatoriana?
8: Esa es la vida.

0: del guayaquileño. Como yo te dije, el guayaquileño primero aprende a comer cangrejo y después camina.
1: En el corazón de Guayaquil se despliega una vibrante historia de la vida de los cangrejeros.
2: A este punto, cada día llegan cientos y cientos de cangrejeros a vender su producto.
3: En cuanto a al problema manglar, por la contaminación, que cada vez está habiendo menos especies que dependen del manglar, como cangrejos, conchas, ostiones, pescado mismo.
4: Ecuador ha promulgado una serie de normativas en las últimas décadas que garantizan que el bosque de manglar no debe ser tocado por ningún actor de la sociedad.
2: Estamos ahora a punto de entrar al manglar para conocer cómo es la captura del cangrejo.
5: Voy a meter la mano entonces ahora.
6: Sí, ahora. Acá.
5: No lo puedes coger, es como ellos.
6: ¿Cuál?
5: Adelante.
7: ¿Te sientes mal? ¿Por qué? ¿Drogas? Ojalá te mejores. ¿Has ido al hospital? ¿Lo que necesitas es droga para ayudarte? Maldita sea, es muy triste.
8: ¿Y qué pueden hacer? ¿Encerrar a todos los drogadictos? Dejar de golpe ciertas drogas provocará un fuerte síndrome de abstinencia. La mayoría de las drogas lo provocan. Darles dinero los matará. Simplemente hay que darles comida.
7: Así es como vivimos, porque el gobierno no quiere darnos dinero. Y todo esto está yendo a peor con el paso de los años.

0: En la actualidad, creo que la mujer guineana moderna es una mujer formada, pero es una mujer que también entiendo que sigue manteniendo, ¿no?, estas raíces tradicionales, sigue respetando a la familia, que es clave y principal en la cultura guineana.
1: Cuando la mujer ya empieza, digamos, a trabajar, a dependerse por sí misma, a tener su propio dinero, te conviertes en una enemiga del hombre sin serlo, simplemente porque no quieren aceptar esta realidad.
2: Tu capacidad de elección cuando eres independiente, económica, intelectual, en todos los sentidos, es más elevada. Ya no te ciñas al yugo de la mujer tiene que soportar por los niños y estás soportando maltratos de cualquier índole y estás soportando estar con una persona que no te está cuidando.
3: Hoy aquí en Malabo vamos a estar debatiendo cuál debe ser el rol de la mujer guineana del siglo XXI. ¿Una visión más tradicional o una visión más moderna? Pongamos las cartas sobre la mesa.

0: El 7 de agosto, Abelardo de la Espriella asumirá la presidencia en medio de un ambiente de tensión en donde garantes de paz nacionales e internacionales, organizaciones de víctimas, comunidades afroindígenas y firmantes del acuerdo de 2016 han pedido que el nuevo gobierno ponga la paz y las víctimas en el centro de su agenda. A esto se suma que la JEP salió a rechazar discursos que, según la propia jurisdicción, pues estigmatizan a quienes aportan verdad sobre el conflicto, mientras el gobierno entrante habla de revisar su presupuesto. Para hablar de todo esto nos acompaña Julia Eva Cogollo, psicóloga social, líder afro también de Colombia y actual presidenta del Comité de Seguimiento y Monitoreo de las Recomendaciones de la Comisión de la Verdad. Ya tiene más de una década de trabajo con víctimas de conflicto armado, así que pues para nosotros y para ustedes, bienvenidos a Entrevista RT, pues le doy la bienvenida a ella, a este espacio, y gracias por recibirnos con este fondo privilegiado que tenemos hoy de la Sabana Bogotana.
1: Muy buenos días para todos y para todas. Realmente para mí es un gusto estar en este espacio que la comunidad internacional y nacional también conozca un poco del comité, conozca de lo que hacemos. Es muy importante porque nosotras sí tenemos en el centro las víctimas del conflicto armado.
0: Es importante estar aquí justamente en el momento actual de transición de gobierno y ya vamos a abordar muchos de los temas que con preocupación, con incertidumbre y otros de pronto desde algunos sectores del país con esperanza o en este cambio de gobierno. Yo quisiera poner con su ayuda un poco de contexto a nuestra audiencia y es cómo pasó de estos liderazgos del trabajo social y de territorio con las comunidades negras a liderar este comité de seguimiento que reafirma un poco realmente lo que se firmó en el 2016.
1: Sí, yo en el año 96 fui víctima del conflicto armado y me tocó desplazarme. Entonces, en ese desplazamiento, justamente, parece paradójico, pero en ese desplazamiento yo pude estudiar mi carrera de psicología. Y cuando iba un poco más de la mitad de la carrera, empezó el momento más duro del país en conflicto armado, que fue entre el año 98 y el año 2007. Y empezaban a llegar las víctimas a los territorios. Y bueno, no había quien atendiera a las víctimas. Yo estaba haciendo un trabajo que no era necesariamente de psicóloga, sino de secretaria, pero ya estudiaba psicología. Cuando llegan las víctimas, yo, en mi calidad realmente de víctima, podía entender lo que estaba viviendo esa gente en el desplazamiento. Y empecé a atenderlas. Y desde ahí, nunca más pude soltar el tema de víctimas. Sé lo que es el conflicto armado. Atendí emergencias del conflicto armado, masacres, tomas guerrilleras, bombardeos, he vivido el conflicto armado en carne propia. Desde entonces documento, siempre documentaba, no sabía para quién documentaba realmente. Documentaba como a tener un registro de lo que pasaba. Cuando llega el acuerdo de paz, que empiezan a decir que va a haber una comisión de la verdad, yo dije, bueno, llegó el momento. Lo que tengo llegó y ya sé dónde va a estar. Y dije, yo quiero ser la primera que entregue un informe a la Comisión de la Verdad. Y efectivamente, fui la primera. Entregué un documento que había hecho en ese momento en Montes de María, que se llamaba Cicatrices de la Guerra en las Colombianas, que son puras mujeres víctimas de violencias sexuales en marco del conflicto armado de todos los actores. Y hice otro documento de el impacto de las violencias sexuales en las mujeres negras. Y cuando abrió la comisión, yo estaba en la puerta.
0: Estoy lista.
1: Estoy lista entregando el primer informe. Entonces, luego ahí les había prometido a las mujeres también, porque la comisión tenía como una línea que decía que era reconocimientos. Entonces yo dije, bueno, a las mujeres les dije, vamos a luchar para que el primer reconocimiento en este país sea de violencias sexuales. Y fui un día con mi entusiasmo a la comisión, saqué una cita, y me atendieron un par de comisionadas, la comisionada Marta Ruiz y la comisionada Alejandra Miller, y les convencí de que hiciéramos el primer reconocimiento en violencias sexuales, y lo hicimos en Cartagena. En ese entonces entré al sistema, yo empecé a acompañar a la comisión de manera voluntaria para preparar este reconocimiento. Cuando ellos ven mi experiencia me dicen, no, vente a trabajar con nosotras, y empiezo a trabajar en la comisión. Yo me moví en la comisión, yo tenía el cargo de responsable de diálogo social para el Caribe, pero yo andaba en el país haciendo todo con las víctimas. Conocí a víctimas de distintos lugares del país, porque yo acompañé emergencia en muchos lugares, en el Cauca, en Nariño, en el Valle del Cauca, en Montes de María, en el sur de Bolívar. Entonces yo conocí a víctimas en todos lados. Entonces les apoyé eso y me vinculé a la comisión.
0: Luego de ese recorrido de años, obviamente, de experiencia, pero también exactamente 10 años ya trabajando desde la firma del Acuerdo de Paz, 10 años que cumplimos Colombia este año, este 2026. ¿Qué es lo que hoy necesitan entonces las víctimas de esa mirada para sostener la paz, más allá de un papel que se firmó, pero las víctimas necesitan algo para permanecer y para que esa paz pues, se mantenga en los territorios, ¿no? No simplemente el lema de una paz sostenible y duradera, sino que eso sea real?
1: Creo que hay un elemento importante y es que tenemos una Colombia herida, tenemos una Colombia que no sana, porque el conflicto es permanente. Entonces, cuando tú crees que ya sanaste un hecho victimizante, te sale otro hecho victimizante, te sale un contexto de riesgo grande. Entonces, digamos que lo que las víctimas hoy, a diferencia de lo que cree el mundo que necesita más, presupuesto, ¿Sabes qué quieren las víctimas realmente hoy? Acompañamiento psicosocial para sanar la herida. Eso es lo que las víctimas piden principalmente. Tú le preguntas a una víctima, yo que me mantengo documentando, y la última pregunta también es esta que tú me... una pregunta que siempre hago. Si yo te siento al presidente aquí al lado, ¿tú qué le pides? Y le dicen, que me digan la verdad de lo que me ocurrió. Que me den acompañamiento psicosocial. Que yo pueda volver a dormir en paz. Una víctima que me dice que yo me pueda, de violencia sexual, que yo me pueda bañar con tranquilidad porque tengo tantas cicatrices que cada vez que me las toco cuando me baño, me remueve mi hecho victimizante. Entonces, que les den las medidas de satisfacción a las víctimas, a las mujeres. Y yo siempre abogo por las mujeres porque las mujeres criamos los hijos.

0: hijos. Y criar hijo con dolor es muy duro. Cuando tú tienes un dolor profundo y crías un hijo con dolor es muy duro. Entonces, a las mujeres es la primera, mujeres víctimas, la primera población que tenemos que sanar. Porque cuando criamos hijos con dolor, criamos hijos para la guerra. Criamos hijos con venganza, criamos hijos con miedo. Y eso no construye paz.
1: Tenemos toda esta parte que es importante, que nos recuerda que la firma del acuerdo pues marca un antes y después en Colombia y que se siente especialmente en estos territorios mayormente pues golpeados por un conflicto que aún permanece y pues nos enfrentamos también a un cambio de gobierno que ha sido bastante amenazante, un cambio de gobierno que desde el principio ha dicho como pues las políticas de paz no funcionan y se van a hacer de esta manera. Y yo quisiera que empezáramos a abordar esa transición de gobierno con algo que pasó recientemente y es que el 15 de julio se hace en Nueva York el último Consejo de Seguridad de Colombia. Y pues el representante de la ONU en Colombia, la misma embajadora colombiana en la ONU, pues hace un llamado a que este gobierno respete la paz. En pocas palabras dicen como aún faltan, se ha avanzado, pero aún falta mucho para que realmente se cumpla lo que se pactó, lo que se firmó en el acuerdo de paz. Y le pedimos al gobierno pues que mantenga ese compromiso que se firmó hace ya 10 años. Pero este es un llamado que no solamente ha hecho la ONU, resuena ahora en los medios porque es la ONU, pero las organizaciones de derechos humanos, vocerías como la suya, pues lo vienen haciendo casi desde que empezó el proceso electoral aquí en Colombia. ¿Cómo es esa mirada pues que ustedes tienen desde el comité de seguimiento, ese llamado que hace no solamente la ONU, sino especialmente esas organizaciones con las que usted trabaja? ¿Cómo es ir a los territorios a escuchar a las personas? ¿Cuál es el sentir de ellos?
0: Bueno, han habido cantidad de mensajes y yo estoy esperando desde el 7 de agosto, realmente que para mí sería el oficial, pero me parece que ha sido un terrorismo psicológico, sobre todo para las víctimas. Todos los días hay un mensaje que infunde miedo, que infunde dolor, que infunde desesperanza. Mas, sin embargo, hay un territorio fuerte, hay unas víctimas que han vivido momentos más difíciles que los que se pudieran vivir. Lo que se vivió entre el 99, el 2007, masacres, asesinato selectivo, desaparición forzada, o sea, esos fueron momentos, o sea, inimaginables. Mas, sin embargo, la resistencia de las víctimas estuvo. Entonces yo siempre les doy el mensaje a las víctimas y es, bueno, tendremos que desempolvar un poco algo que habíamos dejado de lado. Y es la resistencia. Volvamos a retomar la resistencia, volvamos a retomar lo que hacíamos cuando no teníamos un gobierno cerca, cuando no tuvimos sino un gobierno también guerrerista, que fue los gobiernos entre el 2000 y el 2010, más o menos. Entonces, desenvolvemos eso. Pero además de eso, tengamos la claridad que se pueden quitar las políticas públicas, pero no el derecho. Se puede volver el actor armado al territorio, se pueden volver las confrontaciones, pero la dignidad de las víctimas hoy está más fuerte que antes. Hoy las víctimas y las organizaciones que acompañamos víctimas tenemos más experiencia que la que teníamos en ese momento. Y aún así en ese momento salimos adelante. Así es que hoy yo siempre les he invitado a las víctimas, no nos vamos a desesperanzar, vamos a seguir. Pero también es necesario que partamos de que tenemos también un proceso de diálogo fortalecido. Las víctimas han avanzado en los procesos de diálogo con distintos actores que fueron sus propios victimarios. Han avanzado en diálogos institucionales. Entonces, hoy también tienen una mayor capacidad de diálogo e incidencia. Y yo no creo que en el gobierno no vaya a haber, o en el Estado no vaya a haber gente doliente al tema de las víctimas. No serán todos, ni serán la mayoría. Pero alguien nos escuchará. A mí me parece doloroso que uno, el gobierno que nos tiene que proteger, ¿no? Pero que el territorio se sienta preparando para mirar cómo va a recibir un gobierno que cree que le va a atacar. Que yo sí creo que hay que cambiar la narrativa. El gobierno nacional, si tiene algunas formas, si tiene algunas propuestas distintas, tiene que moderar la narrativa, que la narrativa no sea una narrativa que infunda miedo, que infunda dolor, que infunda desesperanza. Hay cambios y yo creo que está bien, ningún gobierno es igual a otro, pero que no nos genere más miedo. que permita que la gente en los territorios pueda vivir con tranquilidad y pueda

0: sentir que el gobierno le respalda, que pueda sentir que el gobierno le protege y no que el gobierno le ataca.
1: Ya lo decía yo, y es, hay un tema que se sale del papel y es esta resistencia, y es esto que ningún documento, ningún, tal vez incluso ningún informe puede retratar, pero sí hay un papel que es donde cobra valor cuando hay un gobierno que amenaza, y es que de eso entonces está fijado, que de eso es inamovible, que de eso son los recursos también, pues, legales que pueden tomar las víctimas y las organizaciones como ustedes para decir, es que esto está aquí firmado y no se puede borrar y está sobre piedra, en pocas palabras.
0: El acuerdo de paz. El acuerdo de paz que lo puede, se puede debilitar, que no le den recursos, pero el acuerdo de paz es la herramienta que tenemos, poderosa. Eso es nuestro, digamos como que, como digo yo, nuestra bandera para seguir luchando, el acuerdo de paz. Pero también tenemos un marco normativo de víctimas, una infraestructura de víctimas impresionante, legal. Tenemos la ley de víctimas, tenemos decretos, tenemos de todo lo que necesitemos para incidir y hacer valer. Y tenemos mecanismos de participación en nuestra propia constitución para valer el derecho como víctimas. Entonces, no estamos desarmados. Es más, yo hasta invito a que no hagamos más leyes de víctimas hasta que no implementemos las que tenemos, porque tenemos muchísimas sin la capacidad de infraestructura institucional y presupuestaria para implementarlas. No sigamos construyendo más cosas de víctimas. Con lo que tenemos, estoy segura que logramos la garantía de los derechos de las víctimas de manera integral. Eso no nos lo van a poder quitar. Eso lo tenemos, con ese marco jurídico contamos, que es inamovible, se podrá debilitar en la implementación, se podrá debilitar en el presupuesto, se podrá debilitar en la institucionalidad, pero ahí lo tenemos. Y adicional a eso, la potencia de las comunidades y de las organizaciones exigiendo la garantía de esos derechos. Entonces, yo creo que con esos dos elementos hay una esperanza muy importante para seguirse.
1: Vuelvo un poco a la actualidad y es dentro de este paso de transición de un gobierno a otro y es algo que históricamente, sin importar el gobierno que sea, sin importar cuán diferente sea el antiguo presidente con el presidente electo, pues siempre ha habido un empalme, siempre ha habido esa diplomacia entre, pues, el presidente saliente y el que llega a Casa de Nariño. Y este año vemos que pues no hay empalme, que se suspende incluso este proceso de empalme y que cada uno por su lado dice, vamos a mostrarle al país qué es lo que estamos haciendo, pero juntos no, no nos interesa. Y vemos alianzas muy atípicas, incluso que no imaginaríamos. Desde ese trabajo del territorio con las víctimas, desde esta mirada de paz, pues cómo observan ustedes también que incluso no haya una unidad a pesar de las diferencias. Y es que ustedes ya lo vieron incluso en estos diálogos con comparecientes, que dos polos tan opuestos son capaces de hablar y por qué dos personas, alguien que gobernó y alguien que va a gobernar, no pueden hablar.
0: Creo que realmente es una falta de claridad política, porque ese es un mal mensaje para la sociedad colombiana que ha estado tan rota. Y es un mal mensaje porque, sí, imagínense, quien nos ha dirigido no son capaces de dialogar. De ahí para abajo, ¿quién dialoga? No han aprendido de los territorios. No han aprendido de las comunidades, de las organizaciones que han mediado conflictos inimaginables para sobrevivir. Entonces, eso lo ve la gente. La gente dice, bueno, estamos muy graves porque la polarización realmente ha afectado la dirigencia política de este país. Y eso es una falta de claridad política y ética incluso con la ciudadanía colombiana, con nosotros y con nosotras. Pero vuelvo y te digo, independiente del empalme, independientemente de que Abelardo quiera escuchar lo que hizo Petro o Petro no quiera decir lo que hizo Abelardo, no va a pasar nada. Lo hecho está y lo que no se hizo tampoco se hizo. Y la política pública y el derecho sí existe. Entonces yo creo que esos son los elementos que la gente tiene que agarrarse, porque realmente si nos ponemos con las disputas y las tensiones institucionales que hay hoy, y partidista también, que hay, nosotros no podemos entrar en ese debate, porque al final los políticos, así como lo hemos visto en estos días, terminan dialogando entre ellos y las víctimas abandonadas.
1: Retomo unas palabras y es lo que no se hizo, pues ya no se va a hacer ahora, pero también lo que no ha pasado, pues no hay que adelantarnos a lo que no ha llegado. pero sí hay datos y los datos son los que realmente al final dan peso sobre esas palabras. Y tomo algo que presentan ustedes en el informe sexto de este comité de seguimiento que usted preside, y es que señalan que tardarían 62 años Colombia en indemnizar a todas las víctimas al ritmo actual, o sea, al ritmo de los últimos 4 años. Con el cambio de gobierno, pues encima, ¿esta cifra podría aumentar, se mantendría? ¿Qué pasaría? Porque es que de por sí ya 62 años es, no alcanza casi que ninguna de las víctimas o ninguna de las víctimas, ni siquiera nosotros, a ver esa indemnización, a ver esa reparación.
0: No me estoy preocupando mucho porque yo realmente creo que ya esto viene de muchos años. Y el país ha demostrado, a pesar de que ha implementado distintos mecanismos, que no tiene, o sea, la producción de víctimas es tan alta que no tiene capacidad de reparar. Además, no solamente es tan alta, es diaria. Entonces, yo lo único que he pedido al gobierno actual, a los actores armados incluso, paremos la producción de víctimas. Paremos la producción de víctimas en este país. No sigamos fabricando víctimas, por favor, porque los territorios están cansados de poner las víctimas, porque es que las víctimas son la gente del territorio, son las comunidades, son los hijos de los pobres de este país, son los hijos del campesino, de los negros, de las negras, de las indígenas, de los indígenas. Entonces, lo que tenemos es que, para antes de revisar cuándo vamos a reparar, primero revisemos cuándo vamos a parar la producción de víctimas. Es el llamado, paremos ya la producción de víctimas. No sigamos produciendo víctimas en este país, porque no es justo con las comunidades, no es justo con nosotras tener que seguir viendo víctimas.
1: Dentro de este llamado hay también esta acción que se ha visto incluso en actos simbólicos y otro un poco más reales antes de que acabara la legislatura anterior en el Congreso, y es la amenaza a las instituciones, y retomo algunos titulares, y es que pues la JEP varias veces ha salido, y pongo en contexto a nuestra audiencia, estamos hoy en el edificio de la Jurisdicción Especial para la Paz, que hace parte de este sistema que ustedes también integran y donde, pues, si bien son independientes, tienen sus oficinas aquí compartiéndolas en esta parte de Bogotá. Entonces, en ese sentido, pues, la JEP ha salido a rechazar públicamente discursos donde, pues, terminan estigmatizando, como bien lo dice usted, a las víctimas, al aporte de verdad y lo que realmente se necesita para que se cumpla lo pactado. El ministro de Justicia, recientemente designado, pues él, más allá de revisar ese pasado, más allá de revisar los informes, dice, vamos a revisar gastos. Entonces, no se mide por la verdad, sino se mide por lo que cuesta esa verdad, por lo que le cuesta a un gobierno, y dice, no vamos a invertir tanto, es que es una pérdida de plata. Y yo quisiera hablar un poco, pues desde su experiencia, desde estar tan cerca a las víctimas, pero también a esa misma jurisdicción que hoy es este edificio, pues qué efecto tiene ese tipo de mensaje de un gobierno que va a llegar, y es, revisemos gastos. No miremos el informe, miremos cuánto cuesta eso. Que es cierto, no podemos desconocer que la verdad o que el proceso de paz ha costado millones a la comunidad internacional que lo ha aportado, pero también al país.
0: Se ha hecho ese análisis, pero no se ha hecho el análisis completo de cuánto ha costado la guerra. ¿Cuánto costó combatir a las FARC? ¿Cuánto costó combatir 50 años a las FARC? ¿Cuánta arma tuvo que comprar este país? ¿Cuántos batallones de alta montaña se financiaron para combatir a las FARC? ¿Cuántas unidades militares se tuvieron que fortalecer para combatir a las FARC? Y creo que si hiciera ese análisis realmente de cuánto es el gasto de la guerra, en pesos, pues, poniéndolo solamente en pesos, el gasto de la guerra con cuánto es el gasto de la paz, yo estoy seguro que la guerra ha gastado más. Pero además, en términos de seres humanos, de personas, ¿qué ha hecho la guerra? ¿Cuántos muertos se han puesto en la guerra? ¿Y cuántos muertos se disminuyeron, se quitaron desde que empezó el acuerdo de paz? Cuando este país hicimos el referendo por el sí a la paz, yo soy asistente electoral y hice un, dije, voy a hacer un momento, voy, tengo que hacer la campaña, por favor. Y ni siquiera la voy a hacer por mí, tengo que hacer la campaña por el sí. Porque cuando yo me acordaba de la toma guerrillera de Toribío en 2005, con todo lo que pasó en esa toma guerrillera, cuando me acordaba de la masacre del Salado, de la masacre del Naya, si es que nosotras no podemos votar por la guerra, por favor, no tenemos que votar por la paz. Cuando hacemos un balance de cuál ha sido el impacto impacto en la humanidad colombiana de la guerra y lo que ha sido el impacto del proceso de paz. Por favor, ¿cuál es el daño causado versus los beneficios de la paz? Inmediatamente esa lectura tiene que modificarse, esa lectura se tiene que transformar, porque aquí no estamos hablando de, es decir, entre la guerra y la paz no hablamos tanto de pesos, hablamos de personas, hablamos de seres humanos. Yo entrevisté a un compareciente de FARC y cuando yo lo entrevisté yo le pregunté, ¿cuál ha sido lo más duro para usted? Me dijo, entregar mi arma. Me dijo, yo llevo con mi arma más de 30 años. Y entregarla no fue fácil. El único referente que yo tenía era mi arma. Pero decidí entregarla y hoy estoy compareciendo ante las FARC. Y yo quiero decirle la verdad a las víctimas. Y yo quiero sentarme con las víctimas. Y cuando él mismo se sentó un día con las víctimas y le pudo decir en su cara, en un espacio que yo estuve, yo sí le desaparecí a su hijo. Yo hoy me arrepiento de hacerlo, pero le voy a decir dónde está. Y le dijo dónde estaba y lo encontraron. Yo no sé si eso tiene un costo, por supuesto. Pero, ¿cuál es el costo económico que tiene eso comparado con que esa persona hoy no esté matando? ¿Cuál es el costo comparado con que la víctima que llevaba más de 20 años buscando a su hijo hoy lo haya encontrado y duerma más tranquila? Valoremos los costos. Entonces yo creo que desde ese lugar, yo entiendo el discurso de la economía y todo lo demás, pero cuando el discurso de la paz no se centra en las personas sino en los pesos, hacemos este tipo de afirmaciones. Tenemos que centrarnos en la persona, tenemos que centrarlo en la no repetición, tenemos que centrarlo en la verdad. Y ahí lo veríamos de manera distinta.
1: Pues dando cierre, o doy cierre a esta entrevista, tal vez con la misma pregunta que usted me decía al inicio de esta entrevista que le hace a las personas con las que trabaja. Y es, si usted tuviera al lado, sentado, al frente, al recién presidente electo Abelardo de la Espriella, pues, ¿qué le diría usted en una frase? Y le invitaría a hacerlo desde esta mirada que yo entendí en esta conversación, y es que la mantiene aún creyente a la paz, que la mantiene aún creyente al acuerdo que se firmó en el 2016 y en la esperanza de que todo lo que se firmó ahí pues no se repita y no, como usted lo dijo, pues hayan más víctimas. Ese mensaje corto pues al presidente.
0: Lo primero que le diría yo al doctor Abelardo de la Espriella es que no pierda una oportunidad de oro, que el acuerdo de paz hoy le está dejando, que no pierda una siembra que se ha hecho en los últimos 10 años a favor de la paz, que vuelva la mirada a las víctimas, porque las víctimas son un motor importante para este país. Las víctimas en este país son seres humanos que han estado apostándole y creyendo en la paz. Y le diría por último que, por favor, no fabrique víctimas. No fabrique una víctima en su gobierno. Haga todo lo posible para que no, en su gobierno no haya una víctima más. Eso sería mi mensaje.
1: Julia, gracias por el tiempo que nos ha brindado y sé que esta entrevista sale en un avión al territorio, así que pues nos estaremos viendo y más allá de eso haciendo seguimiento a lo que ustedes están haciendo desde este comité.
0: Muchísimas gracias.
1: Al término de esta entrevista, el mensaje que nos queda un poco es que la sostenibilidad de la paz en Colombia no depende de los actores externos, sino justamente de las acciones que vengan acá desde Colombia, desde pues, los dirigentes, pero también desde esta exigencia y resistencia que se ha dado durante años, décadas, en todos los territorios. A ustedes, gracias por acompañar esta entrevista y los invito a seguir toda la programación habitual de RTV.

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0: Hacer frente a las dificultades, a las presiones, a los aranceles, a los chantajes, a eventuales sanciones, a intentos de injerencia por preservar tu soberanía, tu independencia, el poder de tu pueblo, o creer falsas recetas, caer en ese lenguaje, en ese discurso del odio, ver que hay recetas mágicas que te pueden sacar del atolladero cuando realmente lo que estás haciendo es vender a tu gente, estás vendiendo a tu país. Hoy hablamos de dos modelos enfrentados en el hemisferio occidental, el que presentan dos gigantes, Brasil y Argentina. Empezamos. Yo creo que a ninguno de ustedes se le escapa que las tensiones entre Brasil y Argentina están en todo lo alto, por las últimas noticias que vemos en los medios regionales, también en los internacionales, por el cruce de declaraciones, y sobre todo porque sobre este duelo de gigantes, como se suele decir, planea la sombra del que lo quiere manejar todo, del que quiere tener el poder, que no es otro que Estados Unidos y en este caso Donald Trump con su doctrina. Yo no sé, Jorge, si estamos en un enfrentamiento coyuntural o hay algo más profundo, porque yo creo que hay un choque ahora mismo de modelos entre estos dos países.
13: No, sin duda. Argentina y Brasil tienen una larga tradición de debate, de posiciones, por supuesto, porque han sido países que han disputado, por lo menos en el siglo XX, de alguna manera, el lugar de liderazgo en América del Sur, por lo pronto. Pero esto no significó, por otro lado, una ruptura de condiciones, sino en general un gran esfuerzo, cuya manifestación mayor fue el Mercosur y ese esfuerzo también UNASUR, de buscar vías en común. Y esto tiene mucho que ver también por la relación de cotidianidad. Si los argentinos viajan de vacaciones a... Muchísimos argentinos viajan a Brasil, los argentinos...

0: Brasil recibe mucha gente y las relaciones, por supuesto, son culturales, comerciales, económicas en general. Pero esta situación tiene más que ver con un tema político y sí, tal vez más coyuntural, lo que parece en lo inmediato y que ha llamado la atención a nivel mundial, que es la intervención directa del presidente argentino, Milei, en la interna política y sobre todo la interna presidencial, hacia la elección presidencial en los próximos meses en Brasil, tomando partido directamente de una forma muy soez, muy de alguna forma inédita en ese sentido de un lugar presidencial hacia la candidatura, en este caso el presidente Lula en Brasil, ¿no? Digo esto porque esto es un tema que no toca a los pueblos. Para ponerte en perspectiva, Javier, en la discusión argentina, y uno está viendo algunas encuestas que han aparecido en los últimos días, la percepción de los argentinos, en Brasil está claro que Brasil también ha tenido una posición de fortalecimiento contra esta injerencia que ha tenido Milei en este tipo digamos, de espectáculo que quiso hacer él en el lanzamiento de Bolsonaro como candidato. En el caso de Argentina también, la percepción es que no gusta esto. Esto es una cuestión muy importante en relación con Brasil. Tener en cuenta que la relación de Brasil, por ejemplo, en el caso del comercio, casi el 25% del comercio de exportación de Argentina va hacia Brasil. Es muy importante, y sobre todo en exportaciones industriales. ¿Por qué tengo índices industriales especialmente? El sector más castigado de la economía argentina en el periodo de Milei es la industria. Y la industria es la que brinda más empleo. Y Argentina ha perdido en el periodo de Milei, estamos hablando diciembre de 2023 a este mes, a julio del año, de julio, agosto, digamos, ya estamos entrando en la parte final de 2026, ha perdido 500.000 empleos formales. Gran medida de estos han sido también de carácter industrial. Por tanto, existe hasta una relación de cómo hacemos esto, digamos, vamos al nivel cotidiano, los economistas. ¿Qué ocurre con Brasil, no?
1: Jorge, de ahí esa diferencia de modelos económicos que se están planteando. Llegaba a Milei como una especie de milagro libertario. El libertario llegaba con los milagros y lo que estamos viendo es, primero se ha puesto a los sindicatos, a los estudiantes en contra, la gente, ¿a qué precio está pagando que se hable bien o que el FMI pueda hablar bien de la economía de Argentina? ¿Al precio del salario, del cierre de las industrias? ¿A qué precio? Porque ahí está la diferencia del modelo. Uno quizá apuesta por la soberanía, apuesta por la gente, y el otro está apostando como una especie de país-empresa, como si fuera una gestión de una corporación de distintas empresas que han sido vendidas al exterior donde la gente no importa tanto. Jorge.
0: Esta es la idea de que cada uno se arregla por sí cuenta, ¿no? Un poco es la idea, esta idea libertaria puesta en esta maximización de que el individuo hace lo que quiere, cuando quiere. Milei es alguien que hace apología del no cumplimiento de leyes, por ejemplo, no pago de impuestos, evasiones de todo tipo, digamos, hasta ha tenido un jefe de gabinete cuyo presentación ante un tema de corrupción, fue directamente decir, yo no pagaba impuestos porque no era un gobierno que me gustaba, más o menos, ¿no? Esto significa de que es alguien que dice que esto, la sociedad funciona de esta manera, sálvese quien pueda. El otro modelo, y que de alguna manera Brasil lo toma en cuenta en este momento, es que hay dos cuestiones. Uno, la soberanía. Es decir, nosotros elegimos y tenemos que tener nuestro gobierno, nuestra capacidad de poder gestionar nuestro propio destino a partir de lo que la sociedad también está eligiendo. Esto es una parte. Y la otra parte tiene que ver con la política pública. ¿Qué rol tiene la política pública? En este caso, en Argentina, la política pública se deserta directamente. Es decir, se deserta en muchos niveles, ¿eh? En el nivel de la cultura, en el nivel de la educación, en el nivel de la salud, en el nivel de la vivienda y también en el nivel de las relaciones internacionales. Es decir, se piensa que las relaciones internacionales son un juego de vituperaciones, digamos, de malas palabras también, de generar, digamos, eventos de tipo espectaculares y, de alguna manera, no el cuidado de relaciones que son muy importantes. ¿Por qué te quiero decir esto, Javier? Alguien quizá, no, para ver un poco el panorama mundial que ustedes tienen como programa y como televisora, una red mundial de llegada, hay que tener en cuenta en esa visión mundial actual
1: Sí.
0: tan conflictiva, que América del Sur no ha tenido conflictos bélicos de enfrentamientos nacionales en muchos años. El último que ha habido resuelto también UNASUR, que fue, se acuerdan seguramente más de uno, conflicto entre Colombia y Ecuador, en su momento, y que fue solucionado por UNASUR, fue solucionado públicamente con UNASUR en forma rápida, que no llegó, digamos, a un tipo de conflicto mayor. América del Sur plantea el tema de la paz y este tema es que los conflictos entre Argentina y Brasil, que os ha habido por temas comerciales, como siempre hay temas vinculados a las relaciones, no ha llegado nunca, sino

0: El Estado, perdón, está al servicio de la población, está al servicio de las personas. Las personas deben estar primero. Y lo que estamos viendo en esa diferencia de modelos es que para mí hoy el modelo de Argentina no está poniendo a la gente por delante. Y el modelo de Brasil sí. ¿Por qué lo digo, Jorge? Porque si alguien te pasa la mano, como decía, por el hombro, diciéndote que lo estás haciendo muy bien, pero la gente no puede llegar a fin de mes, se reduce el consumo, se están cerrando las fábricas, llegan las grandes empresas y las corporaciones y se quieren quedar con tus recursos porque saben que eres rico en litio o porque eres en recursos minerales, etcétera, etcétera, y se quiere hacer de tu país un laboratorio, tú lo que estás haciendo es venderlo al mejor postor. No lo estás poniendo tu gobierno al servicio de las personas, sino, bueno, que aquí haga todo el mundo lo que quiera. Y es más, los que vienen de fuera tienen más beneficios que los que viven en ese país. Por eso decía esa diferencia, Jorge.
1: Eso, mira, se nota mucho en el lenguaje también y en este tipo, digamos, de desarreglo que tiene Milei cuando habla y las condiciones de la vida cotidiana y cómo la gente lo percibe en Argentina. Argentina, por condiciones particulares, recursos naturales, sin duda lo tiene, es un país, digamos, con mucho aspecto de recursos naturales. Los más notables son, por supuesto, el agro, viejo tema de la carne argentina, pero también el agro argentino, los cereales de Argentina. También el caso, la minería, que es un tema en perspectiva muy importante, también que tiene amplios recursos, y en los últimos años, sobre todo también la aparición de estos yacimientos importantes de Vaca Muerta, que significa la posibilidad de que Argentina pase de ser un país que puede ser exportador creciente, quizás no a grandes niveles como Rusia o los países de Medio Oriente, pero uh-huh. Sí un exportador, lo cual significa que Argentina ha mejorado su condición, sobre todo de balanza de pagos, en cuanto al ingreso de divisas al exterior, que es un tema siempre crítico. Pero aparte, aparece una situación de Argentina, es uno de los pocos países en la región que sí tiene, también lo tiene Brasil, la posibilidad de tener lo que se denomina soberanía alimenticia y soberanía energética. Temas claves para...
0: Sin
1: porque
0: duda.
1: Tenemos recursos para hacerlo. Que podría ser un tema también para América Latina, en tanto tuviéramos políticas en común. Pero la gente ve que se habla, el gobierno dice, aumentó el producto, está cada vez mejor las cosas, y la vida cotidiana va por otro lado. Es decir, cuando uno ve una cifra de producto bruto del 2%, como sea 2,4% que se avisa en este momento, la gente no ve el 2,4% de crecimiento en su mejor condición de vida, porque después está la torta de cómo se distribuye. Y ahí un poco está lo que vos decís, Javier. Es decir, es un modelo que no toma este tema para quién se gobierna, sino que hay ganadores y perdedores. Ganadores muy poquitos. Los tres sectores que te decía recién, minería, agro y energía, son ganadores, pero ocupan en total tal vez un nivel del, no llega al 20% de la mano de obra argentina.
0: Jorge,
1: no llega al 20%.
0: Jorge, has hablado antes de que América del Sur, esa región es sin duda alguna una región de paz, y así lo es, y así se ha demostrado. Y siempre se habla de una palabra que yo siempre soy un poco escéptico, pero que es un deseo que está aquí en el tintero, como siempre digo, en la agenda, que es el de la integración. Y yo no sé si el que estas disputas, como se suele decir, pueda llegar la sangre al río, aunque sea con retórica política, aunque sea con distintas acusaciones, pueden hacer que esos proyectos de integración no lleguen. ¿Por qué lo digo? Porque si algunos de los países de la región se alinean, digamos, o tienen la línea de lo que Estados Unidos diga, y en el caso de Argentina se está viendo, se venden los intereses de los países, hay una militarización, se está llegando a ser el mejor, en el caso de Argentina, socio de Estados Unidos en esta parte del hemisferio, esos proyectos de integración, esas instituciones que me has citado, como el Mercosur o como la CELAC o como otras que tenemos delante, y esos proyectos de integración jamás van a llegar, porque los intereses de Estados Unidos van a estar por encima de los intereses de los pueblos. Por eso hablamos de independencia y de soberanía, y esa es la diferencia, ¿no? También, Jorge.
1: Mira, este tema es importante porque tiene que ver con, obviamente, con cuál es el modelo, cuál es la estrategia, cuál es el horizonte que plantea el país, cada país. En el caso de Argentina, es un viejo tema. Argentina tiene un tema, cuando elige las relaciones internacionales de una forma de cómo se pondera, Argentina fue, recordemos, fue un socio posible de BRICS también. Fue invitado a BRICS y el gobierno de Milei rechaza esa invitación apenas asume al principio de su gobierno a fines de 2023. Pero el tema es que la condición de relación, bueno, la relación que eligió caso Milei y su gobierno es la relación preferencial con Estados Unidos. Este es el tema, acomodándose también a esta doctrina Donrow, ¿no? Y a, digamos, una idea de Estados Unidos que América es mía, digamos, una transformación de la doctrina Monroe de americanos te toman como Estados Unidos y somos, esta es mi zona y yo manejo. Y tengo mis, de alguna forma,

0: Mis piezas acomodadas con algunos reales en condiciones, el mayor tiene que ser Milei. Pero hay un tema histórico en la Argentina, hay que tener mucho en cuenta también esto que tiene peso también luego cuando se lleva a lo que es real. Argentina siempre tuvo una confrontación con Estados Unidos vinculado también con las condiciones propias. Argentina es productor de alimentos, Argentina también lo es, también Estados Unidos. Tiene una complementación limitada con Estados Unidos, cosa que no tiene otros países. Tiene mayor complementación con los países asiáticos y, por supuesto, mayor complementación con los países del Mercosur, en este caso Brasil. Complementación significa la posibilidad de tener un ida y vuelta. Digo esto porque aún en el siglo XIX, primera conferencia panamericana, intenta Estados Unidos en 1891, ya Argentina tiene una posición crítica respecto a este tipo de idea de Estados Unidos domina y obliga a todo el mundo a poner sus condiciones. Esto ha sido repetidamente y actualmente también, cuando uno ve las declaraciones de Milei tan agresivas, tan subordinadas, la vida cotidiana argentina transcurre por otros canales, por supuesto, pero también el comentario cotidiano, y digo a nivel popular, a nivel de lo que uno ve en la vida cotidiana, no son afines a estas ideas. Digo esto porque esta incondicionalidad no se nota y esto tiene que ver un poco el cuadro histórico que también de alguna manera queda una cultura histórica, tal vez a veces, y esto también es una discusión, la Argentina pensó que era de alguna forma el país también en poder de América Latina que podía poner de alguna forma el igual con Estados Unidos, es un viejo tema este, pero también la actualidad, es decir, Argentina ve que esta condición no es mejorable, y por otro lado, las visitas, caso, últimos días había sido la visita de la directora gerente del Fondo Monetario Internacional, o la idea de que Estados Unidos viaja, el presidente Milei viaja a cualquier evento que no tiene que ver con nada, sino con eventos políticos, más que nada de su sector más ultraderechista. Bueno, esto golpea mucho a la cotidianidad argentina, Jorge, y no es bien visto por los argentinos.
1: Creo que has dicho una palabra clave y que estamos repitiendo y es la de la soberanía. Vuelvo a preguntárselo si cree que realmente su país tiene una independencia, si su voto vale para algo, si cree que las políticas de su presidente, de sus ministros, usted que está en distintos países desde donde nos está viendo, si realmente es por sus intereses o si realmente se han vendido o si les han presionado o si se han dejado extorsionar. Y lo preguntaba Jorge porque lo estamos viendo en el presente en distintos países, pero también lo veo en el futuro. Y lo veo en el futuro con el tema de que hemos hablado también aquí en Zoom Plus de la inteligencia artificial. Es decir, que los Big Tech hayan entrado en Argentina para tomar absolutamente todo, la hayan tomado como una referencia para centros de datos porque necesitan la energía a costa y todo, hay que decirlo, de ecosistemas argentinos. Y que, por ejemplo, Brasil sea uno de los firmantes de esa iniciativa china de WIPO, ¿no? De esa organización internacional para la cooperación, que lo hemos dicho aquí, en inteligencia artificial, nos da cuenta de esos dos modelos también puestos en lo digital. Argentina, que parece que tira la línea de que unos pocos y son siempre de fuera, son los que se van a enriquecer, los que van a tomar los datos, los que se van a quedar con los recursos, y Brasil nos está mostrando algo más, digamos, integrador, algo para compartir, algo que sea abierto y que quite las brechas que pueda haber, una brecha digital que pueda haber entre la sociedad, ¿no? También ahí están las diferencias, Jorge.
0: Sin duda, mira, primero que los beneficios, estamos viendo, son muy pocos los que concentran este tipo de posibilidad de darle todas las condiciones para que estos grupos grandes, sobre todo grupos que están concentrados en estos sectores, ¿no? Minería, agricultura y energía, llevan todas las condiciones. Fíjate, solamente una referencia para darte cuenta de cómo nos llega a la población. Decíamos que el Producto Bruto aumenta, pero no mejora. Cae el salario real, 30%, igual que los jubilados. La desocupación aumenta, es decir, el sector es clave, pasa a ser una ocupación de tipo informal, pero también tiene que ver con los resultados económicos. Argentina ha generado en el periodo de Milei, por ejemplo, saldo comercial, cual es muy, muy importante, de 45 mil millones de dólares en estos dos años y medio de gobierno. Al mismo tiempo, el gobierno de Milei ha endeudado en más el gobierno en 110 mil millones de dólares, es decir, del comienzo de su gobierno ahora se ha endeudado, está hablando de deuda pública, es decir, Beneficios, por un lado, que llegan a través del esfuerzo nacional, bueno, las condiciones del país para exportar más, con condiciones también internacionales que sean propicias, pero ese beneficio no llega para la población y, por el contrario, genera todavía más endeudamiento, es decir, un juego financiero especulativo que acompaña,
1: Jorge,
0: todo esto.
1: Por eso,
0: bueno, esto es la raíz del este problema.
1: Perdona que te corte, por eso a mí me llama la atención que se hable de unos números brillantes, se hable de que, bueno, baja la inflación, se habla de un superávit, se habla de todo esto, y llega la directora del FMI y dice, no me da miedo que Argentina no nos pague, no tenga el dinero para pagarnos, ¿no? Sino vamos a ver los recursos, sigan comprando dólares, tranquilos que esto va a llegar. Al final es refinanciación de deuda, una deuda que empieza con Macri, todo hay que decirlo, pero esto nos da también esa visión de los dos modelos, o de dos mundos o perspectivas del mundo muy diferentes. Una, si estás entregado a este tipo de instituciones, si tienes un país vendido, un país que está hipotecado, o si estás intentando luchar y abrirte a un mundo multipolar, como tenemos ese modelo que de Brasil. Lo vemos con los BRICS, lo vemos con relaciones con China, porque después llegan las amenazas, aunque Argentina no ha cortado el grifo con China, pero sí que las instituciones internacionales, Bretton Woods, las instituciones que Estados Unidos domina, están ahora mismo con las garras puestas en Argentina, y es algo que Brasil no quiere, Lula no lo quiere tolerar.
0: Sí, mira, te voy a decir más, porque es justamente la visita de Georgieva, la directora del Fondo Monetario. Ella expresó algunas cuestiones que tienen que ver también con los peligros que, para su punto de vista, tiene lo que está pasando con el modelo Milei, este modelo que muy bien explicas vos, dónde va, qué es lo que subordina, digamos, a la soberanía, las condiciones de vida de la sociedad, y una perspectiva muy engañosa por el tipo de juego circunstancial. Ella misma dice, esto está muy bien para su punto de vista, que es el ajuste económico, el déficit fiscal, la inflación en baja, pero tiene que mejorar las condiciones del mercado interno. ¿Por qué está diciendo esto? Porque las condiciones están muy mal en el mercado interno. Es decir, es un doble país, un país que tiene aparentemente unas salidas de perspectivas, habrá que ver qué pasa en el mundo, pero tiene que ver con que la demanda mundial, precios internacionales pueden beneficiar a Argentina, pero por otro lado Argentina está en la cuerda floja. En la sociedad está la cuerda floja por el tema de que las situaciones que no se ven, lo que los denominan los brotes verdes, no se ven. Y por otro lado, porque Argentina depende también de esta condición financiera internacional. Argentina es el mayor deudor del Fondo Monetario. La tercera parte de las deudas que el Fondo Monetario tiene puesta en el mundo, está con Argentina. Pero por otro lado, esta deuda es inmanejable por este tema especulativo que tiene Argentina. Y cualquier cambio, y estamos viendo estos cambios que pueden suceder, cambios de tasas de interés, riesgo país, estas tomas que van jugando permanentemente, Argentina está también otra vez en el límite mayor, y cuando hay límites se le exige más todavía ajuste. Entonces, una sociedad cansada de estos ajustes, de alguna manera, te quería decir, para ver los modelos, la perspectiva que da Brasil de decir, por ejemplo, ante la imposición de nuevos aranceles de Estados Unidos, vamos a reclamar al OMC, hicimos ya el reclamo hace pocos días, estamos viendo que esto no tiene justificación, esta idea de que les vende Estados Unidos, que es por la condición, digamos, del trato del trabajo, no es la verdad todo esto, y Argentina que no dice nada, Argentina se calla la boca, siendo que ambos países son perjudicados. Digo, porque Argentina, si bien el aumento de aranceles de Estados Unidos es menor, en el 10%, menos que el 15% y más que tiene Brasil, de cualquier forma también está perjudicada, porque está limitada, tiene ya también otros límites que le ha puesto Estados Unidos. Es decir, Estados Unidos pone la imposición y Argentina la subordinación. Brasil pone la perspectiva de una sociedad que tiene que discutir su perspectiva de desarrollo y pone obviamente medidas y la defensa de su soberanía cuando aparecen agresiones o situaciones que tiene que poner en cuenta cuáles son sus intereses.
1: Esa sin duda es la clave. Son dos modelos que nos los ha presentado como antagónicos. Es como la noche y el día, ¿no? Blanco y negro. Lo que yo no sé es si Argentina se ha entrado en esta espiral, si se ha dejado arrastrar para tener ese modelo. ¿Hay una esperanza de que pueda haber un cambio y se puedan volver a tender esos lazos a Brasil para que no exista esta, digamos, guerra abierta o esta disputa? ¿O ahora mismo el control que pueden tener, y esa es la trampa, porque te pueden venir con cantos de sirena, adorándote la píldora, susurrándote al oído, ¿no? Como en un romance, y después has caído en la trampa. ¿Está Argentina muy metida muy profundamente en ese modelo, muy agarrada a ese cepo, o hay alguna esperanza de que pueda cambiar un modelo y se abra una perspectiva como la que tiene, por ejemplo, Brasil? Veremos qué es lo que sucede en octubre, en las elecciones, claro está, Jorge.
0: Hay muchos elementos que van a entrar en juego en lo que vos decís, las decisiones también de Brasil, las decisiones de Estados Unidos, hay muchos elementos porque, obviamente, por ejemplo, la enorme subordinación a Donald Trump que tiene el gobierno de Milei, las elecciones de Estados Unidos pueden marcar también su perspectiva, digamos, su condición. Pero para lo que vos decís, ¿cómo está arraigado este modelo que ha tomado, que lo puede llamar libertario, el nombre que quiera ponerse en Argentina? Yo creo que es muy limitado esto. Eso no es verdad que la Fuerza Argentina tiene todo este nivel de seguimiento de lo que dice Milei y lo asimila. Primero se ven las

0: encuestas, mira que pues, son limitadas, pero las encuestas están dando la caída, digamos, el apoyo del gobierno, que ha venido casi en forma permanente, desde los últimos, de todo el último año, forma casi permanente. Pero por otro lado también está la condición también de la imposibilidad de poner mensajes. El gobierno intentó, por ejemplo, con Brasil, tratar de imponer a través de sus medios, sus redes sociales, tienen unas sofisticadas redes sociales, la idea de que Brasil es enemigo, más o menos, ¿no? Uh-huh. Y por eso Lula. En Argentina eso no entra, digo sinceramente que no entra. No entra, o sea, no le cabe esta cuestión. Por esta relación cotidiana, porque existe una idea de que le interesa importante, porque hay una larga tradición histórica. Esto no pesa en Argentina. Lo que sí pesa, tal vez, sí es la gran pregunta que Argentina tiene para el año próximo, que tiene sus elecciones 2027, es qué alternativa, cómo armamos una alternativa a esto, ¿no? Y acá hay una discusión, obviamente, que es la política también, la alternativa política, uh-huh. y también, obviamente, cuáles son los modelos. Acá Argentina, la verdad, tiene que decir qué hace con qué modelo tiene de país, un país que quiere producir y trabajar, o un país que quiere solamente subordinarse, desplazar, digamos, todas sus producciones hacia aquello que pocos sectores pueden ser ganadores a través de los recursos, y por lo tanto también una condición de aislamiento del resto del mundo que puede seguir otro camino. Sin duda Argentina tiene que elegir este tema, y me parece que, bueno, no quisiera que sea transmitir el optimismo, con cierta limitación de que uno no tiene la varita mágica, o sea, que puede pasar, pero creo que hay condiciones para que Argentina, en un mundo que está cambiando tanto, y esto cabe para América Latina, encuentre caminos, ¿no? Y encuentre caminos tiene que ver con un mundo más, por supuesto, multipolar, en la que pueda discutir de igual a igual, donde haya relaciones que sean más equilibradas, uh-huh. más armónicas entre los países, y donde podamos de alguna manera encontrar perspectivas de más, y no solamente de gana el que pone el pie más fuerte o el que impone por la fuerza, ¿no?
1: Pues Jorge, te agradezco que hayas estado con nosotros en Zoom Plus. Con ese mensaje de esperanza nos vamos a quedar, sobre todo en un momento en el que yo creo que en el mundo lo que impera es la crispación, la velocidad, la presión, la fuerza, y que dos países vecinos que han tenido relaciones, se puede haber tenido más o menos, ¿no? Etcétera, etcétera, siempre ha podido haber cierta rivalidad, incluso hasta en el fútbol, ¿no? Si lo llevamos incluso a lo más de la calle, yo creo que siempre el sumar y el no poner barreras es lo que cuenta, y nos quedamos de verdad con ese impulso de que quizá el pueblo argentino vaya a tomar ese cambio de modelo, porque el que estamos viendo choca y mucho con los intereses de la gente, y veremos qué es lo que sucede en octubre. Jorge, te mando un abrazo fortísimo y te doy las gracias de verdad. Un abrazo.
0: A ti también, muchas cosas más, gracias.
1: Termino con ese kit de la cuestión. ¿Para qué sirve el Estado? Servir. Servir a la población. Servir a los ciudadanos. Servir a aquellos que depositan la confianza en los políticos. No para que vendan su país a las corporaciones, para que se beneficien solo unos pocos, para no llegar a fin de mes, para no tener gasto social. Eso es lo que está en juego hoy en el hemisferio occidental. Estados Unidos lo tiene claro, lo quiere todo el pastel. Cuanto más mejor. Brasil está en el punto de mira. Brasil sufre el peso de los aranceles, pero no se pone de rodillas, ni entra, digamos, a esos palacios de oro que le puedan vender, esos milagros por los que sí han entrado otros países u otros mandatarios. Veremos qué es lo que sucede en este choque de modelos entre Argentina y Brasil, y sobre todo con la perspectiva de octubre, porque al final el pueblo es soberano. Les dejo pensando. Chao.
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2: 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Esto es todo lo que necesito. Me parece importante saber que he hecho algo bueno por un hermano.

0: El día que me fui a buscar Macondo, había soñado con las calles de una ciudad desconocida que olía a mar, café y piñas.
1: Me encuentro en Colombia, cuna del realismo mágico. ¿Acaso existen las coordenadas de ese lugar que inspiró a Gabriel García Márquez a crear el pueblo fantástico de Macondo? ¿Tú crees que se pueden encontrar algunos rasgos de Macondo en Cartagena?
2: Igual que Macondo, nuestra ciudad está llena de magia.
3: ¡Apura, vámonos!
1: Ah, no, ok. ¿Y a dónde vamos?
3: Destino final, Macondo.
4: García Márquez se inspiró en este árbol, el cual, pues, originó el nombre de un pueblo.
1: Está impresionante, ¿eh? Está muy alto.
5: Eric, buenas tardes. Yo soy el coronel Aureliano Buendía. Bienvenido a Aracataca. Te estaba esperando.
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0: Finalmente tenía una semana libre entre las grabaciones del programa y decidí pasarla en la costa pacífica de Nicaragua. Un ecohotel precioso, una piscina. ¿Qué puede haber mejor que esto? Los primeros días de descanso fueron simplemente perfectos. Pero al tercer día noté algo raro, como si me faltara algo, como si la vida en el paraíso fuese un poco monótona.
1: No llegó. ¿Cuándo? ¿A qué hora? Ya tenemos todo listo. Ya tenemos un cuarto reemplazo.
2: Es una pesadilla. No llegó. El chico que iba a hacer las pruebas de la nueva ruta turística. Ahora, ya tenemos todo listo, no encuentro reemplazo. No sé qué hacer. Te llamo y te avisaré.
3: Hola, oye, sin querer escuché un poco de tu conversación y no sé si quieres, te puedo ayudar.
2: ¿En serio?
3: Sí, sobre todo si se trata de una excursión y me hace ayudar a salir de la rutina de aquí del hotel, pues claro que sí. ¿De qué se trata?
2: Te explico. Tengo una pequeña empresa de turismo.
3: Sí.
2: Diseñé una nueva ruta turística.
3: Ya.
2: Pero antes necesito evaluarla. Y un turista me ayude a decir que está bien, que está mal y que hace falta.
3: ¿Puedes contar conmigo?
2: ¿En serio?
3: Sí.
2: Gracias. Mil gracias. Paso por vos unos minutos.
3: Ah, ok. Ok. Qué raro que no haya encontrado un sustituto en esto que suena tan interesante.

0: ¿qué tal?
1: ¿Cómo estás, Eric? Súbete.
0: ¿A dónde vamos?
1: Luego te cuento.
0: Ah, pues está bien.
2: Enclavado en una espectacular bahía del Pacífico nicaragüense, entre colinas verdes y playas doradas, San Juan del Sur es el destino turístico por excelencia, preferido por los viajeros que buscan experiencias de acción y aventura.
1: Nuestra idea es combinar lugares naturales más hermosos de Nicaragua,
3: ya,
1: en un solo recorrido lleno de adrenalina.

0: Condición importante, debes completar y llevar un video diario en tus recorridos para dar tus observaciones.
1: Ah, muy bien, me parece excelente.
0: Agárrate fuerte, ha empezado la emoción.
1: Ah, órale, vámonos.
2: Al alejarnos apenas unos kilómetros de la costa, el paisaje de San Juan del Sur se convierte en un desafío extremo. Al final de este recorrido por tierras áridas y caminos montañosos, me espera la primer prueba de este viaje.
3: Eric, hoy tu reto es atravesar este barranco que mide 100 metros de largo. Es una aventura que vas a hacer, son más de 50 metros de altura.
4: Dios.
3: Tú te caes, te puedes morir. ¿Crees que lo puedas hacer?
4: Yo creo que sí.
3: Ok, bueno, lo primero, vamos a poner tu seguridad.
4: Ok, empezamos, el casco.
3: Es muy, muy, muy, muy arriesgado, pero tú lo vas a lograr, ok.
4: ¿Cómo cuántos se te echan para atrás de último momento?
3: Muchos, muchos. Bueno, ahora el instrumento con que vamos a hacer es el siguiente, esta bicicleta. Oye, entonces tú vas a montarte, vas a pedalear, ¿puedes andar en bici normal?
4: En bici sí, pero...
3: Esto es igual, nada más que en el aire.
4: Ajá.
3: Sí. Luego que pase esto, sentirás que eres otra persona, que has superado un reto más.
5: He de decirles que he cruzado varias tirolesas, como le dicen aquí, canopy, y bastante difíciles y espantosas, pero ninguna como esta.
4: Ok, lo hacemos.
3: ¿Listo?
5: Sí.
3: ¡Vamos, Eric! ¡Tú puedes! ¡Vamos! ¡Con ánimo! ¡Vamos! ¡Eso es! ¡Vamos!
5: No veas abajo, no veas abajo, Eric. Al frente, al frente. De todo me está temblando.
4: ¡Ay, Dios!
5: ¡Qué miedo! Me podían poner una experiencia más tranquila para empezar. Dios mío.

La cabeza me da vueltas. Siento que me falta el aire. Sin duda, esta es una de las experiencias más difíciles a las cuales me he enfrentado en lo que se refiere al turismo de aventura.

0: Dios mío, gracias. Bendito sea el suelo. Bendito seas.
1: Uf. Solo al pisar la otra plataforma llegué a entender que había logrado controlar el pánico. La euforia que sentí al tocar tierra firme fue tanta que hasta me animé a repetir el truco mortal para reafirmar mi victoria contra el vértigo. En definitiva, esta bicicleta en el aire, única en Nicaragua, es una de las maneras más inusuales que he experimentado para disfrutar de la naturaleza.
2: ¡Muy bien, Eric! ¡Eso! ¡Lo hiciste! ¿Qué es eso? ¡Dios mío, lo hice!
3: ¡Asombro!
2: ¡Ay, Dios!
3: ¡Qué susto!
2: ¿Qué tal? ¿Qué te pareció?
3: En el inicio horrible, después más o menos, después otra vez horrible.
2: Aquí comienza mi diario de aventuras. Esta ha sido la primera y le voy a dar, yo creo que un 9 de 10.
4: Muchas gracias, Eric.
3: Está excelente.
4: Muy valiente.
3: Me tiembla todo.
1: Al día siguiente, la ruta de la adrenalina me llevó de regreso a la bahía de San Juan del Sur. No es casualidad que sus habitantes llamen a esta zona San Juan del Surf. La diversidad única de sus playas, combinada con la cálida temperatura del agua, la convierten en uno de los mejores destinos del mundo para practicar este deporte.
5: Eric, el día de hoy tu reto será surfear las olas de Remanso. Remanso es un lugar especial que recoge toda la cultura del surf de San Juan del Sur. Aquí inició todo.
2: Okay,
5: el primer torneo de surf se

0: realizó acá, 1997, el deporte fue creciendo y creciendo, hasta el día de hoy que tenemos competidores incluso en las Olimpiadas.
1: Ya, increíble. Y bueno, pues aquí estoy también para aprender.
0: Esta tabla fue diseñada para un primer encuentro con las olas. Tenemos dos líneas acá que más o menos marcan dónde estará la posición de tus pies, ¿verdad? El centro de la tabla más o menos está localizado acá. Tenemos la nariz de la tabla, la cola, el leash que estará puesto en tus pies de atrás.
1: Ok, ¿okay? Perfecto.
0: El
1: perfecto.
0: Objetivo para ti hoy será poner tus dos pies sobre la ola y tratar de estar el mayor tiempo posible corriendo en la ola.
1: En la ola, okay. Ok.
0: Iniciamos con nuestro calentamiento.
1: Vamos.
2: Rotaciones de hombros y brazos, estiramientos de espalda, sentadillas y saltos, entre otros ejercicios de calentamiento, son esenciales para remar sin lesionarse, ganar estabilidad en la tabla y finalmente dominar las olas. Antes de entrar al agua, es obligatorio repetir los movimientos básicos sobre la tabla.
0: Las olas vienen, piernas juntas, remando. 1, 2, 3, arriba. Cobra, pies trasero, pies delantero. Perfecto. ¿Listo?
1: Listo.
0: Vamos al agua.
1: Vamos.
0: Vamos a poner el leash.
1: Perfecto. Pies,
0: ok.
1: Ajá. Va en el pie.
0: El pie que va atrás.
1: El derecho.
2: Sin duda la playa Remanso es un auténtico paraíso tanto para los surfistas experimentados como para los principiantes como yo, que apenas comienzan a ganar confianza enfrentándose al océano. El aprendizaje comienza en la zona de rompientes, a poca profundidad, donde la ola se convierte en espuma. Para tomarla, colocamos las manos firmemente bajo el pecho y finalmente adoptamos una posición estable sobre la tabla. El objetivo no es maniobrar, sino sentir cómo la tabla se desliza con la fuerza de la ola y mantenerse parado sobre ella durante unos segundos. La mirada siempre al frente, nunca a los pies, es la clave para mantener el equilibrio.
1: ¡Logramos!

0: Ha llegado la hora de calificar este reto. En cuanto a adrenalina, se va a llevar yo creo que un 7. En cuanto a nivel de emoción, se va a llevar un 10 cerrado. La verdad es que ha sido toda una experiencia. Estoy muy contento.
1: El siguiente destino en mi ruta es Somoto, un área montañosa en el norte de Nicaragua. Aquí, cerca de la frontera con Honduras, se encuentra una de las principales maravillas naturales de Centroamérica.
2: Bienvenido al Cañón de Somoto. Me informar del tour de... prácticamente que tenemos un tour de 5 horas. Es un tour de aventura, donde hay que nadar, hay que caminar, hay que saltar. Hay saltos de 5 metros, hay saltos de 10 metros, hay saltos de 20 metros. Nosotros prácticamente estamos en este punto. Partes hay que ir escalando y partes hay que caminar sobre las rocas y hay partes hay que nadar. La lanchita nos va a sacar 500 metros hasta acá y después volvemos a caminar 2 kilómetros donde estamos nosotros nuevamente. Prácticamente todo el tour son 12 kilómetros, conoce el 90% lo que es el cañón. ¿Estás listo a vivir esta aventura?
3: Sí.
2: Iniciamos.
3: Este recorrido está siendo tan extremo que ya no sé ni para qué estoy listo.
2: Vamos, vamos.
1: Hasta tiempos recientes, el Cañón de Somoto era una joya escondida entre las sierras del norte de Nicaragua, ausente en los mapas y desconocida tanto por los viajeros como por los científicos. Abrió oficialmente al turismo tan solo en el 2009, varios años después de que una expedición científica internacional descubriera, estudiara y describiera sus acantilados de origen volcánico y sus aguas cristalinas. Aunque para el mundo fue un hallazgo sorprendente, se sabe que los pueblos originarios nahuas y chorotegas conocían este lugar desde tiempos ancestrales. Pescaban en este río, celebraban ceremonias sobre sus rocas y realizaban baños rituales en sus pozas sagradas.
2: El Cañón de Somoto, antes se llamaba Estrechuras de Namancambre. Estrechuras de Namancambre

0: por lo que es estrecho. Y Namancambre, porque es una comunidad.
1: ¿Qué significa Namancambre? ¿De dónde viene la palabra?
0: Namancambre es como un nombre náhuatl. Según la historia, había un señor que tenía una finca y tenía un árbol que se llamaba Namancambre. Yeah. Al morir él, el árbol desapareció. Después se quedó por la historia de que había ese árbol y que por eso se le pusieron a este lugar estrechuras de Namancambre.
2: El recorrido continúa avanzando por piedras que sirven como puentes naturales. En cuanto a su forma, el cañón de Somoto se asemeja a una serpiente por sus curvas, creando un entorno ideal para la exploración y la aventura. Los científicos afirman que se originó hace unos 5 millones de años. A lo largo de ese tiempo, el río fue tallando las rocas dándoles formas increíbles. El cañón cuenta con varias pozas naturales profundas que se pueden atravesar nadando entre sus imponentes paredes que alcanzan hasta 150 metros de altura.
3: Ahora hay que nadar durante media hora por este río que se llama Coco. Pero la verdad es que vale la pena. Está hermoso.
2: Aunque las aguas templadas de las pozas evitan el riesgo de sufrir hipotermia, en su fondo ocultan algunos peligros. Fuertes corrientes que pueden arrastrar a los nadadores, cambios bruscos de profundidad, rocas afiladas y troncos sumergidos invisibles desde la superficie. Algo que obliga a los aventureros a nadar con atención y a usar chalecos salvavidas en todo momento.
0: Hay que saltar.
3: ¿Estás seguro que hay que saltar?
0: Hay que hacerlo para poder continuar la ruta nuevamente.
3: Uf, se ve muy alto aquí, ¿eh? La verdad es que se ve bastante alto, ¿eh?
0: Pues no es muy alto. Mi equipo de trabajo lo escalan hasta de 5, 10, hasta 20 metros de altura y salto.
2: Los clavados extremos son una de las actividades favoritas de los guías locales. En sus competencias improvisadas saltan realizando figuras acrobáticas en el aire y entrando al agua con una precisión asombrosa, a escasa distancia de las rocas.
3: No sé si seguir adelante o detenerme aquí. Por un lado, la adrenalina me dice detente y por otro lado, tengo la sensación de que debo de seguir porque falta tan poco para terminar con esta ruta que siento que debo de seguir. Bueno, pero primero tú, ¿vale? A esta aventura le doy un 10, un 10 bien ganado.
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5: Este es el estado de una playa situada más o menos a un kilómetro del Tárcoles. Se calcula que a lo largo de la cuenca de ese río se sitúa más de la mitad de la población de Costa Rica. También el 80% de la industria, lo que le hace muy vulnerable a la contaminación.
6: Está estimado que más de 400 toneladas diarias de residuos terminan aquí en el medio ambiente. Tenemos un surtido de juguetes, elementos que llevan años aquí. Acá acabamos de ver un juguete del 2005.
7: Nos han llegado animales que lastimosamente se han infectado, se han intoxicado con desechos de personas por tomar agua sucia.
8: Tuvimos ese, tuvimos que sacarle un tenedor de metal a una tortuga. La gente lloraba ahí de lo que estaban porque decía que cómo es posible que la gente no puede ver ese que hay un problema.
9: La industria del reciclaje es cara, ¿eh? La tecnología del reciclar es cara. Y ahí tenemos un gran reto como mundo.
10: Solo si conocemos lo que está pasando, nos puede interesar y nos puede hacer querer cambiar esa situación o esa realidad. Yo creo que una de las primeras cosas que tenemos que hacer es eso.
2: Ubicada en el cinturón de fuego del Pacífico, Nicaragua es conocida como Tierra de Volcanes. Así que en ninguna ruta turística por este país puede faltar la visita a algún volcán. Y en el caso del turismo de aventura, una parada obligatoria es el volcán Telik. Es allí donde me enfrentaré a mi siguiente prueba de fuego. Espero no sea literal.
1: Estoy leyendo que el volcán Telik es uno de los volcanes más activos en la historia reciente de Nicaragua. De hecho, la última erupción así fuerte ocurrió el 29 de noviembre del 2015. Pareciera que cada año tiene alguna actividad volcánica. De hecho, descubrí un video de una erupción que sucedió apenas hace algunos meses. Miren nada más. Si no es de dar miedo. Y cerca de aquí vamos a acampar.
2: El nombre Telik apareció en los mapas españoles a mediados del siglo XVIII, derivado de una palabra náhuatl que significa lugar negro. Supuestamente fue llamado así por el color oscuro de las arenas volcánicas y las numerosas zonas cubiertas de lava negra que se encuentran en las tierras aledañas.
11: Gracias, gracias.
12: Por fin.
13: ¿Qué tal? ¿Cómo estuvo? ¿Cómo estuvo el viaje?
11: Un poquito pesado, pero ya.
13: ¿Estamos listos?
11: Estamos listos.
13: ¿Nos vamos entonces?
11: Sí.
13: ¿Nos vamos?
11: Uf, ¿cómo cuánto hay que caminar, eh?
13: Una hora aproximadamente.
11: Listo.
2: El volcán Telik se eleva a una altura de poco más de un kilómetro. El sendero hacia la cima transcurre por una pendiente moderada y no requiere un esfuerzo físico demasiado grande. Sin embargo, el calor intenso, junto con la escasa vegetación y el terreno pedregoso, convierten la caminata por las laderas del volcán en una experiencia bastante extrema.
11: ¿Y cuántos años ya tienes subiendo a este volcán?
13: Pues tengo aproximadamente 10 años escalando este volcán.
11: ¿Te toca subir con todo tipo de turistas? ¿Te has llegado a quedar aquí?
13: Sí, me ha tocado quedarme con ellos a dormir acá. Así como presenciar cosas únicas que la naturaleza a veces nos da, como ver o presenciar algunas explosiones en vivo durante estamos acampando ahí. Este es un estratovolcán, un volcán que casi siempre está expulsando gases,
11: ya.
13: Pero hay momentos que la actividad incrementa que hace que expulse cenizas, e incluso a veces fragmentos sólidos pequeños, pero sí, expulsa algunas pequeñas rocas ahí. El suelo se siente como retumba y se sienten los movimientos telúricos.
11: Sí.
13: Se escuchan las explosiones e incluso desde largo, en la oscuridad de la boca del cráter, puedes ver cómo salen incluso algunos como rayos al momento de las explosiones. Y luego puedes escuchar la grava cayendo en el suelo.
11: ¡Oh, Dios! De hecho, ya se siente como que el olor azufre.
13: Empezamos a sentir ya el olor al azufre. Sí, sí. Ya estamos casi acercándonos a lo que es el cráter principal del volcán.
11: Pues vamos, entonces.
13: Vamos.
2: Cuanto más nos acercamos al cráter, más difícil se vuelve el camino. Las fuerzas se agotan cuando las ráfagas del viento nos envuelven en una bruma con un intenso olor a azufre. Cuesta trabajo respirar. De repente, el sol desaparece y todo a nuestro alrededor se hunde en una neblina grisácea.
13: Llegamos al cráter, Eric.
11: Oh, ¡qué bien!
13: Son 700 metros de diámetro, 200 metros de profundidad. Es un volcán muy activo, como tú puedes observar. Está aquí emanando gases permanentemente. Si nos acercamos un poco a lo que es el cráter, debemos de tener cuidado, pero podemos escuchar incluso el rugir del volcán allá abajo, en el fondo. Mira, se está limpiando.
11: ¡Wow!
13: Y ahora podemos presenciar esa...
11: ¡Wow! ¡Uy, se ve enorme, Dios!
2: En tan solo unos segundos, el cráter vuelve a esconderse en una densa penumbra de gases. Y solo el eco de piedras desprendiéndose en sus profundidades nos recuerda que estamos al borde de un abismo invisible. Pero el reto no se trata solo de alcanzar la cima, sino también de acampar por aquí, lo que significa pasar toda la noche a escasos metros del cráter.
1: Hoy el imponente volcán Telik me hizo sentir la fragilidad humana ante la naturaleza. Este es un lugar donde la tierra late y respira con una energía ancestral. Sin duda, una experiencia extrema, pero que 100% ha valido la pena.

La prueba final de mi ruta me espera en Matagalpa, un departamento ubicado en el altiplano del centro de Nicaragua. Rodeada por montañas, esta zona se caracteriza por un clima fresco y lluvioso, que da vida a numerosos ríos y cascadas.

0: Existe una antigua leyenda relacionada con los bosques de Matagalpa. Se trata de la Mocuana. Una joven bella, quien era hija del cacique principal de esta región, la cual se enamoró de un conquistador español. Él trató de convencerla para que dijera dónde estaban escondidos los tesoros de su padre. Al hacerlo, este se llevó todas las riquezas y se dio a la fuga. De la tristeza y la vergüenza que sintió ante su familia, esta joven perdió la cabeza y se dedicó a buscar aquel hombre para tomar venganza. Cuentan que tiene el cabello largo y negro que le cubre toda la cara y que se le aparece a hombres que van solos caminando por estos bosques. Ya hasta me dio un poco de miedo.
1: Otra leyenda cuenta que entre la espesa vegetación de Matagalpa a veces se escucha el llanto de la joven Yasica y su hermano Yaguare, cuyo amor prohibido fue condenado por su tribu. Desesperados, los enamorados se lanzaron juntos al río y las lágrimas de Yasica, al caer al agua, dieron origen a la Cascada Blanca.
2: Hola, ¿qué tal? ¿Qué tal? ¿Qué tal? Gracias, puta. Gracias. Me enviaron con ustedes. Me dijeron que aquí este es uno de los lugares donde se puede practicar deporte extremo aquí en Nicaragua.
3: Correcto.
2: ¿Y de qué se trata?
3: Bueno, básicamente la idea es descender sobre una cuerda o acompañado de sistemas de seguridad como es el grigri o como es la figura 8.
1: La Cascada Blanca es un escenario natural perfecto para dominar el rappel, la técnica de descender por superficies verticales utilizando un sistema de fricción regulada. La seguridad se basa en el arnés que distribuye la fuerza en caída y los nudos dinámicos que actúan como segundas líneas de vida.
3: Esta es la línea que va hacia abajo.
2: Ajá.
3: Entonces nosotros metemos la figura, por la figura pasamos la cuerda. Importante de que siempre sobre esta ceja vaya la cuerda de esta manera.
2: Ya. ¿No atrás?
3: No atrás, siempre adelante.
2: Adelante.
3: Siempre adelante.
2: Perfecto.
3: Ahora nos colocamos de espalda hacia el abismo, como que vamos a comenzar a caminar ahí, de esa manera. Uh-huh. Y ahora le vamos a ir dando tensión al aparato para que se active el mecanismo. Tu mano derecha allá y tu mano izquierda en la palanca.
2: Okay.
3: Esta es la que va a controlar la velocidad a la que tú vas. Okay. Si quieres frenar, sabes que tienes el antipánico. Puesto. Si entramos en pánico y activamos el antipánico, lo único que tenemos que hacer es soltar nuevamente y retomar.
2: Okay.
3: Hacer de nuevo el movimiento y ya podemos seguir.
2: ¿Puedo probar un poco para entrenar?
3: Sí, pues, claro.
2: Este sería...
3: Ahí, ¿escuchaste ese clic? Entonces, ahí. Si llegaste a ese clic, activas el antipánico.
2: Ahí.
3: Entonces, es perfecto, perfecto.
1: A medida que se acerca el momento del descenso, comienzo a sentir ansiedad. ¿Tal vez este es el punto donde debo detenerme y renunciar a esta ruta extrema?
3: Lo importante es que vos sintás de que el aparato funciona, de que vos le vas a echar el peso y no se va a zafar, no se va a salir de su posición, siempre va a ir ahí, no te va a pasar absolutamente nada. Ahora lo que toca es combatir el vértigo, la adrenalina que nos invade, eso es todo lo que necesitamos y estamos listos para bajar.
2: ¿Te parece si lo combatimos mañana?
3: No, mañana no venimos.
2: Uno, dos... Dios mío, entre más me acerco, más me está latiendo el corazón. Siento que se me va a salir.
1: El rappel es básicamente una caída controlada. Y el instinto de supervivencia nos dice que no debemos caer de espaldas por un precipicio.
2: ¡Qué miedo!
1: Por eso, cuando uno comienza a hacer el rappel, el cerebro y todo el cuerpo se resisten desesperadamente. Resulta difícil concentrarse en las reglas que explicó el instructor. El miedo paraliza los movimientos. Sin embargo, cuando logras domar ese instinto primario y te obligas a avanzar a pesar del pánico, sucede la magia. El cuerpo encuentra el equilibrio y los movimientos se vuelven fluidos y seguros. Sientes que no solo has completado el descenso, te quedas con la sensación de que puedes enfrentar y superar lo que sea, incluso tus miedos más profundos.
2: Sin duda... Este es el momento más extremo que he vivido aquí en Nicaragua. Cuando estaba bajando, los primeros 5 metros dieron mucho miedo. pero de repente la piedra como que se empezó a meter y que me atoró en una rama. Se me metió casi hasta la pierna, hasta acá, pues esto. No, no es cosa fácil, ¿eh? No es cosa fácil. Me tiembla la mano.
4: Ahí está.
5: Eric, ¿cómo estás? Siéntate.
4: Bien.
5: Para que platiquemos.
4: Gracias.
5: ¿Lograste superar el reto extremo?
4: Sí. Pero en general, pues fue una ruta que me gustó mucho. Me parece que es original. Aunque he de decir que hay unos momentos en que sí pensé que iba a abandonarla.
5: Pero lograste superar tus miedos. Cumpliste todas las metas.
4: Bueno, pues sí. Y yo creo que ya es el momento de dedicarme a mis vacaciones.
5: De hecho, te iba a proponer algo nuevo.
4: ¿Qué? ¿Algo más?
5: Mientras vos estabas haciendo el recorrido extremo,
4: ya.
5: Yo diseñaba un nuevo recorrido.
4: Ajá. ¿Sabes qué? La verdad no creo que...
5: No, vaya... espérate, que te lo cuente. Va a ser un recorrido volcánico. Una ruta más alta.

0: A la izquierda no se la persigue por sus errores. Al sistema le conviene una izquierda fracasada. Porque una izquierda exitosa es muy peligrosa para el sistema.
1: Esta fachada de una derecha autoritaria, con violencia, con seguridad, que solamente es para entrar en nuestros países. Porque ellos no vienen para solucionar los problemas. Vienen para engañar a la población y seguir robando y seguir controlando con espejismo.
2: República Dominicana. El béisbol aquí es mucho más que un deporte. Es parte de la cultura popular y sinónimo de pasión. Pero para muchos jóvenes también significa entrega y sacrificio en busca de un sueño. El de convertirse en jugador profesional en las grandes ligas estadounidenses. El camino de estos prospectos está lleno de luces y de sombras, de ilusiones y de peligros. Nos desplazamos hasta este país caribeño con el objetivo de descubrir que no todo vale a la hora de buscar un futuro mejor, aunque sea para alcanzar un gran sueño.
3: Una, dos y tres, área.
4: Área.

0: Siempre me ha gustado el mar y las zonas costeras. Son lugares de una indudable belleza y también de una energía especial. Pero como periodista, la costa me interesa porque sirve como frontera natural de un país. Y podríamos decir que es su carta de presentación. El béisbol está omnipresente en la República Dominicana. Parece que siempre podemos encontrar a alguien jugándolo. Algunos lo hacen en la calle con un simple palo y una improvisada bola hecha de plástico o de trapo, en lo que se conoce como vitilla. Otros se reúnen en parques después del trabajo o los fines de semana. Sin embargo, para muchísimos niños dominicanos, el béisbol es también su sueño. Uno de esos jóvenes es Yendry Amador, un chico de 12 años que anhela algún día ser profesional como sus ídolos de las grandes ligas estadounidenses.
1: Me gustaría llegar lejos, igual como los, como Eli de la Cruz, como Luis Arraez.
2: ¿Y tienes algún equipo favorito que te gustaría jugar?
1: Yo me gusta San Diego, pero con el que me filmen a mí está bien. Puede ser con el peor equipo, pero no importa. Lo importante es llegar a Grandes Ligas porque esa es mi pasión.

0: El camino hacia el profesionalismo comienza muy temprano y lo hace en academias de béisbol como esta, situada en un barrio popular de San Pedro de Macorís. Aquí, Gendry y sus compañeros comparten entrenamientos y sueños.
1: Con 13 y 14 años, ¿cuánto tiempo lleváis jugando?
2: Yo desde los 7, 8, sí.
1: ¿Igual?
3: Sí, como de los 6 o 7.
1: Desde los 6 o 7 años. ¿Y qué sientes cuando juegas?
2: Sí, me gusta, yo echo el cheo con los muchachos. Me motiva cuando veo a una persona más grande que yo, así, viendo pelote. Pienso en el mañana.
0: Además, el deporte es una herramienta para alejar a la juventud de la delincuencia. Algo importante si tenemos en cuenta que la tasa de homicidios en el país es superior al 10% y que más de la mitad de los dominicanos aseguran haber sido víctimas de un delito.
2: Porque eso te libra la mente de cosas malas, de para no juntarte con malos compañeros, no tener malas juntiñas.
1: ¿Tú crees lo mismo?
3: Sí, pues por eso uno elige un deporte, pues en el deporte uno se sale de los malos compañeros, malas cosas de eso, pues por donde yo vivo hay mucha gente mala que hace lo malo. Me mantengo en el play o si no en la escuela.
0: Muchos de estos chicos ya ven el béisbol como una posible salida laboral. No es de extrañar, teniendo en cuenta que, según datos oficiales, en la República Dominicana la pobreza ronda el 23%. Sin embargo, lo cierto es que la gran mayoría no se convertirán en jugadores profesionales y deben estar preparados para una vida lejos del béisbol. Es por ello que en algunas academias fomentan que los niños, aparte de entrenar, estudien.
4: Claro que sí, lo mejor es eso. Nosotros les enseñamos los mejores valores a ellos. Ellos aquí aprenden a muchas cosas. Cuando el que no llega a ser profesional, llega a tener, vamos a suponer, a ir a la universidad, a coger una buena carrera, porque nosotros lo mandamos. A esos niños que tenemos en la mañana en el programa, lo mandamos a la escuela.
1: ¿A la escuela siempre?
4: Sí, nosotros les pagamos su escuela y ellos van a la escuela. Y ya ellos saben que si ellos no firman, pero ya tienen su carrera. Lo mejor del ser humano es hacer deporte. Cuando tú estás metido en deporte, tú estás fuera de todos los vicios.
1: En esta academia, los jóvenes dan sus primeros pasos hacia el profesionalismo. Igual para mí, ya es un poco demasiado tarde. Pero lo cierto es que da gusto ver cómo estos jóvenes, estos chicos, no solo utilizan el béisbol como un deporte, sino como un modo de vida.
0: Pese a su obsesión con el béisbol, Gendry nunca ha visto un partido profesional en vivo. Hasta hoy. Y no se trata de un juego cualquiera. Se enfrentan los dos equipos más laureados del país, los Tigres del Licey y las Águilas Cibaeñas.
5: Nosotros vivimos, respiramos, disfrutamos el béisbol. No hay nada como esperar a la temporada octubre, enero, para nosotros sentir esa pasión, esa vibra. Es sumamente importante.
6: Es el deporte rey en República Dominicana, el deporte que más fanáticos tiene acá. Sí. Y disfrutamos muchísimo desde los pequeños, los adultos, todos en la familia.
7: Y la pelota gusta mucho aquí porque nosotros los dominicanos vivimos el béisbol, lo llevamos en la sangre.
0: La mirada de un niño la primera vez que ve un estadio lleno es algo especial. A Gendry le brillan los ojos. Junto a sus padres, disfruta de cada segundo, seguramente imaginándose en la piel de sus ídolos. Sin embargo, no todo es ilusión, deporte y diversión. El béisbol es una gran industria en la República Dominicana. De aquí salen centenares.

0: dedicarse en cuerpo y alma a intentar llegar a ser profesional. Sin embargo, unos meses después, comenzó a sentirse mal y falleció repentinamente con solo 14 años. Los resultados de la autopsia revelaron que en su organismo había restos de sustancias prohibidas para el consumo humano. Es más, lo que se encontró fueron esteroides que se utilizan en caballos. Es decir, se le había dopado para mejorar su rendimiento deportivo, causándole la muerte. Su madre, destrozada, recuerda con amargura aquellos momentos de desesperación.
1: Imael era un niño bueno. Decía muchas cosas que no quería sacar adelante a su padre y a mí. Pero ¿qué sucede? Que estaba en un complejo y regresó a la casa, pero vino enfermo. Vino enfermo. Orinaba y orinaba la sangre. Los ojos se le cambiaban, se le ponían amarillo, le ponían rojo. Y luego me dijo, yo le dije, tú no estás bien, quédate. Y él me dijo, en verdad, mami, llévame al hospital, porque ya la pierna no me la siento.
0: El dolor se tornó en frustración cuando los propios médicos que atendieron a Ismael insinuaron que fue la familia la que suministró la sustancia dopante.
1: Me decían los doctores, tú lo estás vacunando con sustancia prohibida de animal. Y yo le decía, ¿y cómo yo lo voy a hacer si fui yo que lo parí? ¿Cómo yo lo voy a inyectar cosa mala? Tiene el cuerpo envenenado.
0: La madre de Ismael culpa directamente al entrenador de su hijo y pide justicia.
1: Bueno, yo quiero que se haga justicia, que no fue un perro que él mató. Y para que las otras madres no sigan gritando como estoy yo gritando a mi hijo ahora. Que lo que hay es recuerdo. Y desde que lo vi así no ha parado de gritar. Porque es un momento terrible. Como mi niño se puso. Mi niño se puso como un palo de luz, de largo. Fue terrible lo que yo pasé. Y lo que sigo pasando, porque todavía yo no me siento bien. Yo grito a mi niño todavía. Yo lo grito. Yo grito a Ismael. Me recuerdo a mi niño. Me hace falta. Yo quiero justicia porque él no mató un perro.
0: Las últimas palabras que intercambio con la madre de Ismael son especialmente duras y descubren la realidad de muchas familias humildes de la República Dominicana.
1: En toda la entrevista que hacía, nada más decía, quiero comprar una casa a mami, sacarla de aquí de donde vive. Halló la muerte por buscar la fama.
0: Me sorprendo al escuchar que un hermano de Ismael, llamado Joel, ya estuvo en la misma academia que el joven fallecido. Es más, también asegura haber sufrido inyecciones de sustancias dopantes por parte del mismo entrenador. No puedo evitar preguntarle, ¿cómo es posible que enviaran a Ismael a un lugar potencialmente peligroso?
2: Que le di la confianza porque yo tuve primero que el niño ahí. Y él me inyectaba muchas inyecciones interdiario. Y lo primero que yo le dije es que no le ponga lo que él me ponía a mí, al niño. Y él lo hizo y mira dónde llevó al niño.
0: Joel asegura haber sufrido lesiones en una pierna debido a las inyecciones. Ahora, con la muerte de su hermano, parece haber abierto los ojos frente a un mundo de peligro e hipocresía.
2: Eso era mayormente para ponerlo más fuerte, darle mejor rendimiento. Pero es que eso no es para humanos. Es que eso es para animales. Bien dicho, bien dice, para animales, no para niños. Yo pasé por ahí. Eso es algo que no se lo desea a ningún niño. Lo que nosotros tuvimos que pasar ahí adentro no se lo desea a ningún niño. Eso es. Mire, eso es algo tremendo que.
0: Los abogados de la familia Ureña aseguran que estos casos golpean sobre todo a las personas más humildes y acusan a las academias de realizar pruebas de laboratorio con los jóvenes deportistas.
3: Este caso nos ha motivado a nosotros, nos ha llevado

0: a una profunda investigación y un levantamiento. A pesar de ser abogado, investigador, pensaba que lo había visto todo, que ya lo sabía todo, hasta que esta familia llega a nuestra oficina. Me impactó. O sea, enterarme de que utilizar las escuelas de béisbol para hacer práctica de laboratorio con menores, creo que es la última tarea que lucharé, aunque me cueste la vida, pero esto no debe seguirse permitiendo en este país.
1: Ahora es la justicia dominicana la que trabaja para esclarecer quién es el responsable de la muerte de Ismael. Sin embargo, su caso no es ni mucho menos el único. Para conocer más sobre esta dramática situación, me desplazo a uno de los epicentros culturales del béisbol nacional, la Casa Museo del Pelotero Profesional Dominicano. Este museo es todo un altar al béisbol dominicano. Aquí se rinde homenaje a los mejores jugadores del país, pero también a entrenadores, a empresarios y a periodistas deportivos. Segunda provincia contra la primera. Precisamente, uno de los periodistas más exitosos es Natanael Pérez, quien ha centrado su carrera en denunciar los casos de explotación en el béisbol dominicano. Sus estudios en profundidad sobre la industria que rodea este deporte le convierten en una de las voces más autorizadas del país.
2: ¿Por qué se dopan? Bueno, se dopan para mejorar el rendimiento, para lucir mejor. Lucir mejor ante los evaluadores de las grandes ligas, que van a ver un producto sobresaliente, pero que es mentiroso. O sea, el niño es una víctima. Si hay un responsable grande aquí, es la falta de intervención del Estado. El Estado ha dejado que, siendo el béisbol una marca país, la República Dominicana es el país que más peloteros ha colocado en las grandes ligas. Sin embargo, el Estado se ha manejado ajeno al béisbol. O sea, el Estado dominicano ha dejado que el béisbol crezca de forma silvestre.
1: Natanael cuenta que, lamentablemente, hay muchos responsables, incluidos los padres de los niños, que en muchas ocasiones ven a sus hijos como una simple mercancía. Por su parte, los entrenadores y los equipos lo único que buscan es ganar dinero. En este contexto de crecimiento descontrolado, el dopaje no es la única actividad delictiva.
2: Trampas, alteración de documentos, de identidad, dopaje, ventas de niños, eso es una realidad que existe, venta por parte de los padres a entrenadores, cuyo único fin es ganar dinero, o sea, preparar a esos niños para que firmen un contrato, y su misión terminó ahí, llevarlo a firmar a toda costa.
1: Natanael me va descubriendo claves para entender la magnitud del problema, y al final, como casi siempre, todo se reduce al dinero.
2: Entonces, el béisbol es una actividad que trasciende lo deportivo. Acá es más que un entretenimiento, es una industria, es una oportunidad de sueños, donde se cumplen muchos de ellos. También, lamentablemente, es una cuna de frustraciones. En 2004, cuando yo hago mi primer trabajo ya midiendo el tamaño de la industria, los equipos destinaban 10 millones de dólares de las grandes ligas en el reclutamiento de jóvenes dominicanos. En el año 2023, esa cifra llegó a los 94 millones de dólares. Es decir, que en 20 años se cuadruplicó. Pero esa es una sola parte del negocio. Los jugadores dominicanos que participaron en las grandes ligas en la temporada 2024 cobraron 520 millones de dólares.
1: Para ver de primera mano cómo es el sistema de captación de los equipos estadounidenses, me desplazo a presenciar un tryout. Es decir, una jornada de prueba donde están presentes los captadores que tienen los grandes equipos norteamericanos. Aquí los chicos ya son algo más mayores, tienen entre 15 y 17 años. Como suele pasar con muchos jóvenes deportistas, estos chicos son parcos en palabras, pero tienen claras sus metas.
3: Mi objetivo es lograr mis sueños, ayudar a mi familia y filmar. Estoy un poquito nervioso, pero a Dios sea la gloria.
1: Mientras unos solo piensan en firmar, otros ya tienen un precontrato con un equipo de las grandes ligas. Es el caso de Sandy Moreno.
4: ¿Con qué equipo de las grandes ligas lo vas a firmar?
5: Con los Miami Marlins.
4: Con los Miami Marlins, o sea que en breve te transferirás ahí, a Estados Unidos. ¿Qué esperas para tu futuro en Miami?
5: Espero que mi carrera me vaya súper bien y sea buen hombre dentro y fuera del terreno.
1: Los equipos realizan exhaustivos controles antidopaje antes de incorporar definitivamente a un prospecto. Incluso aquellos que se han dopado pueden pasar un control si comienzan un proceso de limpieza de su organismo con suficiente tiempo de antelación. Sin embargo, lamentablemente, en muchas ocasiones, los jóvenes ven truncado su sueño en el último momento. Sobre este asunto, hablo con Melvin Rodríguez, formador de talentos, quien me reconoce que el dopaje infantil y juvenil existe. Eso sí, desde la perspectiva de los entrenadores, se culpa al entorno familiar de los chicos.
6: Oye, ¿qué sucede? Me pasó con un niño. Yo no sabía. El papá le puso algo, el papá abría con pesa, el niño filmó. Voy yo contento, a la semana firmaron tranquilamente. Yo estoy claro que no le he puesto nada que no te haya avalado. Cuando llevan al niño, el niño sale que le han puesto una hormona.
1: En definitiva, una dicotomía sacude los sueños de estos niños, ya que el béisbol es simple, bastan un bate y una pelota para jugar. Sin embargo, los entresijos de la industria que lo rodea son complejos. Ahora la voz de alarma está dada. Y el mensaje es claro. Hay que regular la formación de los jóvenes peloteros, cuidar su salud y su bienestar. También es necesario castigar a los infractores y traer justicia a las familias afectadas. El objetivo no es otro que seguir maravillando al mundo con estrellas del béisbol dominicano.
7: ¡Vamos, los pinches! ¡Terminamos! ¡Ya los corredores! ¡La gente ya sigue! ¡La gente lo sigue de nuevo! ¡Uno, dos!
8: ¿Quiénes son estos?
9: Nos están vigilando.
10: Es migración.
11: Fui deportado de los Estados Unidos por ICE.
12: Me agarraron y pum, para Tijuana.
10: Se pusieron muy violentos.
9: Yeah. Sin dinero, sin nada.
8: Sin trabajo, sin casa, sin familia.
11: Todos aquí tenemos situación de calle.
13: Y los de ICE sí me tiraron mis cosas por la basura.
8: ¿Qué tipo de trabajo estás buscando?
9: El que sea.
14: ¿Cuánto?
15: 60 y 60.
11: La situación es difícil también, ¿va?
16: Desarrollamos un operativo a lo largo de la franja fronteriza para inhibir, pues, comisión de delitos, tráfico de estupefacientes, tráfico de personas.
17: Los cárteles controlan las fronteras.
12: Me tuve que meter prácticamente a situaciones ilícitas.
13: Tijuana, cualquier esquina está lleno de póster donde hay personas desaparecidas.
17: Esta es la realidad en México.
18: Amigos, me voy al Polo Norte a colocar la bandera de la lista de Eric. Desde aquí ustedes pueden apreciar el coloso que será mi casa para los próximos días, que es el rompehielos nuclear Pidisat Led Pavede, o en español, 50 años de la victoria. Hoy en día gasta por día una cajita de uranio, lo cual le permite navegar durante 5 años sin recargar combustible.
15: Nos estamos acercando a la roca en silencio, ya que cualquier ruido podría hacer que los polluelos aún débiles se caigan de sus nidos o que los pájaros adultos abandonen sus nidos para siempre.
19: Miren, miren cómo se va partiendo el hielo, miren. Con qué facilidad lo va haciendo hacia un lado. ¡Dios mío! ¡El tamaño que tiene!
20: Miren, nada más acabamos de encontrar un oso polar. La verdad es que esto parece irreal, señores, irreal.
21: Cuando llamaba a Nikita Gromov, me pedía la palabra código. Yo decía Venecia, y entonces sabía que era él.
22: Se están expandiendo activamente en Europa. Polonia, Alemania, Italia, Suecia, Noruega. Toda la Unión Europea, en realidad.
23: Sabemos que esas llamadas vienen de Ucrania. Independientemente de si me van a amenazar o no, estoy diciendo la verdad.
24: Diré algo contundente. El ciberdelito y el fenómeno de los centros de llamadas representan un nuevo nivel de crimen organizado.
22: ¿Qué idiota hay que ser para sacar del banco 5 millones y dárselos a un desconocido sin pedirle la identificación? Son unos animales sin cerebro.
21: Me gustaría encontrar a ese hombre y hacer justicia. Me gustaría poder encontrarlo y mirarle a los ojos.
25: Desde 1883 hasta 1996, al menos 150.000 niños asistieron a internados indígenas en Canadá. El sistema estaba financiado por el gobierno.
26: Nos consideraban incivilizados. De hecho, esa fue una de las razones por las que se creó un internado como ese.
27: La intención era convertirlos en personas que, supongo, fueran visiblemente indígenas, pero que vivieran de acuerdo con los valores canadienses.
25: En ausencia de sus padres, los niños de estos internados sufrieron abusos.
26: Recuerdo que lo único que sentía era, solo quiero irme a casa, no quiero estar aquí. ¿Dónde está mi madre? ¿Dónde está mi abuela? Me sentó sobre su rodilla, como si fuera un pequeño sofá.
25: El trauma psicológico infligido provocó directamente un aumento de los índices de depresión, trastornos de ansiedad y adicciones.
27: El trauma en la primera infancia desencadena un mecanismo de supervivencia o de adaptación que dura toda la vida.
24: Es una simple cuestión de sentido común que no podemos curarnos de un trauma a menos que eliminemos la fuente del mismo.
21: Hubo un tiempo en el que se abusó de nuestra hospitalidad. Las potencias europeas se repartieron el continente africano. La tierra de las oportunidades quedó repartida como un terreno de caza. Si no nos unimos, los colonizadores volverán. Sabemos quiénes son los que quieren que el continente madre se estanque. Pero el continente madre es imposible de parar. Porque el continente madre debe ser grande y lo será solo a hombros de sus hijos e hijas y con el sudor de sus frentes. Africanos de buena voluntad, vengan y conversemos sobre aquello que concierne al continente madre.
28: Cada año aparecen noticias sobre la ampliación del trabajo de la petrolera estadounidense Chevron. Se firman contratos en países de Oriente Medio y Asia Central. Pero los residentes de estas regiones deberían ver las noticias de Ecuador. Allí los habitantes de la provincia de Sucumbíos aún tienen que afrontar las consecuencias de la contaminación causada por la empresa petrolera. Hace décadas, la entonces Texaco, luego adquirida por Chevron, extrajo petróleo de la selva amazónica, dejando cientos de piscinas y pozos llenos de residuos de hidrocarburos que todavía contaminan su suelo y agua. Sin embargo, la empresa no se hace responsable. Seguimos cubriendo los crímenes de las empresas petroleras en todo el mundo, porque la lucha por la justicia, como las noticias, no tiene fronteras.

0: ¿Te sientes mal? ¿Por qué? ¿Drogas? Ojalá te mejores. ¿Has ido al hospital? ¿Lo que necesitas es droga para ayudarte? Maldita sea, es muy triste.
1: ¿Y qué pueden hacer? ¿Encerrar a todos los drogadictos? Dejar de golpe ciertas drogas provocará un fuerte síndrome de abstinencia. La mayoría de las drogas lo provocan. Darles dinero los matará. Simplemente hay que darles comida.
0: Así es como vivimos, porque el gobierno no quiere darnos dinero. Y todo esto está yendo a peor con el paso de los años.

0: En la actualidad, creo que la mujer guineana moderna es una mujer formada, pero es una mujer que también entiendo que sigue manteniendo, ¿no?, estas raíces tradicionales, sigue respetando a la familia, que es clave y principal en la cultura guineana.
1: Cuando la mujer ya empieza, digamos, a trabajar, a dependerse por sí misma, a tener su propio dinero, te conviertes en una enemiga del hombre sin serlo, simplemente porque no quieren aceptar esta realidad.
2: Tu capacidad de elección cuando eres independiente, económica, intelectual, en todos los sentidos, es más elevada. Ya no te ciñas al yugo de la mujer tiene que soportar por los niños y estás soportando maltratos de cualquier índole y estás soportando estar con una persona que no te está cuidando.
3: Hoy aquí en Malabo vamos a estar debatiendo cuál debe ser el rol de la mujer guineana del siglo XXI. ¿Una visión más tradicional o una visión más moderna? Pongamos las cartas sobre la mesa.

0: El 7 de agosto, Abelardo de la Espriella asumirá la presidencia en medio de un ambiente de tensión en donde garantes de paz nacionales e internacionales, organizaciones de víctimas, comunidades afroindígenas y firmantes del acuerdo de 2016 han pedido que el nuevo gobierno ponga la paz y las víctimas en el centro de su agenda. A esto se suma que la JEP salió a rechazar discursos que, según la propia jurisdicción, pues estigmatizan a quienes aportan verdad sobre el conflicto, mientras el gobierno entrante habla de revisar su presupuesto. Para hablar de todo esto nos acompaña Julia Eva Cogollo, psicóloga social, líder afro también de Colombia y actual presidenta del Comité de Seguimiento y Monitoreo de las Recomendaciones de la Comisión de la Verdad. Ya tiene más de una década de trabajo con víctimas de conflicto armado, así que pues para nosotros y para ustedes, bienvenidos a Entrevista RT, pues le doy la bienvenida a ella, a este espacio, y gracias por recibirnos con este fondo privilegiado que tenemos hoy de la Sabana Bogotana.
1: Muy buenos días para todos y para todas. Realmente para mí es un gusto estar en este espacio, que la comunidad internacional y nacional también conozca un poco del comité, conozca de lo que hacemos. Es muy importante porque nosotras sí tenemos en el centro las víctimas del conflicto armado.
0: Es importante estar aquí justamente en el momento actual de transición de gobierno y ya vamos a abordar muchos de los temas que con preocupación, con incertidumbre y otros de pronto desde algunos sectores del país con esperanza en este cambio de gobierno. Yo quisiera poner con su ayuda un poco de contexto a nuestra audiencia y es cómo pasó de estos liderazgos del trabajo social y de territorio con las comunidades negras a liderar este comité de seguimiento que reafirma un poco realmente lo que se firmó en el 2016.
1: Sí, yo en el año 96 fui víctima del conflicto armado y me tocó desplazarme. Entonces, en ese desplazamiento, justamente, parece paradójico, pero en ese desplazamiento yo pude estudiar mi carrera de psicología. Y cuando iba un poco más de la mitad de la carrera, empezó el momento más duro del país en conflicto armado, que fue entre el año 98 y el año 2007. Y empezaban a llegar las víctimas a los territorios. Y bueno, no había quien atendiera a las víctimas. Yo estaba haciendo un trabajo que no era necesariamente de psicóloga, sino de secretaria, pero ya estudiaba psicología. Cuando llegan las víctimas, yo en mi calidad realmente de víctima podía entender lo que estaba viviendo esa gente en el desplazamiento. Y empecé a atenderlas. Y desde ahí nunca más pude soltar el tema de víctimas. Sé lo que es el conflicto armado. Atendí emergencias del conflicto armado, masacres, tomas guerrilleras, bombardeos, he vivido el conflicto armado en carne propia. Desde entonces documenté.

0: momento, siempre documentaba, no sabía para quién documentaba realmente. Documentaba como a tener un registro de lo que pasaba. Cuando llega el acuerdo de paz, que empiezan a decir que va a haber una comisión de la verdad, yo dije, bueno, llegó el momento. Lo que tengo llegó y ya sé dónde va a estar. Y dije, yo quiero ser la primera que entregue un informe a la comisión de la verdad. Y efectivamente, fui la primera. Entregué un documento que había hecho en ese momento en Montes de María, que se llamaba Cicatrices de la Guerra en las Colombianas, que son puras mujeres víctimas de violencias sexuales en marco del conflicto armado de todos los actores. Y hice otro documento de el impacto de las violencias sexuales en las mujeres negras. Y cuando abrió la comisión, yo estaba en la puerta.
1: Estoy lista.
0: Estoy lista entregando el primer informe. Entonces, luego ahí les había prometido a las mujeres también, porque la comisión tenía como una línea que decía que era reconocimientos. Entonces dije, bueno, a las mujeres les dije, vamos a luchar para que el primer reconocimiento en este país sea de violencias sexuales. Y fui un día con mi entusiasmo a la comisión, saqué una cita y me atendieron un par de comisionadas, la comisionada Marta Ruiz y la comisionada Alejandra Miller, y les convencí de que hiciéramos el primer reconocimiento en violencias sexuales, y lo hicimos en Cartagena. En ese entonces entré al sistema, yo empecé a acompañar a la comisión de manera voluntaria para preparar este reconocimiento. Cuando ellos ven mi experiencia me dicen, no, vente a trabajar con nosotras, y empiezo a trabajar en la comisión. Yo me moví en la comisión, yo tenía el cargo de responsable de diálogo social para el Caribe, pero yo andaba en el país haciendo todo con las víctimas. Conocí a víctimas de distintos lugares del país porque yo acompañé emergencia en muchos lugares, en el Cauca, en Nariño, en el Valle del Cauca, en Montes de María, en el sur de Bolívar. Entonces yo conocía víctimas en todos lados. Entonces les apoyé eso y me vinculé a la comisión.
1: Luego de ese recorrido de años, obviamente, de experiencia, pero también exactamente 10 años ya trabajando desde la firma del Acuerdo de Paz, 10 años que cumplimos Colombia este año, este 2026. ¿Qué es lo que hoy necesitan entonces las víctimas de esa mirada para sostener la paz, más allá de un papel que se firmó, pero las víctimas necesitan algo para permanecer y para que esa paz pues, se mantenga en los territorios, ¿no? No simplemente el lema de una paz sostenible y duradera, sino que eso sea real?
0: Creo que hay un elemento importante y es que tenemos una Colombia herida. Tenemos una Colombia que no sana, porque el conflicto es permanente. Entonces, cuando tú crees que ya sanaste un hecho victimizante, te sale otro hecho victimizante. Te sale un contexto de riesgo grande. Entonces, digamos que lo que las víctimas hoy, a diferencia de lo que cree el mundo que necesita más... No, presupuesto. ¿Sabes qué quieren las víctimas realmente hoy? Acompañamiento psicosocial para sanar la herida. Eso es lo que las víctimas piden principalmente. Tú le preguntas a una víctima, yo que me mantengo documentando, y la última pregunta también es esta que tú me... una pregunta que siempre hago. Si yo te siento al presidente aquí al lado, ¿tú qué le pides? Y le dicen, que me digan la verdad de lo que me ocurrió. Que me den acompañamiento psicosocial. Que yo pueda volver a dormir en paz. Una víctima que me dice que yo me pueda, de violencia sexual, que yo me pueda bañar con tranquilidad porque tengo tantas cicatrices que cada vez que me las toco cuando me baño, me remueve mi hecho victimizante. Entonces, que les den las medidas de satisfacción a las víctimas, a las mujeres. Y yo siempre abogo por las mujeres porque las mujeres criamos los hijos. Y criar hijo con dolor es muy duro. Cuando tú tienes un dolor profundo y crías un hijo con dolor es muy duro. Entonces, a las mujeres es la primera, mujeres víctimas, la primera población que tenemos que sanar. Porque cuando criamos hijos con dolor, criamos hijos para la guerra. Criamos hijos con venganza, criamos hijos con miedo. Y eso no construye paz.
1: Tenemos toda esta parte que es importante, que nos recuerda que la firma del acuerdo pues marca un antes y después en Colombia y que se siente especialmente en estos territorios mayormente pues golpeados por un conflicto que aún permanece. Y pues nos enfrentamos también a un cambio de gobierno que ha sido bastante amenazante, un cambio de gobierno que desde el principio ha dicho como pues las políticas de paz no funcionan y se van a hacer de esta manera. Y yo quisiera que empezáramos a abordar esa transición de gobierno con algo que pasó recientemente, y es que el 15 de julio se hace en Nueva York el último Consejo de Seguridad de Colombia. Y pues el representante de la ONU en Colombia, la misma embajadora colombiana en la ONU, pues hace un llamado a que este gobierno respete la paz. En pocas palabras dicen como aún faltan, se ha avanzado, pero aún falta mucho para que realmente se cumpla lo que se pactó, lo que se firmó en el acuerdo de paz. Y le pedimos al gobierno pues que mantenga ese compromiso que se firmó hace ya 10 años. Pero este es un llamado que no solamente ha hecho la ONU, resuena ahora en los medios porque es la ONU, pero las organizaciones de derechos humanos, vocerías como la suya, pues lo vienen haciendo casi desde que empezó el proceso electoral aquí en Colombia. ¿Cómo es esa mirada pues que ustedes tienen desde el Comité de Seguimiento, ese llamado que hace no solamente la ONU, sino especialmente esas organizaciones con las que usted trabaja? ¿Cómo es ir a los territorios a escuchar a las personas? ¿Cuál es el sentir de ellos?
0: Bueno, han habido cantidad de mensajes y yo estoy esperando desde el 7 de agosto, realmente, que para mí sería el oficial, pero me parece que ha sido un terrorismo psicológico, sobre todo para las víctimas. Todos los días hay un mensaje que infunde miedo, que infunde dolor, que infunde desesperanza. Mas, sin embargo, hay un territorio fuerte, hay unas víctimas que han vivido momentos más difíciles que los que se pudieran vivir. Lo que se vivió entre el 99 y el 2007, masacres, asesinatos selectivos, desaparición forzada, o sea, esos fueron momentos, o sea, inimaginables. Mas, sin embargo, la resistencia de las víctimas estuvo. Entonces, yo siempre les doy el mensaje a las víctimas y es, bueno, tendremos que desempolvar un poco algo que habíamos dejado de lado. Y es la resistencia. Volvamos a retomar la resistencia, volvamos a retomar lo que hacíamos cuando no teníamos un gobierno cerca, cuando no tuvimos sino un gobierno también guerrerista, que fue los gobiernos entre el 2000 y el 2010, más o menos. Entonces, desenvolvemos eso. Pero además de eso, tengamos la claridad que se pueden quitar las políticas públicas, pero no el derecho. Se puede volver el actor armado al territorio, se pueden volver las confrontaciones, pero la dignidad de las víctimas hoy está más fuerte que antes. Hoy las víctimas y las organizaciones que acompañamos víctimas tenemos más experiencia que la que teníamos en ese momento, y aún así en ese momento salimos adelante. Así es que hoy yo siempre les he invitado a las víctimas, no nos vamos a desesperanzar, vamos a seguir, pero también es necesario que partamos de que tenemos también un proceso de diálogo fortalecido. Las víctimas han avanzado en los procesos de diálogo con distintos actores que fueron sus propios victimarios. Han avanzado en diálogos institucionales. Entonces, hoy también tienen una mayor capacidad de diálogo e incidencia. Y yo no creo que en el gobierno no vaya a haber, o en el Estado no vaya a haber gente doliente al tema de las víctimas. No serán todos, ni serán la mayoría, pero alguien nos escuchará. A mí me parece doloroso que uno, el gobierno que nos tiene que proteger, ¿no? Pero que el territorio se sienta preparando para mirar cómo va a recibir un gobierno que cree que le va a atacar. Entonces yo sí creo que hay que cambiar la narrativa. El gobierno nacional, si tiene algunas formas, si tiene algunas propuestas distintas, tiene que moderar la narrativa, que la narrativa no sea una narrativa que infunda miedo, que infunda dolor, que infunda desesperanza. Hay cambios y yo creo que está bien, ningún gobierno es igual a otro, pero que no nos genere más miedo, que permita que la gente en los territorios pueda vivir con tranquilidad y pueda sentir que el gobierno les respalda, que pueda sentir que el gobierno le protege y no que el gobierno le ataca.
1: Ya lo decía yo, y es, hay un tema que se sale del papel, y es esta resistencia, y es esto que ningún documento, ningún, tal vez incluso ningún informe puede retratar, pero sí hay un papel que es donde cobra valor cuando hay un gobierno que amenaza, y es que de eso entonces está fijado, que de eso es inamovible, que de eso son los recursos también pues legales que pueden tomar las víctimas y las organizaciones como ustedes para decir, es que esto está aquí firmado y no se puede borrar y está sobre piedra, en pocas palabras.
0: El acuerdo de paz. El acuerdo de paz que se puede debilitar, que no le den recursos, pero el acuerdo de paz es la herramienta que tenemos, poderosa. Eso es nuestro, digamos, como que, como digo yo, nuestra bandera para seguir luchando, el acuerdo de paz. Pero también tenemos un marco normativo de víctimas, una infraestructura de víctimas impresionante, legal. Tenemos la ley de víctimas, tenemos decretos, tenemos de todo lo que necesitemos para incidir y hacer valer. Y tenemos mecanismos de participación.

0: nuestra propia Constitución para valer el derecho como víctimas. Entonces, no estamos desarmados. Es más, yo te invito a que no hagamos más leyes de víctimas hasta que no implementemos las que tenemos, porque tenemos muchísimas sin la capacidad de infraestructura institucional y presupuestaria para implementarlas. No sigamos construyendo más cosas de víctimas. Con lo que tenemos, estoy segura que logramos la garantía de los derechos de las víctimas de manera integral. Eso no nos lo van a poder quitar. Eso lo tenemos, con ese marco jurídico contamos, que es inamovible, se podrá debilitar en la implementación, se podrá debilitar en el presupuesto, se podrá debilitar en la institucionalidad, pero ahí lo tenemos. Y adicional a eso, la potencia de las comunidades y de las organizaciones exigiendo la garantía de esos derechos. Entonces, yo creo que con esos dos elementos hay una esperanza muy importante para seguirse.
1: Vuelvo un poco a la actualidad, y es dentro de este paso de transición de un gobierno a otro, y es algo que históricamente, sin importar el gobierno que sea, sin importar cuán diferente sea el antiguo presidente con el presidente electo, pues siempre ha habido un empalme, siempre ha habido esa diplomacia entre pues, el presidente saliente y el que llega a casa de Nariño. Y este año vemos que pues no hay empalme, que se suspende incluso este proceso de empalme y que cada uno por su lado dice, vamos a mostrarle al país qué es lo que estamos haciendo, pero juntos no, no nos interesa. Y vemos alianzas muy atípicas incluso que no imaginaríamos. Desde ese trabajo del territorio con las víctimas, desde esta mirada de paz, pues cómo observan ustedes también que incluso no haya una unidad a pesar de las diferencias. Y es que ustedes ya lo vieron incluso en estos diálogos con comparecientes, que dos polos tan opuestos son capaces de hablar, y por qué dos personas, alguien que gobernó y alguien que va a gobernar, no pueden hablar.
0: Creo que realmente es una falta de claridad política, porque ese es un mal mensaje para la sociedad colombiana que ha estado tan rota. Y es un mal mensaje porque sí, imagínense, quien nos ha dirigido no son capaces de dialogar. De ahí para abajo, ¿quién dialoga? No han aprendido de los territorios. No han aprendido de las comunidades, de las organizaciones que han mediado conflictos inimaginables para sobrevivir. Entonces, eso lo ve la gente. La gente dice, bueno, estamos muy graves porque la polarización realmente ha afectado la dirigencia política de este país. Y eso es una falta de claridad política y ética incluso con la ciudadanía colombiana, con nosotros y con nosotras. Pero vuelvo y te digo, independiente del empalme, independientemente de que Abelardo quiera escuchar lo que hizo Petro o Petro no quiera decir lo que hizo Abelardo, no va a pasar nada. Lo hecho, hecho está, y lo que no se hizo tampoco se hizo. Y la política pública y el derecho sí existe. Entonces yo creo que esos son los elementos que la gente tiene que agarrarse, porque realmente si nos ponemos con las disputas y las tensiones institucionales que hay hoy, y partidista también, que hay, nosotros no podemos entrar en ese debate, porque al final los políticos, así como lo hemos visto en estos días, terminan dialogando entre ellos y las víctimas abandonadas.
1: Retomo unas palabras y es, lo que no se hizo, pues ya no se va a hacer ahora, pero también lo que no ha pasado, pues no hay que adelantarnos a lo que no ha llegado, pero sí hay datos y los datos son los que realmente al final dan peso sobre esas palabras. Y tomo algo que presentan ustedes en el informe sexto de este comité de seguimiento que usted preside, y es que señalan que tardarían 62 años Colombia en indemnizar a todas las víctimas al ritmo actual, o sea, al ritmo de los últimos 4 años. Con el cambio de gobierno, pues encima, ¿esta cifra podría aumentar, se mantendría? ¿Qué pasaría? Porque es que por si ya 62 años es, no alcanza casi que ninguna de las víctimas o ninguna de las víctimas, ni siquiera nosotros, a ver esa indemnización, a ver esa reparación.
0: No me estoy preocupando mucho porque yo realmente creo que ya esto viene de muchos años. Y el país ha demostrado, a pesar de que ha implementado distintos mecanismos, que no tiene, o sea, la producción de víctimas es tan alta que no tiene capacidad de reparar. Además, no solamente es tan alta, es diaria. Entonces, yo lo único que he pedido al gobierno actual, a los actores armados incluso, paremos la producción de víctimas. Paremos la producción de víctimas en este país. No sigamos fabricando víctimas, por favor, porque los territorios están cansados de poner las víctimas, porque es que las víctimas son la gente del territorio, son las comunidades, son los hijos de los pobres de este país, son los hijos del campesino, de los negros, de las negras, de las indígenas, de los indígenas. Entonces, lo que tenemos es que para, antes de revisar cuándo vamos a reparar, primero revisemos cuándo vamos a parar la producción de víctimas. Es el llamado, paremos ya la producción de víctimas. No sigamos produciendo víctimas en este país, porque no es justo con las comunidades, no es justo con nosotras tener que seguir viendo víctimas.
1: Dentro de este llamado hay también esta acción que se ha visto incluso en actos simbólicos y otro un poco más reales antes de que acabara la legislatura anterior en el Congreso, y es la amenaza a las instituciones, y retomo algunos titulares, y es que pues la JEP varias veces ha salido, y pongo en contexto a nuestra audiencia, estamos hoy en el edificio de la Jurisdicción Especial para la Paz, que hace parte de este sistema que ustedes también integran y donde, pues, si bien son independientes, tienen sus oficinas aquí compartiéndolas en esta parte de Bogotá. Entonces, en este sentido, pues la JEP ha salido a rechazar públicamente discursos donde, pues, terminan estigmatizando, como bien lo dice usted, a las víctimas, al aporte de verdad y lo que realmente se necesita para que se cumpla lo pactado. El ministro de Justicia, recientemente designado, pues él, más allá de revisar ese pasado, más allá de revisar los informes, dice, vamos a revisar gastos. Entonces, no se mide por la verdad, sino se mide por lo que cuesta esa verdad, por lo que le cuesta a un gobierno, y dice, no vamos a invertir tanto, es que es una pérdida de plata. Y yo quisiera hablar un poco, pues desde su experiencia, desde estar tan cerca a las víctimas, pero también a esa misma jurisdicción que hoy es este edificio, pues qué efecto tiene ese tipo de mensaje de un gobierno que va a llegar, y es, revisemos gastos. No miremos el informe, miremos cuánto cuesta eso. Que es cierto, no podemos desconocer que la verdad o que el proceso de paz ha costado millones a la comunidad internacional que lo ha aportado, pero también al país.
0: Se ha hecho ese análisis, pero no se ha hecho el análisis completo de cuánto ha costado la guerra. ¿Cuánto costó combatir a las FARC? ¿Cuánto costó combatir 50 años a las FARC? ¿Cuánta arma tuvo que comprar este país? ¿Cuántos batallones de alta montaña se financiaron para combatir a las FARC? ¿Cuántas unidades militares se tuvieron que fortalecer para combatir a las FARC? Y creo que si hiciera ese análisis realmente de cuánto es el gasto de la guerra, en pesos, pues, poniéndolo solamente en pesos, el gasto de la guerra, con cuánto es el gasto de la paz, yo estoy seguro que la guerra ha gastado más. Pero además, en términos de seres humanos, de personas, ¿qué ha hecho la guerra? ¿Cuántos muertos se han puesto en la guerra? ¿Y cuántos muertos se disminuyeron, se quitaron desde que empezó el acuerdo de paz? Cuando este país hicimos el referendo por el sí a la paz, yo soy asistente electoral y hice un, dije, voy a hacer un momento, tengo que hacer la campaña, por favor. Y ni siquiera la voy a hacer por mí, tengo que hacer la campaña por el sí. Porque cuando yo me acordaba de la toma guerrillera de Toribío en 2005, con todo lo que pasó en esa toma guerrillera, cuando me acordaba de la masacre del Salado, de la masacre del Naya, si es que nosotras no podemos votar por la guerra, por favor, no tenemos que votar por la paz. Cuando hacemos un balance de cuál ha sido el impacto en la humanidad colombiana de la guerra y lo que ha sido el impacto del proceso de paz, por favor, ¿cuál es el daño causado versus los beneficios de la paz? Inmediatamente esa lectura tiene que modificarse, esa lectura se tiene que transformar, porque aquí no estamos hablando de, es decir, entre la guerra y la paz no hablamos tanto de pesos, hablamos de personas, hablamos de seres humanos. Yo entrevisté a un compareciente de FARC y cuando yo lo entrevisté yo le pregunté, ¿cuál ha sido lo más duro para usted? Me dijo, entregar mi arma. Me dijo, yo llevo con mi arma más de 30 años. Y entregarla no fue fácil. El único referente que yo tenía era mi arma. Pero decidí entregarla y hoy estoy compareciendo ante las FARC. Y yo quiero decirle la verdad a las víctimas. Y yo quiero sentarme con las víctimas. Y cuando él mismo se sentó un día con las víctimas y le pudo decir en su cara, en un espacio que yo estuve, yo sí le desaparecí su hijo y hoy me arrepiento de hacerlo, pero le voy a decir dónde está. Y le dijo dónde estaba y lo encontraron. Yo no sé si eso tiene un costo, por supuesto, pero ¿cuál es el costo económico que tiene eso comparado con que esa persona hoy no esté matando? ¿Cuál es el costo comparado?

0: con que la víctima que llevaba más de 20 años buscando a su hijo, hoy lo haya encontrado y duerma más tranquila. Valoremos los costos. Entonces yo creo que desde ese lugar, yo entiendo el discurso de la economía y todo lo demás, pero cuando el discurso de la paz no se centra en las personas, sino en los pesos, hacemos este tipo de afirmaciones. Tenemos que centrarnos en la persona, tenemos que centrarlo en la no repetición, tenemos que centrarlo en la verdad. Y ahí lo veríamos de manera distinta.
1: Pues dando cierre, o doy cierre a esta entrevista, tal vez con la misma pregunta que usted me decía al inicio de esta entrevista que le hace a las personas con las que trabaja. Y es, si usted tuviera al lado, sentado, o al frente, al recién presidente electo Abelardo de la Espriella, pues, ¿qué le diría usted en una frase? Y le invitaría a hacerlo desde esta mirada que yo entendí en esta conversación, y es que la mantiene a un creyente a la paz, que la mantiene a un creyente al acuerdo que se firmó en el 2016 y en la esperanza de que todo lo que se firmó ahí, pues no se repita y no, como usted lo dijo, pues hayan más víctimas. Ese mensaje corto, pues, al presidente.
0: Lo primero que le diría yo al doctor Abelardo de la Espriella es que no pierda una oportunidad de oro, que el acuerdo de paz hoy le está dejando, que no pierda una siembra que se ha hecho en los últimos 10 años a favor de la paz, que vuelva la mirada a las víctimas, porque las víctimas son un motor importante para este país. Las víctimas en este país son seres humanos que han estado apostándole y creyendo en la paz. Y le diría por último que, por favor, no fabrique víctimas. No fabrique una víctima en su gobierno. Haga todo lo posible para que no, en su gobierno no haya una víctima más. Eso sería mi mensaje.
1: Julia, gracias por el tiempo que nos ha brindado y sé que esta entrevista sale en un avión al territorio, así que pues nos estaremos viendo y más allá de eso haciendo seguimiento a lo que ustedes están haciendo desde este comité.
0: Muchísimas gracias.
1: Al término de esta entrevista, el mensaje que nos queda un poco es que la sostenibilidad de la paz en Colombia no depende de los actores externos, sino justamente de las acciones que vengan acá desde Colombia, desde pues los dirigentes, pero también desde esta exigencia y resistencia que se ha dado durante años, décadas en todos los territorios. A ustedes, gracias por acompañar esta entrevista y los invito a seguir toda la programación habitual de RT.

0: ¿Quiénes son estos?
1: Nos están vigilando. Es migración.
2: Fui deportado de los Estados Unidos por ICE.
3: Me agarraron y pum, pa' Tijuana.
4: Se pusieron muy violentos.
1: Yeah. Sin dinero, sin nada.
0: Sin trabajo, sin casa, sin familia.
2: Todos aquí tenemos situación de calle.
5: Y los de ahí sí me tiraron mis cosas, joder, la basura.
0: ¿Qué tipo de trabajo estás buscando?
1: El que sea.
6: ¿Cuánto?
7: 60 y 60.
2: La situación es difícil también, ¿va?
8: Desarrollamos un operativo a lo largo de la franja fronteriza para inhibir, pues, comisión de delitos, tráfico de estupefacientes, tráfico de personas.
9: Los cárteles controlan las fronteras.
3: Me tuve que meter prácticamente a situaciones ilícitas.
2: Tijuana, cualquier esquina está lleno de póster donde hay personas desaparecidas.
9: Esta es la realidad en México.
10: Está omnipresente en la República Dominicana. Parece que siempre podemos encontrar a alguien jugándolo. En esta academia, los jóvenes dan sus primeros pasos hacia el profesionalismo. Pero lo cierto es que da gusto ver cómo estos jóvenes, estos chicos, no solo utilizan el béisbol como un deporte, sino como un modo de vida.
11: Me gusta, yo chalceo con los muchachos. Me motiva cuando veo a una persona más grande que yo, así violando pelote. Piensen en mañana.
12: Lo mejor del ser humano es hacer deporte. Cuando tú estás metido en deporte, tú estás fuera de todos los vicios.
13: ¿Por qué se dopan? Bueno, se dopan para mejorar el rendimiento, para lucir mejor ante los evaluadores de las grandes ligas.
14: Me decían los doctores, tú lo estás vacunando con sustancia prohibida de animal. Y yo le decía, ¿y cómo yo lo voy a hacer si fui yo con lo parí? ¿Cómo yo lo voy a inyectar cosa mala? Mi madre era un niño bueno. Decía muchas cosas que no quería sacar adelante a su padre y a mí.
15: ¿Qué significa el cangrejo para la cultura ecuatoriana?
16: Esa es la vida del guayaquileño. Como yo te dije, el guayaquileño primero aprende a comer cangrejo y después camina.
17: En el corazón de Guayaquil se despliega una vibrante historia de la vida de los cangrejeros.
15: A este punto, cada día llegan cientos y cientos de cangrejeros a vender su producto.
18: En cuanto al problema manglar, por la contaminación, que cada vez está habiendo menos especies que dependen del manglar, como cangrejos, conchas, ostiones, pescado mismo.
19: Ecuador ha promulgado una serie de normativas en las últimas décadas que garantizan que el bosque de manglar no debe ser tocado por ningún actor de la sociedad.
15: Estamos ahora a punto de entrar al manglar para conocer cómo es la captura del cangrejo.
20: Voy a meter la mano entonces ahora.
21: Sí, ahora. Acá.
20: No lo puedes coger, como ellos.
15: ¿Cuál?
20: Arénela.
0: Hacer frente a las dificultades, a las presiones, a los aranceles, a los chantajes, a eventuales sanciones, a intentos de injerencia por preservar tu soberanía, tu independencia, el poder de tu pueblo, o creer falsas recetas, caer en ese lenguaje, en ese discurso del odio, ver que hay recetas mágicas que te pueden sacar del atolladero cuando realmente lo que estás haciendo es vender a tu gente, estás vendiendo a tu país. Hoy hablamos de dos modelos enfrentados en el hemisferio occidental, el que presentan dos gigantes, Brasil y Argentina. Empezamos. Yo creo que a ninguno de ustedes se le escapa que las tensiones entre Brasil y Argentina están en todo lo alto, por las últimas noticias que vemos en los medios regionales, también en los internacionales, por el cruce de declaraciones, y sobre todo porque sobre este duelo de gigantes, como se suele decir, planea la sombra del que lo quiere manejar todo, del que quiere tener el poder, que no es otro que Estados Unidos y en este caso Donald Trump con su doctrina. Yo no sé, Jorge, si estamos en un enfrentamiento coyuntural o hay algo más profundo, porque yo creo que hay un choque ahora mismo de modelos entre estos dos países.
7: No, sin duda. Argentina y Brasil tienen una larga tradición de debate, de posiciones, por supuesto, porque han sido países que han disputado, por lo menos en el siglo XX, de alguna manera, el lugar de liderazgo en América del Sur, por lo pronto. Pero esto no significó, por otro lado, una ruptura de condiciones, sino en general un gran esfuerzo, cuya manifestación mayor fue el Mercosur y ese esfuerzo también UNASUR, de buscar vías en común. Y esto tiene mucho que ver también por la relación de cotidianidad. Si los argentinos viajan de vacaciones a... Muchísimos argentinos viajan a Brasil, Brasil recibe mucha gente. Y las relaciones, por supuesto, son culturales, comerciales, económicas y general. Pero esta situación tiene más que ver con un tema político y sí, tal vez más coyuntural, lo que parece en lo inmediato que ha llamado la atención a nivel mundial, que es la intervención directa del presidente argentino, Milei, en la interna política y sobre todo la interna presidencial, hacia la elección presidencial en los próximos meses en Brasil, tomando partido directamente de una forma muy soez, muy de alguna forma inédita en el sentido de un lugar presidencial, hacia la candidatura, en este caso, del presidente Lula en Brasil. ¿No? Digo esto porque esto es un tema que no toca a los pueblos. Para ponerte en perspectiva, Javier, en la discusión argentina, y uno lo está viendo en algunas encuestas que han aparecido en los últimos días, la percepción de los argentinos, en Brasil está claro que Brasil también ha tenido una posición de fortalecimiento contra esta injerencia que ha tenido Milei en este tipo de digamos, de espectáculo que quiso hacer él en el lanzamiento de Bolsonaro como candidato. En el caso de Argentina también, la percepción es que no gusta esto. Esto es una cuestión muy importante de relación con Brasil. Tener en cuenta que la relación de Brasil

0: Por ejemplo, en el caso del comercio, casi el 25% del comercio de exportación de Argentina va hacia Brasil. Es muy importante, y sobre todo en exportaciones industriales. ¿Por qué te digo en industriales especialmente? El sector más castigado de la economía argentina en el periodo Milei es la industria. Y la industria es la que brinda más empleo. Y Argentina ha perdido en el periodo Milei, estamos hablando diciembre de 2023 a este mes, a julio del año, de julio, agosto, digamos, ya estamos entrando en la parte final de 2026, ha perdido 500.000 empleos formales. Gran medida de estos han sido también de carácter industrial. Por tanto, existe hasta una relación de cómo hacemos esto, digamos, vamos al nivel cotidiano, los
1: Jorge.
0: economistas. ¿Qué ocurre con Brasil, no?
1: Jorge, de ahí esa diferencia de modelos económicos que se están planteando. Llegaba a Milei como una especie de milagro libertario. El libertario llegaba con los milagros y lo que estamos viendo es, primero se ha puesto a los sindicatos, a los estudiantes en contra, la gente, ¿a qué precio está pagando que se hable bien o que el FMI pueda hablar bien de la economía de Argentina? ¿Al precio del salario, del cierre de las industrias? ¿A qué precio? Porque ahí está la diferencia del modelo. Uno quizá apuesta por la soberanía, apuesta por la gente, y el otro está apostando como una especie de país-empresa, como si fuera una gestión de una corporación de distintas empresas que han sido vendidas al exterior donde la gente no importa tanto. Jorge.
0: Esta es la idea de que cada uno se arregla por sí cuenta, ¿no? Un poco es la idea, esta idea libertaria puesta en esta maximización de que el individuo hace lo que quiere, cuando quiere. Milei es alguien que hace apología del no cumplimiento de leyes, por ejemplo, no pago de impuestos, evasiones de todo tipo, digamos, hasta ha tenido un jefe de gabinete cuyo presentación ante un tema de corrupción, fue directamente decir, yo no pagaba impuestos porque no era un gobierno que me gustaba, más o menos, ¿no? Esto significa de que es alguien que dice que esto, la sociedad funciona de esta manera, sálvese quien pueda. El otro modelo, y que de alguna manera Brasil lo toma en cuenta en este momento, es que hay dos cuestiones. Uno, la soberanía. Es decir, nosotros elegimos y tenemos que tener nuestro gobierno, nuestra capacidad de poder gestionar nuestro propio destino a partir de lo que la sociedad también está eligiendo. Esto es una parte. Y la otra parte tiene que ver con la política pública. ¿Qué rol tiene la política pública? En este caso, en Argentina, la política pública se deserta directamente. Es decir, se deserta en muchos niveles, ¿eh? En el nivel de la cultura, en el nivel de la educación, en el nivel de la salud, en el nivel de la vivienda y también en el nivel de las relaciones internacionales. Es decir, se piensa que relaciones internacionales son un juego de vituperaciones, digamos, de malas palabras también, de generar, digamos, eventos de tipo espectaculares y, de alguna manera, no el cuidado de relaciones que son muy importantes. ¿Por qué te quiero decir esto, Javier? Alguien quizá, no, para ver un poco el panorama mundial que ustedes tienen como programa y como televisora, una red mundial de llegada. Hay que tener en cuenta en esa visión mundial actual
1: Sí.
0: tan conflictiva que América del Sur no ha tenido conflictos bélicos de enfrentamientos nacionales en muchos años. El último que ha habido resuelto también UNASUR, que fue, se acuerdan seguramente más de uno, conflicto entre Colombia y Ecuador, en su momento, y que fue solucionado por UNASUR, fue solucionado públicamente con UNASUR en forma rápida, que no llegó, digamos, a un tipo de conflicto mayor. América del Sur plantea el tema de la paz y este tema es que los conflictos entre Argentina y Brasil, que os ha habido por temas comerciales, como siempre hay temas vinculados a las relaciones, no han llegado nunca, sino y han sido una vía diplomática siempre continua. Esto ha sido, por ejemplo, la posibilidad de negociar el Mercosur, que ha sido el tema más
1: Jorge.
0: importante, pero también hay muchos temas también que nos dividen y también nos pueden unir, ¿no?
1: Jorge, quizás sí se está escuchando demasiado ahora, ¿no? El tema de militarización, de defensa, cuando ha llegado todo este escudo de las Américas, que parece como una especie de plataforma, de paraguas salvador. Pero me gustaría, a tenor de lo que tú acabas de decir, de decirle a la gente que nos está viendo, les hago una pregunta. A todos ustedes que están en casa, que nos están viendo a lo mejor por el teléfono móvil, por el celular, por una planchette. ¿Para qué sirve un Estado? ¿Cuál es el objetivo principal de un Estado? Porque desde mi punto de vista, o al menos a mí me lo han enseñado de pequeño, en ciencias sociales, en el colegio, era que el Estado, perdón, está al servicio de la población, está al servicio de las personas. Las personas deben estar primero. Y lo que estamos viendo en esa diferencia de modelos es que para mí hoy el modelo de Argentina no está poniendo a la gente por delante. Y el modelo de Brasil, sí. ¿Por qué lo digo, Jorge? Porque si alguien te pasa la mano, como decía, por el hombro, diciéndote que lo estás haciendo muy bien, pero la gente no puede llegar a fin de mes, se reduce el consumo, se están cerrando las fábricas.

0: sin duda lo tiene, es un país, digamos, con mucho espectro de recursos naturales. Los más notables son, por supuesto, el agro, viejo tema de la carne argentina, pero también el agro argentino, los cereales de Argentina. También el caso, la minería, que es un tema en perspectiva muy importante, también que tiene amplios recursos. Y en los últimos años, sobre todo también la aparición de estos yacimientos importantes de Vaca Muerta, que significa la posibilidad de Argentina pase de ser un país que puede ser exportador creciente, quizás no a grandes niveles como Rusia o los países de Medio Oriente, pero sí un exportador, lo cual significa que Argentina ha mejorado su condición, sobre todo de balanza de pagos, en cuanto al ingreso de divisa al exterior, que es un tema siempre crítico. Pero aparte, aparece una situación de Argentina, es uno de los pocos países en la región que sí tiene, también lo tiene Brasil, la posibilidad de tener lo que se denomina soberanía alimenticia y soberanía energética. Temas claves para...
1: Sin duda.
0: Tenemos recursos para hacerlo. Podría ser un tema también para América Latina, en tanto tuviéramos políticas en común. Pero la gente ve que se habla, el gobierno dice, aumentó el producto, está cada vez mejor las cosas, y la vida cotidiana va por otro lado. Es decir, cuando uno ve una cifra de producto bruto del 2%, como sea 2,4% que se avisa en este momento, la gente no ve el 2,4% de crecimiento en su mejor condición de vida, porque después está la torta de cómo se distribuye. Y ahí un poco está lo que vos decís, Javier. Es decir, es un modelo que no toma este tema para quién se gobierna, sino que hay ganadores y perdedores. Ganadores muy poquitos. Los tres sectores que te decía recién, minería, agro y energía, son ganadores, pero ocupan en total tal vez un nivel del, no llega al 20% de la mano de obra argentina, Jorge, no llega al 20%.
1: Jorge, has hablado antes de que América del Sur, esa región es sin duda alguna una región de paz, y así lo es, y así se ha demostrado. Y siempre se habla de una palabra que yo siempre soy un poco escéptico, pero que es un deseo que está aquí en el tintero, como siempre digo, en la agenda, que es el de la integración. Y yo no sé si el que estas disputas, como se suele decir, pueda llegar la sangre al río, aunque sea con retórica política, aunque sea con distintas acusaciones, pueden hacer que esos proyectos de integración no lleguen. ¿Por qué lo digo? Porque si algunos de los países de la región se alinean, digamos, o tienen la línea de lo que Estados Unidos diga, y en el caso de Argentina se está viendo, se venden los intereses de los países, hay una militarización, se está llegando a ser el mejor, en el caso de Argentina, socio de Estados Unidos en esta parte del hemisferio, esos proyectos de integración, esas instituciones que me has citado, como el Mercosur o como la CELAC o como otras que tenemos delante, y esos proyectos de integración jamás van a llegar, porque los intereses de Estados Unidos van a estar por encima de los intereses de los pueblos. Por eso hablamos de independencia y de soberanía, y esa es la diferencia, ¿no? También, Jorge.
0: Mira, este tema es importante porque tiene que ver con, obviamente, con cuál es el modelo, cuál es la estrategia, cuál es el horizonte que plantea el país, cada país. En el caso de Argentina, es un viejo tema. Argentina tiene un tema, cuando elige las relaciones internacionales de una forma de cómo se pondera, Argentina fue, recordemos, fue un socio posible de BRICS también. Fue invitado a BRICS y el gobierno de Milei rechaza esa invitación apenas asume a principio de su gobierno, a fines de 2023. Pero el tema es que la condición de relación, bueno, la relación que eligió caso Milei y su gobierno es la relación preferencial con Estados Unidos. Este es el tema, acomodándose también a esta doctrina Donrow, ¿no? Y a, digamos, una idea de Estados Unidos que América es mía, digamos, una transformación de la doctrina Monroe de americanos. Se toma como Estados Unidos y somos, esta es mi zona y yo manejo. Y tengo mis, de alguna forma, en mis piezas acomodadas con algunos reales, en condiciones, el mayor tiene que ser Milei. Pero hay un tema histórico en la Argentina, hay que tener mucho en cuenta también esto que tiene peso también luego cuando se lleva a lo que es real. Argentina siempre tuvo una confrontación con Estados Unidos vinculado también con las condiciones propias. Argentina es productor de alimentos, Argentina también lo es, también Estados Unidos. Tiene una complementación limitada con Estados Unidos, cosa que no tiene otros países. Tiene mayor complementación con los países asiáticos y, por supuesto, mayor complementación con los países del Mercosur, en este caso Brasil. Complementación significa la posibilidad de tener un ida y vuelta. Digo esto porque aún en el siglo XIX, primera conferencia panamericana, intenta Estados Unidos en 1891, ya Argentina tiene una posición crítica respecto a este tipo de idea de Estados Unidos domina y obliga a todo el mundo a poner sus condiciones. Esto ha sido repetidamente, y actualmente también, cuando uno ve las declaraciones de Milei tan agresivas, tan subordinadas, la vida cotidiana argentina transcurre por otros canales, por supuesto, pero también el comentario cotidiano, y digo a nivel popular, a nivel de lo que uno ve en la vida cotidiana, no son afines a estas ideas. Digo esto porque esta incondicionalidad no se nota. Y

0: Eso tiene que ver un poco el cuadro histórico que también de alguna manera queda una cultura histórica, tal vez a veces, y esto también es una discusión, la Argentina pensó que era de alguna forma el país también en poder de América Latina, que podía poner de alguna forma el igual con Estados Unidos, es un viejo tema este, pero también la actualidad, es decir, Argentina ve que esta condición no es mejorable, y por otro lado, las visitas, caso, últimos días había sido la visita de la directora gerente del Fondo Monetario Internacional, o la idea de que Estados Unidos viaja, el presidente Milei viaja a cualquier evento que no tiene que ver con nada, sino con eventos políticos, más que nada de su sector más ultraderechista. Bueno, esto golpea mucho a la cotidianidad argentina
1: Jorge,
0: y no es bien visto por los
1: creo
0: argentinos.
1: que has dicho una palabra clave y que estamos repitiendo y es la de la soberanía. Vuelvo a preguntárselo si cree que realmente su país tiene una independencia, si su voto vale para algo, si cree que las políticas de su presidente, de sus ministros, usted que está en distintos países desde donde nos está viendo, si realmente es por sus intereses o si realmente se han vendido o si les han presionado o si se han dejado extorsionar. Y lo preguntaba Jorge, porque lo estamos viendo en el presente, en distintos países, pero también lo veo en el futuro. Y lo veo en el futuro con el tema que hemos hablado también aquí en Zoom Plus de la inteligencia artificial. Es decir, que los Big Tech hayan entrado en Argentina para tomar absolutamente todo, la hayan tomado como una referencia para centros de datos, porque necesitan la energía a costa y todo, hay que decirlo, de ecosistemas argentinos. Y que, por ejemplo, Brasil sea uno de los firmantes de esa iniciativa china de WIPO, ¿no? De esa organización internacional para la cooperación, que lo hemos dicho aquí, en inteligencia artificial, nos da cuenta de esos dos modelos también puestos en lo digital. Argentina, que parece que tira la línea de que unos pocos y son siempre de fuera, son los que se van a enriquecer, los que van a tomar los datos, los que se van a quedar con los recursos, y Brasil nos está mostrando algo más, digamos, integrador, algo para compartir, algo que sea abierto y que quite las brechas que pueda haber, una brecha digital que pueda haber entre la sociedad, ¿no? También ahí están las diferencias, Jorge.
0: Sin duda, mira, primero que los beneficios, estamos viendo, son muy pocos los que concentran este tipo de posibilidad de darle todas las condiciones para que estos grupos grandes, sobre todo grupos que están concentrados en estos sectores, ¿no? Minería, agricultura, y energía, llevan todas las condiciones. Fíjate, solamente una referencia para darte cuenta de cómo nos llega a la población. Decíamos que el Producto Bruto aumenta, pero no mejora. Cae el salario real, 30%, igual que los jubilados. La desocupación aumenta, es decir, el sector es clave, pasa a ser una ocupación de tipo informal, pero también tiene que ver con los resultados económicos. Argentina ha generado en el periodo de Milei, por ejemplo, saldo comercial, cual es muy, muy importante, de 45 mil millones de dólares en estos 2 años y medio de gobierno. Al mismo tiempo, el gobierno de Milei ha endeudado en más el gobierno en 110 mil millones de dólares, es decir, del comienzo de su gobierno ahora se ha endeudado, está hablando de deuda pública, es decir, beneficios por un lado que llegan a través del esfuerzo nacional, bueno, o las condiciones del país para exportar más, con condiciones también internacionales que sean propicias, pero ese beneficio no llega para la población y por el contrario genera todavía más endeudamiento, es decir, un juego financiero especulativo que acompaña todo
1: Jorge,
0: esto.
1: por eso
0: Bueno,
1: me
0: esto es la raíz de todo este
1: perdona,
0: problema.
1: perdona que te corte, por eso a mí me llama la atención que se hable de unos números brillantes, se hable de que, bueno, baja la inflación, se habla de un superávit, se habla de todo esto y llega la directora del FMI y dice, no, no me da miedo que Argentina no nos pague, no tenga el dinero para pagarnos, ¿no? Sino vamos a ver los recursos, sigan comprando dólares, tranquilos que esto va a llegar. Al final es refinanciación de deuda, una deuda que empieza con Macri, todo hay que decirlo, pero esto nos da también esa visión de los dos modelos o de dos mundos o perspectivas del mundo muy diferentes. Una, si estás entregado a este tipo de instituciones, si tienes un país vendido, un país que está hipotecado, o si estás intentando luchar y abrirte a un mundo multipolar, como tenemos ese modelo que de Brasil. Lo vemos con los BRICS, lo vemos con relaciones con China, porque después llegan las amenazas, aunque Argentina no ha cortado el grifo con China, pero sí que las instituciones internacionales, Bretton Woods, las instituciones que Estados Unidos domina, están ahora mismo con las garras puestas en Argentina y es algo que Brasil no quiere, Lula no lo quiere tolerar.
0: Y mira, te voy a decir más porque es justamente la visita de Georgieva, digamos, la directora del Fondo Monetario, ella expresó algunas cuestiones que tienen que ver también con

0: los peligros que para su punto de vista tiene lo que está pasando con el modelo Milei, este modelo que muy bien explicás vos, dónde va, qué es lo que subordina, digamos, a la soberanía, a las condiciones de vida de la sociedad, y una perspectiva muy engañosa por el tipo de juego circunstancial. Ella misma dice, esto está muy bien para su punto de vista, que es el ajuste económico, el déficit fiscal, la inflación en baja, pero tiene que mejorar las condiciones del mercado interno. ¿Por qué está diciendo esto? Porque las condiciones están muy mal en el mercado interno. Es decir, es un doble país, un país que tiene aparentemente unas salidas de perspectivas, habrá que ver qué pasa en el mundo, pero tiene que ver con que la demanda mundial, precios internacionales pueden beneficiar a Argentina, pero por otro lado Argentina está en la cuerda floja. En la sociedad está la cuerda floja por el tema de que las situaciones que no se ven lo que los denominan los brotes verdes, no se ven. Y por otro lado, porque Argentina depende también de esta condición financiera internacional. Argentina es el mayor deudor del Fondo Monetario. La tercera parte de las deudas que el Fondo Monetario tiene puesta en el mundo está con Argentina. Pero por otro lado, esta deuda es inmanejable por este tema especulativo que tiene Argentina. Y cualquier cambio, y estamos viendo estos cambios que pueden suceder, cambios de tasas de interés, riesgo país, estas tomas que van jugando permanentemente, Argentina está también otra vez en el límite mayor, y cuando hay límites se le exige más todavía ajuste. Entonces, una sociedad cansada de estos ajustes, de alguna manera, te quería decir, para ver los modelos, la perspectiva que da Brasil de decir, por ejemplo, ante la imposición de nuevos aranceles de Estados Unidos, vamos a reclamar al OMC, hicimos ya el reclamo hace pocos días, estamos viendo que esto no tiene justificación, esta idea de que le vende Estados Unidos, que es por la condición, digamos, del trato del trabajo, no es la verdad todo esto, y Argentina que no dice nada, Argentina se calla la boca, siendo que ambos países son perjudicados. Digo porque Argentina, si bien el aumento de aranceles de Estados Unidos es menor, en el 10%, menos que el 15% y más que tiene Brasil, de cualquier forma también está perjudicada, porque está limitada, tiene ya también otros límites que le ha puesto Estados Unidos. Es decir, Estados Unidos pone la imposición y Argentina la subordinación. Brasil pone la perspectiva de una sociedad que tiene que discutir su perspectiva de desarrollo y pone obviamente medidas y la defensa de su soberanía cuando aparecen agresiones o situaciones que tiene que poner en cuenta cuáles son sus intereses.
1: Esa sin duda es la clave. Son dos modelos que nos los ha presentado como antagónicos. Es como la noche y el día, ¿no? Blanco y negro. Lo que yo no sé es si Argentina se ha entrado en esta espiral, si se ha dejado arrastrar para tener ese modelo. ¿Hay una esperanza de que pueda haber un cambio y se puedan volver a tender esos lazos a Brasil para que no exista esta, digamos, guerra abierta o esta disputa? ¿O ahora mismo el control que pueden tener, y esa es la trampa, porque te pueden venir con cantos de sirena, adorándote la píldora, susurrándote al oído, ¿no? Como en un romance, y después has caído en la trampa. ¿Está Argentina muy metida muy profundamente en ese modelo, muy agarrada a ese cepo, o hay alguna esperanza de que pueda cambiar un modelo y se abra una perspectiva como la que tiene, por ejemplo, Brasil? Veremos qué es lo que sucede en octubre, en las elecciones, claro está, Jorge.
0: Hay muchos elementos que van a entrar en juego en lo que vos decís, las decisiones también de Brasil, las decisiones de Estados Unidos, hay muchos elementos porque, obviamente, por ejemplo, la enorme subordinación a Donald Trump que tiene el gobierno de Milei, las elecciones de Estados Unidos pueden marcar también su perspectiva, digamos, su condición. Pero para lo que vos decís, ¿cómo está arraigado este modelo que ha tomado, que lo puede llamar libertario, el nombre que quiera ponerse en Argentina? Yo creo que es muy limitado esto. Eso no es verdad que la sociedad argentina tiene todo este nivel de seguimiento de lo que dice Milei y lo asimila. Primero se ven las encuestas, mira que por eso son limitadas, pero las encuestas están dando la caída, digamos, el apoyo del gobierno, que ha venido casi en forma permanente desde todo el último año, pero por otro lado también está la condición también de la imposibilidad de poner mensajes. El gobierno intentó, por ejemplo, con Brasil, tratar de imponer a través de sus medios, sus redes sociales, tiene unas sofisticadas redes sociales, la idea de que Brasil es enemigo, más o menos, ¿no? Uh-huh. Y por eso Lula. En Argentina eso no entra. Digo sinceramente que no entra. No entra, o sea, no le cabe esta cuestión. Por esta relación cotidiana, porque existe una idea de que le interesa importante, porque hay una larga tradición histórica. Esto no pesa en Argentina. Lo que sí pesa, tal vez, sí es la gran pregunta que Argentina tiene para el año próximo, que tiene sus elecciones 2027, es qué alternativa, cómo armamos una alternativa a esto, ¿no? Y acá hay una discusión, obviamente, que es la política también, la alternativa política, uh-huh. Y también, obviamente, cuáles son los modelos. Acá Argentina, la verdad, tiene que decir qué hace con qué modelo tiene de país, un país que quiere producir y trabajar, o un país que quiere solamente subordinarse, desplazar, digamos, todas sus producciones hacia aquello que...

0: Pocos sectores pueden ser ganadores a través de los recursos y por lo tanto también una condición de aislamiento del resto del mundo que puede seguir otro camino. Sin duda Argentina tiene que elegir este tema y me parece que, bueno, no quisiera que sea transmitir el optimismo con cierta limitación de que uno no tiene la varita mágica, o sea, que puede pasar, pero creo que hay condiciones para que Argentina, en un mundo que está cambiando tanto, y esto cabe para América Latina, encuentre caminos, ¿no? Y encuentre caminos tiene que ver con un mundo más, por supuesto, multipolar, en el que pueda discutir de igual a igual, donde haya relaciones que sean más equilibradas, más armónicas entre los países, y donde podamos de alguna manera encontrar perspectivas de más y no solamente de gana el que pone el pie más fuerte o el que impone por la fuerza, ¿no?
1: Pues Jorge, te agradezco que hayas estado con nosotros en Zoom Plus. Con ese mensaje de esperanza nos vamos a quedar, sobre todo en un momento en el que yo creo que en el mundo lo que impera es la crispación, la velocidad, la presión, la fuerza, y que dos países vecinos que han tenido relaciones, se puede haber tenido más o menos, ¿no? Etcétera, etcétera, siempre ha podido haber cierta rivalidad, incluso hasta en el fútbol, ¿no? Si lo llevamos incluso a lo más de la calle. Yo creo que siempre el sumar y el no poner barreras es lo que cuenta. Y nos quedamos de verdad con ese impulso de que quizá el pueblo argentino vaya a tomar ese cambio de modelo, porque el que estamos viendo choca y mucho con los intereses de la gente. Y veremos qué es lo que sucede en octubre. Jorge, te mando un abrazo fortísimo y te doy las
0: Gracias a
1: gracias de
0: ustedes.
1: verdad. Un abrazo.
0: A ti también. Muchas gracias por llamar. Gracias.
1: Termino con ese quid de la cuestión. ¿Para qué sirve el Estado? Servir. Servir a la población. Servir a los ciudadanos. Servir a aquellos que depositan la confianza en los políticos. No para que vendan su país a las corporaciones, para que se beneficien solo unos pocos. Para no llegar a fin de mes, para no tener gasto social. Eso es lo que está en juego hoy en el hemisferio occidental. Estados Unidos lo tiene claro, lo quiere todo el pastel. Cuanto más mejor. Brasil está en el punto de mira. Brasil sufre el peso de los aranceles, pero no se pone de rodillas, ni entra, digamos, a esos palacios de oro que le puedan vender, esos milagros por los que sí han entrado otros países u otros mandatarios. Veremos qué es lo que sucede en este choque de modelos entre Argentina y Brasil, y sobre todo con la perspectiva de octubre, porque al final el pueblo es soberano. Les dejo pensando. Chao.
2: Conoce que hay un pequeño pueblo en Perú ubicado en la costa del Océano Pacífico donde sus habitantes practican hoy en día métodos de pesca artesanal heredados de los tiempos prehispánicos. ¿Es incierto el futuro del caballito de totora?
3: La totora se puede perder porque el gobierno tiene que ver las cosas que está dañando, ¿no? Tiene que ayudarnos.
4: Como bien es cierto, ya no son tiempos anteriores que había buena pesca. El motivo es hoy en día sufrimos por lo que vienen muchas embarcaciones de fuera de acá del norte, vienen del sur y se desplegan todas las especies pequeñas.
2: Avanza el día acá en las playas de Huanchaco y los caballitos de totora pasan a ser apartados. A la zona llegan numerosos bañistas y también aficionados a los deportes acuáticos.
5: Me gusta mucho el pueblo, los turistas se quedan más tiempo para surfear y también hay mucha gente que se queda para vivir.
6: El caballito es la primera tabla de surf en la historia y es donde todo comenzó y mi conexión con el mar también.
7: Somos la primera unidad médica en la historia del ejército soviético o ruso en recibir el título honorífico de la Guardia.
8: Ahora mismo aquí se hace lo que no se hace ni siquiera en algunos hospitales de Moscú.
9: Durante todo este tiempo, la unidad ha tratado a más de 100.000 pacientes.
10: ¡Listo, chicos! ¡Rápido, rápido, rápido!
8: Fue la primera vez que estuve con todo el equipo en un quirófano de verdad. Un especialista dijo que un equipo como el nuestro podría trasplantar incluso una cabeza.
9: Todo el equipo es como una gran cadena. Si se rompe un eslabón, probablemente ya no podamos seguir.
7: Siempre me alegra ver a uno que dice, gracias por haberme salvado la vida. Esto es todo lo que necesito. Me parece importante saber que he hecho algo bueno por un hermano.

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0: ¿Dónde son? Se están vigilando.
1: Es migración.
2: Fui deportado de los Estados Unidos por ICE.
3: Me agarraron y pum, pa' Tijuana.
1: Se pusieron muy violentos.
4: Sin dinero, sin nada.
0: Sin trabajo, sin casa.
4: Sin trabajo, sin casa.
2: Todos aquí tenemos situación de calle.
5: Y los de ICE sí me tiraron mis cosas por la basura.
0: ¿Qué tipo de trabajo estás buscando?
4: El que sea.
2: ¿Cuánto?
6: 60 y 60.
2: La situación es difícil también, ¿va?
7: Los cárteles controlan las fronteras.
3: Me tuve que meter prácticamente a situaciones ilícitas.
5: Tijuana, cualquier esquina está lleno de póster donde hay personas desaparecidas.
7: Así es la realidad en México.

0: Mexicali es una de las ciudades mexicanas encargadas de frenar el flujo de migrantes que cruzan ilegalmente la frontera hacia Estados Unidos. Es una operación conjunta de la Guardia Nacional y la policía destinada a combatir el narcotráfico y la trata de personas. Estas operaciones se llevan a cabo con frecuencia en diversos puntos de entrada a la ciudad. Sin embargo, poner fin a dicho proceso es muy difícil, ya que la migración ilegal es un negocio muy lucrativo para los cárteles. Ahora mismo estamos en territorio de los cárteles. La Guardia Nacional y la Policía Local de Mexicali están realizando un trabajo conjunto para localizar a personas que entren a la ciudad transportando drogas, vehículos robados o que circulen a velocidades excesivas. En cuanto a los migrantes y las personas deportadas, ¿también coordinan sus acciones con el gobierno de Estados Unidos?
1: Sí, actualmente tenemos mucha coordinación con diversas autoridades de los Estados Unidos y muy especialmente con lo que se le llama Border Patrol. Tenemos prácticamente intercambio de información todos los días y también desarrollamos un operativo prácticamente también todos los días a lo largo de la franja fronteriza, tanto aquí en esta zona donde nos encontramos, que es zona desértica, en la zona urbana y en la zona Valle de Mexicali. Ese operativo se le llama Operativo Espejo. ¿Y en qué consiste? En que patrullas de aquel lado, de la franja fronteriza, y de este lado de México, hacen recorridos en el mismo sentido, por eso se llama espejo. Y de manera que pues, se va controlando pues, que haya seguridad en ambos lados de la frontera, ¿no? Para inhibir pues, comisión de delitos, tráfico de estupefacientes, tráfico de personas. Y pues bueno, te digo que hay mucha coordinación con ellos, ¿no?
0: En cuanto a la coordinación con el gobierno de Estados Unidos, ¿les notifican en algún momento si es posible que se estén deportando personas peligrosas desde Estados Unidos o tal vez miembros de algún cártel?
1: De hecho, hace cosa de 2 semanas también hubo un reporte de autoridad de aquel lado de la frontera en donde una persona que estaba bajo custodia de una organización policíaca de los Estados Unidos se fugó de un hospital y se vino a refugiar aquí a Mexicali. Y gracias a ese intercambio de esa información, pues fue asegurada aquí en Mexicali y puesta a disposición de las autoridades de Estados Unidos aquí en la garita. Y así como eso, te puedo decir algunos casos, pero sí hay esa confianza de parte de ellos, pero igual así sucede en Tijuana y a lo largo de la frontera, ¿no?
0: Nos encontramos en Tijuana, en la frontera entre México y Estados Unidos. Así es como se entra legalmente a Estados Unidos. Mucha de esta gente viene de México hacia Estados Unidos en busca de productos más económicos, para ir de compras, para comer o en algunos casos porque trabajan en Estados Unidos. Este es el cruce internacional más grande del mundo, con más de 3 millones de personas que circulan diariamente. Y en caso de ser detenido en Estados Unidos sin documentos, te envían a un centro de deportación en aquella dirección, por allá.
2: Usted, mi amigo, sin Cristo, está perdido sin salvación. No hay esperanza alguna para aquel que vive sin Cristo en su corazón. Oh, gloria a Cristo, el Señor vino. Dice la palabra, porque de tal manera amó Dios al mundo. ¿Quién es el mundo pecador? Aquel que vive sin Cristo, aquel que está fuera de lo que dice Cristo.
0: Desde el inicio de las deportaciones masivas, Estados Unidos ha deportado a México a más de 150.000 ciudadanos mexicanos y a casi 13.000 ciudadanos de terceros países. Muchas de estas personas acaban sin hogar o durmiendo en espacios públicos porque carecen de apoyo familiar local, de recursos o de estatus legal en México. No existe un censo oficial que refleje el número exacto de personas deportadas que viven en las calles de Tijuana. Sin embargo, los investigadores han estimado que más de 3.000 deportados deambulan o viven a diario en las calles de la ciudad.

0: Hello.
1: Hola.
2: Hi. Hola.
3: Welcome. Bienvenido.
1: Thank Gracias. You. Mucho gusto. Me llamo Tofurious.
2: Yo me llamo Laura. Bienvenidos a la Casa del Migrante.

Tenemos migrantes de tránsito, también hay personas deportadas, personas refugiadas aquí en México y además personas desplazadas dentro de México. Ahora bien, la realidad es que la mayoría de ellas han sido deportadas desde Estados Unidos. Este es uno de los espacios más importantes de la casa porque aquí ocurre el primer encuentro con todas las personas que atendemos. En ese espacio están ubicadas algunas oficinas de gestión laboral que son también muy importantes, pues a través de ellas ofrecemos empleos y la oportunidad de comenzar una nueva vida. Ofrecemos servicios básicos como refugio, productos alimenticios, 3 comidas al día, desayuno, almuerzo y cena, productos de higiene y también ropa, orientación legal, atención psicológica, servicios médicos básicos, programas para niños y también contamos con un programa de atención externa para las personas cuyo tiempo en la casa termina y deciden comenzar sus vidas en Tijuana.

0: Felipe.
1: Felipe, ¿cuánto tiempo llevas viviendo aquí? ¿Qué tal te parece este lugar?
2: 13 días. Aquí me han recibido muy bien. Me siento como en familia aquí en esta casa, pero afuera es diferente.
1: ¿Cuántas personas viven aquí en esta habitación contigo?
2: Ahorita se encuentran a 7 personas. Está capacitado para 8 personas. Esta es mi cama. Aquí todos compartimos, nos ayudamos con la limpieza. Uh-huh. Tenemos un baño.
1: Ah, tienen su propio baño. Nice. Qué bien.
2: Todo me parece muy bien aquí con los compañeros.
1: ¿De qué ciudad te deportaron?
2: De California.
1: California. ¿Y cuánto tiempo viviste en Estados Unidos?
2: 28 años.
1: ¿Cuántos años tiene Felipe?
3: 45.
1: Entonces, tu familia todavía está en Estados Unidos, en California. ¿Tu esposa e hijos?
3: Sí, mi esposa, mis hijos, toda mi familia.
1: ¿Tu vida entera?
3: Solo yo estoy aquí en México.
2: De regresar para atrás, pasar con mi familia, porque pues acá ya no tengo a nadie. Emigré a los Estados Unidos a los 16, casi los 17 años. Me fui, ya tenía mi primera hija. Quise probar suerte en Estados Unidos y me dediqué a puro trabajo limpio. Tengo mi esposa, 3 hijos, una de 25 años no quiso estudiar, los 2 menores de edad, una de 15 y el otro de 13. Y mi hijo está trabajando para departamento de sheriff o policía, no sé qué es su carrera que va a terminar.
1: Como pueden ver, ahora mismo nos encontramos en la frontera entre México y Estados Unidos. Resulta curioso que solo haya un muro, ya que en el resto de la ciudad hay un muro en ambos lados. Al llegar al extremo, donde probablemente el agua llega a la cintura, se puede rodear el muro sin problemas. Vi algunas cámaras, probablemente infrarrojas, y a varios guardias de seguridad. Pero si la gente realmente quisiera entrar en masa a Estados Unidos, no creo que pudieran detenerlos. Podrían simplemente desaparecer en San Diego, justo al otro lado de este muro.
4: El próximo mes, mucha gente vendrá a la playa del otro lado.
1: Sí.
4: Y puedes... ¿Salvavidas? ¿Algo por el estilo?
1: Salvavidas, sí.
4: Sí.
1: Entonces, ¿crees que a esas personas les gritaron porque se acercaron demasiado al muro? Parecía que iban hacia el muro. La semana pasada, José fue deportado nuevamente desde California, desde el condado de San Mateo. Digo, nuevamente porque ha cruzado la frontera ilegalmente en múltiples ocasiones. Cuando cruzaste por primera vez a Estados Unidos, ¿rodeaste este muro de aquí?
3: Sí.
1: Cuéntanos sobre esa experiencia. ¿Fue realmente peligroso cruzar por el agua?
3: Tenía miedo de los tiburones.
1: ¿De los tiburones?
3: Sí. Porque, no sé, solo quería ver a mi familia de nuevo, ¿entiendes?
1: Sí. Cuando te deportaron de Estados Unidos, cuando estabas en el centro de deportación del lado mexicano, cuando te decían, bienvenido de nuevo a México, ¿te dieron alguna información sobre a dónde acudir para encontrar un albergue o quizá algún tipo de programa del gobierno que pudiera ayudarte?
3: No, no me dieron nada.
1: Solo te dijeron, bienvenido a México, y te dejaron a tu suerte, ¿en serio?
3: Deportaron a unas 40 personas por cuestiones de trabajo y vivienda.
1: ¿40 a la vez? ¿Y simplemente te llevaron allí?
3: Sí.
1: ¿Cómo es el proceso? Ellos te llevan a este lugar y te dicen, vale.
3: Solo tiene que firmar el papel.
1: ¿Y eso es todo?
3: Un papel de inmigración.
1: Ya.
3: Y eso es todo. Firme y puede irse. Que tenga buena suerte.
1: Buena suerte.
3: Qué suerte, sin dinero, sin nada.
1: Sin trabajo, sin casa.
3: Sin trabajo, sin casa. Sí, es una locura.
0: Es una celebración para las mamás migrantes o aquellos que han sufrido la migración. Así que para ti va a ser esta fiesta.
5: Vamos a orar por los alimentos.
0: Sí. Amén. Gracias.
5: Por esta comida. Señor Jesús, gracias por las maneras en que tú provees.

0: La mayoría de las personas que fueron llevadas a Estados Unidos de jóvenes regresan, como tú dices, a los 60, 70 años. Para ellos esto es como una tierra extranjera, aunque sean de aquí originalmente.
1: Ahora la realidad está cambiando y ellos ya tienen como un poco de esperanza. Nosotros los estamos apoyando. Tijuana también es una opción, o tal vez si quieren mudarse a otro estado, sea a otros estados de México, o les ofrecemos algunas oportunidades. Y ellos eligen, pero sabemos que si tienen a toda la familia allí es muy difícil para ellos.
0: Más de 145.000 menores con ciudadanía estadounidense han sido separados de al menos uno de sus padres como consecuencia de las políticas antimigrantes de Donald Trump, según un estudio de la institución Brookings. En más de la mitad de los casos, los padres eran mexicanos. Los agentes de ICE están obligados a preguntar a los detenidos si tienen hijos. Sin embargo, según el instituto, en muchos casos no se les hace esa pregunta a los inmigrantes o ellos optan por no revelar que tienen hijos por miedo a las consecuencias. ¿Cómo fue la experiencia de haber sido detenido por el ICE? ¿Te trataron de manera justa? ¿Te trataron mal de alguna forma?
2: No eran como agentes de ICE. Yo no sabía sus uniformes. Pensé que eran personas del banco. Si hubieran hablado la verdad, le hubiera dicho a mi familia, ya me voy. Voy a ser deportado, pero no. Estuve 90 días detenido en County, pero no me dieron oportunidad de ver a un juez ni por pay bail bond. Y los de ahí sí me tiraron mis cosas. Joder, la basura. Y ahora estoy acá en México. Me da miedo por estar como en las calles, no sé, la inseguridad. Pero voy a tratar de regresar y buscar un abogado. Si me van a ayudar mis hijos para poder recuperarme con ellos, estar juntos de nuevo y vivir en paz.
1: Hace 6 años, el gobierno de México dejó de apoyar los albergues. Así que si no contamos con recursos, tenemos que recortar los servicios. En el caso concreto de la casa, solo acogemos a personas que llevan en Tijuana menos de 2 semanas. Somos como un lugar de acogida temporal.
0: José duda en regresar a su ciudad natal, Apatzingán, una de las ciudades más peligrosas del estado de Michoacán. Ha encontrado un lugar en los albergues y centros de ayuda humanitaria para migrantes más grandes e importantes de Tijuana, ya que la mayoría de ellos son organizados por la iglesia. ¿Y tu familia sigue en Estados Unidos o ya están aquí contigo?
3: Tengo familia.
0: ¿En Estados Unidos?
3: En Estados Unidos.
0: ¿Tu esposa, tus hijos?
3: Mi madre, mis hermanos, mis hijos y mis nietos.
0: ¿Tienen la ciudadanía estadounidense o también son indocumentados?
3: Mis hijas y mis hijos son de Estados Unidos.
0: Ah, o sea, nacieron allí.
3: Son ciudadanos estadounidenses, sí.
0: ¿Y tu esposa también tiene documentos?
3: Sí,
0: vale.
3: Ella también tiene documentos.
0: Debe ser una situación tremendamente aterradora. Te están separando de tu familia, te están quitando tu trabajo, te están sacando del país en el que llevas trabajando. ¿Cuántos años ya?
3: 25 años.
0: ¿Y cuántos años tienen tus hijos?
3: 23.
0: Ya. ¿Y todos viven con tu esposa? ¿Y dijiste que tu madre también está allí?
3: Sí, mi madre, mis hermanos, mis tías, mis primos.
0: Así que toda tu familia está allí. ¿Aquí no tienes a nadie?
3: Aquí no tengo a nadie.
0: Así que no conoces a nadie en Tijuana.
3: A nadie.

0: Todos están en Estados Unidos.
1: Todos están en California.
0: ¿Y sientes que tu hogar es México o Estados Unidos?
1: Estados Unidos.
0: ¿Cuántos años tienes?
1: 54.
0: Así que has pasado la mayor parte de tu vida en Estados Unidos. ¿Cuántos años tenías cuando fuiste por primera vez a Estados Unidos?
1: La primera vez fue en 1986.
0: En 1986. Así que eras joven.
1: Joven.
0: Te vas a Estados Unidos, construyes toda una vida ahí y de repente te echan sin más.
1: Sí.
0: Y ahora quieres buscar trabajo aquí.
1: Sí.
0: ¿Qué tipo de trabajo estás buscando?
1: El que sea.

0: Una de las normas más importantes de la casa es que la gente tiene que trabajar. Los trabajos informales son para las personas que no tienen todos los documentos, o sea, los documentos de identificación tributaria en México o algún documento de identidad mexicano. La idea del proceso es que luego pasen a un trabajo formal. Y en cuanto a los trabajos formales, tenemos centros de llamadas, supermercados, restaurantes, depende de las habilidades de cada persona.
1: Así que vienen empresas y les dicen qué puesto necesitan cubrir.
0: Sí.
1: Vale.
0: La idea es que las personas trabajen para tener su propio dinero. Todos los servicios de la casa son completamente gratuitos. No tienen que pagar nada mientras estén ahí. Así que la idea es que ahorren y guarden algo de dinero para cuando llegue el momento de marcharse de la casa.

0: era mucho reforzado. Y es acá donde se mira, ¿verdad? Llega y dice, ¿dónde de comer? Y fue pero mucha gente. Y acá se pusan bien con la gente, porque hay lugares que se pasan bien ojos, bien malos. Los lugares que no la vida uno, uno empieza a trabajar, uno anda robando con la gente, roban a la gente, se están robando, ¿verdad? Se quedan dormidos, te roban todo lo que tienes. No se tiene el corazón para robar a la gente. O sea, ahí se envía a la gente, clase de gente que roban. Y son todos sinvergüenzas.
1: ¿Qué tal estás?
2: Bien.
1: ¿Y tú qué tal?
2: Bien, gracias.
1: ¿Cómo te llamas?
2: Sergio.
1: Sergio, ¿te han deportado de Estados Unidos?
2: Sí.
1: ¿De dónde?
2: De San Francisco.
1: ¿Cuáles fueron las circunstancias de tu deportación?
2: Bueno, no tenía papeles, por eso me deportaron.
1: ¿Cuánto tiempo llevabas viviendo allí en Estados Unidos?
2: Llevaba 2 años en San Francisco y me deportaron la semana pasada. Ahora quiero intentar volver a mi estado con mi familia, porque pues está lejos de aquí. Y no quiero volver a cruzar la frontera porque es difícil y además es peligroso. Así que ahora quiero intentar volver con mi familia.
1: ¿Y cómo es aquí por las noches? ¿Es peligroso?
2: Bueno, no es peligroso, pero hace muchísimo frío.
1: ¿Hace frío?
2: Por la noche, sí.
1: Ya.
2: Así que algunas personas tienen mantas, otras no. Nosotros, por ejemplo, no tenemos nada.
3: Mi historia es similar a la de mi compañero. Mi nombre es Mario Álvarez. Fui deportado de los Estados Unidos por ICE hace aproximadamente 4 años. Las circunstancias fueron simplemente el hecho de no tener papeles, nada más. Dejé allá en los Estados Unidos pues, a toda mi familia. Mis hijos están allá, entonces he intentado regresar y ha sido cada vez más difícil para mí. El problema de aquí es de que tenemos situación de calle, la mayoría, todos aquí tenemos situación de calle. Nomás que ahora nos tocó bañarnos, cambiarnos, porque hay lugares donde pues, nos ayudan, nos apoyan en eso, en darnos ropa limpia, vaciarnos, rasurarnos, cortarnos el pelo. Pero en ocasiones, pues la situación es difícil también, ¿va? Ahí poco a poco ya no nos reciben en empleos formales. ¿Por qué? Por nuestra edad. Porque no somos unos jóvenes, no somos tan productivos para el... Pero aún así todos le tenemos que salir a buscar la chuleta. A la pipirín, ¿verdad? Al comer. La policía ya vio lo que actúa, ¿verdad? Lo único que se llevan son lo bueno de todo. Que tiene uno, las autoridades, simple y sencillamente, aquí en México también son muy complejas y muy difíciles. Nomás nos tienen, nos detienen y a trabajar, ¿verdad? Y nos tienen así igual. Entonces, es una esclavitud moderna.
1: Mire. No te acerques mucho.
3: ¡Tranquilo! ¡Eh, take it easy! The Mexican...

0: Podría trabajar ahora mismo, pero no puedo. ¿Cómo voy a trabajar? Ni siquiera tengo dónde dormir con comodidad por la noche.
1: Sí.
0: Así que tengo que estar medio despierta, medio dormida.
1: Claro, hay que estar alerta.
0: Por ejemplo, lo de la ducha, ¿sabes? Uno quiere ducharse antes de ir al trabajo cuando regresas del trabajo. Es posible encontrar una ducha. El problema es que un día la ducha está en este lugar, otro día en otro. Hay varios lugares donde te dejan ducharte gratis, pero es difícil. Obtenemos los papeles, o bueno, él los obtiene. Podría decir que llegamos a obtenerlos hasta unas 15 o 20 veces al año. Después de casi un año, él consiguió sus papeles, pero la policía se los quitó y los rompió.
1: ¿Rompió los papeles?
0: Sí, los documentos de identidad o lo que sea, los consigues por fin y te hacen eso. Solo los tienes una o dos semanas y luego la policía te para y, ya sabes, te rompe los papeles, te quita el dinero. Entonces tienes que empezar desde cero. O simplemente el hecho de que cada mañana, si me levantara y fuera a trabajar, no creo que llegara al trabajo. No llegaría debido al operativo de por las mañanas. Agarran a la gente, simplemente te agarran de la calle.
1: ¿Justo aquí? ¿La policía lo hace?
0: No solo aquí, en cualquier lugar.
1: ¿En cualquier lugar?
0: Esto pasa dos veces al día. Al salir del trabajo te van a agarrar o te van a agarrar antes a la hora de ir al trabajo. Esto sucede constantemente, sobre todo con tipos como él. Como tiene tatuajes, es un estereotipo automático para ellos y piensan, vamos a revisarlo.
2: Está omnipresente en la República Dominicana. Parece que siempre podemos encontrar a alguien jugándolo. En esta academia, los jóvenes dan sus primeros pasos hacia el profesionalismo. Pero lo cierto es que da gusto ver cómo estos jóvenes, estos chicos, no solo utilizan el béisbol como un deporte, sino como un modo de vida.
3: Me gusta, yo chalcheo con los muchachos. Me motiva cuando veo a una persona más grande que yo, así jugando pelote. Piensen en mañana.
4: Lo mejor del ser humano es hacer deporte. Cuando tú estás metido en deporte, tú estás fuera de todos los vicios.
5: ¿Por qué se dopan? Bueno, se dopan para mejorar el rendimiento, para lucir mejor ante los evaluadores de las grandes ligas.
6: Me decían los doctores, tú lo estás vacunando con sustancia prohibida de animal. Y yo le decía, ¿y cómo yo lo voy a hacer si fui yo con lo parí? ¿Cómo yo lo voy a inyectar cosa mala? Mi madre era un niño bueno. Decía muchas cosas que no quería sacar adelante a su padre y a mí.
7: Desde 1883 hasta 1996, al menos 150.000 niños asistieron a internados indígenas en Canadá. El sistema estaba financiado por el gobierno.
8: Nos consideraban incivilizados. De hecho, esa fue una de las razones por las que se creó un internado como ese.
9: La intención era convertirlos en personas que, supongo, fueran visiblemente indígenas, pero que vivieran de acuerdo con los valores canadienses.
7: En ausencia de sus padres, los niños de estos internados sufrieron abusos.
0: Recuerdo que lo único que sentía era, solo quiero irme a casa, no quiero estar aquí. ¿Dónde está mi madre? ¿Dónde está mi abuela?
8: Me sentó sobre su rodilla, como si fuera un pequeño sofá.
7: El trauma psicológico infligido provocó directamente un aumento de los índices de depresión, trastornos de ansiedad y adicciones.
9: El trauma en la primera infancia desencadena un mecanismo de supervivencia o de adaptación que dura toda la vida.
10: Es una simple cuestión de sentido común que no podemos curarnos de un trauma a menos que eliminemos la fuente del mismo.
11: En la actualidad, creo que la mujer guineana moderna es una mujer formada, pero es una mujer que también entiendo que sigue manteniendo, ¿no?, estas raíces tradicionales, sigue respetando a la familia, que es clave y principal en la cultura guineana.
12: Cuando la mujer ya empieza, digamos, a trabajar, a dependerse por sí misma, a tener su propio dinero, te conviertes en una enemiga del hombre sin serlo, simplemente porque no quieren aceptar esta realidad.
13: Tu capacidad de elección cuando eres independiente, económica, intelectual, en todos los sentidos, es más elevada. Ya no te ciñas al yugo de la mujer tiene que soportar por los niños y estás soportando maltratos de cualquier índole y estás soportando estar con una persona que no te está cuidando.
14: Hoy aquí en Malabo vamos a estar debatiendo cuál debe ser el rol de la mujer guineana del siglo XXI, una visión más tradicional o una visión más moderna. Pongamos las cartas sobre la mesa.

0: Vivir en la calle y mantenerse limpio en todo sentido es difícil, prácticamente imposible. Vemos que se compran y venden drogas literalmente a nuestras espaldas. Hay personas drogadas justo al lado nuestro. Y de la adicción a las drogas, a volverse dependiente del cártel, tan solo hay un paso. Este hombre pidió ocultar su rostro y cambiar su voz, porque teme represalias del cártel al que fue obligado a unirse después de ser deportado a México. Una vez que te deportaron, ¿intentaste regresar a Estados Unidos?
1: Llegó una persona y me ofreció el cruce, que iban a cruzar varias personas. Me la cantó muy bonito, me dijo que iba a haber muchos dinero, que ya teníamos trabajo asegurado. Nos fuimos por el desierto, 3 días, 2 noches, y llegamos allá. Ahí me agarraron en San Diego, en la Home Depot. Yo estaba trabajando de albañil. Me confié un día, estaba en el estacionamiento, pum, me agarró Border Patrol. Me agarraron y pum, para Tijuana. Mi vida se quedó allá. Allá tengo a mi esposa. Dejé mi carro, igual no estaba mi nombre, igual pues no me lo pude traer, dejé dinero. Y pues después de la deportación, pues aquí estoy en Tijuana. ¿Qué más me queda? Más que aferrarme a la vida. Me tuve que meter prácticamente a situaciones ilícitas donde me podrían pagar más rápido.
0: ¿Cuáles fueron las circunstancias que te llevaron a dedicarte a este tipo de trabajo?
1: Me metí a la droga. Empecé a consumir marihuana, de ahí me fui al cristal, me empecé a hacer dueño de mis tienditas, empecé a distribuirle a las demás personas. Yo no puedo dejar este trabajo, porque si yo dejo este trabajo, las personas que están conmigo me pueden buscar y me matan a mí y a la parte de familia que tengo aquí. Si van a andar en esto, asegúrense de que el único camino que les espera o es la muerte o es la cárcel. Yo no conozco a una persona vieja que haya trabajado en el, que esté trabajando en el narco. Tal vez los cabecillas, la gente de mero arriba, pero todos los que somos trabajadores no duramos más de 3 años.
2: Los cárteles controlan las fronteras y ahora la migración es un buen negocio para ellos. Cuando descubrieron eso, decidieron hacerse con el control de la frontera en Tijuana y de otras fronteras también. Y no solo por lo que les pagan, sino porque al cruzarlas igualmente se puede pasar drogas y otras cosas.
0: ¿Qué rol crees que juegan los cárteles en el tráfico ilegal de personas a través de la frontera?
1: Precisamente, yo crucé al otro lado cargado de droga. Pero hubo gente que no cruzaba, que la agarraban en la línea, no en la línea, la agarraban en el desierto. A esa gente que agarraron en el desierto, pues la usan los narcos, se lo llevan, ya sea para trabajar o para venderlos.
0: ¿Qué tipo de expectativas tienen los líderes?
1: Ya estando dentro del negocio, tienes que hacerle lo que sea. Si el patrón te dice mata a ese, tienes que matarlo. Nosotros no investigamos. No investigamos quién sea. Si le estorba al patrón, tenemos que hacer el trabajo. Si no lo hacemos, nosotros le estaríamos estorbando al patrón. No le serviríamos para nada.
2: Sabemos que a veces hay gente que no viene a la casa buscando nuestros servicios. Tenemos una política de no aceptar esas cosas. Por ejemplo, si alguien viene diciendo, ofreciendo algo como si me pagas te ayudo a cruzar, en ese caso debemos pedirle que se vaya de la casa.
0: Desde que has vuelto a Tijuana, ¿alguna organización criminal haya tratado de estafarte, de ayudarte a volver a Estados Unidos o algo por el estilo?
3: Tengo miedo de estar aquí. Han hecho a mis 5 familias, le han hecho varias llamadas a diferentes números y la están pidiendo como dinero por mí, que estoy secuestrado. Yo no estoy secuestrado, aquí estoy bien. Afuera tengo miedo, puedo estar afuera, pero aquí estoy seguro.
2: Teníamos otra casa en Laredo, pero tuvimos que cerrarla porque el cártel tomó el control de la casa. Es decir, dependiendo de su nacionalidad, los migrantes tenían que pagarles una cuota o algo así, y la congregación decidió cerrar la casa.
0: Si siguiera funcionando, ¿qué pasaría? ¿El cártel se metería allí y explotaría a la gente?
2: Sí, o la secuestraría para ponerla en riesgo, tal vez.
0: Sí.
2: Ellos saben que los migrantes tienen familia en Estados Unidos, así que...
0: Ah, ya veo.
2: Si te han secuestrado, tu familia pagará mucho dinero.
0: ¿Por el rescate?
2: Sí.
0: Entiendo. ¿Puedes decirme cómo este tipo de trabajo ha afectado tus relaciones, tu vida personal?
1: Sí, no, las relaciones amorosas no. No existe aquí los sentimientos por alguien más. Todas las mujeres son pasajeras. Tengo ganas de estar con una mujer, solo voy, la tomo, la compro. Cualquier zona roja. Sentimental, pues mi familia no está conmigo. Tenía a mi hermano, más lo mataron. Igual por estar aquí, en este ambiente, como yo.
0: En la zona roja, ¿has conocido prostitutas u otras personas que trabajan en esta área que también hayan sido deportadas, tal vez migrantes?
1: Claro que sí. Más que todo prostitutas, me ha tocado presencial que me dicen que ellos también estuvieron en el otro lado, en San Isidro, igual aquí cerquitas. Pues cuestiones de Border Patrol, la retacharon para acá, la regresaron para este lado. Y muchas muchachas también que son de allá, que tienen papeles americanos y vienen para acá a trabajar a los burdeles.

0: La zona roja de Tijuana está cubierta de avisos de personas desaparecidas. Aquí es imposible grabar abiertamente debido a los proxenetas y los vigilantes que protegen sus negocios. Para hablar con las prostitutas, tuvimos que hacernos pasar por clientes.
1: ¿Por qué no los dos?
2: No sé, tengo miedo.
1: ¿De qué? ¿No te vamos a robar?
2: Ok, pero ya es un precio más.
1: ¿Cuánto?
2: Más alto. Serían 60 y 60.
1: ¿Es acento de dónde? ¿Es de Jalisco, de Sinaloa, de
2: Sonora? Sinaloa, Sonora y Jalisco.
1: ¿Oh, sí?
2: Sí, yo nací en Sonora, pero viví en Sinaloa 12 años y en Guadalajara tengo 4 años.
1: Ah, pues el acento.
2: Es como que... ¿Se ha saludado
1: ya? Sí, sí, claro, claro.
2: Ah, míralo.
1: Déjame pensarlo.
2: ¿Por qué?
1: No, ahorita ya...
2: No, está muy barato.
1: Pues estamos calando, es como cuando tú quieres algo y no te vas con lo primero, ¿no?
2: No soy lo primero, soy lo más bonito.
1: Muy guapa, sí.
2: Gracias.
3: Gracias.
1: Gracias.
3: Bye. Bye.
1: ¿Cuánto por él?
2: Viene así enfocada. $60.
0: ¿Qué dijo ella? Creo que ya nos detectaron. Vale, vámonos. Sí, tenemos que irnos. Suban al auto. Mientras fingíamos ser clientes en busca de prostitutas, hacíamos...

0: Salió bien. Pero hay que tener mucho cuidado al adentrarse en cualquier zona roja, ya sea en Tijuana, en Estados Unidos o en cualquier otro lugar. Porque es muy probable que esas mujeres cuenten con algún tipo de matón que las esté protegiendo de cualquiera que intente perjudicarlas. Los deportados, ansiosos por reunirse con sus familias en Estados Unidos, generan enormes ganancias para los cárteles. Resulta que hay un precio claro para estos servicios, pero todos tienen miedo de hablar de ello abiertamente.
1: Es peligroso para mí mostrar la cara y hablar sobre lo que los coyotes pagan a las mafias, a los carteles. Ahora mismo nadie cruza la frontera sin tener permiso y sin que los coyotes paguen la cuota de los carteles. Intenté cruzar la frontera de nuevo hace un par de semanas, hace algunos días. Y alguien me dijo, no puedes hacer eso. Si cruzas la frontera así, te matarán. Y un vendedor de perritos calientes me dijo, oye, habla con tal tipo porque si no lo haces te matarán por cruzar la frontera. Pregunté, ¿en serio? Y respondió, sí, necesitas pagar. Tú pagas y ellos te dejan pasar.
0: ¿Cuánto hay que pagar a los cárteles para poder cruzar a Estados Unidos?
1: Debo pagar $10,000 para cruzar a Estados Unidos.
0: ¿Te garantizan que pasarás a Estados Unidos sano y salvo? ¿O si te atrapan, te quedarás sin dinero?
1: Una vez perdí $5,000. Pagué la mitad. Y el resto debía pagarlo al llegar a Los Ángeles. Pero nunca llegué a Los Ángeles. Así que perdí mis $5,000.
0: ¿Te atraparon antes de llegar?
1: Sí, sí. Me atraparon y perdí mi dinero. Ahora quedé sin nada. Así que no hay ninguna garantía en absoluto.
0: El presidente estadounidense Donald Trump ha escalado tensiones con México al amenazar de nuevo con tomar acciones militares contra los cárteles del narcotráfico, además de haber designado a redes criminales como terroristas y de advertir que impondrá aranceles a los países que suministran petróleo a Cuba. En respuesta, la presidenta mexicana Claudia Sheinbaum ha rechazado una intervención militar extranjera al tiempo que mantiene un cuidadoso equilibrio diplomático para ampliar la cooperación bilateral en áreas como la seguridad de las fronteras y las extradiciones.
2: El año pasado México desplegó cientos de soldados para garantizar la seguridad de sus fronteras. Esa es la realidad que vive el país.

0: Nos encontramos en la frontera entre México y Estados Unidos. Estamos en Tijuana. Este muro fue construido hace unos 10 o 15 años. A través de estas rejas se ve Estados Unidos. Mientras caminemos por aquí, espero encontrarme algunas personas para entrevistarlas. Hay barrios residenciales justo al lado del muro. Se nota que llevan ya mucho tiempo. Me pregunto, ¿cómo vive la gente aquí?
1: Hola, hola.
2: Hola.
1: ¿Qué pasa? ¿Qué somos buenos? Reginaldo Márquez, a tus órdenes.
0: Soy Tufurius, encantado.
2: Americano.
1: Americano. Estados Unidos, con el pretexto de atacar a grupos terroristas, narcocriminales, que los comunicó la ley, que los acusó de que eran terroristas, para invadir, o sea, perseguirlos dentro del territorio mexicano, que nuestra constitución política pues lo prohíbe absolutamente.
0: Antes de todo esto, antes de que Trump llegase al poder y de que el gobierno mexicano enviase tropas a la frontera, muchas personas venían aquí para saltar el muro con escaleras. ¿Podría contarnos un poco sobre lo que pasaba en aquel entonces?
1: Yo tengo aquí en Tijuana desde 1969, del siglo pasado. Entonces, aquí no había líneas. Aquí había un cable a una altura nomás de menos de un metro. Y tumbaron una bardita que nomás medía de láminas, que medía 2.5 metros. Pusieron este muro. Este muro lo escalan en cualquier parte con escaleras de alambrón.

0: y no importa que estén ellos en la Guardia, sigue, actualmente se sigue haciendo. A los ojos de la vista, que aunque está militarizado Estados Unidos, dentro de Estados Unidos está militarizado, andan haciendo recorridos militares en comandos, así, y también el ICE y también el Border Patrol, ¿verdad? Pero eso no va a impedir, porque como dijo nuestra, los muros no van a detener.
1: Allí, en lo alto de la colina, hay un puesto de observación. ¿Es estadounidense o mexicano?
0: Hay antenas y de este, con, haz de cuenta, reflectores que si alguien intenta cruzar, reflectores alusan como si fueras un escenario así en una película que está en un teatro, ¿verdad? Que así, donde están cruzando. Reflectores que te alusan e inmediatamente, ya sea, tiene un alcance hasta 4 o 10 kilómetros. Es uno que tienen antenas satelitales, tienen sensores de paso, de movimiento, de temperatura. Y acá también todo están bien monitoreados.
1: ¿Quiénes son? Nos están vigilando. ¿Sí?
2: Es migración.
1: Ya veo. ¿Y cómo era vivir en esta zona mientras los migrantes pasaban por aquí? ¿Venían para saltarse el muro justo aquí?
2: Años atrás, pues sí, sí estaba un poquito como delicado el tema, porque sí cruzaba mucha gente, se miraba gente pues cruzando, corrían, se escondían. Una vez, estaba aquí con mi mamá y yo llegué a lavar. Yo vine a lavar mi ropa y todo. Y mi esposo estaba aquí afuera. Y de hecho, pues como nosotros no vivíamos aquí cerca, andaba mirando porque estaba migración de aquel lado. Y estaba mirando y se paró allá. Y llegó una camioneta de la Guardia Nacional. Y se bajaron corriendo y lo agarraron de los pantalones, lo hicieron así. Y y se lo querían llevar, o sea, hasta lo querían golpear, la verdad. Pero pues me hicieron borrar el video porque yo los grabé. Porque la verdad se pusieron muy violentos creyendo que él quería cruzarse cuando no era así. Y sí, sí se ponen un poquito delicados en ese aspecto. Porque también lo que es la Guardia Nacional de aquí de México, pues como no deja, andan cuidando que la gente no se quiera cruzar, entonces pues andaban cuidando y mucha gente pues sí había mucho alboroto sobre ese asunto, pero desde hace unos años ya la verdad se ve muy tranquilo todo eso. No digo que no haya cruces de gente ilegal, pero tal vez se bajó un poco el porcentaje porque pues me imagino que les da miedo como pagar tanto para irse como para que los regresen otra vez o los dejen encerrados o algo así.
1: Supongo que si hay algún problema con la llegada del cártel a Mexicali, ustedes coordinarían sus acciones con la Guardia Nacional y los militares mexicanos. ¿Se ha registrado algún incidente de este tipo últimamente aquí en Mexicali?
3: Hubo un evento aquí en Mexicali hace aproximadamente 2 semanas, de donde hubo reporte de disparos y se presumía que grupos de integrantes de un grupo delictivo estaban en el interior de un domicilio, en una fiesta, ¿no? Y ahí hubo coordinación entre todas las instituciones que trabajan aquí en Mexicali, Policía Municipal, Fuerza Estatal, la Fiscalía, Guardia Nacional, el Ejército, y al poco tiempo llegó la Fiscalía con una orden para poder ingresar al inmueble y hubo una detención de aproximadamente 60 personas. O sea, aseguraron varias armas de fuego, y varias personas que presumiblemente pertenecían a un grupo delictivo de los que funcionan aquí en Mexicali, ¿no?
1: ¿Ya encontró trabajo?
4: Sí.
1: ¿Y en qué consiste?
4: Voy a vender frutas. Y todo lo que me pidan.
1: ¿Cuánto cobrará el día?
4: Unos $11 más propinas.
1: ¿Cuánto gastan diariamente en comida aquí en Tijuana?
4: Mucho.
1: ¿Sí?
4: Sí, la gente se reiría.
1: ¿Al escuchar lo que va a cobrar? Entonces apenas le alcanza para sobrevivir. Si no puede volver a Estados Unidos, ¿le gustaría encontrar un lugar para vivir en Tijuana o quizás en otra región de México?
4: Me gustaría seguir aquí, porque mi familia vive cerca de Tijuana.
1: Ya veo.
4: Solo mi hermana logró visitarme aquí una vez.
1: ¿Vino a México o se encontraron en playas?
4: Vinieron a México mi hermana y mis dos sobrinos.
1: Qué bien.
4: Sí.
1: Son muchas emociones.
4: Por supuesto.
5: Y el Señor me empezó a quebrantar, empecé a llorar. Y te quito y parto de mis amados, empezaron a orar por mí, pusieron manos sobre mí. Y el Señor derramó sanidad sobre mi vida. Gloria a Dios, que el Señor me bendiga y le salvo del amor de Cristo. Y ya la gente la tomó, y la gente la tomó, y la tomó, y la tomó, y la tomó, y la tomó, y ya aquí sacudido una vez en pareja. Que el Señor les bendiga.

0: por mí.
1: Es muy difícil para mí obtener los documentos. Tengo que esperar un año, quizás dos, hasta que me den un permiso de trabajo. Mis hijos e hijas tienen la ciudadanía estadounidense. Mi hija envió una solicitud a Washington para que me diesen un indulto, es decir, otra oportunidad. No sé cuándo me darán ese permiso. Ya soy mayor. Tengo 54 años. Esperar 10 años más sería demasiado para mí.

0: Yo lo intento, como mi compañero lo intenta también. Yeah. Y cada día es más difícil, ¿por qué? Porque me tienen ya detenido. Ya me dijeron que si me volvían a detener ya son 36 meses. Son 3 años que me van a detener, me van a tener. Entonces, lo pienso mucho. Pero de que voy a regresar, voy a regresar. Porque simplemente el que mis hijos me arreglen, pues todavía falta tiempo, mucho tiempo. Y pues la mera verdad, necesito de estar allá. Hago más falta allá que aquí. Aquí existo, sobreexisto.
1: Pues voy a tratar de arreglar las cosas si se puede. Voy a conseguir un abogado, a ver qué se puede hacer para regresar con mi familia. Porque, pues, es mi país, México, pero no me siento seguro. Ay, siento como... tengo miedo a estar aquí y es muy duro. Para mí, como para muchas personas que pasan muchas cosas. Y quisiera que eso llegara, que miraran muchos a... muchas personas que pueden ayudar a los inmigrantes, que traten de que los apoyen, que no se vean las injusticias que hace el ICE con los inmigrantes, no nomás.

más con los inmigrantes, con ciudadanos americanos también, porque han matado a ciudadanos y han deportado a ciudadanos también, que no se les da tiempo de nada, nada más por el facial racial, y han sido deportados. Y llegando a México, a veces familias que desaparecen, ya no los vuelven a encontrar. Tijuana, cualquier esquina está lleno de póster donde hay personas desaparecidas. Y no quiero ser otra víctima yo de ese proceso, que mi familia me ande buscando, pegando flyer en un poste donde ya no me encuentran. Sí tengo mucho miedo de la inseguridad afuera. No sé qué va a pasar conmigo.

0: A la izquierda no se la persigue por sus errores. Al sistema le conviene una izquierda fracasada. Porque una izquierda exitosa es muy peligrosa para el sistema.
1: Esta fachada de una derecha autoritaria, con violencia, con seguridad, que solamente es para entrar en nuestros países. Porque ellos no vienen para solucionar los problemas. Vienen para engañar a la población y seguir robando y seguir controlando con espejismo.
2: Este es el estado de una playa situada más o menos a un kilómetro del Tárcoles. Se calcula que a lo largo de la cuenca de ese río se sitúa más de la mitad de la población de Costa Rica. También el 80% de la industria, lo que le hace muy vulnerable a la contaminación.
3: Está estimado que más de 400 toneladas diarias de residuos terminan aquí en el medio ambiente. Tenemos un surtido de juguetes, elementos que llevan años aquí. Acá acabamos de ver un juguete del 2005.
4: Nos han llegado animales que lastimosamente se han infectado, se han intoxicado con desechos de personas por tomar agua sucia.
5: Tuvimos ese, tuvimos que sacarle un tenedor de metal a una tortuga. La gente lloraba ahí de lo que estaban porque decía que cómo es posible que la gente no puede ver ese que hay un problema.
6: La industria del reciclaje es cara, ¿bien? La tecnología del reciclar es cara. Y ahí tenemos un gran reto como mundo.
7: Solo si conocemos lo que está pasando, nos puede interesar y nos puede hacer querer cambiar esa situación o esa realidad. Yo creo que una de las primeras cosas que tenemos que hacer es eso,

0: Aunque parezca increíble, hace 100 años aquí no había nada. Lo importante no son las construcciones ni las casas, sino los cientos, los miles de personas que pasaron por este lugar y cuyos corazones fueron tocados por la gracia del Señor.
1: Jordanville es en realidad el corazón de la ortodoxia rusa en Estados Unidos y quizás en el extranjero en general.
2: Cuando llegué a la iglesia ortodoxa, cuando entré al templo, hasta la luz allí se sentía más cálida y radiante. No encuentro palabras para describirlo. Entré y pensé, Dios mío, esto es lo que buscaba.
1: Mi bisabuela dijo, asegúrate de bautizar a tu hijo. Será más fuerte, más sano y más rico. Así recibí el don del bautismo.
3: ¿Encerrados por expresarnos en libertad? ¿Silenciados por decir

La verdad. Censurados por criticar a los poderosos. Sentenciados por destapar lo oculto. No, no. Seguimos críticos con los guiones establecidos. Denunciantes de las injusticias silenciadas. Seguimos libres.

0: El 7 de agosto, Abelardo de la Espriella asumirá la presidencia en medio de un ambiente de tensión en donde garantes de paz nacionales e internacionales, organizaciones de víctimas, comunidades afroindígenas y firmantes del acuerdo de 2016 han pedido que el nuevo gobierno ponga la paz y las víctimas en el centro de su agenda. A esto se suma que la JEP salió a rechazar discursos que, según la propia jurisdicción, pues estigmatizan a quienes aportan verdad sobre el conflicto, mientras el gobierno entrante habla de revisar su presupuesto. Para hablar de todo esto nos acompaña Julia Eva Cogollo, psicóloga social, líder afro también de Colombia y actual presidenta del Comité de Seguimiento y Monitoreo de las Recomendaciones de la Comisión de la Verdad. Ya tiene más de una década de trabajo con víctimas de conflicto armado, así que pues para nosotros y para ustedes, bienvenidos a Entrevista RT, pues le doy la bienvenida a ella, a este espacio, y gracias por recibirnos con este fondo privilegiado que tenemos hoy de la Sabana Bogotana.
1: Muy buenos días para todos y para todas. Realmente para mí es un gusto estar en este espacio, que la comunidad internacional y nacional también conozca un poco del comité, conozca de lo que hacemos. Es muy importante porque nosotras sí tenemos en el centro las víctimas del conflicto armado.
0: Es importante estar aquí justamente en el momento actual de transición de gobierno y ya vamos a abordar muchos de los temas que con preocupación, con incertidumbre y otros de pronto desde algunos sectores del país con esperanza en este cambio de gobierno. Yo quisiera poner con su ayuda un poco de contexto a nuestra audiencia y es cómo pasó de estos liderazgos del trabajo social y de territorio con las comunidades negras a liderar este comité de seguimiento que reafirma un poco realmente lo que se firmó en el 2016.
1: Sí, yo en el año 96 fui víctima del conflicto armado y me tocó desplazarme. Entonces, en ese desplazamiento, justamente, parece paradójico, pero en ese desplazamiento yo pude estudiar mi carrera de psicología. Y cuando iba un poco más de la mitad de la carrera, empezó el momento más duro del país en conflicto armado, que fue entre el año 98 y el año 2007. Y empezaban a llegar las víctimas a los territorios. Y bueno, no había quien atendiera a las víctimas. Yo estaba haciendo un trabajo que no era necesariamente de psicóloga, sino de secretaria, pero ya estudiaba psicología. Cuando llegan las víctimas, yo en mi calidad realmente de víctima podía entender lo que estaba viviendo esa gente en el desplazamiento. Y empecé a atenderlas. Y desde ahí nunca más pude soltar el tema de víctimas. Sé lo que es el conflicto armado. Atendí emergencias del conflicto armado, masacres, tomas guerrilleras, bombardeos, he vivido el conflicto armado en carne propia. Desde entonces documento, siempre documentaba, no sabía para quién documentaba realmente. Documentaba como a tener un registro de lo que pasaba. Cuando llega el acuerdo de paz, que empiezan a decir que va a haber una comisión de la verdad, yo dije, bueno, llegó el momento. Lo que tengo llegó y ya sé dónde va a estar. Y dije, yo quiero ser la primera que entregue un informe a la comisión de la verdad. Y efectivamente, fui la primera. Entregué un documento que había hecho en ese momento en Montes de María, que se llamaba Cicatrices de la Guerra en las Colombianas, que son puras mujeres víctimas de violencias sexuales en marco del conflicto armado de todos los actores. Y hice otro documento de el impacto de las violencias sexuales en las mujeres negras. Y cuando abrió la comisión, yo estaba en la puerta.
0: Estoy lista.
1: Estoy lista entregando el primer informe. Entonces, luego ahí les había prometido a las mujeres también, porque la comisión tenía como una línea que decía que era reconocimientos. Entonces yo dije, bueno, a las mujeres les dije, vamos a luchar para que el primer reconocimiento en este país sea de violencias sexuales. Y fue un día con mi entusiasmo a la comisión, saqué una cita y me atendieron un par de comisionadas.

0: la comisionada Marta Ruiz y la comisionada Alejandra Miller y les convencí de que hiciéramos el primer reconocimiento en violencias sexuales y lo hicimos en Cartagena. En ese entonces entré al sistema, yo empecé a acompañar a la comisión de manera voluntaria para preparar este reconocimiento. Cuando ellos ven mi experiencia me dicen, no, vente a trabajar con nosotras. Y empiezo a trabajar en la comisión, yo me moví en la comisión, yo tenía el cargo de responsable de diálogo social para el Caribe, pero yo andaba en el país haciendo todo con las víctimas. Conocí a víctimas de distintos lugares del país porque yo acompañé emergencia en muchos lugares, en el Cauca, en Nariño, en el Valle del Cauca, en Montes de María, en el sur de Bolívar. Entonces yo conocí a víctimas en todos lados. Entonces les apoyé eso y me vinculé a la comisión.
1: Luego de ese recorrido de años, obviamente,
0: Sí.
1: de experiencia, pero también exactamente 10 años ya trabajando desde la firma del Acuerdo de Paz, 10 años que cumplimos Colombia este año, este 2026. ¿Qué es lo que hoy necesitan entonces las víctimas de esa mirada para sostener la paz, más allá de un papel que se firmó, pero las víctimas necesitan algo para permanecer y para que esa paz pues, se mantenga en los territorios, ¿no? No simplemente el lema de una paz sostenible y duradera, sino que eso sea real.
0: Creo que hay un elemento importante y es que tenemos una Colombia herida, tenemos una Colombia que no sana, porque el conflicto es permanente. Entonces, cuando tú crees que ya sanaste un hecho victimizante, te sale otro hecho victimizante, te sale un contexto de riesgo grande. Entonces, digamos que lo que las víctimas hoy, a diferencia de lo que cree el mundo que necesita más, no, no, presupuesto, no, no, no. ¿Sabes qué quieren las víctimas realmente hoy? Acompañamiento psicosocial para sanar la herida. Eso es lo que las víctimas piden principalmente. Tú le preguntas a una víctima, yo que me mantengo documentando, y la última pregunta también es esta que tú me, una pregunta que siempre hago. Si yo te siento al presidente aquí al lado, ¿tú qué le pides? Y le dicen, que me diga que me digan la verdad de lo que me ocurrió, que me den acompañamiento psicosocial, que yo pueda volver a dormir en paz. Una víctima que me dice que yo me pueda, de violencia sexual, que yo me pueda bañar con tranquilidad porque tengo tantas cicatrices que cada vez que me las toco cuando me baño, me remueve mi hecho victimizante. Entonces, que les den las medidas de satisfacción a las víctimas, a las mujeres. Y yo siempre abogo por las mujeres porque las mujeres criamos los hijos. Y criar hijo con dolor es muy duro. Cuando tú tienes un dolor profundo y crías un hijo con dolor es muy duro. Entonces, a las mujeres es la primera, mujeres víctimas, la primera población que tenemos que sanar. Porque cuando criamos hijos con dolor, criamos hijos para la guerra. Criamos hijos con venganza, criamos hijos con miedo, y eso no construye paz.
1: Tenemos toda esta parte que es importante, que nos recuerda que la firma del acuerdo pues marca un antes y después en Colombia y que se siente especialmente en estos territorios mayormente pues golpeados por un conflicto que aún permanece y pues nos enfrentamos también a un cambio de gobierno que ha sido bastante amenazante, un cambio de gobierno que desde el principio ha dicho como pues las políticas de paz no funcionan y se van a hacer de esta manera. Y yo quisiera que empezáramos a abordar esa transición de gobierno con algo que pasó recientemente y es que el 15 de julio se hace en Nueva York el último Consejo de Seguridad de Colombia. Y pues el representante de la ONU en Colombia, la misma embajadora colombiana en la ONU, pues hace un llamado a que este gobierno respete la paz. En pocas palabras dicen como aún faltan, se ha avanzado, pero aún falta mucho para que realmente se cumpla lo que se pactó, lo que se firmó en el acuerdo de paz. Y le pedimos al gobierno pues que mantenga ese compromiso que se firmó hace ya 10 años. Pero este es un llamado que no solamente ha hecho la ONU, resuena ahora en los medios porque es la ONU, pero las organizaciones de derechos humanos, vocerías como la suya, pues lo vienen haciendo casi desde que empezó el proceso electoral aquí en Colombia. ¿Cómo es esa mirada pues que ustedes tienen desde el comité de seguimiento, ese llamado que hace no solamente la ONU, sino especialmente esas organizaciones con las que usted trabaja? ¿Cómo es ir a los territorios y escuchar a las personas? ¿Cuál es el sentir de ellos?
0: Bueno, han habido cantidad de mensajes y yo estoy esperando desde el 7 de agosto, realmente que para mí sería el oficial, pero me parece que ha sido un terrorismo psicológico, sobre todo para las víctimas. Todos los días hay un mensaje que infunde miedo, que infunde dolor, que infunde desesperanza. Mas, sin embargo, hay un territorio fuerte, hay unas víctimas que han vivido momentos más difíciles que los que se pudieran vivir. Lo que se vivió entre el 99, el 2007, masacres, asesinato selectivo, desaparición forzada. O sea, esos fueron momentos, o sea, inimaginables. Mas, sin embargo, la resistencia de las víctimas estuvo. Entonces, yo siempre les doy el mensaje a las víctimas y es, bueno, tendremos que desempolvar un poco algo que habíamos dejado de lado. Y es la resistencia. Volvamos a retomar la resistencia, volvamos a retomar lo que hacíamos cuando no teníamos un gobierno cerca, cuando no tuvimos sino un gobierno también guerrerista, que fue los gobiernos entre el 2000 y el 2010, más o menos. Entonces, desenvolvemos eso. Pero además de eso, tengamos la claridad que se pueden quitar las políticas públicas, pero no el derecho. Se puede volver el actor armado al territorio, se pueden volver las confrontaciones, pero la dignidad de las víctimas hoy está más fuerte que antes. Hoy las víctimas y las organizaciones que acompañamos víctimas tenemos más experiencia que la que teníamos en ese momento, y aún así en ese momento salimos adelante. Así es que hoy yo siempre les he invitado a las víctimas, no nos vamos a desesperanzar, vamos a seguir, pero también es necesario que partamos de que tenemos también un proceso de diálogo fortalecido. Las víctimas han avanzado en los procesos de diálogo con distintos actores que fueron sus propios victimarios. Han avanzado en diálogos institucionales. Entonces, hoy también tienen una mayor capacidad de diálogo e incidencia. Y yo no creo que en el gobierno no vaya a haber, o en el Estado no vaya a haber gente doliente al tema de las víctimas. No serán todos, ni serán la mayoría, pero alguien nos escuchará. A mí me parece doloroso que uno, el gobierno que nos tiene que proteger, ¿no? Pero que el territorio se sienta preparando para mirar cómo va a recibir un gobierno que cree que le va a atacar. Entonces yo sí creo que hay que cambiar la narrativa. El gobierno nacional, si tiene algunas formas, si tiene algunas propuestas distintas, tiene que moderar la narrativa, que la narrativa no sea una narrativa que infunda miedo, que infunda dolor, que infunda desesperanza. Hay cambios y yo creo que está bien, ningún gobierno es igual a otro, pero que no nos genere más miedo, que permita que la gente en los territorios pueda vivir con tranquilidad y pueda sentir que el gobierno le respalda, que pueda sentir que el gobierno le protege y no que el gobierno le ataca.
1: Ya lo decía yo, y es, hay un tema que se sale del papel. Y es esta resistencia, y es esto que ningún documento, ningún, tal vez incluso ningún informe puede retratar, pero sí hay un papel que es donde cobra valor cuando hay un gobierno que amenaza, y es que de eso entonces está fijado, que de eso es inamovible, que de eso son los recursos también pues legales que pueden tomar las víctimas y las organizaciones como ustedes para decir, es que esto está aquí firmado y no se puede borrar y está sobre piedra, en pocas palabras.
0: El acuerdo de paz. El acuerdo de paz que se puede debilitar, que no le den recursos, pero el acuerdo de paz es la herramienta que tenemos, poderosa. Eso es nuestro, digamos, como que, como digo yo, nuestra bandera para seguir luchando, el acuerdo de paz. Pero también tenemos un marco normativo de víctimas, una infraestructura de víctimas impresionante, legal. Tenemos la ley de víctimas, tenemos decretos, tenemos de todo lo que necesitemos para incidir y hacer valer, y tenemos mecanismos de participación en nuestra propia constitución para valer el derecho como víctimas. Entonces, no estamos desarmados. Es más, yo te invito a que no hagamos más leyes de víctimas hasta que no implementemos las que tenemos, porque tenemos muchísimas sin la capacidad de infraestructura institucional y presupuestaria para implementarlas. No sigamos construyendo más cosas de víctimas. Con lo que tenemos, estoy segura que logramos la garantía de los derechos de las víctimas de manera integral. Eso no nos lo van a poder quitar. Eso lo tenemos, con ese marco jurídico contamos, que es inamovible, se podrá debilitar en la implementación, se podrá debilitar en el presupuesto, se podrá debilitar en la institucionalidad, pero ahí lo tenemos. Y adicional a eso, la potencia de las comunidades y de las organizaciones exigiendo la garantía de esos derechos. Entonces, yo creo que con esos dos elementos hay una esperanza muy importante para seguirse.
1: Vuelvo un poco a la actualidad y es dentro de este paso de transición de un gobierno a otro y es algo que históricamente, sin importar el gobierno que sea, sin importar cuán diferente sea el antiguo presidente con el presidente electo, pues siempre ha habido un empalme, siempre ha habido esa diplomacia entre pues, el presidente saliente y el que llega a casa de Nariño. Y este año vemos

0: que pues no hay empalme, que se suspende incluso este proceso de empalme y que cada uno por su lado dice, vamos a mostrarle al país qué es lo que estamos haciendo, pero juntos no, no nos interesa. Y vemos alianzas muy atípicas incluso que no imaginaríamos. Desde ese trabajo del territorio con las víctimas, desde esta mirada de paz, pues cómo observan ustedes también que incluso no haya una unidad a pesar de las diferencias. Y es que ustedes ya lo vieron incluso en estos diálogos con comparecientes, que dos polos tan opuestos son capaces de hablar y por qué dos personas, alguien que gobernó y alguien que va a gobernar, no pueden hablar.
1: Creo que realmente es una falta de claridad política, porque ese es un mal mensaje para la sociedad colombiana que ha estado tan rota. Y es un mal mensaje porque, sí, imagínense, quien nos ha dirigido no son capaces de dialogar. De ahí para abajo, ¿quién dialoga? No han aprendido de los territorios. No han aprendido de las comunidades, de las organizaciones que han mediado conflictos inimaginables para sobrevivir. Entonces, eso lo ve la gente. La gente dice, bueno, estamos muy grave porque la polarización realmente ha afectado la dirigencia política de este país. Y eso es una falta de claridad política y ética incluso con la ciudadanía colombiana, con nosotros y con nosotras. Pero vuelvo y te digo, independiente del empalme, independientemente de que Abelardo quiera escuchar lo que hizo Petro o Petro no quiera decir lo que hizo Abelardo, no va a pasar nada. Lo hecho, hecho está, y lo que no se hizo tampoco se hizo. Y la política pública y el derecho sí existe. Entonces yo creo que esos son los elementos que la gente tiene que agarrarse, porque realmente si nos ponemos con las disputas y las tensiones institucionales que hay hoy, y partidista también, que hay, nosotros no podemos entrar en ese debate, porque al final los políticos, así como lo hemos visto en estos días, terminan dialogando entre ellos y las víctimas abandonadas.
0: Retomo unas palabras y es lo que no se hizo, pues ya no se va a hacer ahora, pero también lo que no ha pasado, pues no hay que adelantarnos a lo que no ha llegado, pero sí hay datos y los datos son los que realmente al final dan peso sobre esas palabras. Y tomo algo que presentan ustedes en el informe sexto de este comité de seguimiento que usted preside y es que señalan que tardarían 62 años Colombia en indemnizar a todas las víctimas al ritmo actual, o sea, al ritmo de los últimos 4 años. Con el cambio de gobierno, pues encima, esta cifra podría aumentar, se mantendría. ¿Qué pasaría? Porque es que por si ya 62 años es, no alcanza casi que ninguna de las víctimas o ninguna de las víctimas, ni siquiera nosotros, a ver esa indemnización, a ver esa reparación.
1: No me estoy preocupando mucho porque yo realmente creo que ya esto viene de muchos años. Y el país ha demostrado, a pesar de que ha implementado distintos mecanismos, que no tiene, o sea, la producción de víctimas es tan alta que no tiene capacidad de reparar. Además, no solamente es tan alta, es diaria. Entonces, yo lo único que he pedido al gobierno actual, a los actores armados incluso, paremos la producción de víctimas. Paremos la producción de víctimas en este país. No sigamos fabricando víctimas, por favor, porque los territorios están cansados de poner las víctimas, porque es que las víctimas son la gente del territorio, son las comunidades, son los hijos de los pobres de este país, son los hijos del campesino, de los negros, de las negras, de las indígenas, de los indígenas. Entonces, lo que tenemos es que, para antes de revisar cuándo vamos a reparar, primero revisemos cuándo vamos a parar la producción de víctimas. Es el llamado, paremos ya la producción de víctimas. No sigamos produciendo víctimas en este país, porque no es justo con las comunidades, no es justo con nosotras tener que seguir viendo víctimas.
0: Dentro de este llamado hay también esta acción que se ha visto incluso en actos simbólicos y otro un poco más reales antes de que acabara la legislatura anterior en el Congreso, y es la amenaza a las instituciones, y retomo algunos titulares, y es que pues la JEP varias veces ha salido, y pongo en contexto a nuestra audiencia, estamos hoy en el edificio de la Jurisdicción Especial para la Paz, que hace parte de este sistema que ustedes también integran y donde, pues, si bien son independientes, tienen sus oficinas aquí compartiéndolas en esta parte de Bogotá. Entonces, en ese sentido, pues, la JEP ha salido a rechazar públicamente discursos donde, pues, terminan estigmatizando, como bien lo dice usted, a las víctimas, al aporte de verdad y lo que realmente se necesita para que se cumpla lo pactado. El ministro de Justicia, recientemente designado, pues él, más allá de revisar ese pasado, más allá de revisar los informes, dice, vamos a revisar gastos. Entonces, no se mide por la verdad, sino se mide por lo que cuesta esa verdad, por lo que le cuesta a un gobierno y dice, no vamos a invertir tanto, es que es una pérdida de plata. Y yo quisiera hablar un poco, pues desde su experiencia, desde estar tan cerca a las víctimas, pero también a esa misma jurisdicción que hoy es este edificio, pues qué efecto tiene ese tipo de mensaje de un gobierno que va a llegar y es, revisemos gastos. No miremos el informe, miremos cuánto cuesta eso. Que es cierto, no podemos desconocer que la verdad o que el proceso de paz ha costado millones a la comunidad internacional que lo ha aportado, pero también al país.
1: Se ha hecho ese análisis, pero no se ha hecho el análisis completo de cuánto ha costado la guerra. ¿Cuánto costó combatir a las FARC? ¿Cuánto costó combatir 50 años a las FARC? ¿Cuánta arma tuvo que comprar este país? ¿Cuántos batallones de alta montaña se financiaron para combatir a las FARC? ¿Cuántas unidades militares se tuvieron que fortalecer para combatir a las FARC? Y creo que si hiciera ese análisis realmente de cuánto es el gasto de la guerra, en pesos, pues, poniéndolo solamente en pesos, el gasto de la guerra, con cuánto es el gasto de la paz, yo estoy seguro que la guerra ha gastado más. Pero además, en términos de seres humanos, de personas, ¿qué ha hecho la guerra? ¿Cuántos muertos se han puesto en la guerra? ¿Y cuántos muertos se disminuyeron, se quitaron desde que empezó el acuerdo de paz? Cuando este país hicimos el referendo por el sí a la paz, yo soy asistente electoral y hice un, dije, voy a hacer un momento, voy, tengo que hacer la campaña, por favor. Y ni siquiera la voy a hacer por mí, tengo que hacer la campaña por el sí. Porque cuando yo me acordaba de la toma guerrillera de Toribío en 2005, con todo lo que pasó en esa toma guerrillera, cuando me acordaba de la masacre del Salado, de la masacre del Naya, si es que nosotras no podemos votar por la guerra, por favor, no tenemos que votar por la paz. Cuando hacemos un balance de cuál ha sido el impacto en la humanidad colombiana de la guerra y lo que ha sido el impacto del proceso de paz, por favor, ¿cuál es el daño causado versus los beneficios de la paz? Inmediatamente esa lectura tiene que modificarse, esa lectura se tiene que transformar, porque aquí no estamos hablando de, es decir, entre la guerra y la paz no hablamos tanto de pesos, hablamos de personas, hablamos de seres humanos. Yo entrevisté a un compareciente de FARC y cuando yo lo entrevisté yo le pregunté, ¿cuál ha sido lo más duro para usted? Me dijo, entregar mi arma. Yo llevaba, me dijo, yo llevo con mi arma más de 30 años. Y entregarla no fue fácil. El único referente que yo tenía era mi arma. Pero decidí entregarla y hoy estoy compareciendo ante las FARC. Y yo quiero decirle la verdad a las víctimas. Y yo quiero sentarme con las víctimas. Y cuando él mismo se sentó un día con las víctimas y le pudo decir en su cara, en un espacio que yo estuve, yo sí le desaparecí su hijo y hoy me arrepiento de hacerlo, pero le voy a decir dónde está. Y le dijo dónde estaba y lo encontraron. Yo no sé si eso tiene un costo, por supuesto, pero ¿cuál es el costo económico que tiene eso comparado con que esa persona hoy no esté matando? ¿Cuál es el costo comparado con que la víctima que llevaba más de 20 años buscando a su hijo hoy lo haya encontrado y duerma más tranquila? Valoremos los costos. Entonces yo creo que desde ese lugar, yo entiendo el discurso de la economía y todo lo demás, pero cuando el discurso de la paz no se centra en las personas, sino en los pesos, hacemos este tipo de afirmaciones. Tenemos que centrarnos en la persona, tenemos que centrarlo en la no repetición, tenemos que centrarlo en la verdad. Y ahí lo veríamos de manera distinta.
0: Pues dando cierre, o doy cierre a esta entrevista, tal vez con la misma pregunta que usted me decía al inicio de esta entrevista que le hace a las personas con las que trabaja, y es si usted tuviera al lado, sentado, o de frente al recién presidente electo Abelardo de la Espriella, pues ¿qué le diría usted en una frase y le invitaría a hacerlo desde esta mirada que yo entendí en esta conversación y es que la mantiene aún creyente a la paz, que la mantiene aún creyente al acuerdo que se firmó en el 2016 y en la esperanza de que todo lo que se firmó ahí pues no se repita y no, como usted lo dijo, pues hayan más víctimas. Ese mensaje corto pues al presidente.
1: Lo primero que le diría yo al doctor Abelardo de la Espriella es que no pierda una oportunidad de oro, que el acuerdo de paz hoy le está dejando, que no pierda una siembra que se ha hecho en los últimos 10 años a favor de la paz, que vuelva la mirada a las víctimas, porque las víctimas son un motor importante para este país. Las víctimas en este país son seres humanos que han estado apostándole y creyendo en la paz. Y le diría por último que, por favor, no fabrique víctimas. No fabrique una víctima en su gobierno. Haga todo lo posible para que no, en su gobierno no haya una víctima más. Eso sería venganza.
0: Julia, gracias por el tiempo que nos ha brindado y sé que esta entrevista sale en un avión al territorio, así que pues nos estaremos viendo y más allá de eso haciendo seguimiento a lo que ustedes están haciendo desde este comité.
1: Muchísimas gracias.
0: Al término de esta entrevista, el mensaje que nos queda un poco es que la sostenibilidad de la paz en Colombia no depende de los actores externos, sino justamente de las acciones que vengan acá desde Colombia, desde pues, los dirigentes, pero también desde esta exigencia y resistencia que se ha dado durante años, décadas en todos los territorios. A ustedes, gracias por acompañar esta entrevista y los invito a seguir toda la programación habitual de RT.

0: Un equipo de estudiantes dirigido por un ecuatoriano encara su mayor desafío.
1: La creación del primer vehículo híbrido de carreras de Rusia. Teníamos muchas ganas de encontrarnos con Pablo. Saber que era ecuatoriano, que llevaba más de 20 años en la capital rusa y que había logrado formar un excelente equipo de jóvenes ingenieros, no hizo más que alimentar nuestra curiosidad.
2: ¿Es un objetivo realista el que se han propuesto?
3: Siempre hemos creído que en el equipo, que si podemos pensarlo, si podemos soñarlo, lo podemos construir.
4: En Rusia todavía nadie ha practicado ese deporte en un coche de carreras híbrido. El reto principal consiste en crear la ruta adecuada, de modo que esté integrada correctamente, que no falle y que sea segura.
5: En total, el coche está un 80 a 85% fabricado por nosotros. Me refiero a la estructura general, es decir, el monocasco, la suspensión y todos los elementos aerodinámicos del auto.
6: Idealmente necesitaríamos un año para fabricar el coche completo, pero en la realidad tenemos 6 meses, por eso lo hacemos todo muy rápido.
3: Queremos demostrar que ese auto producido totalmente aquí es capaz de vencer en cualquier prueba.

A principios de julio del 2023, la Organización Meteorológica Mundial anunció el inicio del fenómeno del Niño. Muchos pensaban, ¿cómo puede afectar mi vida el calentamiento de las aguas del Océano Pacífico? Pero el impacto fue enorme. Las olas de calor y de sequía provocaron la reducción de los niveles de agua en el río Amazonas y sus afluentes. Y eso afectó el funcionamiento de las centrales hidroeléctricas en Ecuador. El estado de Guerrero, en México, fue azotado por el huracán Otis, el más fuerte que haya golpeado la costa pacífica del país. El gobierno de Colombia declaró desastre nacional por los incendios forestales. Cientos de municipios estuvieron en alerta máxima por el fuego. Sequías, huracanes, incendios, los efectos devastadores del Niño han afectado la vida de millones de personas. Seguimos informando sobre cómo los fenómenos climáticos afectan nuestras vidas. 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
1: Hacer frente a las dificultades, a las presiones, a los aranceles, a los chantajes, a eventuales sanciones, a intentos de injerencia por preservar tu soberanía, tu independencia, el poder de tu pueblo, o creer falsas recetas, caer en ese lenguaje, en ese discurso del odio, ver que hay recetas mágicas que te pueden sacar del atolladero cuando realmente lo que estás haciendo es vender a tu gente, estás vendiendo a tu país. Hoy hablamos de dos modelos enfrentados en el hemisferio occidental, el que presentan dos gigantes, Brasil y Argentina. Empezamos. Yo creo que a ninguno de ustedes se le escapa que las tensiones entre Brasil y Argentina están en todo lo alto, por las últimas noticias que vemos en los medios regionales, también en los internacionales, por el cruce de declaraciones, y sobre todo porque sobre este duelo de gigantes, como se suele decir, planea la sombra del que lo quiere manejar todo, del que quiere tener el poder, que no es otro que Estados Unidos y en este caso Donald Trump con su doctrina. Yo no sé, Jorge, si estamos en un enfrentamiento coyuntural o hay algo más profundo, porque yo creo que hay un choque ahora mismo de modelos entre estos dos países.
2: No, sin duda. Argentina y Brasil tienen una larga tradición de debate, de posiciones, por supuesto, porque han sido países que han disputado, por lo menos en el siglo XX, de alguna manera, el lugar de liderazgo en América del Sur, por lo pronto. Pero esto no significó, por otro lado, una ruptura de condiciones, sino en general un gran esfuerzo, cuya manifestación mayor fue el Mercosur y ese esfuerzo también UNASUR, de buscar vías en común. Y esto tiene mucho que ver también por la relación de cotidianidad. Si los argentinos viajan de vacaciones a... Muchísimos argentinos viajan a Brasil, Brasil recibe mucha gente. Y las relaciones, por supuesto, son culturales, comerciales, económicas, en general. Pero esta situación tiene más que ver con un tema político y sí, tal vez más coyuntural, lo que parece en lo inmediato que ha llamado la atención a nivel mundial, que es la intervención directa del presidente argentino, Milei, en la interna política y sobre todo la interna presidencial, hacia la elección presidencial en los próximos meses en Brasil, tomando partido directamente de una forma muy soez, muy de alguna forma inédita en el sentido de un lugar presidencial, hacia la candidatura, en este caso, del presidente Lula en Brasil. ¿No? Digo esto porque esto es un tema que no toca a los pueblos. Para ponerte en perspectiva, Javier, en la discusión argentina, y uno está viendo algunas encuestas que han aparecido en los últimos días, la percepción de los argentinos, en Brasil está claro que Brasil también ha tomado una posición de fortalecimiento contra esta injerencia que ha tenido Milei en este tipo de espectáculo que quiso hacer él en el lanzamiento de Bolsonaro como candidato. En el caso de Argentina también, la percepción es que no gusta esto. Esto es una cuestión muy importante de relación con Brasil. Tener en cuenta que la relación de Brasil, por ejemplo, en el caso del comercio, casi el 25% del comercio de exportación de Argentina va hacia Brasil. Es muy importante, y sobre todo en exportaciones industriales. ¿Por qué te digo en desindustriales especialmente? El sector más castigado de la economía argentina en el periodo Milei es la industria. Y la industria es la que vende más empleo. Y Argentina ha perdido en el periodo Milei, estamos hablando de diciembre de 2023 a este mes, a julio del año, de julio, agosto, digamos, ya estamos entrando en la parte final de 2026. Ha perdido 500.000 empleos formales. Sí. Gran medida de estos han sido también de carácter industrial. Por tanto, existe hasta una relación de cómo hacemos esto, digamos, vamos al nivel cotidiano, los economistas. ¿Qué ocurre con Brasil, no?
1: Jorge, de ahí esa diferencia de modelos económicos que se están planteando. Llegaba Milei como una especie de milagro libertario. El libertario llegaba con los milagros y lo que estamos viendo es, primero se ha puesto a los sindicatos, a los estudiantes en contra, la gente, ¿a qué precio está pagando que se hable bien o que el FMI pueda hablar bien de la economía de Argentina? ¿Al precio del salario, del cierre de las industrias? ¿A qué precio? Porque ahí está la diferencia del modelo.

0: Uno quizá apuesta por la soberanía, apuesta por la gente, y el otro está apostando como una especie de país-empresa, como si fuera una gestión de una corporación de distintas empresas que han sido vendidas al exterior, donde la gente no importa tanto. Jorge.
1: Y esta es la idea de que cada uno se arregla por sí cuenta, ¿no? Un poco es la idea, esta idea libertaria puesta en esta maximización de que el individuo hace lo que quiere, cuando quiere. Milei es alguien que hace apología del no cumplimiento de leyes, por ejemplo, no pago de impuestos, evasiones de todo tipo, digamos, hasta ha tenido un jefe de gabinete cuyo presentación ante un tema de corrupción fue directamente decir, yo no pagaba impuestos porque no era un gobierno que me gustaba, más o menos, ¿no? Esto significa de que es alguien que dice que esto, la sociedad funciona de esta manera, sálvese quien pueda. El otro modelo, y que de alguna manera Brasil lo toma en cuenta en este momento, es que hay dos cuestiones. Uno, la soberanía. Es decir, nosotros elegimos y tenemos que tener nuestro gobierno, nuestra capacidad de poder gestionar nuestro propio destino a partir de lo que la sociedad también está eligiendo. Esto es una parte. Y la otra parte tiene que ver con la política pública. ¿Qué rol tiene la política pública? En este caso, en Argentina, la política pública se deserta directamente. Es decir, se deserta en muchos niveles. ¿Eh? En el nivel de la cultura, en el nivel de la educación, en el nivel de la salud, en el nivel de la vivienda. Y también a nivel de las relaciones internacionales. Es decir, se piensa que las relaciones internacionales son un juego de vituperaciones, digamos, de malas palabras también, de generar, digamos, eventos de tipo espectaculares y, de alguna manera, no el cuidado de relaciones que son muy importantes. ¿Por qué te quiero decir esto, Javier? Alguien quizá, no, para ver un poco el panorama mundial que ustedes tienen como programa y como televisora, una red mundial de llegada, hay que tener en cuenta en esa visión mundial actual, sí, tan conflictiva, que América del Sur no ha tenido conflictos bélicos de enfrentamientos nacionales en muchos años. El último que ha habido resuelto también en UNASUR, que fue, se acuerdan seguramente más de uno, conflicto entre Colombia y Ecuador, en su momento, y que fue solucionado por UNASUR, fue solucionado públicamente con UNASUR en forma rápida, que no llegó, digamos, a un tipo de conflicto mayor. América del Sur plantea el tema de la paz, y este tema es que los conflictos entre Argentina y Brasil, que os ha habido por temas comerciales, como siempre hay temas vinculados a las relaciones, no ha llegado nunca, sino, y han sido una vía diplomática siempre continua. Esto ha sido, por ejemplo, la posibilidad de negociar el Mercosur, que ha sido el tema más importante, pero también hay muchos temas también que nos dividen y también nos pueden unir, ¿no?
0: Jorge, quizás sí se está escuchando demasiado ahora, ¿no? El tema de militarización, de defensa, cuando ha llegado todo este escudo de las Américas, que parece como una especie de plataforma, de paraguas salvador, pero me gustaría, a tenor de lo que tú acabas de decir, de decirle a la gente que nos está viendo, les hago una pregunta a todos ustedes que están en casa, que nos están viendo a lo mejor por el teléfono móvil, por el celular, por una planchette. ¿Para qué sirve un Estado? ¿Cuál es el objetivo principal de un Estado? Porque desde mi punto de vista, o al menos a mí me lo han enseñado de pequeño, en ciencias sociales, en el colegio, era que el Estado, está al servicio de la población, está al servicio de las personas. Las personas deben estar primero. Y lo que estamos viendo en esa diferencia de modelos es que para mí hoy el modelo de Argentina no está poniendo a la gente por delante. Y el modelo de Brasil, sí. ¿Por qué lo digo, Jorge? Porque si alguien te pasa la mano, como decía, por el hombro, diciéndote que lo estás haciendo muy bien, pero la gente no puede llegar a fin de mes, se reduce el consumo, se están cerrando las fábricas, llegan las grandes empresas y las corporaciones y se quieren quedar con tus recursos porque saben que eres rico en litio o porque eres en recursos minerales, etcétera, etcétera, y se quiere hacer de tu país un laboratorio, tú lo que estás haciendo es venderlo al mejor postor. No lo estás poniendo tu gobierno al servicio de las personas, sino, bueno, que aquí haga todo el mundo lo que quiera. Y es más, los que vienen de fuera tienen más beneficios que los que viven en ese país. Por eso decía esa diferencia, Jorge.
1: Eso, mira, se nota mucho en el lenguaje también y en este tipo, digamos, desarreglo que tiene Milei cuando habla y las condiciones de la vida cotidiana y cómo la gente lo percibe en Argentina. Argentina, por condiciones particulares, recursos naturales, sin duda lo tiene, es un país, digamos, con mucho espectro de recursos naturales. Los más notables son, por supuesto, el agro, viejo tema de la carne argentina, pero también el agro argentino, los cereales de Argentina. También el caso, la minería, que es un tema en perspectiva muy importante, también que tiene amplios recursos, y en los últimos años, sobre todo también la aparición de estos yacimientos importantes de Vaca Muerta, que significa la posibilidad de Argentina pase de ser un país que puede ser exportador creciente, quizás no a grandes niveles como Rusia o los países de Medio Oriente, pero sí un exportador, lo cual significa que Argentina ha mejorado su condición, sobre todo de balance.

0: en su mejor condición de vida, porque después está la torta de cómo se distribuye. Y ahí un poco está lo que vos decís, Javier. Es decir, es un modelo que no toma este tema para quién se gobierna, sino que hay ganadores y perdedores. Ganadores muy poquitos. Los tres sectores que te decía recién, minería, agro y energía, son ganadores, pero ocupan en total tal vez un nivel del, no llega al 20% de la mano de obra argentina,
1: Jorge,
0: no llega al 20%.
1: Jorge, has hablado antes de que América del Sur, esa región es sin duda alguna una región de paz, y así lo es, y así se ha demostrado. Y siempre se habla de una palabra que yo siempre soy un poco escéptico, pero que es un deseo que está aquí en el tintero, como siempre digo, en la agenda, que es el de la integración. Y yo no sé si el que estas disputas, como se suele decir, pueda llegar la sangre al río, aunque sea con retórica política, aunque sea con distintas acusaciones, pueden hacer que esos proyectos de integración no lleguen. ¿Por qué lo digo? Porque si algunos de los países de la región se alinean, digamos, o tienen la línea de lo que Estados Unidos diga, y en el caso de Argentina se está viendo, se venden los intereses de los países, hay una militarización, se está llegando a ser el mejor, en el caso de Argentina, socio de Estados Unidos en esta parte del hemisferio. Esos proyectos de integración, esas instituciones que me has citado, como el Mercosur o como la CELAC o como otras que tenemos delante, y esos proyectos de integración jamás van a llegar, porque los intereses de Estados Unidos van a estar por encima de los intereses de los pueblos. Por eso hablamos de independencia y de soberanía. Y esa es la diferencia, ¿no? También, Jorge.
0: Mira, este tema es importante porque tiene que ver con, obviamente, con cuál es el modelo, cuál es la estrategia, cuál es el horizonte que plantea el país, cada país. En el caso de Argentina, es un viejo tema. Argentina tiene un tema, cuando elige las relaciones internacionales de una forma de cómo se pondera, Argentina fue, recordemos, fue un socio posible de BRICS también. Fue invitado a BRICS y el gobierno de Milei rechaza esa invitación apenas asume a principio de su gobierno, a fines de 2023. Pero el tema es que la condición de relación, bueno, la relación que eligió caso Milei y su gobierno es la relación preferencial con Estados Unidos. Este es el tema, acomodándose también a esta doctrina Donroe, ¿no? Y a, digamos, una idea de Estados Unidos que América es mía, digamos, una transformación de la doctrina Monroe de americanos. Se toma como Estados Unidos y somos, esta es mi zona y yo manejo. Y tengo mis, de alguna forma, en mis piezas acomodadas con algunos reales, incondicionales, el mayor tiene que ser Milei. Pero hay un tema histórico en la Argentina, hay que tener mucho en cuenta también esto que tiene peso también luego cuando se lleva a lo que es real. Argentina siempre tuvo una confrontación con Estados Unidos vinculado también con las condiciones propias. Argentina es productor de alimentos, Argentina también lo es, también Estados Unidos. Tiene una complementación limitada con Estados Unidos, cosa que no tiene otros países. Tiene mayor complementación con los países asiáticos y, por supuesto, mayor complementación con los países del Mercosur, en este caso Brasil. Complementación significa la posibilidad de tener un ida y vuelta. Digo esto porque aún en el siglo XIX, primera conferencia panamericana, intenta Estados Unidos en 1891, ya Argentina tiene una posición crítica respecto a este tipo de idea de Estados Unidos domina y obliga a todo el mundo a poner sus condiciones. Esto ha sido repetidamente y actualmente también, cuando uno ve las declaraciones de Milei tan agresivas, tan estar subordinadas, la vida cotidiana argentina transcurre por otros canales, por supuesto, pero también el comentario cotidiano, y digo a nivel popular, a nivel de lo que uno ve en la vida cotidiana, no son afines a estas ideas. Digo esto porque esta incondicionalidad no se nota y esto tiene que ver un poco el cuadro histórico que también de alguna manera queda una cultura histórica, tal vez a veces, y esto también es una discusión, la Argentina pensó que era de alguna forma el país también en poder de América Latina, que podía poner de alguna forma el igual con Estados Unidos, es un viejo tema este, pero también la actualidad, es decir, Argentina ve que esta condición no es mejorable, y por otro lado, las visitas, caso, últimos días había sido la visita de la directora gerente del Fondo Monetario Internacional, o la idea de que Estados Unidos viaja, el presidente Milei viaja a cualquier evento que no tiene que ver con nada, sino con eventos políticos, más que nada de su sector más ultraderechista. Bueno, esto golpea mucho a la cotidianidad argentina
1: Jorge,
0: y no es bien visto por los
1: creo
0: argentinos.
1: que has dicho una palabra clave y que estamos repitiendo, y es la de la soberanía. Vuelvo a preguntárselo si cree que realmente su país tiene una independencia, si su voto vale para algo, si cree que las políticas de su presidente, de sus ministros, usted que está en distintos países desde donde nos está viendo, si realmente es por sus intereses o si realmente se han vendido o si les han presionado o si se han dejado extorsionar. Y lo preguntaba Jorge.

0: Porque lo estamos viendo en el presente, en distintos países, pero también lo veo en el futuro. Y lo veo en el futuro con el tema de que hemos hablado también aquí en Zoom Plus de la inteligencia artificial. Es decir, que los Big Tech hayan entrado en Argentina para tomar absolutamente todo, la hayan tomado como una referencia para centros de datos, porque necesitan la energía a costa, y todo, hay que decirlo, de ecosistemas argentinos. Y que, por ejemplo, Brasil sea uno de los firmantes de esa iniciativa china de WIPO, ¿no?, de esa organización internacional para la cooperación, que lo hemos dicho aquí, en inteligencia artificial, nos da cuenta de esos dos modelos también puestos en lo digital. Argentina, que parece que tira la línea de que unos pocos y son siempre de fuera, son los que se van a enriquecer, los que van a tomar los datos, los que se van a quedar con los recursos, y Brasil nos está mostrando algo más, digamos, integrador, algo para compartir, algo que sea abierto y que quite las brechas que pueda haber, una brecha digital que pueda haber entre la sociedad, ¿no? También ahí están las diferencias, Jorge.
1: Sin duda, mira, primero que los beneficios, estamos viendo, son muy pocos los que concentran este tipo de posibilidad de darle todas las condiciones para que estos grupos grandes, sobre todo grupos que están concentrados en estos sectores, ¿no? Minería, agricultura y energía, llevan todas las condiciones. Fíjate, solamente una referencia para darte cuenta de cómo nos llega a la población. Decíamos que el Producto Bruto aumenta, pero no mejora. Cae el salario real, 30%, igual que los jubilados. La desocupación aumenta, es decir, el sector es clave, pasa a ser una ocupación de tipo informal, pero también tiene que ver con los resultados económicos. Argentina ha generado en el periodo de Milei, por ejemplo, saldo comercial, cual es muy, muy importante, de 45 mil millones de dólares en estos dos años y medio de gobierno. Al mismo tiempo, el gobierno de Milei ha endeudado en más el gobierno en 110 mil millones de dólares, es decir, del comienzo de su gobierno ahora se ha endeudado, está hablando de deuda pública, es decir, beneficios por un lado que llegan a través del esfuerzo nacional, bueno, o las condiciones del país para exportar más, con condiciones también internacionales que sean propicias, pero ese beneficio no llega para la población y por el contrario genera todavía más endeudamiento, es decir, un juego financiero especulativo que acompaña,
0: Jorge,
1: todo esto.
0: Por eso
1: esto es la raíz del problema.
0: Perdona que te corte, por eso a mí me llama la atención que se hable de unos números brillantes, se hable de que, bueno, baja la inflación, se habla de un superávit, se habla de todo esto y llega la directora del FMI y dice, no me da miedo que Argentina no nos pague, no tenga el dinero para pagarnos, ¿no?, sino vamos a ver los recursos, sigan comprando dólares, tranquilos que esto va a llegar. Al final es refinanciación de deuda, una deuda que empieza con Macri, todo hay que decirlo, pero esto nos da también esa visión de los dos modelos o de dos mundos o perspectivas del mundo muy diferentes. Una, si estás entregado a este tipo de instituciones, si tienes un país vendido, un país que está hipotecado, o si estás intentando luchar y abrirte a un mundo multipolar, como tenemos ese modelo que de Brasil. Lo vemos con los BRICS, lo vemos con relaciones con China, porque después llegan las amenazas, aunque Argentina no ha cortado el grifo con China, pero sí que las instituciones internacionales, Bretton Woods, las instituciones que Estados Unidos domina, están ahora mismo con las garras puestas en Argentina, y es algo que Brasil no quiere, Lula no lo quiere tolerar.
1: Sí, mira, te voy a decir más porque es justamente la visita de Georgieva, la directora del Fondo Monetario, ella expresó algunas cuestiones que tienen que ver también con los peligros que para su punto de vista tiene lo que está pasando con el modelo Milei, este modelo que muy bien explicas vos, dónde va, qué es lo que subordina, digamos, a la soberanía, las condiciones de vida de la sociedad, y una perspectiva muy engañosa por el tipo de juego circunstancial. Ella misma dice, esto está muy bien para su punto de vista, que es el ajuste económico, el déficit fiscal, la inflación en baja, pero tiene que mejorar las condiciones del mercado interno. ¿Por qué está diciendo esto? Porque la situación está muy mal en el mercado interno. Es decir, es un doble país, un país que tiene aparentemente unas salidas de perspectivas, habrá que ver qué pasa en el mundo, pero tiene que ver con que la demanda mundial, precios internacionales pueden beneficiar a Argentina, pero por otro lado Argentina está en la cuerda floja. En la sociedad está la cuerda floja por el tema de que las situaciones que no se ven, lo que los denominan los brotes verdes, no se ven. Y por otro lado, porque Argentina depende también de esta condición financiera internacional. Argentina es el mayor deudor del Fondo Monetario. La tercera parte de las deudas que el Fondo Monetario tiene puesta en el mundo, está con Argentina. Pero por otro lado, la deuda es inmanejable por este tema especulativo que tiene Argentina. Y cualquier cambio, y estamos viendo estos cambios que pueden suceder, cambios de tasas de interés, riesgo país, estas tomas que van jugando permanentemente, Argentina está también otra vez en el límite mayor.

0: Y cuando hay límites, se le exige más todavía ajuste. Entonces, una sociedad cansada de estos ajustes, de alguna manera, te quería decir, para ver los modelos, la perspectiva que da Brasil de decir, por ejemplo, ante la imposición de nuevos aranceles de Estados Unidos, vamos a reclamar al OMC, hicimos ya el reclamo hace pocos días, estamos viendo que esto no tiene justificación, esta idea de que les vende Estados Unidos, que es por la condición, digamos, del trato del trabajo. No es la verdad todo esto. Y Argentina, que no dice nada. Argentina se calla la boca. Siendo que ambos países son perjudicados. Digo porque Argentina, si bien el aumento de aranceles de Estados Unidos es menor, en el 10%, menos que el 15% y más que tiene Brasil, de cualquier forma también está perjudicada, porque está limitada, tiene ya también otros límites que le ha puesto Estados Unidos. Es decir, Estados Unidos pone la imposición y Argentina la subordinación. Brasil pone la perspectiva de una sociedad que tiene que discutir su perspectiva de desarrollo y pone obviamente medidas y la defensa de su soberanía cuando aparecen agresiones o situaciones que tiene que poner en cuenta cuáles son sus intereses.
1: Esa sin duda es la clave. Son dos modelos que nos los ha presentado como antagónicos. Es como la noche y el día, ¿no? Blanco y negro. Lo que yo no sé es si Argentina se ha entrado en esta espiral, si se ha dejado arrastrar para tener ese modelo. ¿Hay una esperanza de que pueda haber un cambio y se puedan volver a tender esos lazos a Brasil para que no exista esta, digamos, guerra abierta o esta disputa? ¿O ahora mismo el control que pueden tener, y esa es la trampa, porque te pueden venir con cantos de sirena, dorándote la píldora, susurrándote al oído, ¿no? Como en un romance, y después has caído en la trampa. ¿Está Argentina muy metida muy profundamente en ese modelo, muy agarrada a ese cepo, o hay alguna esperanza de que pueda cambiar un modelo y se abra una perspectiva como la que tiene, por ejemplo, Brasil? Veremos qué es lo que sucede en octubre, en las elecciones, claro está, Jorge.
0: Hay muchos elementos que van a entrar en juego en lo que vos decís, las decisiones también de Brasil, las decisiones de Estados Unidos, hay muchos elementos porque, obviamente, por ejemplo, la enorme subordinación a Donald Trump que tiene el gobierno de Milei, las elecciones de Estados Unidos pueden marcar también su perspectiva, digamos, su condición. Pero para lo que vos decís, ¿cómo está arraigado este modelo que ha tomado, que lo puede llamar libertario, el nombre que quiera ponerse, en Argentina? Yo creo que es muy limitado esto. Eso no es verdad que la sociedad argentina tiene todo este nivel de seguimiento de lo que dice Milei y lo asimila. Primero se ven las encuestas, mira, que por eso son limitadas, pero las encuestas están dando la caída, digamos, el apoyo del gobierno, que ha venido casi en forma permanente desde todo el último año. Pero por otro lado también está la condición también de la imposibilidad de poner mensajes. El gobierno intentó, por ejemplo, con Brasil, tratar de imponer a través de sus medios, sus redes sociales, tienen unas sofisticadas redes sociales, la idea de que Brasil es enemigo, más o menos, ¿no? Uh-huh. Y por eso Lula. En Argentina eso no entra, digo sinceramente que no entra. No entra, o sea, no le cabe esta cuestión. Por esta relación cotidiana, porque existe una idea de que le interesa importante, porque hay una larga tradición histórica. Esto no pesa en Argentina. Lo que sí pesa, tal vez, sí, es la gran pregunta que Argentina tiene para el año próximo, que tiene sus elecciones 2027, es qué alternativa, cómo armamos una alternativa a esto, ¿no? Y acá hay una discusión, obviamente, que es la política también, la alternativa política, uh-huh, y también, obviamente, cuáles son los modelos. Acá Argentina, la verdad, tiene que decir qué hace con qué modelo tiene de país, un país que quiere producir y trabajar, o un país que quiere solamente subordinarse, desplazar, digamos, todas sus producciones hacia aquello que pocos sectores pueden ser ganadores a través de los recursos, y por lo tanto también una condición de aislamiento del resto del mundo que puede seguir otro camino. Sin duda Argentina tiene que elegir este tema, y me parece que, bueno, no quisiera que sea transmitir el optimismo, con cierta limitación de que uno no tiene la varita mágica, o sea, que puede pasar, pero creo que hay condiciones para que Argentina, en un mundo que está cambiando tanto, y esto cabe para América Latina, encuentre caminos, ¿no? Y encuentre caminos tiene que ver con un mundo más, por supuesto, multipolar, en la que pueda discutir de igual, donde haya relaciones que sean más equilibradas, uh-huh, más armónicas entre los países, y donde podamos de alguna manera encontrar perspectivas de más, y no solamente de gana el que pone el pie más fuerte o el que impone por la fuerza, ¿no?
1: Pues Jorge, te agradezco que hayas estado con nosotros en Zoom Plus. Con ese mensaje de esperanza nos vamos a quedar, sobre todo en un momento en el que yo creo que en el mundo lo que impera es la crispación, la velocidad, la presión, la fuerza, y que dos países vecinos que han tenido relaciones, se puede haber tenido más o menos, ¿no?, etcétera, etcétera, siempre ha podido haber cierta rivalidad, incluso hasta en el fútbol, ¿no?, si lo llevamos incluso a lo más de la calle. Yo creo que...

0: siempre el sumar y el no poner barreras es lo que cuenta. Y nos quedamos de verdad con ese impulso de que quizá el pueblo argentino vaya a tomar ese cambio de modelo, porque el que estamos viendo choca y mucho con los intereses de la gente. Y veremos qué es lo que sucede en octubre. Jorge, te mando un abrazo fortísimo y te doy las gracias de verdad. Un abrazo.
1: A ti también. Muchas cosas más. Gracias.
0: Termino con ese kit de la cuestión. ¿Para qué sirve el Estado? Servir. Servir a la población. Servir a los ciudadanos. Servir a aquellos que depositan la confianza en los políticos. No para que vendan su país a las corporaciones, para que se beneficien solo unos pocos. Para no llegar a fin de mes, para no tener gasto social. Eso es lo que está a juego hoy en el hemisferio occidental. Estados Unidos lo tiene claro, lo quiere todo el pastel. Cuanto más mejor. Brasil está en el punto de mira. Brasil sufre el peso de los aranceles, pero no se pone de rodillas, ni entra, digamos, a esos palacios de oro que le puedan vender, esos milagros por los que sí han entrado otros países u otros mandatarios. Veremos qué es lo que sucede en este choque de modelos entre Argentina y Brasil, y sobre todo con la perspectiva de octubre, porque al final el pueblo es soberano. Les dejo pensando. Chao.
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2: Siempre me alegra ver a uno que dice, gracias por haberme salvado la vida. Esto es todo lo que necesito. Me parece importante saber que he hecho algo bueno por un hermano.

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4: En la pequeña ciudad brasileña de Embu-Guaçu viven 70.000 personas. Es poco probable que mucha gente en Cuba haya oído hablar de esta ciudad, pero la isla caribeña sí está presente en la historia del municipio paulista. La noticia de la retirada de más de 8.000 médicos cubanos de Brasil tras el hostigamiento de Jair Bolsonaro a estos profesionales en el 2018 resultó en la pérdida de más de la mitad de los médicos que trabajaban en Embu-Guaçu. En el 2023, el presidente Lula da Silva relanzó el programa Más Médicos, creado para atender la escasez de profesionales de salud en las zonas más pobres y aisladas del país. La lucha por las vidas humanas, como las noticias, no tiene fronteras.

0: República Dominicana. El béisbol aquí es mucho más que un deporte. Es parte de la cultura popular y sinónimo de pasión. Pero para muchos jóvenes también significa entrega y sacrificio en busca de un sueño. El de convertirse en jugador profesional en las grandes ligas estadounidenses. El camino de estos prospectos está lleno de luces y de sombras, de ilusiones y de peligros. Nos desplazamos hasta este país caribeño con el objetivo de descubrir que no todo vale a la hora de buscar un futuro mejor, aunque sea para alcanzar un gran sueño.
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0: Siempre me ha gustado el mar y las zonas costeras. Son lugares de una indudable belleza y también de una energía especial. Pero como periodista, la costa me interesa porque sirve como frontera natural de un país. Y podríamos decir que es su carta de presentación. El béisbol está omnipresente en la República Dominicana. Parece que siempre podemos encontrar a alguien jugándolo. Algunos lo hacen en la calle con un simple palo y una improvisada bola hecha de plástico o de trapo, en lo que se conoce como vitilla. Otros se reúnen en parques después del trabajo o los fines de semana. Sin embargo, para muchísimos niños dominicanos, el béisbol es también su sueño. Uno de esos jóvenes es Yendry Amador, un chico de 12 años que anhela algún día ser profesional como sus ídolos de las grandes ligas estadounidenses.
1: Me gustaría llegar lejos, igual como los, como Eli de la Cruz, como Luis Arraez.
2: ¿Y tienes algún equipo favorito que te gustaría jugar?
1: Yo me gusta San Diego, pero con el que me filmen a mí, está bien. Puede ser con el peor equipo, pero no importa. Lo importante es llegar a Grandes Ligas porque esa es mi pasión.
0: El camino hacia el profesionalismo comienza muy temprano y lo hace en academias de béisbol como esta, situada en un barrio popular de San Pedro de Macorís. Aquí, Yendry y sus compañeros comparten entrenamientos y sueños.
2: Con 13 y 14 años, ¿cuánto tiempo lleváis jugando?
3: Yo desde los 7, 8, sí.
2: ¿Igual?
4: Sí, como de los 6 o 7.
2: Desde los 6 o 7 años. ¿Y qué sientes cuando juegas?
3: Sí, me gusta, yo echo el cheo con los muchachos. Me motiva cuando veo a una persona más grande que yo, así viendo pelote. Pienso en el mañana.
0: Además, el deporte es una herramienta para alejar a la juventud de la delincuencia. Algo importante si tenemos en cuenta que la tasa de homicidios en el país es superior al 10% y que más de la mitad de los dominicanos aseguran haber sido víctimas de un delito.
3: Porque eso te libra la mente de cosas malas, de para no juntarte con malos compañeros, no tener malas juntiñas.
2: ¿Tú crees lo mismo?
4: Sí, pues por eso uno elige un deporte, pues en el deporte uno se sale de los malos compañeros, malas cosas de eso, pues por donde yo vivo hay mucha gente mala que hace lo malo. Me mantengo en el play o si no en la escuela.
0: Muchos de estos chicos ya ven el béisbol como una posible salida laboral. No es de extrañar, teniendo en cuenta que, según datos oficiales, en la República Dominicana la pobreza ronda el 23%. Sin embargo, lo cierto es que la gran mayoría no se convertirán en jugadores profesionales y deben estar preparados para una vida lejos del béisbol. Es por ello que en algunas academias fomentan que los niños, aparte de entrenar, estudien.
5: Claro que sí, lo mejor es eso. Nosotros les enseñamos los mejores valores a ellos. Ellos aquí aprenden a muchas cosas. El que no llega a ser profesional, llega a tener, vamos a suponer, a ir a la universidad, a coger una buena carrera, porque nosotros lo mandamos. A esos niños que tenemos en la mañana en el programa, lo mandamos a la escuela.
2: ¿A la escuela
5: sí, no,
2: siempre?
5: Sí, nosotros les pagamos su escuela y ellos van a la escuela. Y ya ellos saben que si ellos no firman, pero ya tienen su carrera. Lo mejor del ser humano es hacer deporte. Cuando tú estás metido en deporte, tú estás fuera de todos los vicios.
0: En esta academia, los jóvenes dan sus primeros pasos hacia el profesionalismo. Igual para mí, ya es un poco demasiado tarde. Pero lo cierto es que da gusto ver cómo estos jóvenes, estos chicos, no solo utilizan el béisbol como un deporte, sino como un modo de vida. Pese a su obsesión con el béisbol, Yendry nunca ha visto un partido profesional en vivo, hasta hoy. Y no se trata de un juego cualquiera. Se enfrentan los dos equipos más laureados del país, los Tigres de Licey y las Águilas Cibaeñas.
6: Nosotros vivimos, respiramos, disfrutamos el béisbol. No hay nada como esperar a la temporada octubre, enero, para nosotros sentir esa pasión, esa vibra. Es sumamente importante.
7: Es el deporte rey en República Dominicana, el deporte que más fanáticos tiene acá. Sí. Y disfrutamos muchísimo desde los pequeños, los adultos, todos en la familia.
8: Y la pelota gusta mucho aquí porque nosotros los dominicanos vivimos el béisbol, lo llevamos en la sangre.
0: La mirada de un niño la primera vez que ve un estadio lleno es algo especial. A Yendry le brillan los ojos. Junto a sus padres disfruta de cada segundo, seguramente imaginándose en la piel de sus ídolos. Sin embargo, no todo es ilusión, deporte y diversión. El béisbol es una gran industria en la República Dominicana. De aquí salen centenares de futuros profesionales. La presión es máxima y en ocasiones se sobrepasan los límites de la exigencia, dopando a los jóvenes deportistas con sustancias prohibidas que pueden ser mortales. Ismael Ureña era uno de esos chicos que lo dio todo por el béisbol. Con 13 años se marchó de casa de sus padres para vivir en un complejo deportivo y dedicarse en cuerpo y alma a intentar llegar a ser profesional. Sin embargo, unos meses después comenzó a sentirse mal y falleció repentinamente con solo 14 años. Los resultados de la autopsia revelaron que en su organismo había restos de sustancias prohibidas para el consumo humano. Es más, lo que se encontró fueron esteroides que se utilizan en caballos. Es decir, se le había dopado para mejorar su rendimiento deportivo, causándole la muerte. Su madre, destrozada, recuerda con amargura aquellos momentos de desesperación.
9: Ismael era un niño bueno. Decía muchas cosas que no quería sacar adelante a su padre y a mí. Pero ¿qué sucede? Que estaba en un complejo y regresó a la casa, pero vino enfermo. Vino enfermo. Orinaba y orinaba la sangre. Los ojos se le cambiaban, se le ponían amarillo, le ponían rojo. Y luego me dijo, yo le dije, tú no estás bien, quédate. Y él me dijo, en verdad, mami, llévame al hospital, porque ya la pierna no me la siento.
0: El dolor se tornó en frustración cuando los propios médicos que atendieron a Ismael insinuaron que fue la familia la que suministró la sustancia dopante.
9: Me decían los doctores, tú lo estás vacunando con sustancia prohibida de animal. Y yo le decía, ¿y cómo yo lo voy a hacer si fui yo que lo parí? ¿Cómo yo lo voy a inyectar cosa mala? Tiene el cuerpo envenenado.
0: La madre de Ismael culpa.

0: va directamente al entrenador de su hijo y pide justicia.
1: Bueno, yo quiero que se haga justicia, que no fue un perro que él mató. Y para que las otras madres no sigan gritando como estoy yo gritando a mi hijo ahora. Que lo que hay es recuerdo. Y desde que lo vi así no ha parado de gritar. Porque es un momento terrible. Como mi niño se puso. Mi niño se puso como un palo de luz, de largo. Fue terrible lo que yo pasé. Y lo que sigo pasando, porque todavía yo no me siento bien. Yo grito a mi niño todavía. Yo lo grito. Yo grito a Ismael. Me recuerdo a mi niño. Me hace falta. Yo quiero justicia porque él no mató un perro.
0: Las últimas palabras que intercambio con la madre de Ismael son especialmente duras y descubren la realidad de muchas familias humildes de la República Dominicana.
1: En toda la entrevista que hacía, nada más decía, quiero comprar una casa a mami, sacarla de aquí de donde vive. Halló la muerte por buscar la fama.
0: Me sorprendo al escuchar que un hermano de Ismael, llamado Joel, ya estuvo en la misma academia que el joven fallecido. Es más, también asegura haber sufrido inyecciones de sustancias dopantes por parte del mismo entrenador. No puedo evitar preguntarle, ¿cómo es posible que enviaran a Ismael a un lugar potencialmente peligroso?
2: Te le di la confianza porque yo tuve primero que el niño ahí. Y él me inyectaba mucha inyección interdiario. Y lo primero que yo le dije que no le ponga lo que él me ponía a mí, al niño. Y él lo hizo y mira dónde llevó al niño.
0: Joel asegura haber sufrido lesiones en una pierna debido a las inyecciones. Ahora, con la muerte de su hermano, parece haber abierto los ojos frente a un mundo de peligro e hipocresía.
2: Eso era mayormente para ponerlo más fuerte, darle mejor rendimiento. Pero que eso no es para humanos. Es que eso es para animales. Bien dicho, bien dice, para animales, no para niños. Yo pasé por ahí. Eso es algo que no se lo desea a ningún niño. Lo que nosotros tuvimos que pasar ahí adentro no se lo desea a ningún niño. Eso es. Mire, eso es algo tremendo que.
0: Los abogados de la familia Ureña aseguran que estos casos golpean sobre todo a las personas más humildes y acusan a las academias de realizar pruebas de laboratorio con los jóvenes deportistas.
3: Este caso nos ha motivado a nosotros, nos ha llevado a una profunda investigación y un levantamiento. A pesar de ser abogado, investigador, pensaba que lo había visto todo, que ya lo sabía todo, hasta que esta familia llega a nuestra oficina. Me impactó. O sea, enterarme de que utilizar las escuelas de béisbol para hacer práctica de laboratorio con menores. Creo que es la última tarea que lucharé, aunque me cueste la vida, pero esto no debe seguirse permitiendo en este país.
0: Ahora es la justicia dominicana la que trabaja para esclarecer quién es el responsable de la muerte de Ismael. Sin embargo, su caso no es ni mucho menos el único. Para conocer más sobre esta dramática situación, me desplazo a uno de los epicentros culturales del béisbol nacional, la Casa Museo del Pelotero Profesional Dominicano. Este museo es todo un altar al béisbol dominicano. Aquí se rinde homenaje a los mejores jugadores del país, pero también a entrenadores, a empresarios y a periodistas deportivos.
4: Segunda provincia contra la primera.
0: Precisamente, uno de los periodistas más exitosos es Natanael Pérez, quien ha centrado su carrera en denunciar los casos de explotación en el béisbol dominicano. sus estudios en profundidad sobre

0: La industria que rodea este deporte le convierten en una de las voces más autorizadas del país.
1: ¿Por qué se dopan? Bueno, se dopan para mejorar el rendimiento, para lucir mejor. Lucir mejor ante los evaluadores de las grandes ligas, que van a ver un producto sobresaliente, pero que es mentiroso. O sea, el niño es una víctima. Si hay un responsable grande aquí, es la falta de intervención del Estado. El Estado ha dejado que, siendo el béisbol una marca país, la República Dominicana es el país que más peloteros ha colocado en las grandes ligas. Sin embargo, el Estado se ha manejado ajeno al béisbol. O sea, el Estado dominicano ha dejado que el béisbol crezca de forma silvestre.
0: Natanael cuenta que, lamentablemente, hay muchos responsables, incluidos los padres de los niños, que en muchas ocasiones ven a sus hijos como una simple mercancía. Por su parte, los entrenadores y los equipos lo único que buscan es ganar dinero. En este contexto de crecimiento descontrolado, el dopaje no es la única actividad delictiva.
1: Trampas, alteración de documentos, de identidad, dopaje, ventas de niños, eso es una realidad que existe, venta por parte de los padres a entrenadores, cuyo único fin es ganar dinero, o sea, preparar a esos niños para que firmen un contrato, y su misión terminó ahí, llevarlo a firmar a toda costa.
0: Natanael me va descubriendo claves para entender la magnitud del problema, y al final, como casi siempre, todo se reduce al dinero.
1: Entonces, el béisbol es una actividad que trasciende lo deportivo. Acá es más que un entretenimiento, es una industria, es una oportunidad de sueños donde se cumplen muchos de ellos. También, lamentablemente, es una cuna de frustraciones. En 2004, cuando yo hago mi primer trabajo ya midiendo el tamaño de la industria, los equipos destinaban 10 millones de dólares de las grandes ligas en el reclutamiento de jóvenes dominicanos. En el año 2023, esa cifra llegó a los 94 millones de dólares. Es decir, que en 20 años se cuadruplicó. Pero esa es una sola parte del negocio. Los jugadores dominicanos que participaron en las grandes ligas en la temporada 2024 cobraron 520 millones de dólares.
0: Para ver de primera mano cómo es el sistema de captación de los equipos estadounidenses, me desplazo a presenciar un tryout, es decir, una jornada de prueba donde están presentes los captadores que tienen los grandes equipos norteamericanos. Aquí los chicos ya son algo más mayores, tienen entre 15 y 17 años. Como suele pasar con muchos jóvenes deportistas, estos chicos son parcos en palabras, pero tienen claras sus metas.
2: Mi objetivo es lograr mis sueños, ayudar a mi familia y firmar. Estoy un poquito nervioso, pero a Dios sea la gloria.
0: Mientras unos solo piensan en firmar, otros ya tienen un precontrato con un equipo de las grandes ligas. Es el caso de Sandy Moreno.
3: ¿Con qué equipo de las grandes ligas lo vas a firmar?
4: Con los Miami Marlins.
3: Con los Miami Marlins, o sea que en breve te transferirás ahí, a Estados Unidos. ¿Qué esperas para tu futuro en Miami?
4: Espero que mi carrera me vaya súper bien y sea buen hombre dentro y fuera del terreno.
0: Los equipos realizan exhaustivos controles antidopaje antes de incorporar definitivamente a un prospecto. Incluso aquellos que se han dopado pueden pasar un control si comienzan un proceso de limpieza de su organismo con suficiente tiempo de antelación. Sin embargo, lamentablemente, en muchas ocasiones, los jóvenes ven truncado su sueño en el último momento. Sobre este asunto hablo con Melvin Rodríguez, formador de talentos, quien me reconoce que el dopaje infantil y juvenil existe. Eso sí, desde la perspectiva de los entrenadores, se culpa al entorno familiar de los chicos.
5: Oye, ¿qué sucede? Me pasó con un niño. Yo no sabía. El papá le puso algo, el papá abría con pesa, el niño filmó. Voy yo contento, a la semana firmaron tranquilamente.

0: Yo estoy claro que no le he puesto nada que no esté avalado. Cuando llevan al niño, el niño sale que le han puesto una hormona.
1: En definitiva, una dicotomía sacude los sueños de estos niños, ya que el béisbol es simple, bastan un bate y una pelota para jugar. Sin embargo, los entresijos de la industria que lo rodea son complejos. Ahora la voz de alarma está dada y el mensaje es claro. Hay que regular la formación de los jóvenes peloteros, cuidar su salud y su bienestar. También es necesario castigar a los infractores y traer justicia a las familias afectadas. El objetivo no es otro que seguir maravillando al mundo con estrellas del béisbol dominicano.
2: ¡Vamos, los pinches! ¡Terminamos! ¡Ya los corredores! ¡La gente ya sigue! ¡La gente lo sigue de nuevo! ¡Uno, dos!
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6: Bienvenidos a RT.
7: Desde 1883 hasta 1996, al menos 150.000 niños asistieron a internados indígenas en Canadá. El sistema estaba financiado por el gobierno.
8: Nos consideraban incivilizados. De hecho, esa fue una de las razones por las que se creó un internado como ese.
9: La intención era convertirlos en personas que, supongo, fueran visiblemente indígenas, pero que vivieran de acuerdo con los valores canadienses.
7: En ausencia de sus padres, los niños de estos internados sufrieron abusos.
8: Recuerdo que lo único que sentía era, solo quiero irme a casa, no quiero estar aquí. ¿Dónde está mi madre? ¿Dónde está mi abuela?
6: Me sentó sobre su rodilla, como si fuera un pequeño sofá.
7: El trauma psicológico infligido provocó directamente un aumento de los índices de depresión, trastornos de ansiedad y adicciones.
9: El trauma en la primera infancia desencadena un mecanismo de supervivencia o de adaptación que dura toda la vida.
10: Es una simple cuestión de sentido común que no podemos curarnos de un trauma a menos que eliminemos la fuente del mismo.

0: ¿Quiénes son estos?
1: Nos están vigilando.
2: Es migración.
3: Fui deportado de los Estados Unidos por ICE.
4: Me agarraron y pum, pa' Tijuana.
2: Se pusieron muy violentos.
1: Yeah. Sin dinero, sin nada.
0: Sin trabajo, sin casa, sin familia.
3: Todos aquí tenemos situación de calle.
5: Y los de ahí sí me tiraron mis cosas, joder, la basura.
0: ¿Qué tipo de trabajo estás buscando?
1: El que sea.
6: ¿Cuánto?
7: 60 y 60.
3: La situación es difícil también, ¿va?
8: Desarrollamos un operativo a lo largo de la franja fronteriza para inhibir, pues, comisión de delitos, tráfico de estupefacientes, tráfico de personas.
9: Los cárteles controlan las fronteras.
4: Me tuve que meter prácticamente a situaciones ilícitas.
3: Tijuana, cualquier esquina está lleno de póster donde hay personas desaparecidas.
9: Esta es la realidad en México.
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0: ¿Cuál es la situación del continente africano? ¿Cómo deberíamos interactuar con el resto del mundo? ¿Vamos a relacionarnos con otros países en términos de donaciones o en términos de comercio? África debe definir qué quiere políticamente. África debe definirse culturalmente. África debe definirse espiritualmente, porque África no tiene otra alternativa que salir adelante, y saldrá adelante. Somos la primera unidad médica en la historia del ejército soviético o ruso en recibir el título honorífico de la Guardia.
1: Ahora mismo aquí se hace lo que no se hace ni siquiera en algunos hospitales de Moscú.
2: Durante todo este tiempo, la unidad ha tratado a más de 100.000 pacientes.
3: ¡Listo, chicos! ¡Rápido, rápido, rápido!
1: Fue la primera vez que estuve con todo el equipo en un quirófano de verdad. Un especialista dijo que un equipo como el nuestro podría trasplantar incluso una cabeza.
2: Todo el equipo es como una gran cadena. Si se rompe un eslabón, probablemente ya no podamos seguir.
0: Siempre me alegra ver a uno que dice: gracias por haberme salvado la vida. Esto es todo lo que necesito. Me parece importante saber que he hecho algo bueno por un hermano.

0: Aunque parezca increíble, hace 100 años aquí no había nada. Lo importante no son las construcciones ni las casas, sino los cientos, los miles de personas que pasaron por este lugar y cuyos corazones fueron tocados por la gracia del Señor.
1: Jordanville es en realidad el corazón de la ortodoxia rusa en Estados Unidos y quizás en el extranjero en general.
2: Cuando llegué a la iglesia ortodoxa, cuando entré al templo, hasta la luz allí se sentía más cálida y radiante. No encuentro palabras para describirlo. Entré y pensé, Dios mío, esto es lo que buscaba.
1: Mi bisabuela dijo, asegúrate de bautizar a tu hijo. Será más fuerte, más sano y más rico. Así recibí el don del bautismo.

0: El 7 de agosto, Abelardo de la Espriella asumirá la presidencia en medio de un ambiente de tensión en donde garantes de paz nacionales e internacionales, organizaciones de víctimas, comunidades afroindígenas y firmantes del acuerdo de 2016 han pedido que el nuevo gobierno ponga la paz y las víctimas en el centro de su agenda. A esto se suma que la JEP salió a rechazar discursos que, según la propia jurisdicción, pues estigmatizan a quienes aportan verdad sobre el conflicto, mientras el gobierno entrante habla de revisar su presupuesto. Para hablar de todo esto nos acompaña Julia Eva Cogollo, psicóloga social, líder afro también de Colombia y actual presidenta del Comité de Seguimiento y Monitoreo de las Recomendaciones de la Comisión de la Verdad. Ya tiene más de una década de trabajo con víctimas de conflicto armado, así que pues para nosotros y para ustedes, bienvenidos a Entrevista RT, pues le doy la bienvenida a ella, a este espacio, y gracias por recibirnos con este fondo privilegiado que tenemos hoy de la Sabana Bogotana.
1: Muy buenos días para todos y para todas. Realmente para mí es un gusto estar en este espacio que la comunidad internacional y nacional también conozca un poco del comité, conozca de lo que hacemos. Es muy importante porque nosotras sí tenemos en el centro las víctimas del conflicto armado.
0: Es importante estar aquí justamente en el momento actual de transición de gobierno y ya vamos a abordar muchos de los temas que con preocupación, con incertidumbre y otros de pronto desde algunos sectores del país con esperanza o en este cambio de gobierno. Yo quisiera poner con su ayuda un poco de contexto a nuestra audiencia y es cómo pasó de estos liderazgos del trabajo social y de territorio con las comunidades negras a liderar este comité de seguimiento que reafirma un poco realmente lo que se firmó en el 2016.
1: Sí, yo en el año 96 fui víctima del conflicto armado y me tocó desplazarme. Entonces, en ese desplazamiento, justamente, parece paradójico, pero en ese desplazamiento yo pude estudiar mi carrera de psicología. Y cuando iba un poco más de la mitad de la carrera, empezó el momento más duro del país en conflicto armado, que fue entre el año 98 y el año 2007. Y empezaban a llegar las víctimas a los territorios. Y bueno, no había quien atendiera a las víctimas. Yo estaba haciendo un trabajo que no era necesariamente de psicóloga, sino de secretaria, pero ya estudiaba psicología. Cuando llegan las víctimas, yo, en mi calidad realmente de víctima, podía entender lo que estaba viviendo esa gente en el desplazamiento. Y empecé a atenderlas. Y desde ahí, nunca más pude soltar el tema de víctimas. Sé lo que es el conflicto armado. Atendí emergencias del conflicto armado, masacres, tomas guerrilleras, bombardeos, he vivido el conflicto armado en carne propia. Desde entonces documento, siempre documentaba, no sabía para quién documentaba realmente. Documentaba como a tener un registro de lo que pasaba. Cuando llega el acuerdo de paz, que empiezan a decir que va a haber una comisión de la verdad, yo dije, bueno, llegó el momento. Lo que tengo llegó y ya sé dónde va a estar. Y dije, yo quiero ser la primera que entregue un informe a la comisión de la verdad. Y efectivamente, fui la primera. Entregué un documento que había hecho en ese momento en Montes de María, que se llamaba Cicatrices de la Guerra en las Colombianas, que son puras mujeres víctimas de violencias sexuales en marco del conflicto armado de todos los actores. Y hice otro documento de el impacto de las violencias sexuales en las mujeres negras. Y cuando abrió la comisión, yo estaba en la puerta.
0: Estoy lista.
1: Estoy lista entregando el primer informe. Entonces, luego ahí les había prometido a las mujeres también, porque la comisión tenía como una línea que decía que era reconocimientos. Entonces yo dije, bueno, a las mujeres les dije, vamos a luchar para que el primer reconocimiento en este país sea de violencias sexuales. Y fue un día con mi entusiasmo a la comisión, saqué una cita y me atendieron un par de comisionadas, la comisionada Marta Ruiz y la comisionada Alejandra Miller, y les convencí de que hiciéramos el primer reconocimiento en violencias sexuales, y lo hicimos en Cartagena. En ese entonces entré al sistema, yo empecé a acompañar a la comisión de manera voluntaria para preparar este reconocimiento. Cuando ellos ven mi experiencia me dicen, no, vente a trabajar con nosotras, y empiezo a trabajar en la comisión. Yo me moví en la comisión, yo tenía el cargo de responsable de diálogo social para el Caribe, pero yo andaba en el país. haciendo todo con las víctimas. Conocí a víctimas de distintos lugares del país, porque yo acompañé emergencia en muchos lugares, en el Cauca, en Nariño, en el Valle del Cauca, en Montes de María, en el sur de Bolívar. Entonces yo conocí a víctimas en todos lados. Entonces les apoyé eso y me vinculé a la comisión.
0: Luego de ese recorrido de años, obviamente, de experiencia, pero también exactamente 10 años ya trabajando desde la firma del Acuerdo de Paz, 10 años que cumplimos Colombia este año, este 2026. ¿Qué es lo que hoy necesitan entonces las víctimas de esa mirada para sostener la paz, más allá de un papel que se firmó, pero las víctimas necesitan algo para permanecer y para que esa paz pues, se mantenga en los territorios, ¿no? No simplemente el lema de una paz sostenible y duradera, sino que eso sea real?
1: Creo que hay un elemento importante y es que tenemos una Colombia herida. Tenemos una Colombia que no sana, porque el conflicto es permanente. Entonces, cuando tú crees que ya sanaste un hecho victimizante, te sale otro hecho victimizante. Te sale un contexto de riesgo grande. Entonces, digamos que lo que las víctimas hoy, a diferencia de lo que cree el mundo que necesita más, presupuesto, no. ¿Sabes qué quieren las víctimas realmente hoy? Acompañamiento psicosocial para sanar la herida. Eso es lo que las víctimas piden principalmente. Tú le preguntas a una víctima, yo que me mantengo documentando, y la última pregunta también es esta que tú me... una pregunta que siempre hago. Si yo te siento al presidente aquí al lado, ¿tú qué le pides? Y le dicen, que me digan la verdad de lo que me ocurrió. Que me den acompañamiento psicosocial. Que yo pueda volver a dormir en paz. Una víctima que me dice que yo me pueda, de violencia sexual, que yo me pueda bañar con tranquilidad porque tengo tantas cicatrices que cada vez que me las toco cuando me baño, me remueve mi hecho victimizante. Entonces, que les den las medidas de satisfacción a las víctimas, a las mujeres. Y yo siempre abogo por las mujeres porque las mujeres criamos los hijos. Y criar hijo con dolor es muy duro. Cuando tú tienes un dolor profundo y crías un hijo con dolor es muy duro. Entonces, a las mujeres es la primera, mujeres víctimas, la primera población que tenemos que sanar. Porque cuando criamos hijos con dolor, criamos hijos para la guerra. Criamos hijos con venganza, criamos hijos con miedo. Y eso no construye paz.
0: Tenemos toda esta parte que es importante, que nos recuerda que la firma del acuerdo pues marca un antes y después en Colombia y que se siente especialmente en estos territorios mayormente pues golpeados por un conflicto que aún permanece. Y pues nos enfrentamos también a un cambio de gobierno que ha sido bastante amenazante, un cambio de gobierno que desde el principio ha dicho como pues las políticas de paz no funcionan y se van a hacer de esta manera. Y yo quisiera que empezáramos a abordar esa transición de gobierno con algo que pasó recientemente, y es que el 15 de julio se hace en Nueva York el último Consejo de Seguridad de Colombia. Y pues el representante de la ONU en Colombia, la misma embajadora colombiana en la ONU, pues hace un llamado a que este gobierno respete la paz. En pocas palabras dicen como aún faltan, se ha avanzado, pero aún falta mucho para que realmente se cumpla lo que se pactó, lo que se firmó en el acuerdo de paz. Y le pedimos al gobierno pues que mantenga ese compromiso que se firmó hace ya 10 años. Pero este es un llamado que no solamente ha hecho la ONU, resuena ahora en los medios porque es la ONU, pero las organizaciones de derechos humanos, vocerías como la suya, pues lo vienen haciendo casi desde que empezó el proceso electoral aquí en Colombia. ¿Cómo es esa mirada pues que ustedes tienen desde el Comité de Seguimiento, ese llamado que hace no solamente la ONU, sino especialmente esas organizaciones con las que usted trabaja? ¿Cómo es ir a los territorios a escuchar a las personas? ¿Cuál es el sentir de ellos?
1: Bueno, han habido cantidad de mensajes y yo estoy esperando el del 7 de agosto, realmente, que para mí sería el oficial, pero me parece que ha sido un terrorismo psicológico, sobre todo para las víctimas. Todos los días hay un mensaje que infunde miedo, que infunde dolor, que infunde desesperanza. Mas, sin embargo, hay un territorio fuerte, hay unas víctimas que han vivido momentos más difíciles que los que se pudieran vivir. Lo que se vivió entre el 99 y el 2007, masacres, asesinatos selectivos, desaparición forzada, o sea, esos fueron momentos, o sea, inimaginables. Mas, sin embargo, la resistencia de las víctimas estuvo. Entonces, yo siempre les doy el mensaje a las víctimas y es, bueno, tendremos que desempolvar un poco algo que habíamos dejado de lado. Y es la resistencia. Volvamos a retomar la resistencia, volvamos a retomar lo que hacíamos cuando no teníamos un gobierno cerca, cuando no tuvimos sino un gobierno también guerrerista, que fue los gobiernos entre el 2000 y el 2010, más o menos. Entonces, desenvolvemos eso. Pero además de eso, tengamos la

0: procesos de diálogo con distintos actores que fueron sus propios victimarios. Han avanzado en diálogos institucionales. Entonces, hoy también tienen una mayor capacidad de diálogo e incidencia. Y yo no creo que en el gobierno no vaya a haber, o en el Estado no vaya a haber gente doliente al tema de las víctimas. No serán todos, ni serán la mayoría, pero alguien nos escuchará. A mí me parece doloroso que el gobierno que nos tiene que proteger, ¿no? Pero que el territorio se sienta preparando para mirar cómo va a recibir un gobierno que cree que le va a atacar. Entonces yo sí creo que hay que cambiar la narrativa. El gobierno nacional, si tiene algunas formas, si tiene algunas propuestas distintas, tiene que moderar la narrativa, que la narrativa no sea una narrativa que infunda miedo, que infunda dolor, que infunda desesperanza. Hay cambios y yo creo que está bien, ningún gobierno es igual a otro, pero que no nos genere más miedo, que permita que la gente en los territorios pueda vivir con tranquilidad y pueda sentir que el gobierno le respalda, que pueda sentir que el gobierno le protege y no que el gobierno le ataca.
1: Ya lo decía yo, y es, hay un tema que se sale del papel, y es esta resistencia, y es esto que ningún documento, ningún, tal vez incluso ningún informe puede retratar, pero sí hay un papel que es donde cobra valor cuando hay un gobierno que amenaza, y es que de eso entonces está fijado, que de eso es inamovible, que de eso son los recursos también, pues, legales que pueden tomar las víctimas y las organizaciones como ustedes para decir, es que esto está aquí firmado y no se puede borrar y está sobre piedra, en pocas palabras.
0: El acuerdo de paz. El acuerdo de paz que lo puede, se puede debilitar, que no le den recursos, pero el acuerdo de paz es la herramienta que tenemos, poderosa. Eso es nuestro, digamos, como que, como digo yo, nuestra bandera para seguir luchando, el acuerdo de paz. Pero también tenemos un marco normativo de víctimas, una infraestructura de víctimas impresionante, legal. Tenemos la ley de víctimas, tenemos decretos, tenemos de todo lo que necesitemos para incidir y hacer valer, y tenemos mecanismos de participación en nuestra propia constitución para valer el derecho como víctimas. Entonces, no estamos desarmados. Es más, yo te invito a que no hagamos más leyes de víctimas hasta que no implementemos las que tenemos, porque tenemos muchísimas sin la capacidad de infraestructura institucional y presupuestaria para implementarlas. No sigamos construyendo más cosas de víctimas. Con lo que tenemos, estoy segura que logramos la garantía de los derechos de las víctimas de manera integral. Eso no nos lo van a poder quitar. Eso lo tenemos, con ese marco jurídico contamos, que es inamovible, se podrá debilitar en la implementación, se podrá debilitar en el presupuesto, se podrá debilitar en la institucionalidad, pero ahí lo tenemos. Y adicional a eso, la potencia de las comunidades y de las organizaciones exigiendo la garantía de esos derechos. Entonces, yo creo que con esos dos elementos hay una esperanza muy importante para seguir.
1: Vuelvo un poco a la actualidad y es dentro de este paso de transición de un gobierno a otro y es algo que históricamente, sin importar el gobierno que sea, sin importar cuán diferente sea el antiguo presidente con el presidente electo, pues siempre ha habido un empalme, siempre ha habido esa diplomacia entre pues, el presidente saliente y el que llega a casa de Nariño. Y este año vemos que pues no hay empalme, que se suspende incluso este proceso de empalme y que cada uno por su lado dice, vamos a mostrarle al país qué es lo que estamos haciendo, pero juntos no, no nos interesa. Y vemos alianzas muy atípicas, incluso que no imaginaríamos. Desde ese trabajo del territorio con las víctimas, desde esta mirada de paz, pues cómo observan ustedes también que incluso no haya una unidad a pesar de las diferencias. Y es que ustedes ya lo vieron incluso en estos diálogos con comparecientes, que dos polos tan opuestos son capaces de hablar y por qué dos personas, alguien que gobernó y alguien que va a gobernar, no pueden hablar.
0: Creo que realmente es una falta de claridad política, porque ese es un mal mensaje para la sociedad colombiana que ha estado tan rota. Y es un mal mensaje porque, sí, imagínense, quien nos ha dirigido no son capaces de dialogar. De ahí para abajo, ¿quién dialoga? No han aprendido de los territorios. No han aprendido de las comunidades, de las organizaciones que han mediado conflictos inimaginables para sobrevivir. Entonces, eso lo ve la gente. La gente dice, bueno, estamos muy graves porque la polarización realmente ha afectado la dirigencia política de este país. Y eso es una falta de claridad política y ética incluso con la ciudadanía colombiana, con nosotros y con nosotras. Pero vuelve y te

0: Rodrigo. Independiente del empalme, independientemente de que Abelardo quiera escuchar lo que hizo Petro o Petro no quiera decir lo que hizo Abelardo, no va a pasar nada. Lo hecho está, y lo que no se hizo tampoco se hizo. Y la política pública y el derecho sí existe. Entonces yo creo que esos son los elementos que la gente tiene que agarrarse, porque realmente si nos ponemos con las disputas y las tensiones institucionales que hay hoy, y partidista también, que hay, nosotros no podemos entrar en ese debate, porque al final los políticos, así como lo hemos visto en estos días, terminan dialogando entre ellos y las víctimas abandonadas.
1: Retomo unas palabras y es lo que no se hizo, pues ya no se va a hacer ahora, pero también lo que no ha pasado, pues no hay que adelantarnos a lo que no ha llegado, pero sí hay datos y los datos son los que realmente al final dan peso sobre esas palabras. Y tomo algo que presentan ustedes en el informe sexto de este comité de seguimiento que usted preside y es que señalan que tardarían 62 años Colombia en indemnizar a todas las víctimas al ritmo actual, o sea, al ritmo de los últimos 4 años. Con el cambio de gobierno, pues encima, esta cifra podría aumentar, se mantendría. ¿Qué pasaría? Porque es que de por sí ya 62 años es, no alcanza casi que ninguna de las víctimas o ninguna de las víctimas, ni siquiera nosotros, a ver esa indemnización, a ver esa reparación.
0: No me estoy preocupando mucho porque yo realmente creo que ya esto viene de muchos años. Y el país ha demostrado, a pesar de que ha implementado distintos mecanismos, que no tiene, o sea, la producción de víctimas es tan alta que no tiene capacidad de reparar. Además, no solamente es tan alta, es diaria. Entonces, yo lo único que he pedido al gobierno actual, a los actores armados incluso, paremos la producción de víctimas. Paremos la producción de víctimas en este país. No sigamos fabricando víctimas, por favor, porque los territorios están cansados de poner las víctimas, porque es que las víctimas son la gente del territorio, son las comunidades, son los hijos de los pobres de este país, son los hijos del campesino, de los negros, de las negras, de las indígenas, de los indígenas. Entonces, lo que tenemos es que, para antes de revisar cuándo vamos a reparar, primero revisemos cuándo vamos a parar la producción de víctimas. Es el llamado, paremos ya la producción de víctimas. No sigamos produciendo víctimas en este país, porque no es justo con las comunidades, no es justo con nosotras tener que seguir viendo víctimas.
1: Dentro de este llamado hay también esta acción que se ha visto incluso en actos simbólicos y otro un poco más reales antes de que acabara la legislatura anterior en el Congreso, y es la amenaza a las instituciones, y retomo algunos titulares, y es que pues la JEP varias veces ha salido, y pongo en contexto a nuestra audiencia, estamos hoy en el edificio de la Jurisdicción Especial para la Paz, que hace parte de este sistema que ustedes también integran y donde, pues, si bien son independientes, tienen sus oficinas aquí compartiéndolas en esta parte de Bogotá. Entonces, en ese sentido, pues la JEP ha salido a rechazar públicamente discursos donde, pues, terminan estigmatizando, como bien lo dice usted, a las víctimas, al aporte de verdad y lo que realmente se necesita para que se cumpla lo pactado. El ministro de Justicia, recientemente designado, pues él, más allá de revisar ese pasado, más allá de revisar los informes, dice, vamos a revisar gastos. Entonces, no se mide por la verdad, sino se mide por lo que cuesta esa verdad, por lo que le cuesta a un gobierno y dice, no vamos a invertir tanto, es que es una pérdida de plata. Y yo quisiera hablar un poco, pues desde su experiencia, desde estar tan cerca a las víctimas, pero también a esa misma jurisdicción que hoy es este edificio, pues qué efecto tiene ese tipo de mensaje de un gobierno que va a llegar y es, revisemos gastos. No miremos el informe, miremos cuánto cuesta eso. Que es cierto, no podemos desconocer que la verdad o que el proceso de paz ha costado millones a la comunidad internacional que lo ha aportado, pero también al país.
0: Se ha hecho ese análisis, pero no se ha hecho el análisis completo de cuánto ha costado la guerra. ¿Cuánto costó combatir a las FARC? ¿Cuánto costó combatir 50 años a las FARC? ¿Cuánta arma tuvo que comprar este país? ¿Cuántos batallones de alta montaña se financiaron para combatir a las FARC? ¿Cuántas unidades militares se tuvieron que fortalecer para combatir a las FARC? Y creo que si hiciera ese análisis realmente de cuánto es el gasto de la guerra, en pesos, pues, poniéndolo solamente en pesos, el gasto de la guerra, con cuánto es el gasto de la paz, yo estoy seguro que la guerra ha gastado más. Pero además, en términos de seres humanos, de personas, ¿qué ha hecho la guerra?

0: ¿Cuántos muertos se han puesto en la guerra? ¿Y cuántos muertos se disminuyeron, se quitaron desde que empezó el acuerdo de paz? Cuando este país hicimos el referendo por el sí a la paz, yo soy asistente electoral y hice dije, voy a hacer un momento, tengo que hacer la campaña, por favor. Y ni siquiera la voy a hacer por mí, tengo que hacer la campaña por el sí. Porque cuando yo me acordaba de la toma guerrillera de Toribío en 2005, con todo lo que pasó en esa toma guerrillera, cuando me acordaba de la masacre del Salado, de la masacre del Naya, si es que nosotras no podemos votar por la guerra, por favor, no tenemos que votar por la paz. Cuando hacemos un balance de cuál ha sido el impacto en la humanidad colombiana de la guerra y lo que ha sido el impacto del proceso de paz, por favor, ¿cuál es el daño causado versus los beneficios de la paz? Inmediatamente esa lectura tiene que modificarse, esa lectura se tiene que transformar, porque aquí no estamos hablando de, es decir, entre la guerra y la paz no hablamos tanto de pesos, hablamos de personas, hablamos de seres humanos. Yo entrevisté a un compareciente de FARC y cuando yo lo entrevisté yo le pregunté, ¿cuál ha sido lo más duro para usted? Me dijo, entregar mi arma. Me dijo, yo llevo con mi arma más de 30 años y entregarla no fue fácil. El único referente que yo tenía era mi arma, pero decidí entregarla y hoy estoy compareciendo ante las FARC. Y yo quiero decirle la verdad a las víctimas. Y yo quiero sentarme con las víctimas. Y cuando él mismo se sentó un día con las víctimas y le pudo decir en su cara, en un espacio que yo estuve, yo sí le desaparecí su hijo y hoy me arrepiento de hacerlo, pero le voy a decir dónde está. Y le dijo dónde estaba y lo encontraron. Yo no sé si eso tiene un costo, por supuesto, pero ¿cuál es el costo económico que tiene eso comparado con que esa persona hoy no esté matando? ¿Cuál es el costo comparado con que la víctima que llevaba más de 20 años buscando a su hijo hoy lo haya encontrado y duerma más tranquila? Valoremos los costos. Entonces yo creo que desde ese lugar, yo entiendo el discurso de la economía y todo lo demás, pero cuando el discurso de la paz no se centra en las personas, sino en los pesos, hacemos este tipo de afirmaciones. Tenemos que centrarnos en la persona, tenemos que centrarlo en la no repetición, tenemos que centrarlo en la verdad. Y ahí lo veríamos de manera distinta.
1: Pues dando cierre, o doy cierre a esta entrevista, tal vez con la misma pregunta que usted me decía al inicio de esta entrevista que le hace a las personas con las que trabaja. Y es, si usted tuviera al lado, sentado, o al frente, al recién presidente electo Abelardo de la Espriella, pues, ¿qué le diría usted en una frase? Y le invitaría a hacerlo desde esta mirada que yo entendí en esta conversación, y es que la mantiene a un creyente a la paz, que la mantiene a un creyente al acuerdo que se firmó en el 2016 y en la esperanza de que todo lo que se firmó ahí, pues no se repita y no, como usted lo dijo, pues hayan más víctimas. Ese mensaje corto, pues, al presidente.
0: Lo primero que diría yo al doctor Abelardo de la Espriella es que no pierda una oportunidad de oro, que el acuerdo de paz hoy le está dejando, que no pierda una siembra que se ha hecho en los últimos 10 años a favor de la paz, que vuelva la mirada a las víctimas, porque las víctimas son un motor importante para este país. Las víctimas en este país son seres humanos que han estado apostándole y creyendo en la paz. Y le diría por último que, por favor, no fabrique víctimas. No fabrique una víctima en su gobierno. Haga todo lo posible para que no, en su gobierno no haya una víctima más. Eso sería mi mensaje.
1: Julia, gracias por el tiempo que nos ha brindado y sé que esta entrevista sale en un avión al territorio, así que pues nos estaremos viendo y más allá de eso haciendo seguimiento a lo que ustedes están haciendo desde este comité.
0: Muchísimas gracias.
1: Al término de esta entrevista, el mensaje que nos queda un poco es que la sostenibilidad de la paz en Colombia no depende de los actores externos, sino justamente de las acciones que vengan acá desde Colombia.

desde pues, los dirigentes, pero también desde esta exigencia y resistencia que se ha dado durante años, décadas, en todos los territorios. A ustedes, gracias por acompañar esta entrevista y los invito a seguir toda la programación habitual de RT.

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Hola, bienvenidos a las noticias en RT. Comenzamos con los titulares a esta hora. Se registra un nuevo ataque del régimen de Kiev con drones contra la provincia de Moscú, que deja al menos 5 muertos y varios heridos. Además, genera preocupación que Ucrania extienda el conflicto con mercenarios de países latinoamericanos. El sistema bancario en Brasil está envuelto en escándalos de corrupción que involucran a figuras políticas del país. El Banco de Brasilia analiza demandas contra exadministradores por graves daños, mientras que investigan a otros por fraude bancario. Nuestro equipo en el país nos explica cómo se manipulaban los balances. El presidente de Colombia reiteró su denuncia de un presunto fraude electoral en los últimos comicios. A la par, hay expectativa entre los grupos desmovilizados ante la negativa de quienes estarán en el nuevo gobierno de continuar el proceso de paz. RT

Habló con ellos sobre sus deseos de volver a la vida civil. La Unión Europea se reúne por la crisis migratoria en Ceuta. Esto se da en medio de fuertes diferencias al interior, duras críticas al gobierno de España y también amenazas de retirar los beneficios Schengen. Nuestra corresponsalía en Madrid sigue de cerca la situación. Tenemos estas y más noticias más adelante. Sigan con nosotros para mantenerse actualizados. Ya comenzamos.

0: Al menos 5 personas murieron y varias resultaron heridas tras un ataque de Ucrania con drones contra la provincia de Moscú. Así lo comunicó el gobernador local. Se registraron múltiples incendios en un área industrial debido a la caída de aparatos aéreos no tripulados. Las Fuerzas Armadas rusas continúan repeliendo agresiones en distintas zonas. Desde Moscú destacan que están abiertos a negociaciones sobre el conflicto siempre que los países occidentales adopten un enfoque constructivo y maduro. Reiteraron que siempre abogan por el diálogo, pero si no existe una disposición de la contraparte, Rusia continuará con la operación militar especial. Mientras tanto, se reporta que Zelensky instó a los embajadores ucranianos a conseguir más armas occidentales. Según medios, los que logren atraer los representantes en el extranjero será el indicador clave de su desempeño. En paralelo, el embajador ucraniano en Londres calificó de ilusoria la posibilidad de que su nación se una a la OTAN. El excomandante en jefe, Valery Zaluzhny, agregó que tardarán mucho tiempo en alcanzar el nivel de Rusia en el ámbito militar industrial. El régimen de Kiev extiende las hostilidades cada vez más lejos de sus fronteras. En este contexto, América Latina se ha convertido en una cantera de combatientes para la llamada Legión Internacional. Al mismo tiempo, aseguran que Ucrania sirve como un campo de entrenamiento donde miembros de cárteles adquieren experiencia. Vamos a ver un poco de esta presencia de Kiev, que es cada vez más visible en lugares tan alejados como Oriente Medio y África. Vamos a conversarlo con Alex Piñón. ¿Qué tal, Alex? Cuéntanos.
1: ¿Qué tal, Carla? Así es, ya lo dices bien. Los tentáculos del régimen de Kiev, del conflicto, se expanden más allá de su territorio. ¿De qué manera? Vamos a verlo, de distintas. Vamos a comenzar con este tema, el reclutamiento de mercenarios extranjeros, sobre todo de América Latina. Aquí vemos algunas de las banderas. Colombia, digámoslo así, es el grupo más grande, ¿no?, de mercenarios combatiendo por Ucrania, pero también de Brasil, de Argentina, México también está en esta lista.
0: No es un secreto, lo están presentando justamente en el campo de batalla.
1: Así es, Carla. Algunos que han regresado, ¿no?, dicen que éramos carne de cañón. ¿Qué posibilita que Kiev reclute a todas estas personas? Varios factores, escasez de personal, ¿no?, digámoslo así, también esquemas financieros opacos, pero también en la región, bueno, las cosas no están tan bien en algunos países, pobreza, inseguridad. Y claro, eso es aprovechado por el régimen de Zelensky. Y hay que decirlo, hay dos opciones. La mayoría de estos mercenarios, muchos de ellos mueren una vez que llegan al frente de batalla porque no tienen experiencia. Pero los que regresan, ojo ahí, porque regresan con conocimientos de guerra moderna, de alta tecnología. Y ojo, un problema grave en la región es el tema del narcotráfico. Tú lo sabes muy bien. Bueno, hay que destacar que eso por un lado. También hay que decir que el desplazamiento de mercenarios ucranianos se va hacia otros puntos en África. En concreto, se habla de que es un segundo frente contra Moscú. En Mali y Libia, los mercenarios ucranianos están entrenando a combatientes en el uso de drones. Pero ojo, desde Libia participaron en un ataque contra un petrolero ruso. Y en Sudán se habla de que en enfrentamientos locales también participan mercenarios ucranianos.
0: Y aquí, Alex, también la preocupación de que se expanda hacia Medio Oriente, una región que ya tiene un conflicto actual y que las cosas están más complejas actual.
1: Sí, y por ejemplo, veíamos estas denuncias que hace un asesor de Seguridad Nacional de Irak, que dice, ¿no?, que detuvieron a un grupo de personas que confesaron que trabajaban para Ucrania. ¿Qué hacían? Bueno, organizaron ataques con bombas contra instalaciones del gobierno de Irak. Y bueno, cerramos con esto que pasó hace tan solo un par de días, las tensiones entre Irán y Ucrania por un ataque contra un buque mercante iraní que fue destruido, una persona murió. Esto fue el 26 de julio. ¿Qué dijeron desde Irán? Ojo, Ucrania está violando la Carta de las Naciones Unidas. Esto lo hemos venido diciendo también con los ataques que llevan a cabo en territorio ruso y que nadie condena. También desde Irán dijeron hay que condenarlo porque están queriendo arrastrar a Europa a su conflicto. Desde Irán dijeron no va a quedar impune este ataque, advierten de esto, pero además dicen sí, Ucrania busca sembrar la inseguridad, el conflicto, la guerra más allá de sus fronteras de distintas maneras, con el apoyo de sus patrocinadores occidentales.
0: Vemos que hay países que sí van a denunciar lo que está haciendo Ucrania, no como otros que dejan pasar.
1: Así es.
0: Muchísimas gracias, Alex.
1: De nada.

0: La logística marítima entre Moscú y Brasilia, así como el volumen de comercio, están creciendo gradualmente. Así lo declara el asesor del presidente de Rusia durante el primer día de su visita de trabajo al país sudamericano. Durante la jornada inicial de su agenda, Nikolai Patrushev sostuvo conversaciones sobre seguridad oceánica y cooperación naval entre las dos naciones con altos cargos del país. En particular, abordaron la seguridad internacional y diversos proyectos de colaboración científica marina. Durante una reunión con el asesor especial del presidente brasileño para asuntos internacionales, ambas partes expresaron su deseo de seguir fortaleciendo la cooperación naval.
1: Confío en que esta visita de trabajo impulsará significativamente la cooperación ruso-brasileña, tanto en el ámbito marítimo militar como en el civil. Facilitará el intercambio de experiencias en la implementación de la política marítima nacional.
2: Brasil y Rusia son países de dimensiones continentales, con extensas costas y redes fluviales. Ambos cuentan con una dinámica industria naval y centros de investigación de vanguardia. Yo mismo, como ministro de Defensa, tuve el placer de visitar varios de nuestros proyectos navales, incluyendo uno en la Antártida. Nos interesan los proyectos que fomentan la difusión de experimentos y el desarrollo tecnológico conjunto.
0: El Banco de Brasilia convocó a sus accionistas a una asamblea general extraordinaria para el 24 de agosto. Discutirán la posible adopción de medidas legales contra antiguos directivos de la entidad. Según medios, la entidad financiera se encuentra en una crisis a causa de negociaciones y operaciones realizadas con el Banco Master en los años 2024 y 2025. Ese caso trata sobre un presunto esquema de fraude multimillonario. Y no es el único escándalo de esta clase que sacude al país. Michelle de Mello nos amplía.
3: En Brasil acaba de estallar un nuevo escándalo de un supuesto fraude bancario. Según investigaciones de la Policía Federal, el banco Digimais habría manipulado sus balances para ocultar la falta de liquidez de la institución. Cerca del 41% de los fondos de crédito registrados no tenían respaldo financiero. Las autoridades bloquearon más de 670 millones de reales, cerca de 135 millones de dólares de sus fondos para asegurar el pago de multas y de compensaciones a los clientes que poseen cuentas en esta entidad. Digimais es de propiedad del obispo Edir Macedo, fundador de la Iglesia Universal del Reino de Dios. Macedo y otros directivos podrán responder por los crímenes de gestión fraudulenta, inserción de datos contables falsos y realización de operaciones de crédito prohibidas por la legislación nacional. Esta denuncia guarda similitudes con otro esquema financiero recientemente desvelado, el caso del Banco Master, considerado el mayor fraude bancario de la historia de Brasil. Los operadores emitían certificados de crédito bancario sin cualquier respaldo financiero para simular un volumen de transacciones que ocultaba los desvíos de dinero. Por otro lado, ofrecían tasas superiores a lo que se practicaba en el mercado a fin de atraer a más clientes. De esta manera, entre el 2019 y el 2024, el Banco Master de Daniel Borcaro logró incrementar sus activos en más de 2000%. En el caso del Banco Master, hay incluso informes financieros que sugieren el pago de coimas a líderes parlamentarios del Partido Liberal y al presidente de la Cámara de Diputados. A pesar de haber indicios de que los banqueros Edir Macedo y Daniel Borcaro fueron beneficiados por las gestiones anteriores, tanto del Banco Central como de la Presidencia, el saldo negativo tendrá que lidiarlo la administración actual. Se estima que el Banco Central de Brasil deberá destinar cerca de 52 mil millones de reales, aproximadamente 10 mil millones de dólares del Fondo de Garantías. Y esta lista puede aumentar si se decreta la clausura de Digimais.
0: El mandatario de Colombia, Gustavo Petro, volvió a denunciar un presunto fraude electoral en los comicios presidenciales. Presentó un conjunto de evidencias que, según él, sustentan la existencia de una manipulación ejecutada desde el exterior. Precisó además que uno de los principales problemas fue la falta de transparencia en el manejo de los datos de escrutinio. Mientras tanto, la incertidumbre política de cara al cambio de gobierno afecta también a los exintegrantes de grupos armados que fueron desmovilizados en el marco de las conversaciones de paz. Tenemos a Andrés Fernández Sánchez con más información.
4: Entre las montañas y las selvas de Colombia, la incertidumbre se respira con el cambio de gobierno. En un pequeño predio del Putumayo, muy cerca de la frontera con Ecuador, cerca de 100 exintegrantes de Comandos de Frontera, una facción de la Coordinadora Ejército Bolivariano, decidieron voluntariamente dejar las armas hace más de un mes para iniciar su tránsito hacia la vida civil. Ninguno sabe qué pasará cuando Abelardo de las Preyas se posicione como presidente este 7 de agosto, luego de que manifestaran no continuar con los diálogos de paz adelantados por el gobierno de Gustavo Petro. A pesar de no tener respuestas sobre su futuro, insisten en que seguirán apostándole a la paz.
5: Queremos dialogar, queremos apostarle a la paz. La verdad, la guerra no trae nada bueno. Creo que ninguno queremos volver a coger las armas. Queremos es hacer una vida civil tranquila, compartir con nuestras familias. Y ojalá que el nuevo gobierno, o sea, nos entienda.
4: Mauricio coordina el gimnasio del predio, un espacio con equipamiento que construyeron con sus propias manos. Dejó los grupos armados por una razón simple. Quiere ver crecer a sus dos hijos, sueña con regresar a la vida civil y convertirse en emprendedor.
5: Yo sueño con darle un futuro a mis dos hijos, de pronto organizarme con mi familia, estar más cerca de ellos, cumplir mis sueños, cumplir mis metas.
4: En este espacio, con más de 20 casas y las comodidades básicas, también está Tatiana Parra. Tiene 20 años, hace dos ingresó al grupo armado. La razón, le pagaban cerca de $600, seis veces más de lo que ganaría en un empleo legal en su localidad.
6: Yo solamente estudié hasta cuarto de primaria y pues la verdad, no, pues no puedo, si me entiende, y los trabajos que no pedían hojas de vida eran pues de 300, 400 mil. Eso es para una persona soltera y con bienes, ¿no? Entonces yo con dos niños y aparte mi mamá y yo soy la única hija mayor. Entonces yo dije, no, esto no me sirve. Y pues por eso decidí ingresar, pagan 2 millones. Y pues era suficiente porque yo le mandaba a ellos para el estudio, para la ropita, para si estaban enfermos, para mi mamá también cuando se enfermaba porque ella sufre de asma.
4: Ella, que habita este espacio con su mascota, el Negro Parra, espera que el nuevo gobierno les brinde la posibilidad de construir una nueva vida.
6: Claro, eso es lo que todos estamos esperando, que la apueste la paz, porque la verdad, nosotros, pues eso fue una decisión dura, ¿no? Porque nadie sabía qué nos esperaba acá. Pero de igual forma, aún así, decidimos dejar las armas. Cosa que, como que escuché en el otro proceso, no pasó eso. No dejaron las armas inmediatamente. Y nosotros decimos que sí. ¿Por qué? Porque sí queremos la paz. Queremos darlo todo por la paz.
4: Quienes están en este tránsito a la vida civil le han pedido al nuevo mandatario Abelardo de las Preyas brindarles garantías para no regresar a las armas.
7: Las manifestaciones del grupo en la comunicación que le dirigen al nuevo presidente de la República reafirman su voluntad de paz y entonces nosotros esperaríamos que esas manifestaciones se tomen de manera objetiva y de manera clara por parte de las autoridades.
4: El nuevo gobierno también deberá definir el futuro de Andrés Rojas, alias Araña, uno de los líderes de esta estructura armada, quien es solicitado en extradición por los Estados Unidos y enfrenta cargos por narcotráfico.
8: El nuevo gobierno de Abelardo de las Preyas, que ha manifestado su desacuerdo con las políticas de paz adelantadas durante el mandato de Gustavo Petro, tiene la tarea de definir cuál es la mejor opción para el país. Apoyar a quienes voluntariamente dejaron las armas para construir sus sueños en legalidad o devolverlos a un nuevo ciclo de violencia que, como ya lo sabe la historia, deja costos humanos, sociales y económicos incalculables. Andrés Fernández Sánchez, RT, Putumayo, Colombia.
0: Ahora hacemos una breve pausa y volvemos pronto con más información.
9: En la actualidad, creo que la mujer guineana moderna es una mujer formada, pero es una mujer que también entiendo que sigue manteniendo, ¿no?, estas raíces tradicionales, sigue respetando a la familia.

0: ya que es clave y principal en la cultura guineana.
1: Cuando la mujer ya empieza, digamos, a trabajar, a dependerse por sí misma, a tener su propio dinero, te conviertes en una enemiga del hombre sin serlo, simplemente porque no quieren aceptar esta realidad.
2: Tu capacidad de elección cuando eres independiente, económica, intelectual, en todos los sentidos, es más elevada. Ya no te ciñas al yugo de la mujer tiene que soportar por los niños y estás soportando maltratos de cualquier índole y estás soportando estar con una persona que no te está cuidando.
3: Hoy aquí en Malabo vamos a estar debatiendo cuál debe ser el rol de la mujer guineana del siglo XXI, una visión más tradicional o una visión más moderna. Pongamos las cartas sobre la mesa.
4: ¿Te sientes mal? ¿Por qué? ¿Drogas? Ojalá te mejores. ¿Has ido al hospital? ¿Lo que necesitas es droga para ayudarte? Maldita sea, es muy triste.
5: ¿Y qué pueden hacer? ¿Encerrar a todos los drogadictos? Dejar de golpe ciertas drogas provocará un fuerte síndrome de abstinencia. La mayoría de las drogas lo provocan. Darles dinero los matará. Simplemente hay que darles comida.
4: Así es como vivimos, porque el gobierno no quiere darnos dinero. Y todo esto está yendo a peor con el paso de los años.

0: Continuamos con noticias. Los ministros del Interior de la Unión Europea se reúnen de manera urgente por videoconferencia para abordar la crisis fronteriza ocurrida en las ciudades de Ceuta y Melilla. La irrupción de más de 50.000 indocumentados en estos enclaves españoles en África desató reacciones contrapuestas. Por una parte, desde Madrid exigen la solidaridad de los socios europeos, mientras que países como Italia, Finlandia o Dinamarca critican las políticas migratorias de España y exigen fomentar el control en las fronteras del bloque comunitario. Vamos en directo con Francisco Guaita con más información. ¿Qué tal, Fran? Cuéntanos cómo está actualmente la situación migratoria.
1: Muy buenas, Carla. Desde que comenzó la crisis migratoria sin precedentes en España este pasado jueves, el principal foco dentro de la Unión Europea no se ha puesto en el alcance humanitario, donde han muerto decenas de personas. Tampoco se ha puesto en la respuesta a Ceuta, una ciudad totalmente colapsada con la entrada de forma irregular de más de 50.000 personas cuando su población es de en torno a 80.000 habitantes. La realidad es que el debate y el centro se ha puesto en lo político, en esta crisis migratoria que tiene un alcance muy importante porque es la frontera sur del bloque comunitario y de la OTAN. Y ahí es donde está el debate este martes, en donde se reúnen los ministros de Interior de los 27 en una videollamada con el objetivo, dicen, de aprender de esta crisis. La solución por ahora tiene dos pilares: más control fronterizo, eso es lo que están pidiendo muchos países del bloque comunitario, y a la vez la posibilidad de retornar de mejor forma a esos inmigrantes a otros países. Sin embargo, de fondo lo que hay es una división patente dentro de la Unión Europea. Lo ha estado diciendo en los últimos días el gobierno de España, que ha hablado de reacciones donde ha faltado la solidaridad, donde han sido egoístas y donde también han hablado de cómo han sido alejadas de la legislación. Y ahí se pone el foco en quienes han liderado esas críticas a España. Italia, Finlandia y Dinamarca han hecho mención de cómo España no ha sabido controlar la zona sur de la Unión Europea, donde se encuentra la frontera entre Marruecos y Ceuta, una de las dos ciudades autónomas españolas que está en territorio africano. Hasta ahí y mucho más ha llegado Italia, pidiendo la expulsión temporal dentro del espacio Schengen, uno de los pilares sin duda de Europa, porque es la libre circulación de más de 400 millones de personas. En ese sentido, algunos expertos hablan de cómo de aislado ha

0: quedado España frente a esta crisis?
1: La Unión Europea realmente lo que ha hecho ha sido abandonarnos miserablemente. Es decir, hemos tenido casos muy similares al de Ceuta, por ejemplo, en Lampedusa, y en aquellos momentos España no pidió que a Italia se le expulsara del espacio Schengen, a pesar de que entraron más emigrantes ilegales que en Ceuta.
0: De todas las respuestas que ha habido sobre la crisis migratoria, ha habido una gran ausencia, y es una de las dos partes. Ha sido Marruecos, en donde ni el gobierno español ni tampoco las instituciones europeas han puesto el foco en la responsabilidad de Marruecos. Es decir, han entrado más de 50.000 migrantes y pocos se han preguntado qué ha pasado con las fuerzas de seguridad marroquíes, qué ha pasado con el dinero que ha puesto Bruselas a terceros países, como Marruecos precisamente, para que controlara la migración que proviene de ese país. Y aquí proviene un contexto geopolítico muy interesante, porque Marruecos es un aliado fundamental e importante de Estados Unidos y de Israel, viene sobre todo de la primera etapa de Donald Trump en esta última fase, cuando Washington y Rabat han sido tradicionalmente durante cientos de años aliados diplomáticos, pero en la última fase viene de los acuerdos de Abraham, donde Marruecos reconoce a Israel, y desde entonces ha habido un constante fluir en cuanto a Israel, Estados Unidos y Marruecos. Y en ese sentido también se ve la otra contraparte, la de España, que desde que está el gobierno de Pedro Sánchez ya fue el primer país dentro de la OTAN en rechazar la propuesta de Donald Trump de aumentar el gasto militar en un 5%, de reconocer también a Palestina en medio de la guerra entre Israel y Gaza, y de muchos otros acontecimientos, como cuando Estados Unidos precisamente amenazó a Groenlandia, territorio de Dinamarca, para hacer lo propio. Por su parte, algunos expertos hablan de esa situación y de la importancia también del gobierno de Israel.
1: El gobierno de Israel no perdona al gobierno de Pedro Sánchez el haber reconocido a Palestina como país independiente y soberano. Eso es una cosa que, bueno, que no se perdona. Tampoco se perdona que Pedro Sánchez no dejara utilizar las bases norteamericanas en suelo español para atacar a Irán.
0: Pero más allá del debate político, sin duda está la crisis migratoria que a día de hoy golpea a Ceuta, como decimos, una de las dos ciudades autónomas españolas que está en territorio africano junto a Melilla, y allí llegaron más de 50.000 migrantes. El gobierno español decía que la mayoría ya había vuelto a territorio marroquí, y ahí hay una situación que, según los ciudadanos ceutíes, no es real, porque aseguran que miles de migrantes siguen estando precisamente en territorio ceutí. Y ahí también hay una crisis humanitaria importante, porque según daban algunas agencias locales, hablaban de 7.000 menores que habían entrado. Muchos de ellos con un primer interrogante. Muchos de ellos han vuelto a Marruecos de una forma ilegal, porque supuestamente los menores no pueden ser devueltos a otro tercer país. Y por otro lado, la realidad que aún queda en Ceuta, en España, con más de 800 menores que están en una situación muy complicada, porque Ceuta puede acoger a 29 menores, según ellos consideran. Es decir, está sobrepasado en casi un 3.000%. Y esa solo es una de las puntas de realidad que está viviendo Ceuta, que todavía a día de hoy le queda mucho tiempo, dicen los ciudadanos y las propias autoridades de Ceuta, para recobrar la normalidad.
2: Seguimos pendientes de la información desde Ceuta. Muchísimas gracias, Fran. Continuamos con más noticias en breve. Esta jornada la Universidad Nacional Autónoma de México prevé dar a conocer las fechas y sedes para un examen de control que sea presencial. Sucede en medio de las protestas de estudiantes ante una polémica sobre la primera prueba virtual de admisión. La institución busca procurar que los más de 51.000 alumnos de nuevo ingreso inicien clases el 31 de agosto, conforme al calendario oficial de la Secretaría de Educación Pública. Se reporta que tanto los estudiantes de pase reglamentado como los que ingresen por el concurso de admisión deben comenzar un ciclo lectivo a más tardar en esa fecha. La controversia escaló en las últimas semanas después de que la prueba en línea arrojara puntajes altos de forma inusual. Surgieron denuncias sobre fallas en el uso de inteligencia artificial durante el examen y de un posible fraude por parte de algunos aspirantes. El presidente de Bolivia, Rodrigo Paz, anunció la reorganización de su gabinete en lo que dijo era una búsqueda de consolidar un Estado más eficiente. De este modo informó de la reducción de 14 a 12 el número de ministerios. Las carteras eliminadas serán las de Planificación de Desarrollo y Turismo. Asimismo, afirmó que la remodelación abre un periodo de transformaciones profundas en el funcionamiento de la administración. Tenemos más noticias más adelante. No se olvide que estamos conectados a través de nuestro sitio web y en redes sociales. Hacemos una breve pausa y volvemos.
3: Hubo un tiempo en el que se abusó de nuestra hospitalidad. Las potencias europeas se repartieron el continente africano. 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Sabemos quiénes son los que quieren que el continente madre se estanque. 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Africanos de buena voluntad, vengan y conversemos sobre aquello que concierne al continente madre. Somos la primera unidad médica en la historia del ejército soviético o ruso en recibir el título honorífico de la Guardia.
4: Ahora mismo aquí se hace lo que no se hace ni siquiera en algunos hospitales de Moscú.
5: Durante todo este tiempo, la unidad ha tratado a más de 100.000 pacientes.
4: ¡Listo, chicos! ¡Rápido, rápido, rápido! Fue la primera vez que estuve con todo el equipo en un quirófano de verdad. Un especialista dijo que un equipo como el nuestro podría trasplantar incluso una cabeza.
5: Todo el equipo es como una gran cadena. Si se rompe un eslabón, probablemente ya no podamos seguir.
3: Siempre me alegra ver a uno que dice, gracias por haberme salvado la vida. Esto es todo lo que necesito. Me parece importante saber que he hecho algo bueno por un hermano.

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Revisamos titulares. Se registra un nuevo ataque de Kiev con drones contra la provincia de Moscú, que deja al menos 5 muertos y varios heridos. Además, Ucrania extiende el conflicto con mercenarios de países latinoamericanos. El sistema bancario de Brasil está envuelto en escándalos de corrupción que involucran a figuras políticas y se investigan fraudes bancarios. Nuestro equipo en el país nos explica cómo se manipulaban los balances. El presidente de Colombia reiteró su denuncia de un fraude electoral. Hay expectativa por la negativa del nuevo gobierno a continuar el proceso de paz. Nuestro corresponsal habló con desmovilizados sobre su futuro. La Unión Europea se reúne por la crisis migratoria en Ceuta. Esto se da en medio de fuertes diferencias al interior, duras críticas al gobierno de España y amenazas de retirar los beneficios Schengen. Siga con nosotros, viene Carta sobre la Mesa.

0: Hoy en Guinea Ecuatorial vemos a las mujeres en todos los ámbitos de la sociedad, estudiando, trabajando, creando negocios, liderando y sobre todo incluso cuidando de la casa, pero a la vez combatiendo con los patrones tradicionales de lo que es ser una mujer.
1: La modernidad no viene ligada a las culturas. O sea, puedes ser moderna y también puedes llevar tu vida cultural normalmente.
2: Cuando hablamos de la modernidad, hablamos simplemente de actualizar ciertos conocimientos, ciertos comportamientos sociales, pero tradicionalmente se puede olvidar los hábitos.
0: De hecho, sería como un mapa metafórico de lo que define a la mujer ecuatoguineana. Una tendencia entre la etnia Fang, la etnia Bubi y también las visiones tradicionales y modernas de lo que representa ser una mujer en este siglo.
3: El hogar es muy importante, porque cuando tú estás trabajando, siempre la mujer va a ultimar también el hogar.
4: Porque no debemos de desempeñar solamente el papel de trabajo, olvidando lo que es el hogar, y así viceversa.
0: Hoy aquí en Malabo vamos a estar debatiendo cuál debe ser el rol de la mujer guineana del siglo XXI, una visión más tradicional o una visión más moderna. Pongamos las cartas sobre la mesa.
5: La mujer guineana es una mujer que se ha dedicado, ha tenido un rol más en el ámbito del hogar. Es la cuidadora. La que se encarga de transmitir los valores tradicionales y la cultura a los niños.
6: Han normalizado o por cultura el hecho de mi pareja puede tener más de una mujer siempre dentro del respeto que ella misma tolere.
7: Te conviertes en una enemiga del hombre sin serlo. Simplemente porque no quieren aceptar esta realidad.
0: Bueno, bienvenidas a Cartas sobre la Mesa, aquí rodeado pues de la representación de la mujer ecuatoguineana para precisamente conocer las diferentes perspectivas, ¿no?, que hay de ser mujer en este país, porque uno conversando en la calle se da cuenta que de repente hay ciertos choques de costumbres, podría decirse, de tradiciones en algún sentido, de repente de visiones de cómo ver el rol de una mujer. No se trata de un programa sobre feminismo, es un programa más bien para entender las diferentes, digamos, culturas que viven y conviven en este país. ¿Quién nos quiere comentar rápidamente qué es ser una mujer aquí en Guinea Ecuatorial?
5: La mujer guineana es una mujer que se ha dedicado, ha tenido un rol más en el ámbito del hogar, es la cuidadora, la que se encarga de transmitir los valores tradicionales y la cultura a los niños. Tiene un rol que es realmente importante porque aporta muchísimo a la familia, se le ve como un elemento, yo creo que es decisor, muy importante, pero que ha tenido tradicionalmente, históricamente, muy poca visibilidad, que no se le ha validado tanto, ¿no? Yo entiendo. En la actualidad, creo que la mujer guineana moderna es una mujer formada, pero es una mujer que también entiendo que sigue manteniendo, ¿no?, estas raíces tradicionales, sigue respetando a la familia, que es clave y principal en la cultura guineana en concreto.
0: Pero eso varía dependiendo, digamos yo, no sé, me imagino que obviamente de los estratos sociales, pero también aquí sobre todo se da un cambio en las diferentes etnias, ¿no? Un poco como que también la visión es diferente de repente entre ustedes mismas.
1: Sí, por ejemplo, en la cultura Bubi somos matriarcales, lo que quiere decir que la mujer es como que tiene más la voz cantante, aunque hay que decir también que la sumisión ha formado parte mucho de lo que es la mujer a nivel local. Y no hablo de una sumisión que puede suponer de tú y tu pareja decís, estáis dialogando, llegáis a un consenso y lo haces porque es lo que tienes, sino es más una sumisión cohibida, de debo hacerlo porque me han enseñado que como mujer hay que soportar, hay que tolerar, hay que aguantar. Eso ya pues un poquito más tradicional, ¿sí? Pero en la cultura Bubi somos matriarcales. Ahora, en cuestión de la modernidad, la mujer lo que ha ido haciendo en Guinea Ecuatorial es evolucionar. Entender que ella tiene también derechos, entender que ella tiene unos valores, entender que amar a una persona no significa significa necesariamente soportar y tolerar toda la carga que puede suponer maltrato, ya sea físico o psicológico, o quedarse en los lugares por el tema de tienes unos hijos, que esa ha venido siendo la voz cantante un poquito en cuanto a las relaciones y matrimonios se refiere.
7: Bueno, en cuanto a la familia, digamos, a la familia Fan, yo quiero añadirlo. Ella ha dicho que los bubis son matriarcales. Nosotros los Fan somos más patriarcales, es decir, los hombres son los que tienen la voz, son los dueños, por decirlo así, los dueños de los hijos, como que la mujer está un poquito más atrás. La mujer viene a ser como una compañera, ¿no? Pero no se la contaba tanto esto anteriormente. No sé, la mujer no podía opinar en la familia Fan, no podías opinar, estaba siempre en la cocina. Pero con el paso del tiempo vamos viendo que esta mujer ha ido abriendo caminos y se ha ido formando. Antes la mujer no podía ir a la escuela. Paso a paso estamos viendo un cambio. De hecho, yo soy una mujer, trabajo en la televisión. He sido una de las primeras mujeres como cámara en Asonga, ¿no? En Asonga Moderna. He sido una de las primeras mujeres. Esto se ha estado viendo como, wow, una mujer con una cámara. Pero es una evolución que hemos ido adquiriendo y conquistando poco a poco.
0: Bueno, nosotros cuando vinimos hace un par de años hicimos un programa sobre la poligamia y más allá del escándalo que armaba, se refería a ese programa en cierta forma, pero fue muy interesante comprender el origen, ¿no? Un poco, pero estamos hablando obviamente de décadas atrás, en donde una Guinea Ecuatorial mucho más rural, en donde prácticamente se vivía, era exclusivamente del campo, estamos hablando muchísimo antes de la época petrolera, y donde precisamente el cultivar era pues el fundamento principal para poder subsistir realmente. Entonces esa concepción de la poligamia pareciera que haber nacido de la necesidad de tener obviamente muchos hijos para poder incluso trabajar por tu familia, ¿no? Pero eso obviamente ha evolucionado, porque en el mundo moderno ya esto es risible, no existe en realidad. Pero ese rol de la mujer, ese cambio que se ha producido en nuestras últimas décadas, ¿vino de la mano precisamente de eso, del desarrollo económico incluso del país?
7: Bueno, podemos mirarlo así. Anteriormente veíamos la poligamia como algo normal. Las mujeres lo consideraban como algo normal. Bueno, no me queda de otra. Mi marido puede tener 4 o 5 mujeres, pero como lo hemos estado diciendo, estamos viendo un avance y un cambio, no solamente físico, mentalmente de las mujeres, que hoy en día no creo que haya mujeres que puedan decir, bueno, me voy a estar con este hombre, a pesar de que tenga 2, 3, como lo ha dicho Sandra, ya no podemos estar con un hombre.
1: Hasta hay que lo aceptan.
7: Bueno, es una minoría. Una minoría.
1: Así es que lo aceptan. A ver, yo creo que eso también depende un poquito del concepto de cada mujer, de lo que se permite a cada una. Porque, a ver, la mujer ha evolucionado. Primero, ha existido un cierto miedo a comenzar de cero. Y cuando careces de educación, de libertad financiera, pues toleras y soportas cualquier cosa. Pero ahora mismo también existen mujeres que, aun teniendo eso, han normalizado, o por cultura, el hecho de mi pareja puede tener más de una mujer, siempre dentro del respeto que ella misma tolere. Y hay otras que dicen, mira, yo soy una mujer que tengo estos valores, estos principios, y no quiero ser segunda de nadie, y si no lo puedo tener, prefiero estar sola. Claro que la soledad a nivel de Guinea Ecuatorial, una mujer soltera, es como desprestigiada.
0: Te quería preguntar, precisamente dentro de la sociedad, ¿cómo se ve ya el rol de la mujer? Una mujer soltera, sí. Digamos, de no sé, ya.
7: Pero deberíamos saber, con perdón, deberíamos saber por qué está soltera, por qué esta mujer quiere estar soltera.
1: ¿Por qué ha elegido no aceptar que le den migajas?
5: Y es que yo entiendo que desde antaño, desde el momento en el que estaba comentando, ¿no? Que los hombres justificaban de alguna manera el hecho de tener tantos hijos, de tener tantas mujeres, en el hecho de trabajar el campo, es que resulta que la mujer era precisamente la que tenía la mayor carga de trabajo. No ahora, porque la mujer haya accedido al mundo profesional, la mujer era la que iba a trabajar la tierra, cuidaba de los hijos. O sea, yo entiendo que realmente los hijos, y cuidaba de estos hijos. Por lo tanto, esa no es una justificación, entiendo. Y de alguna

0: Aquí los chicos me van a saltar encima, no las chicas, pero me da la impresión, y quiero que lo evalúen ustedes mismas, que la evolución del rol de la mujer dentro de Guinea Ecuatorial ha avanzado a pasos más agigantados que el del hombre, que el hombre, incluso hasta las generaciones más jóvenes, todavía guardan muchísimo de esas tradiciones un poco, digamos, vamos a llamarlas patriarcales, machistas, si las quieres ver. ¿Sienten ustedes que la mujer ha ido como más avanzando, evolucionando más rápido?
1: No sé, no creo que sea por una evolución rápida, sino un despertar. Es decir, la mujer antes era como más calladita, más soporto, más me callo, más no me quejo. Y lo que ha hecho la mujer, además de evolucionar, es despertar, salirse ya de ese yugo de mi pareja hace esto, lo soporto, lo tolero por los hijos, porque mi familia, por lo uno y por lo otro. Entonces la mujer ha ido despertando y se ha ido dando cuenta de, yo, si soy una persona que trabajo, que tengo mi formación, que me puedo ganar la vida con mis propios méritos por mi estudio y mis capacidades, no tengo por qué soportar que una persona, por ejemplo, me maltrate. Entonces, en esa evolución ha ido viendo, porque el hombre le conviene y le viene muy bien que tenga a una mujer dormida, que sea capaz de soportar sus infidelidades, el que tenga dos, tres mujeres, el que tenga hijos fuera. Pero cuando la mujer comienza a despertar y a tolerar menos esas cosas, es como ya se le dice que ha evolucionado o trae ideas importadas o es una mujer moderna, como dicen. Pero no es modernidad o ideas importadas, simplemente que la mujer ha ido despertando, se ha ido reconociendo más y ha visto su valía, ¿no?
0: Pero no será un poco que esa modernidad de la que estamos hablando también se percibe como una ruptura en la identidad propia del país, de las etnias mismas. Es lo que pasa un poco de repente, que la gente le tiene miedo a la modernidad porque piensan un poco que son eso mismo, modelos importados, nos están colonizando nuevamente con estas ideas muy, muy, muy frescas que no corresponden con el rol de la mujer y del hombre.
2: Bueno, yo no sé qué. Primero, no sé qué se llama decir modernidad. Que es si la mujer moderna. ¿Realmente qué es una mujer moderna? Que una mujer trabaje es lo que se le dice mujer moderna. Yo lo veo en el sentido de que los hombres tienen un poco de miedo cuando la mujer está creciendo. Como lo estaba diciendo mi compañera Sandra. Cuando la mujer ya empieza, digamos, a trabajar, a dependerse por sí misma, a tener su propio dinero, el hombre como que no es que esté atacando a los hombres, pero es la realidad. Te conviertes en una enemiga del hombre sin serlo, simplemente porque no quieren aceptar esta realidad. Ahora, en el avance de las mujeres a nivel de Guinea Ecuatorial, tenemos ya un 35% de mujeres en el gobierno. Senadoras, diputadas, no sé qué, ministras, las tenemos, porque ya se está valorando lo que es el crecimiento de la mujer.
0: ¿Y esa infravaloración viene solamente del lado masculino o eso también es un fenómeno social y hasta familiar? Porque me imagino de repente incluso ya tus abuelos, tus padres mismos te dicen, no, no, pero mija, ¿qué no? ¿Qué es hasta? Usted debería estar en su casa. ¿Qué es eso? ¿Que usted quiere ser doctora y vivir sola, independiente? ¿Cuándo me vas a dar nietos? ¿Ese tipo de conversaciones todavía pasan?
3: Incluso muchísimo más de las mujeres en ocasiones, de nuestras propias abuelas, de nuestras propias madres, precisamente porque han vivido toda la vida aleccionadas, ¿no? Porque como nos preguntaba antes, ¿no? Que existe esa cuestión de la comodidad. El hombre está en su lugar de confort. No estamos en una guerra de sexos, pero es inevitable que hablemos de esta manera, porque tradicionalmente, socialmente, incluso el machismo, el patriarcado está establecido dentro de nuestra cultura. En unos más que otros, en la cultura fan, por ejemplo, es más visible, pero en la cultura gabonesa de la que soy también está presente. Las madres, yo hablo más en ese sentido, las mujeres que sí influyen, que son machistas, podemos decir así, es porque es como han sido formadas, es porque han sido educadas mentalmente, o sea, su mentalidad está orientada a eso. ¿Por qué? Porque no han descubierto todavía el valor, la fortaleza real que tienen cada una de las mujeres.
0: Pero y se producen también de repente, digamos, conversaciones, enfrentamientos, valga, digamos, de una manera más sutil, entre precisamente las mujeres ahora, en el sentido de que, por ejemplo, me decía, pues no, los de la pubi le dicen a la fan, no, pero ustedes, ¿por qué hacen esto? ¿Y esto, por qué lo hacen así? ¿Y cómo funciona incluso la interrelación? Porque me imagino que, por ejemplo, una chica de la etnia fan o un chico, obviamente puede buscarse una pareja de otra etnia, y cómo.

0: ¿Cómo interactúan cuando pasan estas cosas? ¿Hay muchas diferencias culturales y sociales?
1: No, bueno, respecto a lo que has dicho, por si los fans se casan con los boobies, cómo es la relación y tal, yo creo que las cosas han cambiado mucho. Antes era un poco difícil que una chica fan, bueno, voy a decir fan porque yo soy fan, que una chica fan salga con, se case con un chico boobie, porque teníamos nuestros estereotipos y la
2: Sí,
1: cultura, la
2: lésbica,
1: visión, la
2: sí.
1: cultura en casa, hoy no puedes salir de tu clan para. Y pero ahora mismo las cosas están siendo muy, muy, muy diferentes, ¿no? Ya podemos casarnos con los boobies y la relación es muy amena
0: Bueno,
1: y
0: siempre
1: las cosas
0: pudieron. Lo que
1: salen.
0: pasa es que como que no se daba la situación. Tampoco era que estaba prohibido que
1: No, no, no, no, no estaba prohibido. Más bien había un poco eso, como un miedo, ¿no? No sé dónde voy. Siempre ocurren estas cosas en diferentes partes del mundo.
0: Y la relación, y viéndolo, porque ahorita estamos hablando de Guinea Ecuatorial, pero digamos que cuando lo ves un poco más en macro, la mujer africana en general, ¿se parece la mujer de Guinea Ecuatorial al resto de las mujeres africanas o ustedes ven diferencias también ahí? También hay ciertos marcos, ¿no? Por ejemplo, no sé, una chica de Nigeria, de Kenia, del Congo, de Camerún, ¿cómo se sienten ustedes? Además, siendo las únicas que hablan castellano también, ¿cómo se sienten en ese ámbito?
2: Como en todas partes del mundo, pienso que hay diferencias igual que similitudes. Por ejemplo, en Nigeria, igual que en Guinea, si tú encuentras a un hombre que es proveedor, ¿vale? Que te provee, que te cuida y hace lo que tiene que hacer como hombre en su energía masculina a nivel supremo, pues hay cosas que tú dices, mira, estoy con este hombre, como pasa en Nigeria. Un hombre que es proveedor tiene en Nigeria pues una, dos, tres mujeres, pero no esa persona que está empezando con su cayuco, no se le va a permitir o no se tolera menos que sea esa persona misma que le cuesta llegar a fin de mes que quiera venir con dos, tres mujeres. Creo que como ha pasado en algunos pueblos también en Nigeria, eso se veía normalizado antes, pero conforme ha ido la mujer despertando, ya exige otras cosas. Lo mismo pasa en Guinea Ecuatorial, ¿no?
3: Pero normalmente esta es la visión, la tendencia de la mujer más tradicional. Entiendo, aunque, como decía al principio, yo creo que la diferencia radica en esta capacidad de decisión, de elegir libremente. ¿Por qué? Por conveniencia. Simple y llanamente, porque a veces choca precisamente esa concepción de, oye, una mujer moderna, ¿cómo es posible que soporte que su pareja tenga varias mujeres o varias parejas? Precisamente por eso, porque tengo la capacidad de decidir si quedarme o porque me conviene en ese momento.
0: Pero será entonces que digamos que la independencia, no sé cómo llamarlo, de la mujer se está tornando más en algo económico realmente, es decir, todavía como que a nivel de valores, de interacción, como que pesa más el tema económico. Mientras una mujer se pueda mantener económicamente, entonces esa mujer obviamente tiene, como quien dice, la sartén por el mango y puede ser más independiente. Y ese, digamos, no sé, y esa línea de pensamiento, ¿no sería precisamente seguir alimentando más bien el patriarcado?
1: Bueno, yo no lo veo así, que yo no lo veo así. La mujer puede ser independiente, independiente económicamente, pero no deja de ser mujer. No deja de ser mujer que tiene que estar con un hombre. Puedes tener tu dinero, puedes tener tu trabajo, sigue siendo mujer.
3: ¿Y lo que le hace ser mujer es el estar con un hombre?
1: No, no estoy diciendo que lo que le hace ser mujer es estar con un hombre. Estoy diciendo que la independencia económica no le hace
2: No precisar de un
1: tener un
2: hombre. O
1: hombre.
2: sea, yo no creo en la idea de que las mujeres no necesitan hombre del
1: No, no, no, no.
2: feminazismo ese, porque
1: No.
2: para mí es eso.
1: No.
2: No. Toda mujer precisa de un hombre, igual que
1: Sí.
2: todo hombre precisa de una mujer.
1: Es
2: Esos dos
1: así.
2: seres humanos no van por separados, nos precisamos, ¿vale? Pero el hecho de decir, yo soy mujer, tengo mi casa,
1: No
2: tengo hijos,
1: necesito a un
2: no
1: hombre,
2: necesito hombre,
1: no.
2: eso no es verdad, porque siempre precisamos ese
0: Claro.
2: acompañamiento. ¿Qué pasa? Que cuando tú como mujer tienes cierta independencia en todos los aspectos, ahí tú ya decides de no poder estar con un hombre que no me haga esto, esto, esto o esto, o que no tenga esto, esto, esto, para sumar más en mi mesa. Entonces, y tú ya puedes elegir, o sea, tu capacidad de elección cuando eres independiente, económica, intelectual, en todos los sentidos, es más elevada. Ya no te ciñas al yugo de la mujer tiene que soportar por los niños y estás soportando maltratos de cualquier índole y estás soportando estar con una persona que no te está cuidando. Entonces es más bien por eso.
0: Y ustedes ya para cerrar, ¿qué piensan de las nuevas generaciones de cara al futuro? Las nuevas generaciones, los chicos.

0: Vamos, los jovencitos que están todavía en la edad escolar, ¿cómo los ven ustedes proyectándose al futuro precisamente en esta dinámica de la relación y de
1: Me
0: lo que
1: preocupa.
0: significa? ¿Por qué les
1: Hay mucho
0: preocupa?
1: por hacer
0: A ver,
1: todavía.
0: porque, a ver, ¿cuáles son sus impresiones finales de este?
1: Me preocupan porque pienso que hay cierto descontrol en cuanto a las relaciones y a la intimidad se refiere. Hay muchísima falta de educación y conocimiento. Hay muchísimo libertinaje. Entonces, a mí la juventud y cierta juventud me preocupa porque les veo como muy acelerados, sobre todo en temas de intimidad y relaciones, y menos acelerados en cuestión de hacer dinero, formarse y educarse.
0: De preparación.
1: Exacto.
0: Y será más también, digamos, confusión, pienso yo. A veces pienso que es que están ya confundidos porque un día les dicen una cosa, otro día les dicen otra y están como capaz justamente en una etapa en donde los bombardean desde todos los sectores tradicionales, no tradicionales, modernos, progresistas, etcétera.
1: Bueno, confundidos, no sé. Yo quiero entender qué es este libertinaje, ¿no? Como dice mi compañera Sandra, las nuevas tecnologías también están ahí para bombardear y esto es un peligro para nuestra juventud, ¿no? Nuestro futuro, porque si estos chicos no tienen buenos valores, no tienen una buena educación, no tienen una buena base, es un peligro para la nación.
2: Yo pienso que como antaño y hasta ahora la clave está en nosotras, en las mujeres, en la educación que le damos a estos niños y que entendamos que la mujer moderna no es aquella mujer que ha olvidado las tradiciones y que se aleja de la cultura. Todo lo contrario, la mujer moderna es esa mujer que ha evolucionado y que viene a enriquecer la cultura y las tradiciones. Y lo importante es educar a los niños en un ambiente sano, en valores, como se ha dicho siempre, ¿no? Que la primera educación, la más importante, es desde casa y que las mujeres tenemos que tomar conciencia que tenemos una responsabilidad, la hemos tenido antes, la seguimos teniendo ahora, muy importante y que tenemos que trabajar para que estos niños.
1: Creo que también permítanme agregar esto, la referencia, el valor de los referentes también ha decaído bastante, ¿no? Porque antes mi tío, mi abuelo o mi padre me decía, no hay que hacer esto. Entonces tú veías esa imagen de referencia a mi padre porque mi padre, mi abuelo, mi tío o el vecino era también una persona que cuando te decía una cosa, él era el ejemplo.
2: Sí.
1: Pero creo que ahora mismo los referentes, las personas que tienen que ser ejemplo, porque a los jóvenes, a los niños, no se les educa por lo que tú dices, sino por lo que tú haces. Eso es lo que ellos ven, eso es lo que ellos aprenden. Entonces, aquí únicamente nos estamos basando últimamente más en palabras que en acciones, porque las personas que actúan de referentes están dejando muy poco de referencia.
0: Bueno, pues yo creo que es un poco lo que decía Honorina también, que la influencia también de las redes sociales y el modernismo también actual, ¿no? Toda esta era digital donde precisamente esos valores y esos referentes se están yendo por otro lado y al final terminan los chicos buscando, digamos, respuestas en situaciones y en sitios que no son los adecuados, porque definitivamente lo que al final va a reforzar la nación o lo que va a reforzar cada sociedad, la cultura de cada país, siempre va a ser la familia. Yo creo que eso es indiscutible y bueno, esos valores de un poco han ido cambiando y vamos a ver, porque bueno, aquí en Guinea Ecuatorial yo voy a decir que definitivamente en mi experiencia yo creo que la mujer sí se nota que hay un cambio, que hay una, digamos, una influencia importante, como decía Honorina, hay un grandísimo porcentaje en puestos de gobierno, en puestos importantes, en el trabajo, sales a la calle, no sé, en museos, en el centro cultural, por ejemplo, vimos muchísimas mujeres todos los días trabajando, buscando, estudiando. Yo creo que aquí se está generando un cambio interesante de ese cambio, de esa migración de los valores muy, muy tradicionales a los modernos. Bueno, yo les agradezco muchísimo que se hayan acercado aquí con nosotros a conversar. Ustedes los espero la próxima semana por aquí, por RT en español, con cartas sobre la mesa desde Guinea Ecuatorial.
3: Somos africanos y panafricanistas y tenemos que hacer las cosas como África.
4: Las mujeres de antes estaban más sometidas a las influencias de sus esposos, pero ahora una mujer puede opinar y puede decir cualquier cosa a su marido.

0: Desde 1883 hasta 1996, al menos 150.000 niños asistieron a internados indígenas en Canadá. El sistema estaba financiado por el gobierno.
1: Nos consideraban incivilizados. De hecho, esa fue una de las razones por las que se creó un internado como ese.
2: La intención era convertirlos en personas que, supongo, fueran visiblemente indígenas, pero que vivieran de acuerdo con los valores canadienses.
0: En ausencia de sus padres, los niños de estos internados sufrieron abusos.
3: Recuerdo que lo único que sentía era, solo quiero irme a casa, no quiero estar aquí. ¿Dónde está mi madre? ¿Dónde está mi abuela?
1: Me sentó sobre su rodilla, como si fuera un pequeño sofá.
0: El trauma psicológico infligido provocó directamente un aumento de los índices de depresión, trastornos de ansiedad y adicciones.
2: El trauma en la primera infancia desencadena un mecanismo de supervivencia o de adaptación que dura toda la vida.
4: Es una simple cuestión de sentido común que no podemos curarnos de un trauma a menos que eliminemos la fuente del mismo.

0: ¿Quiénes son estos?
1: Nos están vigilando.
2: Es migración.
3: Fui deportado de los Estados Unidos por ICE.
4: Me agarraron y pum, pa' Tijuana.
2: Se pusieron muy violentos.
1: Yeah. Sin dinero, sin nada.
0: Sin trabajo, sin casa, sin familia.
3: Todos aquí tenemos situación de calle.
5: Y los de ahí sí me tiraron mis cosas. Joder, la basura.
0: ¿Qué tipo de trabajo estás buscando?
1: El que sea.
6: ¿Cuánto?
7: 60 y 60.
3: La situación es difícil también, ¿verdad?
8: Desarrollamos un operativo a lo largo de la franja fronteriza para inhibir, pues, comisión de delitos, tráfico de estupefacientes, tráfico de personas.
9: Los cárteles controlan las fronteras.
4: Me tuve que meter prácticamente a situaciones ilícitas.
5: Tijuana, cualquier esquina está lleno de póster donde hay personas desaparecidas.
9: Esta es la realidad en México.
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Hola, bienvenidos a las noticias en RT. Comenzamos con los titulares a esta hora. Se registra un nuevo ataque del régimen de Kiev con drones contra la provincia de Moscú, que deja al menos 5 muertos y varios heridos. Además, genera preocupación que Ucrania extienda el conflicto con mercenarios de países latinoamericanos. El sistema bancario de Brasil está envuelto en escándalos de corrupción que involucran a figuras políticas del país. El Banco de Brasilia analiza demandas contra exadministradores por graves daños, mientras que investigan a otros por fraude bancario. Nuestro equipo en el país nos explica cómo se manipulaban los balances. El presidente de Colombia reiteró su denuncia de un presunto fraude electoral en los últimos comicios. A la par, hay incertidumbre entre los grupos desmovilizados ante la negativa del nuevo gobierno de continuar el proceso de paz. RT habló con ellos sobre sus deseos de volver a la vida civil. La Unión Europea se reúne por la crisis migratoria en Ceuta. Esto se da en medio de fuertes diferencias al interior, duras críticas al gobierno de España y amenazas de retirar los beneficios Schengen. Nuestra corresponsalía en Madrid sigue de cerca la situación. Tenemos estas y más noticias más adelante. Sigan con nosotros para mantenerse actualizados. Ya comenzamos.

0: Al menos 5 personas murieron y varias resultaron heridas tras un ataque de Ucrania con drones contra la provincia de Moscú. Así lo comunicó el gobernador local. Se registraron múltiples incendios en un área industrial debido a la caída de aparatos aéreos no tripulados. Las Fuerzas Armadas rusas continúan repeliendo agresiones en distintas zonas. Desde Moscú destacan que están abiertos a negociaciones sobre el conflicto siempre que los países occidentales adopten un enfoque constructivo y maduro. Reiteraron que siempre abogan por el diálogo. Sin embargo, si no existe tal disposición de la contraparte, Rusia continuará la operación militar especial. Mientras tanto, se reporta que Zelensky instó a los embajadores ucranianos a conseguir más armas occidentales. Según medios, lo que logren atraer de los representantes en el extranjero será el indicador clave de su desempeño. En paralelo, el embajador ucraniano en Londres calificó de ilusoria la posibilidad de que su nación se una a la OTAN. El excomandante en jefe, Valery Zaluzhny, agregó que tardarán mucho tiempo en alcanzar el nivel de Rusia en el ámbito militar e industrial. El régimen de Kiev extiende las hostilidades cada vez más lejos de sus fronteras. En este contexto, América Latina se ha convertido en una cantera de combatientes para la llamada Legión Internacional. Al mismo tiempo, aseguran que Ucrania sirve como un campo de entrenamiento donde miembros de cárteles adquieren experiencia. Vamos a ver un poco más de esta presencia de Kiev que se hace cada vez más visible en lugares como Oriente Medio y también en África. Tenemos a Alex Piñón con más información. ¿Qué tal, Alex? Cuéntanos.
1: ¿Qué tal, Carla? Así es. Bueno, ya lo decías muy bien, los tentáculos del régimen de Kiev, del conflicto, se expanden más allá de su territorio de diversas maneras. Vamos a verlas a continuación. Comenzamos con el tema de los mercenarios extranjeros que además reclutan desde América Latina y que incluso presumen, como lo puedes muy bien ver aquí. Es importante destacar que no hay una estadística de cuántos están participando del lado ucraniano, pero ¿sabes cómo les llaman incluso a esta brigada latinoamericana? ¿Te imaginas?
0: ¿Carne de cañón por ahí o...?
1: Carne de cañón, me parece que así los ven en Ucrania, pero algunos les llaman la brigada de los engañados porque no tienen las condiciones claras de este trabajo, les prometen mucho dinero probablemente, pero lo que no les dicen es en qué condiciones van a trabajar y sobre todo, que hay que decir, muchos de ellos mueren en los primeros meses en el frente.
0: Y va bien con la denuncia que hacen ellos, que realmente son engañados en ese momento.
1: Sí, incluso algunos colombianos que han sido, pues digámoslo así, devueltos o que incluso han llegado a mano de la justicia, dicen esto, ¿no? Que eran carne de cañón. Muchos de este grupo son colombianos, hay que destacarlo, Carla. Otros son de Brasil, México también está en las filas. Tienen experiencia militar algunos de ellos. Otros son parte de los grupos criminales. En Argentina, recientemente detuvieron a un ex policía que se dedicaba a reclutar a mercenarios para Ucrania. Sí, ¿qué es lo que posibilita todo esto? Bueno, la escasez de personal en Ucrania, esquemas financieros opacos, pero hay que decirlo también, los problemas en la región. Y el problema, pues sí, es que muchos están muriendo, pero otro problema es que muchos están volviendo a sus países con conocimientos de guerra moderna, con altas tecnologías. ¿Y qué pasa? Pues obviamente los grupos criminales están muy atentos de quienes regresan con esos conocimientos.
0: Se aprovechan así.
1: Y aumentando el problema, sí, que tenemos ahí en la región con el narcotráfico. Pero más allá de la región latinoamericana, los tentáculos del régimen de Kiev también se esparcen por África. Algunos lo llaman el segundo frente contra Rusia. Vemos cómo los ucranianos están entrenando a combatientes locales en Mali con el tema de los drones en Libia, pero también desde Libia se reportó cómo estos ucranianos apoyaron un ataque contra un petrolero ruso y en Sudán también se reportaba incluso, ¿no?, que los ucranianos estaban participando en enfrentamientos a nivel local en este país. Se llaman, especialistas en drones, francotiradores, los que se dieron cuenta que estaban operando allá en Sudán.
0: Y lo preocupante también, Alex, es la expansión de este movimiento, que vayan hacia Medio Oriente, una zona que ya está en tensiones, que ya hay enfrentamientos ahí.
1: Sí, sí, convulsa por demás, ¿no? Y lo vemos precisamente con el tema de Irak. El asesor de Seguridad Nacional decía que detuvieron a un grupo de personas que confesaron que trabajaban para Ucrania. ¿Qué hacían estas personas en concreto? Realizaron ataques con bombas contra oficinas del gobierno de Irak. Y cerramos con un asunto que encendió las tensiones entre Irán y Ucrania recientemente. El 26 de julio, en el Mar Caspio, un ataque contra

0: un buque mercante iraní que fue destruido, una persona murió. Desde Irán dijeron, ojo, está violando la Carta de las Naciones Unidas Ucrania con este ataque, algo que desde Rusia han denunciado en múltiples ocasiones, pero además dicen, quieren arrastrar a Europa al conflicto y también dicen también desde Teherán, no va a quedar impune esta acción. Responderemos, obviamente, encendiendo las tensiones entre estas dos naciones. Acusan esto, ¿no? Que Ucrania intenta, pues, sembrar la inseguridad, la guerra, ¿no? En otras partes del mundo con este tema. Ya lo veíamos, los mercenarios, los instructores militares, los ataques desde el extranjero, no solamente contra Rusia.
1: Así vemos, Irak e Irán no se van a quedar callados ante los crímenes de Kiev como sí hacen a otras naciones.
0: Así es.
1: Muchas gracias, Alex. Vamos a seguir analizando este tema porque tenemos ahora en directo al analista político Carlos Alberto Almeida. Gracias por acompañarnos, Carlos Alberto, un poco su análisis de esta estrategia del régimen de Kiev de extender el conflicto mucho más allá de sus fronteras.
2: Muy buenos días. La estrategia ucraniana se basa en el hecho de que el país está sufriendo una serie de derrotas en el campo militar y también nunca se ha dado una prioridad para la negociación, porque hubo muchas oportunidades de negociación. Entonces, la estrategia es expandir el máximo posible vínculos, sea del punto de vista político y hasta militar, con otros países para incluso justificar perante a los financiadores de la guerra, o sea, los países de la OTAN, claramente, y también Estados Unidos, de que necesita más recursos, más apoyo, más armas para dar continuidad a lo que se llama la guerra contra la amenaza supuesta. Ameaça de Rússia. Em verdade, a Rússia ha dado sempre uma prioridade de fazer a negociação. Então, como se foi negado, como por exemplo, o fracasso, o sabotagem contra o acordo de Minsk, que foi claramente sabotado, Rússia tem que seguir o seu passo. Então, a Ucrânia busca expandir. Para isso, justificar perante, como dijo, outros setores, outros países, incluso, a necessidade de ter uma linha operacional mais ampla, mais internacionalizada, seja do ponto de vista político, seja para fazer involucramento de outros países, outras sociedades, seja também, supostamente, para ter apoio de outros governos diretamente. Em América Latina, há muitos governos que son de derecha, que tienen gobiernos que son simpáticos a Ucrania y que podrían estar ahí más sensibles a no hacer nada o permitir que su juventud sea cooptada para acciones mercenarias contra Rusia.
0: Carlos, ya mencionabas ahorita el tema político, ¿no? En la región latinoamericana, que esto favorecería, ¿no? Este tema de los mercenarios que estén moviéndose. Y en este sentido, ¿qué más, digámoslo así, favorece este intercambio, ¿no? Lamentable, ¿no? De los mercenarios. ¿Y qué consecuencias va a tener para nuestros países en la región todo este tema, por ejemplo, de la guerra moderna, el uso de los drones y demás?
2: Hay una situación social en América Latina de desempleo, donde la juventud no tiene perspectiva de vida, no tiene posibilidad incluso de seguir en muchos países, ¿no? Una perspectiva profesional. Entonces, esa incertidumbre frente a la vida es utilizada por esos gangsters de la guerra, esos señores de la guerra, los que están por detrás de Ucrania, para captar gente y atraer la juventud que, bueno, puede ser captada por aquí o por ahí, pero hay un potencial para eso. El potencial es la situación crónica de miseria, de desempleo. Hay muchos países pasando por crisis sociales acá, lo que favorece a que esta juventud pueda ser vulnerable a falsas invitaciones. Incluso acá en Brasil, jóvenes fueron muy ilusionados con la idea de que podrían tener mucha plata, ganar mucha plata. Eso es lamentable, pero es posible eso ocurrir exactamente por una base de miseria que todavía hay en Brasil. Vamos a decir, Brasil sigue siendo, a pesar de los progresos de los últimos años, sigue siendo la tercera más desigual sociedad del mundo. Entonces, eso ocurre en varios países de América Latina, por eso es posible

0: cooptar gente con la promesa ilusoria de hacer de la guerra una perspectiva de vida para un empleo formal, productivo, que no tiene en América Latina.
1: Sí, decimos cómo se aprovecha el régimen de Kiev de esa situación en varios países de América Latina. Gracias, Carlos Alberto, por su análisis. Gracias a ti,
2: De
1: Alex.
2: nada.

0: El Banco de Brasilia convocó a sus accionistas a una asamblea general extraordinaria. Discutirán la posible adopción de medidas legales contra antiguos directivos de la entidad. Según medios, la organización financiera se encuentra en crisis a causa de negociaciones y operaciones realizadas con el Banco Master en los años 2024 y 2025. El caso Master trata sobre un presunto esquema de fraude multimillonario. Y este no es el único escándalo de esta clase que sacude el país. Michelle de Melo nos amplía.
1: En Brasil acaba de estallar un nuevo escándalo de un supuesto fraude bancario. Según investigaciones de la Policía Federal, el banco Digimais habría manipulado sus balances para ocultar la falta de liquidez de la institución. Cerca del 41% de los fondos de crédito registrados no tenían respaldo financiero. Las autoridades bloquearon más de 670 millones de reales, cerca de 135 millones de dólares de sus fondos para asegurar el pago de multas y de compensaciones a los clientes que poseen cuentas en esta entidad. Digimais es de propiedad del obispo Edir Macedo, fundador de la Iglesia Universal del Reino de Dios. Macedo y otros directivos podrán responder por los crímenes de gestión fraudulenta, inserción de datos contables falsos y realización de operaciones de crédito prohibidas por la legislación nacional. Esta denuncia guarda similitudes con otro esquema financiero recientemente desvelado, el caso del Banco Master, considerado el mayor fraude bancario de la historia de Brasil. Los operadores emitían certificados de crédito bancario sin cualquier respaldo financiero para simular un volumen de transacciones que ocultaba los desvíos de dinero. Por otro lado, ofrecían tasas superiores a lo que se practicaba en el mercado a fin de atraer a más clientes. De esta manera, entre el 2019 y el 2024, el Banco Master de Daniel Borcaro logró incrementar sus activos en más de 2000%. En el caso del Banco Master hay incluso informes financieros que sugieren el pago de coimas a líderes parlamentarios del Partido Liberal y al presidente de la Cámara de Diputados. A pesar de haber indicios de que los banqueros Edir Macedo y Daniel Borcaro fueron beneficiados por las gestiones anteriores, tanto del Banco Central como de la Presidencia, el saldo negativo tendrá que lidiarlo la administración actual. Se estima que el Banco Central de Brasil deberá destinar cerca de 52 mil millones de reales, aproximadamente 10 mil millones de dólares del Fondo de Garantías. Y esta lista puede aumentar si se decreta la clausura de Digimais.
0: El mandatario de Colombia, Gustavo Petro, volvió a denunciar un presunto fraude electoral en los comicios presidenciales. Presentó un conjunto de evidencias que, según él, sustentan la existencia de una manipulación ejecutada desde el exterior. Precisó además que uno de los principales problemas fue la falta de transparencia en el manejo de los datos de escrutinio. Mientras la incertidumbre política de cara al cambio de gobierno afecta también a los exintegrantes de grupos armados desmovilizados en el marco de las conversaciones de paz. Andrés Fernández Sánchez tiene más información.
2: Entre las montañas y las selvas de Colombia, la incertidumbre se respira con el cambio de gobierno. En un pequeño predio del Putumayo, muy cerca de la frontera con Ecuador, cerca de 100 exintegrantes de Comandos de Frontera, una facción de la Coordinadora Ejército Bolivariano, decidieron voluntariamente dejar las armas hace más de un mes para iniciar su tránsito hacia la vida civil. Ninguno sabe qué pasará cuando Abelardo de las Preyas se posicione como presidente este 7 de agosto, luego de que manifestara no continuar con los diálogos de paz adelantados por el gobierno de Gustavo Petro. A pesar de no tener respuestas sobre su futuro, insisten en que seguirán apostándole a la paz.
3: Queremos dialogar, queremos apostarle a la paz. La verdad, la guerra no trae nada bueno. Creo que ninguno queremos volver a coger las armas. Queremos es hacer una vida civil tranquila, compartir con nuestras familias. Y ojalá que el nuevo gobierno, o sea, nos entienda.
2: Mauricio coordina el gimnasio del predio, un espacio con equipamiento que construyeron con sus propias manos. Dejó los grupos armados por una razón simple. Quiere ver crecer a sus dos hijos, sueña con regresar a la vida civil y convertirse en emprendedor.
3: Yo sueño con darle un futuro a mis dos hijos, de pronto organizarme con mi familia, estar más cerca de ellos, cumplir mis sueños, cumplir mis metas.
2: En este espacio, con más de 20 casas y las comodidades básicas, también está Tatiana Parra. Tiene 20 años, hace dos ingresó al grupo armado. La razón: le pagaban cerca de $600, seis veces más de lo que ganaría en un empleo legal en su localidad.
4: Yo solamente estudié hasta cuarto de primaria y pues la verdad, no puedo, ¿sí me entiende? Y los trabajos que no pedían hojas de vida, eran pues de 300, 400 mil. Eso es para una persona soltera y con bienes, ¿no? Entonces yo con dos niños. Y aparte mi mamá y yo soy la única hija mayor. Entonces yo dije, no, esto no me sirve. Y pues por eso decidí ingresar, pagan 2 millones. Y pues era suficiente porque yo le mandaba a ellos para el estudio, para la ropita, para si estaban enfermos, para mi mamá también cuando se enfermaba porque ella sufre de asma.
2: Ella, que habita este espacio con su mascota, el negro Parra, espera que el nuevo gobierno les brinde la posibilidad de construir una nueva vida.
4: Claro, eso es lo que todos estamos esperando, que la apueste la paz, porque la verdad, nosotros, pues eso fue una decisión dura, ¿no? Porque nadie sabía qué nos esperaba acá. Pero de igual forma, aún así, decidimos dejar las armas. Cosa que, como que escuché, en el otro proceso no pasó eso. No dejaron las armas inmediatamente. Y nosotros decimos que sí. ¿Por qué? Porque sí queremos la paz. Queremos darlo todo por la paz.
2: Quienes están en este tránsito a la vida civil le han pedido al nuevo mandatario Velardo de la Espriella brindarles garantías para no regresar a las armas.
5: Las manifestaciones del grupo en la comunicación que le dirigen al nuevo presidente de la República reafirman su voluntad de paz, y entonces nosotros esperaríamos que esas manifestaciones se tomen de manera objetiva y de manera clara por parte de las autoridades.
2: El nuevo gobierno también deberá definir el futuro de Andrés Rojas, alias Araña, uno de los líderes de esta estructura armada, quien es solicitado en extradición por los Estados Unidos y enfrenta cargos por narcotráfico.
6: El nuevo gobierno de Abelardo de la Espriella, que ha manifestado su desacuerdo con las políticas de paz adelantadas durante el mandato de Gustavo Petro, tiene la tarea de definir cuál es la mejor opción para el país. Apoyar a quienes voluntariamente dejaron las armas para construir sus sueños en legalidad o devolverlos a un nuevo ciclo de violencia que, como ya lo sabe la historia, deja costos humanos, sociales y económicos incalculables. Andrés Fernández Sánchez, RT, Putumayo, Colombia.
0: Los ministros del Interior de la Unión Europea se reúnen de manera urgente por videoconferencia para abordar la crisis fronteriza en las ciudades de Ceuta y Melilla. La irrupción de más de 50.000 indocumentados en estos enclaves españoles en África desató reacciones contrapuestas. Por una parte, desde Madrid exigen la solidaridad de los socios europeos ante este escenario. Mientras por la otra, países como Italia, Finlandia o Dinamarca critican las políticas migratorias de España y exigen fomentar un control más fuerte en las fronteras del bloque comunitario. Francisco Guaita tiene más información. Vamos con él en directo. ¿Qué tal, Fran? Cuéntanos cómo está actualmente este debate en el bloque comunitario.
7: Muy buenas, Carla. Desde que comenzó la crisis migratoria este pasado jueves en Ceuta, no se ha puesto el foco, el principal foco, en el alcance humanitario, donde han muerto decenas de personas dentro de la Unión Europea. Tampoco se ha hecho sobre la respuesta a Ceuta, una ciudad totalmente colapsada, en donde este martes el gobierno de España hablaba y confirmaba el dato de 72.000 personas que habían entrado de forma irregular en una urbe que tiene en torno a 84.000 habitantes. El debate se ha centrado en la frontera sur de la Unión Europea y de la OTAN de manera política. Este martes se han reunido de manera urgente y a petición precisamente del gobierno español los ministros de Interior de los 27 para conocer más detalles de esa crisis migratoria y también para aprender de esa crisis. Hay dos pilares de los que se han hablado: de aumentar el control fronterizo y también de generar mejores mecanismos para devolver a los migrantes. Este martes también el ministro del Interior, Fernando Grande Marlaska, de España, ha asegurado que ha habido un tono constructivo entre los países de la Unión Europea, que han reconocido el trabajo de España en esto.

0: últimos días y también el ministro del Interior ha hablado que los servicios de inteligencia españoles no advirtieron al Ejecutivo Central de una posible crisis migratoria de esa dimensión.
1: Entenderéis que si hubiera habido alguna posibilidad de que algo así pudiera pasar, no digo lo que definitivamente pasó, sino algo parecido incluso al 2021, se hubiera o constaría un informe, un aviso, una comunicación a las más altas instancias y al conjunto.
0: Ni en esta reunión de ministros de Interiores de los 27, ni en los días anteriores, por parte de la Comisión Europea, por parte del propio Gobierno de España, ha habido alguna mención, alguna crítica a Marruecos. No se le ha responsabilizado ni de la falta de seguridad y control de sus fuerzas de seguridad, ni tampoco del dinero que se dispone desde Bruselas a Marruecos para que haya un control fronterizo verdadero. Y aquí entra lo que algunos expertos y analistas hablan del último objetivo. Estamos hablando de Marruecos, que tiene una alianza firme con Estados Unidos y con Israel, en donde precisamente también estamos hablando de un lugar estratégico, sobre todo para la entrada del Mediterráneo, es el Estrecho de Gibraltar, y precisamente España cumple un papel fundamental en esa entrada, en esos intereses tanto económicos como militares. Y por otro lado, de la situación precisamente del gobierno español, en donde en los últimos años ha estado en contra de decisiones de Donald Trump, como por ejemplo de aumentar el gasto militar dentro de la OTAN al 5%, también fue uno de los primeros países que estuvo en contra de las amenazas que hacía Estados Unidos hacia Groenlandia, un país precisamente que forma parte de la OTAN como Dinamarca, y también ha reconocido a Palestina dentro como un país soberano. En ese sentido, algunos expertos hablan de ese juego y del coste que está teniendo para el gobierno español.
2: El gobierno de Israel no perdona al gobierno de Pedro Sánchez el haber reconocido a Palestina como país independiente y soberano. Eso es una cosa que, bueno, que no se perdona. Tampoco se perdona que Pedro Sánchez no dejara utilizar las bases norteamericanas en suelo español para atacar a Irán.
0: Pero más allá de ese debate político está la realidad que están viviendo las personas en Ceuta. Tanto los migrantes, que como decimos, han muerto decenas de ellos, la situación en la que se encuentran muchos de ellos, que aseguran que no tienen ni agua ni comida, y sobre todo el contexto en el que se encuentran cientos de menores, que a día de hoy la situación es que está totalmente colapsada la ciudad en cuanto a esa situación. El gobierno ya ha anunciado que va a mandar 25 millones de euros para mejorar la situación, para tener esos fondos para que el gobierno de la ciudad autónoma de Ceuta pueda resolver mejor esta crisis también humanitaria. Como decimos, en Ceuta a día de hoy están más de 800 menores y la capacidad que tienen de atenderlos es de 29. Es decir, están sobrepasados en casi más de un 3.000%. Esta es solo una de las aristas que ha dejado la crisis migratoria sin precedentes aquí en España.
3: Muchísimas gracias, Fran, por tu reporte. Y seguimos con más noticias en breve. Esta jornada, la Universidad Nacional Autónoma de México prevé dar a conocer las fechas y sedes para un examen de control que sea presencial. Sucede en medio de las protestas de los estudiantes ante la polémica sobre la primera prueba virtual de admisión. La institución busca procurar que los más de 51.000 alumnos de un nuevo ingreso inicien las clases el 31 de agosto, conforme al calendario oficial de la Secretaría de Educación Pública. La UNAM es uno de los centros educativos con mayor prestigio en América Latina y el más grande de la región. La controversia escaló en las últimas semanas después de que la prueba en línea arrojara puntajes altos de forma inusual. Surgieron denuncias sobre fallas en el uso de la inteligencia artificial durante el examen y de un fraude por parte de los aspirantes. La Policía Civil brasileña desplegó la operación denominada Red Interrumpida contra un grupo de personas que planeaba atentados hacia autoridades del país. Entre sus objetivos figuraba el

0: edificio donde estaría previsto llevar a cabo el debate presidencial de cara a las elecciones. Los criminales pretendían colocar explosivos en las instalaciones. En el marco de este operativo, agentes de seguridad ejecutaron 8 órdenes de registro e incautación en varios estados. El presidente de Bolivia, Rodrigo Paz, anunció la reorganización de su gabinete, diciendo que busca consolidar un Estado más eficiente. De este modo, informó de la reducción de 14 a 12 el número de ministerios. Las carteras eliminadas serán las de Planificación de Desarrollo y la de Turismo. Asimismo, afirmó que la remodelación abre un periodo de transformaciones profundas en el funcionamiento de la administración. Medios informan de que varios países de la Confederación de Fútbol de Norteamérica, Centroamérica y el Caribe, la CONCACAF, podrían retirar su apoyo al presidente de la FIFA, Gianni Infantino. El descontento surge ante la crisis por el fallido plan para vender parte de los derechos comerciales de la Copa Mundial a inversores privados. Mientras se reporta que la UEFA y otras organizaciones continentales debaten una alternativa a los torneos de la FIFA frente a los numerosos escándalos. Además, sopesan boicotear reuniones de la Federación Internacional y sus comités, y así como paralizar al ente si Infantino no decide renunciar a su cargo. Hay más noticias más adelante. Hacemos una breve pausa, pero ya volvemos con titulares. No se olvide que estamos conectados a través de nuestro sitio web y en redes sociales.
1: A la izquierda no se la persigue por sus errores. 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
2: Esta fachada de una derecha autoritaria, con violencia, con seguridad, que solamente es para entrar en nuestros países. Porque ellos no vienen para solucionar los problemas. 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
3: En la actualidad, creo que la mujer guineana moderna es una mujer formada, pero es una mujer que también entiendo que sigue manteniendo, ¿no?, estas raíces tradicionales, sigue respetando a la familia, que es clave y principal en la cultura guineana.
4: Cuando la mujer ya empieza, digamos, a trabajar, a dependerse por sí misma, a tener su propio dinero, te conviertes en una enemiga del hombre sin serlo, simplemente porque no quieren aceptar esta realidad.
5: Tu capacidad de elección cuando eres independiente, económica, intelectual, en todos los sentidos, es más elevada. Ya no te ciñas al yugo de la mujer tiene que soportar por los niños y estás soportando maltratos de cualquier índole y estás soportando estar con una persona que no te está cuidando.
6: Hoy aquí en Malabo vamos a estar debatiendo cuál debe ser el rol de la mujer guineana del siglo XXI, una visión más tradicional o una visión más moderna. Pongamos las cartas sobre la mesa.
0: Revisamos titulares. Se registra un nuevo ataque de Kiev con drones contra la provincia de Moscú que deja al menos 5 muertos y varios heridos. Además, Ucrania extiende el conflicto con mercenarios de países latinoamericanos. El sistema bancario de Brasil está envuelto en escándalos de corrupción que involucran a figuras políticas y se investigan fraudes bancarios. Nuestro equipo en el país nos explica cómo se manipulaban los balances. El presidente de Colombia reiteró su denuncia de fraude electoral. Hay incertidumbre por la negativa del nuevo gobierno a continuar el proceso de paz. Nuestro corresponsal habló con desmovilizados sobre su futuro. La Unión Europea se reúne por la crisis migratoria en Ceuta. Esto se da en medio de fuertes diferencias al interior. Hay duras críticas al gobierno de España y amenazas de retirar los beneficios Schengen. Siga con nosotros. Viene el programa Conversando con Correa.

0: Bienvenidas amigas, bienvenidos amigos a un programa más de Conversando con Correa, como siempre. Maravillosos invitados, esta vez una extraordinaria mujer latinoamericana, paraguaya, nuestro querido Paraguay, doctora. Me refiero a Esperanza Martínez, ministra de Salud del 2008 al 2012, en el primer y único gobierno de izquierda en toda la historia de Paraguay, uno de los países más conservadores junto con Colombia, de toda, no solo América del Sur, América Latina, y actualmente la única senadora de izquierda en el Senado de la República. Bienvenida, Esperanza, muchas gracias por aceptar mi invitación.
1: Al contrario, gracias, Rafael, por la invitación. Un placer, un honor estar aquí conversando contigo.
0: Hablemos primero un poco de nuestro querido Paraguay, ¿no? Porque como que siempre ha sido un poquito aparte del resto de América Latina, muchísimos años de dictadura, 35 años con Stroessner, pero desde el principio, desde su fundación, tuvo gobiernos autoritarios muy largos, algunos muy progresistas en el sentido de modernización, por ejemplo, Rodríguez de Francia. Pero Rodríguez de Francia estuvo 20 y pico de años, ¿no? Después López, me parece que lo sucedió, 18. Después Solano López, sobrino de Rodríguez de Francia, pero le tocó enfrentar la guerra de la Triple Alianza y ese país que era muy próspero, una Asunción que tenía ferrocarriles, una industrialización. Probablemente, de seguir esa vía, Paraguay hubiese alcanzado la industrialización temprana, que no la ha alcanzado ningún país, ni temprana ni tardía, de América Latina. Pero vino la Triple Alianza y Paraguay fue destrozado. La guerra más sangrienta de la historia latinoamericana. En todo caso, ¿qué nos puedes decir al respecto? Porque de ahí empezó una época de gran inestabilidad, guerras civiles, hasta que vino la dictadura Stroessner. Algunos le dieron la bienvenida porque logró la estabilidad. Pero ¿qué estabilidad?
1: Así es, Rafael. Si tú te fijas en casi 215 años de vida independiente, tenemos cuatro presidentes que han ocupado casi 92 años de la historia política, ¿no? Periodos de convulsiones, periodos de cambios políticos casi cada mes, cada 6 meses, con mucha rotación y muchas dificultades, digamos, para consolidar gobiernos, hasta que viene la dictadura, que viene un poco como a hacer ese control político, que al comienzo incluso la gente lo veía como una necesidad de estabilización, pero que rápidamente se convirtió en una dictadura militar. Y posteriormente casi 35 años de transición a la democracia, pero una democracia que nosotros no la conquistamos. Nosotros no hemos tenido un gesto revolucionario para sacar al dictador. Prácticamente fue una decisión política de Estados Unidos. Éramos uno de los pocos países que ya quedaban en la región con dictaduras en ese momento. Y se hace la transición con el consuegro del dictador que se queda y que inicia este proceso. Por lo tanto, la herencia stroessnista se ayornó, se democratizó, entre comillas, y no hubo cambios en el modelo económico, de concentración de la riqueza en una oligarquía muy pequeña que venía ya desde este bipartidismo que se estableció después de la guerra del 70, de la guerra de exterminio. Surgieron los dos partidos, un poco desde la influencia porteña y desde la influencia de Brasil, y en esta democracia se lograron avanzar en derechos políticos, en la organización de partidos políticos, se permitió hacer un cambio constitucional, derechos civiles, derechos políticos, cambios, pero ese modelo concentrador político y el modelo clientelar, que para mí es la herencia más terrible del stroessnismo, logró trastocar los valores de la ciudadanía y evitó que los paraguayos y paraguayas podamos pensar en el derecho, en un Estado social de derecho, donde yo, ciudadana, tengo salud o educación porque pago mis impuestos y porque, como cualquier otro ciudadano, puedo gozar de esos privilegios o de esos derechos. En el Paraguay todo está mediado por operadores políticos, por el sector político, por el partido Estado que tiene hoy 70 años en el gobierno. Un Estado conservador que logró avanzar y hacer, por supuesto, saltos de desarrollo, pero concentrando siempre una desigualdad social tremenda, ¿verdad? Una pequeña élite, grandes latifundios, grandes negocios, los grandes barones de Itaipú que se crearon, y un pueblo con dificultades para el acceso a la educación, a la salud, a elementos básicos que hoy nos hacen seguir siendo uno de los países más desiguales de América Latina.
0: Sí, lo lamentable es que, como tú bien dices, ¿no? Ha creado una identidad y mucha gente es proclive a ese modelo autoritario. Y se nota algunas veces en las inclinaciones electorales, incluso después de Stroessner, ¿no? De ser destituido, apareció el general Oviedo, ya militar golpista, y ganaba las elecciones, fue finalmente descalificado. Bueno, ¿tú crees que han quedado esos rasgos? ¿Y crees que la democracia funciona en Paraguay y en América Latina?
1: Yo creo que el concepto de la democracia evidentemente hoy tiene que ser redefinida, sobre todo desde los sectores progresistas, porque, o sea, si dejamos la democracia como ese ritual de elecciones, de funcionamiento de partidos políticos, incluso de alternancia en algunos momentos y del voto de la gente, pero no hablamos de la democracia que crea ciudadanía con derechos, con oportunidades reales, con posibilidad de una prosperidad compartida, y de pensar en una certidumbre de futuro, ¿verdad? Si eso no existe, bueno, son democracias de fachada, porque finalmente lo que hacen es simplemente organizar estas sociedades controladas por el poder político y hoy por el poder mediático y toda esta parafernalia de las redes sociales. Y por lo tanto, creo que nuestros pueblos atribuyen a que somos responsables de que la democracia no funcione, ¿no? Hay como un desencanto de la democracia porque ¿de qué sirve votar o cambiar si mis condiciones sociales, personales siguen igual? Me levanto a las 4 de la mañana para trabajar, no tengo salud, no tengo educación, no tengo transporte público, no tengo certidumbre en el empleo, no tengo un empleo estable. Entonces, ¿a mí qué me importa la democracia, ¿no? Y por eso que pienso que este modelo que viene hoy de una derecha renovada en su discurso tiene aceptación, ¿no? Porque alguien tiene que cambiar esto y se quiere de alguien que rompa estas estructuras porque sabemos que lo que tenemos no es lo que queremos, ¿no? Y ahí es donde tenemos que pensar desde los sectores progresistas cómo hacemos un nuevo relato y logramos representar a esta sociedad que hoy se siente abandonada por el sector político y por la política en general.
0: Pero viene la gran contradicción, ¿no? La gente cree que va a cambiar las cosas los que ocasionaron la situación actual, que los sepultureros de nuestras patrias van a ser sus resucitadores, ¿no? Y es verdad, o sea, crean un clima y es una estrategia incluso de inseguridad, de terror, de miedo, para vender un discurso de hombres fuertes, autoritarismo, violencia, represión, y creer que así al menos se va a recuperar, no las condiciones materiales de vida, pero la seguridad, porque tenemos graves problemas de inseguridad en América Latina. Entonces se trata de una gran manipulación, y por eso te pregunto, ¿funciona la democracia en América Latina?
1: En absoluto, la democracia que nosotros queremos, no. Y yo no sé si soy una optimista perpetua, pero yo creo que nosotros estamos del lado correcto de la historia. Nosotros creemos en una democracia que pueda producir desarrollo, un desarrollo con bienestar compartido, con inclusión social, que derribe las injusticias, las diferencias, que permita, digamos, vivir en paz, ¿verdad? No queremos guerras, queremos, este es un continente que tiene el lujo de no tener guerras.
0: Actualmente. Ustedes tuvieron dos terribles guerras, fratricidas.
1: Actualmente. Entonces, es como que, ¿cómo logramos que eso hoy pueda ser traducido y comprendido por la población? Porque lo que está sucediendo, Rafael, no va a durar mucho. Esta fachada de una derecha autoritaria con violencia, con seguridad que solamente es para entrar en nuestros países y someter y llevarse toda nuestra riqueza natural, va a terminar con más caos, va a terminar con más crisis social y económica, porque ellos no

0: Entonces, sí preocupa mucho ese retroceso que, poniendo en perspectiva, no es que es mayoritario. Tenemos en Uruguay el Frente Amplio, tenemos en Brasil el Partido de los Trabajadores, tenemos en México a Morena, pero sí es, en cuanto a intensidad, algo que hace tiempo no se vive en América Latina. Hay una polarización muy grande y lo que antes daba vergüenza, ahora permite ganar las elecciones, por ejemplo, defender las dictaduras.
1: Así es. Fíjate que nos robaron hasta los discursos, Rafael. Yo hablaba con los chicos jóvenes y les decía, bueno, nosotros soñábamos a los 18, 20 años con ser revolucionarios, ¿no? De cambiar las estructuras injustas, de construir una sociedad mejor, etcétera. Ellos hoy quieren ser libertarios y el libertario reemplaza a nuestro lenguaje de revolucionarios, pero son libertarios individualistas, libertarios que dejan de tener la perspectiva colectiva, dejan de pensar en el bienestar de la sociedad, de tener un proyecto colectivo. Y eso es justamente lo que necesita el sistema para individualizarlos, para aislarlos, para llenarlo de estas consignas de la competitividad, de que tú lo puedes solo, levántate a las 4 de la mañana y podrás ser millonario, etcétera. Y claro, han construido muchas causas pequeñas. Hoy están los antivacunas, los antiderechos, los que no creen en la tierra plana, los que creen en la tierra redonda. O sea, cada causa convierte a la sociedad en equipos confrontados, no de discusión de diferentes pareceres, de violencia y de odio. Porque yo, si tú estás a favor de las vacunas, yo te odio porque no estoy a favor y tú me odias por ser lo contrario. Entonces, ¿qué experimento social han logrado instalar a través de estas redes sociales y de toda esta cuestión? Por eso que se hace complejo cómo deconstruir esto. Pero yo apunto a que esto va a terminar con más crisis, va a terminar con más problemas sociales y con más desarticulación de la sociedad. Si hoy tuviéramos que seguir con la agenda de derechos humanos, que todos tengan agua potable, que todos tengan vivienda, que todos tengan educación universitaria, que todos puedan tener salud, etcétera, implica democratización de la riqueza, distribución de la riqueza. Y eso es lo que no están dispuestos a hacer. Entonces, ¿cómo controlas a grandes mayorías que soñaban con derechos y que hoy no lo van a tener, que van a ser confiscados esos derechos? Y entonces hay que cambiar el relato. Y ahí viene un relato de la violencia, de la seguridad, que no es una seguridad para vivir bien, con calidad de vida, es una seguridad del policía, es una seguridad del militar, es una seguridad de cuidarte contra el narcotráfico, contra los traficantes, porque el miedo es el mejor medio para controlar a gente que está descontenta. Nos ponen en islas, nos dan miedo, nos construyen los enemigos internos, los enemigos externos y después nos venden la seguridad. Por eso viene SOFA, por eso viene toda esta serie de nuevas herramientas. El nuevo plan Cóndor, te escuché una vez decir, hay un nuevo plan Cóndor en
0: El lawfare,
1: América,
0: ¿no?
1: el lawfare, el tema hoy de la presencia militar, el tema de los acuerdos, el tema de volver a alinear a los presidentes para un escudo de las Américas. Todo eso es volver a recrear algo que nosotros ya conocemos muy bien y que lo vivimos en carne propia.
0: La única seguridad perdurable es la basada en el desarrollo humano. Y pues, mencionaste SOFA, Status of Forces Agreement. Y Paraguay tiene un SOFA con Estados Unidos.
1: Acabamos de aprobar en las dos cámaras y el presidente ya ha firmado con el presidente de Estados Unidos. Bueno, creo que hasta los sectores del Partido Colorado cercanos al gobierno tienen vergüenza, aunque no lo digan. Nunca hemos visto una posición tan entreguista del gobierno paraguayo al gobierno norteamericano.
0: Y
1: Y
0: bueno,
1: este
0: Ecuador acaba de
1: presidente
0: firmar un tratado de libre comercio donde dice, si ustedes ponen aranceles, prohíben ciertos

0: ciertas transacciones, nosotros tenemos que ajustar enseguida nuestra legislación nacional en función de lo que ustedes han decidido. O sea, van a legislar de Estados Unidos para Ecuador. Es una vergüenza.
1: Aparte, el tratado es súper ambiguo, no hay claridad de los
0: Hacen
1: detalles.
0: Hacen a los militares extranjeros no imputables penalmente.
1: Así es, inmunidad para militares, para civiles, para contratistas. No sabemos para qué vienen los contratistas, qué van a hacer. Y las cláusulas permiten hacer actividades, hacer acordadas entre los gobiernos. Por lo tanto...
0: ¿Y para qué el tratado? Para luchar contra el narcotráfico. Es el pretexto de siempre, como en los 70, era luchar contra el comunismo,
1: nos mandan primero,
0: defender la democracia y por eso apoyaron las dictaduras.
1: Sí. Pero es peligroso porque fíjense que nosotros estamos límite con Brasil. Brasil tiene una posición crítica y una posición muy fuerte dentro del bloque progresista de América Latina. Tenemos la zona de triple frontera. Lo que uno tiene es una fuerte desconfianza de qué límites van a tener y por qué vienen. Aparte de venir por todo lo que es nuestra riqueza. Ahora, Paraguay tiene agua dulce, tenemos dos o tres acuíferos de agua dulce súper importantes, tenemos tierra fértil, hoy aparentemente tenemos minerales que también les interesa, tenemos dos hidroeléctricas, tenemos la hidrovía. Esa hidrovía hoy está siendo estudiada y mantenida por los militares, ingenieros de las Fuerzas Armadas Norteamericanas, también por una designación directa del gobierno, y por lo tanto están estudiando nuestras riquezas, nuestras condiciones económicas, etcétera, de modo que son tiempos difíciles y tiempos de mucha incertidumbre, sobre todo ante gente con un poder que hoy muestra por lo menos poca razón, para no dar otro adjetivo.

0: En todo caso, de todos modos, tú hiciste historia, ¿no? Después de 200 años, por primera vez, Paraguay tenía un sistema de salud pública gratuito. ¿Continúa aquello?
1: Sí, uno de los temas emblemáticos del gobierno de Fernando Lugo sigue siendo el trabajo que hicimos en salud y tiene que ver porque también las carencias son estructurales e históricas, ¿no? Nosotros nunca tuvimos un sistema público gratuito para la sociedad, se pagaban pequeños aranceles como si fuera un sistema privado de bajo costo y esos aranceles se usaban para con buena intención para la caja chica de hospitales que resolvían los problemas cotidianos, o bien para la corrupción directa incluso del personal de salud que cobraba sus honorarios, que no había reglamentaciones y finalmente era una barrera real para la gente más pobre de acceder porque tú te internabas y tenías que pagar los aranceles operatorios, el derecho de la cama, los medicamentos. Pequeños, pequeños montos que terminaban siendo inaccesibles para la población. Entonces, lo primero que se hizo fue declarar la gratuidad de los servicios, se establecieron nomencladores de medicamentos para garantizar, hicimos un trabajo realmente súper interesante con la academia, con las sociedades científicas y clasificamos las patologías más frecuentes por a lo largo de la vida, la gente, desde el nacimiento hasta la vejez, por niveles de atención, la atención primaria, los hospitales, lo ambulatorio, las altas especialidades. Empezamos a garantizar un listado inicial, creo que eran 500 medicamentos porque estábamos comenzando. Y eso tuvo un impacto muy importante en la sociedad porque yo recuerdo en el 2015 la campaña municipal ya durante el gobierno de Fernando y el Partido Colorado, un candidato dice, vamos a hacer atención gratuita en la plaza. Y la gente dice, bueno, ¿para qué vamos a hacerlo si ya es gratis en el sistema público, ¿no? O sea, por primera vez empezamos a hablar del derecho a la salud y un derecho que no estaba mediado políticamente. O sea, la gente se iba a los servicios y era bien atendida.

0: atendida. Y nosotros no teníamos mayoría en el Parlamento y no teníamos grandes posibilidades económicas, y el presidente me dio realmente su apoyo y respaldo. Y lo que hicimos fue invertir en la gente. Nosotros aumentamos el salario médico en 60%, que hasta ahora lo recuerdan mis colegas. Establecimos las unidades de familia que llevamos a lugares donde nunca había llegado médicos. Establecimos 800 equipos en menos de 48 meses, así remando contra miles de dificultades. Pero la sociedad paraguaya empezó a entender que tenía derecho a la salud y que ese era un derecho por el cual nunca había peleado. Por eso tanta estigmatización hacia nosotros, porque claro, somos un mal ejemplo de que funcionen bien las cosas desde gobiernos
1: A la
0: progresistas.
1: izquierda no se la persigue por sus errores, al sistema le conviene una izquierda fracasada.
0: Así es.
1: La persiguen por sus aciertos,
0: Así es.
1: porque una izquierda exitosa es muy peligrosa para el sistema.

0: Para terminar esta interesante conversación, agradeciéndote una vez más, Esperanza, por haber aceptado mi invitación, volvamos a nivel regional. Hay una clara articulación y lastimosamente también alineamiento, alguna vez es vergonzoso. Aquí tenía anotado que el presidente Peña manifestó que el presidente Trump ha devuelto la esperanza al mundo. ¿Cómo? Qué buena manera de devolver la esperanza con misiles, bombas, ataques, secuestros. O sea, son disparates, ¿no? Pero según una articulación de los gobiernos de derecha entreguistas de América Latina, incluso alineados y directamente en contacto con Washington, mientras que ya no se ve la misma articulación de los movimientos y gobiernos de izquierda que existen, México, Brasil, Uruguay. ¿Qué hacer al respecto?
1: No hay que olvidar que el presidente Santiago Peña, que es parte del equipo del presidente actual del Partido Colorado, que es el expresidente de la República, Horacio Cartes, que te
0: él
1: decía...
0: estuvo conmigo cuando yo fui
1: claro,
0: presidente.
1: Que tiene...
0: lo conozco bien.
1: Que tiene causas abiertas en Estados Unidos y que, por supuesto, en ese afán de negociar condiciones favorables y que en algún momento se levanten las restricciones sobre él, el presidente Santiago Peña es capaz de cualquier cosa. Pero también es una posición pensando que Paraguay puede tener algún beneficio, que es todo lo contrario, ¿verdad? Nosotros creo que la presencia de militares, Paraguay ha roto con una tradición de más de 30, 40 años, por ejemplo, de votar en contra de la no intervención en Cuba. Este presidente ha hecho lo contrario con 3 o 4 países, ha acompañado la posición de no cese de violencia en Gaza. Ni siquiera estamos hablando que pare la guerra, cuando nuestro gobierno constitucionalmente siempre ha tenido una posición sobre la paz. Él rompe con toda la imagen internacional que históricamente, incluso en tiempos de la dictadura, ha tenido. Y por lo tanto, él quiere ser ese articulador de sectores, de presidentes de derecha, que, digamos, hagan este posicionamiento de una política de Estados Unidos que es muy clara. Quiere volver a ejercer su hegemonía hemisférica sobre nuestro territorio.
0: Pero esto es sin límites ni escrúpulos, ¿no?
1: Y no, o sea, tiene escrúpulos.
0: Antes, por lo menos, guardaban las apariencias. Hacían lo que le daba la gana en función de sus intereses. Pero en nombre de democracia, libertad, no, ahora dice en función de mis intereses. Es decir, ya ni siquiera... ya es algo, es un paso importantísimo. Es algo diferente, porque cambió la escala de valores. Antes le daba vergüenza. Disimulaban, mentían. Ya no.
1: No,
0: ahora es lo
1: abierto, mira.
0: Es porque yo quiero esto que lo hago y porque soy el más fuerte.
1: Así es.
0: Y eso es muy grave.
1: Paraguay en este momento ha suscrito el tratado sobre migrantes para recibir nosotros a personas que solicitan su visa o su ingreso a Estados Unidos. Mientras se gestiona, dice que Paraguay los va a recibir. No se explica en qué condición.

0: acciones, quién va a mantenerlos, de dónde vendrán. Nosotros hemos suscrito también el tema de la compra de armamentos, que no podemos explicarnos con qué motivo Paraguay pensaría en una carrera armamentista cuando hoy está declarando una crisis económica en guerra por no pagar gastos de salud y gastos de educación, etcétera. Entonces, hemos suscrito también el tema del escudo de las Américas. O sea, toda la política nos hemos alineado. Realmente nunca hemos tenido una posición tan entreguista como la que se ve con el gobierno de...
1: Algunos gobernantes mediocres creen que siendo lacayos van a hacer mérito y lo único que van a obtener es ser despreciados, lamentablemente, haciéndole un gran daño a sus respectivos países. Esperanza, muchísimas gracias por esta conversación tan interesante, he aprendido muchísimo. Y con ustedes, amigas y amigos, esta vez hemos tenido a una ministra de Salud histórica del Paraguay, la que creó el sistema de salud gratuito. Actual senadora de nuestra querida República del Paraguay. Siempre grandes invitados para aprender un poco más de América Latina y del mundo en general. Y los espero en un nuevo episodio de Conversando con Correa. Muchísimas gracias.

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Seguimos libres.

Costa Rica. Un país conocido mundialmente por su biodiversidad. Hogar de algunos de los refugios de vida silvestre más bellos. A la vez, enfrenta un enorme desafío, la gestión de residuos. Toneladas de basura se acumulan en ríos, playas o vertederos ilegales. ¿Cuál es el estado del problema y qué podría suceder si no se encuentran soluciones rápidamente? Viajamos hasta el estado centroamericano para visitar los lugares más afectados y hablar con aquellos que intentan poner freno a la sucia amenaza.

0: Viajar por Costa Rica es un auténtico deleite en todos los sentidos. Carreteras que atraviesan cascadas, paisajes con volcanes, playas idílicas, bosques tropicales. No en vano es uno de los principales destinos internacionales para aquellos que aman la naturaleza. El país tiene numerosos lugares mágicos, pero quizá uno de los más llamativos sea el Refugio Nacional Ostional. Este área silvestre protegida, situada del lado que da al Océano Pacífico, también se extiende a lo largo de casi 5 kilómetros marinos. El objetivo principal es proteger la anidación de tortugas marinas, sobre todo de lora. Es un animal en estado vulnerable, clasificado en la lista roja de la Unión Internacional para la Conservación de la Naturaleza.
1: Es la tortuga más pequeña de las especies de tortugas marinas. Es la única especie que desova de forma sincronizada miles y miles de tortugas.
0: Desde hace décadas, la economía del lugar está prácticamente basada en la llegada de los reptiles. Dependen del turismo y de la comercialización regulada y controlada de un pequeño porcentaje de huevos de tortuga. Hablar con los residentes supone sentir una mezcla de sentimientos, entre gratitud y orgullo por haber crecido rodeados de una maravilla natural, pero también cierto temor al depender de un fenómeno frágil. Elmit Molina, actualmente guía de turismo, recuerda cuidar de los bebés tortuga desde que era una niña.
2: Sí sentimos que la arribada es hace 2 años para acá. Se están comportando de una manera diferente. Normalmente llega una arribada por mes y en septiembre es uno de los meses que llega, que es la arribada más grande del año, y octubre. Y no tuvimos el año pasado, septiembre, arribada.
0: Pese a las enormes cantidades de tortugas que pueden llegar a la playa, cualquier incidente puede asustarlas. Durante el tiempo que pasamos en el refugio hubo fuertes tormentas. Las lluvias y los restos de ramas acumuladas en la orilla fueron motivos suficientes para que los animales, que estaba previsto que aparecieran, decidieran no acercarse. Estos son restos de huevos de nacimientos previos. Se calcula que cada tortuga pone entre 80 y 120. Sin embargo, solo un 1% de las tortugas alcanzará la madurez. Es por eso que es tan importante su conservación y protección. Pero, ¿hasta qué punto es el refugio un lugar tan mágico como amenazado? Decidimos averiguarlo hablando con Gilbert, nieto del fundador de Ostional y uno de sus habitantes más veteranos.
3: Ese nombre se lo puso mi abuelo cuando llegó acá, en esos años del año 1902. Y el nombre se debe a una ostra, es una concha que tiene un molusco adentro que se llama ostión. Es un banco de piedras que se sitúan allá. Y en aquella época eran ostras grandes. Y entonces como eran muchos, eran miles las que habían, porque el mar no estaba tan contaminado, estaba libre de los químicos.
0: Gilbert asegura que con los años, debido a la contaminación de las aguas y el sedimento pesado que traían como consecuencia de las construcciones, el molusco que da nombre al refugio se destruyó. Ahora observa con preocupación cómo la mala acción del hombre también está afectando a las tortugas. La historia podría llegar a repetirse.
3: Tuvimos eso, tuvimos que sacarle un tenedor de metal a una tortuga. La gente lloraba ahí de lo que estaban, porque decía que cómo es posible que la gente no puede ver ese, que hay un problema.
0: Aunque las reglas de preservación y cuidados están muy bien definidas dentro del refugio, estas desaparecen una vez fuera o son objeto de batallas legales, por lo que acaban afectando a la naturaleza de Ostional. Un ejemplo es Nosara, una localidad situada a tan solo unos 10 kilómetros. Allí vive Vanessa, que llegó a la zona hace 15 años para presenciar una arribada de tortugas y decidió quedarse para ayudar a protegerlas.
4: Principalmente para las tortugas marinas y la vida marina, el riesgo es que puedan intentar de comer o ingerir el plástico que les puede causar bloqueos en todos los intestinos hasta causar la muerte. Este plástico también tiene químicos tóxicos que puedan después afectar todo el cuerpo del animal y hasta los humanos que comen peces o otra vía marina. Hace pocos años ni siquiera teníamos un basurero aquí. El reciclaje existe únicamente porque hay una ONG local que se encarga de ello, pero la cantidad de residuos que estamos creando día a día en nuestras vías es demasiado.

0: Esta zona de Costa Rica está registrando un crecimiento sin precedentes, lo que está atrayendo mucha riqueza económica. También, sin embargo, muchas consecuencias nefastas, como el aumento de la desigualdad, del desplazamiento de las comunidades locales y de la degradación ambiental. Desde el año 2020, Nosara ha experimentado un boom en construcciones. Conducir por allí supone un paseo muy movido debido a los socavones ocasionados por el transporte incesante de materiales pesados. También escuchar casi permanentemente ruidos de máquinas y excavadoras que están cambiando un paisaje natural por otro de ladrillo.
1: El gran problema ha sido que a partir de la pandemia hay algún tipo particular de inversionista que no necesariamente está decidiendo venir a ser vecino nuestro, a la comunidad, sino que decide invertir para construir una casa de alquiler.
0: Marco explica que el reglamento que la asociación y el gobierno local aprobaron hace unos años para gestionar las construcciones con el fin de proteger el entorno natural fue detenido en los juzgados por parte de un empresario extranjero. Mientras, su organización afirma que en solo 3 años las denuncias ambientales se han triplicado.
1: Los residuos se recogen en Nosara desde hace apenas 5 años por parte del gobierno local. Esto es algo increíble en Costa Rica que todavía sucediera hace 5 años, pero así es. Gracias a una gestión de nuestra organización, ya se inició el sistema de recolección hace apenas 5 años. Pero además, bueno, la afectación ahora está en que logramos cerrar el vertedero ilegal que por muchos años operó, pero a partir de ese cierre han comenzado a pulular en distintas partes de la comunidad vertederos ilegales. Hoy estamos enfrentando por lo menos más de 7 sitios que tenemos identificados que son totalmente ilegales y donde muchos de los restos de las construcciones, los residuos de las construcciones, son los que están vertiendo esto ahí, incluso unos a la par de áreas de humedal y áreas protegidas.
0: Nada más acercarnos a uno de esos vertederos, fuimos amenazados por quienes lo guardaban. Aunque las instituciones están al tanto de lo que sucede, la falta de soluciones tiene impactos reales. Uno de los lugares donde más lo están notando es en el refugio local de animales. En el momento de la grabación estaban al cuidado de más de 100 de especies diferentes. Francisco lleva 8 años como jefe veterinario. Asegura que al principio atendía unas 250 emergencias al año. Ahora superan las 400. Las más comunes, atropellos, electrocuciones y problemas derivados de la contaminación.
2: No, lastimosamente todo eso lo que lleva es, primero que todo, una contaminación de suelo terrible, que eso eventualmente va a afectar la flora normal de acá, que también todo es un ecosistema, todos viven en armonía y va a terminar afectando a los animales. Nos han llegado animales que lastimosamente se han infectado, se han intoxicado con desechos de personas, por tomar agua sucia, pero lastimosamente eso es todo el contacto y todo el mal manejo de desechos que lleva a que los animales sí sufran y se enfermen y lastimosamente algunos sí mueren.
0: Nosara no es el único punto en Costa Rica donde se sienten las consecuencias de la mala gestión de residuos. De hecho, uno de los más impresionantes se encuentra a menos de 100 kilómetros de la capital. El municipio de Tárcoles está situado en la desembocadura del río que tiene el mismo nombre. Es uno de los más contaminados de toda América Latina. Fue impactante hablar con los pescadores de la cooperativa local y escuchar cómo la situación se ha degradado en tan solo unas décadas.
3: Vieras que esto para nosotros ha sido un problema, ya que la contaminación tan grande que ha habido en ese río, a nosotros nos cae todo el problema de la capital, ¿verdad? Porque ahí vienen todos los residuos sólidos, ¿verdad?, que llegan a nuestro mar y ha hecho de que muchas especies hayan tenido que irse más lejos. Entonces la pesca, ya ahora nosotros tenemos que salir más lejos a buscarla. Antes, en los años 70, 80, la pesca era muy cerca de nuestra costa, no teníamos que alejarnos tanto para traer bastante pescado.
0: Janet lleva más de 20 años dedicándose a la pesca, lo mismo que antes hizo toda su familia. De esa actividad dependen muchas en la zona para poder sobrevivir, además de ser vital para la alimentación de la comunidad. El 90%

0: 70% de lo que consiguen se consume a nivel local.
1: Nosotros crezcamos a un kilómetro fuera de la desembocadura del río. ¿Vean? Lo que nos dice la Guardia Costa es una milla, más bien es kilómetro 600, a vuelta redonda de la desembocadura del río. Ahí es donde nosotros pescamos. Y sin embargo, ahí agarramos basura en cantidad.
2: Imagínense que aquí vienen a escorar lavadoras. De todo viene ahí, sillones, de todo ahí, en ese río. La gente cuando van a limpiar los ríos, ahí las playas esas, sacan de todo. Lavadoras, abanicos, sillones, almohadas, de todo tiran ahí. Eso es algo, y todo eso contamina lo que son las aguas. Aparte de los químicos que tiran las empresas, que eso no debería ser, porque los químicos matan los camarones y los pescados de los ríos.
0: Un poco más hacia el norte comprobamos por nosotros mismos el increíble nivel de suciedad. Mientras andábamos, prácticamente no tocábamos la arena con los pies. Todo estaba cubierto de ramas y toneladas de basura y plástico. Este es el estado de una playa situada más o menos a un kilómetro del Tárcoles. Se calcula que a lo largo de la cuenca de ese río se sitúa más de la mitad de la población de Costa Rica. También el 80% de la industria, lo que le hace muy vulnerable a la contaminación. En ese epicentro de la inmundicia nos encontramos con miembros y voluntarios de la organización Mare Blue. Fue fundada en 2018 por Jerónimo, un surfista muy preocupado por el creciente nivel de residuos que se encontraba en el mar.
3: Está estimado que más de 400 toneladas diarias de residuos terminan aquí en el medio ambiente. Tenemos un surtido de juguetes, elementos que llevan años aquí. Acá acabamos de ver un juguete del 2005, un cassette que todos conocían de los que somos más viejos. Juguetes de todo tipo, hemos encontrado botellas de los 80s, de los 70s inclusive, y eso demuestra que la contaminación da vueltas y vueltas y vueltas, se va destapando, se va tapando, y pues anda en un ciclo muy negativo, se va descomponiendo los microplásticos, que son los que últimamente terminan contaminando el medio ambiente, la vida marina, el ser humano.
0: Jerónimo nos cuenta que en 6 años, gracias al esfuerzo de cientos de voluntarios, han recuperado unas 400 toneladas de basura plástica. Hay que tener en cuenta que prácticamente la misma cifra diaria acaba en calles, lotes y quebradas de Costa Rica. Unos residuos que eventualmente terminan en los océanos. Es decir, si la tarea parece titánica, el problema es descomunal. Además, siempre están buscando nuevas donaciones con las que poder seguir manteniendo económicamente el proyecto. Lejos de desmotivarse, ellos creen que su labor es, ante todo, educativa.
4: Hay una frase con todo esto y me encanta que ustedes estén aquí porque dice esa frase que solo si conocemos lo que está pasando, nos puede interesar y nos puede hacer querer cambiar esa situación o esa realidad. Yo creo que una de las primeras cosas que tenemos que hacer es eso, ver y abrir los ojos a la realidad para poder que nos impacte, que nos llegue y que podamos hacer algo.
0: Pero, ¿cuál es el estado general de la gestión? ¿Cómo es posible la formación de esos ingentes cúmulos de desechos en Costa Rica? El país promulgó una ley de gestión integral de residuos en el año 2011, pero al parecer no se está cumpliendo. Se calcula que apenas el 12% de la basura es revalorizada o reciclada.
5: A pesar de que Costa Rica es uno de los países que tiene mucha más legislación, si lo comparamos con la región, en temas de normativa ambiental y específicamente en residuos tenemos un sinnúmero de decretos y de reglamentos, realmente este marco regulatorio no trae incentivos necesariamente, lamentablemente, implementados para cómo acceder a mecanismos de financiamiento.
0: El primer eslabón en la gestión de residuos son las municipalidades y solo la mitad de ellas en Costa Rica está haciendo las cosas bien. Es lo que nos contó Olman Mora, quien nos explicó que además de la falta de financiación hay otros dos motivos por los cuales las leyes no se respetan: la ausencia de mecanismos legales que obliguen a ello y una pobre educación entre la ciudadanía. Mora fue uno de los encargados de diseñar una estrategia de gobierno para intentar avanzar hacia una economía circular. El objetivo, romper con el modelo lineal en el que vivimos, basado en producir, consumir y desechar, sin preocuparnos sobre el impacto ambiental. Es tan difícil como apremiante.
6: Hay que desacoplar, en primer término, la contaminación del crecimiento. Y entonces eso significa que tienen que haber cambios de hábito en la ciudadanía y en las mismas empresas e industrias. A la gente común le da pereza separar, porque dice, todo se lo llevan a enterrarlo. Ese fantasma del relleno sanitario ha hecho daño en la población, desde mi modo de ver. ¿Por qué? Porque ha hecho pensar que yo no hago nada, yo estoy pagando mis metros lineales de la casa, el derecho de estar ahí, y saco y pago los servicios de aseo y limpieza de la ciudad o del lugar donde vivo. Y se lo llevan ellos. Ellos son los encargados.
0: Actualmente el destino final de la mayoría de la basura en Costa Rica son los rellenos sanitarios, es decir, vertederos donde se entierran los residuos. Sin embargo, la vida útil de los que existen ya está prácticamente agotada. Una verdadera crisis, en palabras de la propia ministra de Salud. Mientras se quedan sin espacio, el país genera cada año un 10% más de residuos sólidos. Esto supone aumentar la presión de los rellenos y, por lo tanto, la tensión con las comunidades. Lo vimos, por ejemplo, en el de La Carpio. Situado en la capital, durante el tiempo de nuestra grabación, ese relleno ya había sido declarado al límite de su capacidad, pero seguían llegando 500 toneladas de residuos al día desde una decena de municipios diferentes. El malestar entre los vecinos era más que evidente.
7: Para nosotros en la comunidad es un basurero a cielo abierto. Los camiones vienen sin tapar la basura, los buzos que se encuentran dentro de los camiones que se vienen parando para que ellos puedan venir botando la basura por toda la calle, la única calle de acceso que nosotros tenemos como comunidad. Es una nada más, entrada y salida. Entonces, esto nos perjudica grandemente.
0: Es imposible imaginar cómo debe ser vivir día a día junto a un vertedero. El tiempo que estuvimos allí experimentamos olores repugnantes y vimos grandes carencias relativas al saneamiento. Además, el movimiento constante de basura atrae a jóvenes de bajos recursos que intentan ganar dinero revendiendo algunos de los materiales. Sin embargo, para conseguirlos se producen quemas descontroladas. Algunos de los residuos acaban nuevamente en la calle o incluso en el río.
8: Yo a cada momento voy al hospital, sobre todo cuando los olores están escarbando, sacando de adentro para rellenar con otra y echar encima lo que hay enterrado ahí. Eso es tremendo, ¿verdad? Es como estar en el purgatorio uno. Es tremendo los malos olores, la podredumbre.
0: Una de las paradojas más indignantes es que la empresa que administra el relleno de La Carpio es canadiense. En su web asegura ser líder en la recolección, acopio, tratamiento y disposición final de residuos sólidos de Costa Rica. Esto, al mismo tiempo en que el propio gobierno reconoce que el mal manejo de esos residuos ha llevado al país a una situación de colapso. Aún así, una compañía extranjera se está lucrando a costa del padecimiento de vecinos que se sienten ignorados y estigmatizados. Todos generamos basura, pero nadie quiere cerca un vertedero. Fuimos testigos de una reunión comunitaria que tenía como objetivo evitar la apertura de un nuevo relleno. En ella participaron diversos expertos que informaron sobre los peligros y las estrategias que las empresas utilizan para conseguir sus propósitos. Una de ellas, dividir a las poblaciones. Otra, la persecución judicial.
9: Cuando los ciudadanos se organizan para protestar, lo que hacen las empresas es escoger a dos o tres personas y se les hace una demanda. Y claro, son personas de pocos recursos que para poderse defender de esas demandas tienen que contratar abogados y se les vuelve impagables, ¿verdad? Por un simple documento en Costa Rica un abogado cobra $1,000, ¿verdad? Eso es tan solo un documento. Entonces, el amedrentamiento por parte de las empresas es terrible, es toda una presión. A la gente realmente la vida se les devuelve una desgracia.
0: Ronald Arrieta defiende como factible ese ideal de economía circular, es decir, que el país pueda por sí mismo llegar a reciclar o reutilizar prácticamente todo, a excepción de algunos productos que son imposibles, como determinados tipos de plástico. Aunque tras ver tanta basura y los efectos que está generando, a mí me pareció casi una utopía, hubo una visita que me hizo cambiar de parecer. Fue a una empresa de reciclaje y construcción donde cada día recogen una tonelada diaria de plástico y lo convierten en una especie de madera elaborada con ese material. Tapones de botella, desechos sanitarios o incluso billetes descartados pasan a ser resistentes y bonitos muebles, porches o parques infantiles. Jaime, el gerente y fundador, asegura que poco a poco la sociedad costarricense está cambiando.
10: Hubo épocas en que costaba trabajo conseguir materia prima. Ahora toca decirle, por favor, no traigan más. O sea, que gente que me llama a decirme le va a llevar, téngala ahí guardada porque ahora estoy que no tengo por dónde caminar.
0: Otro de los aspectos prometedores fue comprobar que este tipo de iniciativas en Costa Rica cuentan con el apoyo de la propia industria plástica. Ellos también apuestan por un futuro con menos residuos. Sin embargo, recuerdan que al sacrificio debe sumarse el consumidor.
11: La industria del reciclaje es cara, ¿eh? La tecnología de reciclar es cara. Y ahí tenemos un gran reto como mundo, porque muy a menudo la industria consumidora de plástico dice, no, yo prefiero el material virgen porque es más barato que el material reciclado, porque me da mejores prestaciones y el reciclado casi vale lo mismo. Ahí tenemos una lucha ambiental, una lucha filosófica como consumidores, de qué le conviene más al mundo.
0: Costa Rica es uno de los países del mundo que posee una mayor densidad de biodiversidad, un lugar pequeño con una concentración impresionante de muchas de las especies que existen en nuestro planeta. Cientos de ellas, además, son endémicas, solo se encuentran allí. Ganarle la guerra a los residuos y a su sucio desafío es, por lo tanto, más que una cuestión nacional, supondrá una victoria para todos y cada uno de nosotros.

0: Cuando llamaba Nikita Gromov, me pedía la palabra código. 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

0: Granada, tanquista herido, de pie, de rodillas, tumbados. 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
0: ¿Te sientes mal? ¿Por qué? ¿Drogas? 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

0: Hoy en Guinea Ecuatorial vemos a las mujeres en todos los ámbitos de la sociedad, estudiando, trabajando, creando negocios, liderando y sobre todo incluso cuidando de la casa, pero a la vez combatiendo con los patrones tradicionales de lo que es ser una mujer.
1: La modernidad no viene ligada a las culturas. O sea, puedes ser moderna y también puedes llevar tu vida cultural normalmente.
2: Cuando hablamos de la modernidad, hablamos simplemente de actualizar ciertos conocimientos, ciertos comportamientos sociales, pero tradicionalmente se puede olvidar los hábitos.
0: De hecho, sería como un mapa metafórico de lo que define a la mujer ecuatoguineana. Una tendencia entre la etnia Fang, la etnia Bubi y también las visiones tradicionales y modernas de lo que representa ser una mujer en este siglo.
3: El hogar es muy importante, porque cuando tú estás trabajando, siempre la mujer va a ultimar también el hogar.
4: Porque no debemos de desempeñar solamente el papel de trabajo, olvidando lo que es el hogar, y así viceversa.
0: Hoy aquí en Malabo vamos a estar debatiendo cuál debe ser el rol de la mujer guineana del siglo XXI, una visión más tradicional o una visión más moderna. Pongamos las cartas sobre la mesa.
5: La mujer guineana es una mujer que se ha dedicado, ha tenido un rol más en el ámbito del hogar. Es la cuidadora. La que se encarga de transmitir los valores tradicionales y la cultura a los niños.
6: Han normalizado o por cultura el hecho de mi pareja puede tener más de una mujer siempre dentro del respeto que ella misma tolere.
7: Te conviertes en una enemiga del hombre sin serlo. Simplemente porque no quieren aceptar esta realidad.
0: Bueno, bienvenidas a Cartas sobre la Mesa, aquí rodeado pues de la representación de la mujer ecuatoguineana para precisamente conocer las diferentes perspectivas, ¿no?, que hay de ser mujer en este país. Porque uno conversando en la calle se da cuenta que de repente hay ciertos choques de costumbres, podría decirse, de tradiciones en algún sentido, de repente de visiones de cómo ver el rol de una mujer. No se trata de un programa sobre feminismo, es un programa más bien para entender las diferentes, digamos, culturas que viven y conviven en este país. ¿Quién nos quiere comentar rápidamente qué es ser una mujer aquí en Guinea Ecuatorial?
5: La mujer guineana es una mujer que se ha dedicado, ha tenido un rol más en el ámbito del hogar, es la cuidadora, la que se encarga de transmitir los valores tradicionales y la cultura a los niños. Tiene un rol que es realmente importante porque aporta muchísimo a la familia, se le ve como un elemento, yo creo que es decisor, muy importante, pero que ha tenido tradicionalmente, históricamente, muy poca visibilidad, que no se le ha validado tanto, ¿no? Yo entiendo. En la actualidad, creo que la mujer guineana moderna es una mujer formada, pero es una mujer que también entiendo que sigue manteniendo, ¿no?, estas raíces tradicionales, sigue respetando a la familia, que es clave y principal en la cultura guineana en concreto.
0: Pero eso varía dependiendo, digamos yo, no sé, me imagino obviamente de los estratos sociales, pero también aquí sobre todo se da un cambio en las diferentes etnias, ¿no? Un poco como que también la visión es diferente de repente entre ustedes mismas.
1: Sí, por ejemplo, en la cultura Bubi somos matriarcales, lo que quiere decir que la mujer es como que tiene más la voz cantante, aunque hay que decir también que la sumisión ha formado parte mucho de lo que es la mujer a nivel local. Y no hablo de una sumisión que puede suponer de tú y tu pareja decís, estáis dialogando, llegáis a un consenso y lo haces porque es lo que tienes, sino es más una sumisión cohibida, de debo hacerlo porque me han enseñado que como mujer hay que soportar, hay que tolerar, hay que aguantar. Eso ya pues un poquito más tradicional, ¿sí? Pero en la cultura Bubi somos matriarcales. Ahora, en cuestión de la modernidad, la mujer lo que ha ido haciendo en Guinea Ecuatorial es evolucionar. entender que ella tiene también derechos, entender que ella tiene unos valores, entender que amar a una persona no significa necesariamente soportar y tolerar toda la carga que puede suponer maltrato, ya sea físico, psicológico, o quedarse en los lugares por el tema de tienes unos hijos, que esa ha venido siendo la voz cantante un poquito en cuanto a las relaciones y matrimonios se refiere.
7: Bueno, en cuanto a la familia, digamos, a la familia Fan, yo quiero añadirlo. Ella ha dicho que los bubis son matriarcales. Nosotros los fans somos más patriarcales, es decir, los hombres son los que tienen la voz, son los dueños, por decirlo así, los dueños de los hijos, como que la mujer está un poquito más atrás. La mujer viene a ser como una compañera, ¿no? Pero no se la contaba tanto esto anteriormente. No sé, la mujer no podía opinar en la familia Fang, no podías opinar, estaba siempre en la cocina. Pero con el paso del tiempo vamos viendo que esta mujer ha ido abriendo caminos y se ha ido formando. Antes la mujer no podía ir a la escuela. Paso a paso estamos viendo un cambio. De hecho, yo soy una mujer, trabajo en la televisión. He sido una de las primeras mujeres como cámara en Asonga, ¿no? En Asonga Moderna, he sido una de las primeras mujeres. Esto se ha estado viendo como, wow, una mujer con una cámara, pero es una evolución que hemos ido adquiriendo y conquistando poco a poco.
0: Bueno, nosotros cuando vinimos hace un par de años hicimos un programa sobre la poligamia y más allá del escándalo que armaba, se refería a ese programa en cierta forma, pero fue muy interesante comprender el origen, ¿no? Un poco, pero estamos hablando obviamente de décadas atrás, en donde una Guinea Ecuatorial mucho más rural, en donde prácticamente se vivía, era exclusivamente del campo, estamos hablando muchísimo antes de la época petrolera, y donde precisamente el cultivar era pues el fundamento principal para poder subsistir realmente. Entonces esa concepción de la poligamia pareciera que haber nacido

0: de la necesidad de tener, obviamente, muchos hijos para poder incluso trabajar por tu familia, ¿no? Pero eso obviamente ha evolucionado, porque en el mundo moderno ya esto es risible, no existe en realidad. Pero ese rol de la mujer, ese cambio que se ha producido en nuestras últimas décadas, ¿vino de la mano precisamente de eso, del desarrollo económico incluso del país?
1: Bueno, podemos mirarlo así. Anteriormente veíamos la poligamia como algo normal. Las mujeres lo consideraban como algo normal. Bueno, no me queda de otra. Mi marido puede tener 4 o 5 mujeres, pero como lo hemos estado diciendo, estamos viendo un avance y un cambio, no solamente físico, mentalmente de las mujeres, que hoy en día no creo que haya mujeres que puedan decir, bueno, voy a estar con este hombre a pesar de que tenga 2, 3, como lo ha dicho Sandra. Ya no podemos estar con un hombre.
2: Hay que lo aceptan.
1: Bueno, es una minoría, una
2: Así es
1: minoría.
2: que lo aceptan. A ver, yo creo que eso también depende un poquito del concepto de cada mujer, de lo que se permite a cada una. Porque, a ver, la mujer ha evolucionado. Primero, ha existido un cierto miedo a comenzar de cero. Y cuando careces de educación, de libertad financiera, pues toleras y soportas cualquier cosa. Pero ahora mismo también existen mujeres que, aun teniendo eso, han normalizado o por cultura el hecho de mi pareja puede tener más de una mujer siempre dentro del respeto que ella misma tolere. Y hay otras que dicen, mira, yo soy una mujer que tengo estos valores, estos principios y no quiero ser segunda de nadie y si no lo puedo tener, prefiero estar sola. Claro que la soledad a nivel de Guinea Ecuatorial, una mujer soltera, es como de desprestigiada.
0: Eso
2: De
0: te quería
2: hecho,
0: preguntar, precisamente dentro de la sociedad, ¿cómo se ve ya el rol de la mujer? Una mujer soltera,
2: sí,
0: digamos, de no sé, ya.
1: pero deberíamos saber, con perdón, deberíamos saber por qué está soltera, por qué esta mujer quiere estar
2: ¿Por qué ha
1: soltera.
2: elegido no aceptar que le den migajas?
3: Y es que yo entiendo que desde antaño, desde el momento en el que estaba comentando, ¿no? Que los hombres justificaban de alguna manera el hecho de tener tantos hijos, de tener tantas mujeres en el hecho de trabajar el campo, es que resulta que la mujer era precisamente la que tenía la mayor carga de trabajo. No ahora porque la mujer haya accedido al mundo profesional, la mujer era la que iba a trabajar a la tierra, cuidaba de los hijos. O sea, yo entiendo que realmente los hijos. Y cuidaba de estos hijos. Por lo tanto, esa no es una justificación, entiendo. Y de alguna manera, cuando la mujer ha podido acceder a esa formación, a mayor conocimiento y sobre todo a valorarse, a conocer el poder que tiene en sí misma, de esta manera es cuando se ha abierto y ha decidido, pues, no aceptar alguna que otra, porque también es verdad que si una elige, decide libremente porque le conviene aceptar esas condiciones, porque tendrá sus razones, unas conveniencias, pero que sea de manera libre. El problema es cuando es impuesto.
0: Y no, pero no pasa, por ejemplo, aquí los chicos me van a saltar encima, no las chicas, pero me da la impresión, y quiero que lo evalúen ustedes mismas, que la evolución del rol de la mujer dentro de Guinea Ecuatorial ha avanzado a pasos más agigantados que el del hombre, que el hombre, incluso hasta las generaciones más jóvenes, todavía guardan muchísimo de esas tradiciones un poco, digamos, vamos a llamarlas patriarcales, machistas, si las quieres ver. ¿Sienten ustedes que la mujer ha ido como más avanzando, evolucionando más rápido?
2: No sé, no creo que sea por una evolución rápida, sino un despertar. Es decir, la mujer antes era como más calladita, más soporto, más me callo, más no me quejo. Y lo que ha hecho la mujer, además de evolucionar, es despertar, salirse ya de ese yugo de mi pareja hace esto, lo soporto, lo tolero por los hijos, porque mi familia, por lo uno y por lo otro. Entonces la mujer ha ido despertando y se ha ido dando cuenta de, yo, si soy una persona que trabajo, que tengo mi formación, que me puedo ganar la vida con mis propios méritos por mi estudio y mis capacidades, no tengo por qué soportar que una persona, por ejemplo, me maltrate. Entonces, en esa evolución ha ido viendo, porque el hombre le conviene y le viene muy bien que tenga a una mujer dormida, que sea capaz de soportar sus infidelidades, el que tenga 2, 3 mujeres, el que tenga hijos fuera. Pero cuando la mujer comienza a despertar y a tolerar menos esas cosas, es como ya se le dice que ha evolucionado o trae ideas importadas o es una mujer moderna, como dicen. Pero no es modernidad o ideas importadas, simplemente que la mujer ha ido despertando, se ha ido reconociendo más y ha visto su valía, ¿no?
0: Pero no será un poco que esa modernidad de la que estamos hablando también se percibe.

0: en un poco de miedo cuando la mujer está creciendo. Como lo estaba diciendo mi compañera Sandra, cuando la mujer ya empieza, digamos, a trabajar, a dependerse por sí misma, a tener su propio dinero, el hombre como que no es que esté atacando a los hombres, pero es la realidad. Te conviertes en una enemiga del hombre sin serlo, simplemente porque no quieren aceptar esta realidad. Ahora, en el avance de las mujeres a nivel de Guinea Ecuatorial, tenemos ya un 35% de mujeres en el gobierno, senadoras, diputadas, no sé qué, ministras, las tenemos, porque ya se está valorando lo que es el crecimiento de la mujer.
1: ¿Y esa infravaloración viene solamente del lado masculino, o eso también es incluso un fenómeno social y hasta familiar? Porque me imagino de repente incluso ya tus abuelos, tus padres mismos te dicen: no, no, pero mija, que no, que usted debería estar en su casa. ¿Qué es eso? ¿Que usted quiere ser doctora y vivir sola, independiente? ¿Cuándo me vas a dar nietos? ¿Ese tipo de conversaciones todavía pasan?
2: Incluso muchísimo más de las mujeres en ocasiones, de nuestras propias abuelas, de nuestras propias madres, precisamente porque han vivido toda la vida aleccionadas, ¿no? Porque como nos preguntaba antes, ¿no? Que existe esa cuestión de la comodidad. El hombre está en su lugar de confort. No estamos en una guerra de sexos, pero es inevitable que hablemos de esta manera, porque tradicionalmente, socialmente, incluso el machismo, el patriarcado está establecido dentro de nuestra cultura. En unos más que otros, la cultura fan, por ejemplo, es más visible, pero en la cultura gabonesa de la que soy también está presente. Las madres, yo hablo más en ese sentido, las mujeres que sí influyen, que son machistas, podemos decir así, es porque es como han sido formadas, es porque han sido educadas mentalmente, o sea, su mentalidad está orientada a eso. ¿Por qué? Porque no han descubierto todavía el valor, la fortaleza real que tienen cada una de las mujeres.
1: Y se producen también de repente, digamos, conversaciones, enfrentamientos, valga, digamos, de una manera más sutil, entre precisamente las mujeres ahora, en el sentido de que, por ejemplo, me decía, pues no, los de la pubi le dicen a la fan: no, pero ustedes, ¿por qué hacen esto? ¿Y esto, por qué lo hacen así? ¿Y cómo funciona incluso la interrelación? Porque me imagino que, por ejemplo, una chica de la etnia fan o un chico, obviamente puede buscarse una pareja de otra etnia. ¿Y cómo interactúan cuando pasan estas cosas? ¿Hay muchas diferencias culturales y sociales?
0: No, bueno, respecto a lo que has dicho, por si los fans se casan con los boobies, cómo es la relación y tal, yo creo que las cosas han cambiado mucho. Antes era un poco difícil que una chica fan, y bueno, voy a decir fan porque yo soy fan, que una chica fan se case con un chico boobie, porque teníamos nuestros estereotipos y la visión, la cultura en casa, hoy no puedes salir de tu clan pero ahora mismo las cosas están siendo muy, muy, muy diferentes, ¿no? Ya podemos casarnos con los boobies y la relación es muy amena
1: Bueno,
0: y
1: siempre
0: las
1: pudieron. Lo
0: cosas.
1: que pasa es que como que no se daba la situación. Tampoco era que estaba prohibido.
0: No, no, no, no, no estaba prohibido. Más bien había un poco eso, como un miedo, ¿no? No sé dónde voy. Siempre ocurren estas cosas en diferentes partes del mundo.
1: Y la relación, y viéndolo, porque ahorita estamos hablando de Guinea Ecuatorial, pero digamos que cuando lo ves un poco más en macro, la mujer africana en general, ¿se parece la mujer de Guinea Ecuatorial al resto de las mujeres africanas, o ustedes ven diferencias también ahí? También hay ciertos marcos, ¿no? Por ejemplo, no sé, una chica de Nigeria, de Kenia, del Congo, de Camerún, ¿cómo se sienten ustedes? Además, siendo las únicas que hablan castellano también, ¿cómo se sienten en ese ámbito?
3: Como en todas partes del mundo, pienso que hay diferencias igual que similitudes. Por ejemplo, en Nigeria, igual que en Guinea, si tú encuentras a un hombre que es proveedor, ¿vale? Que te provee, que te cuida y hace lo que tiene que hacer como hombre en su energía masculina a nivel supremo, pues hay cosas que tú dices, mira, estoy con este hombre, como pasa en Nigeria. Un hombre que es proveedor tiene en Nigeria pues una, dos, tres mujeres, pero no esa persona que está empezando con su cayuco, no se le va a permitir o no se tolera menos que sea esa persona misma que le cuesta llegar a fin de mes que quiera venir con dos, tres mujeres. Creo que como ha pasado en algunos pueblos también en Nigeria, eso se veía normalizado antes, pero conforme ha ido la mujer despertando, ya exige otras cosas. Lo mismo pasa en Guinea Ecuatorial, ¿no?
2: Pero normalmente esta es la visión, la tendencia de la mujer más tradicional. Entiendo, aunque, como decía al principio, yo creo que la diferencia radica

0: radica en esta capacidad de decisión, de elegir libremente. ¿Por qué? Por conveniencia. Simple y llanamente, porque a veces choca precisamente esa concepción de hoy en una mujer moderna, ¿cómo es posible que soporte que su pareja tenga varias mujeres o varias parejas? Precisamente por eso, porque tengo la capacidad de decidir si quedarme o porque me conviene en ese momento.
1: Pero será entonces que digamos que la independencia, no sé cómo llamarlo, de la mujer se está tornando más en algo económico realmente, es decir, todavía como que a nivel de valores, de interacción, como que pesa más el tema económico. Mientras una mujer se pueda mantener económicamente, entonces esa mujer obviamente tiene, como quien dice, la sartén por el mango y puede ser más independiente. Y ese, digamos, no sé, y esa línea de pensamiento, ¿no sería precisamente seguir alimentando más bien el patriarcado?
2: Bueno, yo no lo veo así, yo no lo veo así. La mujer puede ser independiente, independiente económicamente, pero no deja de ser mujer. No deja de ser mujer que tiene que estar con un hombre. Puedes tener tu dinero, puedes tener tu trabajo, sigue siendo mujer.
0: ¿Y lo que le hace ser mujer es el estar con un hombre?
2: No, no estoy diciendo que lo que le hace ser mujer es estar con un hombre. Estoy diciendo que la independencia económica no le hace
0: No precisar de
2: tener un
0: hombre. O
2: hombre.
0: sea, yo no creo en la idea de que las mujeres no necesitan hombre, del
2: No,
0: feminazi,
2: no,
0: el
2: no.
0: feminazismo ese, porque
2: No,
0: para mí es eso.
2: no.
0: No. Toda mujer precisa de un hombre, igual que
2: Sí,
0: todo hombre precisa de una mujer.
2: es
0: Esos dos
2: así.
0: seres humanos no van por separados, nos precisamos, ¿vale? Pero el hecho de decir, yo soy mujer, tengo mi casa,
2: No
0: quiero a mi
2: necesito un
0: marido,
2: hombre,
0: necesito hombre,
2: no.
0: eso no es verdad, porque siempre precisamos ese
2: No.
0: acompañamiento. ¿Qué pasa? Que cuando tú como mujer tienes cierta independencia en todos los aspectos, ahí tú ya decides de no poder estar con un hombre que no me haga esto, esto, esto o esto, o que no tenga esto, esto, esto, para sumar más en mi mesa. Entonces, y tú ya puedes elegir, o sea, tu capacidad de elección cuando eres independiente, económica, intelectual, en todos los sentidos, es más elevada. Ya no te ciñas al yugo de la mujer tiene que soportar por los niños y estás soportando maltratos de cualquier índole y estás soportando estar con una persona que no te está cuidando. Entonces es más bien por eso.
1: Y ustedes ya para cerrar, ¿qué piensan de las nuevas generaciones de cara al futuro? Las nuevas generaciones, los chicos, digamos, los jovencitos que están todavía en la edad escolar, ¿cómo los ven ustedes proyectándose al futuro precisamente en esta dinámica de la relación y de
0: Me
1: lo que
0: preocupa.
1: significa? ¿Por qué les
0: Hay mucho por
1: preocupa?
0: hacer
1: A ver,
0: todavía.
1: ¿cuáles son sus impresiones finales de Disney?
0: Me preocupan porque pienso que hay cierto descontrol en cuanto a las relaciones y a la intimidad se refiere. Hay muchísima falta de educación y conocimiento. Hay muchísimo libertinaje. Entonces, a mí la juventud y cierta juventud me preocupa porque les veo como muy acelerados, sobre todo en temas de intimidad y relaciones, y menos acelerados en cuestión de hacer dinero, formarse y educarse.
1: De preparación.
0: Exacto.
1: Y será más también, digamos, confusión, pienso yo. A veces pienso que es que están ya confundidos porque un día les dicen una cosa, otro día les dicen otra y están como capaz justamente en una etapa en donde los bombardean desde todos los sectores tradicionales, no tradicionales, modernos, progresistas, etcétera.
2: Bueno, confundidos, no sé. Yo quiero entender qué es este libertinaje, ¿no? Como dice mi compañera Sandra, las nuevas tecnologías también están ahí para bombardear y esto es un peligro para nuestra juventud, ¿no? Nuestro futuro, porque si estos chicos no tienen buenos valores, no tienen una buena educación, no tienen una buena base, es un peligro para la nación.
0: Yo pienso que como antaño y hasta ahora la clave está en nosotras, en las mujeres, en la educación que le damos a estos niños y que entendamos que la mujer moderna no es aquella mujer que ha olvidado las tradiciones y que se aleja de la cultura. Todo lo contrario, la mujer moderna es esa mujer que ha evolucionado y que viene a enriquecer la cultura y las tradiciones. Y lo importante es educar a los niños en un ambiente sano, en valores, como se ha dicho siempre, ¿no? Que la primera educación, la más importante, es desde casa y que las mujeres tenemos que tomar conciencia que tenemos una responsabilidad, la hemos tenido antes, la seguimos teniendo ahora, muy importante y que tenemos que trabajar para que estos niños. Creo que también permítanme agregar esto, la referencia.
3: el valor de los referentes también ha decaído bastante, ¿no? Porque antes mi tío, mi abuelo o mi padre me decía, no hay que hacer esto. Entonces tú veías esa imagen de referencia a mi padre, porque mi padre, mi abuelo, mi tío o el vecino era también una persona que cuando te decía una cosa, él era el ejemplo.
2: Sí.
3: Pero creo que ahora mismo los referentes, las personas que tienen que ser ejemplo, porque a los jóvenes, a los niños, no se les educa por lo que tú dices, sino por lo que tú haces. Eso es lo que ellos ven, eso es lo que ellos aprenden. Entonces, aquí únicamente nos estamos basando últimamente más en palabras que en acciones, porque las personas que actúan de referentes están dejando muy poco de referencia.
1: Bueno, yo creo que es un poco lo que decía Norina también, que la influencia también de las redes sociales y el modernismo también actual, ¿no? Toda esta era digital donde precisamente esos valores, esos referentes están yendo por otro lado y al final terminan los chicos buscando, digamos, respuestas en situaciones y en sitios que no son los adecuados, porque definitivamente lo que al final va a reforzar la nación o lo que va a reforzar cada sociedad, la cultura de cada país, siempre va a ser la familia. Yo creo que eso es indiscutible y bueno, esos valores de un poco han ido cambiando y vamos a ver, porque bueno, aquí en Guinea Ecuatorial yo voy a decir que definitivamente en mi experiencia yo creo que la mujer sí se nota que hay un cambio, que hay una, digamos, una influencia importante. Como decía Honorina, hay un grandísimo porcentaje en puestos de gobierno, en puestos importantes, en el trabajo, sales a la calle, no sé, en museos, en el centro cultural, por ejemplo, vimos muchísimas mujeres todos los días trabajando, buscando, estudiando. Yo creo que aquí se está generando un cambio interesante de eso, de ese cambio, de esa migración de los valores muy, muy tradicionales a los modernos. Bueno, yo les agradezco muchísimo que se hayan acercado aquí con nosotros a conversar. A ustedes los espero la próxima semana por aquí, por RT en Español, con Cartas sobre la Mesa desde Guinea Ecuatorial.
4: Somos africanos y panafricanistas y tenemos que hacer las cosas como África.
5: Las mujeres de antes estaban más sometidas a las influencias de sus esposos, pero ahora una mujer puede opinar y poder decir cualquier cosa a su marido.

0: Este es el estado de una playa situada más o menos a un kilómetro del Tárcoles. Se calcula que a lo largo de la cuenca de ese río se sitúa más de la mitad de la población de Costa Rica. También el 80% de la industria, lo que le hace muy vulnerable a la contaminación.
1: Está estimado que más de 400 toneladas diarias de residuos terminan aquí en el medio ambiente. Tenemos un surtido de juguetes, elementos que llevan años aquí. Acá acabamos de ver un juguete del 2005.
2: Nos han llegado animales que lastimosamente se han infectado, se han intoxicado con desechos de personas por tomar agua sucia.
3: Tuvimos que sacarle un tenedor de metal a una tortuga. La gente lloraba ahí de lo que estaban porque decía que cómo es posible que la gente no puede ver ese que hay un problema.
4: La industria del reciclaje es cara, ¿bien? La tecnología de reciclar es cara. Y ahí tenemos un gran reto como mundo.
5: Solo si conocemos lo que está pasando, nos puede interesar y nos puede hacer querer cambiar esa situación o esa realidad. Yo creo que una de las primeras cosas que tenemos que hacer es eso.
6: Desde 1883 hasta 1996, al menos 150.000 niños asistieron a internados indígenas en Canadá. El sistema estaba financiado por el gobierno.
7: Nos consideraban incivilizados. De hecho, esa fue una de las razones por las que se creó un internado como ese.
8: La intención era convertirlos en personas que, supongo, fueran visiblemente indígenas, pero que vivieran de acuerdo con los valores canadienses.
6: En ausencia de sus padres, los niños de estos internados sufrieron abusos.
9: Recuerdo que lo único que sentía era, solo quiero irme a casa, no quiero estar aquí. ¿Dónde está mi madre? ¿Dónde está mi abuela?
7: Me sentó sobre su rodilla, como si fuera un pequeño sofá.
6: El trauma psicológico infligido provocó directamente un aumento de los índices de depresión, trastornos de ansiedad y adicciones.
8: El trauma en la primera infancia desencadena un mecanismo de supervivencia o de adaptación que dura toda la vida.
10: Es una simple cuestión de sentido común que no podemos curarnos de un trauma a menos que eliminemos la fuente del mismo.
11: ¿Encerrados por expresarnos en libertad? ¿Silenciados por decir la verdad? ¿Censurados por criticar a los poderosos? ¿Sentenciados por destapar lo oculto? No. Seguimos críticos con los guiones establecidos, denunciantes de las injusticias silenciadas. Seguimos libres.
12: Somos la primera unidad médica en la historia del ejército soviético o ruso en recibir el título honorífico de la Guardia.
13: Ahora mismo aquí se hace lo que no se hace ni siquiera en algunos hospitales de Moscú.
14: Durante todo este tiempo, la unidad ha tratado a más de 100.000 pacientes.
13: ¡Listo, chicos! ¡Rápido, rápido, rápido!
15: Fue la primera vez que estuve con todo el equipo en un quirófano de verdad. Un especialista dijo que un equipo como el nuestro podría trasplantar incluso una cabeza.
14: Todo el equipo es como una gran cadena. Si se rompe un eslabón, probablemente ya no podamos seguir.
12: Siempre me alegra ver a uno que dice, gracias por haberme salvado la vida. Esto es todo lo que necesito. Me parece importante saber que he hecho algo bueno por un hermano.

Hola, bienvenidos a las noticias en RT. Comenzamos con los titulares a esta hora. Se registra un nuevo ataque del régimen de Kiev con drones contra la provincia de Moscú que deja al menos 5 muertos y varios heridos. Además, genera preocupación que Ucrania extienda el conflicto con mercenarios de países latinoamericanos. El sistema bancario de Brasil está envuelto en escándalos de corrupción que involucran a figuras políticas del país. El Banco de Brasilia analiza demandas contra ex administradores por graves daños, mientras que investigan a otros por fraude bancario. Nuestro equipo en el país nos explica cómo se manipulaban los balances. El presidente de Colombia reiteró su denuncia de un presunto fraude electoral en los últimos comicios. A la par, hay incertidumbre entre los grupos desmovilizados ante la negativa del nuevo gobierno de continuar el proceso de paz. RT habló con ellos sobre sus deseos de volver a la vida civil. La Unión Europea se reúne por la crisis migratoria en Ceuta. Esto se da en medio de fuertes diferencias al interior, duras críticas al gobierno de España y amenazas de retirar los beneficios Schengen. Nuestra corresponsalía en Madrid sigue de cerca esa situación. Tenemos estas y más noticias más adelante. Sigan con nosotros para mantenerse actualizados. Ya comenzamos.

0: Al menos 5 personas murieron y varias resultaron heridas tras un ataque de Ucrania con drones contra la provincia de Moscú. Así lo comunicó el gobernador local. Se registraron múltiples incendios en un área industrial debido a la caída de aparatos aéreos no tripulados. Las Fuerzas Armadas rusas continúan repeliendo agresiones en distintas zonas. Desde Moscú destacan que están abiertos a negociaciones sobre el conflicto, siempre que los países occidentales adopten un enfoque constructivo y maduro. Reiteraron que siempre abogan por el diálogo, sin embargo, si no existe tal disposición de la contraparte, Rusia continuará la operación militar especial. Mientras tanto, se reporta que Zelensky instó a los embajadores ucranianos a conseguir más armas occidentales. Según medios, lo que logren atraer los representantes en el extranjero será el indicador clave de su desempeño. En paralelo, el embajador ucraniano en Londres calificó de ilusoria la posibilidad de que su nación se una a la OTAN. El excomandante en jefe, Valery Zaluzhny, agregó que tardarán mucho tiempo en alcanzar el nivel de Rusia en el ámbito militar e industrial. El régimen de Kiev extiende las hostilidades cada vez más lejos de sus fronteras. En ese contexto, América Latina se ha convertido en una cantera de combatientes para la llamada Legión Internacional. Al mismo tiempo, aseguran que Ucrania sirve como un campo de entrenamiento donde miembros de cárteles adquieren experiencia. Vamos a ver más de este tema porque también se suma la presencia de Kiev, que es cada vez más visible en países en Oriente Medio y también en África. Vamos a verlo con nuestro compañero Alex Piñón. Cuéntanos, Alex.
1: ¿Qué tal, Carla? Así es, ya lo dices bien. Los tentáculos de Kiev para expandir el conflicto se expanden más allá de su territorio y lo hacen de distintas maneras. Aquí las tienen ustedes, pero vamos a desglosarlas porque, comenzando con el tema de los mercenarios extranjeros, son de muchos países, pero llama la atención lo que pasa con América Latina. Ven aquí ustedes varias banderas. Colombia, Brasil, Argentina, México también está en la lista. Y ve aquí las fotografías, ¿no? Cómo exponen a estas personas que, dicho sea de paso, pues algunos lo llaman la brigada no latinoamericana, sino la brigada de los engañados, por ejemplo, ¿no? Porque les prometen muchas cosas, pero no les explican la letra chiquita, lo que va a pasar ahí en el terreno, ¿no? Desafortunadamente muchos mueren. Los que logran sobrevivir dicen esto, ¿no? Que eran carne de cañón para el régimen ucraniano, pero además hay que decir que preocupa en este sentido lo que va a pasar con estas personas que vuelven a sus países, tomando en cuenta que van a tener conocimiento en guerra moderna con alta tecnología. Y esto es muy atractivo para otro problema en la región, que es el narcotráfico. Y claro, estos grupos criminales están pilas para tratar de cooptar a estas personas a las filas del narcotráfico. No hay estadísticas. No hay estadísticas oficiales de cuántas personas forman parte de las filas ucranianas, pero dicho sea de paso, ¿qué posibilita esto? Bueno, la escasez de gente allá en Ucrania, también el tema de los esquemas financieros opacos, que es más fácil llevarlos acá, pero decimos, las consecuencias son graves. En Argentina, por ejemplo, recientemente detuvieron a un ex policía que se dedicaba a intentar reclutar a personas para las filas ucranianas.
0: De aprovecharse de la situación de muchas de esas personas también.
1: Así es, y bueno, eso en América Latina, pero vemos el desplazamiento de mercenarios ucranianos en otra parte, que es en África. Se habla incluso de que sería un segundo frente contra Rusia. Se habla de mercenarios ucranianos que en Mali y Libia entrenan a combatientes locales con el tema de los drones, pero en Libia, por ejemplo, estos mismos ucranianos ayudaron a llevar a cabo un ataque contra un petrolero ruso. Y bueno, en Sudán se reporta que en enfrentamientos locales los ucranianos también participan.
0: Qué preocupante, Alex, también que eso se expanda a Medio Oriente, una zona que ya está en tensión.
1: Así es, Carla, ya hay, de por sí es convulsa la cosa, pero vemos, por ejemplo, esto que dice el asesor de Seguridad Nacional de Irak, que detuvieron a un grupo de personas que confesaron que trabajaban para Ucrania. ¿Qué hacían? Bueno, realizaron ataques con bombas en algunas oficinas del gobierno de Irak. Y de ahí nos vamos al tema, las tensiones, ¿no?, entre Irán y Ucrania. Recordemos lo que pasó el 26 de julio del 2026 en el Mar Caspio. Un buque mercante de Irán fue víctima de un ataque, fue destruido, una persona murió. Desde Irán, ¿qué dijeron? Hay que condenarlo, no hay que quedarse callados. En este sentido decía, ¿no?, que Ucrania había violado la Carta de las Naciones Unidas, como Rusia lo ha dicho en múltiples ocasiones, ¿no?, con los ataques que realiza Ucrania contra el territorio ruso, afectando a los civiles. Pero desde Irán dicen, no hay que quedarnos callados. ¿Qué busca Ucrania con este tipo de acciones? Arrastrar a Europa a su conflicto. Y dice, desde Teherán, por ejemplo, no se va a quedar sin respuesta. También, pues, señalan esto, ¿no?, que Ucrania intenta sembrar la inseguridad, la guerra en otras partes del mundo. Y ya, como lo vemos, de qué manera lo hace, mercenarios, instructores militares, ataques en el extranjero. Todo eso es el régimen ucraniano alimentado, financiado por sus patrocinadores occidentales.
0: Sin duda, viendo ahora Kiev, que todo ese dinero se podría ir, y también la atención, hacia otros conflictos.
1: Así es.
0: Muchísimas gracias, Alex.
1: De nada.
0: Y el analista político Carlos Alberto Almeida opina que el régimen de Kiev utiliza la situación económica y social de Latinoamérica como una fuente para reclutar jóvenes para sus tropas bajo falsas promesas de prosperidad.
2: Hay una situación social en América Latina de desempleo, donde la juventud no tiene perspectiva de vida, no tiene posibilidad incluso de seguir en muchos países, ¿no?, una perspectiva profesional. Entonces, esa incertidumbre frente a la vida es utilizada por esos gangsters de la guerra, esos señores de la guerra, los que están por detrás de Ucrania, para captar gente y atraer la juventud, que, bueno, puede ser captada por aquí o por ahí, pero hay un potencial para eso. El potencial es la situación crónica de miseria, de desempleo. Hay muchos países pasando por crisis sociales acá, lo que favorece a que esta juventud pueda ser vulnerable a falsas invitaciones. Incluso acá en Brasil, jóvenes fueron muy ilusionados con la idea de que podrían tener mucha plata, ganar mucha plata. Eso es lamentable, pero es posible eso ocurrir exactamente por una base de miseria que todavía hay en Brasil. Vamos a decir, Brasil sigue siendo, a pesar de los progresos de los últimos años, sigue siendo la tercera más desigual sociedad del mundo. Entonces, eso ocurre en varios países de América Latina. Por eso es posible cooptar gente con la promesa ilusoria de hacer de la guerra una perspectiva de vida para un empleo formal, productivo, que no tiene en América Latina.
0: La logística marítima entre Moscú y Brasilia, así como el volumen de comercio, están creciendo gradualmente. Así lo declara el asesor del presidente de Rusia durante el primer día de su visita de trabajo al país sudamericano. Durante la jornada inicial de su agenda, Nikolai Patrushev sostuvo conversaciones sobre seguridad oceánica y cooperación naval entre las dos naciones con altos cargos del país. En particular, abordaron la seguridad internacional y diversos proyectos de colaboración científica marina. Durante una reunión con el asesor especial del mandatario brasileño para asuntos internacionales, ambas partes expresaron su deseo de seguir fortaleciendo la cooperación naval.
3: Confío en que esta visita de trabajo impulsará significativamente la cooperación ruso-brasileña, tanto en el ámbito marítimo militar como en el civil. Facilitará el intercambio de experiencias en la implementación de la política marítima nacional.
4: Brasil y Rusia son países de dimensiones continentales, con extensas costas y redes fluviales. Ambos cuentan con una dinámica industria naval y centros de investigación de vanguardia. Yo mismo, como ministro de Defensa, tuve el placer de visitar varios de nuestros proyectos navales, incluyendo uno en la Antártida. Nos interesan los proyectos que fomentan la difusión de experimentos y el desarrollo tecnológico conjunto.
0: El Banco de Brasilia convocó a sus accionistas a una Asamblea General Extraordinaria. Discutirán la posible adopción de medidas legales contra antiguos directivos de la entidad. Según medios, la organización financiera se encuentra en crisis a causa de negociaciones y operaciones realizadas con el Banco Master en el 2024 y el 2025. El caso Master trata sobre un presunto esquema de fraude multimillonario y no es el único escándalo de esta clase que sacude al país. Michelle de Melo nos cuenta más.
5: En Brasil acaba de estallar un nuevo escándalo de un supuesto fraude bancario. Según investigaciones de la Policía Federal, el banco Digimais habría manipulado sus balances para ocultar la falta de liquidez de la institución. Cerca del 41% de los fondos de crédito registrados no tenían respaldo financiero. Las autoridades bloquearon más de 670 millones de reales, cerca de 135 millones de dólares de sus fondos para asegurar el pago de multas y de compensaciones a los clientes que poseen cuentas en esta entidad. Digimais es de propiedad del obispo Edir Macedo, fundador de la Iglesia Universal del Reino de Dios. Macedo y otros directivos podrán responder por los crímenes de gestión fraudulenta, inserción de datos contables falsos y realización de operaciones de crédito prohibidas por la legislación nacional. Esta denuncia guarda similitudes con otro esquema financiero recientemente desvelado, el caso del Banco Master, considerado el mayor fraude bancario de la historia de Brasil. Los operadores emitían certificados de crédito bancario sin cualquier respaldo financiero para simular un volumen de transacciones que ocultaba los desvíos de dinero. Por otro lado, ofrecían tasas superiores a lo que se practicaba en el mercado a fin de atraer a más clientes. De esta manera, entre el 2019 y el 2024, el Banco Master de Daniel Borcaro logró incrementar sus activos en más de 2000%. En el caso del Banco Master, hay incluso informes financieros que sugieren el pago de coimas a líderes parlamentarios del Partido Liberal y al presidente de la Cámara de Diputados. A pesar de haber indicios de que los banqueros

0: ministros Edir Macedo y Daniel Borcaro fueron beneficiados por las gestiones anteriores, tanto del Banco Central como de la Presidencia, el saldo negativo tendrá que lidiarlo la administración actual. Se estima que el Banco Central de Brasil deberá destinar cerca de 52 mil millones de reales, aproximadamente 10 mil millones de dólares del Fondo de Garantías. Y esta lista puede aumentar si se decreta la clausura de Digimais.
1: El mandatario de Colombia, Gustavo Petro, volvió a denunciar un presunto fraude electoral en los comicios presidenciales. Presentó un conjunto de evidencias que, según él, sustentan la existencia de una manipulación ejecutada desde el exterior. Precisó además que uno de los principales problemas fue la falta de transparencia en el manejo de los datos del escrutinio. Mientras la incertidumbre política de cara al cambio de gobierno afecta también a los ex integrantes de grupos armados desmovilizados en el marco de las conversaciones de paz. Andrés Fernández Sánchez nos cuenta más.
2: Entre las montañas y las selvas de Colombia, la incertidumbre se respira con el cambio de gobierno. En un pequeño predio del Putumayo, muy cerca de la frontera con Ecuador, cerca de 100 exintegrantes de Comandos de Frontera, una facción de la Coordinadora Ejército Bolivariano, decidieron voluntariamente dejar las armas hace más de un mes para iniciar su tránsito hacia la vida civil. Ninguno sabe qué pasará cuando Abelardo de las Prerias se posicione como presidente este 7 de agosto, luego de que manifestaran no continuar con los diálogos de paz adelantados por el gobierno de Gustavo Petro. A pesar de no tener respuestas sobre su futuro, insisten en que seguirán apostándole a la paz.
3: Queremos dialogar, queremos apostarle a la paz. La verdad, la guerra no trae nada bueno. Creo que ninguno queremos volver a coger las armas. Queremos es hacer una vida civil tranquila, compartir con nuestras familias. Y ojalá que el nuevo gobierno, o sea, nos entienda.
2: Mauricio coordina el gimnasio del predio, un espacio con equipamiento que construyeron con sus propias manos. Dejó los grupos armados por una razón simple. Quiere ver crecer a sus dos hijos. Sueña con regresar a la vida civil y convertirse en emprendedor.
3: Yo sueño con darle un futuro a mis dos hijos, de pronto organizarme con mi familia, estar más cerca de ellos, cumplir mis sueños, cumplir mis metas.
2: En este espacio, con más de 20 casas y las comodidades básicas, también está Tatiana Parra. Tiene 20 años. Hace dos ingresó al grupo armado. La razón, le pagaban cerca de $600, seis veces más de lo que ganaría en un empleo legal en su localidad.
4: Yo solamente estudié hasta cuarto de primaria y pues la verdad, no puedo, si me entiende, y los trabajos que no pedían hojas de vida, eran pues de 300, 400 mil. Eso es para una persona soltera y con bienes, ¿no? Entonces yo con dos niños. Y aparte mi mamá y yo soy la única hija mayor. Entonces yo dije, no, esto no me sirve. Y pues por eso decidí ingresar, pagan 2 millones. Y pues era suficiente porque yo le mandaba a ellos para el estudio, para la ropita, para si estaban enfermos, para mi mamá también cuando se enfermaba porque ella sufre de asma.
2: Ella, que habita este espacio con su mascota, el Negro Parra, espera que el nuevo gobierno les brinde la posibilidad de construir una nueva vida.
4: Claro, eso es lo que todos estamos esperando, que la apueste la paz, porque la verdad, nosotros, pues eso fue una decisión dura, ¿no? Porque nadie sabía qué nos esperaba acá. Pero de igual forma, aún así, decidimos dejar las armas. Cosa que, como que escuché, en el otro proceso no pasó eso. No dejaron las armas inmediatamente. Y nosotros decimos que sí. ¿Por qué? Porque sí queremos la paz. Queremos darlo todo por la paz.
2: Quienes están en este tránsito a la vida civil le han pedido al nuevo mandatario Abelardo de las Prerias brindarles garantías para no regresar a las armas.
5: Las manifestaciones del grupo en la comunicación que le dirigen al nuevo presidente de la República reafirman su voluntad de paz. Y entonces nosotros esperaríamos que esas manifestaciones se tomen de manera objetiva y de manera clara por parte de las autoridades.
2: El nuevo gobierno también deberá definir el futuro de Andrés Rojas, alias Araña, uno de los líderes de esta estructura armada, quien es solicitado en extradición por los Estados Unidos y enfrenta cargos por narcotráfico.
6: El nuevo gobierno de Abelardo de las Prerias, que ha manifestado su desacuerdo con las políticas de paz adelantadas durante el mandato de Gustavo Petro, tiene la tarea de definir cuál es la mejor opción para el país. Apoyar a quienes voluntariamente dejaron las armas para construir sus sueños en legalidad o devolverlos a un nuevo ciclo de violencia que, como ya lo sabe la historia, deja costos humanos, sociales y económicos incalculables. Andrés Fernández Sánchez, RT.

0: Putumayo, Colombia.
1: Los ministros del Interior de la Unión Europea se han reunido de manera urgente por videoconferencia para abordar la crisis fronteriza en las ciudades de Ceuta y Melilla. Por una parte, desde la Moncloa exigen la solidaridad de socios europeos ante este escenario. Mientras, por la otra, países como Italia, Finlandia o Dinamarca critican las políticas migratorias de España y exigen fomentar el control en las fronteras del bloque comunitario. A su vez, desde la Comisión Europea consideraron las medidas de control fronterizo de Madrid como una mala señal para el resto de la Unión Europea. Francisco Guaita tiene más detalles.
2: Desde que comenzó la crisis migratoria este pasado jueves en Ceuta, no se ha puesto el foco, el principal foco, en el alcance humanitario, donde han muerto decenas de personas dentro de la Unión Europea. Tampoco se ha hecho sobre la respuesta a Ceuta, una ciudad totalmente colapsada, en donde este martes el gobierno de España hablaba y confirmaba el dato de 72.000 personas que habían entrado de forma irregular en una urbe que tiene en torno a 84.000 habitantes. El debate se ha centrado en la frontera sur de la Unión Europea y de la OTAN de manera política. Este martes se han reunido de manera urgente y a petición precisamente del gobierno español los ministros de Interior de los 27 para conocer más detalles de esa crisis migratoria y también para aprender de esa crisis. Hay dos pilares de los que se han hablado: de aumentar el control fronterizo y también de generar mejores mecanismos para devolver a los migrantes. Este martes también el ministro del Interior, Fernando Grande Marlaska, de España, ha asegurado que ha habido un tono constructivo entre los países de la Unión Europea, que han reconocido el trabajo de España en estos últimos días, y también el ministro del Interior ha hablado que los servicios de inteligencia españoles no advirtieron al Ejecutivo Central de una posible crisis migratoria de esa dimensión.
3: Entenderéis que si hubiera habido alguna posibilidad de que algo así pudiera pasar, no digo lo que definitivamente pasó, sino algo parecido incluso al 2021, se hubiera o constaría un informe, un aviso, una comunicación a las más altas instancias y al conjunto.
2: Ni en esta reunión de ministros de Interiores de los 27, ni en los días anteriores, por parte de la Comisión Europea, por parte del propio Gobierno de España, ha habido alguna mención, alguna crítica a Marruecos. No se le ha responsabilizado ni de la falta de seguridad y control de sus fuerzas de seguridad, ni tampoco del dinero que se dispone desde Bruselas a Marruecos para que haya un control fronterizo verdadero. Y aquí entra lo que algunos expertos y analistas hablan del último objetivo. Estamos hablando de Marruecos, que tiene una alianza firme con Estados Unidos y con Israel, en donde precisamente también estamos hablando de un lugar estratégico, sobre todo para la entrada del Mediterráneo, es el Estrecho de Gibraltar, y precisamente España cumple un papel fundamental en esa entrada, en esos intereses tanto económicos como militares. Y por otro lado, de la situación precisamente del gobierno español, en donde en los últimos años ha estado en contra de decisiones de Donald Trump, como por ejemplo de aumentar el ingreso, el gasto militar dentro de la OTAN al 5%, también fue uno de los primeros países que estuvo en contra de las amenazas que hacía Estados Unidos hacia Groenlandia, un país precisamente que forma parte de la OTAN como Dinamarca, y también ha reconocido a Palestina dentro como un país soberano. En ese sentido, algunos expertos hablan de ese juego y del coste que está teniendo para el gobierno español.
4: El gobierno de Israel no perdona al gobierno de Pedro Sánchez el haber reconocido a Palestina como país independiente y soberano. Eso es una cosa que, bueno, que no se perdona. Tampoco se perdona que Pedro Sánchez no dejara utilizar las bases norteamericanas en suelo español para atacar a Irán.
2: Pero más allá de ese debate político está la realidad que están viviendo las personas en Ceuta. Tanto los migrantes, que como decimos, han muerto decenas de ellos, la situación en la que se encuentran muchos de ellos, que aseguran que no tienen ni agua ni comida, y sobre todo el contexto en el que se encuentran cientos de menores, que a día de hoy la situación es que está totalmente colapsada la ciudad en cuanto a esa situación. El gobierno ya ha anunciado que va a mandar 25 millones de euros para mejorar la situación, para tener esos fondos para que el gobierno de la ciudad autónoma de Ceuta pueda resolver mejor esta crisis también humanitaria. Como decimos, en Ceuta a día de hoy están más de 800 menores y la capacidad que tienen de atenderlos es de 29. Es decir, están sobrepasados en casi más de un 3.000%. Esta es solo una de las aristas que ha dejado la crisis migratoria sin precedentes aquí en España.
1: Seguimos con más noticias en breve. En Colombia, el Tribunal Administrativo de Cundinamarca aceptó estudiar una demanda que cuestiona la realización en Cali de la investidura del presidente electo Abelardo de la Espiella. La ceremonia está prevista para el 7 de agosto. Se da a raíz de la presentación de un ciudadano que puso en duda el traslado temporal de la sede del Congreso a la capital del Valle del Cauca y solicitó varias aclaraciones. El demandante sostuvo que podrían afectarse principios como la moralidad administrativa, la protección de los recursos públicos, la transparencia y la legalidad del gasto. También señaló que todavía no existe información de acceso abierto para saber más sobre estos acuerdos alcanzados para la ceremonia, los costos y las medidas de seguridad. Por su parte, de la Espriella defendió la elección de Cali y afirmó que la investidura será austera. Agregó que podría generarse un impacto económico de más de 3 millones de dólares para la ciudad debido a la llegada prevista de unos 6.000 visitantes. La próxima vez que... ¡Arriba! La Policía Civil brasileña desplegó la operación denominada Red Interrumpida contra un grupo de personas que planeaba atentados dirigidos hacia las autoridades del país. Entre sus objetivos figuraba el edificio donde estaría previsto llevar a cabo el debate presidencial de cara a las elecciones. Los criminales pretendían colocar explosivos en las instalaciones. En el marco del operativo, agentes de seguridad realizaron 8 órdenes de registro e incautación en varios estados. Medios informan de que varios países de la Confederación de Fútbol de Norteamérica, Centroamérica y el Caribe podrían retirar su apoyo al presidente de la FIFA, Gianni Infantino. El descontento surge ante la crisis por el fallido plan para vender parte de los derechos comerciales de la Copa Mundial a inversores privados. Mientras tanto, se reporta que la UEFA y otras organizaciones continentales debaten una alternativa a los torneos que realiza la FIFA frente a los numerosos escándalos. Además, sopesan boicotear reuniones de la Federación Internacional y sus comités si Infantino no renuncia a su cargo. Tenemos más noticias más adelante. No se olvide que estamos conectados a través de nuestro sitio web y en redes sociales. Pueden ser parte de nuestra comunidad ahí. Hacemos una breve pausa y volvemos.
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Revisamos titulares. Se registra un nuevo ataque de Kiev con drones contra la provincia de Moscú que deja al menos 5 muertos y varios heridos. Además, Ucrania extiende el conflicto con mercenarios de países latinoamericanos. El sistema bancario de Brasil está envuelto en escándalos de corrupción que involucran a figuras políticas y se investigan fraudes bancarios. Nuestro equipo en el país nos explica cómo se manipulaban los balances. El presidente de Colombia reiteró su denuncia de un fraude electoral. Hay incertidumbre por la negativa del nuevo gobierno a continuar el proceso de paz. Nuestro corresponsal habló con desmovilizados sobre su futuro. La Unión Europea se reúne por la crisis migratoria en Ceuta. Esto se da en medio de fuertes diferencias al interior, duras críticas al gobierno de España y amenazas de retirar los beneficios Schengen. Siga con nosotros, viene Conversando con Correa.

0: Bienvenidas amigas, bienvenidos amigos a un programa más de Conversando con Correa, como siempre. Maravillosos invitados, esta vez una extraordinaria mujer latinoamericana, paraguaya, nuestro querido Paraguay, doctora. Me refiero a Esperanza Martínez, ministra de Salud del 2008 al 2012, en el primer y único gobierno de izquierda en toda la historia de Paraguay, uno de los países más conservadores junto con Colombia, de toda, no solo América del Sur, América Latina, y actualmente la única senadora de izquierda en el Senado de la República. Bienvenida, Esperanza, muchas gracias por aceptar mi invitación.
1: Al contrario, gracias, Rafael, por la invitación. Un placer, un honor estar aquí conversando contigo.
0: Hablemos primero un poco de nuestro querido Paraguay, ¿no? Porque como que siempre ha sido un poquito aparte del resto de América Latina, muchísimos años de dictadura, 35 años con Stroessner, pero desde el principio, desde su fundación, tuvo gobiernos autoritarios muy largos, algunos muy progresistas en el sentido de modernización, por ejemplo, Rodríguez de Francia. Pero Rodríguez de Francia estuvo 20 y pico de años, ¿no? Después López, me parece que lo sucedió 18, después Solano López, sobrino de Rodríguez de Francia, pero le tocó enfrentar la guerra de la Triple Alianza y ese país que era muy próspero, una Asunción que tenía ferrocarriles, una industrialización, probablemente de seguir esa vía, Paraguay hubiese alcanzado la industrialización temprana, que no la ha alcanzado ningún país, ni temprana ni tardía, de América Latina, pero vino la Triple Alianza y Paraguay fue destrozado. La guerra más sangrienta de la historia latinoamericana. En todo caso, ¿qué nos puedes decir al respecto? Porque de ahí empezó una época de gran inestabilidad, guerras civiles, hasta que vino la dictadura de Stroessner. Y algunos le dieron la bienvenida porque logró la estabilidad. Pero ¿qué estabilidad?
1: Así es, Rafael. Si tú te fijas en casi 215 años de vida independiente, tenemos cuatro presidentes que han ocupado casi 92 años de la historia política, ¿no? Periodos de convulsiones, periodos de cambios políticos casi cada mes, cada 6 meses, con mucha rotación y muchas dificultades, digamos, para consolidar gobiernos, hasta que viene la dictadura, que viene un poco como a hacer ese control político, que al comienzo incluso la gente lo veía como una necesidad de estabilización, pero que rápidamente se convirtió en una dictadura militar. Y posteriormente casi 35 años de transición a la democracia, pero una democracia que nosotros no la conquistamos. Nosotros no hemos tenido un gesto revolucionario para sacar al dictador. Prácticamente fue una decisión política de Estados Unidos. Éramos uno de los pocos países que ya quedaban en la región con dictaduras en ese momento. Y se hace la transición con el consuegro del dictador que se queda y que inicia este proceso. Por lo tanto, la herencia stroessnerista se ayornó, se democratizó, entre comillas, y no hubo cambios en el modelo económico, de concentración de la riqueza en una oligarquía muy pequeña que venía ya desde este bipartidismo que se estableció después de la guerra del 70, de la guerra de exterminio. Surgieron los dos partidos un poco desde la influencia porteña y desde la influencia de Brasil, y en esta democracia se lograron avanzar en derechos políticos, en la organización de partidos políticos, se permitió hacer un cambio constitucional, derechos civiles, derechos políticos, cambios, pero ese modelo concentrador político y el modelo clientelar, que para mí es la herencia más terrible del stroessnerismo, logró trastocar los valores de la ciudadanía y evitó que los paraguayos y paraguayas podamos pensar en el derecho, en un Estado social de derecho, donde yo, ciudadana, tengo salud o educación porque pago mis impuestos y porque, como cualquier otro ciudadano, puedo gozar de esos privilegios o de esos derechos. En el Paraguay todo está mediado por operadores políticos, por el sector político, por el partido Estado que tiene hoy 70 años en el gobierno. Un Estado conservador que logró avanzar y hacer, por supuesto, saltos de desarrollo, pero concentrando siempre una desigualdad social tremenda, ¿verdad? Una pequeña élite, grandes latifundios, grandes negocios, los grandes barones de Itaipú que se crearon, y un pueblo con dificultades para el acceso a la educación, a la salud, a elementos básicos que hoy nos hacen seguir siendo uno de los países más desiguales de América Latina.
0: Sí, lo lamentable es que, como tú bien dices, ¿no? Ha creado una identidad y mucha gente es proclive a ese modelo autoritario. Y se nota algunas veces en las inclinaciones electorales, incluso después de Stroessner, ¿no? De ser destituido, apareció el general Oviedo, ya militar golpista, y ganaba las elecciones, fue finalmente descalificado. Bueno, ¿tú crees que han quedado esos rasgos? ¿Y crees que la democracia funciona en Paraguay y en América Latina?
1: Yo creo que el concepto de la democracia evidentemente hoy tiene que ser redefinida, sobre todo desde los sectores progresistas, porque, o sea, si dejamos la democracia como ese ritual de elecciones, de funcionamiento de partidos políticos, incluso de alternancia en algunos momentos y del voto de la gente, pero no hablamos de la democracia que crea ciudadanía con derechos, con oportunidades reales, con posibilidad de una prosperidad compartida, y de pensar en una certidumbre de futuro, ¿verdad? Si eso no existe, bueno, son democracias de fachada, porque finalmente lo que hacen es simplemente organizar estas sociedades controladas por el poder político y hoy por el poder mediático y toda esta parafernalia de las redes sociales. Y por lo tanto, creo que nuestros pueblos atribuyen a que somos responsables de que la democracia no funcione, ¿no? Hay como un desencanto de la democracia, porque ¿de qué sirve votar o cambiar si mis condiciones sociales, personales siguen igual? Me levanto a las 4 de la mañana para trabajar, no tengo salud, no tengo educación, no tengo transporte público, no tengo certidumbre en el empleo, no tengo un empleo estable. Entonces, ¿a mí qué me importa la democracia, ¿no? Y por eso que pienso que este modelo que viene hoy de una derecha renovada en su discurso tiene aceptación, ¿no? Porque alguien tiene que cambiar esto y se quiere de alguien que rompa estas estructuras, porque sabemos que lo que tenemos no es lo que queremos, ¿no? Y ahí es donde tenemos que pensar desde los sectores progresistas cómo hacemos un nuevo relato y logramos representar a esta sociedad que hoy se siente abandonada por el sector político y por la política en general.
0: Pero viene la gran contradicción, ¿no? La gente cree que va a cambiar las cosas los que ocasionaron la situación actual. Que los sepultureros de nuestras patrias van a ser sus resucitadores, ¿no? Y es verdad, o sea, crean un clima, y es una estrategia incluso, de inseguridad, de terror, de miedo, para vender un discurso de hombres fuertes, autoritarismo, violencia, represión, y creer que así al menos se va a recuperar, no las condiciones materiales de vida, pero la seguridad, porque tenemos graves problemas de inseguridad en América Latina. Entonces se trata de una gran manipulación, y por eso te pregunto, ¿funciona la democracia en América Latina?
1: En absoluto, la democracia que nosotros queremos, no, ¿no? Y yo no sé si soy una optimista perpetua, pero yo creo que nosotros estamos del lado correcto de la historia. Nosotros creemos en una democracia que pueda producir desarrollo, un desarrollo con bienestar compartido, con inclusión social, que derribe las injusticias, las diferencias, que permita, digamos, vivir en paz, ¿verdad? No queremos guerras, este es un continente que tiene el lujo de no tener guerras.
0: Actualmente. Ustedes tuvieron dos terribles guerras.
1: Actualmente. Entonces, es como que, ¿cómo logramos que eso hoy pueda ser traducido y comprendido por la población? Porque lo que está sucediendo, Rafael, no va a durar mucho. Esta fachada de una derecha autoritaria, con violencia, con seguridad que solamente es para entrar en nuestros países y someter y llevarse toda nuestra riqueza natural, va a terminar con más caos, va a terminar con más crisis social y económica, porque ellos no vienen para solucionar los problemas. Vienen para engañar a la población y seguir robando y seguir controlando con espejismos. Entonces, tenemos que prepararnos para eso, tenemos que construir mayorías políticas y tenemos que pensar cómo hacemos esta deconstrucción de un discurso de derecha que hoy indudablemente se vuelve hegemónico.

0: Entonces, sí preocupa mucho ese retroceso que, poniendo en perspectiva, no es que es mayoritario. Tenemos en Uruguay el Frente Amplio, tenemos en Brasil el Partido de los Trabajadores, tenemos en México a Morena, pero sí es, en cuanto a intensidad, algo que hace tiempo no se vive en América Latina. Hay una polarización muy grande y lo que antes daba vergüenza, ahora permite ganar las elecciones, por ejemplo, defender las dictaduras.
1: Así es. Fíjate que nos robaron hasta los discursos, Rafael. Yo hablaba con los chicos jóvenes y les decía, bueno, nosotros soñábamos a los 18, 20 años con ser revolucionarios, ¿no? De cambiar las estructuras injustas.

0: para aislarlos, para llenarlo de estas consignas de la competitividad, de que tú lo puedes solo, levántate a las 4 de la mañana y podrás ser millonario, etcétera. Y claro, han construido muchas causas pequeñas. Hoy están los antivacunas, los antiderechos, los que no creen en la tierra plana, los que creen en la tierra redonda. O sea, cada causa convierte a la sociedad en equipos confrontados, no de discusión de diferentes pareceres, de violencia y de odio. Porque yo, si tú estás a favor de las vacunas, yo te odio porque no estoy a favor. Y tú me odias por ser lo contrario. Entonces, ¿qué experimento social han logrado instalar a través de estas redes sociales y de toda esta cuestión? Por eso que se hace complejo cómo deconstruir esto. Pero yo apunto a que esto va a terminar con más crisis, va a terminar con más problemas sociales y con más desarticulación de la sociedad. Si hoy tuviéramos que seguir con la agenda de derechos humanos, que todos tengan agua potable, que todos tengan vivienda, que todos tengan educación universitaria, que todos puedan tener salud, etcétera, implica democratización de la riqueza, distribución de la riqueza. Y eso es lo que no están dispuestos a hacer. Entonces, ¿cómo controlas a grandes mayorías que soñaban con derechos y que hoy no lo van a tener, que van a ser confiscados esos derechos? Y entonces hay que cambiar el relato. Y ahí viene un relato de la violencia, de la seguridad, que no es una seguridad para vivir bien, con calidad de vida, es una seguridad del policía, es una seguridad del militar, es una seguridad de cuidarte contra el narcotráfico, contra los traficantes, porque el miedo es el mejor medio para controlar a gente que está descontenta. Nos ponen en islas, nos dan miedo, nos construyen los enemigos internos, los enemigos externos y después nos venden la seguridad. Por eso viene SOFA, por eso viene toda esta serie de nuevas herramientas. El nuevo plan Cóndor, te escuché una vez decir, hay un nuevo plan Cóndor en
1: El lawfare,
0: América,
1: ¿no?
0: el lawfare, el tema hoy de la presencia militar, el tema de los acuerdos, el tema de volver a alinear a los presidentes para un escudo de las Américas. Todo eso es volver a recrear algo que nosotros ya conocemos muy bien y que lo vivimos en carne propia.
1: La única seguridad perdurable es la basada en el desarrollo humano. Y mencionaste SOFA, Status of Forces Agreement. Y Paraguay tiene un SOFA con Estados Unidos.
0: Acabamos de aprobar en las dos cámaras y el presidente ya ha firmado con el presidente de Estados Unidos. Bueno, creo que hasta los sectores del Partido Colorado cercanos al gobierno tienen vergüenza, aunque no lo digan. Nunca hemos visto una posición tan entreguista del gobierno paraguayo al gobierno norteamericano. Y
1: Bueno,
0: este
1: Ecuador acaba de
0: presidente
1: firmar un
0: es
1: tratado de libre comercio donde dice, si ustedes ponen aranceles, prohíben ciertas transacciones, nosotros tenemos que ajustar enseguida nuestra legislación nacional en función de lo que ustedes han decidido. O sea, van a legislar desde Estados Unidos para Ecuador. Es una vergüenza.
0: aparte, el tratado es súper ambiguo, no hay claridad de los
1: Hacen a los
0: detalles.
1: militares extranjeros no imputables
0: Así
1: penalmente.
0: es, inmunidad para militares, para civiles, para contratistas. No sabemos para qué vienen los contratistas, qué van a hacer. Y las cláusulas permiten hacer actividades, hacer acordada entre los gobiernos. Por lo tanto,
1: ¿Y para qué el tratado? Para luchar contra el narcotráfico. Es el pretexto de siempre, como en los 70 era luchar contra el
0: Claro, nos
1: comunismo,
0: mandan
1: defender la
0: primero.
1: democracia y por eso apoyaron las dictaduras.
0: Sí. Pero es peligroso porque fíjense que nosotros estamos límite con Brasil. Brasil tiene una posición crítica y una posición muy fuerte dentro del bloque progresista de América Latina. Tenemos la zona de triple frontera. Lo que uno tiene es una fuerte desconfianza de qué límites van a tener y por qué vienen. Aparte de venir por todo lo que es nuestra riqueza, ¿verdad? Paraguay tiene agua dulce.

Tenemos dos o tres acuíferos de agua dulce súper importantes, tenemos tierra fértil, hoy aparentemente tenemos minerales que también les interesa, tenemos dos hidroeléctricas, tenemos la hidrovía. Esa hidrovía hoy está siendo estudiada y mantenida por los militares, ingenieros de las Fuerzas Armadas Norteamericanas, también por una designación directa del gobierno, y por lo tanto están estudiando nuestras riquezas, nuestras condiciones económicas, etcétera. De modo que son tiempos difíciles y tiempos de mucha incertidumbre, sobre todo ante gente con un poder que hoy muestra por lo menos poca razón, para no dar otro adjetivo.

0: En todo caso, de todos modos, tú hiciste historia, ¿no? Después de 200 años, por primera vez, Paraguay tenía un sistema de salud pública gratuito. ¿Continúa aquello?
1: Sí, uno de los temas emblemáticos del gobierno de Fernando Lugo sigue siendo el trabajo que hicimos en salud y tiene que ver porque también las carencias son estructurales e históricas, ¿no? Nosotros nunca tuvimos un sistema público gratuito para la sociedad, se pagaban pequeños aranceles como si fuera un sistema privado de bajo costo y esos aranceles se usaban para con buena intención para la caja chica de hospitales que resolvían los problemas cotidianos, o bien para la corrupción directa incluso del personal de salud que cobraba sus honorarios, que no había reglamentaciones y finalmente era una barrera real para la gente más pobre de acceder porque tú te internabas y tenías que pagar los aranceles operatorios, el derecho de la cama, los medicamentos. Pequeños, pequeños montos que terminaban siendo inaccesibles para la población. Entonces, lo primero que se hizo fue declarar la gratuidad de los servicios, se establecieron nomencladores de medicamentos para garantizar, hicimos un trabajo realmente súper interesante con la academia, con las sociedades científicas y clasificamos las patologías más frecuentes por a lo largo de la vida, la gente desde el nacimiento hasta la vejez, por niveles de atención, la atención primaria, los hospitales, lo ambulatorio, las altas especialidades. Empezamos a garantizar un listado inicial, creo que eran 500 medicamentos porque estábamos comenzando. Y eso tuvo un impacto muy importante en la sociedad porque yo recuerdo en el 2015 la campaña municipal ya durante el gobierno de Fernando y el Partido Colorado, un candidato dice, vamos a hacer atención gratuita en la plaza. Y la gente dice, bueno, ¿para qué vamos a hacerlo si ya es gratis en el sistema público, ¿no? O sea, por primera vez empezamos a hablar del derecho a la salud y un derecho que no estaba mediado políticamente. O sea, la gente se iba a los servicios y era bien atendida. Y nosotros no teníamos mayoría en el Parlamento y no teníamos grandes posibilidades económicas y el presidente me dio realmente su apoyo y respaldo. Y lo que hicimos fue invertir en la gente. Nosotros aumentamos el salario médico en 60%, que hasta ahora lo recuerdan mis colegas. Establecimos las unidades de familia que llevamos a lugares donde nunca había llegado médicos. Establecimos 800 equipos en menos de 48 meses, así, remando contra miles de dificultades. Pero la sociedad paraguaya empezó a entender que tenía derecho a la salud y que ese era un derecho por el cual nunca había peleado. Por eso tanta estigmatización hacia nosotros, porque claro, somos un mal ejemplo de que funcionen bien las cosas desde gobiernos
0: A la
1: progresistas.
0: izquierda no se la persigue por sus errores, al sistema le conviene una izquierda fracasada.
1: Así es.
0: La persiguen por sus aciertos,
1: Así es.
0: porque una izquierda exitosa es muy peligrosa para el sistema.

0: Para terminar esta interesante conversación, agradeciéndote una vez más, Esperanza, por haber aceptado mi invitación, volvamos a nivel regional. Hay una clara articulación y lastimosamente también alineamiento, alguna vez vergonzoso. Aquí tenía anotado que el presidente Peña manifestó que el presidente Trump ha devuelto la esperanza al mundo. ¿Cómo? Qué buena manera de devolver la esperanza con misiles, bombas, ataques, secuestros. O sea, son disparates, ¿no? Pero según una articulación de los gobiernos de derecha entreguistas de América Latina, incluso alineados y directamente en contacto con Washington, mientras que ya no se ve la misma articulación de los movimientos y gobiernos de izquierda que existen, México, Brasil, Uruguay. ¿Qué hacer al respecto?
1: No hay que olvidar que el presidente Santiago Peña, que es parte del equipo del presidente actual del Partido Colorado, que es el expresidente de la República, Horacio Cartes, que te
0: él
1: decía...
0: Él estuvo conmigo cuando yo fui
1: claro,
0: presidente.
1: Que tiene...
0: Lo conozco bien.
1: Que tiene causas abiertas en Estados Unidos y que, por supuesto, en ese afán de negociar condiciones favorables y que en algún momento se levanten las restricciones sobre él, el presidente Santiago Peña es capaz de cualquier cosa. Pero también es una posición pensando que Paraguay puede tener algún beneficio, que es todo lo contrario, ¿verdad? Nosotros creo que la presencia de militares, Paraguay ha roto con una tradición de más de 30, 40 años, por ejemplo, de votar en contra de la no intervención en Cuba. Este presidente ha hecho lo contrario con 3 o 4 países, ha acompañado la posición de no cese de violencia en Gaza. Ni siquiera estamos hablando que pare la guerra, cuando nuestro gobierno constitucionalmente siempre ha tenido una posición sobre la paz. Él rompe con toda la imagen internacional que históricamente, incluso en tiempos de la dictadura, ha tenido. Y por lo tanto, él quiere ser ese articulador de sectores, de presidentes de derecha, que, digamos, hagan este posicionamiento de una política de Estados Unidos que es muy clara. Quiere volver a ejercer su hegemonía hemisférica sobre nuestro territorio.
0: Pero esto es sin límites ni escrúpulos, ¿no?
1: Y no, o sea, tiene escrúpulos.
0: Antes, por lo menos, guardaban las apariencias. Hacían lo que le daba la gana en función de sus intereses. Pero en nombre de democracia, libertad, no, ahora dice en función de mis intereses. Es decir, ya ni siquiera... Ya es algo, es un paso importantísimo. Es algo diferente, porque cambió la escala de valores. Antes le daba vergüenza. Disimulaban, mentían. Ya no.
1: No,
0: ahora es
1: abierto, mira.
0: Es porque yo quiero esto que lo hago y porque soy el más fuerte.
1: Así es.
0: Y eso es muy grave.
1: Paraguay en este momento ha suscrito el tratado sobre migrantes para recibir nosotros a personas que solicitan su visa o su ingreso a Estados Unidos. Mientras se gestiona, dice que Paraguay los va a recibir. Nos explica en qué condiciones, quién va a mantenerlos, de dónde vendrán. Nosotros hemos suscrito también el tema de la compra de armamentos, que no podemos explicarnos con qué motivo Paraguay pensaría en una carrera armamentista, cuando hoy está declarando una crisis económica en guerra por no pagar gastos de salud y gastos de educación, etcétera. Entonces, hemos suscrito también el tema del escudo de las Américas. O sea, toda la política nos hemos alineado. Realmente nunca hemos tenido una posición tan entreguista como la que se ve con el gobierno de...
0: Algunos gobernantes mediocres creen que siendo lacayos van a hacer mérito y lo único que van a obtener es ser despreciados, lamentablemente, haciéndole un gran daño a sus respectivos países. Esperanza, muchísimas gracias por esta conversación tan interesante, he aprendido muchísimo. Y con ustedes, amigas y amigos, esta vez hemos tenido a una ministra de Salud histórica del Paraguay, la que creó el sistema de salud gratuito. Actual senadora de nuestra querida República del Paraguay. Siempre grandes invitados para aprender un poco más de América Latina y del mundo en general. Y los espero en un nuevo episodio de Conversando con Correa. Muchísimas gracias.

Hola, bienvenidos a las noticias en RT. Comenzamos con los titulares a esta hora. Se registra un nuevo ataque del régimen de Kiev con drones contra la provincia de Moscú, que deja al menos 5 muertos y varios heridos. Además, genera preocupación que Ucrania extienda el conflicto con mercenarios de países latinoamericanos. El sistema bancario de Brasil está envuelto en escándalos de corrupción que involucran a figuras políticas del país. El Banco de Brasilia analiza demandas contra exadministradores por graves daños, mientras que investigan a otros por fraude bancario. Nuestro equipo en el país nos explica cómo se manipulaban los balances. El presidente de Colombia reiteró su denuncia de un presunto fraude electoral en los últimos comicios. A la par, hay incertidumbre entre los grupos desmovilizados ante la negativa del nuevo gobierno de continuar el proceso de paz. RT habló con ellos sobre sus deseos de volver a la vida civil. La Unión Europea se reúne por la crisis migratoria en Ceuta. Esto se da en medio de fuertes diferencias al interior, duras críticas al gobierno de España y amenazas de retirar los beneficios Schengen. Nuestra corresponsalía en Madrid sigue de cerca la situación. Tenemos estas y más noticias más adelante. Sigan con nosotros para mantenerse actualizados. Ya comenzamos.

0: Al menos 5 personas murieron y varias resultaron heridas tras un ataque de Ucrania con drones contra la provincia de Moscú. Así lo comunicó el gobernador local. Se registraron múltiples incendios en un área industrial debido a la caída de aparatos aéreos no tripulados. Las Fuerzas Armadas rusas continúan repeliendo agresiones en distintas zonas. Desde Moscú destacan que están abiertos a negociaciones sobre el conflicto siempre que los países occidentales adopten un enfoque constructivo y maduro. Reiteraron que siempre abogan por el diálogo. Sin embargo, si no existe tal disposición de la contraparte, Rusia continuará la operación militar especial. Mientras tanto, se reporta que Zelensky instó a los embajadores ucranianos a conseguir más armas occidentales. Según medios, lo que logren atraer los representantes en el extranjero será el indicador clave de su desempeño. En paralelo, el embajador ucraniano en Londres calificó de ilusoria la posibilidad de que su nación se una a la OTAN. El excomandante en jefe, Valery Zaluzhny, agregó que tardarán mucho tiempo en alcanzar el nivel de Rusia en el ámbito militar industrial. El régimen de Kiev extiende las hostilidades cada vez más lejos de sus fronteras. En ese contexto, América Latina se ha convertido en una cantera de combatientes para la llamada Legión Internacional. Al mismo tiempo, aseguran que Ucrania sirve como un campo de entrenamiento donde miembros de cárteles adquieren experiencia. Vamos a ver más de este tema porque también se suma la presencia de Kiev, que es cada vez más visible en países en Oriente Medio y también en África. Vamos a verlo con nuestro compañero Alex Piñón. Cuéntanos, Alex.
1: ¿Qué tal, Carla? Así es, ya lo dices bien. Los tentáculos de Kiev para expandir el conflicto se expanden.

0: más allá de su territorio y lo hacen de distintas maneras. Aquí las tienen ustedes, pero vamos a desglosarlas porque, comenzando con el tema de los mercenarios extranjeros, son de muchos países, pero llama la atención lo que pasa con América Latina. Ven aquí ustedes varias banderas: Colombia, Brasil, Argentina, México también está en la lista. Y ve aquí las fotografías, ¿no? Cómo exponen a estas personas, que dicho sea de paso, pues algunos lo llaman la brigada no latinoamericana, sino la brigada de los engañados, por ejemplo, ¿no? Porque les prometen muchas cosas, pero no les explican la letra chiquita, lo que va a pasar ahí en el terreno, ¿no? Desafortunadamente muchos mueren, los que logran sobrevivir dicen esto, ¿no? Que eran carne de cañón para el régimen ucraniano, pero además hay que decir que preocupa en este sentido lo que va a pasar con estas personas que vuelven a sus países, tomando en cuenta que van a tener conocimiento en guerra moderna con alta tecnología. Y esto es muy atractivo para otro problema en la región, que es el narcotráfico. Y claro, estos grupos criminales están pilas para tratar de pues cooptar a estas personas a las filas del narcotráfico. No hay estadísticas. No hay estadísticas oficiales de cuántas personas forman parte de las filas ucranianas, pero dicho sea de paso, ¿qué posibilita esto? Bueno, la escasez de gente allá en Ucrania, también el tema de los esquemas financieros opacos, que es más fácil llevarlos acá, pero decimos, las consecuencias son graves. En Argentina, por ejemplo, recientemente detuvieron a un ex policía que se dedicaba a intentar reclutar a personas para las filas ucranianas.
1: De aprovecharse de la situación de muchas de esas personas también.
0: Así es, y bueno, eso en América Latina, pero vemos el desplazamiento de mercenarios ucranianos en otra parte, que es en África. Se habla incluso de que sería un segundo frente contra Rusia. Se habla de mercenarios ucranianos que en Mali y Libia entrenan a combatientes locales con el tema de los drones, pero en Libia, por ejemplo, estos mismos ucranianos ayudaron a llevar a cabo un ataque contra un petrolero ruso. Y bueno, en Sudán se reporta que en enfrentamientos locales los ucranianos también participan.
1: Qué preocupante, Alex, también que eso se expanda a Medio Oriente, una zona que ya está en tensión.
0: Así es, Carla, ya hay, de por sí es convulsa la cosa, pero vemos, por ejemplo, esto que dice el asesor de Seguridad Nacional de Irak, que detuvieron a un grupo de personas que confesaron que trabajaban para Ucrania. ¿Qué hacían? Bueno, realizaron ataques con bombas en algunas oficinas del gobierno de Irak. Y de ahí nos vamos al tema, las tensiones, ¿no?, entre Irán y Ucrania. Recordemos lo que pasó el 26 de julio del 2026 en el Mar Caspio. Un buque mercante de Irán fue víctima de un ataque, fue destruido, una persona murió. Desde Irán, ¿qué dijeron? Hay que condenarlo, no hay que quedarse callados. En este sentido decían, ¿no?, que Ucrania había violado la Carta de las Naciones Unidas, como Rusia lo ha dicho en múltiples ocasiones, ¿no?, con los ataques que realiza Ucrania contra el territorio ruso, afectando a los civiles. Pero desde Irán dicen, no hay que quedarnos callados. ¿Qué busca Ucrania con este tipo de acciones? Arrastrar a Europa a su conflicto. Y dice, desde Teherán, por ejemplo, no se va a quedar sin respuesta. También, pues, señalan esto, ¿no?, que Ucrania intenta sembrar la inseguridad, la guerra en otras partes del mundo. Y ya, como lo vemos, de qué manera lo hace: mercenarios, instructores militares, ataques en el extranjero. Todo eso es el régimen ucraniano, alimentado, financiado por sus patrocinadores occidentales.
1: Sin duda, viendo ahora Kiev, que todo ese dinero se podría ir, y también la atención, hacia otros conflictos.
0: Así es.
1: Muchísimas gracias, Alex.
0: De nada.
1: Y el analista político Carlos Alberto Almeida opina que el régimen de Kiev utiliza la situación económica y social de Latinoamérica como una fuente para reclutar jóvenes para sus tropas bajo falsas promesas de prosperidad.
2: Hay una situación social en América Latina de desempleo, donde la juventud no tiene perspectiva de vida, no tiene posibilidad incluso de seguir en muchos países, ¿no?, una perspectiva profesional. Entonces, esa incertidumbre frente a la vida es utilizada por esos gangsters de la guerra, esos señores de la guerra, los que están por detrás de Ucrania, para captar gente y atraer la juventud, que, bueno, puede ser captada por aquí o por ahí, pero hay un potencial para eso. El potencial es la situación crónica de miseria, de desempleo. Hay muchos países pasando por crisis sociales acá, lo que favorece a que esta juventud pueda ser vulnerable a falsas invitaciones. Incluso acá en Brasil, jóvenes fueron muy ilusionados con la idea de que podrían

0: iban a tener mucha plata, ganar mucha plata. Y se, es lamentable, pero es posible eso ocurrir exactamente por una base de miseria que todavía hay en Brasil. Vamos a decir, Brasil sigue siendo, a pesar de los progresos de los últimos años, sigue siendo la tercera más desigual sociedad del mundo. Entonces, eso ocurre en varios países de América Latina, por eso es posible cooptar gente con la promesa ilusoria de hacer de la guerra una perspectiva de vida para un empleo formal, productivo, que no tiene en América Latina.
1: Vladimir Putin y Luis Ignacio Lula da Silva sostuvieron una conversación telefónica. Se reporta que los líderes abordaron el fortalecimiento de las relaciones bilaterales e intercambiaron opiniones sobre el conflicto ucraniano. El presidente de Rusia agradeció a su par brasileño los esfuerzos para ayudar a resolver la crisis. Mientras tanto, el asesor del presidente ruso destacó el crecimiento de la logística marítima entre Moscú y Brasilia, así como el aumento del volumen de comercio. Las palabras se producen durante el primer día de su visita de trabajo al país sudamericano. Durante la jornada inicial de su agenda, Nikolai Patrushev sostuvo conversaciones sobre seguridad oceánica y cooperación naval entre las dos naciones con altos cargos del país. En particular, abordaron la seguridad internacional y diversos proyectos de colaboración científica marina. Durante una reunión con el asesor especial del mandatario brasileño para asuntos internacionales, ambas partes expresaron su deseo de seguir fortaleciendo la cooperación naval.
2: Confío en que esta visita de trabajo impulsará significativamente la cooperación ruso-brasileña, tanto en el ámbito marítimo militar como en el civil. Facilitará el intercambio de experiencias en la implementación de la política marítima nacional.
3: Brasil y Rusia son países de dimensiones continentales, con extensas costas y redes fluviales. Ambos cuentan con una dinámica industria naval y centros de investigación de vanguardia. Yo mismo, como ministro de Defensa, tuve el placer de visitar varios de nuestros proyectos navales, incluyendo uno en la Antártida. Nos interesan los proyectos que fomentan la difusión de experimentos y el desarrollo tecnológico conjunto.
1: El Banco de Brasilia convocó a sus accionistas a una asamblea general extraordinaria. Discutirán la posible adopción de medidas legales contra antiguos directivos de la entidad. Según medios, la organización financiera se encuentra en crisis a causa de negociaciones y operaciones realizadas con el Banco Master en 2024 y 2025. El caso Master trata sobre un presunto esquema de fraude multibillonario y no es el único escándalo de esta clase que sacude al país. Michelle de Mello nos amplía.
4: En Brasil acaba de estallar un nuevo escándalo de un supuesto fraude bancario. Según investigaciones de la Policía Federal, el banco Digimais habría manipulado sus balances para ocultar la falta de liquidez de la institución. Cerca del 41% de los fondos de crédito registrados no tenían respaldo financiero. Las autoridades bloquearon más de 670 millones de reales, cerca de 135 millones de dólares de sus fondos para asegurar el pago de multas y de compensaciones a los clientes que poseen cuentas en esta entidad. Digimais es de propiedad del obispo Edir Macedo, fundador de la Iglesia Universal del Reino de Dios. Macedo y otros directivos podrán responder por los crímenes de gestión fraudulenta, inserción de datos contables falsos y realización de operaciones de crédito prohibidas por la legislación nacional. Esta denuncia guarda similitudes con otro esquema financiero recientemente desvelado, el caso del Banco Master, considerado el mayor fraude bancario de la historia de Brasil. Los operadores emitían certificados de crédito bancario sin cualquier respaldo financiero para simular un volumen de transacciones que ocultaba los desvíos de dinero. Por otro lado, ofrecían tasas superiores a lo que se practicaba en el mercado a fin de atraer a más clientes. De esta manera, entre el 2019 y el 2024, el Banco Master de Daniel Borcaro logró incrementar sus activos en más de 2000%. En el caso del Banco Master, hay incluso informes financieros que sugieren el pago de coimas a líderes parlamentarios del Partido Liberal y al presidente de la Cámara de Diputados. A pesar de haber indicios de que los banqueros Edir Macedo y Daniel Borcaro fueron beneficiados por las gestiones anteriores, tanto del Banco Central como de la Presidencia, el saldo negativo tendrá que lidiarlo la administración actual. Se estima que el Banco Central de Brasil deberá destinar cerca de 52 mil millones de reales, aproximadamente 10 mil millones de dólares del Fondo de Garantías.

0: y esta lista puede aumentar si se decreta la clausura de Digimais.
1: El mandatario de Colombia, Gustavo Petro, volvió a denunciar un presunto fraude electoral en los comicios presidenciales. Presentó un conjunto de evidencias que, según él, sustentan la existencia de una manipulación ejecutada desde el exterior. Precisó además que uno de los principales problemas fue la falta de transparencia en el manejo de los datos del escrutinio. Mientras la incertidumbre política de cara al cambio de gobierno afecta también a los ex integrantes de grupos armados, que están ahora desmovilizados en el marco de las conversaciones de paz. Andrés Fernández Sánchez nos cuenta más.
2: Entre las montañas y las selvas de Colombia, la incertidumbre se respira con el cambio de gobierno. En un pequeño predio del Putumayo, muy cerca de la frontera con Ecuador, cerca de 100 exintegrantes de Comandos de Frontera, una facción de la Coordinadora Ejército Bolivariano, decidieron voluntariamente dejar las armas hace más de un mes para iniciar su tránsito hacia la vida civil. Ninguno sabe qué pasará cuando Abelardo de las Preyas se posicione como presidente este 7 de agosto, luego de que manifestaran no continuar con los diálogos de paz adelantados por el gobierno de Gustavo Petro. A pesar de no tener respuestas sobre su futuro, insisten en que seguirán apostándole a la paz.
3: Queremos dialogar, queremos apostarle a la paz. La verdad, la guerra no trae nada bueno. Creo que ninguno queremos volver a coger las armas. Queremos es hacer una vida civil tranquila, compartir con nuestras familias. Y ojalá que el nuevo gobierno, o sea, nos entienda.
2: Mauricio coordina el gimnasio del predio, un espacio con equipamiento que construyeron con sus propias manos. Dejó los grupos armados por una razón simple. Quiere ver crecer a sus dos hijos, sueña con regresar a la vida civil y convertirse en emprendedor.
3: Yo sueño con darle un futuro a mis dos hijos, de pronto organizarme con mi familia, estar más cerca de ellos, cumplir mis sueños, cumplir mis metas.
2: En este espacio, con más de 20 casas y las comodidades básicas, también está Tatiana Parra. Tiene 20 años, hace dos ingresó al grupo armado. La razón, le pagaban cerca de $600, seis veces más de lo que ganaría en un empleo legal en su localidad.
4: Yo solamente estudié hasta cuarto de primaria y pues la verdad, no, pues no puedo, si me entiende, y los trabajos que no pedían hojas de vida, eran pues de 300, 400 mil. Eso es para una persona soltera y con bienes, ¿no? Entonces yo con dos niños. Y aparte mi mamá y yo soy la única hija mayor. Entonces yo dije, no, esto no me sirve. Y pues por eso decidí ingresar, pagan 2 millones. Y pues era suficiente porque yo le mandaba a ellos para el estudio, para la ropita, para si estaban enfermos, para mi mamá también cuando se enfermaba porque ella sufre de asma.
2: Ella, que habita este espacio con su mascota, el negro Parra, espera que el nuevo gobierno les brinde la posibilidad de construir una nueva vida.
4: Claro, eso es lo que todos estamos esperando, que la apueste de la paz, porque la verdad, nosotros, pues eso fue una decisión dura, ¿no? Porque nadie sabía qué nos esperaba acá. Pero de igual forma, aún así, decidimos dejar las armas, cosa que... como que escuché en el otro proceso no pasó eso, no dejaron las armas inmediatamente y nosotros decimos que sí, ¿por qué? Porque sí queremos la paz, queremos darlo todo por la paz.
2: Quienes están en este tránsito a la vida civil le han pedido al nuevo mandatario Abelardo de las Preyas brindarles garantías para no regresar a las armas.
5: Las manifestaciones del grupo en la comunicación que le dirigen al nuevo presidente de la República reafirman su voluntad de paz y entonces nosotros esperaríamos que esas manifestaciones se tomen de manera objetiva y de manera clara por parte de las autoridades.
2: El nuevo gobierno también deberá definir el futuro de Andrés Rojas, alias Araña, uno de los líderes de esta estructura armada, quien es solicitado en extradición por los Estados Unidos y enfrenta cargos por narcotráfico.
6: El nuevo gobierno de Abelardo de las Preyas, que ha manifestado su desacuerdo con las políticas de paz adelantadas durante el mandato de Gustavo Petro, tiene la tarea de definir cuál es la mejor opción para el país. Apoyar a quienes voluntariamente dejaron las armas para construir sus sueños en legalidad o devolverlos a un nuevo ciclo de violencia que, como ya lo sabe la historia, deja costos humanos, sociales y económicos incalculables. Andrés Fernández Sánchez, RT, Putumayo, Colombia.
1: Los ministros del Interior de la Unión Europea se han reunido de manera urgente por videoconferencia para abordar la crisis fronteriza en las ciudades de Ceuta y Melilla. Por una parte, desde la Moncloa exigen la solidaridad de los europeos ante este escenario, Mientras por la otra, países como Italia, Finlandia y Dinamarca critican las políticas migratorias de España y exigen elevar la seguridad en las fronteras del bloque comunitario. A su vez, desde la Comisión Europea consideraron las medidas de control fronterizo de Madrid como una mala señal para el resto de los Estados miembros. Francisco Guaita tiene más datos.
7: Desde que comenzó la crisis migratoria este pasado jueves en Ceuta, no se ha puesto el foco, el principal foco, en el alcance humanitario, donde han muerto decenas de personas dentro de la Unión Europea. Tampoco se ha hecho sobre la respuesta a Ceuta, una ciudad totalmente colapsada, en donde este martes el gobierno de España hablaba y confirmaba el dato de 72.000 personas que habían entrado de forma irregular en una urbe que tiene en torno a 84.000 habitantes. El debate se ha centrado en la frontera sur de la Unión Europea y de la OTAN de manera política. Este martes se han reunido de manera urgente y a petición precisamente del gobierno español los ministros de Interior de los 27 para conocer más detalles de esa crisis migratoria y también para aprender de esa crisis. Hay dos pilares de los que se han hablado: de aumentar el control fronterizo y también de generar mejores mecanismos para devolver a los migrantes. Este martes también el ministro del Interior, Fernando Grande Marlaska, de España, ha asegurado que ha habido un tono constructivo entre los países de la Unión Europea, que han reconocido el trabajo de España en estos últimos días, y también el ministro del Interior ha hablado que los servicios de inteligencia españoles no advirtieron al Ejecutivo Central de una posible crisis migratoria de esa dimensión.
8: Entenderéis que si hubiera habido alguna posibilidad de que algo así pudiera pasar, no digo lo que definitivamente pasó, sino algo parecido incluso al 2021, se hubiera o constaría un informe, un aviso, una comunicación a las más altas instancias y al conjunto.
7: Ni en esta reunión de ministros de Interiores de los 27, ni en los días anteriores, por parte de la Comisión Europea, por parte del propio Gobierno de España, ha habido alguna mención, alguna crítica a Marruecos. No se le ha responsabilizado ni de la falta de seguridad y control de sus fuerzas de seguridad, ni tampoco del dinero que se dispone desde Bruselas a Marruecos para que haya un control fronterizo verdadero. Y aquí entra lo que algunos expertos y analistas hablan del último objetivo. Estamos hablando de Marruecos, que tiene una alianza firme con Estados Unidos y con Israel, en donde precisamente también estamos hablando de un lugar estratégico, sobre todo para la entrada del Mediterráneo, es el Estrecho de Gibraltar, y precisamente España cumple un papel fundamental en esa entrada, en esos intereses tanto económicos como militares. Y por otro lado, de la situación precisamente del gobierno español, en donde en los últimos años ha estado en contra de decisiones de Donald Trump, como por ejemplo de aumentar el gasto militar dentro de la OTAN al 5%, también fue uno de los primeros países que estuvo en contra de las amenazas que hacía Estados Unidos hacia Groenlandia, un país precisamente que forma parte de la OTAN como Dinamarca, y también ha reconocido a Palestina dentro como un país soberano. En ese sentido, algunos expertos hablan de ese juego y del coste que está teniendo para el gobierno español.
9: El gobierno de Israel no perdona al gobierno de Pedro Sánchez el haber reconocido a Palestina como país independiente y soberano. Eso es una cosa que, bueno, que no se perdona. Tampoco se perdona que Pedro Sánchez no dejara utilizar las bases norteamericanas en suelo español para atacar a Irán.
7: Pero más allá de ese debate político está la realidad que están viviendo las personas en Ceuta. Tanto los migrantes, que como decimos, han muerto decenas de ellos, la situación en la que se encuentran muchos de ellos, que aseguran que no tienen ni agua ni comida, y sobre todo el contexto en el que se encuentran cientos de menores que a día de hoy La situación es que está totalmente colapsada la ciudad en cuanto a esa situación. El gobierno ya ha anunciado que va a mandar 25 millones de euros para mejorar la situación, para tener esos fondos para que el gobierno de la ciudad autónoma de Ceuta pueda resolver mejor esta crisis también humanitaria. Como decimos, en Ceuta a día de hoy están más de 800 menores y la capacidad que tienen de atenderlos es de 29. Es decir, están sobrepasados en casi más de un 3.000%. Esta es solo una de las aristas que ha dejado la crisis migratoria sin precedentes aquí en España.
1: Seguimos con más noticias en breve. En Colombia, el Tribunal Administrativo de Cundinamarca aceptó estudiar una demanda que cuestiona la realización en Cali de la investidura del presidente electo Abelardo de la Espiella. La ceremonia está prevista para el 7 de agosto. Se da a raíz de la presentación de una queja de un ciudadano que puso en duda el traslado temporal de la sede del Congreso a la capital del Valle del Cauca. El demandante sostuvo que podrían afectarse principios como la moralidad administrativa, la protección de los recursos públicos, la transparencia y la legalidad del gasto. También señaló que todavía no existe información suficiente y de amplio acceso sobre los acuerdos alcanzados para el evento, los costes y las medidas de seguridad. Por su parte, de la Espiella defendió la elección de Cali y afirmó que la investidura será austera, pero agregó que podría generarse un impacto económico de más de 3 millones de dólares para la ciudad debido a la llegada prevista de unos 6.000 visitantes. ¡Presidente! La próxima vez que... La Policía Civil brasileña desplegó la operación denominada Red Interrumpida contra un grupo de personas que planeaba atentados dirigidos hacia autoridades del país. Entre sus objetivos figuraba el edificio donde estaría previsto llevar a cabo el debate presidencial de cara a las elecciones. Los criminales pretendían colocar explosivos en las instalaciones. En el marco del operativo, agentes de seguridad ejecutaron 8 órdenes de registro e incautación en varios estados. Medios informan de que varios países de la Confederación de Fútbol de Norteamérica, Centroamérica y el Caribe podrían retirar su apoyo al presidente de la FIFA, Gianni Infantino. El descontento surge ante la crisis por el fallido plan para vender parte de los derechos comerciales de la Copa Mundial a inversores privados. Mientras se reporta que la UEFA y otras organizaciones continentales debaten una alternativa a los torneos de la FIFA frente a los numerosos escándalos. Además, sopesan boicotear reuniones de la Federación Internacional y sus comités si Infantino no renuncia a su cargo. Tenemos más noticias más adelante. Estamos conectados también a través de nuestras redes sociales y en nuestro sitio web. Pueden ser parte de nuestra comunidad ahí, los leemos. Hacemos una breve pausa.
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11: ¿Encerrados por expresarnos en libertad? ¿Silenciados por decir la verdad? ¿Censurados por criticar a los poderosos? ¿Sentenciados por destapar lo oculto? 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

0: El envejecimiento de la población es un problema global común para la mayoría de los países, pero aquí en Vietnam este proceso sucede más rápido de lo normal. Algunos mayores reciben la pensión por jubilación, mientras que otros carecen de la ayuda para subsistir y se ven obligados a trabajar hasta que su salud se lo impida.
1: ¿Qué le voy a hacer? A veces los vecinos me dan arroz, eso me ayuda.

0: Duda.
1: El trabajo en el campo nos alimenta, pero el mal tiempo perjudica la salud.
2: En Vietnam hay un dicho: bebiendo el agua, recuerda dónde está la fuente. Nuestro centro hace una pequeña aportación para rendir homenaje a las personas que han contribuido a la revolución.
3: Aquí me cuidan tanto que me siento muy cómoda e incluso más joven.
4: En la actualidad, la proporción de personas mayores es del 17% de la población, pero en 10 años alcanzará el 20% y en el 2045 el 25%.
5: Creo que vivo mucho porque mis pensamientos son puros, solo pienso en mis cosas acerca de lo bueno.

0: Revisamos titulares. Se registra un nuevo ataque de Kiev con drones contra la provincia de Moscú que deja al menos 5 muertos y varios heridos. Además, Ucrania extiende el conflicto con mercenarios de países latinoamericanos. El sistema bancario de Brasil está envuelto en un escándalo de corrupción que involucra a figuras políticas. Ya se investigan fraudes bancarios. Nuestro equipo en el país nos explica cómo se manipulaban los balances. El presidente de Colombia reiteró su denuncia de un fraude electoral. Hay incertidumbre por la negativa del nuevo gobierno a continuar el proceso de paz. Nuestro corresponsal habló con desmovilizados sobre su futuro. La Unión Europea se reúne por la crisis migratoria en Ceuta. Eso se da en medio de fuertes diferencias al interior, duras críticas al gobierno de España y amenazas de retirar los beneficios Schengen. Siga con nosotros, viene RT Reporta.
1: Costa Rica. Un país conocido mundialmente por su biodiversidad. Hogar de algunos de los refugios de vida silvestre más bellos. A la vez, enfrenta un enorme desafío, la gestión de residuos. Toneladas de basura se acumulan en ríos, playas o vertederos ilegales. ¿Cuál es el estado del problema? ¿Y qué podría suceder si no se encuentran soluciones rápidamente? Viajamos hasta el estado centroamericano para visitar los lugares más afectados y hablar con aquellos que intentan poner freno a la sucia amenaza.

0: Viajar por Costa Rica es un auténtico deleite en todos los sentidos. Carreteras que atraviesan cascadas, paisajes con volcanes, playas idílicas, bosques tropicales. No en vano es uno de los principales destinos internacionales para aquellos que aman la naturaleza. El país tiene numerosos lugares mágicos, pero quizá uno de los más llamativos sea el Refugio Nacional Ostional. Este área silvestre protegida, situada del lado que da al Océano Pacífico, también se extiende a lo largo de casi 5 kilómetros marinos. El objetivo principal es proteger la anidación de tortugas marinas, sobre todo de lora. Es un animal en estado vulnerable, clasificado en la lista roja de la Unión Internacional para la Conservación de la Naturaleza.
1: Es la tortuga más pequeña de las especies de tortugas marinas. Es la única especie que desova de forma sincronizada miles y miles de tortugas.

0: Desde hace décadas, la economía del lugar está prácticamente basada en la llegada de los reptiles. Dependen del turismo y de la comercialización regulada y controlada de un pequeño porcentaje de huevos de tortuga. Hablar con los residentes supone sentir una mezcla de sentimientos, entre gratitud y orgullo por haber crecido rodeados de una maravilla natural, pero también cierto temor al depender de un fenómeno frágil. Elmit Molina, actualmente guía de turismo, recuerda cuidar de los bebés tortuga desde que era una niña.
1: Sí sentimos que la arribada hace 2 años para acá se están comportando de una manera diferente. Normalmente llega una arribada por mes y en septiembre es uno de los meses que llega, que es la arribada más grande del año, y octubre. Y no tuvimos el año pasado septiembre arribada.
0: Pese a las enormes cantidades de tortugas que pueden llegar a la playa, cualquier incidente puede asustarlas. Durante el tiempo que pasamos en el refugio hubo fuertes tormentas. Las lluvias y los restos de ramas acumuladas en la orilla fueron motivos suficientes para que los animales, que estaba previsto que aparecieran, decidieran no acercarse. Estos son restos de huevos de nacimientos previos. Se calcula que cada tortuga pone entre 80 y 120. Sin embargo, solo un 1% de las tortugas alcanzará la madurez. Es por eso que es tan importante su conservación y protección. Pero, ¿hasta qué punto es el refugio un lugar tan mágico como amenazado? Decidimos averiguarlo hablando con Gilbert, nieto del fundador de Ostional y uno de sus habitantes más veteranos.
2: Ese nombre se lo puso mi abuelo cuando llegó acá, en los años del año 1902. Y el nombre se debe a una ostra, es una concha que tiene un molusco adentro que se llama ostión. Es un banco de piedras que se sitúan allá. Y en aquella época eran ostras grandes. Y entonces como eran muchos, eran miles las que habían, porque el mar no estaba tan contaminado, estaba libre de los químicos.
0: Gilbert asegura que con los años, debido a la contaminación de las aguas y el sedimento pesado que traían como consecuencia de las construcciones, el molusco que da nombre al refugio se destruyó. Ahora observa con preocupación cómo la mala acción del hombre también está afectando a las tortugas. La historia podría llegar a repetirse.
2: Tuvimos que sacarle un tenedor de metal a una tortuga. La gente lloraba ahí de lo que estaban, porque decía que cómo es posible que la gente no puede ver ese, que hay un problema.
0: Aunque las reglas de preservación y cuidados están muy bien definidas dentro del refugio, estas desaparecen una vez fuera o son objeto de batallas legales, por lo que acaban afectando a la naturaleza de Ostional. Un ejemplo es Nosara, una localidad situada a tan solo unos 10 kilómetros. Allí vive Vanessa, que llegó a la zona hace 15 años para presenciar una arribada de tortugas y decidió quedarse para ayudar a protegerlas.
3: Principalmente para las tortugas marinas y la vida marina, el riesgo es que puedan intentar de comer o ingerir el plástico, que les puede causar bloqueos en todos los intestinos hasta causar la muerte. Este plástico también tiene químicos tóxicos que puedan después afectar todo el cuerpo del animal y hasta los humanos que comen peces o otra vida marina. Hace pocos años ni siquiera teníamos un basurero aquí. El reciclaje existe únicamente porque hay una ONG local que se encarga de ello, pero la cantidad de residuos que estamos creando día a día en nuestras vías es demasiado.

0: Esta zona de Costa Rica está registrando un crecimiento sin precedentes, lo que está atrayendo mucha riqueza económica. También, sin embargo, muchas consecuencias nefastas, como el aumento de la desigualdad, del desplazamiento de las comunidades locales y de la degradación ambiental. Desde el año 2020, Nosara ha experimentado un boom en construcciones. Conducir por allí supone un paseo muy movido debido a los socavones ocasionados por el transporte incesante de materiales pesados. También escuchar casi permanentemente ruidos de máquinas y excavadoras que están cambiando un paisaje natural por otro de ladrillo.
1: El gran problema ha sido que a partir de la pandemia hay algún tipo particular de inversionista que no necesariamente está decidiendo venir a ser vecino nuestro, a la comunidad, sino que decide invertir para construir una casa de alquiler.
0: Marco explica que el reglamento que la asociación y el gobierno local aprobaron hace unos años para gestionar las construcciones con el fin de proteger el entorno natural fue detenido en los juzgados por parte de un empresario extranjero. Mientras, su organización afirma que en solo 3 años las denuncias ambientales se han triplicado.
1: Los residuos se recogen en Nosara desde hace apenas 5 años por parte del gobierno local. Esto es algo increíble en Costa Rica que todavía sucediera hace 5 años, pero así es. Gracias a una gestión de nuestra organización, ya se inició el sistema de recolección hace apenas 5 años. Pero además, bueno, la afectación ahora está en que logramos cerrar el vertedero ilegal que por muchos años operó, pero a partir de ese cierre han comenzado a pulular en distintas partes de la comunidad vertederos ilegales. Hoy estamos enfrentando por lo menos más de 7 sitios que tenemos identificados que son totalmente ilegales y donde muchos de los restos de las construcciones, los residuos de las construcciones, son los que están vertiendo esto ahí, incluso unos a la par de áreas de humedal y áreas protegidas.
0: Nada más acercarnos a uno de esos vertederos, fuimos amenazados por quienes lo guardaban. Aunque las instituciones están al tanto de lo que sucede, la falta de soluciones tiene impactos reales. Uno de los lugares donde más lo están notando es en el refugio local de animales. En el momento de la grabación estaban al cuidado de más de un centenar de especies diferentes. Francisco lleva 8 años como jefe veterinario. Asegura que al principio atendía unas 250 emergencias al año. Ahora superan las 400. Las más comunes, atropellos, electrocuciones y problemas derivados de la contaminación.
2: No, lastimosamente todo eso lo que lleva es, primero que todo, una contaminación de suelo terrible, que eso eventualmente va a afectar la flora normal de acá, que también todo es un ecosistema, todo vive en armonía y va a terminar afectando los animales. Nos han llegado animales que lastimosamente se han infectado, se han intoxicado con desechos de personas, por tomar agua sucia, pero lastimosamente eso es todo el contacto y todo el mal manejo de desechos que lleva a que los animales sí sufran y se enfermen y lastimosamente algunos sí mueren.
0: Nosara no es el único punto en Costa Rica donde se sienten las consecuencias de la mala gestión de residuos. De hecho, uno de los más impresionantes se encuentra a menos de 100 kilómetros de la capital. El municipio de Tárcoles está situado en la desembocadura del río que tiene el mismo nombre. Es uno de los más contaminados de toda América Latina. Fue impactante hablar con los pescadores de la cooperativa local y escuchar cómo la situación se ha degradado en tan solo unas décadas.
3: Vieras que esto para nosotros ha sido un problema, ya que la contaminación tan grande que ha habido en ese río, a nosotros nos cae todo el problema de la capital, ¿verdad? Porque ahí vienen todos los residuos sólidos, ¿verdad?, que llegan a nuestro mar y ha hecho de que muchas especies hayan tenido que irse más lejos. Entonces la pesca, ya ahora nosotros tenemos que salir más lejos a buscarla. Antes, en los años 70, 80, la pesca era muy cerca de nuestra costa, no teníamos que alejarnos tanto para traer bastante pescado.
0: Y Janet lleva más de 20 años dedicándose a la pesca, lo mismo que antes hizo toda su familia. De esa actividad dependen muchas en la zona para poder sobrevivir, además de ser vital para la alimentación de la comunidad. El 90% de lo que consiguen se consume a nivel local.

0: a limpiar los ríos ahí, las playas esas, sacan de todo. Lavadoras, abanicos, sillones, almohadas, de todo tiran ahí. Eso es algo, y todo eso contamina lo que son las aguas. Aparte de los químicos que tiran las empresas, que eso no debería ser, porque los químicos matan los camarones y los pescados de los ríos.
1: Un poco más hacia el norte comprobamos por nosotros mismos el increíble nivel de suciedad. Mientras andábamos, prácticamente no tocábamos la arena con los pies. Todo estaba cubierto de ramas y toneladas de basura y plástico. Este es el estado de una playa situada más o menos a un kilómetro del Tárcoles. Se calcula que a lo largo de la cuenca de ese río se sitúa más de la mitad de la población de Costa Rica. También el 80% de la industria, lo que le hace muy vulnerable a la contaminación. En ese epicentro de la inmundicia nos encontramos con miembros y voluntarios de la organización Mare Blue. Fue fundada en 2018 por Jerónimo, un surfista muy preocupado por el creciente nivel de residuos que se encontraba en el mar.
2: Está estimado que más de 400 toneladas diarias de residuos terminan aquí en el medio ambiente. Tenemos un surtido de juguetes, elementos que llevan años aquí. Acá acabamos de ver un juguete del 2005, un cassette que todos conocían de los que somos más viejos. Juguetes de todo tipo, hemos encontrado botellas de los 80s, de los 70s inclusive, y eso demuestra que la contaminación da vueltas y vueltas y vueltas, se va destapando, se va tapando, y pues anda en un ciclo muy negativo. Se va descomponiendo los microplásticos, que son los que últimamente terminan contaminando el medio ambiente, la vida marina, el ser humano.
1: Jerónimo nos cuenta que en 6 años, gracias al esfuerzo de cientos de voluntarios, han recuperado unas 400 toneladas de basura plástica. Hay que tener en cuenta que prácticamente la misma cifra diaria acaba en calles, lotes y quebradas de Costa Rica. Unos residuos que eventualmente terminan en los océanos. Es decir, si la tarea parece titánica, el problema es descomunal. Además, siempre están buscando nuevas donaciones con las que poder seguir manteniendo económicamente el proyecto. Lejos de desmotivarse, ellos creen que su labor es, ante todo, educativa.
3: Hay una frase con todo esto y me encanta que ustedes estén aquí porque dice esa frase que solo si conocemos lo que está pasando, nos puede interesar y nos puede hacer querer cambiar esa situación o esa realidad. Yo creo que una de las primeras cosas que tenemos que hacer es eso, ver y abrir los ojos a la realidad para poder que nos impacte, que nos llegue y que podamos hacer algo.
1: Pero, ¿cuál es el estado general de la gestión? ¿Cómo es posible la formación de esos ingentes cúmulos de desechos en Costa Rica? El país promulgó una ley de gestión integral de residuos en el año 2011, pero al parecer no se está cumpliendo. Se calcula que apenas el 12% de la basura es revalorizada o reciclada.
4: A pesar de que Costa Rica es uno de los países que tiene mucha más legislación, si lo comparamos con la región, en temas de normativa ambiental y específicamente en residuos tenemos un sinnúmero de decretos y de reglamentos, realmente este marco regulatorio no trae incentivos necesariamente, lamentablemente, implementados para cómo acceder a mecanismos de financiamiento.
1: El primer eslabón en la gestión de residuos son las municipalidades y solo la mitad de ellas en Costa Rica está haciendo las cosas bien. Es lo que nos contó Olman Mora, quien nos explicó que además de la falta de financiación hay otros dos motivos por los cuales las leyes no se respetan: la ausencia de mecanismos legales que obliguen a ello y una pobre educación entre la ciudadanía. Mora fue uno de los encargados de diseñar una estrategia de gobierno para intentar avanzar hacia una economía circular. El objetivo, romper con el modelo lineal en el que vivimos, basado en producir, consumir y desechar, sin preocuparnos sobre el impacto ambiental. Es tan difícil como apremiante.
5: Hay que desacoplar, en primer término,

0: la contaminación del crecimiento. Y entonces eso significa que tienen que haber cambios de hábito en la ciudadanía y en las mismas empresas e industrias. A la gente común le da pereza separar, porque dice, todo se lo llevan a enterrarlo. Ese fantasma del relleno sanitario ha hecho daño en la población, desde mi modo de ver. ¿Por qué? Porque ha hecho pensar que yo no hago nada, yo estoy pagando mis metros lineales de la casa, el derecho de estar ahí, y saco y pago los servicios de aseo y limpieza de la ciudad o del lugar donde vivo, y se lo llevan ellos. Ellos son los encargados.
1: Actualmente el destino final de la mayoría de la basura en Costa Rica son los rellenos sanitarios, es decir, vertederos donde se entierran los residuos. Sin embargo, la vida útil de los que existen ya está prácticamente agotada. Una verdadera crisis, en palabras de la propia ministra de Salud. Mientras se quedan sin espacio, el país genera cada año un 10% más de residuos sólidos. Esto supone aumentar la presión de los rellenos y, por lo tanto, la tensión con las comunidades. Lo vimos, por ejemplo, en el de La Carpio. Situado en la capital durante el tiempo de nuestra grabación, ese relleno ya había sido declarado al límite de su capacidad, pero seguían llegando 500 toneladas de residuos al día desde una decena de municipios diferentes. El malestar entre los vecinos era más que evidente.
2: Para nosotros en la comunidad es un basurero a cielo abierto. Los camiones vienen sin tapar la basura, los buzos que se encuentran dentro de los camiones que se vienen parando para que ellos puedan venir botando la basura por toda la calle, la única calle de acceso que nosotros tenemos como comunidad. Es una nada más, entrada y salida. Entonces, esto nos perjudica grandemente.
1: Es imposible imaginar cómo debe ser vivir día a día junto a un vertedero. El tiempo que estuvimos allí experimentamos olores repugnantes y vimos grandes carencias relativas al saneamiento. Además, el movimiento constante de basura atrae a jóvenes de bajos recursos que intentan ganar dinero revendiendo algunos de los materiales. Sin embargo, para conseguirlos se producen quemas descontroladas. Algunos de los residuos acaban nuevamente en la calle o incluso en el río.
3: Yo a cada momento voy al hospital, sobre todo cuando los olores están escarbando, sacando de adentro para rellenar con otra y echar encima lo que hay enterrado ahí. Eso es tremendo, ¿verdad? Es como estar en el purgatorio uno. Es tremendo los malos olores, la podredumbre.
1: Una de las paradojas más indignantes es que la empresa que administra el relleno de La Carpio es canadiense. En su web asegura ser líder en la recolección, acopio, tratamiento y disposición final de residuos sólidos de Costa Rica. Esto, al mismo tiempo en que el propio gobierno reconoce que el mal manejo de esos residuos ha llevado al país a una situación de colapso. Aún así, una compañía extranjera se está lucrando a costa del padecimiento de vecinos que se sienten ignorados y estigmatizados. Todos generamos basura, pero nadie quiere cerca un vertedero. Fuimos testigos de una reunión comunitaria que tenía como objetivo evitar la apertura de un nuevo relleno. En ella participaron diversos expertos que informaron sobre los peligros y las estrategias que las empresas utilizan para conseguir sus propósitos. Una de ellas, dividir a las poblaciones. Otra, la persecución judicial.
4: Cuando los ciudadanos se organizan para protestar, lo que hacen las empresas es escoger a dos o tres personas y se les hace una demanda. Y claro, son personas de pocos recursos que para poderse defender de esas demandas tienen que contratar abogados y se les vuelve impagables, ¿verdad? Por un simple documento en Costa Rica un abogado cobra $1,000, ¿verdad? Eso es tan solo un documento. Entonces, el amedrentamiento por parte de las empresas es terrible, es toda una presión. A la gente realmente la vida se les devuelve una desgracia.
1: Ronald Arrieta defiende como factible ese ideal de economía circular, es decir, que el país pueda por sí mismo llegar a reciclar o reutilizar prácticamente todo, a excepción de algunos productos que son imposibles, como determinados tipos de plástico. Aunque tras ver tanta basura y los efectos que está generando, a mí me pareció casi una utopía, hubo una visita que me hizo cambiar de parecer. Fue a una empresa de reciclaje y construcción donde cada día recogen una tonelada diaria de plástico y lo convierten en una especie de madera elaborada con ese material. Tapones de botella, desechos sanitarios o incluso billetes descartados pasan a ser resistentes y bonitos muebles, porches o parques infantiles. Jaime, el gerente y fundador, asegura que poco a poco la sociedad costarricense está cambiando.
5: Hubo épocas en que costaba trabajo conseguir materia prima. Ahora toca decirle, por favor, no traigan más. O sea, que gente que me llama a decirme le va a llevar, téngala ahí guardada porque ahora estoy que no tengo por dónde caminar.
1: Otro de los aspectos prometedores fue comprobar que este tipo de iniciativas en Costa Rica cuentan con el apoyo de la propia industria plástica. Ellos también apuestan por un futuro con menos residuos. Sin embargo, recuerdan que al sacrificio debe sumarse el consumidor.
6: La industria del reciclaje es cara, ¿eh? La tecnología de reciclar es cara. Y ahí tenemos un gran reto como mundo, porque muy a menudo la industria consumidora de plástico dice, no, yo prefiero el material virgen porque es más barato que el material reciclado, porque me da mejores prestaciones y el reciclado casi vale lo mismo. Ahí tenemos una lucha ambiental, una lucha filosófica como consumidores, de qué le conviene más al mundo.
1: Costa Rica es uno de los países del mundo que posee una mayor densidad de biodiversidad. Un lugar pequeño con una concentración impresionante de muchas de las especies que existen en nuestro planeta. Cientos de ellas, además, son endémicas. Solo se encuentran allí. Ganarle la guerra a los residuos y a su sucio desafío es, por lo tanto, más que una cuestión nacional, supondrá una victoria para todos y cada uno de nosotros.

0: Cuando llamaba a Nikita Gromov, me pedía la palabra código. Yo decía Venecia, y entonces sabía que era él.
1: Se están expandiendo activamente en Europa. Polonia, Alemania, Italia, Suecia, Noruega, toda la Unión Europea en realidad.
2: Sabemos que esas llamadas vienen de Ucrania. Independientemente de si me van a amenazar o no, estoy diciendo la verdad.
3: Diré algo contundente. El ciberdelito y el fenómeno de los centros de llamadas representan un nuevo nivel de crimen organizado.
1: ¿Qué idiota hay que ser para sacar del banco 5 millones y dárselos a un desconocido sin pedirle la identificación? Son unos animales sin cerebro.
0: Me gustaría encontrar a ese hombre y hacer justicia. Me gustaría poder encontrarlo y mirarle a los ojos.

0: Desde 1883 hasta 1996, al menos 150.000 niños asistieron a internados indígenas en Canadá. El sistema estaba financiado por el gobierno.
1: Nos consideraban incivilizados. De hecho, esa fue una de las razones por las que se creó un internado como este.

0: sé.
1: La intención era convertirlos en personas que, supongo, fueran visiblemente indígenas, pero que vivieran de acuerdo con los valores canadienses.
2: En ausencia de sus padres, los niños de estos internados sufrieron abusos.
0: Recuerdo que lo único que sentía era, solo quiero irme a casa, no quiero estar aquí. ¿Dónde está mi madre? ¿Dónde está mi abuela?
3: Me sentó sobre su rodilla, como si fuera un pequeño sofá.
2: El trauma psicológico infligido provocó directamente un aumento de los índices de depresión, trastornos de ansiedad y adicciones.
1: El trauma en la primera infancia desencadena un mecanismo de supervivencia o de adaptación que dura toda la vida.
4: Es una simple cuestión de sentido común que no podemos curarnos de un trauma a menos que eliminemos la fuente del mismo.

Hola, bienvenidos a las noticias en RT. Veamos los titulares en este momento. Se registra un nuevo ataque del régimen de Kiev con drones contra la provincia de Moscú, que deja al menos 5 muertos y varios heridos. Además, genera preocupación que Ucrania extienda el conflicto con mercenarios de países latinoamericanos. El sistema bancario de Brasil está envuelto en escándalos de corrupción que involucran a figuras políticas del país. El Banco de Brasilia analiza demandas contra exadministradores por graves daños, mientras que investigan a otros por fraude bancario. Nuestro equipo en el país nos explica cómo se manipulaban los balances. El presidente de Colombia reiteró su denuncia de un presunto fraude electoral en los últimos comicios. A la par, hay incertidumbre entre los grupos desmovilizados ante la negativa del nuevo gobierno de continuar el proceso de paz. RT habló con ellos sobre sus deseos de volver a la vida civil. La Unión Europea se reúne por la crisis migratoria en Ceuta. Esto se da en medio de fuertes diferencias al interior, duras críticas al gobierno de España y amenazas de retirar los beneficios Schengen. Nuestra corresponsalía en Madrid sigue de cerca la situación. Tenemos estas y más noticias más adelante. Sigan con nosotros para mantenerse actualizados. Ya comenzamos.

0: Al menos 5 personas murieron y varias resultaron heridas tras un ataque de Ucrania con drones contra la provincia de Moscú. Así lo comunicó el gobernador local. Se registraron múltiples incendios en un área industrial debido a la caída de aparatos aéreos no tripulados. Las Fuerzas Armadas rusas continúan repeliendo agresiones en distintas zonas. Desde Moscú destacan que no están abiertos a las negociaciones sobre el conflicto, siempre que los países occidentales adopten un enfoque constructivo y maduro, que sí están justamente abiertos para eso. Reiteraron que siempre abogan por el diálogo y, sin embargo, no existe tal disposición de la contraparte. Rusia continuará la operación militar especial. Mientras tanto, se reporta que Zelensky instó a los embajadores ucranianos a conseguir más armas occidentales. Según medios, los que logren atraer a los representantes en el extranjero será el indicador clave de su desempeño. En paralelo, el embajador ucraniano en Londres calificó de ilusoria la posibilidad de que su nación se una a la OTAN. El excomandante en jefe, Valery Zaluzhny, agregó que tardarán mucho tiempo en alcanzar el nivel de Rusia en el ámbito militar industrial. El régimen de Kiev extiende las hostilidades cada vez más lejos de sus fronteras. En ese contexto, América Latina se ha convertido en una cantera de combatientes para la llamada Legión Internacional. Al mismo tiempo, aseguran que Ucrania sirve como un campo de entrenamiento donde miembros de cárteles adquieren experiencia. Vamos a ver más de este tema porque también se suma la presencia de Kiev, que es cada vez más visible en países en Oriente Medio y también en África. Vamos a verlo con nuestro compañero Alex Piñón. Cuéntanos, Alex.
1: ¿Qué tal, Carla? Así es, ya lo dices bien. Los tentáculos de Kiev para expandir el conflicto se expanden más allá de su territorio y lo hacen de distintas maneras. Aquí las tienen ustedes, pero vamos a desglosarlas porque, comenzando con el tema de los mercenarios extranjeros, son de muchos países, pero llama la atención lo que pasa con América Latina. Ven aquí ustedes varias banderas. Colombia, Brasil, Argentina, México también está en la lista. Y ve aquí las fotografías, ¿no? Cómo exponen a estas personas que, dicho sea de paso, pues algunos lo llaman la brigada no latinoamericana, sino la brigada de los engañados, por ejemplo, ¿no? Porque les prometen muchas cosas, pero no les explican la letra chiquita, lo que va a pasar ahí en el terreno, ¿no? Desafortunadamente muchos mueren. Los que logran sobrevivir dicen esto, ¿no? Que eran carne de cañón para el régimen ucraniano, pero además hay que decir que preocupa en este sentido lo que va a pasar con estas personas que vuelven a sus países, tomando en cuenta que van a tener conocimiento en guerra moderna con alta tecnología. Y esto es muy atractivo para otro problema en la región, que es el narcotráfico. Y claro, estos grupos criminales están pilas para tratar de cooptar a estas personas a las filas del narcotráfico. No hay estadísticas. No hay estadísticas oficiales de cuántas personas forman parte de las filas ucranianas, pero dicho sea de paso, ¿qué posibilita esto? Bueno, la escasez de gente allá en Ucrania, también el tema de los esquemas financieros opacos, que es más fácil llevarlos acá, pero decimos, las consecuencias son graves. En Argentina, por ejemplo, recientemente detuvieron a un ex policía que se dedicaba a intentar reclutar a personas para las filas ucranianas.
0: De aprovecharse de la situación de muchas de esas personas también.
1: Así es, y bueno, eso en América Latina, pero vemos el desplazamiento de mercenarios ucranianos en otra parte, que es en África. Se habla incluso de que sería un segundo frente contra Rusia. Se habla de mercenarios ucranianos que en Mali y Libia entrenan a combatientes locales con el tema de los drones, pero en Libia, por ejemplo, estos mismos ucranianos ayudaron a llevar a cabo un ataque contra un petrolero ruso. Y bueno, en Sudán se reporta que en enfrentamientos locales los ucranianos también participan.
0: Qué preocupante, Alex, también que eso se expanda a Medio Oriente, una zona que ya está en tensión.
1: Así es, Carla, ya hay, de por sí es convulsa la cosa, pero vemos, por ejemplo, esto que dice el asesor de Seguridad Nacional de Irak, que detuvieron a un grupo de personas que confesaron que trabajaban para Ucrania. ¿Qué hacían? Bueno, realizaron ataques con bombas en algunas oficinas del gobierno de Irak. Y de ahí nos vamos al tema, las tensiones, ¿no?, entre Irán y Ucrania. Recordemos lo que pasó el 26 de julio del 2026 en el mar Caspio. Un buque mercante de Irán fue víctima de un ataque, fue destruido, una persona murió. Desde Irán, ¿qué dijeron? Hay que condenarlo, no hay que quedarse callados. En este sentido decían, ¿no?, que Ucrania había violado la Carta de las Naciones Unidas, como Rusia lo ha dicho en múltiples ocasiones, ¿no?, con los ataques que realiza Ucrania contra el territorio ruso, afectando a los civiles. Pero desde Irán dicen, no hay que quedarnos callados. ¿Qué busca Ucrania con este tipo de acciones? Arrastrar a Europa a su conflicto. Y dice, desde Teherán, por ejemplo, no se va a quedar sin respuesta. También, pues, señalan esto, ¿no? Que Ucrania intenta sembrar la inseguridad, la guerra en otras partes del mundo. Y ya, como lo vemos, de qué manera lo hace, mercenarios, instructores militares, ataques en el extranjero. Todo eso es el régimen ucraniano alimentado, financiado por sus patrocinadores occidentales.
0: Sin duda, viendo ahora Kiev, que todo ese dinero se podría ir, y también la atención, hacia otros conflictos.
1: Así es.
0: Muchísimas gracias, Alex.
1: De nada.
0: Y el analista político Carlos Alberto Almeida opina que el régimen de Kiev utiliza la situación económica y social de Latinoamérica como una fuente para reclutar jóvenes para sus tropas bajo falsas promesas de prosperidad.
2: Hay una situación social en América Latina de desempleo, donde la juventud no tiene perspectiva de vida, no tiene posibilidad incluso de seguir en muchos países, ¿no? Una perspectiva profesional. Entonces, esa incertidumbre frente a la vida es utilizada por esos gangsters de la guerra, esos señores de la guerra, los que están por detrás de Ucrania, para captar gente y atraer la juventud que, bueno, puede ser captada por aquí o por ahí, pero hay un potencial para eso. El potencial es la situación crónica de miseria, de desempleo. Hay muchos países pasando por crisis sociales acá, lo que favorece a que esta juventud pueda ser vulnerable a falsas invitaciones. Incluso acá en Brasil, jóvenes fueron muy ilusionados con la idea de que podrían tener mucha plata, ganar mucha plata. Eso es lamentable, pero es posible eso ocurrir exactamente por una base de miseria que todavía hay en Brasil. Vamos a decir, Brasil sigue siendo, a pesar de los progresos de los últimos años, sigue siendo la tercera más desigual sociedad del mundo. Entonces, eso ocurre en varios países de América Latina, por eso es posible cooptar gente con la promesa ilusoria de hacer de la guerra una perspectiva de vida para un empleo formal, productivo, que no tiene en América Latina.
0: Vladimir Putin y Luis Ignacio Lula da Silva tuvieron una conversación telefónica. Se reporta que los líderes abordaron el fortalecimiento de las relaciones bilaterales e intercambiaron opiniones sobre el conflicto ucraniano. El presidente de Rusia agradeció a su par brasileño los esfuerzos para ayudar a resolver esa crisis. Mientras tanto, el asesor del presidente ruso destacó el crecimiento de la logística marítima entre Moscú y Brasilia, así como el aumento del volumen de comercio. Las palabras se producen durante el primer día de su visita de trabajo al país sudamericano. Durante la jornada inicial de su agenda, Nikolai Patrushev sostuvo conversaciones sobre seguridad oceánica y cooperación naval entre las dos naciones con altos cargos del país. En particular, abordaron la seguridad internacional y diversos proyectos de colaboración científica marina. Durante una reunión con el asesor especial del mandatario brasileño para asuntos internacionales, ambas partes expresaron su deseo de seguir fortaleciendo la cooperación naval.
3: Confío en que esta visita de trabajo impulsará significativamente la cooperación ruso-brasileña, tanto en el ámbito marítimo-militar como en el civil. Facilitará el intercambio de experiencias en la implementación de la política marítima nacional.
4: Brasil y Rusia son países de dimensiones continentales, con extensas costas y redes fluviales. Ambos cuentan con una dinámica industria naval y centros de investigación de vanguardia. Yo mismo, como ministro de Defensa, tuve el placer de visitar varios de nuestros proyectos navales, incluyendo uno en la Antártida. Nos interesan los proyectos que fomentan la difusión de experimentos y el desarrollo tecnológico conjunto.
0: El Banco de Brasilia convocó a sus accionistas a una asamblea general extraordinaria. Discutirán la posible adopción de medidas legales contra antiguos directivos de la entidad. Según medios, la organización financiera se encuentra en crisis a causa de negociaciones y operaciones realizadas con el Banco Master en 2024 y 2025. El caso Master trata sobre un presunto esquema de fraude multimillonario. Y no es el único escándalo que tiene el país en este momento. Vamos a verlo con Michelle de Mello.
5: En Brasil acaba de estallar un nuevo escándalo de un supuesto fraude bancario. Según investigaciones de la Policía Federal, el banco Digimais habría manipulado sus balances para ocultar la falta de liquidez de la institución. Cerca del 41% de los fondos de crédito registrados no tenían respaldo financiero. Las autoridades bloquearon más de 670 millones de reales, cerca de 135 millones de dólares de sus fondos para asegurar el pago de multas y de compensaciones a los clientes que poseen cuentas en esta entidad. Digimais es de propiedad del obispo Edir Macedo, fundador de la Iglesia Universal del Reino de Dios. Macedo y otros directivos podrán responder por los crímenes de gestión fraudulenta, inserción de datos contables falsos y realización de operaciones de crédito prohibidas por la legislación nacional. Esta denuncia guarda similitudes con otro esquema financiero recientemente desvelado, el caso del Banco Master, considerado el mayor fraude bancario de la historia de Brasil. Los operadores emitían certificados de crédito bancario sin cualquier respaldo financiero para simular un volumen de transacciones que ocultaba los desvíos de dinero. Por otro lado, ofrecían tasas superiores a lo que se practicaba en el mercado a fin de atraer a más clientes. De esta manera, entre el 2019 y el 2024, el Banco Master de Daniel Borcaro logró incrementar sus activos en más de 2000%. En el caso del Banco Master, hay incluso informes financieros que sugieren el pago de coimas a líderes parlamentarios del Partido Liberal y al presidente de la Cámara de Diputados. A pesar de haber indicios de que los banqueros Edir Macedo y Daniel Borcaro fueron beneficiados por las gestiones anteriores, tanto del Banco Central como de la Presidencia, el saldo negativo tendrá que lidiarlo la administración actual. Se estima que el Banco Central de Brasil deberá destinar cerca de 52 mil millones de reales, aproximadamente 10 mil millones de dólares del Fondo de Garantías. Y esta lista puede aumentar si se decreta la clausura de Digimais.
0: El mandatario de Colombia, Gustavo Petro, volvió a denunciar un presunto fraude electoral en los comicios presidenciales. Presentó un conjunto de evidencias que, según él, sustentan la existencia de una manipulación ejecutada desde el exterior. Precisó además que uno de los principales problemas fue la falta de transparencia en el manejo de los datos de escrutinio. Mientras tanto, la incertidumbre política de cara al cambio de gobierno afecta también a los ex integrantes de grupos armados.

0: los desmovilizados en el marco de las conversaciones de paz. Andrés Fernández Sánchez tiene más.
1: Entre las montañas y las selvas de Colombia, la incertidumbre se respira con el cambio de gobierno. En un pequeño predio del Putumayo, muy cerca de la frontera con Ecuador, cerca de 100 exintegrantes de Comandos de Frontera, una facción de la Coordinadora Ejército Bolivariano, decidieron voluntariamente dejar las armas hace más de un mes para iniciar su tránsito hacia la vida civil. Ninguno sabe qué pasará cuando Abelardo de las Preyas se posicione como presidente este 7 de agosto, luego de que manifestaran no continuar con los diálogos de paz adelantados por el gobierno de Gustavo Petro. A pesar de no tener respuestas sobre su futuro, insisten en que seguirán apostándole a la paz.
2: Queremos dialogar, queremos apostarle a la paz. La verdad, la guerra no trae nada bueno. Creo que ninguno queremos volver a coger las armas. Queremos es hacer una vida civil tranquila, compartir con nuestras familias. Y ojalá que el nuevo gobierno, o sea, nos entienda.
1: Mauricio coordina el gimnasio del predio, un espacio con equipamiento que construyeron con sus propias manos. Dejó los grupos armados por una razón simple. Quiere ver crecer a sus dos hijos, sueña con regresar a la vida civil y convertirse en emprendedor.
2: Yo sueño con darle un futuro a mis dos hijos, de pronto organizarme con mi familia, estar más cerca de ellos, cumplir mis sueños, cumplir mis metas.
1: En este espacio, con más de 20 casas y las comodidades básicas, también está Tatiana Parra. Tiene 20 años, hace dos ingresó al grupo armado. La razón, le pagaban cerca de $600, seis veces más de lo que ganaría en un empleo legal en su localidad.
3: Yo solamente estudié hasta cuarto de primaria y pues la verdad, no, pues no puedo, si me entiende, y los trabajos que no pedían hojas de vida eran pues de 300, 400 mil. Eso es para una persona soltera y con bienes, ¿no? Entonces yo con dos niños y aparte mi mamá y yo soy la única hija mayor, entonces yo dije no, esto no me sirve. Y pues por eso decidí ingresar, pagan 2 millones y pues era suficiente porque yo le mandaba a ellos para el estudio, para la ropita, para si estaban enfermos, para mi mamá también cuando se enfermaba porque ella sufre de asma.
1: Ella, que habita este espacio con su mascota, el negro Parra, espera que el nuevo gobierno les brinde la posibilidad de construir una nueva vida.
3: Claro, eso es lo que todos estamos esperando, que le apueste la paz, porque la verdad nosotros, pues eso fue una decisión dura, ¿no? Porque nadie sabía qué nos esperaba acá. Pero de igual forma, aún así decidimos dejar las armas. Cosa que, como que escuché en el otro proceso, no pasó eso. No dejaron las armas inmediatamente. Y nosotros decimos que sí. ¿Por qué? Porque sí queremos la paz. Queremos darlo todo por la paz.
1: Quienes están en este tránsito a la vida civil le han pedido al nuevo mandatario Abelardo de las Preyas brindarles garantías para no regresar a las armas.
4: Las manifestaciones del grupo en la comunicación que le dirigen al nuevo presidente de la República reafirman su voluntad de paz y entonces nosotros esperaríamos que esas manifestaciones se tomen de manera objetiva y de manera clara por parte de las autoridades.
1: El nuevo gobierno también deberá definir el futuro de Andrés Rojas, alias Araña, uno de los líderes de esta estructura armada, quien es solicitado en extradición por los Estados Unidos y enfrenta cargos por narcotráfico.
5: El nuevo gobierno de Abelardo de las Preyas, que ha manifestado su desacuerdo con las políticas de paz adelantadas durante el mandato de Gustavo Petro, tiene la tarea de definir cuál es la mejor opción para el país. Apoyar a quienes voluntariamente dejaron las armas para construir sus sueños en legalidad o devolverlos a un nuevo ciclo de violencia que, como ya lo sabe la historia, deja costos humanos, sociales y económicos incalculables. Andrés Fernández Sánchez, RT, Putumayo, Colombia.
0: Los ministros del Interior de la Unión Europea se han reunido de manera urgente por videoconferencia para abordar la crisis fronteriza en las ciudades de Ceuta y Melilla. Por una parte, desde la Moncloa exigen la solidaridad de los socios europeos ante este escenario. Mientras por la otra, países como Italia, Finlandia y Dinamarca critican las políticas migratorias de España y exigen elevar la seguridad en las fronteras del bloque comunitario. A su vez, desde la Comisión Europea consideraron las medidas de control fronterizo de Madrid como una mala señal para el resto de los Estados miembros. Francisco Guaita tiene más información.
6: Desde que comenzó la crisis migratoria este pasado jueves en Ceuta, no se ha puesto el foco, el principal foco, en el alcance humanitario, donde han muerto decenas de personas dentro de la Unión Europea. Tampoco

0: Se ha hecho sobre la respuesta a Ceuta, una ciudad totalmente colapsada, en donde este martes el gobierno de España hablaba y confirmaba el dato de 72.000 personas que habían entrado de forma irregular en una urbe que tiene en torno a 84.000 habitantes. El debate se ha centrado en la frontera sur de la Unión Europea y de la OTAN de manera política. Este martes se han reunido de manera urgente y a petición precisamente del gobierno español los ministros de Interior de los 27 para conocer más detalles de esa crisis migratoria y también para aprender de esa crisis. Hay dos pilares de los que se han hablado: de aumentar el control fronterizo y también de generar mejores mecanismos para devolver a los migrantes. Este martes también el ministro del Interior, Fernando Grande Marlaska, de España, ha asegurado que ha habido un tono constructivo entre los países de la Unión Europea, que han reconocido el trabajo de España en estos últimos días, y también el ministro del Interior ha hablado que los servicios de inteligencia españoles no advirtieron al Ejecutivo Central de una posible crisis migratoria de esa dimensión.
1: Entenderéis que si hubiera habido alguna posibilidad de que algo así pudiera pasar, no digo lo que definitivamente pasó, sino algo parecido incluso al 2021, se hubiera o constaría un informe, un aviso, una comunicación a las más altas instancias y al conjunto.
0: Ni en esta reunión de ministros de Interiores de los 27, ni en los días anteriores, por parte de la Comisión Europea, por parte del propio gobierno de España, ha habido alguna mención, alguna crítica a Marruecos. No se le ha responsabilizado ni de la falta de seguridad y control de sus fuerzas de seguridad, ni tampoco del dinero que se dispone desde Bruselas a Marruecos para que haya un control fronterizo verdadero. Y aquí entra lo que algunos expertos y analistas hablan del último objetivo. Estamos hablando de Marruecos, que tiene una alianza firme con Estados Unidos y con Israel, en donde precisamente también estamos hablando de un lugar estratégico, sobre todo para la entrada del Mediterráneo, es el estrecho de Gibraltar, y precisamente España cumple un papel fundamental en esa entrada, en esos intereses tanto económicos como militares. Y por otro lado, de la situación precisamente del gobierno español, en donde en los últimos años ha estado en contra de decisiones de Donald Trump, como por ejemplo de aumentar el gasto militar dentro de la OTAN al 5%, también fue uno de los primeros países que estuvo en contra de las amenazas que hacía Estados Unidos hacia Groenlandia, un país precisamente que forma parte de la OTAN como Dinamarca, y también ha reconocido a Palestina dentro como un país soberano. En ese sentido, algunos expertos hablan de ese juego y del coste que está teniendo para el gobierno español.
2: El gobierno de Israel no perdona al gobierno de Pedro Sánchez el haber reconocido a Palestina como país independiente y soberano. Eso es una cosa que, bueno, que no se perdona. Tampoco se perdona que Pedro Sánchez no dejara utilizar las bases norteamericanas en suelo español para atacar a Irán.
0: Pero más allá de ese debate político está la realidad que están viviendo las personas en Ceuta. Tanto los migrantes, que como decimos, han muerto decenas de ellos, la situación en la que se encuentran muchos de ellos, que aseguran que no tienen ni agua ni comida, y sobre todo el contexto en el que se encuentran cientos de menores, que a día de hoy la situación es que está totalmente colapsada la ciudad en cuanto a esa situación. El gobierno ya ha anunciado que va a mandar 25 millones de euros para mejorar la situación, para tener esos fondos para que el gobierno de la ciudad autónoma de Ceuta pueda resolver mejor esta crisis también humanitaria. Como decimos, en Ceuta a día de hoy están más de 800 menores y la capacidad que tienen de atenderlos es de 29, es decir, están sobrepasados en casi más de un 3.000%. Esta es solo una de las aristas que ha dejado la crisis migratoria sin precedentes aquí en España.
3: Seguimos con más noticias en breve. En Colombia, el Tribunal Administrativo de Cundinamarca aceptó estudiar una demanda que cuestiona la realización en Cali de la investidura del presidente electo, Abelardo de la Espriella. La ceremonia está prevista para el 7 de agosto. Se da a raíz de la presentación de una queja de un ciudadano que puso en duda el traslado temporal de la sede del Congreso a la capital del Valle del Cauca. El demandante sostuvo que podrían afectarse principios como la moralidad administrativa, la protección de los recursos públicos, la transparencia y la legalidad del gasto. También señaló que todavía no existe información suficiente y de amplio acceso sobre los acuerdos alcanzados para el evento, los costes y las medidas de seguridad. Por su parte, De la Espriella defendió la elección de Cali y afirmó que la investidura será austera. Pero agregó que podría generarse un impacto económico de más de 3 millones de dólares para la ciudad debido a la llegada prevista de unos 6.000 visitantes. La Policía Civil brasileña desplegó la operación denominada Red Interrumpida contra un grupo de personas que planeaba atentados dirigidos hacia autoridades del país. Entre sus objetivos figuraba el edificio donde estaría previsto llevar a cabo el debate presidencial de cara a las elecciones. Los criminales pretendían colocar explosivos en las instalaciones. En el marco del operativo, agentes de seguridad realizaron 8 órdenes de registro e incautación en varios estados. Medios informan de que varios países de la Confederación de Fútbol de Norteamérica, Centroamérica y el Caribe podrían retirar su apoyo al presidente de la FIFA, Gianni Infantino. El descontento surge ante la crisis por el fallido plan para vender parte de los derechos comerciales de la Copa Mundial a inversores privados. Mientras tanto, se reporta que la UEFA y otras organizaciones continentales debaten una alternativa a los torneos de la FIFA frente a los numerosos escándalos. Además, sopesan boicotear reuniones de la Federación Internacional y sus comités si Infantino no renuncia a su cargo. Tenemos más información más adelante. Ya viene María Isabel Ceballos con un adelanto del siguiente informativo, así que no se lo pierda. Ya sabe, estamos conectados a través de redes sociales y en nuestro sitio web.
4: A la izquierda no se la persigue por sus errores. Al sistema le conviene una izquierda fracasada. Porque una izquierda exitosa es muy peligrosa para el sistema.
5: Esta fachada de una derecha autoritaria, con violencia, con seguridad, que solamente es para entrar en nuestros países. Porque ellos no vienen para solucionar los problemas. Vienen para engañar a la población y seguir robando y seguir controlando con espejismo.

0: ¿Qué ocultan las cartas y los juegos de mano? ¿Cuál es el rey de triunfo? ¿Cómo vencer a los ases del crimen? ¿Se puede ganar la apuesta por la paz? ¿Dónde está la carta perdida? ¿Por qué tantos dejan de seguir las reglas del juego? Los naipes siempre se están barajando. Y para comprenderlo todo, hay que poner las cartas sobre la mesa.
1: Este es el estado de una playa situada más o menos a un kilómetro del Tárcoles. Se calcula que a lo largo de la cuenca de ese río se sitúa más de la mitad de la población de Costa Rica. También el 80% de la industria, lo que le hace muy vulnerable a la contaminación.
2: Está estimado que más de 400 toneladas diarias de residuos terminan aquí en el medio ambiente. Tenemos un surtido de juguetes, elementos que llevan años aquí. Acá acabamos de ver un juguete del 2005...
3: Nos han llegado animales que lastimosamente se han infectado, se han intoxicado con desechos de personas, por tomar agua sucia.
4: Tuvimos que sacarle un tenedor de metal a una tortuga. La gente lloraba ahí de lo que estaban, porque decía que cómo es posible que la gente no puede ver eso, que hay un problema.
5: La industria del reciclaje es cara, ¿eh? La tecnología de reciclar es cara. Y ahí tenemos un gran reto como mundo.
6: Solo si conocemos lo que está pasando, nos puede interesar y nos puede hacer querer cambiar esa situación o esa realidad. 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

0: ¿Cuál es la situación del continente africano? ¿Cómo deberíamos interactuar con el resto del mundo? ¿Vamos a relacionarnos con otros países en términos de donaciones o en términos de comercio? África debe definir qué quiere políticamente. África debe definirse culturalmente. África debe definirse espiritualmente, porque África no tiene otra alternativa que salir adelante, y saldrá adelante.
1: Tenemos todavía muchas noticias para actualizar, para eso pasamos al siguiente equipo. Está con nosotros María Isabel, cuéntanos.
2: Hola Carla, sí, vamos a comentarles cuáles son las novedades que tendremos. Otra noche de ataques ucranianos contra civiles en el interior de Rusia. Fueron derribados más de 320 drones, pero solo en la provincia de Moscú las agresiones mataron a 5 personas. Bueno, tendremos muchísimos otros datos, además de los ya compartidos en esta emisión, pero básicamente Kiev está extendiendo sus hostilidades a otras partes del mundo. Se dice que están preparando hasta miembros de cárteles de la droga. Bueno, vamos ahora a Brasil, cuando este presunto fraude multimillonario, uno de los más escandalosos de la historia, envuelve al Banco Estatal de Brasilia. Se ha convocado a los accionistas a una asamblea general para iniciar acciones legales contra los ex accionistas o ex autoridades que posiblemente desarrollaron esquemas de robo, sobornos y demás con una entidad financiera privada. Profundizamos con nuestra corresponsalía. En cambio, en Colombia, allí hay incertidumbre en varias poblaciones por el futuro de los acuerdos de paz, los sujetos desmovilizados, sus familias, bueno, ¿qué va a pasar con todo esto? Tras el repudrio expreso de Abelardo de la Espriella para todo lo que signifique la paz en Colombia y cómo se había llevado hasta el momento. Mientras tanto, Petro insiste en ese fraude a favor del ultraderechista. Y cerramos con la crisis migratoria en Ceuta. España asegura que ha logrado contener la reciente crisis en sus enclaves en África. Asegura que 70.000 personas han sido ya devueltas a Marruecos. El bloque europeo se reunió, como ya lo comentaste tú, Carla, de urgencia para abordar el tema. Y bueno, pues Madrid sigue acorralada, ¿no? Mientras pide solidaridad, ya tres naciones están diciendo, si es que no hace menos laxas sus leyes, le vamos a excluir del espacio Schengen.
1: Sí, y por eso está pendientes también de las noticias para enterarse más. Sí. Muchas gracias, María Isabel.
2: Un gusto, Carla.
1: Hasta mientras los dejamos con Cartas sobre la Mesa.

0: Hoy en Guinea Ecuatorial vemos a las mujeres en todos los ámbitos de la sociedad, estudiando, trabajando, creando negocios, liderando y sobre todo incluso cuidando de la casa, pero a la vez combatiendo con los patrones tradicionales de lo que es ser una mujer.
1: La modernidad no viene ligada a las culturas. O sea, puedes ser moderna y también puedes llevar tu vida cultural normalmente.
2: Cuando hablamos de la modernidad, hablamos simplemente de actualizar ciertos conocimientos, ciertos comportamientos sociales, pero tradicionalmente se puede olvidar los hábitos.
0: De hecho, sería como un mapa metafórico de lo que define a la mujer ecuatoguineana. Una tendencia entre la etnia Fang, la etnia Bubi y también las visiones tradicionales y modernas de lo que representa ser una mujer en este siglo.
3: El hogar es muy importante, porque cuando tú estás trabajando, siempre la mujer va a ultimar también el hogar.
4: Porque no debemos de desempeñar solamente el papel de trabajo, olvidando lo que es el hogar, y así viceversa.
0: Hoy aquí en Malabo vamos a estar debatiendo cuál debe ser el rol de la mujer guineana del siglo XXI, una visión más tradicional o una visión más moderna. Pongamos las cartas sobre la mesa.
5: La mujer guineana es una mujer que se ha dedicado, ha tenido un rol más en el ámbito del hogar. Es la cuidadora.

0: la que se encarga de transmitir los valores tradicionales y la cultura a los niños.
1: Han normalizado, o por cultura, el hecho de... Mi pareja puede tener más de una mujer, siempre dentro del respeto que ella misma tolere.
2: Te conviertes en una enemiga del hombre sin serlo. Simplemente porque no quieren aceptar esta realidad.
3: Bueno, bienvenidas a Cartas sobre la Mesa, aquí rodeado pues de la representación de la mujer ecuatoguineana para precisamente conocer las diferentes perspectivas, ¿no?, que hay de ser mujer en este país, porque uno conversando en la calle se da cuenta que de repente hay ciertos choques de, digamos, de costumbres, podría decirse, de tradiciones en algún sentido, de repente de visiones de cómo ver el rol de una mujer. No se trata de un programa sobre feminismo, es un programa más bien para entender las diferentes, digamos, culturas que viven y conviven en este país. ¿Quién nos quiere comentar rápidamente qué es ser una mujer aquí en Guinea Ecuatorial?
0: La mujer guineana es una mujer que se ha dedicado, ha tenido un rol más en el ámbito del hogar, es la cuidadora, la que se encarga de transmitir los valores tradicionales y la cultura a los niños. Tiene un rol que es realmente importante porque aporta muchísimo a la familia, se le ve como un elemento, yo creo que es decisor, muy importante, pero que ha tenido tradicionalmente, históricamente, muy poca visibilidad, que no se le ha validado tanto, ¿no? Yo entiendo. En la actualidad, creo que la mujer guineana moderna es una mujer formada, pero es una mujer que también entiendo que sigue manteniendo, ¿no?, estas raíces tradicionales, sigue respetando a la familia, que es clave y principal en la cultura guineana en concreto.
3: Pero eso varía dependiendo, digamos, yo no sé, me imagino obviamente de los estratos sociales, pero también aquí sobre todo se da un cambio en las diferentes etnias, ¿no? Un poco como que también la visión es diferente de repente entre ustedes mismas.
1: Sí, por ejemplo, en la cultura Bubi somos matriarcales, lo que quiere decir que la mujer es como que tiene más la voz cantante, aunque hay que decir también que la sumisión ha formado parte mucho de lo que es la mujer a nivel local. Y no hablo de una sumisión que puede suponer de tú y tu pareja decís, estáis dialogando, llegáis a un consenso y lo haces porque es lo que tienes, sino es más una sumisión cohibida, de debo hacerlo porque me han enseñado que como mujer hay que soportar, hay que tolerar, hay que aguantar. Eso ya pues un poquito más tradicional, ¿sí? Pero en la cultura Bubi somos matriarcales. Ahora, en cuestión de la modernidad, la mujer lo que ha ido haciendo en Guinea Ecuatorial es evolucionar. Entender que ella tiene también derechos, entender que ella tiene unos valores, entender que amar a una persona no significa necesariamente soportar y tolerar toda la carga que puede suponer maltrato, ya sea físico, psicológico, o quedarse en los lugares por el tema de tienes unos hijos, que esa ha venido siendo la voz cantante un poquito en cuanto a las relaciones y matrimonio se refiere.
2: Bueno, en cuanto a la familia, digamos, a la familia Fan, yo quiero añadirlo, ella ha dicho que los Bubis son matriarcales. Nosotros los Fan somos más patriarcales, es decir, los hombres son los que tienen la voz, son los dueños, por decirlo así, los dueños de los hijos, como que la mujer está un poquito más atrás. La mujer viene a ser como una compañera, ¿no? Pero no se la contaba tanto esto anteriormente. No sé, la mujer no podía opinar en la familia Fang, no podías opinar, estaba siempre en la cocina, pero con el paso del tiempo vamos viendo que esta mujer ha ido abriendo caminos y se ha ido formando. Antes la mujer no podía ir a la escuela. Paso a paso estamos viendo un cambio. De hecho, yo soy una mujer, trabajo en la televisión. He sido una de las primeras mujeres como cámara en Asonga, ¿no? En Asonga Moderna, he sido una de las primeras mujeres. Esto se ha estado viendo como, wow, una mujer con una cámara, pero es una evolución que hemos ido adquiriendo y conquistando poco a poco.
3: Bueno, nosotros cuando vinimos hace un par de años hicimos un programa sobre la poligamia y más allá del escándalo que armaba, se refería a ese programa en cierta forma, pero fue muy interesante comprender el origen, ¿no? Un poco, pero estamos hablando obviamente de décadas atrás, en donde una Guinea Ecuatorial era mucho más rural, en donde prácticamente se vivía, era exclusivamente del campo, estamos hablando muchísimo antes de la época petrolera, y donde precisamente el cultivar era pues el fundamento principal para poder subsistir realmente. Entonces esa concepción de la poligamia pareciera que haber nacido de la necesidad de tener obviamente muchos hijos para poder incluso trabajar por tu familia, ¿no? Pero eso obviamente ha evolucionado, porque en el mundo moderno ya esto es risible, no existe en realidad. Pero ese rol de la mujer, ese cambio que se ha producido en nuestras últimas décadas, ¿vino de la mano precisamente de eso, del desarrollo económico incluso del país?
2: Bueno, podemos mirarlo así. Anteriormente veíamos la poligamia como algo normal. Las mujeres lo consideraban como algo normal. Bueno, no me queda de otra. Mi marido puede tener 4 o 5 mujeres, pero como lo hemos estado diciendo, estamos viendo un avance y un cambio, no solamente físico, mentalmente de las mujeres, que hoy en día no creo que haya mujeres que puedan decir, bueno, me voy a estar con este hombre, a pesar de que tenga 2, 3, como lo ha dicho Sandra, ya no podemos estar con un hombre.
1: Hay que lo aceptan.
2: Bueno, es una minoría. Una minoría.
1: Así que lo aceptan. A ver, yo creo que eso también depende un poquito del concepto de cada mujer, de lo que se permite a cada una. Porque, a ver, la mujer ha evolucionado. Primero, ha existido un cierto miedo a comenzar de cero. Y cuando careces de educación, de libertad financiera, pues toleras y soportas cualquier cosa. Pero ahora mismo también existen mujeres que, aun teniendo eso, han normalizado, o por cultura, el hecho de mi pareja puede tener más de una mujer, siempre dentro del respeto que ella misma tolere. Y hay otras que dicen, mira, yo soy una mujer que tengo estos valores, estos principios, y no quiero ser segunda de nadie, y si no lo puedo tener, prefiero estar sola. Claro que la soledad a nivel de Guinea Ecuatorial, una mujer soltera, es como desprestigiada.
3: Eso te quería preguntar, precisamente dentro de la sociedad, ¿cómo se ve ya el rol de la mujer? Una mujer soltera,
1: sí,
3: digamos, de no sé, ya.
2: Pero deberíamos saber, con perdón, deberíamos saber por qué está soltera, por qué esta mujer quiere estar soltera.
1: ¿Por qué ha elegido no aceptar que le den migajas?
0: Y es que yo entiendo que desde antaño, desde el momento en el que estaba comentando, ¿no?, que los hombres justificaban de alguna manera el hecho de tener tantos hijos, de tener tantas mujeres, en el hecho de trabajar el campo, es que resulta que la mujer era precisamente la que tenía la mayor carga de trabajo. No ahora, porque la mujer haya accedido al mundo profesional, la mujer era la que iba a trabajar a la tierra, cuidaba de los hijos. O sea, yo entiendo que realmente los hijos, y cuidaba de estos hijos. Por lo tanto, esa no es una justificación, entiendo. Y de alguna manera, cuando la mujer ha podido acceder a esa formación, a mayor conocimiento y sobre todo a valorarse, a conocer el poder que tiene en sí misma, de esta manera es cuando se ha abierto y ha decidido pues no aceptar alguna que otra, porque también es verdad que si una elige, decide libremente porque le conviene aceptar esas condiciones, porque tendrá sus razones, unas conveniencias, pero que sea de manera libre. El problema es cuando es impuesto.
3: Pero no pasa, por ejemplo, aquí los chicos me van a saltar encima, no las chicas, pero me da la impresión, y quiero que lo evalúen ustedes mismas, que la evolución del rol de la mujer dentro de Guinea Ecuatorial ha avanzado a pasos más agigantados que el del hombre, que el hombre, incluso hasta las generaciones más jóvenes, todavía guardan muchísimo de esas tradiciones un poco, digamos, vamos a llamarlas patriarcales, machistas, si las quieres ver. ¿Sienten ustedes que la mujer ha ido como más avanzando, evolucionando más rápido?
1: No sé, no creo que sea por una evolución rápida, sino un despertar. Es decir, la mujer antes era como más calladita, más soporto, más me callo, más no me quejo. Y lo que ha hecho la mujer, además de evolucionar, es despertar, salirse ya de ese yugo de mi pareja hace esto, lo soporto, lo tolero por los hijos, porque mi familia, por lo uno y por lo otro. Entonces la mujer ha ido despertando y se ha ido dando cuenta de, yo, si soy una persona que trabajo, que tengo mi formación, que me puedo ganar la vida con mis propios méritos por mi estudio y mis capacidades, no tengo por qué soportar que una persona, por ejemplo, me maltrate. Entonces, en esa evolución ha ido viendo, porque el hombre le conviene y le viene muy bien que tenga a una mujer dormida, que sea capaz de soportar sus infidelidades, el que tenga dos, tres mujeres, el que tenga hijos fuera. Pero cuando la mujer comienza a despertar y a tolerar menos esa

0: que son eso mismo, modelos importados, nos están colonizando nuevamente con estas ideas muy, muy, muy frescas que no corresponden con el rol de la mujer y del hombre.
1: Bueno, yo no sé qué. Primero, no sé qué se llama decir modernidad. Que es si la mujer moderna. ¿Realmente qué es una mujer moderna? Que una mujer trabaje es lo que se le dice mujer moderna. Yo lo veo en el sentido de que los hombres tienen un poco de miedo cuando la mujer está creciendo. Como lo estaba diciendo mi compañera Sandra. Cuando la mujer ya empieza, digamos, a trabajar, a dependerse por sí misma, a tener su propio dinero, el hombre como que no es que esté atacando a los hombres, pero es la realidad. Te conviertes en una enemiga del hombre sin serlo, simplemente porque no quieren aceptar esta realidad. Ahora, en el avance de las mujeres a nivel de Guinea Ecuatorial, tenemos ya un 35% de mujeres en el gobierno. Senadoras, diputadas, no sé qué, ministras, las tenemos, porque ya se está valorando lo que es el crecimiento de la mujer.
0: ¿Y esa infravaloración viene solamente del lado masculino o eso también es un fenómeno social y hasta familiar? Porque me imagino de repente incluso ya tus abuelos, tus padres mismos te dicen, no, no, pero mija, ¿qué no? ¿Qué es hasta? Usted debería estar en su casa. ¿Qué es eso? ¿Que usted quiere ser doctora y vivir sola, independiente? ¿Cuándo me vas a dar nietos? ¿Ese tipo de conversaciones todavía pasan?
2: Incluso muchísimo más de las mujeres en ocasiones, de nuestras propias abuelas, de nuestras propias madres, precisamente porque han vivido toda la vida aleccionadas, ¿no? Porque como nos preguntaba antes, ¿no? Que existe esa cuestión de la comodidad. El hombre está en su lugar de confort. No estamos en una guerra de sexos, pero es inevitable que hablemos de esta manera, porque tradicionalmente, socialmente, incluso el machismo, el patriarcado está establecido dentro de nuestra cultura. En unos más que otros, la cultura fan, por ejemplo, es más visible, pero en la cultura gabonesa de la que soy también está presente. Las madres, yo hablo más en ese sentido, las mujeres que sí influyen, que son machistas, podemos decir así, es porque es como han sido formadas, es porque han sido educadas mentalmente, o sea, su mentalidad está orientada a eso. ¿Por qué? Porque no han descubierto todavía el valor, la fortaleza real que tienen cada una de las mujeres.
0: Y se producen también de repente, digamos, conversaciones, enfrentamientos, valga, digamos, de una manera más sutil, entre precisamente las mujeres ahora, en el sentido de que, por ejemplo, me decía, pues no, los de la pubi le dicen a la fan, no, pero ustedes, ¿por qué hacen esto? ¿Y esto, por qué lo hacen así? ¿Y cómo funciona incluso la interrelación? Porque me imagino que, por ejemplo, una chica de la etnia fan o un chico, obviamente puede buscarse una pareja de otra etnia. ¿Y cómo interactúan cuando pasan estas cosas? ¿Hay muchas diferencias culturales y sociales?
1: No, bueno, respecto a lo que has dicho, por si los fans se casan con los boobies, cómo es la relación y tal, yo creo que las cosas han cambiado mucho. Antes era un poco difícil que una chica fan, bueno, voy a decir fan porque yo soy fan, que una chica fan se case con un chico boobie, porque teníamos nuestros estereotipos y la cultura, la visión, la cultura en casa, hoy no puedes salir de tu clan para. Pero ahora mismo las cosas están siendo muy, muy, muy diferentes, ¿no? Ya podemos casarnos con los boobies y la relación es muy amena
0: Bueno,
1: y
0: siempre
1: las
0: pudieron. Lo
1: cosas.
0: que pasa es que como que no se daba la situación. Tampoco era que estaba prohibido.
1: No, no, no, no, no estaba prohibido. Más bien había un poco eso, como un miedo, ¿no? No sé dónde voy. Siempre ocurren estas cosas en diferentes partes del mundo.
0: Y la relación, y viéndolo, porque ahorita estamos hablando de Guinea Ecuatorial, pero digamos que cuando lo ves un poco más en macro, la mujer africana en general, ¿se parece la mujer de Guinea Ecuatorial al resto de las mujeres africanas o ustedes ven diferencias también ahí? También hay ciertos marcos, ¿no? Por ejemplo, no sé, una chica de Nigeria, de Kenia, del Congo, de Camerún, ¿cómo se sienten ustedes? Además, siendo las únicas que hablan castellano también, ¿cómo se sienten en ese ámbito?
2: Como en todas partes del mundo, pienso que hay diferencias igual que similitudes. Por ejemplo, en Nigeria, igual que en Guinea, si tú encuentras a un hombre que es proveedor, ¿vale? Que te provee, que te cuida y hace lo que tiene que hacer como hombre en su energía masculina a nivel supremo, pues hay cosas que tú dices, mira, estoy con este hombre, como pasa en Nigeria. Un hombre que es proveedor
3: tiene en Nigeria pues una, dos, tres mujeres, pero no esa persona.

0: persona que está empezando con su cayuco, no se le va a permitir o no se tolera menos que sea esa persona misma que le cuesta llegar a fin de mes que quiera venir con dos, tres mujeres. Creo que como ha pasado en algunos pueblos también en Nigeria, eso se veía normalizado antes, pero conforme ha ido la mujer despertando, ya exige otras cosas. Lo mismo pasa en Guinea Ecuatorial, ¿no?
1: Pero normalmente esta es la visión, la tendencia de la mujer más tradicional. Entiendo, aunque, como decía al principio, yo creo que la diferencia radica en esta capacidad de decisión, de elegir libremente. ¿Por qué? Por conveniencia. Simple y llanamente, porque a veces choca precisamente esa concepción de, oye, una mujer moderna, ¿cómo es posible que soporte que su pareja tenga varias mujeres o varias parejas? Precisamente por eso, porque tengo la capacidad de decidir si quedarme o porque me conviene en ese momento.
2: Pero será entonces que digamos que la independencia, no sé cómo llamarlo, de la mujer se está tornando más en algo económico realmente, es decir, todavía como que a nivel de valores, de interacción, como que pesa más el tema económico. Mientras una mujer se pueda mantener económicamente, entonces esa mujer obviamente tiene, como quien dice, la sartén por el mango y puede ser más independiente. Y ese, digamos, no sé, y esa línea de pensamiento, ¿no sería precisamente seguir alimentando más bien el patriarcado?
3: Bueno, yo no lo veo así, yo no lo veo así. La mujer puede ser independiente, independiente económicamente, pero no deja de ser mujer. No deja de ser mujer que tiene que estar con un hombre. Puedes tener tu dinero, puedes tener tu trabajo, sigue siendo mujer.
1: ¿Y lo que le hace ser mujer es el estar con un hombre?
3: No, no estoy diciendo que lo que le hace ser mujer es estar con un hombre. Estoy diciendo que la independencia económica no le hace
0: No precisar de
3: tener un
0: un hombre. O
3: hombre.
0: sea, yo no creo en la idea de que las mujeres no necesitan hombre, del feminazi,
3: No,
0: el
3: no,
0: feminazismo ese, porque
3: no.
0: para mí es eso.
3: No.
0: No. Toda mujer precisa de un hombre, igual que
3: Sí.
0: todo hombre precisa de una mujer.
3: Es
0: Esos
3: así.
0: dos seres humanos no van por separados, nos precisamos, ¿vale? Pero el hecho de decir, yo soy mujer, tengo mi casa,
3: No
0: tengo mi
3: necesito
0: familia,
3: un
0: no
3: hombre,
0: necesito hombre,
3: no.
0: eso no es verdad, porque siempre precisamos ese acompañamiento. ¿Qué pasa? Que cuando tú como mujer tienes cierta independencia en todos los aspectos, ahí tú ya decides de no poder estar con un hombre que no me haga esto, esto, esto o esto, o que no tenga esto, esto, esto, para sumar más en mi mesa. Entonces, y tú ya puedes elegir, o sea, tu capacidad de elección cuando eres independiente, económica, intelectual, en todos los sentidos, es más elevada. Ya no te ciñas al yugo de la mujer tiene que soportar por los niños y estás soportando maltratos de cualquier índole y estás soportando estar con una persona que no te está cuidando. Entonces es más bien por eso.
2: Y ustedes ya para cerrar, ¿qué piensan de las nuevas generaciones de cara al futuro? Las nuevas generaciones, los chicos, digamos, los jovencitos que están todavía en la edad escolar, ¿cómo los ven ustedes proyectándose al futuro precisamente en esta dinámica de la relación y de
0: Me
2: lo que
0: preocupa.
2: significa? ¿Por qué les
0: Hay mucho
2: preocupa?
0: por hacer todavía.
2: A ver, ¿cuáles son sus impresiones finales de Disney?
0: Me preocupan porque pienso que hay cierto descontrol en cuanto a las relaciones y a la intimidad se refiere. Hay muchísima falta de educación y conocimiento. Hay muchísimo libertinaje. Entonces, a mí la juventud y cierta juventud me preocupa porque les veo como muy acelerados, sobre todo en temas de intimidad y relaciones, y menos acelerados en cuestión de hacer dinero, formarse y educarse.
2: De preparación.
0: Exacto.
2: Y será más también, digamos, confusión, pienso yo. A veces pienso que es que están ya confundidos porque un día les dicen una cosa, otro día les dicen otra y están como capaz justamente en una etapa en donde los bombardean desde todos los sectores tradicionales, no tradicionales, modernos, progresistas, etcétera.
3: Bueno, confundidos, no, no, no sé. Yo quiero entender qué es este libertinaje, ¿no? Como dice mi compañera Sandra, las nuevas tecnologías también están ahí para bombardear y esto es un peligro para nuestra juventud, ¿no? Nuestro futuro, porque si estos chicos no tienen buenos valores, no tienen una buena educación, no tienen una buena base, es un peligro para la nación.
1: Yo pienso que como antaño y hasta ahora la clave está en nosotras, en las mujeres, en la educación que le damos a estos niños y que entendamos que la mujer moderna no es aquella mujer que ha olvidado las tradiciones y que se aleja de la cultura. Todo lo contrario, la mujer moderna es esa mujer que ha evolucionado y que viene a enriquecer la cultura y las tradiciones.

0: Y lo importante es educar a los niños en un ambiente sano, en valores, como se ha dicho siempre, ¿no? Que la primera educación, la más importante, es desde casa y que las mujeres tenemos que tomar conciencia que tenemos una responsabilidad, la hemos tenido antes, la seguimos teniendo ahora, muy importante, y que tenemos que trabajar para que estos niños.
1: Creo que también permítanme agregar esto, la referencia. El valor de los referentes también ha decaído bastante, ¿no? Porque antes mi tío, mi abuelo o mi padre me decía, no hay que hacer esto. Entonces tú veías esa imagen de referencia a mi padre, porque mi padre, mi abuelo, mi tío o el vecino era también una persona que cuando te decía una cosa, él era el ejemplo.
2: Sí.
1: Pero creo que ahora mismo los referentes, las personas que tienen que ser ejemplo, porque a los jóvenes, a los niños, no se les educa por lo que tú dices, sino por lo que tú haces. Eso es lo que ellos ven, eso es lo que ellos aprenden. Entonces, aquí únicamente nos estamos basando últimamente más en palabras que en acciones, porque las personas que actúan de referentes están dejando muy poco de referencia.
3: Bueno, yo creo que es un poco lo que decía Honorina también, que la influencia también de las redes sociales y el modernismo también actual, ¿no? Toda esta era digital donde precisamente esos valores y esos referentes se están yendo por otro lado y al final terminan los chicos buscando, digamos, respuestas en situaciones y en sitios que no son los adecuados, porque definitivamente lo que al final va a reforzar la nación o lo que va a reforzar cada sociedad, la cultura de cada país, siempre va a ser la familia. Yo creo que eso es indiscutible y bueno, esos valores de un poco han ido cambiando y vamos a ver, porque bueno, aquí en Guinea Ecuatorial yo voy a decir que definitivamente en mi experiencia yo creo que la mujer sí se nota que hay un cambio, que hay una, digamos, una influencia importante. Como decía Honorina, hay un grandísimo porcentaje en puestos de gobierno, en puestos importantes, en el trabajo, sales a la calle, no sé, en museos, en el centro cultural, por ejemplo, vimos muchísimas mujeres todos los días trabajando, buscando, estudiando. Yo creo que aquí se está generando un cambio interesante de eso, de ese cambio, de esa migración de los valores muy, muy tradicionales a los modernos. Bueno, yo les agradezco muchísimo que se hayan acercado aquí con nosotros a conversar. A ustedes los espero la próxima semana por aquí, por RT en español, con Cartas sobre la Mesa desde Guinea Ecuatorial.
4: Somos africanos y panafricanistas y tenemos que hacer las cosas como África.
5: Las mujeres de antes estaban más sometidas a las influencias de sus esposos, pero ahora una mujer puede opinar y poder decir cualquier cosa a su marido.

0: A la izquierda no se la persigue por sus errores. 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
1: Esta fachada de una derecha autoritaria, con violencia, con seguridad, que solamente es para entrar en nuestros países. Porque ellos no vienen para solucionar los problemas. 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

0: Este es el estado de una playa situada más o menos a un kilómetro del Tárcoles. Se calcula que a lo largo de la cuenca de ese río se sitúa más de la mitad de la población de Costa Rica. También el 80% de la industria, lo que le hace muy vulnerable a la contaminación.
1: Está estimado que más de 400 toneladas diarias de residuos terminan aquí en el medio ambiente. Tenemos un surtido de juguetes, elementos que llevan años aquí. Acá acabamos de ver un juguete del 2005.
2: Nos han llegado animales que lastimosamente se han infectado, se han intoxicado con desechos de personas por tomar agua sucia.
3: Tuvimos que sacarle un tenedor de metal a una tortuga. La gente lloraba ahí de lo que estaban porque decía que cómo es posible que la gente no puede ver ese que hay un problema.
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0: como mundo.
1: Solo si, no, si conocemos lo que está pasando, nos puede interesar y nos puede hacer querer cambiar esa situación o esa realidad. Yo creo que una de las primeras cosas que tenemos que hacer es eso.

¿Cómo están? Ya estamos con ustedes para compartir las novedades de esta jornada. De inmediato arranquemos con titulares. Otra noche de ataques ucranianos contra civiles en el interior de Rusia. Fueron derribados más de 320 drones, pero solo en la provincia de Moscú. Las agresiones mataron a 5 personas. Revelan que Kiev extiende sus hostilidades a otras latitudes al preparar combatientes y hasta miembros de cárteles de la droga. Un presunto fraude multimillonario envuelve al Banco Estatal de Brasilia. Se ha convocado a los accionistas a una asamblea general para iniciar acciones legales contra anteriores autoridades que posiblemente desarrollaron esquemas de robo y sobornos. No es el único caso, profundizamos. Incertidumbre en varias poblaciones de Colombia respecto al futuro de los acuerdos de paz. Los sujetos desmovilizados y sus familias tras el repudio expreso al proceso por parte de Abelardo de la Espriella. Mientras Petro insiste en un fraude a favor del ultraderechista. España asegura que ha logrado contener la reciente crisis migratoria en sus enclaves en África. Asegura que 70.000 personas han sido devueltas a Marruecos. El bloque europeo se reunió de emergencia para abordar el tema. Madrid pide solidaridad y algunos socios critican supuestas leyes laxas de la nación ibérica. Gracias por acompañarnos. Comenzamos de inmediato con el detalle de esto y mucho más junto a nuestro equipo.

0: Una nueva agresión con drones ucranianos deja al menos 5 muertos y varios heridos en la provincia de Moscú. Las autoridades informan que los aparatos no tripulados provocaron incendios y daños en una zona industrial. Como represalia, las tropas rusas lanzaron ataques contra instalaciones del complejo militar industrial del enemigo. En Moscú reiteran que siguen abiertos a una salida negociada del conflicto, aunque insisten en que cualquier avance dependerá de la postura de Occidente. También precisan que mientras no existan las condiciones necesarias, Rusia continuará la operación militar especial. En paralelo, medios informan que Zelensky encargó a sus embajadores redoblar los esfuerzos para obtener un mayor suministro de armamento occidental. Se reporta que la capacidad de asegurar nueva ayuda militar será uno de los principales criterios para evaluar su trabajo. A su vez, el embajador de Ucrania en Reino Unido consideró poco realista la perspectiva de incorporación de su país a la OTAN. El excomandante en jefe de las Fuerzas Armadas, Valery Zaluzhny, reconoció que Kiev necesitará mucho tiempo para alcanzar el potencial militar e industrial de Rusia. Mientras tanto, el régimen de Kiev está extendiendo el conflicto más allá de la región. En este escenario, Ucrania utiliza a América Latina como terreno de reclutamiento de extranjeros para la denominada Legión Internacional. Asimismo, el territorio ucraniano se ha convertido en un campo de entrenamiento donde miembros de cárteles de la droga adquieren experiencia combativa. A este panorama se suman reportes sobre la expansión de la presencia militar de Kiev, incluso en Oriente Medio y en África. Vamos a profundizar esta preocupante temática con Semión Senderov, que ya nos acompaña. Hola, Semión.
1: ¿Qué tal, María Isabel? Bueno, efectivamente, el conflicto ucraniano, al parecer, ya traspasa todas las fronteras, se convierte en un tema global, porque efectivamente, como bien tú adelantabas, hablamos de los mercenarios extranjeros, de los instructores militares, de ataques en el extranjero. Son muchos los temas que vamos a ir destacando precisamente. Uh-huh. Antes que nada, te menciono el tema del que íbamos hablando bastante tiempo, los mercenarios extranjeros en Ucrania. Destacamos aquí los latinoamericanos, por ejemplo, Argentina, Brasil, Colombia. Se dice que no hay estadísticas oficiales, pero que hay muchos muertos entre los mercenarios extranjeros. Se habla de cientos, incluso a veces de miles de personas. Y a Ucrania le va bien el tema porque ofrece dinero a los extranjeros, los invita a luchar contra Rusia y aparecen muertos. ¿Eso qué significa? No tienen que pagarlos y así ahorran el dinero para invitar a más mercenarios extranjeros. De hecho, los mismos extranjeros reconocen que los tratan como carne de cañón. Otros mercenarios latinoamericanos regresan a sus países con la experiencia de combate y ahí pues puede aplicarlo incluso en los grupos criminales. Pero pasamos también a otro tema que al parecer es bastante importante, porque los instructores ucranianos, fíjate que se están desplazando a otros países para enseñar lo que saben, lo que aprendieron en el campo de batalla. Se habla aquí, por ejemplo, de Libia, de Mali, de Sudán. En algunos casos lo que hacen es enseñar a los locales de cómo manejar los drones. En uno de los casos, incluso participaron como mercenarios junto a los insurgentes que luchaban contra el gobierno local. Fíjate.
0: Y ahora cuéntanos, ¿cuál es la huella de Ucrania en Oriente Medio? Que bueno, ya está sonando.
1: Ahí podemos destacar también algunas zonas. Por ejemplo, hablamos en este caso de Irak. Claro. Y es que, según el asesor de seguridad nacional de ese país, ellos detuvieron a un grupo de personas que confesaron que trabajaban para Ucrania. Planificaban, fíjate, ataques contra las instituciones gubernamentales. O sea, no les importa realmente traspasar las fronteras incluso para luchar contra otros gobiernos. También destacamos los ataques que realiza Ucrania en otros lugares. Por ejemplo, el caso reciente que tuvo bastante resonancia es este ataque que tuvo Ucrania contra un barco iraní. Como consecuencia, el barco quedó destruido. Se lamentó la vida de una persona murió en el contexto. Lo que pasó después es que Irán exigió una respuesta, una disculpa por lo menos, y pues curioso lo que vimos en los medios, es que dijeron incluso que Irán sopesaba, barajaba esa posibilidad de un ataque de represalia. Entonces, incluso destacaba algunos de los objetivos ucranianos que podía atacar. Sabemos que hasta el momento se ha descartado, aún así esperan esa respuesta por parte de Ucrania. Vimos como lo celebraba al principio Zelensky, después Kiev dijo que pues no querían atacar un barco iraní. Sea como sea, Teherán sigue esperando esa respuesta.
0: Bueno, y cuando hay impunidad es caldo de cultivo para cosas impredecibles.
1: Claro.
0: Muchas gracias por todo este análisis, Semión. Hemos conversado sobre el tema con el analista político Carlos Alberto Almeida. Opina que Ucrania está reclutando a jóvenes en América Latina, prometiéndoles eventuales altos ingresos en medio de la crisis social que atraviesa la región.
2: Hay una situación social en América Latina de desempleo, donde la juventud no tiene perspectiva de vida, no tiene posibilidad incluso de seguir en muchos países, ¿no? Una perspectiva profesional. Entonces esa incertidumbre frente a la vida es utilizada por esos gangsters de la guerra, esos señores de la guerra, los que están por detrás de Ucrania, para captar gente y atraer la juventud que, bueno, puede ser captada por aquí o por ahí, pero hay un potencial para eso. El potencial es la situación crónica de miseria, de desempleo. Hay muchos países pasando por crisis sociales acá, lo que favorece a que esta juventud pueda ser vulnerable a falsas invitaciones. Incluso acá en Brasil, jóvenes fueron muy ilusionados con la idea de que podrían tener mucha plata, ganar mucha plata. Eso es lamentable, pero es posible eso ocurrir exactamente por una base de miseria que todavía hay en Brasil. Vamos a decir, Brasil sigue siendo, a pesar de los progresos de los últimos años, sigue siendo la tercera más desigual sociedad del mundo. Entonces, eso ocurre en varios países de América Latina, por eso es posible cooptar gente con la promesa ilusoria de hacer de la guerra una perspectiva de vida para un empleo formal, productivo, que no tiene en América Latina.
0: Vladimir Putin mantuvo una llamada telefónica con el presidente de Brasil, Luis Inácio Lula da Silva. Los líderes debatieron problemas relevantes de la agenda internacional, incluida la situación en Ucrania. Por su parte, el mandatario ruso agradeció a su homólogo su compromiso con la búsqueda de una solución pacífica al conflicto armado.

0: Mientras un asesor del presidente de Rusia se encuentra en Brasil en un viaje oficial durante la primera jornada, Nikolai Patrushev participó en reuniones con los altos cargos del país sudamericano, donde abordaron la cooperación naval y la seguridad oceánica internacional. Además, debatieron proyectos de colaboración científica marítima. El político ruso subrayó que los contactos entre Moscú y Brasilia, así como el intercambio comercial, están en auge. Precisó que este hecho se hace especialmente relevante en el contexto de la turbulencia geopolítica internacional. En una reunión con el asesor especial del mandatario brasileño para asuntos internacionales, ambas partes reafirmaron su disposición de seguir consolidando los lazos en la esfera marítima.
1: Confío en que esta visita de trabajo impulsará significativamente la cooperación ruso-brasileña, tanto en el ámbito marítimo militar como en el civil. Facilitará el intercambio de experiencias en la implementación de la política marítima nacional.
2: Brasil y Rusia son países de dimensiones continentales, con extensas costas y redes fluviales. Ambos cuentan con una dinámica industria naval y centros de investigación de vanguardia. Yo mismo, como ministro de Defensa, tuve el placer de visitar varios de nuestros proyectos navales, incluyendo uno en la Antártida. Nos interesan los proyectos que fomentan la difusión de experimentos y el desarrollo tecnológico conjunto.
0: El Banco de Brasilia convocó a una asamblea extraordinaria para discutir la adopción de medidas legales relacionadas con el caso del Banco Master. Los accionistas votarán para iniciar una acción civil contra sus exdirectores por pérdidas económicas debido a transacciones con la entidad financiera. El fraude multimillonario se reveló en una investigación de la Policía Federal sobre un supuesto esquema de lavado de dinero y organización criminal. La trama se suma a otros escándalos bancarios que sacuden el país. Michelle de Melo nos cuenta más.
3: En Brasil acaba de estallar un nuevo escándalo de un supuesto fraude bancario. Según investigaciones de la Policía Federal, el banco Digimais habría manipulado sus balances para ocultar la falta de liquidez de la institución. Cerca del 41% de los fondos de crédito registrados no tenían respaldo financiero. Las autoridades bloquearon más de 670 millones de reales, cerca de 135 millones de dólares de sus fondos para asegurar el pago de multas y de compensaciones a los clientes que poseen cuentas en esta entidad. Digimais es de propiedad del obispo Edir Macedo, fundador de la Iglesia Universal del Reino de Dios. Macedo y otros directivos podrán responder por los crímenes de gestión fraudulenta, inserción de datos contables falsos y realización de operaciones de crédito prohibidas por la legislación nacional. Esta denuncia guarda similitudes con otro esquema financiero recientemente desvelado, el caso del Banco Master, considerado el mayor fraude bancario de la historia de Brasil. Los operadores emitían certificados de crédito bancario sin cualquier respaldo financiero para simular un volumen de transacciones que ocultaba los desvíos de dinero. Por otro lado, ofrecían tasas superiores a lo que se practicaba en el mercado a fin de atraer a más clientes. De esta manera, entre el 2019 y el 2024, el Banco Master de Daniel Borcaro logró incrementar sus activos en más de 2000%. En el caso del Banco Master, hay incluso informes financieros que sugieren el pago de coimas a líderes parlamentarios del Partido Liberal y al presidente de la Cámara de Diputados. A pesar de haber indicios de que los banqueros Edir Macedo y Daniel Borcaro fueron beneficiados por las gestiones anteriores, tanto del Banco Central como de la Presidencia, el saldo negativo tendrá que lidiarlo la administración actual. Se estima que el Banco Central de Brasil deberá destinar cerca de 52 mil millones de reales, aproximadamente 10 mil millones de dólares del Fondo de Garantías. Y esta lista puede aumentar si se decreta la clausura de Digimais.
0: El presidente de Colombia, Gustavo Petro, reiteró sus denuncias de un presunto fraude en las elecciones. Aseguró contar con evidencias de una manipulación realizada desde el exterior. Mientras un tribunal admitió una acción que busca suspender el traslado de la investidura presidencial de Abelardo de la Espriella a Cali. En paralelo, la incertidumbre política ante el cambio de gobierno también genera preocupación entre exintegrantes de grupos armados desmovilizados. Andrés Fernández Sánchez nos cuenta más.
4: Entre las montañas y las selvas de Colombia, la incertidumbre se respira con el cambio de gobierno. En un pequeño predio del Putumayo, muy cerca de la frontera con Ecuador, cerca de 100 exintegrantes de Comandos de Frontera, una facción de la Coordinadora Ejército Bolivariano, decidieron voluntariamente dejar las armas hace más de un mes para iniciar su tránsito hacia la vida civil. Ninguno sabe qué pasará cuando Abelardo de las Preyas se posicione como presidente este 7 de agosto, luego de que manifestaran no continuar con los diálogos de paz adelantados por el gobierno de Gustavo Petro. A pesar de no tener respuestas sobre su futuro, insisten en que seguirán apostándole a la paz.
5: Queremos dialogar, queremos apostarle a la paz. La verdad, la guerra no trae nada bueno. Creo que ninguno queremos volver a coger las armas. Queremos es hacer una vida civil tranquila, compartir con nuestras familias y ojalá que el nuevo gobierno, o sea, nos entienda.
4: Mauricio coordina el gimnasio del predio, un espacio con equipamiento que construyeron con sus propias manos. Dejó los grupos armados por una razón simple: quiere ver crecer a sus dos hijos, sueña con regresar a la vida civil y convertirse en emprendedor.
5: Yo sueño con darle un futuro a mis dos hijos, de pronto organizarme con mi familia, estar más cerca de ellos, cumplir mis sueños, cumplir mis metas.
4: En este espacio, con más de 20 casas y las comodidades básicas, también está Tatiana Parra. Tiene 20 años, hace dos ingresó al grupo armado. La razón: le pagaban cerca de $600, seis veces más de lo que ganaría en un empleo legal en su localidad.
6: Yo solamente estudié hasta cuarto de primaria y pues la verdad, no, pues no puedo, si me entiende, y los trabajos que no pedían hojas de vida eran pues de 300, 400 mil. Eso es para una persona soltera y con bienes, ¿no? Entonces yo con dos niños, y aparte mi mamá y yo soy la única hija mayor, entonces yo dije no, esto no me sirve. Y pues por eso decidí ingresar, pagan 2 millones, y pues era suficiente porque yo le mandaba a ellos para el estudio, para la ropita, para si estaban enfermos, para mi mamá también cuando se enfermaba porque ella sufre de asma.
4: Ella, que habita este espacio con su mascota, el negro Parra, espera que el nuevo gobierno les brinde la posibilidad de construir una nueva vida.
6: Claro, eso es lo que todos estamos esperando, que la apueste de la paz, porque la verdad nosotros, pues eso fue una decisión dura, ¿no? Porque nadie sabía qué nos esperaba acá. Pero de igual forma, aún así decidimos dejar las armas, cosa que como que escuché en el otro proceso no pasó eso, no dejaron las armas inmediatamente y nosotros decimos que sí, ¿por qué? Porque sí queremos la paz, queremos darlo todo por la paz.
4: Quienes están en este tránsito a la vida civil le han pedido al nuevo mandatario Abelardo de las Preyas brindarles garantías para no regresar a las armas.
7: Las manifestaciones del grupo en la comunicación que le dirigen al nuevo presidente de la República reafirman su voluntad de paz, y entonces nosotros esperaríamos que esas manifestaciones se tomen de manera objetiva y de manera clara por parte de las autoridades.
4: El nuevo gobierno también deberá definir el futuro de Andrés Rojas, alias Araña, uno de los líderes de esta estructura armada, quien es solicitado en extradición por los Estados Unidos y enfrenta cargos por narcotráfico. El nuevo gobierno de Abelardo de las Preyas, que ha manifestado su desacuerdo con las políticas de paz adelantadas durante el mandato de Gustavo Petro, tiene la tarea de definir cuál es la mejor opción para el país: apoyar a quienes voluntariamente dejaron las armas para construir sus sueños en legalidad, o devolverlos a un nuevo ciclo de violencia que, como ya lo sabe la historia, deja costos humanos, sociales y económicos incalculables. Andrés Fernández Sánchez, RT, Putumayo, Colombia.
0: El gobierno de España asegura que unos 70.000 indocumentados de los 72.000 que entraron a Ceuta la semana pasada ya fueron devueltos a Marruecos. En paralelo, los ministros del Interior de la Unión Europea mantuvieron una reunión para abordar la crisis migratoria. Varios países exigen a Madrid fomentar el control fronterizo y critican sus políticas al respecto. Así, Italia, Finlandia y Dinamarca propusieron excluir a España del espacio Schengen, mientras la nación pide solidaridad a sus socios. Francisco Guaita nos trae más datos.
8: Desde que comenzó la crisis migratoria este pasado jueves en Ceuta, no se ha puesto el foco, el principal foco, en el alcance humanitario, donde han muerto decenas de personas dentro de la Unión Europea. Tampoco se ha hecho sobre la respuesta a Ceuta, una ciudad totalmente colapsada, en donde este martes el gobierno de España hablaba y confirmaba el dato de 72.000 personas que habían entrado de forma irregular en una urbe que tiene en torno a 84.000 habitantes. El debate se ha centrado en la frontera sur de la Unión Europea y de la OTAN de manera política. Este martes se han reunido de manera urgente y a petición precisamente del gobierno español los ministros de Interior de los 27 para conocer más detalles de esa crisis migratoria y también para aprender de esa crisis. Hay dos pilares de los que se han hablado: de aumentar el control fronterizo y también de generar mejores mecanismos para devolver a los migrantes. Este martes también el ministro del Interior, Fernando Grande Marlaska, de España, ha asegurado que ha habido un tono constructivo entre los países de la Unión Europea, que han reconocido el trabajo de España en estos últimos días, y también el ministro del Interior ha hablado que los servicios de inteligencia españoles no advirtieron al Ejecutivo Central de una posible crisis migratoria de esa dimensión.
9: Entenderéis que si hubiera habido alguna posibilidad de que algo así pudiera pasar, no digo lo que definitivamente pasó, sino algo parecido incluso al 2021, se hubiera o constaría un informe, un aviso, una comunicación a las más altas instancias y al conjunto.
8: Ni en esta reunión de ministros de Interiores de los 27, ni en los días anteriores, por parte de la Comisión Europea, por parte del propio gobierno de España, ha habido alguna mención, alguna crítica a Marruecos. No se le ha responsabilizado ni de la falta de seguridad y control de sus fuerzas de seguridad, ni tampoco del dinero que se dispone desde Bruselas a Marruecos para que haya un control fronterizo verdadero. Y aquí entra lo que algunos expertos y analistas hablan del último objetivo. Estamos hablando de Marruecos, que tiene una alianza firme con Estados Unidos y con Israel, en donde precisamente también estamos hablando de un lugar estratégico, sobre todo para la entrada del Mediterráneo, es el estrecho de Gibraltar, y precisamente España cumple un papel fundamental en esa entrada, en esos intereses tanto económicos como militares. Y por otro lado, de la situación precisamente del gobierno español, en donde en los últimos años ha estado en contra de decisiones de Donald Trump, como por ejemplo de aumentar el gasto militar dentro de la OTAN al 5%. También fue uno de los primeros países que estuvo en contra de las amenazas que hacía Estados Unidos hacia Groenlandia, un país precisamente que forma parte de la OTAN como Dinamarca, y también ha reconocido a Palestina dentro como un país soberano. En ese sentido, algunos expertos hablan de ese juego y del coste que está teniendo para el gobierno español.
10: El gobierno de Israel no perdona al gobierno de Pedro Sánchez el haber reconocido a Palestina como país independiente y soberano. Eso es una cosa que, bueno, que no se perdona. Tampoco se perdona que Pedro Sánchez no dejara utilizar las bases norteamericanas en suelo español para atacar a Irán.
8: Pero más allá de ese debate político está la realidad que están viviendo las personas en Ceuta. Tanto los migrantes, que como decimos, han muerto decenas de ellos, la situación en la que se encuentran muchos de ellos, que aseguran que no tienen ni agua ni comida, y sobre todo el contexto en el que se encuentran cientos de menores, que a día de hoy la situación es que está totalmente colapsada la ciudad en cuanto a esa situación. El gobierno ya ha anunciado que va a mandar 25 millones de euros para mejorar la situación, para tener esos fondos para que el gobierno de la ciudad autónoma de Ceuta pueda resolver mejor esta crisis también humanitaria. Como decimos, en Ceuta a día de hoy están más de 800 menores y la capacidad que tienen de atender es de 29, es decir, están sobrepasados en casi más de un 3000%. Esta es solo una de las aristas que ha dejado la crisis migratoria sin precedentes aquí en España.
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11: La principal razón es que el mercado construye al que compra y lógicamente busca la rentabilidad. Al final del día, también la regulación en la Ciudad de México no es la mejor y no está actualizada. Entonces, debería ser mucho más flexible y adaptable al momento.

0: Momento.
1: Las leyes del capital siempre van a generar concentración y centralización y por supuesto van a sistemáticamente desplazar. Lo que se le desplaza al trabajador es el tiempo, pero ahora con la gentrificación lo que vemos también es que hay un desplazamiento del espacio.
2: Creo que lo importante es que el gobierno tome partido, no puede ser imparcial, y decir, oigan, estas cosas no las voy a permitir. Donde hay mercados regulados y protegidos, el gobierno participa de manera muy activa con reglamentación, con sanciones, con incentivos para que eso suceda.
3: Hoy estamos en la Ciudad de México analizando las razones por las que la vivienda se ha convertido en algo inaccesible para todos sus residentes. Pongamos las cartas sobre la mesa.
4: Este es el estado de una playa situada más o menos a un kilómetro del Tárcoles. Se calcula que a lo largo de la cuenca de ese río se sitúa más de la mitad de la población de Costa Rica. También el 80% de la industria, lo que le hace muy vulnerable a la contaminación.
5: Está estimado que más de 400 toneladas diarias de residuos terminan aquí en el medio ambiente. Tenemos un surtido de juguetes, elementos que llevan años aquí. Acá acabamos de ver un juguete del 2005...
6: Nos han llegado animales que lastimosamente se han infectado, se han intoxicado con desechos de personas por tomar agua sucia.
7: Tuvimos que sacarle un tenedor de metal a una tortuga. La gente lloraba ahí de lo que estaban porque decía que cómo es posible que la gente no puede ver ese que hay un problema.
8: La industria del reciclaje es cara, ¿bien? La tecnología de reciclar es cara. Y ahí tenemos un gran reto como mundo.
9: Solo si conocemos lo que está pasando, nos puede interesar y nos puede hacer querer cambiar esa situación o esa realidad. Yo creo que una de las primeras cosas que tenemos que hacer es eso.
10: ¿Cuál es la situación del continente africano? ¿Cómo deberíamos interactuar con el resto del mundo? ¿Vamos a relacionarnos con otros países en términos de donaciones o en términos de comercio? África debe definir qué quiere políticamente. África debe definirse culturalmente. África debe definirse espiritualmente. Porque África no tiene otra alternativa que salir adelante. Y saldrá adelante.

0: ¿Quiénes son estos?
1: Nos están vigilando.
2: Es migración.
3: Fui deportado de los Estados Unidos por ICE.
4: Me agarraron y pum, pa' Tijuana.
5: Se pusieron muy violentos.
1: Yeah. Sin dinero, sin nada.
0: Sin trabajo, sin casa, sin familia.
3: Todos aquí tenemos situación de calle.
6: Y los de ICE sí me tiraron mis cosas. Joder, la basura.
0: ¿Qué tipo de trabajo estás buscando?
1: El que sea.
7: ¿Cuánto?
8: 60 y 60.
3: La situación es difícil también, ¿verdad?
9: Desarrollamos un operativo a lo largo de la franja fronteriza para inhibir, pues, comisión de delitos, tráfico de estupefacientes, tráfico de personas.
10: Los cárteles controlan las fronteras.
4: Me tuve que meter prácticamente a situaciones ilícitas.
3: Tijuana, cualquier esquina está lleno de póster donde hay personas desaparecidas.
10: Esta es la realidad en México.

0: Aunque parezca increíble, hace 100 años aquí no había nada. Lo importante no son las construcciones ni las casas, sino los cientos, los miles de personas que pasaron por este lugar y cuyos corazones fueron tocados por la gracia del Señor.
1: Jordanville es en realidad el corazón de la ortodoxia rusa en Estados Unidos y quizás en el extranjero en general.
2: Cuando llegué a la iglesia ortodoxa, cuando entré al templo, hasta la luz allí se sentía más cálida y radiante

0: encuentro palabras para describirlo. Entré y pensé, Dios mío, esto es lo que buscaba.
1: Mi bisabuela dijo, asegúrate de bautizar a tu hijo. Será más fuerte, más sano y más rico. Así recibí el don del bautismo.

Y ahora lo más destacado. Nuevo ataque masivo con drones ucranianos. Rusia derriba más de 320 en su territorio, pero en la provincia de Moscú las agresiones dejan 5 muertos y decenas de heridos. Uno de los mayores escándalos por un presunto fraude financiero multimillonario salpica a las exautoridades del Banco de Brasilia. Los accionistas del Banco Estatal llaman a una asamblea para emprender acciones legales contra los involucrados. En Colombia aumenta la incertidumbre en las poblaciones beneficiadas por el plan de paz y desmovilización de las guerrillas armadas. Nuestra corresponsalía conversa con varios ciudadanos que expresan temor por las afirmaciones de De la Espriella. Los ministros del Interior europeos abordaron esta jornada la crisis migratoria en Ceuta. España dice que ha logrado devolver a unos 70.000 indocumentados a Marruecos. 3 naciones critican las políticas de Madrid y amenazan con excluirlos del espacio Schengen. Enseguida conversando con Correa.

0: Bienvenidas amigas, bienvenidos amigos a un programa más de Conversando con Correa, como siempre. Maravillosos invitados, esta vez una extraordinaria mujer latinoamericana, paraguaya, nuestro querido Paraguay, doctora. Me refiero a Esperanza Martínez, ministra de Salud del 2008 al 2012, en el primer y único gobierno de izquierda en toda la historia de Paraguay, uno de los países más conservadores junto con Colombia, de toda, no solo América del Sur, América Latina, y actualmente la única senadora de izquierda en el Senado de la República. Bienvenida, Esperanza, muchas gracias por aceptar mi invitación.
1: Al contrario, gracias, Rafael, por la invitación. Un placer, un honor estar aquí conversando contigo.
0: Hablemos primero un poco de nuestro querido Paraguay, ¿no? Porque como que siempre ha sido un poquito aparte del resto de América Latina, muchísimos años de dictadura, 35 años con Stroessner, pero desde el principio, desde su fundación, tuvo gobiernos autoritarios muy largos, algunos muy progresistas en el sentido de modernización, por ejemplo, Rodríguez de Francia. Pero Rodríguez de Francia estuvo 20 y pico de años, ¿no? Después López, me parece que lo sucedió 18, después Solano López, sobrino de Rodríguez de Francia, pero le tocó enfrentar la guerra de la Triple Alianza y ese país que era muy próspero, una Asunción que tenía ferrocarriles, una industrialización, probablemente de seguir esa vía, Paraguay hubiese alcanzado la industrialización temprana, que no la ha alcanzado ningún país, ni temprana ni tardía, de América Latina, pero vino la Triple Alianza y Paraguay fue destrozado. La guerra más sangrienta de la historia latinoamericana. En todo caso, ¿qué nos puedes decir al respecto? Porque de ahí empezó una época de gran inestabilidad, guerras civiles, hasta que vino la dictadura Stroessner. Algunos le dieron la bienvenida porque logró la estabilidad. Pero ¿qué estabilidad?
1: Así es, Rafael. Si tú te fijas en casi 215 años de vida independiente, tenemos cuatro presidentes que han ocupado casi 92 años de la historia política, ¿no? Periodos de convulsiones, periodos de cambios políticos casi cada mes, cada 6 meses, con mucha rotación y muchas dificultades, digamos, para consolidar gobiernos, hasta que viene la dictadura, que viene un poco como a hacer ese control político, que al comienzo incluso la gente lo veía como una necesidad de estabilización, pero que rápidamente se convirtió en una dictadura militar. Y posteriormente casi 35 años de transición a la democracia, pero una democracia que nosotros no la conquistamos. Nosotros no hemos tenido un gesto revolucionario para sacar al dictador. Prácticamente fue una decisión política de Estados Unidos. Éramos uno de los pocos países que ya quedaban en la región con dictaduras en ese momento. Y se hace la transición con el consuegro del dictador que se queda y que inicia este proceso. Por lo tanto, la herencia stroessnerista se aggiornó, se democratizó, entre comillas, y no hubo cambios en el modelo económico, de concentración de la riqueza en una oligarquía muy pequeña que venía ya desde este bipartidismo que se estableció después de la guerra del 70, de la guerra de exterminio. Surgieron los dos partidos, un poco desde la influencia porteña y desde la influencia de Brasil, y en esta democracia se lograron avanzar en derechos políticos, en la organización de partidos políticos, se permitió hacer un cambio constitucional, derechos civiles, derechos políticos, cambios, pero ese modelo concentrador político y el modelo clientelar, que para mí es la herencia más terrible del stroessnerismo, logró trastocar los valores de la ciudadanía y evitó que los paraguayos y paraguayas podamos pensar en el derecho, en un Estado social de derecho, donde yo, ciudadana, tengo salud o educación porque pago mis impuestos y porque, como cualquier otro ciudadano, puedo gozar de esos privilegios o de esos derechos. En el Paraguay todo está mediado por operadores políticos, por el sector político, por el partido Estado que tiene hoy 70 años en el gobierno. Un Estado conservador que logró avanzar y hacer, por supuesto, saltos de desarrollo, pero concentrando siempre una desigualdad social tremenda, ¿verdad? Una pequeña élite, grandes latifundios, grandes negocios, los grandes barones de Itaipú que se crearon, y un pueblo con dificultades para el acceso a la educación, a la salud, a elementos básicos que hoy nos hacen seguir siendo uno de los países más desiguales de América Latina.
0: Sí, lo lamentable es que, como tú bien dices, ¿no? Ha creado una identidad y mucha gente es proclive a ese modelo autoritario. Y se nota algunas veces en las inclinaciones electorales, incluso después de Stroessner, ¿no? De ser destituido, apareció el general Oviedo, ya militar golpista, y ganaba las elecciones, fue finalmente descalificado. Bueno, ¿tú crees que han quedado esos rasgos? ¿Y crees que la democracia funciona en Paraguay y en América Latina?
1: Yo creo que el concepto de la democracia evidentemente hoy tiene que ser redefinida, sobre todo desde los sectores progresistas, porque, o sea, si dejamos la democracia como ese ritual de elecciones, de funcionamiento de partidos políticos, incluso de alternancia en algunos momentos y del voto de la gente, pero no hablamos de la democracia que crea ciudadanía con derechos, con oportunidades reales, con posibilidad de una prosperidad compartida, y de pensar en una certidumbre de futuro, ¿verdad? Si eso no existe, bueno, son democracias de fachada, porque finalmente lo que hacen es simplemente organizar estas sociedades controladas por el poder político y hoy por el poder mediático y toda esta parafernalia de las redes sociales. Y por lo tanto, creo que nuestros pueblos atribuyen a que somos responsables de que la democracia no funcione, ¿no? Hay como un desencanto de la democracia porque ¿de qué sirve votar o cambiar si mis condiciones sociales, personales siguen igual? Me levanto a las 4 de la mañana para trabajar, no tengo salud, no tengo educación, no tengo transporte público, no tengo certidumbre en el empleo, no tengo un empleo estable. Entonces, ¿a mí qué me importa la democracia? ¿No? Y por eso que pienso que este modelo que viene hoy de una derecha renovada en su discurso tiene aceptación, ¿no? Porque alguien tiene que cambiar esto y se quiere de alguien que rompa estas estructuras porque sabemos que lo que tenemos no es lo que queremos, ¿no? Y ahí es donde tenemos que pensar desde los sectores progresistas cómo hacemos un nuevo relato y logramos representar a esta sociedad que hoy se siente abandonada por el sector político y por la política en general.
0: Pero viene la gran contradicción, ¿no? La gente cree que va a cambiar las cosas los que ocasionaron la situación actual, que los sepultureros de nuestras patrias van a ser sus resucitadores, ¿no? Y es verdad, o sea, crean un clima, y es una estrategia incluso, de inseguridad, de terror, de miedo, para vender un discurso de hombres fuertes, autoritarismo, violencia, represión, y creer que así al menos se va a recuperar, no las condiciones materiales de vida, pero la seguridad, porque tenemos graves problemas de inseguridad en América Latina. Entonces se trata de una gran manipulación, y por eso te pregunto, ¿funciona la democracia en América Latina?
1: En absoluto, la democracia que nosotros queremos, no, ¿no? Y yo no sé si soy una optimista perpetua, pero yo creo que nosotros estamos del lado correcto de la historia. Nosotros creemos en una democracia que pueda producir desarrollo, un desarrollo con bienestar compartido, con inclusión social, que derribe las injusticias, las diferencias, que permita, digamos, vivir en paz, ¿verdad? No queremos guerras, este es un continente que tiene el lujo de no tener guerras.
0: Actualmente. Ustedes tuvieron dos terribles guerras, fratricidas.
1: Actualmente. Entonces, es como que, ¿cómo logramos que eso hoy pueda ser traducido y comprendido por la población? Porque lo que está sucediendo, Rafael, no va a durar mucho. Esta fachada de una derecha autoritaria con violencia, con seguridad que solamente es para entrar en nuestros países y someter y llevarse toda nuestra riqueza natural, va a terminar con más caos, va a terminar con más crisis social y económica, porque ellos no vienen para solucionar los problemas. Vienen para engañar a la población y seguir robando y seguir controlando con espejismos. Entonces, tenemos que prepararnos para eso, tenemos que construir mayorías políticas y tenemos que pensar cómo hacemos esta deconstrucción de un discurso de derecha que hoy indudablemente se vuelve hegemónico.

0: Entonces, sí preocupa mucho ese retroceso que, poniendo en perspectiva, no es que es mayoritario. Tenemos en Uruguay el Frente Amplio, tenemos en Brasil el Partido de los Trabajadores, tenemos en México a Morena, pero sí es, en cuanto a intensidad, algo que hace tiempo no se vive en América Latina. Hay una polarización muy grande y lo que antes daba vergüenza, ahora permite ganar las elecciones, por ejemplo, defender las dictaduras.
1: Así es. Fíjate que nos robaron hasta los discursos, Rafael. Yo hablaba con los chicos jóvenes y les decía, bueno, nosotros soñábamos a los 18, 20 años con ser revolucionarios, ¿no? De cambiar las estructuras injustas, de construir una sociedad mejor, etcétera. Ellos hoy quieren ser libertarios y el libertario reemplaza a nuestro lenguaje de revolucionarios, pero son libertarios individualistas, libertarios que dejan de tener la perspectiva colectiva, dejan de pensar en el bienestar de la sociedad, de tener un proyecto colectivo. Y eso es justamente lo que necesita el sistema para individualizarlos, para aislarlos, para llenarlo de estas consignas de la competitividad, de que tú lo puedes solo, levántate a las 4 de la mañana y podrás ser millonario, etcétera. Y claro, han construido muchas causas pequeñas. Hoy están los antivacunas, los antiderechos, los que no creen en la tierra plana, los que creen en la tierra redonda. O sea, cada causa convierte a la sociedad en equipos confrontados, no de discusión de diferentes pareceres, de violencia y de odio. Porque yo, si tú estás a favor de las vacunas, yo te odio porque no estoy a favor. Y tú me odias por ser lo contrario. Entonces, ¿qué experimento social han logrado instalar a través de estas redes sociales y de toda esta cuestión? Por eso que se hace complejo cómo deconstruir esto. Pero yo apunto a

0: a ser confiscados esos derechos. Y entonces hay que cambiar el relato. Y ahí viene un relato de la violencia, de la seguridad, que no es una seguridad para vivir bien, con calidad de vida, es una seguridad del policía, es una seguridad del militar, es una seguridad de cuidarte contra el narcotráfico, contra los traficantes, porque el miedo es el mejor medio para controlar a gente que está descontenta. Nos ponen en islas, nos dan miedo, nos construyen los enemigos internos, los enemigos externos y después nos venden la seguridad. Por eso viene SOFA, por eso viene toda esta serie de nuevas herramientas. El nuevo plan Cóndor, te escuché una vez decir, hay un nuevo plan Cóndor en
1: El lawfare,
0: América,
1: ¿no?
0: el lawfare, el tema hoy de la presencia militar, el tema de los acuerdos, el tema de volver a alinear a los presidentes para un escudo de las Américas. Todo eso es volver a recrear algo que nosotros ya conocemos muy bien y que lo vivimos en carne propia.
1: La única seguridad perdurable es la basada en el desarrollo humano. Y pues, mencionaste SOFA, Status of Forces Agreement. Y Paraguay tiene un SOFA con Estados Unidos.
0: Acabamos de aprobar en las dos cámaras y el presidente ya ha firmado con el presidente de Estados Unidos. Bueno, creo que hasta los sectores del Partido Colorado cercanos al gobierno tienen vergüenza, aunque no lo digan. Nunca hemos visto una posición tan entreguista del gobierno paraguayo al gobierno norteamericano. Y
1: Bueno,
0: este
1: Ecuador acaba de
0: presidente
1: firmar un
0: es.
1: tratado de libre comercio donde dice, si ustedes ponen aranceles, prohíben ciertas transacciones, nosotros tenemos que ajustar enseguida nuestra legislación nacional en función de lo que ustedes han decidido. O sea, van a legislar de Estados Unidos para Ecuador. Es una vergüenza.
0: Aparte, el tratado es súper ambiguo, no hay claridad de los
1: Hacen a los
0: detalles.
1: militares extranjeros no imputables,
0: Así
1: finalmente.
0: es, inmunidad para militares, para civiles, para contratistas. No sabemos para qué vienen los contratistas, qué van a hacer. Y las cláusulas permiten hacer actividades, hacer acordada entre los gobiernos. Por lo tanto,
1: ¿Y para qué el tratado? Para luchar contra el narcotráfico. Es el pretexto de siempre, como en los 70 era luchar contra el
0: Claro, nos
1: comunismo,
0: mandan
1: defender la
0: primero.
1: democracia y por eso apoyaron las dictaduras.
0: Sí. Pero es peligroso porque fíjense que nosotros estamos límite con Brasil. Brasil tiene una posición crítica y una posición muy fuerte dentro del bloque progresista de América Latina. Tenemos la zona de triple frontera. Lo que uno tiene es una fuerte desconfianza de qué límites van a tener y por qué vienen. Aparte de venir por todo lo que es nuestra riqueza. Ahora, Paraguay tiene agua dulce, tenemos dos o tres acuíferos de agua dulce súper importantes, tenemos tierra fértil, hoy aparentemente tenemos minerales que también les interesa, tenemos dos hidroeléctricas, tenemos la hidrovía. Esa hidrovía hoy está siendo estudiada y mantenida por los militares, ingenieros de las Fuerzas Armadas norteamericanas, también por una designación directa del gobierno, y por lo tanto están estudiando nuestras riquezas, nuestras condiciones económicas, etcétera, de modo que son tiempos difíciles y tiempos de mucha incertidumbre, sobre todo ante gente con un poder que hoy muestra por lo menos poca razón para no dar otro adjetivo.

0: En todo caso, de todos modos, tú hiciste historia, ¿no? Después de 200 años, por primera vez, Paraguay tenía un sistema de salud pública gratuito. ¿Continúa aquello?
1: Sí, uno de los temas emblemáticos del gobierno de Fernando Lugo sigue siendo el trabajo que hicimos en salud y tiene que ver porque también las carencias son estructurales e históricas, ¿no? Nosotros nunca tuvimos un sistema público gratuito para la sociedad.

0: sociedad se pagaban pequeños aranceles como si fuera un sistema privado de bajo costo, y esos aranceles se usaban para, con buena intención, para la caja chica de hospitales que resolvían los problemas cotidianos, o bien para la corrupción directa incluso del personal de salud que cobraba sus honorarios, que no había reglamentaciones, y finalmente era una barrera real para la gente más pobre de acceder, porque tú te internabas y tenías que pagar los aranceles operatorios, el derecho de la cama, los medicamentos, pequeños, pequeños montos que terminaban siendo inaccesibles para la población. Entonces, lo primero que se hizo fue declarar la gratuidad de los servicios, se establecieron nomencladores de medicamentos para garantizar, hicimos un trabajo realmente súper interesante con la academia, con las sociedades científicas, y clasificamos las patologías más frecuentes por a lo largo de la vida, la gente desde el nacimiento hasta la vejez, por niveles de atención, la atención primaria, los hospitales, lo ambulatorio, las altas especialidades. Empezamos a garantizar un listado inicial, creo que eran 500 medicamentos porque estábamos comenzando. Y eso tuvo un impacto muy importante en la sociedad porque yo recuerdo en el 2015 la campaña municipal ya durante el gobierno de Fernando y el Partido Colorado, un candidato dice, vamos a hacer atención gratuita en la plaza. Y la gente dice, bueno, ¿para qué es? Vamos a hacerlo si ya es gratis en el sistema público, ¿no? O sea, por primera vez empezamos a hablar del derecho a la salud y un derecho que no estaba mediado políticamente. O sea, la gente se iba a los servicios y era bien atendida. Y nosotros no teníamos mayoría en el Parlamento y no teníamos grandes posibilidades económicas, y el presidente me dio realmente su apoyo y respaldo, y lo que hicimos fue invertir en la gente. Nosotros aumentamos el salario médico en 60%, que hasta ahora lo recuerdan mis colegas. Establecimos las unidades de familia que llevamos a lugares donde nunca había llegado médicos. Establecimos 800 equipos en menos de 48 meses, así, remando contra miles de dificultades. Pero la sociedad paraguaya empezó a entender que tenía derecho a la salud y que ese era un derecho por el cual nunca había peleado. Por eso tanta estigmatización hacia nosotros, porque claro, somos un mal ejemplo de que funcionen bien las cosas desde gobiernos
1: A la
0: progresistas.
1: izquierda no se la persigue por sus errores, al sistema le conviene una izquierda fracasada.
0: Así.
1: La persiguen por su acierto,
0: Así es.
1: porque una izquierda exitosa es muy peligrosa para el sistema.

0: Para terminar esta interesante conversación, agradeciéndote una vez más, Esperanza, por haber aceptado mi invitación, volvamos a nivel regional. Hay una clara articulación y lastimosamente también alineamiento, y algunas veces vergonzoso. Aquí tenía anotado que el presidente Peña manifestó que el presidente Trump ha devuelto la esperanza al mundo. ¿Cómo? Qué buena manera de devolver la esperanza con misiles, bombas, ataques, secuestros. O sea, son disparates, ¿no? Pero según una articulación de los gobiernos de derecha entreguistas de América Latina, incluso alineados y directamente en contacto con Washington, mientras que ya no se ve la misma articulación de los movimientos y gobiernos de izquierda que existen, México, Brasil, Uruguay. ¿Qué hacer al respecto?
1: No hay que olvidar que el presidente Santiago Peña, que es parte del equipo del presidente actual del Partido Colorado, que es el expresidente de la República, Horacio Cartes, que te
0: él
1: decía...
0: Él estuvo conmigo cuando yo fui
1: claro,
0: presidente.
1: Que tiene...
0: Lo conozco bien.
1: Que tiene causas abiertas en Estados Unidos y que, por supuesto, en ese afán de negociar condiciones favorables y que en algún momento se levanten las restricciones sobre él, el presidente Santiago Peña es capaz de cualquier cosa. Pero también es una posición pensando que Paraguay puede

0: tener algún beneficio, que es todo lo contrario, ¿verdad? Nosotros creo que la presencia de militares, Paraguay ha roto con una tradición de más de 30, 40 años, por ejemplo, de votar en contra de la no intervención en Cuba. Este presidente ha hecho lo contrario con tres o cuatro países, ha acompañado la posición de no cese de violencia en Gaza. Ni siquiera estamos hablando que pare la guerra, cuando nuestro gobierno constitucionalmente siempre ha tenido una posición sobre la paz. Él rompe con toda la imagen internacional que históricamente, incluso en tiempos de la dictadura, ha tenido. Y por lo tanto, él quiere ser ese articulador de sectores, de presidentes de derecha, que, digamos, hagan este posicionamiento de una política de Estados Unidos que es muy clara. Quiere volver a ejercer su hegemonía hemisférica sobre nuestro territorio.
1: Pero esta vez sin límites ni escrúpulos, ¿no?
0: Y
1: O
0: no
1: sea,
0: tiene escrúpulos.
1: antes por lo menos guardaban las apariencias. Hacían lo que les daba la gana en función de sus intereses. Pero en nombre de democracia, libertad, no, ahora dice en función de mis intereses. Es decir, ya ni siquiera, ya es algo, es un paso importantísimo. Es algo diferente, porque cambió la escala de valores. Antes les daba vergüenza, disimulaban, mentían, ya no.
0: No,
1: Lo
0: ahora es
1: reivindican.
0: abierto, mira.
1: Es porque yo quiero esto que lo hago y porque soy el más fuerte.
0: Así
1: Y
0: es.
1: eso es muy grave.
0: Paraguay en este momento ha suscrito el tratado sobre migrantes para recibir nosotros a personas que solicitan su visa o su ingreso a Estados Unidos. Mientras se gestiona, dice que Paraguay los va a recibir. Nos explica en qué condiciones, quién va a mantenerlos, de dónde vendrán. Nosotros hemos suscrito también el tema de la compra de armamentos, que no podemos explicarnos con qué motivo Paraguay pensaría en una carrera armamentista, cuando hoy está declarando una crisis económica en guerra por no pagar gastos de salud y gastos de educación, etcétera. Entonces, hemos suscrito también el tema del escudo de las Américas. O sea, toda la política nos hemos alineado
1: Todo el checklist.
0: y realmente nunca hemos tenido una posición tan entreguista como la que se ve con el gobierno
1: Algunos
0: de.
1: gobernantes mediocres creen que siendo lacayos van a hacer mérito y lo único que van a obtener es ser despreciados. Lamentablemente,
0: Así es.
1: haciéndole un gran daño a sus respectivos países. Esperanza, muchísimas gracias por esta conversación tan interesante. He aprendido muchísimo. Y con ustedes, amigas y amigos, esta vez hemos tenido a una ministra de Salud histórica del Paraguay, la que creó el sistema de salud gratuito, actual senadora de nuestra querida República del Paraguay, siempre grandes invitados para aprender un poco más de América Latina y del mundo en general. Y los espero en un nuevo episodio de Conversando con Correa. Muchísimas gracias.

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Son ya las 21 horas en Moscú. Traemos una actualización de las novedades de esta jornada de inmediato para ustedes. Comenzamos con titulares. Otra noche de ataques ucranianos.

Contra civiles en el interior de Rusia. Fueron derribados más de 300 drones, pero solo en la provincia de Moscú las agresiones mataron a 5 personas. Revelan que Kiev extiende sus hostilidades a otras latitudes del mundo al preparar combatientes y hasta miembros de cárteles. Un presunto fraude multimillonario envuelve al Banco Estatal de Brasilia. Se ha convocado a los accionistas a una asamblea general para iniciar acciones legales contra anteriores autoridades que posiblemente desarrollaron esquemas de robo y sobornos. No es el único caso, profundizamos. Incertidumbre en varias poblaciones de Colombia respecto al futuro de los acuerdos de paz. Los sujetos desmovilizados y sus familias tras el repudio expreso del proceso por parte de Abelardo de la Espriella. Mientras Petro insiste en un fraude a favor del ultraderechista. España asegura que ha logrado contener la reciente crisis migratoria en sus enclaves en África. Asegura que 70.000 personas han sido devueltas a Marruecos. El bloque europeo se reúne de urgencia para abordar el tema. Madrid pide solidaridad y algunos socios critican supuestas leyes laxas de la nación ibérica. Comenzamos de inmediato con el detalle de esto y mucho más junto a nuestro equipo. Gracias por elegirnos.

0: Una nueva agresión con drones ucranianos deja al menos 5 muertos y varios heridos en la provincia de Moscú. Las autoridades informan que los aparatos no tripulados provocaron incendios y daños en una zona industrial. Como represalia, las tropas rusas lanzaron ataques contra instalaciones del complejo militar industrial del enemigo. En Moscú reiteran que siguen abiertos a una salida negociada del conflicto, aunque insisten en que cualquier avance dependerá de la postura de Occidente. También precisan que mientras no existan las condiciones necesarias, Rusia continuará la operación militar especial. En paralelo, medios informan que Zelensky encargó a sus embajadores redoblar los esfuerzos para obtener un mayor suministro de armamento occidental. Se reporta que la capacidad de asegurar nueva ayuda militar será uno de los principales criterios para evaluar su trabajo. A su vez, el embajador de Ucrania en Reino Unido consideró poco realista la perspectiva de incorporación de su país a la OTAN. El ex comandante en jefe de las Fuerzas Armadas, Valery Zaluzhny, reconoció que Kiev necesitará mucho tiempo para alcanzar el potencial militar e industrial de Rusia. Mientras tanto, el régimen de Kiev está extendiendo el conflicto más allá de la región. En este escenario, Ucrania utiliza a América Latina como terreno de reclutamiento de extranjeros para la denominada Legión Internacional. Asimismo, el territorio ucraniano se ha convertido en un campo de entrenamiento donde miembros de cárteles de la droga adquieren experiencia combativa. A este panorama se suman reportes sobre la expansión de la presencia militar de Kiev, incluso en Oriente Medio y en África. Vamos a profundizar esta preocupante temática con Semión Sendrov, que ya nos acompaña. Hola, Semión.
1: ¿Qué tal, María Isabel? Bueno, efectivamente, el conflicto ucraniano, al parecer, ya traspasa todas las fronteras, se convierte en un tema global, porque efectivamente, como bien tú adelantabas, hablamos de los mercenarios extranjeros, de los instructores militares, de ataques en el extranjero. Son muchos los temas que vamos a ir destacando precisamente. Antes que nada, te menciono el tema del que íbamos hablando bastante tiempo, los mercenarios extranjeros en Ucrania. Destacamos aquí los latinoamericanos, por ejemplo, Argentina, Brasil, Colombia. Se dice que no hay estadísticas oficiales, pero que hay muchos muertos entre los mercenarios extranjeros. Se habla de cientos, incluso a veces de miles de personas, y a Ucrania le va bien el tema porque ofrece dinero a los extranjeros, los invita a luchar contra Rusia y aparecen muertos. ¿Eso qué significa? No tienen que pagarlos y así ahorran el dinero para invitar a más mercenarios extranjeros. De hecho, los mismos extranjeros reconocen que los tratan como carne de cañón. Otros mercenarios latinoamericanos regresan a sus países con la experiencia de combate y ahí pues puede aplicarlo incluso en los grupos criminales. Pero pasamos también a otro tema que al parecer es bastante importante, porque los instructores ucranianos, fíjate que se están desplazando a otros países para enseñar lo que saben, lo que aprendieron en el campo de batalla. Se habla aquí, por ejemplo, de Libia, de Mali, de Sudán. En algunos casos lo que hacen es enseñar a los locales de cómo manejar los drones. En uno de los casos, incluso participaron como mercenarios junto a los insurgentes que luchaban contra el gobierno local. Fíjate.
0: Y ahora cuéntanos, ¿cuál es la huella de Ucrania en Oriente Medio? Que bueno, ya está sonando.
1: Ahí podemos destacar también algunas zonas. Por ejemplo, hablamos en este caso de Irak. Claro. Y es que, según el asesor de seguridad nacional de ese país, ellos detuvieron a un grupo de personas que confesaron que trabajaban para Ucrania. Planificaban, fíjate, ataques contra las instituciones gubernamentales. O sea, no les importa realmente traspasar las fronteras, incluso para luchar contra otros gobiernos. También destacamos los ataques que realiza Ucrania en otros lugares. Por ejemplo, el caso reciente que tuvo bastante resonancia es este ataque que tuvo Ucrania contra un barco iraní. Como consecuencia, el barco quedó destruido. Se lamentó la vida de una persona muy en el contexto. Lo que pasó después es que Irán exigió una respuesta, una disculpa por lo menos, y pues curioso lo que vimos en los medios es que dijeron incluso que Irán sopesaba pensaba, barajaba esa posibilidad de un ataque de represalia. Entonces, incluso destacaba algunos de los objetivos ucranianos que podía atacar. Sabemos que hasta el momento se ha descartado, aún así esperan esa respuesta por parte de Ucrania. Vimos como lo celebraba al principio Zelensky, después Kiev dijo que pues no querían atacar un barco iraní. Sea como sea, Teherán sigue esperando esa respuesta.
0: Bueno, y cuando hay impunidad es caldo de cultivo para cosas impredecibles.
1: Claro.
0: Muchas gracias por todo ese análisis, Semión. Hemos conversado sobre el tema con el analista político Carlos Alberto Almeida. Opina que Ucrania está reclutando a jóvenes en América Latina, prometiéndoles eventuales altos ingresos en medio de la crisis social que atraviesa la región.
2: Hay una situación social en América Latina de desempleo, donde la juventud no tiene perspectiva de vida, no tiene posibilidad incluso de seguir en muchos países, ¿no? Una perspectiva profesional. Entonces, esa incertidumbre frente a la vida es utilizada por esos gangsters de la guerra, esos señores de la guerra, los que están por detrás de Ucrania, para captar gente y atraer la juventud que, bueno, puede ser captada por aquí o por ahí, pero hay un potencial para eso. El potencial es la situación crónica de miseria, de desempleo. Hay muchos países pasando por crisis sociales acá, lo que favorece a que esta juventud pueda ser vulnerable a falsas invitaciones. Incluso acá en Brasil, jóvenes fueron muy ilusionados con la idea de que podrían tener mucha plata, ganar mucha plata. Isso é lamentável, pero es posible isso ocurrir exatamente por una base de miseria que todavía hay en Brasil. Vamos a decir, Brasil sigue siendo, a pesar de los progresos de los últimos años, sigue siendo la tercera más desigual sociedad del mundo. Entonces, eso ocurre en varios países de América Latina, por eso es posible cooptar gente con la promesa ilusoria de hacer de la guerra una perspectiva de vida para un empleo formal, productivo, que no tiene en América Latina.
0: Vladimir Putin mantuvo una llamada telefónica con el presidente de Brasil, Luis Ignacio Lula da Silva. Los líderes debatieron problemas relevantes de la agenda internacional, incluida la situación en Ucrania. Por su parte, el mandatario ruso agradeció a su homólogo su compromiso con la búsqueda de una resolución pacífica al conflicto armado. Mientras tanto, un asesor del presidente de Rusia se encuentra en Brasil en un viaje oficial. Durante la primera jornada, Nikolai Patrushev participó en reuniones con los altos cargos del país sudamericano, donde abordaron la cooperación naval y la seguridad oceánica internacional. Además, debatieron proyectos de colaboración científica marítima. El político ruso subrayó que los contactos entre Moscú y Brasilia, así como el intercambio comercial, están en auge. Precisó que este hecho se hace especialmente relevante en el contexto de la turbulencia geopolítica internacional. En una reunión con el asesor especial del mandatario brasileño para asuntos internacionales, ambas partes reafirmaron su disposición de seguir consolidando los lazos en la esfera marítima.
3: Confío en que esta visita de trabajo impulsará significativamente la cooperación ruso-brasileña, tanto en el ámbito marítimo militar como en el civil. Facilitará el intercambio de experiencias en la implementación de la política marítima nacional.
4: Brasil y Rusia son países de dimensiones continentales, con extensas costas y redes fluviales. Ambos cuentan con una dinámica industria naval y centros de investigación de vanguardia. Yo mismo, como ministro de Defensa, tuve el placer de visitar varios de nuestros proyectos navales, incluyendo uno en la Antártida. Nos interesan los proyectos que fomentan la difusión de experimentos y el desarrollo tecnológico conjunto.
0: El Banco de Brasilia convocó una asamblea extraordinaria para discutir la adopción de medidas legales relacionadas con el caso del Banco Master. Los accionistas votarán para iniciar una acción civil contra sus exdirectores por pérdidas económicas debido a transacciones con la entidad financiera. El fraude multimillonario se reveló en una investigación de la Policía Federal sobre un supuesto esquema de lavado de dinero y organización criminal. La trama se suma a otros escándalos bancarios que sacuden al país. Michelle de Mello nos cuenta más.
5: Em Brasil, acaba de estallar um novo escândalo de um supuesto fraude bancário. Según investigaciones de la Policía Federal, el banco Digimais habría manipulado sus balances para ocultar la falta de liquidez de la institución. Cerca del 41% de los fondos de crédito registrados no tenían respaldo financiero. Las autoridades bloquearon más de 670 millones de reales, cerca de 135 millones de dólares de sus fondos para asegurar el pago de multas y de compensaciones a los clientes que poseen cuentas en esta entidad. Digimais es de propiedad del obispo Edir Macedo, fundador de la Iglesia Universal del Reino de Dios. Macedo y otros directivos podrán responder por los crímenes de gestión fraudulenta, inserción de datos contables falsos y realización de operaciones de crédito prohibidas por la legislación nacional. Esta denuncia guarda similitudes con otro esquema financiero recientemente desvelado, el caso del Banco Master, considerado el mayor fraude bancario de la historia de Brasil. Los operadores emitían certificados de crédito bancario sin cualquier respaldo financiero para simular un volumen de transacciones que ocultaba los desvíos de dinero. Por otro lado, ofrecían tasas superiores a lo que se practicaba en el mercado a fin de atraer a más clientes. De esta manera, entre el 2019 y el 2024, el Banco Master de Daniel Borcaro logró incrementar sus activos en más de 2000%. En el caso del Banco Master, hay incluso informes financieros que sugieren el pago de coimas a líderes parlamentarios del Partido Liberal y al presidente de la Cámara de Diputados. A pesar de haber indicios de que los banqueros Edir Macedo y Daniel Borcaro fueron beneficiados por las gestiones anteriores, tanto del Banco Central como de la Presidencia, el saldo negativo tendrá que lidiarlo la administración actual. Se estima que el Banco Central de Brasil deberá destinar cerca de 52 mil millones de reales, aproximadamente 10 mil millones de dólares del Fondo de Garantías. Y esta lista puede aumentar si se decreta la clausura de Digimais.
0: El presidente de Colombia, Gustavo Petro, reiteró sus denuncias de un presunto fraude en las elecciones. Aseguró contar con evidencias de una manipulación realizada desde el exterior. Mientras, un tribunal admitió una acción que busca suspender el traslado de la investidura presidencial de Abelardo de la Espriella a Cali. En paralelo, la incertidumbre política ante el cambio de gobierno también genera preocupación entre exintegrantes de grupos armados desmovilizados. Andrés Fernández Sánchez nos cuenta más.
6: Entre las montañas y las selvas de Colombia, la incertidumbre se respira con el cambio de gobierno. En un pequeño predio del Putumayo, muy cerca de la frontera con Ecuador, cerca de 100 exintegrantes de Comandos de Frontera, una facción de la Coordinadora Ejército Bolivariano, decidieron voluntariamente dejar las armas hace más de un mes para iniciar su tránsito hacia la vida civil. Ninguno sabe qué pasará cuando Abelardo de la Espriella se posicione como presidente este 7 de agosto, luego de que manifestaran no continuar con los diálogos de paz adelantados por el gobierno de Gustavo Petro. A pesar de no tener respuestas sobre su futuro, insisten en que seguirán apostándole a la paz.
7: Queremos dialogar, queremos apostarle a la paz. La verdad, la guerra no trae nada bueno. Creo que ninguno queremos volver a coger las armas. Queremos es hacer una vida civil tranquila, compartir con nuestras familias. Y ojalá que el nuevo gobierno, o sea, nos entienda.
6: Mauricio coordina el gimnasio del predio,

0: un espacio con equipamiento que construyeron con sus propias manos. Dejó los grupos armados por una razón simple. Quiere ver crecer a sus dos hijos. Sueña con regresar a la vida civil y convertirse en emprendedor.
1: Yo sueño con darle un futuro a mis dos hijos, de pronto organizarme con mi familia, estar más cerca de ellos, cumplir mis sueños, cumplir mis metas.
0: En este espacio, con más de 20 casas y las comodidades básicas, también está Tatiana Parra. Tiene 20 años. Hace dos ingresó al grupo armado. La razón: le pagaban cerca de $600, seis veces más de lo que ganaría en un empleo legal en su localidad.
2: Yo solamente estudié hasta cuarto de primaria y pues la verdad, no, pues no puedo, ¿sí me entiende? Y los trabajos que no pedían hojas de vida eran pues de 300, 400 mil. Eso es para una persona soltera y con bienes, ¿no? Entonces yo con dos niños. Y aparte mi mamá y yo soy la única hija mayor. Entonces yo dije, no, esto no me sirve. Y pues por eso decidí ingresar, pagan 2 millones. Y pues era suficiente porque yo le mandaba a ellos para el estudio, para la ropita, para si estaban enfermos, para mi mamá también cuando se enfermaba porque ella sufre de asma.
0: Ella, que habita este espacio con su mascota, el Negro Parra, espera que el nuevo gobierno les brinde la posibilidad de construir una nueva vida.
2: Claro, eso es lo que todos estamos esperando, que la apueste la paz, porque la verdad, nosotros, pues eso fue una decisión dura, ¿no? Porque nadie sabía qué nos esperaba acá. Pero de igual forma, aún así, decidimos dejar las armas. Cosa que, como que escuché, en el otro proceso no pasó eso. No dejaron las armas inmediatamente. Y nosotros decimos que sí. ¿Por qué? Porque sí queremos la paz. Queremos darlo todo por la paz.
0: Quienes están en este tránsito a la vida civil le han pedido al nuevo mandatario Velardo de la Espriella brindarles garantías para no regresar a las armas.
3: Las manifestaciones del grupo en la comunicación que le dirigen al nuevo presidente de la República reafirman su voluntad de paz, y entonces nosotros esperaríamos que esas manifestaciones se tomen de manera objetiva y de manera clara por parte de las autoridades.
0: El nuevo gobierno también deberá definir el futuro de Andrés Rojas, alias Araña, uno de los líderes de esta estructura armada, quien es solicitado en extradición por los Estados Unidos y enfrenta cargos por narcotráfico.
4: El nuevo gobierno de Abelardo de la Espriella, que ha manifestado su desacuerdo con las políticas de paz adelantadas durante el mandato de Gustavo Petro, tiene la tarea de definir cuál es la mejor opción para el país: apoyar a quienes voluntariamente dejaron las armas para construir sus sueños en legalidad, o devolverlos a un nuevo ciclo de violencia que, como ya lo sabe la historia, deja costos humanos, sociales y económicos incalculables. Andrés Fernández Sánchez, RT, Putumayo, Colombia.
5: El gobierno de España asegura que unos 70.000 indocumentados de los 72.000 que entraron a Ceuta la semana pasada ya fueron devueltos a Marruecos. En paralelo, los ministros del Interior de la Unión Europea mantuvieron una reunión para abordar la crisis migratoria. Varios países exigen a Madrid fomentar el control fronterizo y critican sus políticas al respecto. Así, Italia, Finlandia y Dinamarca propusieron excluir a España del espacio Schengen, mientras la nación lo que pide es solidaridad a sus socios. Francisco Guaita nos trae más datos.
6: Desde que comenzó la crisis migratoria este pasado jueves en Ceuta, no se ha puesto el foco, el principal foco, en el alcance humanitario, donde han muerto decenas de personas dentro de la Unión Europea. Tampoco se ha hecho sobre la respuesta a Ceuta, una ciudad totalmente colapsada, en donde este martes el gobierno de España hablaba y confirmaba el dato de 72.000 personas que habían entrado de forma irregular en una urbe que tiene en torno a 84.000 habitantes. El debate se ha centrado en la frontera sur de la Unión Europea y de la OTAN de manera política. Este martes se han reunido de manera urgente y a petición precisamente del gobierno español los ministros de Interior de los 27 para conocer más detalles de esa crisis migratoria y también para aprender de esa crisis. Hay dos pilares de los que se han hablado: de aumentar el control fronterizo y también de generar mejores mecanismos para devolver a los los migrantes. Este martes también el ministro del Interior, Fernando Grande Marlaska, de España, ha asegurado que ha habido un tono constructivo entre los países de la Unión Europea, que han reconocido el trabajo de España en estos últimos días, y también el ministro del Interior ha hablado que los servicios de inteligencia españoles no advirtieron al Ejecutivo Central de una posible crisis migratoria de esa dimensión.
7: Entenderéis que si hubiera habido alguna posibilidad de que algo así pudiera pasar, no digo lo que definitivamente pasó, sino algo parecido incluso al 2021, se hubiera o constaría un informe, un aviso, una comunicación a las más altas instancias y al conjunto.
6: Ni en esta reunión de ministros de Interiores de los 27, ni en los días anteriores, por parte de la Comisión Europea, por parte del propio Gobierno de España, ha habido alguna mención, alguna crítica a Marruecos. No se le ha responsabilizado ni de la falta de seguridad y control de sus fuerzas de seguridad, ni tampoco del dinero que se dispone desde Bruselas a Marruecos para que haya un control fronterizo verdadero. Y aquí entra lo que algunos expertos y analistas hablan del último objetivo. Estamos hablando de Marruecos, que tiene una alianza firme con Estados Unidos y con Israel, en donde precisamente también estamos hablando de un lugar estratégico, sobre todo para la entrada del Mediterráneo, es el Estrecho de Gibraltar, y precisamente España cumple un papel fundamental en esa entrada, en esos intereses tanto económicos como militares. Y por otro lado, de la situación precisamente del gobierno español, en donde en los últimos años ha estado en contra de decisiones de Donald Trump, como por ejemplo de aumentar el ingreso, el gasto militar dentro de la OTAN al 5%. También fue uno de los primeros países que estuvo en contra de las amenazas que hacía Estados Unidos hacia Groenlandia, un país precisamente que forma parte de la OTAN como Dinamarca, y también ha reconocido a Palestina dentro como un país soberano. En ese sentido, algunos expertos hablan de ese juego y del coste que está teniendo para el gobierno español.
8: El gobierno de Israel no perdona al gobierno de Pedro Sánchez el haber reconocido a Palestina como país independiente y soberano. Eso es una cosa que, bueno, que no se perdona. Tampoco se perdona que Pedro Sánchez no dejara utilizar las bases norteamericanas en suelo español para atacar a Irán.
6: Pero más allá de ese debate político está la realidad que están viviendo las personas en Ceuta. Tanto los migrantes, que como decimos han muerto decenas de ellos, la situación en la que se encuentran muchos de ellos, que aseguran que no tienen ni agua ni comida, y sobre todo el contexto en el que se encuentran cientos de menores, que a día de hoy la situación es que está totalmente colapsada la ciudad en cuanto a esa situación. El gobierno ya ha anunciado que va a mandar 25 millones de euros para mejorar la situación, para tener esos fondos para que el gobierno de la ciudad autónoma de Ceuta pueda resolver mejor esta crisis también humanitaria. Como decimos, en Ceuta a día de hoy están más de 800 menores y la capacidad que tienen de atender es de 29, es decir, están sobrepasados en casi más de un 3000%. Esta es solo una de las aristas que ha dejado la crisis migratoria sin precedentes aquí en España.
5: Nos vamos a una pausa. 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Ya volvemos.
9: ¿Te sientes mal? ¿Por qué? ¿Drogas? Ojalá te mejores. ¿Has ido al hospital? ¿Lo que necesitas es droga para ayudarte? Maldita sea, es muy triste.
10: ¿Y qué pueden hacer? ¿Encerrar a todos los drogadictos? 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Darles dinero los matará. 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
9: Así es como vivimos, porque el gobierno no quiere darnos dinero. 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
4: Un equipo de estudiantes dirigido por un ecuatoriano encara su mayor desafío.
5: La creación del primer vehículo híbrido de carreras de Rusia. Teníamos muchas ganas de encontrarnos con Pablo. Saber que era ecuatoriano, que llevaba más de 20 años en la capital rusa y que había logrado formar un excelente equipo de jóvenes ingenieros, no hizo más que alimentar nuestra curiosidad.
6: ¿Es un objetivo realista el que se han propuesto?
7: Siempre hemos creído que en el equipo, que si podemos pensarlo, si podemos soñarlo, lo podemos construir.
8: En Rusia todavía nadie ha practicado ese deporte en un coche de carreras híbrido. El reto principal consiste en crear la ruta adecuada, de modo que esté integrada correctamente, que no falle y que sea segura.
9: En total, el coche está un 80 a 85% fabricado por nosotros. Me refiero a la estructura general, es decir, el monocasco, la suspensión y todos los elementos aerodinámicos del auto.
10: Idealmente necesitaríamos un año para fabricar el coche completo, pero en la realidad tenemos 6 meses, por eso lo hacemos todo muy rápido.
7: Queremos demostrar que ese auto producido totalmente aquí es capaz de vencer en cualquier prueba.

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7: 60 y 60.
3: La situación es difícil también, ¿verdad?
8: Desarrollamos un operativo a lo largo de la franja fronteriza para inhibir, pues, comisión de delitos, tráfico de estupefacientes, tráfico de personas.
9: Los cárteles controlan las fronteras.
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0: Y ahora compartimos titulares. Nuevo ataque masivo con drones ucranianos. Rusia derriba más de 320 en su territorio, pero en la provincia de Moscú las agresiones dejan 5 muertos y decenas de heridos. Uno de los mayores escándalos por un presunto fraude financiero multimillonario salpica a las ex autoridades del Banco de Brasilia. Los accionistas del Banco Estatal llaman a una asamblea para emprender acciones legales contra los involucrados. En Colombia aumenta la incertidumbre en las poblaciones beneficiadas por el plan de paz y desmovilización de las guerrillas armadas. Nuestra corresponsalía conversa con varios ciudadanos que expresan temor por las afirmaciones de Eder Asprilla. Los ministros del Interior europeos abordaron esta jornada la crisis migratoria en Ceuta. España dice que ha logrado devolver a unos 70.000 indocumentados a Marruecos. 3 naciones critican las políticas de Madrid y amenazan con excluirla del espacio Schengen. Enseguida, RT reporta.
1: Costa Rica. Un país conocido mundialmente por su biodiversidad, hogar de algunos de los refugios de vida silvestre más bellos. A la vez, enfrenta un enorme desafío, la gestión de residuos. Toneladas de basura se acumulan en ríos, playas o vertederos ilegales. ¿Cuál es el estado del problema y qué podría suceder si no se encuentran soluciones rápidamente? Viajamos hasta el estado centroamericano para visitar los lugares más afectados y hablar con aquellos que intentan poner freno a la sucia amenaza.

0: Viajar por Costa Rica es un auténtico deleite en todos los sentidos. Carreteras que atraviesan cascadas, paisajes con volcanes, playas idílicas, bosques tropicales. No en vano es uno de los principales destinos internacionales para aquellos que aman la naturaleza. El país tiene numerosos lugares mágicos, pero quizá uno de los más llamativos sea el Refugio Nacional Ostional. Este área silvestre protegida, situada del lado que da al Océano Pacífico, también se extiende a lo largo de casi 5 kilómetros marinos. El objetivo principal es proteger la anidación de tortugas marinas, sobre todo de lora. Es un animal en estado vulnerable, clasificado en la lista roja de la Unión Internacional para la Conservación de la Naturaleza.
1: Es la tortuga más pequeña de las especies de tortugas marinas. Es la única especie que desova de forma sincronizada miles y miles de tortugas.
0: Desde hace décadas, la economía del lugar está prácticamente basada en la llegada de los reptiles. Dependen del turismo y de la comercialización regulada y controlada de un pequeño porcentaje de huevos de tortuga. Hablar con los residentes supone sentir una mezcla de sentimientos, entre gratitud y orgullo por haber crecido rodeados de una maravilla natural, pero también cierto temor al depender de un fenómeno frágil. Elmit Molina, actualmente guía de turismo, recuerda cuidar de los bebés tortuga desde que era una niña.
2: Sí, sentimos que la arribada es hace 2 años para acá. Se están comportando de una manera diferente. Normalmente llega una arribada por mes y en septiembre es uno de los meses que llega, que es la arribada más grande del año, y octubre. Y no tuvimos el año pasado, septiembre, arribada.
0: Pese a las enormes cantidades de tortugas que pueden llegar a la playa, cualquier incidente puede asustarlas. Durante el tiempo que pasamos en el refugio hubo fuertes tormentas. Las lluvias y los restos de ramas acumuladas en la orilla fueron motivos suficientes para que los animales, que estaba previsto que aparecieran, decidieran no acercarse. Estos son restos de huevos de nacimientos previos. Se calcula que cada tortuga pone entre 80 y 120. Sin embargo, solo un 1% de las tortugas alcanzará la madurez. Es por eso que es tan importante su conservación y protección. Pero, ¿hasta qué punto es el refugio?

0: Refugio un lugar tan mágico como amenazado. Decidimos averiguarlo hablando con Gilbert, nieto del fundador de Ostional y uno de sus habitantes más veteranos.
1: Ese nombre se lo puso mi abuelo cuando llegó acá, en el año del año 1902. Y el nombre se debe a una ostra, es una concha que tiene un molusco adentro que se llama ostión. Es un banco de piedras que se sitúan allá. Y en aquella época eran ostras grandes. Y entonces, como eran muchos, eran miles las que habían, porque el mar no estaba tan contaminado, estaba libre de los químicos.
0: Gilbert asegura que con los años, debido a la contaminación de las aguas y el sedimento pesado que traían como consecuencia de las construcciones, el molusco que da nombre al refugio se destruyó. Ahora observa con preocupación cómo la mala acción del hombre también está afectando a las tortugas. La historia podría llegar a repetirse.
1: Tuvimos que sacarle un tenedor de metal a una tortuga. La gente lloraba ahí de lo que estaban porque... ¿Cómo es posible que la gente no puede ver ese que hay un problema?
0: Aunque las reglas de preservación y cuidados están muy bien definidas dentro del refugio, estas desaparecen una vez fuera o son objeto de batallas legales, por lo que acaban afectando a la naturaleza de Ostional. Un ejemplo es Nosara, una localidad situada a tan solo unos 10 kilómetros. Allí vive Vanessa, que llegó a la zona hace 15 años para presenciar una arribada de tortugas y decidió quedarse para ayudar a protegerlas.
2: Principalmente para las tortugas marinas y la vida marina, el riesgo es que puedan intentar de comer o ingerir el plástico, que les puede causar bloqueos en todos los intestinos hasta causar la muerte. Este plástico también tiene químicos tóxicos que puedan después afectar todo el cuerpo del animal y hasta los humanos que comen peces o otra vida marina. Hace pocos años ni siquiera teníamos un basurero aquí. El reciclaje existe únicamente porque hay una ONG local que se encarga de ello, pero la cantidad de residuos que estamos creando día a día en nuestras vidas es demasiado.

0: Costa Rica está registrando un crecimiento sin precedentes, lo que está atrayendo mucha riqueza económica. También, sin embargo, muchas consecuencias nefastas, como el aumento de la desigualdad, del desplazamiento de las comunidades locales y de la degradación ambiental. Desde el año 2020, Nosara ha experimentado un boom en construcciones. Conducir por allí supone un paseo muy movido debido a los socavones ocasionados por el transporte incesante de materiales pesados. También escuchar casi permanentemente ruidos de máquinas y excavadoras que están cambiando un paisaje natural por otro de ladrillo.
1: El gran problema ha sido que a partir de la pandemia hay algún tipo particular de inversionista que no necesariamente está decidiendo venir a ser vecino nuestro a la comunidad, sino que decide invertir para construir una casa de alquiler.
0: Marco explica que el reglamento que la asociación y el gobierno local aprobaron hace unos años para gestionar las construcciones con el fin de proteger el entorno natural fue detenido en los juzgados por parte de un empresario extranjero. Mientras, su organización afirma que en solo 3 años las denuncias ambientales se han triplicado.
1: Los residuos se recogen en Nosara desde hace apenas 5 años por parte del gobierno local. Esto es algo increíble en Costa Rica que todavía sucediera hace 5 años, pero así es. Gracias a una gestión de nuestra organización, ya se inició el sistema de recolección hace apenas 5 años. Pero además, bueno, la afectación ahora está en que logramos cerrar el vertedero ilegal que por muchos años operó, pero a partir de ese cierre han comenzado a pulular en distintas partes de la comunidad vertederos ilegales. Hoy estamos enfrentando por lo menos más de 7 sitios que tenemos identificados que son totalmente ilegales y donde muchos de los restos de las construcciones, los residuos de las construcciones, son los que están vertiendo esto ahí, incluso unos a la par de áreas de humedal y áreas protegidas.
0: Nada más acercarnos a uno de esos vertederos, fuimos amenazados por quienes lo guardaban. Aunque las instituciones están al tanto de lo que sucede, la falta de soluciones tiene impactos reales. Uno de los lugares donde más lo están notando es en el refugio local de animales. En el momento de la grabación estaban al cuidado de más de un centenar de especies diferentes. Francisco lleva 8 años como jefe veterinario. Asegura que al principio atendía unas 250 emergencias al año. Ahora superan las 400. Las más comunes, atropellos, electrocuciones y problemas derivados de la contaminación.
2: No, lastimosamente todo eso lo que lleva es, primero que todo, una contaminación de suelo terrible, que eso eventualmente va a afectar la flora normal de acá, que también todo es un ecosistema, todos viven en armonía y va a terminar afectando a los animales. Nos han llegado animales que lastimosamente se han infectado, se han intoxicado con desechos de personas, por tomar agua sucia, pero lastimosamente eso es todo el contacto y todo el mal manejo de desechos que lleva a que los animales sí sufran y se enfermen y lastimosamente algunos sí mueren.
0: Nosara no es el único punto en Costa Rica donde se sienten las consecuencias de la mala gestión de residuos. De hecho, uno de los más impresionantes se encuentra a menos de 100 kilómetros de la capital. El municipio de Tárcoles está situado en la desembocadura del río que tiene el mismo nombre. Es uno de los más contaminados de toda América Latina. Fue impactante hablar con los pescadores de la cooperativa local y escuchar cómo la situación se ha degradado en tan solo unas décadas.
3: Vieras que esto para nosotros ha sido un problema, ya que la contaminación tan grande que ha habido en ese río, a nosotros nos cae todo el problema de la capital, ¿verdad? Porque ahí vienen todos los residuos sólidos, ¿verdad?, que llegan a nuestro mar y ha hecho de que muchas especies hayan tenido que irse más lejos. Entonces la pesca, ya ahora nosotros tenemos que salir más lejos a buscarla. Antes, en los años 70, 80, la pesca era muy cerca de nuestra costa, no teníamos que alejarnos tanto para traer bastante pescado.
0: Janet lleva más de 20 años dedicándose a la pesca, lo mismo que antes hizo toda su familia. De esa actividad dependen muchas en la zona para poder sobrevivir, además de ser vital para la alimentación de la comunidad. El 90% de lo que consiguen se consume a nivel local.
4: Nosotros pescamos a un kilómetro fuera de la desembocadura del río. Lo que nos dice la Cuarta Costa es una milla, más bien es kilómetro 600 a vuelta redonda de la desembocadura del río. Ahí es donde nosotros pescamos. Y sin embargo ahí agarramos basura en cantidad.
5: Imagínense que aquí vienen a escorar lavadoras, de todo viene ahí, sillones, de todo ahí en ese río. La gente cuando van a limpiar los ríos, ahí las playas esas, sacan de todo. Lavadoras, abanicos, sillones, almohadas, de todo tiran ahí. Eso es algo, y todo eso contamina lo que son las aguas. Aparte de los químicos que tiran las empresas, que eso no debería ser, porque los químicos matan los camarones y los pescados de los ríos.
0: Un poco más hacia el norte comprobamos por nosotros mismos el increíble nivel de suciedad. Mientras andábamos, prácticamente no tocábamos la arena con los pies. Todo estaba cubierto de ramas y toneladas de basura y plástico. Este es el estado de una playa situada más o menos a un kilómetro del Tárcoles. Se calcula que a lo largo de la cuenca de ese río se sitúa más de la mitad de la población de Costa Rica. También el 80% de la industria, lo que le hace

0: un cassette que todos conocían de los que somos más viejos. Juguetes de todo tipo. Hemos encontrado botellas de los 80s, de los 70s inclusive. Y eso demuestra que la contaminación da vueltas y vueltas y vueltas, se va destapando, se va tapando. Y pues anda en un ciclo muy negativo. Se va descomponiendo los microplásticos, que son los que últimamente terminan contaminando el medio ambiente, la vida marina, el ser humano.
1: Jerónimo nos cuenta que en 6 años, gracias al esfuerzo de cientos de voluntarios, han recuperado unas 400 toneladas de basura plástica. Hay que tener en cuenta que prácticamente la misma cifra diaria acaba en calles, lotes y quebradas de Costa Rica. Unos residuos que eventualmente terminan en los océanos. Es decir, si la tarea parece titánica, el problema es descomunal. Además, siempre están buscando nuevas donaciones con las que poder seguir manteniendo económicamente el proyecto. Lejos de desmotivarse, ellos creen que su labor es, ante todo, educativa.
2: Hay una frase con todo esto y me encanta que ustedes estén aquí porque dice esa frase que solo si conocemos lo que está pasando, nos puede interesar y nos puede hacer querer cambiar esa situación o esa realidad. Yo creo que una de las primeras cosas que tenemos que hacer es eso, ver y abrir los ojos a la realidad para poder que nos impacte, que nos llegue y que podamos hacer algo.
1: Pero, ¿cuál es el estado general de la gestión? ¿Cómo es posible la formación de esos ingentes cúmulos de desechos en Costa Rica? El país promulgó una ley de gestión integral de residuos en el año 2011, pero al parecer no se está cumpliendo. Se calcula que apenas el 12% de la basura es revalorizada o reciclada.
3: A pesar de que Costa Rica es uno de los países que tiene mucha más legislación, si lo comparamos con la región, en temas de normativa ambiental y específicamente en residuos tenemos un sinnúmero de decretos y de reglamentos, realmente este marco regulatorio no trae incentivos necesariamente, lamentablemente, implementados para cómo acceder a mecanismos de financiamiento.
1: El primer eslabón en la gestión de residuos son las municipalidades y solo la mitad de ellas en Costa Rica está haciendo las cosas bien. Es lo que nos contó Olman Mora, quien nos explicó que además de la falta de financiación hay otros dos motivos por los cuales las leyes no se respetan: la ausencia de mecanismos legales que obliguen a ello y una pobre educación entre la ciudadanía. Mora fue uno de los encargados de diseñar una estrategia de gobierno para intentar avanzar hacia una economía circular. El objetivo, romper con el modelo lineal en el que vivimos, basado en producir, consumir y desechar, sin preocuparnos sobre el impacto ambiental. Es tan difícil como apremiante.
4: Hay que desacoplar, en primer término, la contaminación del crecimiento. Y entonces eso significa que tienen que haber cambios de hábito en la ciudadanía y en las mismas empresas e industrias. A la gente común le da pereza separar, porque dice, todo se lo llevan a enterrarlo. Ese fantasma del relleno sanitario ha hecho daño en la población, desde mi modo de ver. ¿Por qué? Porque ha hecho pensar que yo no hago nada, yo estoy pagando mis metros lineales de la casa, el derecho de estar ahí, y saco y pago los servicios de aseo y limpieza de la ciudad o del lugar donde vivo. Y se lo llevan ellos. Ellos son los encargados.
1: Actualmente el destino final de la mayoría de la basura en Costa Rica son los rellenos sanitarios, es decir, vertederos donde se entierran los residuos. Sin embargo, la vida útil de los que existen ya está prácticamente agotada. Una verdadera crisis, en palabras de la propia ministra de Salud. Mientras se quedan sin espacio, el país genera cada año un 10% más de residuos sólidos. Esto supone aumentar la presión de los rellenos y, por lo tanto, la tensión con las comunidades. Lo vimos, por ejemplo, en el de La Carpio. Situado en la capital, durante el tiempo de nuestra grabación, ese relleno ya había sido declarado al límite de su capacidad, pero seguían llegando 500 toneladas de residuos al día desde una decena de municipios diferentes. El malestar entre los vecinos era más que evidente.
5: Para nosotros en la comunidad es un basurero a cielo abierto. Los camiones vienen sin tapar la basura.

0: los buzos que se encuentran dentro de los camiones que se vienen parando para que ellos puedan venir botando la basura por toda la calle, la única calle de acceso que nosotros tenemos como comunidad. Es una nada más, entrada y salida. Entonces, esto nos perjudica grandemente.
1: Es imposible imaginar cómo debe ser vivir día a día junto a un vertedero. El tiempo que estuvimos allí experimentamos olores repugnantes y vimos grandes carencias relativas al saneamiento. Además, el movimiento constante de basura atrae a jóvenes de bajos recursos que intentan ganar dinero revendiendo algunos de los materiales. Sin embargo, para conseguirlos se producen quemas descontroladas. Algunos de los residuos acaban nuevamente en la calle o incluso en el río.
2: Yo a cada momento voy al hospital, sobre todo cuando los olores están escarbando, sacando de adentro para rellenar con otra y echar encima lo que hay enterrado ahí. Eso es tremendo, ¿verdad? Es como estar en el purgatorio uno. Es tremendo los malos olores, la podredumbre.
1: Una de las paradojas más indignantes es que la empresa que administra el relleno del acarpio es canadiense. En su web asegura ser líder en la recolección, acopio, tratamiento y disposición final de residuos sólidos de Costa Rica. Esto, al mismo tiempo en que el propio gobierno reconoce que el mal manejo de esos residuos ha llevado al país a una situación de colapso. Aún así, una compañía extranjera se está lucrando a costa del padecimiento de vecinos que se sienten ignorados y estigmatizados. Todos generamos basura, pero nadie quiere cerca un vertedero. Fuimos testigos de una reunión comunitaria que tenía como objetivo evitar la apertura de un nuevo relleno. En ella participaron diversos expertos que informaron sobre los peligros y las estrategias que las empresas utilizan para conseguir sus propósitos. Una de ellas, dividir a las poblaciones. Otra, la persecución judicial.
3: Cuando los ciudadanos se organizan para protestar, lo que hacen las empresas es escoger a dos o tres personas y se les hace una demanda. Y claro, son personas de pocos recursos que para poderse defender de esas demandas tienen que contratar abogados y se les vuelve impagables, ¿verdad? Por un simple documento en Costa Rica un abogado cobra $1,000, ¿verdad? Eso tan solo un documento. Entonces, el amedrentamiento por parte de las empresas es terrible, es toda una presión. A la gente realmente la vida se les devuelve una desgracia.
1: Ronald Arrieta defiende como factible ese ideal de economía circular, es decir, que el país pueda por sí mismo llegar a reciclar o reutilizar prácticamente todo, a excepción de algunos productos que son imposibles, como determinados tipos de plástico. Aunque tras ver tanta basura y los efectos que está generando, a mí me pareció casi una utopía, hubo una visita que me hizo cambiar de parecer. Fue a una empresa de reciclaje y construcción donde cada día recogen una tonelada diaria de plástico y lo convierten en una especie de madera elaborada con ese material. Tapones de botella, desechos sanitarios o incluso billetes descartados pasan a ser resistentes y bonitos muebles, porches o parques infantiles. Jaime, el gerente y fundador, asegura que poco a poco la sociedad costarricense está cambiando.
4: Hubo épocas en que costaba trabajo conseguir materia prima. Ahora toca decirle, por favor, no traigan más. O sea, que gente que me llama a decirme le va a llevar, téngala ahí guardada porque ahora estoy que no tengo por dónde caminar.
1: Otro de los aspectos prometedores fue comprobar que este tipo de iniciativas en Costa Rica cuentan con el apoyo de la propia industria plástica. Ellos también apuestan por un futuro con menos residuos. Sin embargo, recuerdan que al sacrificio debe sumarse el consumidor.
5: La industria del reciclaje es cara, la tecnología de reciclar es cara. Y ahí tenemos un gran reto como mundo, porque muy a menudo la industria consumidora de plástico dice, no, yo prefiero el material virgen porque es más barato que el material reciclado, porque me da mejores prestaciones y el reciclado casi vale lo mismo.

0: ahí tenemos una lucha ambiental, una lucha filosófica como consumidores, de qué le conviene más al mundo.
1: Costa Rica es uno de los países del mundo que posee una mayor densidad de biodiversidad. Un lugar pequeño con una concentración impresionante de muchas de las especies que existen en nuestro planeta. Cientos de ellas, además, son endémicas. Solo se encuentran allí. Ganarle la guerra a los residuos y a su sucio desafío es, por lo tanto, más que una cuestión nacional, supondrá una victoria para todos y cada uno de nosotros.
2: ¿Cuál es la situación del continente africano? ¿Cómo deberíamos interactuar con el resto del mundo? ¿Vamos a relacionarnos con otros países en términos de donaciones o en términos de comercio? África debe definir qué quiere políticamente. África debe definirse culturalmente. África debe definirse espiritualmente, porque África no tiene otra alternativa que salir adelante, y saldrá adelante.
3: En la actualidad, creo que la mujer guineana moderna es una mujer formada, pero es una mujer que también entiendo que sigue manteniendo, ¿no?, estas raíces tradicionales, sigue respetando a la familia, que es clave y principal en la cultura guineana.
4: Cuando la mujer ya empieza, digamos, a trabajar, a dependerse por sí misma, a tener su propio dinero, te conviertes en una enemiga del hombre sin serlo, simplemente porque no quieren aceptar esta realidad.
5: Tu capacidad de elección cuando eres independiente, económica, intelectual, en todos los sentidos, es más elevada. Ya no te ciñas al yugo de la mujer tiene que soportar por los niños y estás soportando maltratos de cualquier índole y estás soportando estar con una persona que no te está cuidando.
6: Hoy aquí en Malabo vamos a estar debatiendo cuál debe ser el rol de la mujer guineana del siglo XXI, una visión más tradicional o una visión más moderna. Pongamos las cartas sobre la mesa.
7: ¿Te sientes mal? ¿Por qué? ¿Drogas? Ojalá te mejores. ¿Has ido al hospital? ¿Lo que necesitas es droga para ayudarte? Maldita sea, es muy triste.
8: ¿Y qué pueden hacer? ¿Encerrar a todos los drogadictos? Dejar de golpe ciertas drogas provocará un fuerte síndrome de abstinencia. La mayoría de las drogas lo provocan. Darles dinero los matará. Simplemente hay que darles comida.
7: Así es como vivimos, porque el gobierno no quiere darnos dinero. Y todo esto está yendo a peor con el paso de los años.

¿cómo están? Saludos desde Moscú. Son ya las 22 horas por acá. Tenemos una actualización de las noticias de esta jornada. Titulares. Otra noche de ataques ucranianos contra civiles en el interior de Rusia. Fueron derribados más de 320 drones, pero solo en la provincia de Moscú las agresiones mataron a 5 personas. Revelan que Kiev extiende sus hostilidades a otras latitudes del planeta al preparar combatientes y hasta miembros de cárteles. Un presunto fraude multimillonario envuelve al Banco Estatal de Brasilia. Se ha convocado a los accionistas a una asamblea general para iniciar procesos legales contra exdirectivos que habrían sido parte de esquemas de lavado de dinero y de organización criminal. No es el único caso. Profundizamos. Incertidumbre en varias poblaciones de Colombia respecto al futuro.

los acuerdos de paz, los sujetos desmovilizados y sus familias tras el repudio expreso al proceso por parte de Abelardo de la Espriella. Mientras Petro insiste en un fraude a favor del ultraderechista. España asegura que ha logrado contener la reciente crisis migratoria en sus enclaves en África. Asegura que 70.000 personas han sido devueltas a Marruecos. El bloque europeo se reúne de urgencia para abordar el tema y Madrid pide solidaridad, mientras que algunos de sus socios critican sus supuestas leyes laxas. Le contamos de inmediato, en detalle, esto y mucho más junto a nuestro equipo. Bienvenidos.

0: Una nueva agresión con drones ucranianos deja al menos 5 muertos y varios heridos en la provincia de Moscú. Las autoridades informan que los aparatos no tripulados provocaron incendios y daños en una zona industrial. Como represalia, las tropas rusas lanzaron ataques contra instalaciones del complejo militar industrial del enemigo. En Moscú reiteran que siguen abiertos a una salida negociada del conflicto, aunque insisten en que cualquier avance dependerá de la postura de Occidente. También precisan que mientras no existan las condiciones necesarias, Rusia continuará la operación militar especial. En paralelo, medios informan que Zelensky encargó a sus embajadores redoblar los esfuerzos para obtener un mayor suministro de armamento occidental. Se reporta que la capacidad de asegurar nueva ayuda militar será uno de los principales criterios para evaluar su trabajo. A su vez, el embajador de Ucrania en Reino Unido consideró poco realista la perspectiva de incorporación de su país a la OTAN. El ex comandante en jefe de las Fuerzas Armadas, Valery Zaluzhny, reconoció que Kiev necesitará mucho tiempo para alcanzar el potencial militar e industrial de Rusia. Mientras tanto, el régimen de Kiev está extendiendo el conflicto más allá de la región. En este escenario, Ucrania utiliza a América Latina como terreno de reclutamiento de extranjeros para la denominada Legión Internacional. Asimismo, el territorio ucraniano se ha convertido en un campo de entrenamiento donde miembros de cárteles de la droga adquieren experiencia combativa. A este panorama se suman reportes sobre la expansión de la presencia militar de Kiev, incluso en Oriente Medio y en África. Vamos a profundizar esta preocupante temática con Semión Senderov, que ya nos acompaña. Hola, Semión.
1: ¿Qué tal, María Isabel? Bueno, efectivamente, el conflicto ucraniano, al parecer, ya traspasa todas las fronteras, se convierte en un tema global, porque efectivamente, como bien tú adelantabas, hablamos de los mercenarios extranjeros, de los instructores militares, de ataques en el extranjero. Son muchos los temas que vamos a ir destacando precisamente. Antes que nada, te menciono el tema del que íbamos hablando bastante tiempo, los mercenarios extranjeros en Ucrania. Destacamos aquí los latinoamericanos, por ejemplo, Argentina, Brasil, Colombia. Se dice que no hay estadísticas oficiales, pero que hay muchos muertos entre los mercenarios extranjeros. Se habla de cientos, incluso a veces de miles de personas. Y a Ucrania le va bien el tema porque ofrece dinero a los extranjeros, los invita a luchar contra Rusia y aparecen muertos. ¿Eso qué significa? No tienen que pagarlos y así ahorran el dinero para invitar a más mercenarios extranjeros. De hecho, los mismos extranjeros reconocen que los tratan como carne de cañón. Otros mercenarios latinoamericanos regresan a sus países con la experiencia de combate y ahí pues puede aplicarlo incluso en los grupos criminales. Pero pasamos también a otro tema que al parecer es bastante importante, porque los instructores ucranianos, fíjate que se están desplazando a otros países para enseñar lo que saben, lo que aprendieron en el campo de batalla. Se habla aquí, por ejemplo, de Libia, de Mali, de Sudán. En algunos casos lo que hacen es enseñar a los locales de cómo manejar los drones. En uno de los casos, incluso participaron como mercenarios junto a los insurgentes que luchaban contra el gobierno local. Fíjate.
0: Y ahora cuéntanos, ¿cuál es la huella de Ucrania en Oriente Medio? Que bueno, ya está sonando.
1: Ahí podemos destacar también algunas zonas. Por ejemplo, hablamos en este caso de Irak. Claro. Y es que, según el asesor de seguridad nacional de ese

0: país, ellos detuvieron a un grupo de personas que confesaron que trabajaban para Ucrania. Planificaban, fíjate, ataques contra las instituciones gubernamentales. O sea, no les importa realmente traspasar las fronteras incluso para luchar contra otros gobiernos. También destacamos los ataques que realiza Ucrania en otros lugares. Por ejemplo, el caso reciente que tuvo bastante resonancia es este ataque que tuvo Ucrania contra un barco iraní. Como consecuencia, el barco quedó destruido. Se lamentó la vida de una persona murió en el contexto. Lo que pasó después es que Irán exigió una respuesta, una disculpa por lo menos, y pues curioso lo que vimos en los medios, es que dijeron incluso que Irán sopesaba, barajaba esa posibilidad de un ataque de represalia. Entonces incluso destacaba algunos de los objetivos ucranianos que podía atacar. Sabemos que hasta el momento se ha descartado, aún así esperan esa respuesta por parte de Ucrania. Vimos cómo lo celebraba al principio Zelensky, después Kiev dijo que pues no querían atacar un barco iraní. Sea como sea, Teherán sigue esperando esa respuesta.
1: Bueno, y cuando hay impunidad es caldo de cultivo para cosas impredecibles.
0: Claro.
1: Muchas gracias por todo ese análisis, Semión. Hemos conversado sobre el tema con el analista político Carlos Alberto Almeida. Opina que Ucrania está reclutando a jóvenes en América Latina, prometiéndoles eventuales altos ingresos en medio de la crisis social que atraviesa la región.
2: Hay una situación social en América Latina de desempleo, donde la juventud no tiene perspectiva de vida, no tiene posibilidad incluso de seguir en muchos países, ¿no? Una perspectiva profesional. Entonces esa incertidumbre frente a la vida es utilizada por esos gangsters de la guerra, esos señores de la guerra, los que están por detrás de Ucrania, para captar gente y atraer la juventud, que bueno, puede ser captada por aquí o por ahí, pero hay un potencial para eso. El potencial es la situación crónica de miseria, de desempleo. Hay muchos países pasando por crisis sociales acá, lo que favorece a que esta juventud pueda ser vulnerable a falsas invitaciones. Incluso acá en Brasil, jóvenes fueron muy ilusionados con la idea de que podrían tener mucha plata, ganar mucha plata. Eso es lamentable, pero es posible eso ocurrir exactamente por una base de miseria que todavía hay en Brasil. Vamos a decir, Brasil sigue siendo, a pesar de los progresos de los últimos años, sigue siendo la tercera más desigual sociedad del mundo. Entonces, eso ocurre en varios países de América Latina, por eso es posible cooptar gente con la promesa ilusoria de hacer de la guerra una perspectiva de vida para un empleo formal, productivo, que no tiene en América Latina.
1: Vladimir Putin mantuvo una conversación telefónica con el presidente de Brasil, Luis Inácio Lula da Silva. Los líderes debatieron problemas relevantes de la agenda internacional, incluida la situación en Ucrania. Por su parte, el mandatario ruso agradeció a su homólogo su compromiso con la búsqueda de una resolución pacífica al conflicto armado. Mientras, un asesor del presidente de Rusia se encuentra en Brasil en un viaje oficial. Durante la primera jornada, Nikolai Patrushev participó en reuniones con los altos cargos del país sudamericano, donde abordaron la cooperación naval y la seguridad oceánica internacional. Además, debatieron proyectos de colaboración científica marítima. El político ruso subrayó que los contactos entre Moscú y Brasilia, así como el intercambio comercial, están en auge. Precisó que este hecho se hace especialmente relevante en el contexto de la turbulencia geopolítica internacional. En una reunión con el asesor especial del mandatario brasileño para asuntos internacionales, ambas partes reafirmaron su disposición a seguir consolidando los lazos en la esfera marítima.
3: Confío en que esta visita de trabajo impulsará significativamente la cooperación ruso-brasileña, tanto en el ámbito marítimo militar como en el civil. Facilitará el intercambio de experiencias en la implementación de la política marítima nacional.
4: Brasil y Rusia son países de dimensiones continentales, con extensas costas y redes fluviales. Ambos cuentan con una dinámica industria naval y centros de investigación de vanguardia. Yo mismo, como ministro de Defensa, tuve el placer de visitar varios de nuestros proyectos navales, incluyendo uno en la Antártida. Nos interesan los proyectos que fomentan la difusión de experimentos y el desarrollo tecnológico conjunto.
1: El Banco de Brasilia convocó a una asamblea extraordinaria para discutir la adopción de medidas legales relacionadas con el caso del Banco Master. Los accionistas votarán para iniciar una acción civil contra sus exdirectores por pérdidas económicas debido a transacciones con la entidad financiera. El fraude multimillonario se reveló en una investigación de la Policía Federal sobre un supuesto esquema de lavado de dinero y organización criminal. La trama se suma a otros escándalos bancarios que sacuden al país. Michelle de Melo nos cuenta más.
5: En Brasil acaba de estallar un nuevo escándalo de un supuesto fraude bancario. Según investigaciones de la Policía Federal, el banco Digimais habría manipulado sus balances para ocultar la falta de liquidez de la institución. Cerca del 41% de los fondos de crédito registrados no tenían respaldo financiero. Las autoridades bloquearon más de 670 millones de reales, cerca de 135 millones de dólares de sus fondos para asegurar el pago de multas y de compensaciones a los clientes que poseen cuentas en esta entidad. Digimais es de propiedad del obispo Edir Macedo, fundador de la Iglesia Universal del Reino de Dios. Macedo y otros directivos podrán responder por los crímenes de gestión fraudulenta, inserción de datos contables falsos y realización de operaciones de crédito prohibidas por la legislación nacional. Esta denuncia guarda similitudes con otro esquema financiero recientemente desvelado, el caso del Banco Master, considerado el mayor fraude bancario de la historia de Brasil. Los operadores emitían certificados de crédito bancario sin cualquier respaldo financiero para simular un volumen de transacciones que ocultaba los desvíos de dinero. Por otro lado, ofrecían tasas superiores a lo que se practicaba en el mercado a fin de atraer a más clientes. De esta manera, entre el 2019 y el 2024, el Banco Master de Daniel Borcaro logró incrementar sus activos en más de 2000%. En el caso del Banco Master hay incluso informes financieros que sugieren el pago de coimas a líderes parlamentarios del Partido Liberal y al presidente de la Cámara de Diputados. A pesar de haber indicios de que los banqueros Edir Macedo y Daniel Borcaro fueron beneficiados por las gestiones anteriores, tanto del Banco Central como de la Presidencia, el saldo negativo tendrá que lidiarlo la administración actual. Se estima que el Banco Central de Brasil deberá destinar cerca de 52 mil millones de reales, aproximadamente 10 mil millones de dólares del Fondo de Garantías. Y esta lista puede aumentar si se decreta la clausura de Digimais.
1: En Argentina, los principales gremios marítimos llevan a cabo un paro indefinido en puertos por todo el país. Se trata de una medida de rechazo a un decreto impulsado por el gobierno de Javier Milei que desregula los servicios de practicaje y pilotaje. Según las autoridades, la iniciativa busca reducir los costos logísticos y promover la competencia. Sin embargo, los trabajadores del sector denuncian que la normativa podría poner en riesgo la seguridad de navegación, así como el cumplimiento de estándares internacionales. Según reportes, al menos 140 buques permanecen varados, por lo que se detuvieron las exportaciones de granos y las operaciones en varias terminales estratégicas del país. Por su parte, el gobierno exigió a más de 500 profesionales reanudar su trabajo de inmediato. El paro ya ha causado pérdidas millonarias y el desvío de cargas hacia puertos de otras naciones. Además, podría generar dificultades en el abastecimiento de combustibles. El presidente de Colombia, Gustavo Petro, reiteró sus denuncias de un presunto fraude en las elecciones. Aseguró contar con evidencias de una manipulación realizada desde el exterior. Mientras, un tribunal admitió una acción que busca suspender el traslado de la investidura presidencial de Abelardo de la Espriella a Cali. En paralelo, la incertidumbre política ante el cambio de gobierno también genera preocupación entre exintegrantes de grupos armados desmovilizados. Andrés Fernández Sánchez nos cuenta más.
6: Entre las montañas y las selvas de Colombia, la incertidumbre se respira con el cambio de gobierno. En un pequeño predio del Putumayo, muy cerca de la frontera con Ecuador, cerca de 100 exintegrantes de Comandos de Frontera, una facción de la Coordinadora Ejército Bolivariano, decidieron voluntariamente dejar las armas hace más de un mes para iniciar su tránsito hacia la vida civil. Ninguno sabe qué pasará cuando Abelardo de las Preyas se posicione como presidente este 7 de agosto, luego de que manifestaran no continuar con los diálogos de paz adelantados por el

0: gobierno de Gustavo Petro. A pesar de no tener respuestas sobre su futuro, insisten en que seguirán apostándole a la paz.
1: Queremos dialogar, queremos apostarle a la paz. La verdad, la guerra no trae nada bueno. Creo que ninguno queremos volver a coger las armas. Queremos es hacer una vida civil tranquila, compartir con nuestras familias. Y ojalá que el nuevo gobierno, o sea, nos entienda.
0: Mauricio coordina el gimnasio del predio, un espacio con equipamiento que construyeron con sus propias manos. Dejó los grupos armados por una razón simple. Quiere ver crecer a sus dos hijos. Sueña con regresar a la vida civil y convertirse en emprendedor.
1: Yo sueño con darle un futuro a mis dos hijos, de pronto organizarme con mi familia, estar más cerca de ellos, cumplir mis sueños, cumplir mis metas.
0: En este espacio, con más de 20 casas y las comodidades básicas, también está Tatiana Parra. Tiene 20 años. Hace dos ingresó al grupo armado. La razón: le pagaban cerca de $600, seis veces más de lo que ganaría en un empleo legal en su localidad.
2: Yo solamente estudié hasta cuarto de primaria y pues la verdad, no, pues no puedo, ¿sí me entiende? Y los trabajos que no pedían hojas de vida eran pues de 300, 400 mil. Eso es para una persona soltera y con bienes, ¿no? Entonces yo con dos niños. Y aparte mi mamá y yo soy la única hija mayor. Entonces yo dije, no, esto no me sirve. Y pues por eso decidí ingresar, pagan 2 millones. Y pues era suficiente porque yo le mandaba a ellos para el estudio, para la ropita, para si estaban enfermos, para mi mamá también cuando se enfermaba porque ella sufre de asma.
0: Ella, que habita este espacio con su mascota, el negro Parra, espera que el nuevo gobierno les brinde la posibilidad de construir una nueva vida.
2: Claro, eso es lo que todos estamos esperando, que la apueste la paz, porque la verdad, nosotros, pues eso fue una decisión dura, ¿no? Porque nadie sabía qué nos esperaba acá. Pero de igual forma, aún así, decidimos dejar las armas. Cosa que, como que escuché en el otro proceso, no pasó eso. No dejaron las armas inmediatamente. Y nosotros decimos que sí. ¿Por qué? Porque sí queremos la paz. Queremos darlo todo por la paz.
0: Quienes están en este tránsito a la vida civil le han pedido al nuevo mandatario Velardo de la Espriella brindarles garantías para no regresar a las armas.
3: Las manifestaciones del grupo en la comunicación que le dirigen al nuevo presidente de la República reafirman su voluntad de paz, y entonces nosotros esperaríamos que esas manifestaciones se tomen de manera objetiva y de manera clara por parte de las autoridades.
0: El nuevo gobierno también deberá definir el futuro de Andrés Rojas, alias Araña, uno de los líderes de esta estructura armada, quien es solicitado en extradición por los Estados Unidos y enfrenta cargos por narcotráfico.
4: El nuevo gobierno de Abelardo de la Espriella, que ha manifestado su desacuerdo con las políticas de paz adelantadas durante el mandato de Gustavo Petro, tiene la tarea de definir cuál es la mejor opción para el país: apoyar a quienes voluntariamente dejaron las armas para construir sus sueños en legalidad, o devolverlos a un nuevo ciclo de violencia que, como ya lo sabe la historia, deja costos humanos, sociales y económicos incalculables. Andrés Fernández Sánchez, RT, Putumayo, Colombia.
5: El gobierno de España asegura que unos 70.000 indocumentados de los 72.000 que entraron a Ceuta la semana pasada ya fueron devueltos a Marruecos. En paralelo, los ministros del Interior de la Unión Europea mantuvieron una reunión para abordar la crisis migratoria. Varios países exigen a Madrid fomentar el control fronterizo y critican sus políticas al respecto. Así, Italia, Finlandia y Dinamarca propusieron excluir a España del espacio Schengen, mientras la nación lo que pide es solidaridad a sus socios. Francisco Guaita nos trae más datos.
6: Desde que comenzó la crisis migratoria este pasado jueves en Ceuta, no se ha puesto el foco, el principal foco, en el alcance humanitario, donde han muerto decenas de personas dentro de la Unión Europea. Tampoco se ha hecho sobre la respuesta a Ceuta, una ciudad totalmente colapsada, en donde este martes el gobierno de España hablaba y confirmaba el dato de 72.000 personas que habían entrado de forma irregular en una urbe que tiene en torno a 84.000 habitantes. El debate debate se ha centrado en la frontera sur de la Unión Europea y de la OTAN de manera política. Este martes se han reunido de manera urgente y a petición precisamente del gobierno español los ministros de Interior de los 27 para conocer más detalles de esa crisis migratoria y también para aprender de esa crisis.

0: hay dos pilares de los que se han hablado, de aumentar el control fronterizo y también de generar mejores mecanismos para devolver a los migrantes. Este martes también el ministro del Interior, Fernando Grande Marlaska, de España, ha asegurado que ha habido un tono constructivo entre los países de la Unión Europea, que han reconocido el trabajo de España en estos últimos días, y también el ministro del Interior ha hablado que los servicios de inteligencia españoles no advirtieron al Ejecutivo Central de una posible crisis migratoria de esa dimensión.
1: Entenderéis que si hubiera habido alguna posibilidad de que algo así pudiera pasar, no digo lo que definitivamente pasó, sino algo parecido incluso al 2021, se hubiera o constaría un informe, un aviso, una comunicación a las más altas instancias y al conjunto.
0: Ni en esta reunión de ministros de Interiores de los 27, ni en los días anteriores, por parte de la Comisión Europea, por parte del propio Gobierno de España, ha habido alguna mención, alguna crítica a Marruecos. No se le ha responsabilizado ni de la falta de seguridad y control de sus fuerzas de seguridad, ni tampoco del dinero que se dispone desde Bruselas a Marruecos para que haya un control fronterizo verdadero. Y aquí entra lo que algunos expertos y analistas hablan del último objetivo. Estamos hablando de Marruecos, que tiene una alianza firme con Estados Unidos y con Israel, en donde precisamente también estamos hablando de un lugar estratégico, sobre todo para la entrada del Mediterráneo, es el Estrecho de Gibraltar, y precisamente España cumple un papel fundamental en esa entrada, en esos intereses tanto económicos como militares. Y por otro lado, de la situación precisamente del gobierno español, en donde en los últimos años ha estado en contra de decisiones de Donald Trump, como por ejemplo de aumentar el ingreso, el gasto militar dentro de la OTAN al 5%, también fue uno de los primeros países que estuvo en contra de las amenazas que hacía Estados Unidos hacia Groenlandia, un país precisamente que forma parte de la OTAN como Dinamarca, y también ha reconocido a Palestina dentro como un país soberano. En ese sentido, algunos expertos hablan de ese juego y del coste que está teniendo para el gobierno español.
2: El gobierno de Israel no perdona al gobierno de Pedro Sánchez el haber reconocido a Palestina como país independiente y soberano. Eso es una cosa que, bueno, que no se perdona. Tampoco se perdona que Pedro Sánchez no dejara utilizar las bases norteamericanas en suelo español para atacar a Irán.
0: Pero más allá de ese debate político está la realidad que están viviendo las personas en Ceuta. Tanto los migrantes, que como decimos, han muerto decenas de ellos, la situación en la que se encuentran muchos de ellos, que aseguran que no tienen ni agua ni comida, y sobre todo el contexto en el que se encuentran cientos de menores, que a día de hoy la situación es que está totalmente colapsada la ciudad en cuanto a esa situación. El gobierno ya ha anunciado que va a mandar 25 millones de euros para mejorar la situación, para tener esos fondos para que el gobierno de la ciudad autónoma de Ceuta pueda resolver mejor esta crisis también humanitaria. Como decimos, en Ceuta a día de hoy están más de 800 menores y la capacidad que tienen de atenderlos es de 29. Es decir, están sobrepasados en casi más de un 3.000%. Esta es solo una de las aristas que ha dejado la crisis migratoria sin precedentes aquí en España.
3: Continuamos con más noticias en breve. Estudiantes en Santiago de Chile se movilizan en protesta contra los recortes en el sector impulsados por el gobierno de José Antonio Kast. La policía metropolitana usa cañones de agua y gases lacrimógenos para dispersar a la multitud y ya se reportan detenciones. Además, informa de cortes de tránsito debido a las marchas. La protesta fue convocada por la agrupación Cordón Secundario, que une a liceos emblemáticos de la capital. Desde el ente comentaron que su objetivo es visibilizar el descontento estudiantil ante las medidas adoptadas por el Ejecutivo y la desigualdad social. En Ecuador, el movimiento Revolución Ciudadana anunció acciones legales nacionales e internacionales para revertir su suspensión

0: y garantizar la participación de sus candidatos en las elecciones seccionales. La presidenta de la organización acusó al gobierno de intentar excluir a la oposición del proceso electoral mediante el uso de la justicia. En este sentido, anunció que la organización política busca crear alianzas para poder presentar a sus candidatos. Además, denunció un deterioro de la seguridad, la economía y los servicios públicos en el país.
1: Gracias, un saludo a todas y todos. Agradecer a la bancada. Estamos en un país en donde la...
0: Como siempre, tenemos mucha más información para ustedes en nuestras distintas plataformas. Ahí tiene nuestro sitio web. 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Ya volvemos.
2: La principal razón es que el mercado construye al que compra y lógicamente busca la rentabilidad. Al final del día, también la regulación en la Ciudad de México no es la mejor y no está actualizada. Entonces, debería ser mucho más flexible y adaptable al momento.
3: Las leyes del capital siempre van a generar concentración y centralización y, por supuesto, van a sistemáticamente desplazar. Lo que se le desplaza al trabajador es el tiempo. Pero ahora con la gentrificación lo que vemos también es que hay un desplazamiento del espacio.
4: Creo que lo importante es que el gobierno tome partido, no puede ser imparcial, y decir, oigan, estas cosas no las voy a permitir. Donde hay mercados regulados y protegidos, el gobierno participa de manera muy activa con reglamentación, con sanciones, con incentivos para que eso suceda.
5: Hoy estamos en la Ciudad de México analizando las razones por las que la vivienda se ha convertido en algo inaccesible para todos sus residentes. Pongamos las cartas sobre la mesa.
6: Somos la primera unidad médica en la historia del ejército soviético o ruso en recibir el título honorífico de la Guardia.
7: Ahora mismo aquí se hace lo que no se hace ni siquiera en algunos hospitales de Moscú.
8: Durante todo este tiempo, la unidad ha tratado a más de 100.000 pacientes.
9: ¡Listo, chicos! ¡Rápido, rápido, rápido!
7: Fue la primera vez que estuve con todo el equipo en un quirófano de verdad. Un especialista dijo que un equipo como el nuestro podría trasplantar incluso una cabeza.
8: Todo el equipo es como una gran cadena. Si se rompe un eslabón, probablemente ya no podamos seguir.
6: Siempre me alegra ver a uno que dice, gracias por haberme salvado la vida. Esto es todo lo que necesito. Me parece importante saber que he hecho algo bueno por un hermano.

0: Desde 1883 hasta 1996, al menos 150.000 niños asistieron a internados indígenas en Canadá. El sistema estaba financiado por el gobierno.
1: Nos consideraban incivilizados. De hecho, esa fue una de las razones por las que se creó un internado como ese.
2: La intención era convertirlos en personas que, supongo, fueran visiblemente indígenas, pero que vivieran de acuerdo con los valores canadienses.
0: En ausencia de sus padres, los niños de estos internados sufrieron abusos.
3: Recuerdo que lo único que sentía era, solo quiero irme a casa, no quiero estar aquí. ¿Dónde está mi madre? ¿Dónde está mi abuela?
1: Me sentó sobre su rodilla, como si fuera un pequeño sofá.
0: El trauma psicológico infligido provocó directamente un aumento de los índices de depresión, trastornos de ansiedad y adicciones.
2: El trauma en la primera infancia desencadena un mecanismo de supervivencia o de adaptación que dura toda la vida.
4: Es una simple cuestión de sentido común que no podemos curarnos de un trauma a menos que eliminemos la fuente del mismo.

Y ahora lo más destacado. Nuevo ataque masivo con drones ucranianos. Rusia derriba más de 320 en su territorio, pero en la provincia de Moscú las agresiones dejan 5 muertos y decenas de heridos. Uno de los mayores escándalos por un presunto fraude financiero multimillonario salpica a las exautoridades del Banco de Brasil y a los accionistas del Banco Estatal llaman a una asamblea para emprender acciones contra los involucrados. En Colombia aumenta la incertidumbre en las poblaciones beneficiadas por el plan de paz y desmovilización de las guerrillas armadas. Nuestra corresponsalía conversa con varios ciudadanos que expresan temor por las afirmaciones de De la Estrella. Los ministros del Interior europeos abordaron esta jornada la crisis migratoria en Ceuta. España dice que ha logrado devolver a unos 70.000 indocumentados a Marruecos. Tres naciones critican las políticas de Madrid y amenazan con excluirlos del espacio Schengen. Enseguida, carta sobre la mesa.

0: Hoy en Guinea Ecuatorial vemos a las mujeres en todos los ámbitos de la sociedad, estudiando, trabajando, creando negocios, liderando y sobre todo incluso cuidando de la casa, pero a la vez combatiendo con los patrones tradicionales de lo que es ser una mujer.
1: La modernidad no viene ligada a las culturas. O sea, puedes ser moderna y también puedes llevar tu vida cultural normalmente.
2: Cuando hablamos de la modernidad, hablamos simplemente de actualizar ciertos conocimientos, ciertos comportamientos sociales, pero tradicionalmente se puede olvidar los hábitos.
0: De hecho, sería como un mapa metafórico de lo que define a la mujer ecuatoguineana. Una tendencia entre la etnia Fan, la etnia Bubi y también las visiones tradicionales y modernas de lo que representa ser una mujer en este siglo.
3: El hogar es muy importante, porque cuando tú estás trabajando, siempre la mujer va a ultimar también el hogar.
4: Porque no debemos de desempeñar solamente el papel de trabajo, olvidando lo que es el hogar, y así viceversa.
0: Hoy aquí en Malabo vamos a estar debatiendo cuál debe ser el rol de la mujer guineana del siglo XXI, una visión más tradicional o una visión más moderna. Pongamos las cartas sobre la mesa.
5: La mujer guineana es una mujer que se ha dedicado, ha tenido un rol más en el ámbito del hogar. Es la cuidadora. La que se encarga de transmitir los valores, tradiciones y la cultura a los niños.
6: Han normalizado o por cultura el hecho de mi pareja puede tener más de una mujer siempre dentro del respeto que ella misma tolere.
7: Te conviertes en una enemiga del hombre sin serlo. Simplemente porque no quieren aceptar esta realidad.
0: Bueno, bienvenidas a Cartas sobre la Mesa, aquí rodeado pues de la representación de la mujer ecuatoguineana para precisamente conocer las diferentes perspectivas, ¿no?, que hay de ser mujer en este país. Porque uno conversando en la calle se da cuenta que de repente hay ciertos choques de costumbres, podría decirse, de tradiciones en algún sentido, de repente de visiones, de cómo ver el rol de una mujer. No se trata de un programa sobre feminismo, es un programa más bien para entender las diferentes, digamos, culturas que viven y conviven en este país. ¿Quién nos quiere comentar rápidamente qué es ser una mujer aquí en Guinea Ecuatorial?
5: La mujer guineana es una mujer que se ha dedicado, ha tenido un rol más en el ámbito del hogar. Es la cuidadora, la que se encarga de transmitir los valores, tradiciones y la cultura a los niños. Tiene un rol que es realmente importante porque aporta muchísimo a la familia. Se le ve como un elemento, yo creo que es decisor, muy importante, pero que ha tenido tradicionalmente, históricamente, muy poca visibilidad, que no se le ha validado tanto, ¿no? Yo entiendo. En la actualidad, creo que la mujer guineana moderna es una mujer formada, pero es una mujer que también entiendo que sigue manteniendo, ¿no?, estas raíces tradicionales, sigue respetando a la familia, que es clave y principal en la cultura guineana en concreto.
0: Pero eso varía dependiendo, digamos yo, no sé, me imagino que obviamente de los estratos sociales, pero también aquí sobre todo se da un cambio en las diferentes etnias, ¿no? Un poco como que también la visión es diferente de repente entre ustedes mismas.
1: Sí, por ejemplo, en la cultura Bubi somos matriarcales, lo que quiere decir que la mujer es como que tiene más la voz cantante, aunque hay que decir también que la sumisión ha formado parte mucho de lo que es la mujer a nivel local. Y no hablo de una sumisión que puede suponer de tú y tu pareja decís, estáis dialogando, llegáis a un consenso y lo haces porque es lo que tienes, sino es más una sumisión cohibida, de debo hacerlo porque me han enseñado que como mujer hay que soportar, hay que tolerar, hay que aguantar. Eso ya pues un poquito más tradicional, ¿sí? Pero en la cultura Bubi somos matriarcales. Ahora, en cuestión de la modernidad, la mujer lo que ha ido haciendo en Guinea Ecuatorial es evolucionar. entender que ella tiene también derechos, entender que ella tiene unos valores, entender que amar a una persona no significa necesariamente soportar y tolerar toda la carga que puede suponer maltrato, ya sea físico, psicológico, o quedarse en los lugares por el tema de tienes unos hijos, que esa ha venido siendo la voz cantante un poquito en cuanto a las relaciones y matrimonios se refiere.
7: Bueno, en cuanto a la familia, digamos, a la familia Fan, yo quiero añadirlo. Ella ha dicho que los bubis son matriarcales. Nosotros los fans somos más patriarcales, es decir, los hombres son los que tienen la voz, son los dueños, por decirlo así, los dueños de los hijos, como que la mujer está un poquito más atrás. La mujer viene a ser como una compañera, ¿no? Pero no se la contaba tanto esto anteriormente, no sé. La mujer no podía opinar, en la familia Fang no podías opinar, estaba siempre en la cocina, pero con el paso del tiempo vamos viendo que esta mujer ha ido abriendo caminos y se ha ido formando. Antes la mujer no podía ir a la escuela, paso a paso estamos viendo un cambio. De hecho, yo soy una mujer, trabajo en la televisión, he sido una de las primeras mujeres como cámara en Asonga, ¿no? En Asonga Moderna, ha sido una de las primeras mujeres. Esto se ha estado viendo como, wow, una mujer con una cámara, pero es una evolución que hemos ido adquiriendo y conquistando poco a poco.
0: Bueno, nosotros cuando vinimos hace un par de años hicimos un programa sobre la poligamia y más allá del escándalo que armaba, se refería a ese programa en cierta forma, pero fue muy interesante comprender el origen, ¿no? Un poco, pero estamos hablando obviamente de décadas atrás, en donde una Guinea Ecuatorial mucho más rural, en donde prácticamente se vivía, era exclusivamente del campo, estamos hablando muchísimo antes de la época petrolera, y donde precisamente el cultivar era pues el fundamento principal para poder subsistir realmente. Entonces esa concepción de la poligamia pareciera que haber nacido de la necesidad de tener obviamente muchos hijos para poder incluso trabajar por tu familia, ¿no? Pero eso obviamente ha evolucionado, porque en el mundo moderno ya esto es risible, no existe en realidad. Pero ese rol de la mujer, ese cambio que se ha producido en nuestras últimas décadas, ¿vino de la mano precisamente de eso, del desarrollo económico incluso del país?
7: Bueno, podemos mirarlo así. Anteriormente veíamos la poligamia como algo normal. Las mujeres lo consideraban como algo normal. Bueno, no me queda de otra. Mi marido puede tener 4 o 5 mujeres, pero como lo hemos estado diciendo, estamos viendo un avance y un cambio, no solamente físico, mentalmente de las mujeres, que hoy en día no creo que haya mujeres que puedan decir, bueno, me voy a estar con este hombre a pesar de que tenga 2, 3, como lo ha dicho Sandra, ya no podemos estar con un hombre.
1: Hay que lo aceptan.
7: Bueno, es una minoría. Una minoría.
1: Así que lo aceptan. A ver, yo creo que eso también depende un poquito del concepto de cada mujer, de lo que se permite a cada una. Porque, a ver, la mujer ha evolucionado. Primero, ha existido un cierto miedo a comenzar de cero. Y cuando careces de educación, de libertad financiera, pues toleras y soportas cualquier cosa. Pero ahora mismo también existen mujeres que, aun teniendo eso, han normalizado o por cultura el hecho de mi pareja puede tener más de una mujer siempre dentro del respeto que ella misma tolere. Y hay otras que dicen, mira, yo soy una mujer que tengo estos valores, estos principios y no quiero ser segunda de nadie y si no lo puedo tener, prefiero estar sola. Claro que la soledad a nivel de Guinea Ecuatorial, una mujer soltera, es como de prestigiada.
0: Te quería preguntar, precisamente dentro de la sociedad, ¿cómo se ve ya el rol de la mujer? Una mujer soltera, sí. Digamos, de no sé, ya.
7: Pero deberíamos saber por qué está soltera, por qué esta mujer quiere estar soltera.
1: Porque ha elegido no aceptar que le den migajas.
5: Y es que yo entiendo que desde antaño, desde el momento en el que estaba comentando, ¿no? Que los hombres justificaban de alguna manera el hecho de tener tantos hijos, de tener tantas mujeres, en el hecho de trabajar el campo, es que resulta que la mujer era precisamente la que tenía la mayor carga de trabajo. No ahora porque la mujer haya accedido al mundo profesional, la mujer era la que iba a trabajar a la tierra, cuidaba de los hijos. O sea, yo entiendo que realmente los hijos y cuidaba de estos hijos. Por lo tanto, esa no es una justificación, entiendo. Y de alguna manera, cuando la mujer ha podido acceder a esa formación, a mayor conocimiento y sobre todo a valorarse, a conocer el poder que tiene en sí mismo. De esta manera es cuando se ha abierto y ha decidido pues no aceptar alguna que otra, porque también es verdad que si una elige, decide libremente porque le conviene aceptar esas condiciones, porque tendrá sus razones, unas conveniencias, pero que sea de manera libre. El problema es cuando es impuesto.
0: Y no, pero no pasa, por ejemplo, aquí los chicos me van a saltar encima, no las chicas, pero me da la impresión, y quiero que lo evalúen ustedes mismas, que la evolución del rol de la mujer dentro de Guinea Ecuatorial ha avanzado a pasos más agigantados que el del hombre, que el hombre, incluso hasta las generaciones más jóvenes, todavía guardan muchísimo de esas tradiciones un poco, digamos, vamos a llamarlas patriarcales, machistas, si las quieres ver. ¿Sienten ustedes que la mujer ha ido como más avanzando, evolucionando más rápido?
1: No sé, no creo que sea por una evolución rápida, sino un despertar. Es decir, la mujer antes era como más calladita, más soporto, más me callo, más no me quejo. Y lo que ha hecho la mujer, además de evolucionar, es despertar, salirse ya de ese yugo de mi pareja hace esto, lo soporto, lo tolero por los hijos, porque mi familia, por lo uno y por lo otro. Entonces la mujer ha ido despertando y se ha ido dando cuenta de, yo, si soy una persona que trabajo, que tengo mi formación, que me puedo ganar la vida con mis propios méritos por mi estudio y mis capacidades, no tengo por qué soportar que una persona, por ejemplo, me maltrate. Entonces, en esa evolución ha ido viendo, porque el hombre le conviene y le viene muy bien que tenga a una mujer dormida, que sea capaz de soportar sus infidelidades, el que tenga 2, 3 mujeres, el que tenga hijos fuera. Pero cuando la mujer comienza a despertar y a tolerar menos esas cosas, es como ya se le dice que ha evolucionado o trae ideas importadas, o es una mujer moderna, como dicen. Pero no es modernidad o ideas importadas, simplemente que la mujer ha ido despertando, se ha ido reconociendo más y ha visto su valía, ¿no?
0: Pero no será un poco que esa modernidad de la que estamos hablando también se percibe como una ruptura en la identidad propia del país, de las etnias mismas. Es lo que pasa un poco de repente, que la gente le tiene miedo a la modernidad porque piensan un poco que son eso mismo, modelos importados, nos están colonizando nuevamente con estas ideas muy, muy, muy frescas que no corresponden con el rol de la mujer y del hombre.
7: Bueno, yo no sé qué. Primero, no sé qué se llama decir modernidad. Que si la mujer moderna, realmente, ¿qué es una mujer moderna? Que una mujer trabaje es lo que se le dice mujer moderna. Es, yo lo veo en el sentido de que los hombres tienen un poco de miedo cuando la mujer está creciendo. Como lo estaba diciendo mi compañera Sandra, cuando la mujer ya empieza, digamos, a trabajar, a dependerse por sí misma, a tener su propio dinero, el hombre como que no es que esté atacando a los hombres, pero es la realidad. Te conviertes en una enemiga del hombre sin serlo, simplemente porque no quieren aceptar esta realidad. Ahora, en el avance de las mujeres a nivel de Guinea Ecuatorial, tenemos ya un 35% de mujeres en el gobierno. Senadoras, diputadas, no sé qué, ministras, las tenemos, porque ya se está valorando lo que es el crecimiento de la mujer.
0: ¿Y esa infravaloración viene solamente del lado masculino o eso también es un fenómeno social y hasta familiar? Porque me imagino de repente incluso ya tus abuelos, tus padres mismos te dicen, no, pero mija, ¿qué no? ¿Qué es hasta? Usted debería estar en su casa. ¿Qué es eso? ¿Que usted quiere ser doctora y vivir sola, independiente? ¿Cuándo me vas a dar nietos? ¿Ese tipo de conversaciones todavía pasan?
5: Incluso muchísimo más de las mujeres en ocasiones, de nuestras propias abuelas, de nuestras propias madres, precisamente porque han vivido toda la vida aleccionadas, ¿no? Porque, como nos preguntaba antes, ¿no? Que existe esa cuestión de la comodidad. El hombre está en su lugar de confort. No estamos en una guerra de sexos, pero es inevitable que hablemos de esta manera, porque tradicionalmente, socialmente, incluso el machismo, el patriarcado está establecido dentro de nuestra cultura. En unos más que otros, la cultura fan, por ejemplo, es más visible, pero en la cultura gabonesa de la que soy también está presente. Las madres, yo hablo más en ese sentido, las mujeres que

0: y esto, ¿por qué lo hacen así? Y cómo funciona incluso la interrelación, porque me imagino que, por ejemplo, una chica de la etnia Fang o un chico obviamente puede buscarse una pareja de otra etnia y cómo interactúan cuando pasan estas cosas. ¿Hay muchas diferencias culturales y sociales?
1: No, bueno, respecto a lo que has dicho, por si los fans se casan con los boobies, cómo es la relación y tal, yo creo que las cosas han cambiado mucho. Antes era un poco difícil que una chica fan, y bueno, voy a decir fan porque yo soy fan, que una chica fan se case con un chico boobie, porque teníamos nuestros estereotipos y la cultura, la visión, la cultura en casa. Hoy no puedes salir de tu clan para. Pero ahora mismo las cosas están siendo muy, muy, muy diferentes, ¿no? Ya podemos casarnos con los boobies y la relación es muy amena y
0: Bueno, siempre
1: las
0: pudieron. Lo que
1: cosas.
0: pasa es que como que no se daba la situación. Tampoco era que estaba prohibido que
1: No,
0: ellos.
1: no, no, no, no estaba prohibido. Más bien había un poco eso, como un miedo, ¿no? No sé dónde voy. Siempre ocurren estas cosas en diferentes partes del mundo.
0: Y la relación, y viéndolo, porque ahorita estamos hablando de Guinea Ecuatorial, pero digamos que cuando lo ves un poco más en macro, la mujer africana en general, ¿se parece la mujer de Guinea Ecuatorial al resto de las mujeres africanas o ustedes ven diferencias también ahí? También hay ciertos marcos, ¿no? Por ejemplo, no sé, una chica de Nigeria, de Kenia, del Congo, de Camerún, ¿cómo se sienten ustedes? Además, siendo las únicas que hablan castellano también, ¿cómo se sienten en ese ámbito?
2: Como en todas partes del mundo, pienso que hay diferencias igual que similitudes. Por ejemplo, en Nigeria, igual que en Guinea, si tú encuentras a un hombre que es proveedor, ¿vale? Que te provee, que te cuida y hace lo que tiene que hacer como hombre en su energía masculina a nivel supremo, pues hay cosas que tú dices, mira, estoy con este hombre, como pasa en Nigeria. Un hombre que es proveedor tiene en Nigeria pues una, dos, tres mujeres, pero no esa persona que está empezando con su cayuco, no se le va a permitir o no se tolera menos que sea esa persona misma que le cuesta llegar a fin de mes que quiera venir con dos, tres mujeres. Creo que como ha pasado en algunos pueblos también en Nigeria, eso se veía normalizado antes, pero conforme ha ido la mujer despertando ya exige otras cosas. Lo mismo pasa en Guinea Ecuatorial, ¿no?
3: Pero normalmente esta es la visión, la tendencia de la mujer más tradicional. Entiendo, aunque, como decía al principio, yo creo que la diferencia radica en esta capacidad de decisión, de elegir libremente. ¿Por qué? Por conveniencia. Simple y llanamente, porque a veces choca precisamente esa concepción de, oye, una mujer moderna, ¿cómo es posible que soporte que su pareja tenga varias mujeres o varias parejas? Precisamente por eso, porque tengo la capacidad de decidir si quedarme o porque me conviene en ese momento.
0: Pero será entonces que digamos que la independencia, no sé cómo llamarlo, de la mujer se está tornando más en algo económico realmente, es decir, todavía como que a nivel de valores, de interacción, como que pesa más el tema económico. Mientras una mujer se pueda mantener económicamente, entonces esa mujer obviamente tiene, como quien dice, la sartén por el mango y puede ser más independiente. Y ese, digamos, no sé, y esa línea de pensamiento, ¿no sería precisamente seguir alimentando más bien el patriarcado?
1: Bueno, yo no lo veo así, yo no lo veo así. La mujer puede ser independiente, independiente económicamente, pero no deja de ser mujer. No deja de ser mujer que tiene que estar con un hombre. Puedes tener tu dinero, puedes tener tu trabajo, sigue siendo mujer.
3: ¿Y lo que le hace ser mujer es el estar con un hombre?
1: No, no estoy diciendo que lo que le hace ser mujer es estar con un hombre. Estoy diciendo que la independencia económica no le hace
2: No precisar de
1: tener
2: un
1: un
2: hombre. O
1: hombre.
2: sea, yo no creo en la idea de que las mujeres no necesitan hombre del feminazi
1: No,
2: y
1: no,
2: el
1: no, no.
2: feminazismo ese, porque
1: No,
2: para mí es eso.
1: no.
2: No. Toda mujer precisa de un hombre, igual que
1: Sí,
2: todo hombre precisa de una mujer.
1: es
2: Esos
1: así.
2: dos seres humanos no van por separados, nos precisamos, ¿vale? Pero el hecho de decir, yo soy mujer, tengo mi casa,
1: No
2: tengo
1: necesito
2: algo,
1: a
2: no
1: un
2: necesito
1: hombre,
2: hombre,
1: no.
2: eso no es verdad, porque siempre precisamos ese
1: No.
2: acompañamiento. ¿Qué pasa? Que cuando tú como mujer tienes cierta independencia en todos los aspectos, ahí tú ya decides de no poder estar con un hombre que no me haga esto, esto, esto o esto, o que no tenga esto, esto, esto, para sumar más en mi mesa. Entonces, y tú ya puedes elegir, o sea, tu capacidad de elección cuando eres independiente, económica, intelectual, en todos los sentidos, es más elevada. Ya no te ciñas al yugo de la mujer tiene que soportar por los niños y estás soportando maltratos de cualquier índole y estás soportando

0: dejando estar con una persona que no te está cuidando. Entonces es más bien por eso.
1: Y ustedes ya para cerrar, ¿qué piensan de las nuevas generaciones de cara al futuro? Las nuevas generaciones, los chicos, digamos los jovencitos que están todavía en la edad escolar, ¿cómo los ven ustedes proyectándose al futuro precisamente en esta dinámica de la relación y de
0: Me
1: lo que
0: preocupa.
1: significa? ¿Por qué les
0: Hay mucho
1: preocupa?
0: por hacer
1: A ver,
0: todavía.
1: ¿cuáles son sus impresiones finales de este?
0: Me preocupan porque pienso que hay cierto descontrol en cuanto a las relaciones y a la intimidad se refiere. Hay muchísima falta de educación y conocimiento. Hay muchísimo libertinaje. Entonces, a mí la juventud y cierta juventud me preocupa porque les veo como muy acelerados, sobre todo en temas de intimidad y relaciones, y menos acelerados en cuestión de hacer dinero, formarse y educarse.
1: De preparación.
0: Exacto.
1: Y será más también, digamos, confusión, pienso yo. A veces pienso que es que están ya confundidos porque un día les dicen una cosa, otro día les dicen otra y están como capaz justamente en una etapa en donde los bombardean desde todos los sectores tradicionales, no tradicionales, modernos, progresistas, etcétera.
0: Bueno, confundidos, no sé. Yo quiero entender qué es este libertinaje, ¿no? Como dice mi compañera Sandra, las nuevas tecnologías también están ahí para bombardear y esto es un peligro para nuestra juventud, ¿no? Nuestro futuro, porque si estos chicos no tienen buenos valores, no tienen una buena educación, no tienen una buena base, es un peligro para la nación.
2: Yo pienso que como antaño y hasta ahora la clave está en nosotras, en las mujeres, en la educación que le damos a estos niños y que entendamos que la mujer moderna no es aquella mujer que ha olvidado las tradiciones y que se aleja de la cultura. Todo lo contrario, la mujer moderna es esa mujer que ha evolucionado y que viene a enriquecer la cultura y las tradiciones. Y lo importante es educar a los niños en un ambiente sano, en valores, como se ha dicho siempre, ¿no? Que la primera educación, la más importante, es desde casa y que las mujeres tenemos que tomar conciencia que tenemos una responsabilidad, la hemos tenido antes, la seguimos teniendo ahora, muy importante y que tenemos que trabajar para que estos niños.
0: Creo que también permítanme agregar esto, la referencia, el valor de los referentes también ha decaído bastante, ¿no? Porque antes mi tío, mi abuelo o mi padre me decía, no hay que hacer esto. Entonces tú veías esa imagen de referencia a mi padre porque mi padre, mi abuelo, mi tío o el vecino era también una persona que cuando te decía una cosa, él era el ejemplo.
2: Sí.
0: Pero creo que ahora mismo los referentes, las personas que tienen que ser ejemplo, porque a los jóvenes, a los niños, no se les educa por lo que tú dices, sino por lo que tú haces. Eso es lo que ellos ven, eso es lo que ellos aprenden. Entonces, aquí únicamente nos estamos basando últimamente más en palabras que en acciones, porque las personas que actúan de referentes están dejando muy poco de referencia.
1: Bueno, yo creo que es un poco lo que decía Norina también, que la influencia también de las redes sociales y el modernismo también actual, ¿no? Toda esta era digital donde precisamente esos valores y esos referentes están yendo por otro lado y al final terminan los chicos buscando, digamos, respuestas en situaciones y en sitios que no son los adecuados, porque definitivamente lo que al final va a reforzar la nación o lo que va a reforzar cada sociedad, la cultura de cada país, siempre va a ser la familia. Yo creo que eso es indiscutible y bueno, esos valores de un poco han ido cambiando y vamos a ver, porque bueno, aquí en Guinea Ecuatorial yo voy a decir que definitivamente en mi experiencia yo creo que la mujer sí se nota que hay un cambio, que hay una, digamos, una influencia importante, como decía Honorina, hay un grandísimo porcentaje en puestos de gobierno, en puestos importantes, en el trabajo, sales a la calle, no sé, en museos, en el centro cultural, por ejemplo, vimos muchísimas mujeres todos los días trabajando, buscando, estudiando. Yo creo que aquí se está generando un cambio interesante de eso, de ese cambio, de esa migración de los valores muy tradicionales a los modernos. Bueno, yo les agradezco muchísimo que se hayan acercado aquí con nosotros a conversar. A ustedes los espero la próxima semana por aquí, por RT en español, con cartas sobre la mesa desde Guinea Ecuatorial.
3: Somos africanos y panafricanistas y tenemos que hacer las cosas como África.
4: Las mujeres de antes estaban más sometidas a las influencias de sus esposos, pero ahora una mujer puede opinar y poder decir cualquier cosa a su marido.

0: A la izquierda no se la persigue por sus errores. Al sistema le conviene una izquierda fracasada. Porque una izquierda exitosa es muy peligrosa para el sistema.
1: Esta fachada de una derecha autoritaria, con violencia, con seguridad, que solamente es para entrar en nuestros países. Porque ellos no vienen para solucionar los problemas. Vienen para engañar a la población y seguir robando y seguir controlando con espejismo.
2: Cuando llamaba Nikita Gromov, me pedía la palabra código. Yo decía Venecia, y entonces sabía que era él.
3: Se están expandiendo activamente en Europa. Polonia, Alemania, Italia, Suecia, Noruega. Toda la Unión Europea, en realidad.
4: Sabemos que esas llamadas vienen de Ucrania. Independientemente de si me van a amenazar o no, estoy diciendo la verdad.
5: Diré algo contundente. El ciberdelito y el fenómeno de los centros de llamadas representan un nuevo nivel de crimen organizado.
3: ¿Qué idiota hay que ser para sacar del banco 5 millones y dárselos a un desconocido sin pedirle la identificación? Son unos animales sin cerebro.
2: Me gustaría encontrar a ese hombre y hacer justicia. Me gustaría poder encontrarlo y mirarle a los ojos.

0: Aunque parezca increíble, hace 100 años aquí no había nada. Lo importante no son las construcciones ni las casas, sino los cientos, los miles de personas que pasaron por este lugar y cuyos corazones fueron tocados por la gracia del Señor.
1: Jordanville es en realidad el corazón de la ortodoxia rusa en Estados Unidos y quizás en el extranjero en general.
2: Cuando llegué a la iglesia ortodoxa, cuando entré al templo, hasta la luz allí se sentía más cálida y radiante. No encuentro palabras para describirlo. Entré y pensé, Dios mío, esto es lo que buscaba.
1: Mi bisabuela dijo, asegúrate de bautizar a tu hijo. Será más fuerte, más sano y más rico. Así recibí el don del bautismo.

Hola, ¿cómo están? Traemos una actualización de las novedades de esta jornada para ustedes junto a nuestro equipo. Comenzamos con titulares. Otra noche de ataques ucranianos contra civiles en el interior de Rusia. Fueron derribados más de 320 drones, pero solo en la provincia de Moscú las agresiones mataron a 5 personas. Revelan que Kiev extiende sus hostilidades a otras latitudes del planeta al preparar combatientes y hasta miembros de cárteles. Un presunto fraude multimillonario envuelve al Banco Estatal de Brasilia. Se ha convocado a los accionistas a una asamblea general para iniciar procesos legales contra exdirectivos que habrían sido parte de esquemas de lavado de dinero y organización criminal. No es el único caso. Lo analizamos. Incertidumbre en varias poblaciones de Colombia respecto al futuro de los acuerdos de paz. Los sujetos desmovilizados y sus familias tras el repudio expreso al proceso por parte de Abelardo de la Espriella. Mientras, Petro insiste en un fraude a favor del ultraderechista. España asegura que ha logrado contener la reciente crisis migratoria en sus enclaves en África. Asegura que 70.000 personas han sido devueltas a Marruecos. El bloque europeo se reúne de urgencia para abordar el tema. Madrid pide solidaridad y algunos socios critican sus supuestas leyes laxas. Comenzamos de inmediato junto a nuestro equipo.

0: Una nueva agresión con drones ucranianos deja al menos 5 muertos y varios heridos en la provincia de Moscú. Las autoridades informan que los aparatos no tripulados provocaron incendios y daños en una zona industrial. Como represalia, las tropas rusas lanzaron ataques contra instalaciones del complejo militar industrial del enemigo. En Moscú reiteran que siguen abiertos a una salida negociada del conflicto, aunque insisten en que cualquier avance dependerá de la postura de Occidente. También precisan que mientras no existan las condiciones necesarias, Rusia continuará la operación militar especial. En paralelo, medios informan que Zelensky encargó a sus embajadores redoblar los esfuerzos para obtener un mayor suministro de armamento occidental. Se reporta que la capacidad de asegurar nueva ayuda militar será uno de los principales criterios para evaluar su trabajo. A su vez, el embajador de Ucrania en Reino Unido consideró poco realista la perspectiva de la incorporación de su país a la OTAN. El excomandante en jefe de las Fuerzas Armadas, Valery Zaluzhny, reconoció que Kiev necesitará mucho tiempo para alcanzar el potencial militar e industrial de Rusia. Mientras tanto, el régimen de Kiev está extendiendo el conflicto más allá de la región. En este escenario, Ucrania utiliza a América Latina como terreno de reclutamiento de extranjeros para la denominada Legión Internacional. Asimismo, el territorio ucraniano se ha convertido en un campo de entrenamiento donde miembros de cárteles de la droga adquieren experiencia combativa. A este panorama se suman reportes sobre la expansión de la presencia militar de Kiev, incluso en Oriente Medio y en África. Vamos a profundizar esta preocupante temática con Semión Senderov, que ya nos acompaña. Hola, Semión.
1: ¿Qué tal, María Isabel? Bueno, efectivamente, el conflicto ucraniano, al parecer, ya traspasa todas las fronteras, se convierte en un tema global, porque efectivamente, como bien tú adelantabas, hablamos de los mercenarios extranjeros, de los instructores militares, de ataques en el extranjero. Son muchos los temas que vamos a ir destacando precisamente. Antes que nada, te menciono el tema del que íbamos hablando bastante tiempo, los mercenarios extranjeros en Ucrania. Destacamos aquí los latinoamericanos, por ejemplo, Argentina, Brasil, Colombia. Se dice que no hay estadísticas oficiales, pero que hay muchos muertos entre los mercenarios extranjeros. Se habla de cientos, incluso a veces de miles de personas. Y a Ucrania le va bien el tema porque ofrece dinero a los extranjeros, los invita a luchar contra Rusia y aparecen muertos. ¿Eso qué significa? No tienen que pagarlos y así ahorran el dinero para invitar a más mercenarios extranjeros. De hecho, los mismos extranjeros reconocen que los tratan como carne de cañón. Otros mercenarios latinoamericanos regresan a sus países con la experiencia de combate y ahí pues puede aplicarlo incluso en los grupos criminales. Pero pasamos también a otro tema que al parecer es bastante importante, porque los instructores ucranianos, fíjate que se están desplazando a otros países para enseñar lo que saben, lo que aprendieron en el campo de batalla. Se habla aquí, por ejemplo, de Libia, de Mali, de Sudán. En algunos casos lo que hacen es enseñar a los locales de cómo manejar los drones. En uno de los casos incluso participaron como mercenarios junto a los insurgentes que luchaban contra el gobierno local, fíjate.
0: Y ahora cuéntanos, ¿cuál es la huella de Ucrania en Oriente Medio? Que bueno, ya está sonando.
1: Ahí podemos destacar también algunas zonas, por ejemplo, hablamos en este caso de Irak, claro. Y es que según el asesor de seguridad nacional de ese país, ellos detuvieron a un grupo de personas que confesaron que trabajaban para Ucrania. Planificaban, fíjate, ataques contra las instituciones gubernamentales. O sea, no les importa realmente traspasar las fronteras incluso para luchar contra otros gobiernos. También destacamos los ataques que realiza Ucrania en otros lugares. Por ejemplo, el caso reciente que tuvo bastante resonancia es este ataque que tuvo Ucrania contra un barco iraní. Como consecuencia, el barco quedó destruido. Se lamentó la vida de una persona murió en el contexto. Lo que pasó después es que Irán exigió una respuesta, una disculpa por lo menos, y pues curioso lo que vimos en los medios, es que dijeron incluso que Irán sopesaba, barajaba esa posibilidad de un ataque de represalia. Entonces, incluso destacaba algunos de los objetivos ucranianos que podía atacar. Sabemos que hasta el momento se ha descartado, aún así esperan esa respuesta por parte de Ucrania. Vimos cómo lo celebraba hablaba al principio Zelensky, después Kiev dijo que pues no querían atacar un barco iraní. Sea como sea, Teherán sigue esperando esa respuesta.
0: Bueno, y cuando hay impunidad es caldo de cultivo para cosas impredecibles.
1: Claro.
0: Muchas gracias por todo este análisis, Semión. Hemos conversado sobre el tema con el analista político Carlos Alberto Almeida. Opina que Ucrania está reclutando a jóvenes en América Latina, prometiéndoles eventuales altos ingresos en medio de la crisis social que atraviesa la región.
2: Hay una situación social en América Latina de desempleo, donde la juventud no tiene perspectiva de vida, no tiene posibilidad incluso de seguir en muchos países, ¿no? Una perspectiva profesional. Entonces esa incertidumbre frente a la vida es utilizada por esos gangsters de la guerra, esos señores de la guerra, los que están por detrás de Ucrania, para captar gente y atraer la juventud que, bueno, puede ser captada por aquí o por ahí, pero hay un potencial para eso. El potencial es la situación crónica de miseria, de desempleo. Hay muchos países pasando por crisis sociales acá, lo que favorece a que esta juventud pueda ser vulnerable a falsas invitaciones. Incluso acá en Brasil, jóvenes fueron muy ilusionados con la idea de que podrían tener mucha plata, ganar mucha plata. Eso es lamentable, pero es posible eso ocurrir exactamente por una base de miseria que todavía hay en Brasil. Vamos a decir, Brasil sigue siendo, a pesar de los progresos de los últimos años, sigue siendo la tercera más desigual sociedad del mundo. Entonces, eso ocurre en varios países de América Latina, por eso es posible cooptar y gente con la promesa ilusoria de hacer de la guerra una perspectiva de vida para un empleo formal, productivo, que no tiene en América Latina.
0: Vladimir Putin mantuvo una llamada telefónica con el presidente de Brasil, Luis Ignacio Lula da Silva. Los líderes debatieron problemas relevantes de la agenda internacional, incluida la situación en Ucrania. Por su parte, el mandatario ruso agradeció a su homólogo su compromiso con la búsqueda de una resolución pacífica al conflicto armado. Mientras, un asesor del presidente de Rusia se encuentra en Brasil en un viaje oficial. Durante la primera jornada, Nikolai Patrushev participó en reuniones con los altos cargos del país sudamericano, donde abordaron la cooperación naval y la seguridad oceánica internacional. Además, debatieron proyectos de colaboración científica marítima. El político ruso subrayó que los contactos entre Moscú y Brasilia, así como el intercambio comercial, están en auge. Precisó que este hecho se hace especialmente relevante en el contexto de la turbulencia geopolítica internacional. En una reunión con el asesor especial del mandatario brasileño para asuntos internacionales, ambas partes reafirmaron su disposición a seguir consolidando los lazos en la esfera marítima.
3: Confío en que esta visita de trabajo impulsará significativamente la cooperación ruso-brasileña, tanto en el ámbito marítimo militar como en el civil. Facilitará el intercambio de experiencias en la implementación de la política marítima nacional.
4: Brasil y Rusia son países de dimensiones continentales, con extensas costas y redes fluviales. Ambos cuentan con una dinámica industria naval y centros de investigación de vanguardia. Yo mismo, como ministro de Defensa, tuve el placer de visitar varios de nuestros proyectos navales, incluyendo uno en la Antártida. Nos interesan los proyectos que fomentan la difusión de experimentos y el desarrollo tecnológico conjunto.
0: El Banco de Brasilia convocó a una asamblea extraordinaria para discutir la adopción de medidas legales relacionadas con el caso del Banco Master. Los accionistas votarán para iniciar una acción civil contra sus exdirectores por pérdidas económicas debido a las transacciones con la entidad financiera. El fraude multimillonario se reveló en una investigación de la Policía Federal sobre un supuesto esquema de lavado de dinero y organización criminal. La trama se suma a otros escándalos bancarios que sacuden al país. Michelle de Melo nos cuenta más.
5: En Brasil acaba de estallar un nuevo escándalo de un supuesto fraude bancario. Según investigaciones de la Policía Federal, el banco Digimais habría manipulado sus balances para ocultar la falta de liquidez de la institución. Cerca del 41% de los fondos de crédito registrados no tenían respaldo financiero. Las autoridades bloquearon más de 670 millones de reales, cerca de 135 millones de dólares de sus fondos para asegurar el pago de multas y de compensaciones a los clientes que poseen cuentas en esta entidad. Digimais es de propiedad del obispo Edir Macedo, fundador de la Iglesia Universal del Reino de Dios. Macedo y otros directivos podrán responder por los crímenes de gestión fraudulenta, inserción de datos contables falsos y realización de operaciones de crédito prohibidas por la legislación nacional. Esta denuncia guarda similitudes con otro esquema financiero recientemente desvelado, el caso del Banco Master, considerado el mayor fraude bancario de la historia de Brasil. Los operadores emitían certificados de crédito bancario sin cualquier respaldo financiero para simular un volumen de transacciones que ocultaba los desvíos de dinero. Por otro lado, ofrecían tasas superiores a lo que se practicaba en el mercado a fin de atraer a más clientes. De esta manera, entre el 2019 y el 2024, el Banco Master de Daniel Borcaro logró incrementar sus activos en más de 2000%. En el caso del Banco Master hay incluso informes financieros que sugieren el pago de coimas a líderes parlamentarios del Partido Liberal y al presidente de la Cámara de Diputados. A pesar de haber indicios de que los banqueros Edir Macedo y Daniel Borcaro fueron beneficiados por las gestiones anteriores, tanto del Banco Central como de la Presidencia, el saldo negativo tendrá que lidiarlo la administración actual. Se estima que el Banco Central de Brasil deberá destinar cerca de 52 mil millones de reales, aproximadamente 10 mil millones de dólares del Fondo de Garantías. Y esta lista puede aumentar si se decreta la clausura de Digimais.
0: En Argentina, los principales gremios marítimos llevan a cabo un paro indefinido en puertos por todo el país. Se trata de una medida de rechazo a un decreto impulsado por el gobierno de Milei que desregula los servicios de practicaje y pilotaje. Según las autoridades, la iniciativa busca reducir los costos logísticos y promover la competencia. Sin embargo, los trabajadores del sector denuncian que la normativa podría poner en riesgo la seguridad de navegación, así como el cumplimiento de estándares internacionales. Según reportes, al menos 140 buques permanecen varados, por lo que se detuvieron las exportaciones de granos y las operaciones en varias terminales estratégicas del país. Por su parte, el gobierno exigió a más de 500 profesionales reanudar de inmediato su trabajo. El paro ya ha causado pérdidas millonarias y el desvío de cargas hacia puertos de otras naciones. Además, podría generar dificultades en el abastecimiento de combustibles. El presidente de Colombia, Gustavo Petro, reiteró sus denuncias de un presunto fraude en las elecciones. Aseguró contar con evidencias de una manipulación realizada desde el exterior. Mientras, un tribunal admitió una acción que busca suspender el traslado de la investidura presidencial de Berardo de la Espriella a Cali. En paralelo, la incertidumbre política ante el cambio de gobierno también genera preocupación entre exintegrantes de grupos armados desmovilizados. Andrés Fernández Sánchez nos cuenta más.
6: Entre las montañas y las selvas de Colombia, la incertidumbre se respira con el cambio de gobierno. En un pequeño predio del Putumayo, muy cerca de la frontera con Ecuador, cerca de 100 exintegrantes de Comandos de Frontera, una facción de la Coordinadora Ejército Bolivariano, decidieron voluntariamente dejar las armas hace más de un mes para iniciar su tránsito hacia la vida civil. Ninguno sabe qué pasará cuando Abelardo de la Espriella se posicione como presidente este 7 de agosto, luego de que manifestaran no continuar con los diálogos de paz adelantados por el gobierno de Gustavo Petro. A pesar de no tener respuestas sobre su futuro, insisten en que seguirán apostándole a la paz.
7: Queremos dialogar, queremos apostarle a la paz. La verdad, la guerra no trae nada bueno. Creo que ninguno queremos volver a coger las armas. Queremos es hacer una vida civil tranquila, compartir con nuestras familias. Y ojalá que el nuevo gobierno, o sea, nos entienda.
6: Mauricio coordina el gimnasio del predio, un espacio con equipamiento que construyeron con sus propias manos. Dejó los grupos armados por una razón simple. Quiere ver crecer a sus dos hijos. Sueña con regresar a la vida civil y convertirse en emprendedor.
7: Yo sueño con darle un futuro a mis dos hijos, de pronto organizarme con mi familia, estar más cerca de ellos.

0: Cumplir mis sueños, cumplir mis metas.
1: En este espacio, con más de 20 casas y las comodidades básicas, también está Tatiana Parra. Tiene 20 años, hace dos ingresó al grupo armado. La razón, le pagaban cerca de $600, seis veces más de lo que ganaría en un empleo legal en su localidad.
2: Yo solamente estudié hasta cuarto de primaria y pues la verdad, no, pues no puedo, si me entiende, y los trabajos que no pedían hojas de vida eran pues de 300, 400 mil. Eso es para una persona soltera y con bienes, ¿no? Entonces yo con dos niños, y aparte mi mamá y yo soy la única hija mayor, entonces yo dije no, esto no me sirve. Y pues por eso decidí ingresar, pagan 2 millones, y pues era suficiente porque yo le mandaba a ellos para el estudio, para la ropita, para si estaban enfermos, para mi mamá también cuando se enfermaba porque ella sufre de asma.
1: Ella, que habita este espacio con su mascota, el negro Parra, espera que el nuevo gobierno les brinde la posibilidad de construir una nueva vida.
2: Claro, eso es lo que todos estamos esperando, que la apueste de la paz, porque la verdad nosotros, pues eso fue una decisión dura, ¿no? Porque nadie sabía qué nos esperaba acá. Pero de igual forma, aún así decidimos dejar las armas, cosa que como que escuché en el otro proceso no pasó eso, no dejaron las armas inmediatamente. Y nosotros decimos que sí, ¿por qué? Porque sí queremos la paz, queremos darlo todo por la paz.
1: Quienes están en este tránsito a la vida civil le han pedido al nuevo mandatario Velardo de la Espriella brindarles garantías para no regresar a las armas.
3: Las manifestaciones del grupo en la comunicación que le dirigen al nuevo presidente de la República reafirman su voluntad de paz, y entonces nosotros esperaríamos que esas manifestaciones se tomen de manera objetiva y de manera clara por parte de las autoridades.
1: El nuevo gobierno también deberá definir el futuro de Andrés Rojas, alias Araña, uno de los líderes de esta estructura armada, quien es solicitado en extradición por los Estados Unidos y enfrenta cargos por narcotráfico.
4: El nuevo gobierno de Abelardo de la Espriella, que ha manifestado su desacuerdo con las políticas de paz adelantadas durante el mandato de Gustavo Petro, tiene la tarea de definir cuál es la mejor opción para el país: apoyar a quienes voluntariamente dejaron las armas para construir sus sueños en legalidad, o devolverlos a un nuevo ciclo de violencia que, como ya lo sabe la historia, deja costos humanos, sociales y económicos incalculables. Andrés Fernández Sánchez, RT, Putumayo, Colombia.
5: El gobierno de España asegura que unos 70.000 indocumentados de los 72.000 que entraron a Ceuta la semana pasada ya fueron devueltos a Marruecos. En paralelo, los ministros del Interior de la Unión Europea mantuvieron una reunión para abordar la crisis migratoria. Varios países exigen a Madrid fomentar el control fronterizo y critican sus políticas al respecto. Así, Italia, Finlandia y Dinamarca propusieron excluir a España del espacio Schengen, mientras la nación pide solidaridad a sus socios. Francisco Guaita nos trae más datos.
6: Desde que comenzó la crisis migratoria este pasado jueves en Ceuta, no se ha puesto el foco, el principal foco, en el alcance humanitario, donde han muerto decenas de personas dentro de la Unión Europea. Tampoco se ha hecho sobre la respuesta a Ceuta, una ciudad totalmente colapsada, en donde este martes el gobierno de España hablaba y confirmaba el dato de 72.000 personas que habían entrado de forma irregular en una urbe que tiene en torno a 84.000 habitantes. El debate se ha centrado en la frontera sur de la Unión Europea y de la OTAN de manera política. Este martes se han reunido de manera urgente y a petición precisamente del gobierno español los ministros de Interior de los 27 para conocer más detalles de esa crisis migratoria y también para aprender de esa crisis. Hay dos pilares de los que se han hablado: de aumentar el control fronterizo y también de generar mejores mecanismos para devolver a los migrantes. Este martes también el ministro del Interior, Fernando Grande Marlaska, de España, ha asegurado que ha habido un tono constructivo entre los países de la Unión Europea, que han reconocido el trabajo de España en estos últimos días, y también el ministro del Interior ha hablado que los servicios de inteligencia españoles no advirtieron al Ejecutivo Central de una posible crisis migratoria de esa dimensión.
7: Entenderéis que si hubiera habido alguna posibilidad de que algo así pudiera

0: a pasar, no digo lo que definitivamente pasó, sino algo parecido incluso al 2021, se hubiera o hubiera o constaría un informe, un aviso, una comunicación a las más altas instancias y al conjunto.
1: Ni en esta reunión de ministros de Interiores de los 27, ni en los días anteriores, por parte de la Comisión Europea, por parte del propio Gobierno de España, ha habido alguna mención, alguna crítica a Marruecos. No se le ha responsabilizado ni de la falta de seguridad y control de sus fuerzas de seguridad, ni tampoco del dinero que se dispone desde Bruselas a Marruecos para que haya un control fronterizo verdadero. Y aquí entra lo que algunos expertos y analistas hablan del último objetivo. Estamos hablando de Marruecos, que tiene una alianza firme con Estados Unidos y con Israel, en donde precisamente también estamos hablando de un lugar estratégico, sobre todo para la entrada del Mediterráneo, es el Estrecho de Gibraltar, y precisamente España cumple un papel fundamental en esa entrada, en esos intereses tanto económicos como militares. Y por otro lado, de la situación precisamente del gobierno español, en donde en los últimos años ha estado en contra de decisiones de Donald Trump, como por ejemplo de aumentar el ingreso, el gasto militar dentro de la OTAN al 5%, también fue uno de los primeros países que estuvo en contra de las amenazas que hacía Estados Unidos hacia Groenlandia, un país precisamente que forma parte de la OTAN como Dinamarca, y también ha reconocido a Palestina dentro como un país soberano. En ese sentido, algunos expertos hablan de ese juego y del coste que está teniendo para el gobierno español.
2: El gobierno de Israel no perdona al gobierno de Pedro Sánchez el haber reconocido a Palestina como país independiente y soberano. Eso es una cosa que, bueno, que no se perdona. Tampoco se perdona que Pedro Sánchez no dejara utilizar las bases norteamericanas en suelo español para atacar a Irán.
1: Pero más allá de ese debate político está la realidad que están viviendo las personas en Ceuta. Tanto los migrantes, que como decimos, han muerto decenas de ellos, la situación en la que se encuentran muchos de ellos, que aseguran que no tienen ni agua ni comida, y sobre todo el contexto en el que se encuentran cientos de menores, que a día de hoy la situación es que está totalmente colapsada la ciudad en cuanto a esa situación. El gobierno ya ha anunciado que va a mandar 25 millones de euros para mejorar la situación, para tener esos fondos para que el gobierno de la ciudad autónoma de Ceuta pueda resolver mejor esta crisis también humanitaria. Como decimos, en Ceuta a día de hoy están más de 800 menores y la capacidad que tienen de atenderlos es de 29. Es decir, están sobrepasados en casi más de un 3.000%. Esta es solo una de las aristas que ha dejado la crisis migratoria sin precedentes aquí en España.
3: Continuamos con más noticias en nuestro formato en breve. Estudiantes en Santiago de Chile se movilizan en protesta contra los recortes en el sector impulsados por el gobierno de José Antonio Kast. La Policía Metropolitana usa cañones de agua y gases lacrimógenos para dispersar a la multitud y ya se reportan detenciones. Además, se informa de cortes de tránsito debido a las marchas. La protesta fue convocada por la agrupación Cordón Secundario, que une a liceos emblemáticos de la capital. Desde el ente comentaron que su objetivo es visibilizar el descontento estudiantil ante las medidas adoptadas por el Ejecutivo y la desigualdad social. En Ecuador, el movimiento Revolución Ciudadana anunció acciones legales nacionales e internacionales para revertir su suspensión y garantizar la participación de sus candidatos en las elecciones seccionales. La presidenta de la organización acusó al gobierno de intentar excluir a la oposición del proceso electoral mediante el uso de la justicia. En este sentido, anunció que la organización política busca crear alianzas para presentar a sus candidatos. Además, denunció un deterioro de la seguridad, la economía y los servicios públicos en el país. 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

0: noticias con nuestra señal y también puede vernos a través de X y Rumble. Ya volvemos luego de la pausa.
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2: Esta fachada de una derecha autoritaria, con violencia, con seguridad que solamente es para entrar en nuestros países. Porque ellos no vienen para solucionar los problemas. Vienen para engañar a la población y seguir robando y seguir controlando con espejismo.
3: Un equipo de estudiantes dirigido por un ecuatoriano encara su mayor desafío.
4: La creación del primer vehículo híbrido de carreras de Rusia. Teníamos muchas ganas de encontrarnos con Pablo. Saber que era ecuatoriano, que llevaba más de 20 años en la capital rusa y que había logrado formar un excelente equipo de jóvenes ingenieros, no hizo más que alimentar nuestra curiosidad.
5: ¿Es un objetivo realista el que se han propuesto?
6: Siempre hemos creído que en el equipo, que si podemos pensarlo, si podemos soñarlo, lo podemos construir.
7: En Rusia todavía nadie ha practicado ese deporte en un coche de carreras híbrido. El reto principal consiste en crear la ruta adecuada, de modo que esté integrada correctamente, que no falle y que sea segura.
8: En total, el coche está un 80 a 85% fabricado por nosotros. Me refiero a la estructura general, es decir, el monocasco, la suspensión y todos los elementos aerodinámicos del auto.
9: Idealmente necesitaríamos un año para fabricar el coche completo, pero en la realidad tenemos 6 meses, por eso lo hacemos todo muy rápido.
6: Queremos demostrar que ese auto producido totalmente aquí es capaz de vencer en cualquier prueba.
10: ¿Cuál es la situación del continente africano? ¿Cómo deberíamos interactuar con el resto del mundo? ¿Vamos a relacionarnos con otros países en términos de donaciones o en términos de comercio? África debe definir qué quiere políticamente. África debe definirse culturalmente. África debe definirse espiritualmente. Porque África no tiene otra alternativa que salir adelante. Y saldrá adelante.
11: ¿Encerrados por expresarnos en libertad? ¿Silenciados por decir la verdad? ¿Censurados por criticar a los poderosos? ¿Sentenciados por destapar lo oculto? No, no. Seguimos críticos con los guiones establecidos, denunciantes de las injusticias silenciadas. Seguimos libres.
0: Y ahora compartimos titulares. Nuevo ataque masivo con drones ucranianos. Rusia derriba más de 320 en su territorio, pero en la provincia de Moscú las agresiones dejan 5 muertos y decenas de heridos. Uno de los mayores escándalos por un presunto fraude financiero multimillonario salpica a ex autoridades relacionadas con el Banco de Brasilia. Los accionistas del Banco Estatal llaman a una asamblea para emprender acciones legales contra los involucrados. En Colombia aumenta la incertidumbre en las poblaciones beneficiadas por el plan de paz y desmovilización de las guerrillas armadas. Nuestra corresponsalía conversa con varios ciudadanos que expresan temor por las afirmaciones de la Espreglia. Los ministros del Interior europeos abordaron esta jornada la crisis migratoria en Ceuta. España dice que ha logrado devolver a unos 70.000 indocumentados a Marruecos. 3 naciones critican las políticas de Madrid y amenazan con excluirlos del espacio Schengen. Enseguida conversando con Correa.

0: Bienvenidas amigas, bienvenidos amigos a un programa más de Conversando con Correa, como siempre. Maravillosos invitados, esta vez una extraordinaria mujer latinoamericana, paraguaya, nuestro querido Paraguay, doctora. Me refiero a Esperanza Martínez, ministra de Salud del 2008 al 2012, en el primer y único gobierno de izquierda en toda la historia de Paraguay, uno de los países más conservadores junto con Colombia, de toda, no solo América del Sur, América Latina, y actualmente la única senadora de izquierda en el Senado de la República. Bienvenida, Esperanza. Muchas gracias por aceptar mi invitación.
1: Al contrario, gracias, Rafael, por la invitación. Un placer, un honor estar aquí conversando contigo.
0: Hablemos primero un poco de nuestro querido Paraguay, ¿no? Porque como que siempre ha sido un poquito aparte del resto de América Latina, muchísimos años de dictadura, 35 años con Stroessner. Pero desde el principio, desde su fundación, tuvo gobiernos autoritarios muy largos, algunos muy progresistas en el sentido de modernización. Por ejemplo, Rodríguez de Francia. Pero Rodríguez de Francia estuvo 20 y pico de años, ¿no? Después López, me parece que lo sucedió, 18. Después Solano López, sobrino de Rodríguez de Francia, pero le tocó enfrentar la guerra de la Triple Alianza y ese país que era muy próspero, una Asunción que tenía ferrocarriles, una industrialización, probablemente de seguir esa vía, Paraguay hubiese alcanzado la industrialización temprana, que no la ha alcanzado ningún país, ni temprana ni tardía, de América Latina, pero vino la Triple Alianza y Paraguay fue destrozado. La guerra más sangrienta de la historia latinoamericana. En todo caso, ¿qué nos puedes decir al respecto? Porque de ahí empezó una época de gran inestabilidad, guerras civiles, hasta que vino la dictadura Stroessner. Algunos le dieron la bienvenida porque logró la estabilidad. Pero ¿qué estabilidad?
1: Así es, Rafael. Si tú te fijas en casi 215 años de vida independiente, tenemos cuatro presidentes que han ocupado casi 92 años de la historia política, ¿no? Periodos de convulsiones, periodos de cambios políticos casi cada mes, cada 6 meses, con mucha rotación y muchas dificultades, digamos, para consolidar gobiernos, hasta que viene la dictadura, que viene un poco como a hacer ese control político, que al comienzo incluso la gente lo veía como una necesidad de estabilización, pero que rápidamente se convirtió en una dictadura militar. Y posteriormente casi 35 años de transición a la democracia, pero una democracia que nosotros no la conquistamos, nosotros no hemos tenido un gesto revolucionario para sacar al dictador. Prácticamente fue una decisión política de Estados Unidos. Éramos uno de los pocos países que ya quedaban en la región con dictaduras en ese momento. Y se hace la transición con el consuegro del dictador que se queda y que inicia este proceso. Por lo tanto, la herencia stroessnista se ayornó, se democratizó, entre comillas, y no hubo cambios en el modelo económico, de concentración de la riqueza en una oligarquía muy pequeña que venía ya desde este bipartidismo que se estableció después de la guerra del 70, de la guerra de exterminio. Surgieron los dos partidos, un poco desde la influencia porteña y desde la influencia de Brasil, y en esta democracia se lograron avanzar en derechos políticos, en la organización de partidos políticos, se permitió hacer un cambio constitucional, derechos civiles, derechos políticos, cambios, pero ese modelo concentrador político y el modelo clientelar, que para mí es la herencia más terrible del stroessnismo, logró trastocar los valores de la ciudadanía y evitó que los paraguayos y paraguayas podamos pensar en el derecho, en un Estado social de derecho, donde yo, ciudadana, tengo salud o educación porque pago mis impuestos y porque, como cualquier otro ciudadano, puedo gozar de esos privilegios o de esos derechos. En el Paraguay todo está mediado por operadores políticos, por el sector político, por el partido Estado que tiene hoy 70 años en el gobierno. Un Estado conservador que logró avanzar y hacer, por supuesto, saltos de desarrollo, pero concentrar.

0: entrando siempre una desigualdad social tremenda, ¿verdad? Una pequeña élite, grandes latifundios, grandes negocios, los grandes barones de Itaipú que se crearon, y un pueblo con dificultades para el acceso a la educación, a la salud, a elementos básicos que hoy nos hacen seguir siendo uno de los países más desiguales de América Latina.
1: Sí, lo lamentable es que, como tú bien dices, ¿no? Ha creado una identidad y mucha gente es proclive a ese modelo autoritario. Y se nota algunas veces en las inclinaciones electorales, incluso después de Stroessner, ¿no? De ser destituido, apareció el general Oviedo, ya militar golpista, y ganaba las elecciones, fue finalmente descalificado. Bueno, ¿tú crees que han quedado esos rasgos y crees que la democracia funciona en Paraguay y en América Latina?
0: Yo creo que el concepto de la democracia evidentemente hoy tiene que ser redefinida, sobre todo desde los sectores progresistas, porque, o sea, si dejamos la democracia como ese ritual de elecciones, de funcionamiento de partidos políticos, incluso de alternancia en algunos momentos y del voto de la gente, pero no hablamos de la democracia que crea ciudadanía con derechos, con oportunidades reales, con posibilidad de una prosperidad compartida y de pensar en una certidumbre de futuro, ¿verdad? Si eso no existe, bueno, son democracias de fachada, porque finalmente lo que hacen es simplemente organizar estas sociedades controladas por el poder político y hoy por el poder mediático y toda esta parafernalia de las redes sociales. Y por lo tanto, creo que nuestros pueblos atribuyen a que somos responsables de que la democracia no funcione, ¿no? Hay como un desencanto de la democracia porque ¿de qué sirve votar o cambiar si mis condiciones sociales, personales siguen igual? Me levanto a las 4 de la mañana para trabajar, no tengo salud, no tengo educación, no tengo transporte público, no tengo certidumbre en el empleo, no tengo un empleo estable. Entonces, ¿a mí qué me importa la democracia, ¿no? Y por eso que pienso que este modelo que viene hoy de una derecha renovada en su discurso tiene aceptación, ¿no? Porque alguien tiene que cambiar esto y se quiere de alguien que rompa estas estructuras porque sabemos que lo que tenemos no es lo que queremos, ¿no? Y ahí es donde tenemos que pensar desde los sectores progresistas cómo hacemos un nuevo relato y logramos representar a esta sociedad que hoy se siente abandonada por el sector político y por la política en general.
1: Pero viene la gran contradicción, ¿no? La gente cree que va a cambiar las cosas los que ocasionaron la situación actual. Que los sepultureros de nuestras patrias van a ser sus resucitadores, ¿no? Y es verdad, o sea, crean un clima y es una estrategia incluso de inseguridad, de terror, de miedo, para vender un discurso de hombres fuertes, de autoritarismo, violencia, represión, y creer que así al menos se va a recuperar, no las condiciones materiales de vida, pero la seguridad, porque tenemos graves problemas de inseguridad en América Latina. Entonces se trata de una gran manipulación, y por eso te pregunto, ¿funciona la democracia en América Latina?
0: En absoluto, la democracia que nosotros queremos, no, ¿no? Y yo no sé si soy una optimista perpetua, pero yo creo que nosotros estamos del lado correcto de la historia. Nosotros creemos en una democracia que pueda producir desarrollo, un desarrollo con bienestar compartido, con inclusión social, que derribe las injusticias, las diferencias, que permita, digamos, vivir en paz, ¿verdad? No queremos guerras, no queremos, este es un continente que tiene el lujo de no tener guerras
1: Actualmente,
0: actualmente.
1: ustedes
0: Por
1: tuvieron dos
0: eso digo,
1: terribles guerras fratricidas.
0: actualmente. Entonces, es como que, ¿cómo logramos que eso hoy pueda ser traducido y comprendido por la población? Porque lo que está sucediendo, Rafael, no va a durar mucho. Esta fachada de una derecha autoritaria con violencia, con seguridad que solamente es para entrar en nuestros países y someter y llevarse toda nuestra riqueza natural, va a terminar con más caos, va a terminar con más crisis social y económica, porque ellos no vienen para solucionar los problemas. Vienen para engañar a la población y seguir robando y seguir controlando con espejismo. Entonces, tenemos que prepararnos para eso, tenemos que construir mayorías políticas y tenemos que pensar cómo hacemos esta deconstrucción de un discurso de derecha que hoy indudablemente se vuelve hegemónico.

0: Entonces, sí preocupa mucho, sí preocupa mucho ese retroceso que, poniendo en perspectiva, no es que es mayoritario. Tenemos en Uruguay el Frente Amplio, tenemos en Brasil el Partido de los Trabajadores, tenemos en México a Morena, pero sí es, en cuanto a intensidad, algo que hace tiempo no se vive en América Latina. Hay una polarización muy grande y lo que antes daba vergüenza ahora permite ganar las elecciones, por ejemplo, defender las dictaduras.
1: Así es. Fíjate que nos robaron hasta los discursos, Rafael. Yo hablaba con los chicos jóvenes y les decía, bueno, nosotros soñábamos a los 18, 20 años con ser revolucionarios, ¿no? De cambiar las estructuras injustas, de construir una sociedad mejor, etcétera. Ellos hoy quieren ser libertarios y el libertario reemplaza a nuestro lenguaje de revolucionarios, pero son libertarios individualistas, libertarios que dejan de tener la perspectiva colectiva, dejan de pensar en el bienestar de la sociedad, de tener un proyecto colectivo. Y eso es justamente lo que necesita el sistema para individualizarlos, para aislarlos, para llenarlo de estas consignas de la competitividad, de que tú lo puedes solo, levántate a las 4 de la mañana y podrás ser millonario, etcétera. Y claro, han construido muchas causas pequeñas. Hoy están los antivacunas, los antiderechos, los que no creen en la tierra plana, los que creen en la tierra redonda. O sea, cada causa convierte a la sociedad en equipos confrontados, no de discusión de diferentes pareceres, de violencia y de odio. Porque yo, si tú estás a favor de las vacunas, yo te odio porque no estoy a favor y tú me odias por ser lo contrario. Entonces, ¿qué experimento social han logrado instalar a través de estas redes sociales y de toda esta cuestión? Por eso que se hace complejo cómo deconstruir esto. Pero yo apunto a que esto va a terminar con más crisis, va a terminar con más problemas sociales y con más desarticulación de la sociedad. Si hoy tuviéramos que seguir con la agenda de derechos humanos, que todos tengan agua potable, que todos tengan vivienda, que todos tengan educación universitaria, que todos puedan tener salud, etcétera, implica democratización de la riqueza, distribución de la riqueza. Y eso es lo que no están dispuestos a hacer. Entonces, ¿cómo controlas a grandes mayorías que soñaban con derechos y que hoy no lo van a tener, que van a ser confiscados esos derechos? Y entonces hay que cambiar el relato. Y ahí viene un relato de la violencia, de la seguridad, que no es una seguridad para vivir bien, con calidad de vida, es una seguridad del policía, es una seguridad del militar, es una seguridad de cuidarte contra el narcotráfico, contra los traficantes, porque el miedo es el mejor medio para controlar a gente que está descontenta. Nos ponen en islas, nos dan miedo, nos construyen los enemigos internos, los enemigos externos y después nos venden la seguridad. Por eso viene SOFA, por eso viene toda esta serie de nuevas herramientas. El nuevo plan Cóndor, te escuché una vez decir, hay un nuevo plan Cóndor
0: O
1: en
0: el lawfare,
1: América,
0: ¿no?
1: el lawfare, el tema hoy de la presencia militar, el tema de los acuerdos, el tema de volver a alinear a los presidentes para un escudo de las Américas. Todo eso es volver a

0: posición tan entreguista del gobierno paraguayo al gobierno norteamericano.
1: Y bueno, Ecuador acaba de firmar un tratado de libre comercio donde dice, si ustedes ponen aranceles, prohíben ciertas transacciones, nosotros tenemos que ajustar enseguida nuestra legislación nacional en función de lo que ustedes han decidido. O sea, van a legislar desde Estados Unidos para Ecuador. Es una vergüenza.
0: Aparte, el tratado es súper ambiguo, no hay claridad de los detalles.
1: Hacen a los militares extranjeros no imputables, finalmente.
0: Así es, inmunidad para militares, para civiles, para contratistas. No sabemos para qué vienen los contratistas, qué van a hacer. Y las cláusulas permiten hacer actividades, hacer acordada entre los gobiernos. Por lo tanto...
1: ¿Y para qué el tratado? Para luchar contra el narcotráfico. Es el pretexto de siempre, como en los 70 era luchar contra el comunismo, defender la democracia y por eso apoyaron las dictaduras.
0: Sí. Pero es peligroso porque fíjense que nosotros estamos límite con Brasil. Brasil tiene una posición crítica y una posición muy fuerte dentro del bloque progresista de América Latina. Tenemos la zona de triple frontera. Lo que uno tiene es una fuerte desconfianza de qué límites van a tener y por qué vienen. Aparte de venir por todo lo que es nuestra riqueza. Ahora, Paraguay tiene agua dulce, tenemos dos o tres acuíferos de agua dulce súper importantes, tenemos tierra fértil, hoy aparentemente tenemos minerales que también les interesa, tenemos dos hidroeléctricas, tenemos la hidrovía. Esa hidrovía hoy está siendo estudiada y mantenida por los militares, ingenieros de las Fuerzas Armadas norteamericanas, también por una designación directa del gobierno, y por lo tanto están estudiando nuestras riquezas, nuestras condiciones económicas, etcétera, de modo que son tiempos difíciles y tiempos de mucha incertidumbre, sobre todo ante gente con un poder que hoy muestra por lo menos poca razón, para no dar otro adjetivo.

0: En todo caso, de todos modos, tú hiciste historia, ¿no? Después de 200 años, por primera vez, Paraguay tenía un sistema de salud pública gratuito. ¿Continúa aquello?
1: Sí, uno de los temas emblemáticos del gobierno de Fernando Lugo sigue siendo el trabajo que hicimos en salud y tiene que ver porque también las carencias son estructurales e históricas, ¿no? Nosotros nunca tuvimos un sistema público gratuito para la sociedad, se pagaban pequeños aranceles como si fuera un sistema privado de bajo costo y esos aranceles se usaban para con buena intención para la caja chica de hospitales que resolvían los problemas cotidianos, o bien para la corrupción directa incluso del personal de salud que cobraba sus honorarios, que no había reglamentaciones y finalmente era una barrera real para la gente más pobre de acceder porque tú te internabas y tenías que pagar los aranceles operatorios, el derecho de la cama, los medicamentos. Pequeños, pequeños montos que terminaban siendo inaccesibles para la población. Entonces, lo primero que se hizo fue declarar la gratuidad de los servicios, se establecieron nomencladores de medicamentos para garantizar, hicimos un trabajo realmente súper interesante con la academia, con las sociedades científicas y clasificamos las patologías más frecuentes por a lo largo de la vida, la gente, desde el nacimiento hasta la vejez, por niveles de atención, la atención primaria, los hospitales, lo ambulatorio, las altas especialidades. Empezamos a garantizar un listado inicial, creo que eran 500 medicamentos porque estábamos comenzando. Y eso tuvo un impacto muy importante en la sociedad porque yo recuerdo en el 2015 la campaña municipal ya durante el gobierno de Fernando y el Partido Colorado, un candidato dice, vamos a hacer atención gratuita en la plaza. Y la gente dice, bueno, ¿para qué vamos a hacerlo si ya es gratis en el sistema público, ¿no? O sea,

0: primera vez empezamos a hablar del derecho a la salud y un derecho que no estaba mediado políticamente. O sea, la gente se iba a los servicios y era bien atendida. Y nosotros no teníamos mayoría en el Parlamento y no teníamos grandes posibilidades económicas y el presidente me dio realmente su apoyo y respaldo. Y lo que hicimos fue invertir en la gente. Nosotros aumentamos el salario médico en 60%, que hasta ahora lo recuerdan mis colegas. Establecimos las unidades de familia que llevamos a lugares donde nunca había llegado médicos. Establecimos 800 equipos en menos de 48 meses, así remando contra miles de dificultades. Pero la sociedad paraguaya empezó a entender que tenía derecho a la salud y que ese era un derecho por el cual nunca había peleado. Por eso tanta estigmatización hacia nosotros, porque, claro, somos un mal ejemplo de que funcionen bien las cosas desde gobiernos progresistas.
1: A la izquierda no se la persigue por sus errores. Al sistema le conviene una izquierda fracasada.
0: Así.
1: La persiguen por su acierto.
0: Así.
1: Porque una izquierda exitosa es muy peligrosa para el sistema.

0: Para terminar esta interesante conversación, agradeciéndote una vez más, Esperanza, por haber aceptado mi invitación, volvamos a nivel regional. Hay una clara articulación y lastimosamente también alineamiento, alguna vez vergonzoso. Aquí tenía anotado que el presidente Peña manifestó que el presidente Trump ha devuelto la esperanza al mundo. ¿Cómo? Qué buena manera de devolver la esperanza con misiles, bombas, ataques, secuestros. O sea, son disparates, ¿no? Pero según una articulación de los gobiernos de derecha entreguistas de América Latina, incluso alineados y directamente en contacto con Washington, mientras que ya no se ve la misma articulación de los movimientos y gobiernos de izquierda que existen, México, Brasil, Uruguay. ¿Qué hacer al respecto?
1: No hay que olvidar que el presidente Santiago Peña, que es parte del equipo del presidente actual del Partido Colorado, que es el expresidente de la República, Horacio Cartes, que te
0: él
1: decía...
0: Él estuvo conmigo cuando yo fui
1: claro,
0: presidente.
1: Que tiene...
0: Lo conozco bien.
1: Que tiene causas abiertas en Estados Unidos y que, por supuesto, en ese afán de negociar condiciones favorables y que en algún momento se levanten las restricciones sobre él, el presidente Santiago Peña es capaz de cualquier cosa. Pero también es una posición pensando que Paraguay puede tener algún beneficio, que es todo lo contrario, ¿verdad? Nosotros creo que la presencia de militares, Paraguay ha roto con una tradición de más de 30, 40 años, por ejemplo, de votar en contra de la no intervención en Cuba. Este presidente ha hecho lo contrario con 3 o 4 países, ha acompañado la posición de no cese de violencia en Gaza. Ni siquiera estamos hablando que pare la guerra, cuando nuestro gobierno constitucionalmente siempre ha tenido una posición sobre la paz. Él rompe con toda la imagen internacional que históricamente, incluso en tiempos de la dictadura, ha tenido. Y por lo tanto, él quiere ser ese articulador de sectores, de presidentes de derecha, que, digamos, hagan este posicionamiento de una política de Estados Unidos que es muy clara. Quiere volver a ejercer su hegemonía hemisférica sobre nuestro territorio.
0: Pero esto es sin límites ni escrúpulos, ¿no?
1: Y no, o sea, tiene escrúpulos.
0: Antes, por lo menos, guardaban las apariencias. Hacían lo que le daba la gana en función de sus intereses. Pero en nombre de democracia, libertad, no, ahora dice en función de mis intereses. Es decir, ya ni siquiera... Ya es algo, es un paso importantísimo. Es algo diferente, porque cambió la escala de valores. Antes le daba vergüenza. Disimulaban, mentían. Ya no.
1: No, ahora es
0: lo
1: abierto, mira.
0: Es porque yo quiero esto que lo hago y porque soy el más fuerte.
1: Así es.
0: Y eso es muy grave.
1: Paraguay en este momento ha suscrito el tratado sobre migrantes para recibir nosotros a personas que solicitan su visa o su ingreso a Estados Unidos. Mientras se gestiona, dice que Paraguay los va a recibir. Nos explica en qué condiciones, quién va a mantenerlos, de dónde vendrán. Nosotros hemos suscrito también el tema de la compra de armamentos, que no podemos explicarnos con qué motivo Paraguay pensaría en una carrera armamentista, cuando hoy está declarando una crisis económica en guerra por no pagar gastos de salud y gastos de educación, etcétera. Entonces, hemos suscrito también el tema del escudo de las Américas. O sea, toda la política nos hemos alineado. Realmente nunca hemos tenido una posición tan entreguista como la que se ve con el gobierno de...
0: Algunos gobernantes mediocres creen que siendo la calle van a hacer mérito y lo único que van a obtener es ser despreciados, lamentablemente, haciéndole un gran daño a sus respectivos países. Esperanza, muchísimas gracias por esta conversación tan interesante, he aprendido muchísimo. Y con ustedes, amigas y amigos, esta vez hemos tenido a una ministra de Salud histórica del Paraguay, la que creó el sistema de salud gratuito. Actual senadora de nuestra querida República del Paraguay. Siempre grandes invitados para aprender un poco más de América Latina y del mundo en general. Y los espero en un nuevo episodio de Conversando con Correa. Muchísimas gracias.

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Saludos cordiales. Traemos para ustedes una actualización de las novedades de esta jornada. De inmediato, titulares. Otra noche de ataques ucranianos contra civiles en el interior de Rusia. Fueron derribados más de 320 drones, pero solo en la provincia de Moscú las agresiones mataron a 5 personas. Revelan que Kiev extiende sus hostilidades a otras latitudes al preparar combatientes y hasta miembros de cárteles. Un presunto fraude multimillonario envuelve al Banco Estatal de Brasilia. Se ha convocado a los accionistas a una asamblea general para iniciar procesos legales contra ex directivos que habrían sido parte de esquemas de lavado de dinero y organización criminal. No es el único caso, profundizamos. Incertidumbre en varias poblaciones de Colombia respecto al futuro de los acuerdos de paz. Los sujetos desmovilizados y sus familias tras el repudio expreso al proceso por parte de Abelardo de la Espriella. Mientras Petro insiste en un fraude a favor del ultraderechista. España asegura que ha logrado contener la reciente crisis migratoria en sus enclaves en África. Asegura que 70.000 personas han sido devueltas a Marruecos. El bloque europeo se reúne de urgencia para abordar el tema. Madrid pide solidaridad y algunos socios critican sus supuestas leyes laxas. Le contamos de inmediato, en detalle, estas y otras novedades junto a nuestro equipo. Bienvenidos.

0: Una nueva agresión con drones ucranianos deja al menos 5 muertos y varios heridos en la provincia de Moscú. Las autoridades informan que los aparatos no tripulados provocaron incendios y daños en una zona industrial. Como represalia, las tropas rusas lanzaron ataques contra instalaciones del complejo militar industrial del enemigo. En Moscú reiteran que siguen abiertos a una salida negociada del conflicto, aunque insisten en que cualquier avance dependerá de la postura de Occidente. También precisan que mientras no existan las condiciones necesarias, Rusia continuará la operación militar especial. En paralelo, medios informan que Zelensky encargó a sus embajadores redoblar los esfuerzos para obtener un mayor suministro de armamento occidental. Se reporta que la capacidad de asegurar nueva ayuda militar será uno de los principales criterios para evaluar su trabajo. A su vez, el embajador de Ucrania en Reino Unido consideró poco realista la perspectiva de incorporación de su país a la OTAN. El excomandante en jefe de las Fuerzas Armadas, Valery Zaluzhny, reconoció que Kiev necesitará mucho tiempo para alcanzar el potencial militar e industrial de Rusia. Mientras tanto, el régimen de Kiev está extendiendo el conflicto más allá de la región. En este escenario, Ucrania utiliza a América Latina como terreno de reclutamiento de extranjeros para la denominada Legión Internacional. Asimismo, el territorio ucraniano se ha convertido en un campo de entrenamiento donde miembros de cárteles de la droga adquieren experiencia combativa. A este panorama se suman reportes sobre la expansión de la presencia militar de Kiev, incluso en Oriente Medio y en África. Vamos a profundizar esta preocupante temática con Semión Senderov, que ya nos acompaña. Hola, Semión.
1: ¿Qué tal, María Isabel? Bueno, efectivamente, el conflicto ucraniano, al parecer, ya traspasa todas las fronteras, se convierte en un tema global, porque efectivamente, como bien tú adelantabas, hablamos de los mercenarios extranjeros, de los instructores militares, de ataques en el extranjero. Son muchos los temas que vamos a ir destacando precisamente. Antes que nada, te menciono el tema del que íbamos hablando bastante tiempo, los mercenarios extranjeros en Ucrania. Destacamos aquí los latinoamericanos, por ejemplo, Argentina, Brasil, Colombia. Se dice que no hay estadísticas oficiales, pero que hay muchos muertos entre los mercenarios extranjeros. Se habla de cientos, incluso a veces de miles de personas. Y a Ucrania le va bien el tema porque ofrece dinero a los extranjeros, los invita a luchar contra Rusia y aparecen muertos. ¿Eso qué significa? No tienen que pagarlos y así ahorran el dinero para invitar a más mercenarios extranjeros. De hecho, los mismos extranjeros reconocen que los tratan como carne de cañón. Otros mercenarios latinoamericanos regresan a sus países con la experiencia de combate y ahí pues puede aplicarlo incluso en los grupos criminales. Pero pasamos también a otro tema que al parecer es bastante importante, porque los instructores ucranianos, fíjate que se están desplazando a otros países para enseñar lo que saben, lo que aprendieron en el campo de batalla. Se habla aquí, por ejemplo, de Libia, de Mali, de Sudán. En algunos casos lo que hacen es enseñar a los locales de cómo manejar los drones. En uno de los casos, incluso participaron como mercenarios junto a los insurgentes que luchaban contra el gobierno local. Fíjate.
0: Y ahora cuéntanos, ¿cuál es la huella de Ucrania en Oriente Medio? Que bueno, ya está sonando.
1: Ahí podemos destacar también algunas zonas. Por ejemplo, hablamos en este caso de Irak. Claro. Y es que, según el asesor de seguridad nacional de ese país, ellos detuvieron a un grupo de personas que confesaron que trabajaban para Ucrania. Planificaban, fíjate, ataques contra las instituciones gubernamentales. O sea, no les importa realmente traspasar las fronteras incluso para luchar contra otros gobiernos. También destacamos los ataques que realiza Ucrania en otros lugares. Por ejemplo, el caso reciente que tuvo bastante resonancia es este ataque que tuvo Ucrania contra un barco iraní. Como consecuencia, el barco quedó destruido. Se lamentó la vida de una persona murió en el contexto. Lo que pasó después es que Irán exigió una respuesta, una disculpa por lo menos, y pues curioso lo que vimos en los medios, es que dijeron incluso que Irán sopesaba, barajaba esa posibilidad de un ataque de represalia. Entonces, incluso destacaba algunos de los objetivos ucranianos que podía atacar. Sabemos que hasta el momento se ha descartado, aún así esperan esa respuesta por por parte de Ucrania. Vimos cómo lo celebraba al principio Zelensky, después Kiev dijo que pues no querían atacar un barco iraní. Sea como sea, Teherán sigue esperando esa respuesta.
0: Bueno, y cuando hay impunidad es caldo de cultivo para cosas impredecibles.
1: Claro.
0: Muchas gracias por todo este análisis, Semión. Hemos conversado sobre el tema con el analista político Carlos Alberto Almeida. Opina que Ucrania está reclutando a jóvenes en América Latina, prometiéndoles eventuales altos ingresos en medio de la crisis social que atraviesa la región.
2: Hay una situación social en América Latina de desempleo, donde la juventud no tiene perspectiva de vida, no tiene posibilidad incluso de seguir en muchos países, ¿no? Una perspectiva profesional. Entonces, esa incertidumbre frente a la vida es utilizada por esos gangsters de la guerra, esos señores de la guerra, los que están por detrás de Ucrania, para captar gente y atraer la juventud que, bueno, puede ser captada por aquí o por ahí, pero hay un potencial para eso. El potencial es la situación crónica de miseria, de desempleo. Hay muchos países pasando por crisis sociales acá, lo que favorece a que esta juventud pueda ser vulnerable a falsas invitaciones. Incluso acá en Brasil, jóvenes fueron muy ilusionados con la idea de que podrían tener mucha plata, ganar mucha plata. Eso es lamentable, pero es posible eso ocurrir exactamente por una base de miseria que todavía hay en Brasil. Vamos a decir, Brasil sigue siendo, a pesar de los progresos de los últimos años, sigue siendo la tercera más desigual sociedad del mundo. Entonces, eso ocurre en varios países de América Latina, por eso es posible cooptar gente con la promesa ilusoria de hacer de la guerra una perspectiva de vida para un empleo formal, productivo, que no tiene en América Latina.
0: Vladimir Putin mantuvo una llamada telefónica con el presidente de Brasil, Luis Inácio Lula da Silva. Los líderes debatieron problemas relevantes de la agenda internacional, incluida la situación en Ucrania. Por su parte, el mandatario ruso agradeció a su homólogo su compromiso con la búsqueda de una resolución pacífica al conflicto armado. Mientras, un asesor del presidente de Rusia se encuentra en Brasil en un viaje oficial. Durante la primera jornada, Nikolai Patrushev participó en reuniones con los altos cargos del país sudamericano, donde abordaron la cooperación naval y la seguridad oceánica internacional. Además, debatieron proyectos de colaboración científica marítima. El político ruso subrayó que los contactos entre Moscú y Brasilia, así como el intercambio comercial, están en auge. Precisó que este hecho se hace especialmente relevante en el contexto de la turbulencia geopolítica internacional. En una reunión con el asesor especial del mandatario brasileño para asuntos internacionales, ambas partes reafirmaron su disposición a seguir consolidando los lazos en la esfera marítima.
3: Confío en que esta visita de trabajo impulsará significativamente la cooperación ruso-brasileña, tanto en el ámbito marítimo militar como en el civil. Facilitará el intercambio de experiencias en la implementación de la política marítima nacional.
4: Brasil y Rusia son países de dimensiones continentales, con extensas costas y redes fluviales. Ambos cuentan con una dinámica industria naval y centros de investigación de vanguardia. Yo mismo, como ministro de Defensa, tuve el placer de visitar varios de nuestros proyectos navales, incluyendo uno en la Antártida. Nos interesan los proyectos que fomentan la difusión de experimentos y el desarrollo tecnológico conjunto.
0: El Banco de Brasilia convocó a una asamblea extraordinaria para discutir la adopción de medidas legales relacionadas con el caso del Banco Master. Los accionistas votarán para iniciar una acción civil contra sus exdirectores por pérdidas económicas debido a las transacciones con la entidad financiera. El fraude multimillonario se reveló en una investigación de la Policía Federal sobre un supuesto esquema de lavado de dinero y organización criminal. La trama se suma a otros escándalos bancarios que sacuden al país. Michelle de Melo nos cuenta más.
5: En Brasil acaba de estallar un nuevo escándalo de un supuesto fraude bancario. Según investigaciones de la Policía Federal, el banco Digimais habría manipulado sus balances para ocultar la falta de liquidez de la institución. Cerca del 41% de los fondos de crédito registrados no tenían respaldo financiero. Las autoridades bloquearon más de 670 millones de reales, cerca de 135 millones de dólares de sus fondos para

0: asegurar el pago de multas y de compensaciones a los clientes que poseen cuentas en esta entidad. Digimais es de propiedad del obispo Edir Macedo, fundador de la Iglesia Universal del Reino de Dios. Macedo y otros directivos podrán responder por los crímenes de gestión fraudulenta, inserción de datos contables falsos y realización de operaciones de crédito prohibidas por la legislación nacional. Esta denuncia guarda similitudes con otro esquema financiero recientemente desvelado, el caso del Banco Master, considerado el mayor fraude bancario de la historia de Brasil. Los operadores emitían certificados de crédito bancario sin cualquier respaldo financiero para simular un volumen de transacciones que ocultaba los desvíos de dinero. Por otro lado, ofrecían tasas superiores a lo que se practicaba en el mercado a fin de atraer a más clientes. De esta manera, entre el 2019 y el 2024, el Banco Master de Daniel Borcaro logró incrementar sus activos en más de 2000%. En el caso del Banco Master, hay incluso informes financieros que sugieren el pago de coimas a líderes parlamentarios del Partido Liberal y al presidente de la Cámara de Diputados. A pesar de haber indicios de que los banqueros Edir Macedo y Daniel Borcaro fueron beneficiados por las gestiones anteriores, tanto del Banco Central como de la Presidencia, el saldo negativo tendrá que lidiarlo la administración actual. Se estima que el Banco Central de Brasil deberá destinar cerca de 52 mil millones de reales, aproximadamente 10 mil millones de dólares del Fondo de Garantías. Y esta lista puede aumentar si se decreta la clausura de Digimais.
1: En Argentina, los principales gremios marítimos llevan a cabo un paro indefinido en puertos por todo el país. Se trata de una medida de rechazo a un decreto impulsado por el gobierno de Milei que desregula los servicios de practicaje y pilotaje. Según las autoridades, la iniciativa busca reducir los costos logísticos y promover la competencia. Sin embargo, los trabajadores del sector denuncian que la normativa podría poner en riesgo la seguridad de navegación, así como el cumplimiento de estándares internacionales. Según reportes, al menos 140 buques permanecen varados, por lo que se detuvieron las exportaciones de granos y las operaciones en varias terminales estratégicas del país. Por su parte, el gobierno exigió a más de 500 profesionales reanudar de inmediato su trabajo. El paro ya ha causado pérdidas millonarias y el desvío de cargas hacia puertos de otras naciones. Además, podría generar dificultades en el abastecimiento de combustibles. El presidente de Colombia, Gustavo Petro, reiteró sus denuncias de un presunto fraude en las elecciones. Aseguró contar con evidencias de una manipulación realizada desde el exterior, mientras un tribunal admitió una acción que busca suspender el traslado de la investidura presidencial de Abelardo de la Espriella a Cali. En paralelo, la incertidumbre política ante el cambio de gobierno también genera preocupación entre exintegrantes de grupos armados desmovilizados. Andrés Fernández Sánchez nos cuenta más.
2: Entre las montañas y las selvas de Colombia, la incertidumbre se respira con el cambio de gobierno. En un pequeño predio del Putumayo, muy cerca de la frontera con Ecuador, cerca de 100 exintegrantes de Comandos de Frontera, una facción de la Coordinadora Ejército Bolivariano, decidieron voluntariamente dejar las armas hace más de un mes para iniciar su tránsito hacia la vida civil. Ninguno sabe qué pasará cuando Abelardo de la Espriella se posicione como presidente este 7 de agosto, luego de que manifestara no continuar con los diálogos de paz adelantados por el gobierno de Gustavo Petro. A pesar de no tener respuestas sobre su futuro, insisten en que seguirán apostándole a la paz.
3: Queremos dialogar, queremos apostarle a la paz. La verdad, la guerra no trae nada bueno. Creo que ninguno queremos volver a coger las armas. Queremos es hacer una vida civil tranquila, compartir con nuestras familias. Y ojalá que el nuevo gobierno, o sea, nos entienda.
2: Mauricio coordina el gimnasio del predio, un espacio con equipamiento que construyeron con sus propias manos. Dejó los grupos armados por una razón simple. Quiere ver crecer a sus dos hijos. Sueña con regresar a la vida civil y convertirse en emprendedor.
3: Yo sueño con darle un futuro a mis dos hijos, de pronto organizarme con mi familia, estar más cerca de ellos, cumplir mis sueños, cumplir mis metas.
2: En este espacio, con más de 20 casas y las comodidades básicas, también está Tatiana Parra. Tiene 20 años. Hace dos ingresó al grupo armado. La razón, le pagaban cerca de $600, seis veces más de lo que ganaría en un empleo legal en su localidad.
4: Yo solamente estudié hasta cuarto de primaria y pues la verdad, no puedo, si me entiende, y los trabajos que no pedían hojas de vida, eran pues de 300, 400 mil. Eso es para una persona soltera y con bienes, ¿no? Entonces yo con dos niños. Y aparte mi mamá y yo soy la única hija mayor. Entonces yo dije, no, esto no me sirve. Y pues por eso decidí ingresar, pagan 2 millones. Y pues era suficiente porque yo le mandaba a ellos para el estudio, para la ropita, para si estaban enfermos, para mi mamá también cuando se enfermaba porque ella sufre de asma.
2: Ella, que habita este espacio con su mascota, el negro Parra, espera que el nuevo gobierno les brinde la posibilidad de construir una nueva vida.
4: Claro, eso es lo que todos estamos esperando, que la apueste la paz, porque la verdad nosotros, pues eso fue una decisión dura, ¿no? Porque nadie sabía qué nos esperaba acá. Pero de igual forma, aún así decidimos dejar las armas, cosa que como que escuché en el otro proceso no pasó eso, no dejaron las armas inmediatamente. Y nosotros decimos que sí, ¿por qué? Porque sí queremos la paz, queremos darlo todo por la paz.
2: Quienes están en este tránsito a la vida civil le han pedido al nuevo mandatario Belardo de la Espriella brindarles garantías para no regresar a las armas.
5: Las manifestaciones del grupo en la comunicación que le dirigen al nuevo presidente de la República reafirman su voluntad de paz, y entonces nosotros esperaríamos que esas manifestaciones se tomen de manera objetiva y de manera clara por parte de las autoridades.
2: El nuevo gobierno también deberá definir el futuro de Andrés Rojas, alias Araña, uno de los líderes de esta estructura armada, quien es solicitado en extradición por los Estados Unidos y enfrenta cargos por narcotráfico.
6: El nuevo gobierno de Abelardo de la Espriella, que ha manifestado su desacuerdo con las políticas de paz adelantadas durante el mandato de Gustavo Petro, tiene la tarea de definir cuál es la mejor opción para el país. Apoyar a quienes voluntariamente dejaron las armas para construir sus sueños en legalidad o devolverlos a un nuevo ciclo de violencia que, como ya lo sabe la historia, deja costos humanos, sociales y económicos incalculables. Andrés Fernández Sánchez, RT, Putumayo, Colombia.
1: El gobierno de España asegura que unos 70.000 indocumentados de los 72.000 que entraron a Ceuta la semana pasada ya fueron devueltos a Marruecos. En paralelo, los ministros del Interior de la Unión Europea mantuvieron una reunión para abordar la crisis migratoria. Varios países exigen a Madrid fomentar el control fronterizo y critican sus políticas al respecto. Así, Italia, Finlandia y Dinamarca propusieron excluir a España del espacio Schengen, mientras la nación pide solidaridad a sus socios. Francisco Guaita nos trae más datos.
7: Desde que comenzó la crisis migratoria este pasado jueves en Ceuta, no se ha puesto el foco, el principal foco, en el alcance humanitario, donde han muerto decenas de personas dentro de la Unión Europea. Tampoco se ha hecho sobre la respuesta a Ceuta, una ciudad totalmente colapsada, en donde este martes el gobierno de España hablaba y confirmaba el dato de 72.000 personas que habían entrado de forma irregular en una urbe que tiene en torno a 84.000 habitantes. El debate se ha centrado en la frontera sur de la Unión Europea y de la OTAN de manera política. Este martes se han reunido de manera urgente y a petición precisamente del gobierno español los ministros de Interior de los 27 para conocer más detalles de esa crisis migratoria y también para aprender de esa crisis. Hay dos pilares de los que se han hablado: de aumentar el control fronterizo y también de generar mejores mecanismos para devolver a los migrantes. Este martes también el ministro del Interior, Fernando Grande Marlaska, de España, ha asegurado que ha habido un tono constructivo entre los países de la Unión Europea, que han reconocido el trabajo de España en estos últimos días, y también el ministro del Interior ha hablado que los servicios de inteligencia españoles no advirtieron al Ejecutivo Central de una posible crisis migratoria de esa dimensión.
8: Entenderéis que si hubiera habido alguna posibilidad de que algo así pudiera pasar, no digo lo que definitivamente pasó, sino algo parecido incluso al 2021, se hubiera o constaría un informe, un aviso, una comunicación a las más altas instancias y al conjunto.
7: Ni en esta reunión de ministros de Interiores de los 27, ni en los días anteriores, por parte de la Comisión Europea, por parte del propio Gobierno de España, ha habido alguna mención, alguna crítica a Marruecos. No se le ha responsabilizado ni de la falta de seguridad y control de sus fuerzas de seguridad, ni tampoco del dinero que se dispone desde Bruselas a Marruecos para que haya un control fronterizo verdadero. Y aquí entra lo que algunos expertos y analistas hablan del último objetivo. Estamos hablando de Marruecos, que tiene una alianza firme con Estados Unidos y con Israel, en donde precisamente también estamos hablando de un lugar estratégico, sobre todo para la entrada del Mediterráneo, es el estrecho de Gibraltar, y precisamente España cumple un papel fundamental en esa entrada, en esos intereses tanto económicos como militares. Y por otro lado, de la situación precisamente del gobierno español, en donde en los últimos años ha estado en contra de decisiones de Donald Trump, como por ejemplo de aumentar el gasto militar dentro de la OTAN al 5%, también fue uno de los primeros países que estuvo en contra de las amenazas que hacía Estados Unidos hacia Groenlandia, un país precisamente que forma parte de la OTAN como Dinamarca, y también ha reconocido a Palestina dentro como un país soberano. En ese sentido, algunos expertos hablan de ese juego y del coste que está teniendo para el gobierno español.
9: El gobierno de Israel no perdona al gobierno de Pedro Sánchez el haber reconocido a Palestina como país independiente y soberano. Eso es una cosa que, bueno, que no se perdona. Tampoco se perdona que Pedro Sánchez no dejara utilizar las bases norteamericanas en suelo español para atacar a Irán.
7: Pero más allá de ese debate político está la realidad que están viviendo las personas en Ceuta. Tanto los migrantes, que como decimos, han muerto decenas de ellos, la situación en la que se encuentran muchos de ellos, que aseguran que no tienen ni agua ni comida, y sobre todo el contexto en el que se encuentran cientos de menores, que a día de hoy la situación es que está totalmente colapsada la ciudad en cuanto a esa situación. El gobierno ya ha anunciado que va a mandar 25 millones de euros para mejorar la situación, para tener esos fondos para que el gobierno de la ciudad autónoma de Ceuta pueda resolver mejor esta crisis también humanitaria. Como decimos, en Ceuta a día de hoy están más de 800 menores y la capacidad que tienen de atenderlos es de 29, es decir, están sobrepasados en casi más de un 3000%. Esta es solo una de las aristas que ha dejado la crisis migratoria sin precedentes aquí en España.
1: Continuamos con más noticias en breve. Estudiantes en Santiago de Chile se movilizan en protesta contra los recortes en el sector impulsados por el gobierno de José Antonio Kast. La policía metropolitana usa cañones de agua y gases lacrimógenos para dispersar a la multitud y ya se reportan detenciones. Además, se informa de cortes de tránsito debido a las marchas. La protesta fue convocada por la agrupación Cordón Secundario, que une a liceos emblemáticos de la capital. Desde el ente comentaron que su objetivo es visibilizar el descontento estudiantil ante las medidas adoptadas por el Ejecutivo y la desigualdad social. En Ecuador, el Movimiento Revolución Ciudadana anunció acciones legales nacionales e internacionales para revertir su suspensión y garantizar la participación de sus candidatos en las elecciones seccionales. La presidenta de la organización acusó al gobierno de intentar excluir a la oposición del proceso electoral mediante el uso de la justicia. En este sentido, anunció que la organización política busca crear alianzas para poder presentar a sus candidatos. Además, denunció un deterioro de la seguridad, la economía y los servicios públicos en el país. Ahora nos vamos a una pausa. 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Ya volvemos.
10: A la izquierda no se la persigue por sus errores. Al sistema le conviene una izquierda fracasada. porque una izquierda exitosa es muy peligrosa para el sistema.
11: Esta fachada de una derecha autoritaria, con violencia, con seguridad, que solamente es para entrar en nuestros países. Porque ellos no vienen para solucionar los problemas, vienen para engañar a la población y seguir robando y seguir controlando con espejismo.
12: ¿Cuál es la situación del continente africano? ¿Cómo deberíamos interactuar con el resto del mundo? ¿Vamos a relacionarnos con otros países en términos de donaciones o en términos de comercio? África debe definir qué quiere políticamente. África debe definirse culturalmente. África debe definirse espiritualmente, porque África no tiene otra alternativa que salir adelante, y saldrá adelante.

0: Este es el estado de una playa situada más o menos a un kilómetro del Tárcoles. Se calcula que a lo largo de la cuenca de ese río se sitúa más de la mitad de la población de Costa Rica. También el 80% de la industria, lo que le hace muy vulnerable a la contaminación.
1: Está estimado que más de 400 toneladas diarias de residuos terminan aquí en el medio ambiente. Tenemos un surtido de juguetes, elementos que llevan años aquí. Acá acabamos de ver un juguete del 2005.
2: Nos han llegado animales que lastimosamente se han infectado, se han intoxicado con desechos de personas por tomar agua sucia.
3: Tuvimos que sacarle un tenedor de metal a una tortuga. La gente lloraba ahí de lo que estaban porque decía que cómo es posible que la gente no puede ver ese que hay un problema.
4: La industria del reciclaje es cara, ¿sí? La tecnología de reciclar es cara. Y ahí tenemos un gran reto como mundo.
5: Solo si conocemos lo que está pasando, nos puede interesar y nos puede hacer querer cambiar esa situación o esa realidad. Yo creo que una de las primeras cosas que tenemos que hacer es eso,

0: Y ahora lo más destacado. Nuevo ataque masivo con drones ucranianos. Rusia derriba más de 320 en su territorio, pero en la provincia de Moscú las agresiones dejan 5 muertos y decenas de heridos. Uno de los mayores escándalos por un presunto fraude financiero multimillonario salpica a ex autoridades del Banco Master relacionados con el Banco de Brasilia. Los accionistas del Banco Estatal llaman a una asamblea para emprender acciones contra los involucrados. En Colombia aumenta la incertidumbre en las poblaciones beneficiadas por el plan de paz y la desmovilización de las guerrillas armadas. Nuestra corresponsalía conversa con varios ciudadanos que expresan temor por las afirmaciones de la Estrella. Los ministros del Interior europeos abordaron esta jornada la crisis migratoria en Ceuta. España dice que ha logrado devolver a unos 70.000 indocumentados a Marruecos. 3 naciones critican a las políticas de Madrid y amenazan con excluirlos del espacio Schengen. Enseguida, EDRT reporta.
1: Costa Rica. Un país conocido mundialmente por su biodiversidad, hogar de algunos de los refugios de vida silvestre más bellos. A la vez, enfrenta un enorme desafío, la gestión de residuos. Toneladas de basura se acumulan en ríos, playas o vertederos ilegales. ¿Cuál es el estado del problema y qué podría suceder si no se encuentran soluciones rápidamente? Viajamos hasta el estado centroamericano para visitar los lugares más afectados y hablar con aquellos que intentan poner freno a la sucia amenaza.

0: Viajar por Costa Rica es un auténtico deleite en todos los sentidos. Carreteras que atraviesan cascadas, paisajes con volcanes, playas idílicas, bosques tropicales. No en vano es uno de los principales destinos internacionales para aquellos que aman la naturaleza. El país tiene numerosos lugares mágicos, pero quizá uno de los más llamativos sea el Refugio Nacional Ostional. Este área silvestre protegida, situada del lado que da al Océano Pacífico, también se extiende a lo largo de casi 5 kilómetros marinos. El objetivo principal es proteger la anidación de tortugas marinas, sobre todo de lora. Es un animal en estado vulnerable, clasificado en la lista roja de la Unión Internacional para la Conservación de la Naturaleza.
1: Es la tortuga más pequeña de las especies de tortugas marinas. Es la única especie que desova de forma sincronizada miles y miles de tortugas.
0: Desde hace décadas, la economía del lugar está prácticamente basada en la llegada de los reptiles. Dependen del turismo y de la comercialización regulada y controlada de un pequeño porcentaje de huevos de tortuga. Hablar con los residentes supone sentir una mezcla de sentimientos, entre gratitud y orgullo por haber crecido rodeados de una maravilla natural, pero también cierto temor al depender de un fenómeno frágil. Elmit Molina, actualmente guía de turismo, recuerda cuidar de los bebés tortuga desde que era una niña.
2: Sí, sentimos que la arribada es hace 2 años para acá. Se están comportando de una manera diferente. Normalmente llega una arribada por mes y en septiembre es uno de los meses que llega, que es la arribada más grande del año, y octubre. Y no tuvimos el año pasado, septiembre, arribada.
0: Pese a las enormes cantidades de tortugas que pueden llegar a la playa, cualquier incidente puede asustarlas. Durante el tiempo que pasamos en el refugio hubo fuertes tormentas. Las lluvias y los restos de ramas acumuladas en la orilla fueron motivos suficientes para que los animales, que estaba previsto que aparecieran, decidieran no acercarse. Estos son restos de huevos de nacimientos previos. Se calcula que cada tortuga pone entre 80 y 120. Sin embargo, solo un 1% de las tortugas alcanzará la madurez. Es por eso que es tan importante su conservación y protección. Pero, ¿hasta qué punto es el refugio un lugar tan mágico como amenazado? Decidimos averiguarlo hablando con Gilbert, nieto del fundador de Ostional y uno de sus habitantes más veteranos.
3: Ese nombre se lo puso mi abuelo cuando llegó acá, en años del año 1902. Y el nombre se debe a una ostra, es una concha, que tiene un molusco adentro que se llama ostión. Es un banco de piedras que se sitúan allá. Y en aquella época eran ostras grandes. Y entonces, como eran muchos, eran miles las que habían, porque el mar no estaba tan contaminado, estaba libre de los químicos.
0: Gilbert asegura que con los años, debido a la contaminación de las aguas y el sedimento pesado que traían como consecuencia de las construcciones, el molusco que da nombre al refugio se destruyó. Ahora observa con preocupación cómo la mala acción del hombre también está afectando a las tortugas. La historia podría llegar a repetirse.
3: Tuvimos que sacarle un tenedor de metal a una tortuga. La gente lloraba ahí de lo que estaban, porque decía que cómo es posible que la gente no puede ver ese, que hay un problema.
0: Aunque las reglas de preservación y cuidados están muy bien definidas dentro del refugio, estas desaparecen una vez fuera o son objeto de batallas legales, por lo que acaban afectando a la naturaleza de Ostional. Un ejemplo es Nosara, una localidad situada a tan solo unos 10 kilómetros.

0: Allí vive Vanessa, que llegó a la zona hace 15 años para presenciar una arribada de tortugas y decidió quedarse para ayudar a protegerlas.
1: Principalmente para las tortugas marinas y la vida marina, el riesgo es que puedan intentar de comer o ingerir el plástico, que les puede causar bloqueos en todos los intestinos hasta causar la muerte. Este plástico también tiene químicos tóxicos que puedan después afectar todo el cuerpo del animal y hasta los humanos que comen peces o otra vida marina. Hace pocos años ni siquiera teníamos un basurero aquí. El reciclaje existe únicamente porque hay una ONG local que se encarga de ello, pero la cantidad de residuos que estamos creando día a día en nuestras vidas es demasiado.

0: Esta zona de Costa Rica está registrando un crecimiento sin precedentes, lo que está atrayendo mucha riqueza económica. También, sin embargo, muchas consecuencias nefastas, como el aumento de la desigualdad, del desplazamiento de las comunidades locales y de la degradación ambiental. Desde el año 2020, Nosara ha experimentado un boom en construcciones. Conducir por allí supone un paseo muy movido debido a los socavones ocasionados por el transporte incesante de materiales pesados. También escuchar casi permanentemente ruidos de máquinas y excavadoras que están cambiando un paisaje natural por otro de ladrillo.
1: El gran problema ha sido que a partir de la pandemia hay algún tipo particular de inversionista que no necesariamente está decidiendo venir a ser vecino nuestro a la comunidad, sino que decide invertir para construir una casa de alquiler.
0: Marco explica que el reglamento que la asociación y el gobierno local aprobaron hace unos años para gestionar las construcciones con el fin de proteger el entorno natural fue detenido en los juzgados por parte de un empresario extranjero. Mientras, su organización afirma que en solo 3 años las denuncias ambientales se han triplicado.
1: Los residuos se recogen en Nosara desde hace apenas 5 años por parte del gobierno local. Eso es algo increíble en Costa Rica que todavía sucediera hace 5 años, pero así es. Gracias a una gestión de nuestra organización, ya se inició el sistema de recolección hace apenas 5 años. Pero además, bueno, la afectación ahora está en que logramos cerrar el vertedero ilegal que por muchos años operó, pero a partir de ese cierre han comenzado a pulular en distintas partes de la comunidad vertederos ilegales. Hoy estamos enfrentando por lo menos más de 7 sitios que tenemos identificados que son totalmente ilegales y donde muchos de los restos de las construcciones, los residuos de las construcciones, son los que están vertiendo esto ahí, incluso unos a la par de áreas de humedal y áreas protegidas.
0: Nada más acercarnos a uno de esos vertederos, fuimos amenazados por quienes lo guardaban. Aunque las instituciones están al tanto de lo que sucede, la falta de soluciones tiene impactos reales. Uno de los lugares donde más lo están notando es en el refugio local de animales. En el momento de la grabación estaban al cuidado de más de un centenar de especies diferentes. Francisco lleva 8 años como jefe veterinario. Asegura que al principio atendía unas 250 emergencias al año. Ahora superan las 400. Las más comunes, atropellos, electrocuciones y problemas derivados de la contaminación.
2: No, lastimosamente todo eso lo que lleva es, primero que todo, una contaminación de suelo terrible, que eso eventualmente va a afectar la flora normal de acá, que también todo es un ecosistema, todo vive en armonía y va a terminar afectando a los animales. Nos han llegado animales que lastimosamente se han infectado, se han intoxicado con desechos de personas, por tomar agua sucia, pero lastimosamente eso es todo el contacto y todo el mal manejo de desechos que lleva a que los animales sí sufran y se enfermen y lastimosamente algunos sí mueren.
0: Nosara no es el único punto en Costa Rica donde se sienten las consecuencias de la mala gestión de residuos. De hecho, uno de los más impresionantes se encuentra a menos de 100 kilómetros de la capital. El municipio de Tárcoles está situado en la desembocadura del río que tiene el mismo nombre. Es

0: de los más contaminados de toda América Latina. Fue impactante hablar con los pescadores de la cooperativa local y escuchar cómo la situación se ha degradado en tan solo unas décadas.
1: Vieras que esto para nosotros ha sido un problema, ya que la contaminación tan grande que ha habido en ese río, a nosotros nos cae todo el problema de la capital, ¿verdad? Porque ahí vienen todos los residuos sólidos, ¿verdad?, que llegan a nuestro mar y ha hecho de que muchas especies hayan tenido que irse más lejos. Entonces la pesca, ya ahora nosotros tenemos que salir más lejos a buscarla. Antes, en los años 70, 80, la pesca era muy cerca de nuestra costa, no teníamos que alejarnos tanto para traer bastante pescado.
0: Janet lleva más de 20 años dedicándose a la pesca, lo mismo que antes hizo toda su familia. De esa actividad dependen muchas en la zona para poder sobrevivir, además de ser vital para la alimentación de la comunidad. El 90% de lo que consiguen se consume a nivel local.
2: Nosotros pescamos a un kilómetro fuera de la desembocadura del río. Lo que nos dice la Guardia Costa es una milla, más bien es kilómetro 600, a vuelta redonda de la desembocadura del río. Ahí es donde nosotros pescamos. Y sin embargo, ahí agarramos basura en cantidad.
3: Imagínense que aquí vienen a escorar lavadoras, de todo viene ahí, sillones, de todo ahí en ese río. La gente cuando van a limpiar los ríos, ahí las playas esas, sacan de todo. Lavadoras, abanicos, sillones, almohadas, de todo tiran ahí. Eso es algo, y todo eso contamina lo que son las aguas. Aparte de los químicos que tiran las empresas, que eso no debería hacer, porque los químicos matan los camarones y los pescados de los ríos.
0: Un poco más hacia el norte comprobamos por nosotros mismos el increíble nivel de suciedad. Mientras andábamos, prácticamente no tocábamos la arena con los pies. Todo estaba cubierto de ramas y toneladas de basura y plástico. Este es el estado de una playa situada más o menos a un kilómetro del Tárcoles. Se calcula que a lo largo de la cuenca de ese río se sitúa más de la mitad de la población de Costa Rica. También el 80% de la industria, lo que le hace muy vulnerable a la contaminación. En ese epicentro de la inmundicia nos encontramos con miembros y voluntarios de la organización Mare Blue. Fue fundada en 2018 por Jerónimo, un surfista muy preocupado por el creciente nivel de residuos que se encontraba en el mar.
4: Está estimado que más de 400 toneladas diarias de residuos terminan aquí en el medio ambiente. Tenemos un surtido de juguetes, elementos que llevan años aquí. Acá acabamos de ver un juguete del 2005, un cassette que todos conocían de los que somos más viejos. Juguetes de todo tipo, hemos encontrado botellas de los 80s, de los 70s inclusive, y eso demuestra que la contaminación da vueltas y vueltas y vueltas, se va destapando, se va tapando, y pues anda en un ciclo muy negativo, se va descomponiendo los microplásticos, que son los que últimamente terminan contaminando el medio ambiente, la vida marina, el ser humano.
0: Jerónimo nos cuenta que en 6 años, gracias al esfuerzo de cientos de voluntarios, han recuperado unas 400 toneladas de basura plástica. Hay que tener en cuenta que prácticamente la misma cifra diaria acaba en calles, lotes y quebradas de Costa Rica. Unos residuos que eventualmente terminan en los océanos. Es decir, si la tarea parece titánica, el problema es descomunal. Además, siempre están buscando nuevas donaciones con las que poder seguir manteniendo económicamente el proyecto. Lejos de desmotivarse, ellos creen que su labor es, ante todo, educativa.

0: formación de esos ingentes cúmulos de desechos en Costa Rica. El país promulgó una ley de gestión integral de residuos en el año 2011, pero al parecer no se está cumpliendo. Se calcula que apenas el 12% de la basura es revalorizada o reciclada.
1: A pesar de que Costa Rica es uno de los países que tiene mucha más legislación, si lo comparamos con la región, en temas de normativa ambiental y específicamente en residuos tenemos un sinnúmero de decretos y de reglamentos, realmente este marco regulatorio no trae incentivos necesariamente, lamentablemente, implementados para cómo acceder a mecanismos de financiamiento.
0: El primer eslabón en la gestión de residuos son las municipalidades y solo la mitad de ellas en Costa Rica está haciendo las cosas bien. Es lo que nos contó Olman Mora, quien nos explicó que además de la falta de financiación hay otros dos motivos por los cuales las leyes no se respetan: la ausencia de mecanismos legales que obliguen a ello y una pobre educación entre la ciudadanía. Mora fue uno de los encargados de diseñar una estrategia de gobierno para intentar avanzar hacia una economía circular. El objetivo, romper con el modelo lineal en el que vivimos, basado en producir, consumir y desechar, sin preocuparnos sobre el impacto ambiental. Es tan difícil como apremiante.
2: Hay que desacoplar, en primer término, la contaminación del crecimiento. Y entonces eso significa que tienen que haber cambios de hábito en la ciudadanía y en las mismas empresas e industrias. A la gente común le da pereza separar, porque dice, todo se lo llevan a enterrarlo. Ese fantasma del relleno sanitario ha hecho daño en la población, desde mi modo de ver. ¿Por qué? Porque ha hecho pensar que yo no hago nada, yo estoy pagando mis metros lineales de la casa, el derecho de estar ahí, y saco y pago los servicios de aseo y limpieza de la ciudad o del lugar donde vivo. Y se lo llevan ellos. Ellos son los encargados.
0: Actualmente el destino final de la mayoría de la basura en Costa Rica son los rellenos sanitarios, es decir, vertederos donde se entierran los residuos. Sin embargo, la vida útil de los que existen ya está prácticamente agotada. Una verdadera crisis, en palabras de la propia ministra de Salud. Mientras se quedan sin espacio, el país genera cada año un 10% más de residuos sólidos. Esto supone aumentar la presión de los rellenos y, por lo tanto, la tensión con las comunidades. Lo vimos, por ejemplo, en el de La Carpio. Situado en la capital, durante el tiempo de nuestra grabación, ese relleno ya había sido declarado al límite de su capacidad, pero seguían llegando 500 toneladas de residuos al día desde una decena de municipios diferentes. El malestar entre los vecinos era más que evidente.
3: Para nosotros en la comunidad es un basurero a cielo abierto. Los camiones vienen sin tapar la basura, los buzos que se encuentran dentro de los camiones que se vienen parando para que ellos puedan venir botando la basura por toda la calle, la única calle de acceso que nosotros tenemos como comunidad. Es una nada más, entrada y salida. Entonces, esto nos perjudica grandemente.
0: Es imposible imaginar cómo debe ser vivir día a día junto a un vertedero. El tiempo que estuvimos allí experimentamos olores repugnantes y vimos grandes carencias relativas al saneamiento. Además, el movimiento constante de basura atrae a jóvenes de bajos recursos que intentan ganar dinero revendiendo algunos de los materiales. Sin embargo, para conseguirlos se producen quemas descontroladas. Algunos de los residuos acaban nuevamente en la calle o incluso en el río.
4: Yo a cada momento voy al hospital, sobre todo cuando los olores están escarbando, sacando de adentro para rellenar con otra y echar encima lo que hay enterrado ahí. Eso es tremendo, ¿verdad? Es como estar en el purgatorio uno. Es tremendo los malos olores, la podredumbre.
0: Una de las paradojas más indignantes es que la empresa que administra el relleno de La Carpio es canadiense. En su web asegura ser líder en la recolección, acopio, tratamiento y disposición final de residuos sólidos de Costa Rica. Esto, al mismo tiempo en que el propio gobierno reconoce que el mal manejo de esos residuos ha llevado al país a una situación de colapso. Aún así, una compañía extranjera se está lucrando a costa del padecimiento de vecinos que se sienten

0: ignorados y estigmatizados. Todos generamos basura, pero nadie quiere cerca un vertedero. Fuimos testigos de una reunión comunitaria que tenía como objetivo evitar la apertura de un nuevo relleno. En ella participaron diversos expertos que informaron sobre los peligros y las estrategias que las empresas utilizan para conseguir sus propósitos. Una de ellas, dividir a las poblaciones. Otra, la persecución judicial.
1: Cuando los ciudadanos se organizan para protestar, lo que hacen las empresas es escoger a dos o tres personas y se les hace una demanda. Y claro, son personas de pocos recursos que para poderse defender de esas demandas tienen que contratar abogados y se les vuelve impagables, ¿verdad? Por un simple documento en Costa Rica un abogado cobra $1,000, ¿verdad? Eso es tan solo un documento. Entonces, el amedrentamiento por parte de las empresas es terrible, es toda una presión. A la gente realmente la vida se les devuelve una desgracia.
0: Ronald Arrieta defiende como factible ese ideal de economía circular, es decir, que el país pueda por sí mismo llegar a reciclar o reutilizar prácticamente todo, a excepción de algunos productos que son imposibles, como determinados tipos de plástico. Aunque tras ver tanta basura y los efectos que está generando, a mí me pareció casi una utopía, hubo una visita que me hizo cambiar de parecer. Fue a una empresa de reciclaje y construcción donde cada día recogen una tonelada diaria de plástico y lo convierten en una especie de madera elaborada con ese material. Tapones de botella, desechos sanitarios o incluso billetes descartados pasan a ser resistentes y bonitos muebles, porches o parques infantiles. Jaime, el gerente y fundador, asegura que poco a poco la sociedad costarricense está cambiando.
2: Hubo épocas en que costaba trabajo conseguir materia prima. Ahora toca decirle, por favor, no traigan más. O sea, que gente que me llama a decirme le va a llevar, téngala ahí guardada porque ahora estoy que no tengo por dónde caminar.
0: Otro de los aspectos prometedores fue comprobar que este tipo de iniciativas en Costa Rica cuentan con el apoyo de la propia industria plástica. Ellos también apuestan por un futuro con menos residuos. Sin embargo, recuerdan que al sacrificio debe sumarse el consumidor.
3: La industria del reciclaje es cara, la tecnología de reciclar es cara. Y ahí tenemos un gran reto como mundo, porque muy a menudo la industria consumidora de plástico dice, no, yo prefiero el material virgen porque es más barato que el material reciclado, porque me da mejores prestaciones y el reciclado casi vale lo mismo. Ahí tenemos una lucha ambiental, una lucha filosófica como consumidores, de qué le conviene más al mundo.
0: Costa Rica es uno de los países del mundo que posee una mayor densidad de biodiversidad. Un lugar pequeño con una concentración impresionante de muchas de las especies que existen en nuestro planeta. Cientos de ellas, además, son endémicas. Solo se encuentran allí. Ganarle la guerra a los residuos y a su sucio desafío es, por lo tanto, más que una cuestión nacional, supondrá una victoria para todos y cada uno de nosotros.
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9: ¿Te sientes mal? ¿Por qué? ¿Drogas? Ojalá te mejores. ¿Has ido al hospital? ¿Lo que necesitas es droga para ayudarte? Maldita sea, es muy triste.

0: ¿Y qué pueden hacer? ¿Encerrar a todos los drogadictos? Dejar de golpe ciertas drogas provocará un fuerte síndrome de abstinencia. La mayoría de las drogas lo provocan. Darles dinero los matará. Simplemente hay que darles comida.
1: Así es como vivimos, porque el gobierno no quiere darnos dinero. Y todo esto está yendo a peor con el paso de los años.

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1: ¿Qué significa el cangrejo para la cultura ecuatoriana?
2: Esa es la vida del guayaquileño. Como yo te dije, el guayaquileño primero aprende a comer cangrejo y después camina.
3: En el corazón de Guayaquil se despliega una vibrante historia de la vida de los cangrejeros.
4: A este punto, cada día llegan cientos y cientos de cangrejeros a vender su producto.
5: En cuanto a al problema manglar, por la contaminación, cada vez está habiendo menos especies que dependen del manglar, como cangrejos, conchas, ostiones, pescado mismo.
6: Ecuador ha promulgado una serie de normativas en las últimas décadas que garantizan que el bosque de manglar no debe ser tocado por ningún actor de la sociedad.
4: Estamos ahora a punto de entrar al manglar para conocer cómo es la captura del cangrejo.
7: Voy a meter la mano entonces ahora.
8: Y ahora, ¿cómo está?
7: No lo puedes coger, es como ellos.
8: ¡Ay! ¿Cuál?
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¿Qué tal? ¿Cómo están? Traemos una actualización de las novedades de esta jornada de inmediato para ustedes. Vamos con titulares. Otra noche de ataques ucranianos contra civiles en el interior de Rusia. Fueron derribados más de 320 drones, pero solo en la provincia de Moscú las agresiones mataron a 5 personas. Revelan que Kiev extiende sus hostilidades a otras latitudes al preparar combatientes y hasta miembros de cárteles. Un presunto fraude multimillonario envuelve al Banco Estatal de Brasilia. Se ha convocado a los accionistas a una asamblea general para iniciar procesos legales contra exdirectivos que habrían sido parte de esquemas de lavado de dinero y organización criminal. No es el único caso. Profundizamos. Incertidumbre en varias poblaciones de Colombia respecto al futuro de los acuerdos de paz. Los sujetos desmovilizados y sus familias tras el repudio expreso al proceso por parte de Abelardo de la Espriella. Mientras, Gustavo Petro insiste en un fraude a favor del ultraderechista. España asegura que ha logrado contener la reciente crisis migratoria en sus enclaves en África. Asegura que 70.000 personas han sido devueltas a Marruecos. El bloque europeo se reúne de urgencia para abordar el tema. Madrid pide solidaridad y algunos socios critican sus supuestas leyes laxas. De inmediato arrancamos con el detalle de esto y mucho más junto a nuestro equipo. Bienvenidos.

Una nueva agresión con drones ucranianos deja al menos 5 muertos y varios heridos en la provincia de Moscú. Las autoridades informan que los aparatos no tripulados provocaron incendios y daños en una zona industrial. Como represalia, las tropas rusas lanzaron ataques contra instalaciones del complejo militar industrial del enemigo. En Moscú reiteran que siguen abiertos a una salida negociada del conflicto, aunque insisten en que cualquier avance dependerá de la postura de Occidente. También precisan que mientras no existan las condiciones necesarias, Rusia continuará la operación militar especial. En paralelo, medios informan que Zelensky encargó a sus embajadores redoblar los esfuerzos para obtener un mayor suministro de armamento occidental. Se reporta que la capacidad de asegurar nueva ayuda militar será uno de los principales criterios para evaluar su trabajo.

0: A su vez, el embajador de Ucrania en Reino Unido consideró poco realista la perspectiva de la incorporación de su país a la OTAN. El excomandante en jefe de las Fuerzas Armadas, Valery Zaluzhny, reconoció que Kiev necesitará mucho tiempo para alcanzar el potencial militar e industrial de Rusia. Mientras tanto, el régimen de Kiev está extendiendo el conflicto más allá de la región. En este escenario, Ucrania utiliza a América Latina como terreno de reclutamiento de extranjeros para la denominada Legión Internacional. Asimismo, el territorio ucraniano se ha convertido en un campo de entrenamiento donde miembros de cárteles de la droga adquieren experiencia combativa. A este panorama se suman reportes sobre la expansión de la presencia militar de Kiev, incluso en Oriente Medio y en África. Vamos a profundizar esta preocupante temática con Semión Sendrov, que ya nos acompaña. Hola, Semión.
1: ¿Qué tal, María Isabel? Bueno, efectivamente, el conflicto ucraniano, al parecer, ya traspasa todas las fronteras, se convierte en un tema global, porque efectivamente, como bien tú adelantabas, hablamos de los mercenarios extranjeros, de los instructores militares, de ataques en el extranjero. Son muchos los temas que vamos a ir destacando precisamente. Antes que nada, te menciono el tema del que íbamos hablando bastante tiempo, los mercenarios extranjeros en Ucrania. Destacamos aquí los latinoamericanos, por ejemplo, Argentina, Brasil, Colombia. Se dice que no hay estadísticas oficiales, pero que hay muchos muertos entre los mercenarios extranjeros. Se habla de cientos, incluso a veces de miles de personas. Y a Ucrania le va bien el tema porque ofrece dinero a los extranjeros, los invita a luchar contra Rusia y aparecen muertos. ¿Eso qué significa? No tienen que pagarlos y así ahorran el dinero para invitar a más mercenarios extranjeros. De hecho, los mismos extranjeros reconocen que los tratan como carne de cañón. Otros mercenarios latinoamericanos regresan a sus países con la experiencia de combate y ahí pues puede aplicarlo incluso en los grupos criminales. Pero pasamos también a otro tema que al parecer es bastante importante, porque los instructores ucranianos, fíjate que se están desplazando a otros países para enseñar lo que saben, lo que aprendieron en el campo de batalla. Se habla aquí, por ejemplo, de Libia, de Mali, de Sudán. En algunos casos lo que hacen es enseñar a los locales de cómo manejar los drones. En uno de los casos, incluso participaron como mercenarios junto a los insurgentes que luchaban contra el gobierno local. Fíjate.
0: Y ahora cuéntanos, ¿cuál es la huella de Ucrania en Oriente Medio? Que bueno, ya está sonando.
1: Ahí podemos destacar también algunas zonas. Por ejemplo, hablamos en este caso de Irak. Claro. Y es que, según el asesor de seguridad nacional de ese país, ellos detuvieron a un grupo de personas que confesaron que trabajaban para Ucrania. Planificaban, fíjate, ataques contra las instituciones gubernamentales. O sea, no les importa realmente traspasar las fronteras incluso para luchar contra otros gobiernos. También destacamos los ataques que realiza Ucrania en otros lugares. Por ejemplo, el caso reciente que tuvo bastante resonancia es este ataque que tuvo Ucrania contra un barco iraní. Como consecuencia, el barco quedó destruido. Se lamentó la vida de una persona murió en el contexto. Lo que pasó después es que Irán exigió una respuesta, una disculpa por lo menos, y pues curioso lo que vimos en los medios, es que dijeron incluso que Irán sopesaba, barajaba esa posibilidad de un ataque de represalia. Entonces, incluso destacaba algunos de los objetivos ucranianos que podía atacar. Sabemos que hasta el momento se ha descartado, aún así esperan esa respuesta por parte de Ucrania. Vimos cómo lo celebraba al principio Zelensky, después Kiev dijo que pues no querían atacar un barco iraní. Sea como sea, Teherán sigue esperando esa respuesta.
0: Bueno, y cuando hay impunidad es caldo de cultivo para cosas impredecibles.
1: Claro.
0: Muchas gracias por todo ese análisis, Semión. Hemos conversado sobre el tema con el analista político Carlos Alberto Almeida. Opina que Ucrania está reclutando a jóvenes en América Latina, prometiéndoles eventuales altos ingresos en medio de la crisis social que atraviesa la región.
2: Hay una situación social en América Latina de desempleo, donde la juventud no tiene perspectiva de vida, no tiene posibilidad incluso de seguir en muchos países, ¿no? Una perspectiva profesional. Entonces, esa incertidumbre frente a la vida es utilizada por esos gangsters de la guerra, esos señores de la guerra, los que están por detrás de Ucrania, para captar gente y atraer la juventud que, bueno, puede ser captada por aquí o por ahí, pero hay un potencial para eso. El potencial es la situación crónica de miseria, de desempleo. Hay muchos países pasando por crisis sociales acá, lo que favorece a que esta juventud pueda ser vulnerable a falsas invitaciones. Incluso acá en Brasil, jóvenes fueron muy ilusionados con la idea de que podrían tener mucha plata, ganar mucha plata. Eso es lamentable, pero es posible eso ocurrir exactamente por una base de miseria que todavía hay en Brasil. Vamos a decir, Brasil sigue siendo, a pesar de los progresos de los últimos años, sigue siendo la tercera más desigual sociedad del mundo. Entonces, eso ocurre en varios países de América Latina, por eso es posible cooptar gente con la promesa ilusoria de hacer de la guerra una perspectiva de vida para un empleo formal, productivo, que no tiene en América Latina.
0: Vladimir Putin mantuvo una llamada telefónica con el presidente de Brasil, Luis Ignacio Lula da Silva. Los líderes debatieron problemas relevantes de la agenda internacional, incluida la situación en Ucrania. Por su parte, el mandatario ruso agradeció a su homólogo su compromiso con la búsqueda de una resolución pacífica al conflicto armado. Mientras, un asesor del presidente de Rusia se encuentra en Brasil en un viaje oficial. Durante la primera jornada, Nikolai Patrushev participó en reuniones con los altos cargos del país sudamericano, donde abordaron la cooperación naval y la seguridad oceánica internacional. Además, debatieron proyectos de colaboración científica marítima. El político ruso subrayó que los contactos entre Moscú y Brasilia, así como el intercambio comercial, están en auge. Precisó que este hecho se hace especialmente relevante en el contexto de la turbulencia geopolítica internacional. En una reunión con el asesor especial del mandatario brasileño para asuntos internacionales, ambas partes reafirmaron su disposición a seguir consolidando los lazos en la esfera marítima.
3: Confío en que esta visita de trabajo impulsará significativamente la cooperación ruso-brasileña, tanto en el ámbito marítimo-militar como en el civil. Facilitará el intercambio de experiencias en la implementación de la política marítima nacional.
4: Brasil y Rusia son países de dimensiones continentales, con extensas costas y redes fluviales. Ambos cuentan con una dinámica industria naval y centros de investigación de vanguardia. Yo mismo, como ministro de Defensa, tuve el placer de visitar varios de nuestros proyectos navales, incluyendo uno en la Antártida. Nos interesan los proyectos que fomentan la difusión de experimentos y el desarrollo tecnológico conjunto.
0: El Banco de Brasilia convocó a una asamblea extraordinaria para discutir la adopción de medidas legales relacionadas con el caso del Banco Master. Los accionistas votarán para iniciar una acción civil contra sus exdirectores por pérdidas económicas debido a transacciones con la entidad financiera. El fraude multimillonario se reveló en una investigación de la Policía Federal sobre un supuesto esquema de lavado de dinero y organización criminal. La trama se suma a otros escándalos bancarios que sacuden al país. Michelle de Melo nos cuenta más.
5: En Brasil acaba de estallar un nuevo escándalo de un supuesto fraude bancario. Según investigaciones de la Policía Federal, el banco Digimais habría manipulado sus balances para ocultar la falta de liquidez de la institución. Cerca del 41% de los fondos de crédito registrados no tenían respaldo financiero. Las autoridades bloquearon más de 670 millones de reales, cerca de 135 millones de dólares de sus fondos para asegurar el pago de multas y de compensaciones a los clientes que poseen cuentas en esta entidad. Digimais es de propiedad del obispo Edir Macedo, fundador de la Iglesia Universal del Reino de Dios. Macedo y otros directivos podrán responder por los crímenes de gestión fraudulenta, inserción de datos contables falsos y realización de operaciones de crédito prohibidas por la legislación nacional. Esta denuncia guarda similitudes con otro esquema financiero recientemente desvelado, el caso del Banco Master, considerado el mayor fraude bancario de la historia de Brasil. Los operadores emitían certificados de crédito bancario sin cualquier respaldo financiero para simular un volumen de transacciones que ocultaban

0: con los desvíos de dinero. Por otro lado, ofrecían tasas superiores a lo que se practicaba en el mercado a fin de atraer a más clientes. De esta manera, entre el 2019 y el 2024, el Banco Master de Daniel Borcaro logró incrementar sus activos en más de 2000%. En el caso del Banco Master, hay incluso informes financieros que sugieren el pago de coimas a líderes parlamentarios del Partido Liberal y al presidente de la Cámara de Diputados. A pesar de haber indicios de que los banqueros Edir Macedo y Daniel Borcaro fueron beneficiados por las gestiones anteriores, tanto del Banco Central como de la Presidencia, el saldo negativo tendrá que lidiarlo la administración actual. Se estima que el Banco Central de Brasil deberá destinar cerca de 52 mil millones de reales, aproximadamente 10 mil millones de dólares del Fondo de Garantías. Y esta lista puede aumentar si se decreta la clausura de Digimais.
1: En Argentina, los gremios marítimos levantan el paro a todos los puertos del país tras llegar a un acuerdo con el gobierno de Javier Milei. El entendimiento implica la suspensión temporal del decreto que buscaba desregular los servicios de practicaje y pilotaje. Además, la medida contempla una reducción del 20% en las tarifas, así como la conformación de una mesa de trabajo. Según las autoridades, la mesa técnica tendrá como objetivo evaluar los puntos principales del decreto para encontrar consenso y definir un marco que acepten todas las partes. Antes, los trabajadores del sector denunciaron que la normativa del Ejecutivo podría poner en riesgo la seguridad de navegación, así como el cumplimiento de los estándares internacionales. Por su parte, el gobierno afirmó que la iniciativa buscaba reducir los costos logísticos y promover la competencia. El paro causó pérdidas millonarias y el desvío de cargas hacia puertos de otras naciones, además de generar dificultades en el abastecimiento de combustibles. El presidente de Colombia, Gustavo Petro, reiteró sus denuncias de un presunto fraude en las elecciones. Aseguró contar con evidencias de una manipulación realizada desde el exterior, mientras un tribunal admitió una acción que busca suspender el traslado de la investidura presidencial de Abelardo de la Espriella a Cali. En paralelo, la incertidumbre política ante el cambio de gobierno también genera preocupación entre exintegrantes de grupos armados desmovilizados. Andrés Fernández Sánchez nos cuenta más.
2: Entre las montañas y las selvas de Colombia, la incertidumbre se respira con el cambio de gobierno. En un pequeño predio del Putumayo, muy cerca de la frontera con Ecuador, cerca de 100 exintegrantes de Comandos de Frontera, una facción de la Coordinadora Ejército Bolivariano, decidieron voluntariamente dejar las armas hace más de un mes para iniciar su tránsito hacia la vida civil. Ninguno sabe qué pasará cuando Abelardo de la Espriella se posicione como presidente este 7 de agosto, luego de que manifestaran no continuar con los diálogos de paz adelantados por el gobierno de Gustavo Petro. A pesar de no tener respuestas sobre su futuro, insisten en que seguirán apostándole a la paz.
3: Queremos dialogar, queremos apostarle a la paz. La verdad, la guerra no trae nada bueno. Creo que ninguno queremos volver a coger las armas. Queremos es hacer una vida civil tranquila, compartir con nuestras familias. Y ojalá que el nuevo gobierno, o sea, nos entienda.
2: Mauricio coordina el gimnasio del predio, un espacio con equipamiento que construyeron con sus propias manos. Dejó los grupos armados por una razón simple. Quiere ver crecer a sus dos hijos, sueña con regresar a la vida civil y convertirse en emprendedor.
3: Yo sueño con darle un futuro a mis dos hijos, de pronto organizarme con mi familia, estar más cerca de ellos, cumplir mis sueños, cumplir mis metas.
2: En este espacio, con más de 20 casas y las comodidades básicas, también está Tatiana Parra. Tiene 20 años, hace dos ingresó al grupo armado. La razón, le pagaban cerca de $600, seis veces más de lo que ganaría en un empleo legal en su localidad.
4: Yo solamente estudié hasta cuarto de primaria y pues la verdad, no, pues no puedo, si me entiende, y los trabajos que no pedían hojas de vida eran pues de 300, 400 mil. Eso es para una persona soltera y con bienes, ¿no? Entonces yo con dos niños. Y aparte mi mamá y yo soy la única hija mayor. Entonces yo dije, no, esto no me sirve. Y pues por eso decidí ingresar. pagan 2 millones y pues era suficiente porque yo le mandaba a ellos para el estudio, para la ropita, para si estaban enfermos, para mi mamá también cuando se enfermaba porque ella sufre de asma.
2: Ella, que habita este espacio con su mascota, el negro Parra, espera que el nuevo gobierno les brinde la posibilidad de construir una nueva vida.
4: Claro, eso es lo que todos estamos esperando, que la apueste la paz, porque la verdad nosotros, pues eso fue una decisión dura, ¿no? Porque nadie sabía qué nos esperaba acá. Pero de igual forma, aún así decidimos dejar las armas, cosa que como que escuché en el otro proceso no pasó eso, no dejaron las armas inmediatamente. Y nosotros decimos que sí, ¿por qué? Porque sí queremos la paz, queremos darlo todo por la paz.
2: Quienes están en este tránsito a la vida civil le han pedido al nuevo mandatario Belardo de la Espriella brindarles garantías para no regresar a las armas.
5: Las manifestaciones del grupo en la comunicación que le dirigen al nuevo presidente de la República reafirman su voluntad de paz, y entonces nosotros esperaríamos que esas manifestaciones se tomen de manera objetiva y de manera clara por parte de las autoridades.
2: El nuevo gobierno también deberá definir el futuro de Andrés Rojas, alias Araña, uno de los líderes de esta estructura armada, quien es solicitado en extradición por los Estados Unidos y enfrenta cargos por narcotráfico.
6: El nuevo gobierno de Abelardo de la Espriella, que ha manifestado su desacuerdo con las políticas de paz adelantadas durante el mandato de Gustavo Petro, tiene la tarea de definir cuál es la mejor opción para el país: apoyar a quienes voluntariamente dejaron las armas para construir sus sueños en legalidad, o devolverlos a un nuevo ciclo de violencia que, como ya lo sabe la historia, deja costos humanos, sociales y económicos incalculables. Andrés Fernández Sánchez, RT, Putumayo, Colombia.
1: El gobierno de España asegura que unos 70.000 indocumentados de los 72.000 que entraron a Ceuta la semana pasada ya fueron devueltos a Marruecos. En paralelo, los ministros del Interior de la Unión Europea mantuvieron una reunión para abordar la crisis migratoria. Varios países exigen a Madrid fomentar el control fronterizo y critican sus políticas al respecto. Así, Italia, Finlandia y Dinamarca propusieron excluir a España del espacio Schengen, mientras la nación pide solidaridad a sus socios. Francisco Guaita nos trae más datos.
7: Desde que comenzó la crisis migratoria este pasado jueves en Ceuta, no se ha puesto el foco, el principal foco, en el alcance humanitario, donde han muerto decenas de personas dentro de la Unión Europea. Tampoco se ha hecho sobre la respuesta a Ceuta, una ciudad totalmente colapsada, en donde este martes el gobierno de España hablaba y confirmaba el dato de 72.000 personas que habían entrado de forma irregular en una urbe que tiene en torno a 84.000 habitantes. El debate se ha centrado en la frontera sur de la Unión Europea y de la OTAN de manera política. Este martes se han reunido de manera urgente y a petición precisamente del gobierno español los ministros de Interior de los 27 para conocer más detalles de esa crisis migratoria y también para aprender de esa crisis. Hay dos pilares de los que se han hablado: de aumentar el control fronterizo y también de generar mejores mecanismos para devolver a los migrantes. Este martes también el ministro del Interior, Fernando Grande Marlaska, de España, ha asegurado que ha habido un tono constructivo entre los países de la Unión Europea, que han reconocido el trabajo de España en estos últimos días, y también el ministro del Interior ha hablado que los servicios de inteligencia españoles no advirtieron al Ejecutivo Central de una posible crisis migratoria de esa dimensión.
8: Entenderéis que si hubiera habido alguna posibilidad de que algo así pudiera pasar, no digo lo que definitivamente pasó, sino algo parecido incluso al 2021, se hubiera o constaría un informe, un aviso, una comunicación a las más altas instancias y al conjunto.
7: Ni en esta reunión de ministros de Interiores de los 27, ni en los días anteriores, por parte de la Comisión Europea, por parte del propio Gobierno de España, ha habido alguna mención, alguna crítica a Marruecos. No se le ha responsabilizado ni de la falta de seguridad y control de sus fuerzas de seguridad, ni tampoco del dinero que se dispone desde Bruselas a Marruecos para que haya un control fronterizo verdadero. Y aquí entra lo que algunos expertos y analistas hablan del último objetivo. Estamos hablando de Marruecos, que tiene una alianza firme con Estados Unidos y con Israel, en donde precisamente también estamos hablando de un lugar estratégico, sobre todo para la entrada del Mediterráneo, es el Estrecho de Gibraltar, y precisamente España cumple un papel fundamental en esa entrada, en esos intereses tanto económicos como militares. Y por otro lado, de la situación precisamente del gobierno español, en donde en los últimos años ha estado en contra de decisiones de Donald Trump, como por ejemplo de aumentar el ingreso, el gasto militar dentro de la OTAN al 5%, también fue uno de los primeros países que estuvo en contra de las amenazas que hacía Estados Unidos hacia Groenlandia, un país precisamente que forma parte de la OTAN como Dinamarca, y también ha reconocido a Palestina dentro como un país soberano. En ese sentido, algunos expertos hablan de ese juego y del coste que está teniendo para el gobierno español.
9: El gobierno de Israel no perdona al gobierno de Pedro Sánchez el haber reconocido a Palestina como país independiente y soberano. Eso es una cosa que, bueno, que no se perdona. Tampoco se perdona que Pedro Sánchez no dejara utilizar las bases norteamericanas en suelo español para atacar a Irán.
7: Pero más allá de ese debate político está la realidad que están viviendo las personas en Ceuta. Tanto los migrantes, que como decimos, han muerto decenas de ellos, la situación en la que se encuentran muchos de ellos, que aseguran que no tienen ni agua ni comida, y sobre todo el contexto en el que se encuentran cientos de menores, que a día de hoy la situación es que está totalmente colapsada la ciudad en cuanto a esa situación. El gobierno ya ha anunciado que va a mandar 25 millones de euros para mejorar la situación, para tener esos fondos para que el gobierno de la ciudad autónoma de Ceuta pueda resolver mejor esta crisis también humanitaria. Como decimos, en Ceuta a día de hoy están más de 800 menores y la capacidad que tienen de atenderlos es de 29. Es decir, están sobrepasados en casi más de un 3.000%. Esta es solo una de las aristas que ha dejado la crisis migratoria sin precedentes aquí en España.
1: Continuamos con más noticias en breve. Estudiantes en Santiago de Chile se movilizan en protesta contra los recortes en el sector impulsados por el gobierno de José Antonio Kast. La Policía Metropolitana usa cañones de agua y gases lacrimógenos para dispersar a la multitud y ya se reportan detenciones. Además, se informa de cortes de tránsito debido a las marchas. La protesta fue convocada por la agrupación Cordón Secundario, que une a liceos emblemáticos de la capital. Desde el ente comentaron que su objetivo es visibilizar el descontento estudiantil ante las medidas adoptadas por el Ejecutivo y la desigualdad social. En Ecuador, el movimiento Revolución Ciudadana anunció acciones legales nacionales e internacionales para revertir su suspensión y garantizar la participación de sus candidatos en las elecciones seccionales. La presidenta de la organización acusó al gobierno de intentar excluir a la oposición del proceso electoral mediante el uso de la justicia. En este sentido, anunció que la organización política busca crear alianzas para poder presentar a sus candidatos. Además, denunció un deterioro de la seguridad, de la economía y los servicios públicos en el país. Nos vamos a una pausa. Luego de ella viene José Daniel Acosta para un adelanto del siguiente bloque informativo. Quédese.
10: En la actualidad, creo que la mujer guineana moderna es una mujer formada, pero es una mujer que también entiendo que sigue manteniendo, ¿no?, estas raíces tradicionales, sigue respetando a la familia, que es clave y principal en la cultura guineana.
11: Cuando la mujer ya empieza, digamos, a trabajar, a dependerse por sí misma, a tener su propio dinero, te conviertes en una enemiga del hombre sin serlo, simplemente porque no quieren aceptar esta realidad.
12: Tu capacidad de elección cuando eres independiente, económica, intelectual, en todos los sentidos, es más elevada. Ya no te ciñas al yugo de la mujer tiene que soportar por los niños y está soportando maltratos de cualquier índole y estás soportando estar con una persona que no te está cuidando.
13: Hoy aquí en Malabo vamos a estar debatiendo cuál debe ser el rol de la mujer guineana del siglo XXI. ¿Una visión más tradicional o una visión más moderna? Pongamos las cartas sobre la mesa.
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1: Hubo un tiempo en el que se abusó de nuestra hospitalidad. Las potencias europeas se repartieron el continente africano. 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Sabemos quiénes son los que quieren que el continente madre se estanque. 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

0: Las noticias no se detienen, nosotros solo tomamos la posta pues para el siguiente equipo.
1: Así es, María Isabel, ¿qué tal todo? ¿Qué tal tu jornada?
0: Bueno, bien, bueno,
1: seguimos con más noticias nosotros aquí en RT. Vamos a hacer un pequeño adelanto de lo que tendremos en nuestra jornada informativa y vamos a repasar qué es lo que sucede en Putumayo, en Colombia, porque aumenta la preocupación con aquellos ex miembros de grupos armados ilegales que dejaron las armas y que buscaban este acuerdo de paz con el gobierno, pero la preocupación es porque el presidente entrante, Abelardo de la Espriella, ya ha dicho públicamente que estaría frenando los diálogos de paz. ¿Qué sucederá? Estaremos pendientes de lo que sucede también. Y vamos a pasar a Argentina porque allí continúan, María Isabel, las protestas en contra del gobierno de Javier Milei. En esta jornada, los gremios marítimos y portuarios iniciaron un paro en contra de algunas medidas del gobierno de Milei. Ya incluso se anunció que hay un acuerdo con el gobierno. ¿Qué ha sucedido en esta jornada? Se los estaremos explicando y, por supuesto, vamos a repasar las nuevas agresiones cometidas por el régimen de Kiev en territorio ruso que dejan nuevas víctimas mortales en la provincia de Moscú y toda vez que Latinoamérica se está convirtiendo en un territorio donde Kiev recluta a personas para participar en la línea del frente y no solo en el conflicto, sino también en otras regiones.
0: Así es, sí, se está metiendo además en el conflicto de Oriente Medio, así como es, lo reportan. Gracias, José Daniel, por este adelanto. Estaremos pendientes. Gracias. Éxitos. Nos quedamos con cartas sobre la mesa.

0: Hoy en Guinea Ecuatorial vemos a las mujeres en todos los ámbitos de la sociedad, estudiando, trabajando, creando negocios, liderando y sobre todo incluso cuidando de la casa, pero a la vez combatiendo con los patrones tradicionales de lo que es ser una mujer.
1: La modernidad no viene ligada a las culturas. O sea, puedes ser moderna y también puedes llevar tu vida cultural normalmente.
2: Cuando hablamos de la modernidad, hablamos simplemente de actualizar ciertos conocimientos, ciertos comportamientos sociales, pero tradicionalmente se puede olvidar los hábitos.
0: De hecho, sería como un mapa metafórico de lo que define a la mujer ecuatoguineana. Una tendencia entre la etnia Fang, la etnia Bubi y también las visiones tradicionales y modernas de lo que representa ser una mujer en este siglo.
3: El hogar es muy importante, porque cuando tú estás trabajando, siempre la mujer va a ultimar también el hogar.
4: Porque no debemos de desempeñar solamente el papel de trabajo, olvidando lo que es el hogar, y así viceversa.
0: Hoy aquí en Malabo vamos a estar debatiendo cuál debe ser el rol de la mujer guineana del siglo XXI, una visión más tradicional o una visión más moderna. Pongamos las cartas sobre la mesa.
5: La mujer guineana es una mujer que se ha dedicado, ha tenido un rol más en el ámbito del hogar. Es la cuidadora, la que se encarga de transmitir los valores tradicionales y la cultura a los niños.
6: Han normalizado o por cultura el hecho de mi pareja puede tener más de una mujer siempre dentro del respeto que ella misma tolere.
7: Te conviertes en una enemiga del hombre sin serlo. Simplemente porque no quieren aceptar esta realidad.
0: Bueno, bienvenidas a Cartas sobre la Mesa, aquí rodeado pues de la representación de la mujer ecuatoguineana para precisamente conocer las diferentes perspectivas, ¿no?, que hay de ser mujer en este país, porque uno conversando en la calle se da cuenta que de repente hay ciertos choques de, digamos, de costumbres, podría decirse, de tradiciones en algún sentido, de repente de visiones de cómo ver el rol de una mujer. No se trata de un programa sobre feminismo, es un programa más bien para entender las diferentes, digamos, culturas que viven y conviven en este país. ¿Quién nos quiere comentar rápidamente qué es ser una mujer aquí en Guinea Ecuatorial?
5: La mujer guineana es una mujer que se ha dedicado, ha tenido un rol más en el ámbito del hogar, es la cuidadora, la que se encarga de transmitir los valores tradicionales y la cultura a los niños. Tiene un rol que es realmente importante porque aporta muchísimo a la familia, se le ve como un elemento, yo creo que es decisor, muy importante, pero que ha tenido tradicionalmente, históricamente, muy poca visibilidad, que no se le ha validado tanto, ¿no? Yo entiendo. En la actualidad, creo que la mujer guineana moderna es una mujer formada, pero es una mujer que también entiendo que sigue manteniendo, ¿no?, estas raíces tradicionales, sigue respetando a la familia, que es clave y principal en la cultura guineana en concreto.
0: Pero eso varía dependiendo, digamos, yo no sé, me imagino que obviamente de los estratos sociales, pero también aquí sobre todo se da un cambio en las diferentes etnias, ¿no? Un poco como que también la visión es diferente de repente entre ustedes mismas.
1: Sí, por ejemplo, en la cultura Bubi somos matriarcales, lo que quiere decir que la mujer es como que tiene más la voz cantante, aunque hay que decir también que la sumisión ha formado parte mucho de lo que es la mujer a nivel local. Y no hablo de una sumisión que puede suponer de tú y tu pareja decís, estáis dialogando, llegáis a un consenso y lo haces porque es lo que tienes, sino es más una sumisión cohibida, de debo hacerlo porque me han enseñado que como mujer hay que soportar, hay que tolerar, hay que aguantar. Eso ya pues un poquito más tradicional, ¿sí? Pero en la cultura Bubi somos matriarcales. Ahora, en cuestión de la modernidad, la mujer lo que ha ido haciendo en Guinea Ecuatorial es evolucionar. Entender que ella tiene también derechos, entender que ella tiene unos valores, entender que amar a una persona no significa significa necesariamente soportar y tolerar toda la carga que puede suponer maltrato, ya sea físico, psicológico, o quedarse en los lugares por el tema de tienes unos hijos, que esa ha venido siendo la voz cantante un poquito en cuanto a las relaciones y matrimonio se refiere.
8: Bueno, en cuanto a la familia, digamos, a la familia Fan, yo quiero añadirlo, ella ha dicho que los bubis son matriarcales. Nosotros los fans somos más patriarcales, es decir, los hombres son los que tienen la voz, son los dueños, por decirlo así, los dueños de los hijos, como que la mujer está un poquito más atrás. La mujer viene a ser como una compañera, ¿no? Pero no se la contaba tanto esto anteriormente, no sé. La mujer no podía opinar en la familia Fang, no podías opinar, estaba siempre en la cocina, pero con el paso del tiempo,

0: poco vamos viendo que esta mujer ha ido abriendo camino y se ha ido formando. Antes la mujer no podía ir a la escuela. Paso a paso estamos viendo un cambio. De hecho, yo soy una mujer, trabajo en la televisión. He sido una de las primeras mujeres como cámara en Asonga, ¿no? En Asonga Moderna, he sido una de las primeras mujeres. Esto se ha estado viendo como, wow, una mujer con una cámara, pero es una evolución que hemos ido adquiriendo y conquistando poco a poco.
1: Bueno, nosotros cuando vinimos hace un par de años hicimos un programa sobre la poligamia y más allá del escándalo que armaba, se refería a ese programa en cierta forma, pero fue muy interesante comprender el origen, ¿no? Un poco, pero estamos hablando obviamente de décadas atrás, en donde una Guinea Ecuatorial mucho más rural, en donde prácticamente se vivía, era exclusivamente del campo, estamos hablando muchísimo antes de la época petrolera, y donde precisamente el cultivar era pues el fundamento principal para poder subsistir realmente. Entonces esa concepción de la poligamia pareciera que haber nacido de la necesidad de tener obviamente muchos hijos para poder incluso trabajar por tu familia, ¿no? Pero eso obviamente ha evolucionado, porque en el mundo moderno ya esto es risible, no existe en realidad. Pero ese rol de la mujer, ese cambio que se ha producido en nuestras últimas décadas, ¿vino de la mano precisamente de eso, del desarrollo económico incluso del país?
0: Bueno, podemos mirarlo así. Anteriormente veíamos la poligamia como algo normal. Las mujeres lo consideraban como algo normal. Bueno, no me queda de otra. Mi marido puede tener 4 o 5 mujeres, pero como lo hemos estado diciendo, estamos viendo un avance y un cambio, no solamente físico, mentalmente de las mujeres, que hoy en día no creo que haya mujeres que puedan decir, bueno, voy a estar con este hombre a pesar de que tenga 2, 3, como lo ha dicho Sandra. Ya no podemos estar con un
2: Las
0: hombre.
2: hay que lo aceptan.
0: Bueno, es una minoría, una
2: Las hay que
0: minoría.
2: lo aceptan. A ver, yo creo que eso también depende un poquito del concepto de cada mujer, de lo que se permite a cada una. Porque, a ver, la mujer ha evolucionado. Primero, ha existido un cierto miedo a comenzar de cero. Y cuando careces de educación, de libertad financiera, pues toleras y soportas cualquier cosa. Pero ahora mismo también existen mujeres que, aun teniendo eso, han normalizado o por cultura el hecho de mi pareja puede tener más de una mujer siempre dentro del respeto que ella misma tolere. Y hay otras que dicen, mira, yo soy una mujer que tengo estos valores, estos principios y no quiero ser segunda de nadie. Y si no lo puedo tener, prefiero estar sola. Claro que la soledad a nivel de Guinea Ecuatorial, una mujer soltera, es como desprestigiada.
1: Eso
2: De
1: te quería
2: hecho,
1: preguntar, precisamente dentro de la sociedad, ¿cómo se ve ya el rol de la mujer? Una mujer soltera,
2: sí,
1: digamos, de no sé, ya.
0: pero deberíamos saber, con perdón, deberíamos saber por qué está soltera, por qué esta mujer quiere estar
2: ¿Por qué ha
0: soltera.
2: elegido no aceptar que le den migajas?
3: Y es que yo entiendo que desde antaño, desde el momento en el que estaba comentando, ¿no? Que los hombres justificaban de alguna manera el hecho de tener tantos hijos, de tener tantas mujeres, en el hecho de trabajar el campo, es que resulta que la mujer era precisamente la que tenía la mayor carga de trabajo. No ahora porque la mujer haya accedido al mundo profesional, la mujer era la que iba a trabajar a la tierra, cuidaba de los hijos. O sea, yo entiendo que realmente los hijos y cuidaba de estos hijos. Por lo tanto, esa no es una justificación, entiendo. Y de alguna manera, cuando la mujer ha podido acceder a esa formación, a mayor conocimiento y sobre todo a valorarse, a conocer el poder que tiene en sí misma, de esta manera es cuando se ha abierto y ha decidido, pues, no aceptar alguna que otra, porque también es verdad que si una elige, decide libremente porque le conviene aceptar esas condiciones, porque tendrá sus razones, unas conveniencias, pero que sea de manera libre. El problema es cuando es impuesto.
1: Pero no pasa, por ejemplo, aquí los chicos me van a saltar encima, no las chicas, pero me da la impresión, y quiero que lo evalúen ustedes mismas, que la evolución del rol de la mujer dentro de Guinea Ecuatorial ha avanzado a pasos más agigantados que el del hombre, que el hombre, incluso hasta las generaciones más jóvenes, todavía guardan muchísimo de esas tradiciones un poco, digamos, vamos a llamarlas patriarcales, machistas, si las quieres ver. ¿Sienten ustedes que la mujer ha ido como más avanzando, evolucionando más rápido?
2: No sé, no creo que sea por una evolución rápida, sino un despertar. Es decir, La mujer antes era como más calladita, más soporto, más me callo, más no me quejo. Y lo que ha hecho la mujer, además de evolucionar, es despertar, salirse ya de ese yugo de mi pareja hace esto, lo soporto, lo tolero por los hijos, porque mi familia, por lo uno y por lo otro. Entonces la mujer ha ido despertando y se ha ido dando cuenta de, yo, si soy una persona que trabajo, que tengo mi formación, que me puedo ganar la vida con mis propios méritos por mi estudio y mis capacidades, no tengo por qué soportar que una persona, por ejemplo, me maltrate. Entonces, en esa evolución ha ido viendo, porque el hombre le conviene y le viene muy bien que tenga a una mujer dormida, que sea capaz de soportar sus infidelidades, el que tenga dos, tres mujeres, el que tenga hijos fuera. Pero cuando la mujer comienza a despertar y a tolerar menos esas cosas, es como ya se le dice que ha evolucionado o trae ideas importadas o es una mujer moderna, como dicen. Pero no es modernidad o ideas importadas, simplemente que la mujer ha ido despertando, se ha ido reconociendo más y ha visto su valía, ¿no?
1: Pero no será un poco que esa modernidad de la que estamos hablando también se percibe como una ruptura en la identidad propia del país, de las etnias mismas. Es lo que pasa un poco de repente, que la gente le tiene miedo a la modernidad porque piensan un poco que son eso mismo, modelos importados, nos están colonizando nuevamente con estas ideas muy, muy, muy frescas que no corresponden con el rol de la mujer y del hombre.
0: Bueno, yo no sé qué, primero no sé qué se llama decir modernidad, que si la mujer moderna, realmente qué es una mujer moderna, que una mujer trabaje es lo que se le dice mujer moderna, es yo lo veo en el sentido de que los hombres tienen un poco de miedo cuando la mujer está creciendo, como lo estaba diciendo mi compañera Sandra. Cuando la mujer ya empieza, digamos, a trabajar, a dependerse por sí misma, a tener su propio dinero, el hombre como que no es que esté atacando a los hombres, pero es la realidad. Te conviertes en una enemiga del hombre sin serlo, simplemente porque no quieren aceptar esta realidad. Ahora, en el avance de las mujeres a nivel de Guinea Ecuatorial, tenemos ya un 35% de mujeres en el gobierno. Senadoras, diputadas, no sé qué, ministras, las tenemos porque ya se está valorando lo que es el crecimiento de la mujer.
1: ¿Y esa infravaloración tiene solamente del lado masculino o eso también es un fenómeno social y hasta familiar? Porque me imagino de repente incluso ya tus abuelos, tus padres mismos te dicen, no, pero mija, que no, que usted debería estar en su casa, ¿qué es eso? ¿Que usted quiere ser doctora y vivir sola, independiente? ¿Cuándo me vas a dar nietos? ¿Ese tipo de conversaciones todavía pasan?
3: Incluso muchísimo más de las mujeres en ocasiones, de nuestras propias abuelas, de nuestras propias madres, precisamente porque han vivido toda la vida aleccionadas, ¿no? Porque como nos preguntaba antes, ¿no? Que existe esa cuestión de la comodidad. El hombre está en su lugar de confort. No estamos en una guerra de sexos, pero es inevitable que hablemos de esta manera, porque tradicionalmente, socialmente, incluso el machismo, el patriarcado está establecido dentro de nuestra cultura. En unos más que otros. La cultura fan, por ejemplo, es más visible, pero en la cultura gabonesa de la que soy también está presente. Las madres, yo hablo más en ese sentido, las mujeres que sí influyen, que son machistas, podemos decir así, es porque es como han sido formadas, es porque han sido educadas mentalmente, o sea, su mentalidad está orientada a eso. ¿Por qué? Porque no han descubierto todavía el valor, la fortaleza real que tienen cada una de las mujeres.
1: Y se producen también de repente, digamos, conversaciones, enfrentamientos, valga, digamos, de una manera más sutil, entre precisamente las mujeres ahora, en el sentido de que, por ejemplo, me decías, pues no, los de la pubi le dicen a la fan, no, pero ustedes, ¿por qué hacen esto? ¿Y esto por qué lo hacen así? ¿Y cómo funciona incluso la interrelación? Porque me imagino que, por ejemplo, una chica de la etnia fan o un chico, obviamente puede buscarse una pareja de otra etnia. ¿Y cómo interactúan cuando pasan estas cosas? ¿Hay muchas diferencias culturales y sociales?
0: No, bueno, respecto a lo que has dicho, por si los fans se casan con los boobies, cómo es la relación y tal, yo creo que las cosas han cambiado mucho. Antes era un poco difícil que una chica fan, y bueno, voy a decir fan porque yo soy fan, que una chica fan se case con un chico boobie, porque teníamos nuestros estereotipos y
2: Visiones,
0: la
2: claro,
0: visión, la
2: sí.
0: cultura en casa. Hoy no puedes salir de tu clase. plan para... Y, pero ahora mismo las cosas están siendo muy...

0: referencias, también hay ciertos marcos, ¿no? Por ejemplo, no sé, una chica de Nigeria, de Kenia, del Congo, de Camerún. ¿Cómo se sienten ustedes? Además, siendo las únicas que hablan castellano también, ¿cómo se sienten en ese ámbito?
1: Como en todas partes del mundo, pienso que hay diferencias igual que similitudes. Por ejemplo, en Nigeria, igual que en Guinea, si tú encuentras a un hombre que es proveedor, ¿vale? Que te provee, que te cuida y hace lo que tiene que hacer como hombre en su energía masculina a nivel supremo, pues hay cosas que tú dices, mira, estoy con este hombre, como pasa en Nigeria. Un hombre que es proveedor tiene en Nigeria pues una, dos, tres mujeres, pero no esa persona que está empezando con su cayuco. No se le va a permitir o no se tolera menos que sea esa persona misma que le cuesta llegar a fin de mes que quiera venir con dos, tres mujeres. Creo que como ha pasado en algunos pueblos también en Nigeria, eso se veía normalizado antes, pero conforme ha ido la mujer despertando, ya exige otras cosas. Lo mismo pasa en Guinea Ecuatorial, ¿no?
2: Pero normalmente esta es la visión, la tendencia de la mujer más tradicional. Entiendo, aunque, como decía al principio, yo creo que la diferencia radica en esta capacidad de decisión, de elegir libremente. ¿Por qué? Por conveniencia. Simple y llanamente, porque a veces choca precisamente esa concepción de, oye, una mujer moderna, ¿cómo es posible que soporte que su pareja tenga varias mujeres o varias parejas? Precisamente por eso, porque tengo la capacidad de decidir si quedarme o porque me conviene en ese momento.
0: Pero será entonces que digamos que la independencia, no sé cómo llamarlo, de la mujer se está tornando más en algo económico realmente, es decir, todavía como que a nivel de valores, de interacción, como que pesa más el tema económico. Mientras una mujer se pueda mantener económicamente, entonces esa mujer obviamente tiene, como quien dice, la sartén por el mango y puede ser más independiente. Y ese, digamos, no sé, y esa línea de pensamiento, ¿no sería precisamente seguir alimentando más bien el patriarcado?
3: Bueno, yo no lo veo así, yo no lo veo así. La mujer puede ser independiente, independiente económicamente, pero no deja de ser mujer. No deja de ser mujer que tiene que estar con un hombre. Puedes tener tu dinero, puedes tener tu trabajo, sigue siendo mujer.
2: Y lo que le hace ser mujer es el estar con un hombre.
3: No, no estoy diciendo que lo que le hace ser mujer es estar con un hombre. Estoy diciendo que la independencia económica no le hace
1: No precisar de
3: tener un hombre.
1: O sea, yo no creo en la idea de que las mujeres no necesitan hombre del feminazi,
3: No, no,
1: el
3: no.
1: feminazismo ese, porque
3: No.
1: para mí es eso.
3: No.
1: No. Toda mujer precisa de un hombre, igual que
3: Sí.
1: todo hombre precisa de una mujer.
3: Es así.
1: Esos dos seres humanos no van por separados, nos precisamos, ¿vale? Pero el hecho de decir, yo soy mujer, tengo mi casa,
3: No
1: tengo mi hogar,
3: necesito a un
1: no necesito
3: hombre,
1: hombre,
3: no.
1: eso no es verdad, porque siempre precisamos ese
3: Claro.
1: acompañamiento. ¿Qué pasa? Que cuando tú como mujer tienes cierta independencia en todos los aspectos, ahí tú ya decides de no poder estar con un hombre que no me haga esto, esto, esto o esto, o que no tenga esto, esto, esto, para sumar más en mi mesa. Entonces, y tú ya puedes elegir, o sea, tu capacidad de elección cuando eres independiente, económica, intelectual, en todos los sentidos, es más elevada. Ya no te ciñas al yugo de la mujer tiene que soportar por los niños y estás soportando maltratos de cualquier índole y estás soportando estar con una persona que no te está cuidando. Entonces es más bien por eso.
0: Y ustedes ya para cerrar, ¿qué piensan de las nuevas generaciones de cara al futuro? Las nuevas generaciones, los chicos, digamos, los jovencitos que están todavía en la edad escolar, ¿cómo los ven ustedes proyectándose al futuro precisamente en esta dinámica de la relación y de
1: Me
0: lo que
1: preocupa.
0: significa? ¿Por qué les
2: Hay mucho por
0: preocupa?
2: hacer
0: A ver,
2: todavía.
0: ¿cuáles son sus impresiones finales de este?
1: Me preocupan porque pienso que hay cierto descontrol en cuanto a las relaciones y a la intimidad se refiere. Hay muchísima falta de educación y conocimiento. Hay muchísimo libertinaje. Entonces, a mí la juventud y cierta juventud me preocupa porque les veo como muy acelerados, sobre todo en temas de intimidad y relaciones, y menos acelerados en cuestión de hacer dinero, formarse y educarse.
0: De preparación.
1: Exacto.
0: Y será más también, digamos, confusión, pienso yo. A veces pienso que es que están ya confundidos porque un día les dicen una cosa, otro día les dicen otra y están como capaz justamente en una etapa en donde los bombardean desde todos los sectores tradicionales, no tradicionales, modernos, progresistas, etcétera.
3: Bueno, confundidos, no sé. Yo quiero...

0: Pero entender qué es este libertinaje, ¿no? Como dice mi compañera Sandra, las nuevas tecnologías también están ahí para bombardear y esto es un peligro para nuestra juventud, ¿no? Nuestro futuro, porque si estos chicos no tienen buenos valores, no tienen una buena educación, no tienen una buena base, es un peligro para la nación.
1: Yo pienso que como antaño y hasta ahora la clave está en nosotras, en las mujeres, en la educación que le damos a estos niños y que entendamos que la mujer moderna no es aquella mujer que ha olvidado las tradiciones y que se aleja de la cultura. Todo lo contrario, la mujer moderna es esa mujer que ha evolucionado y que viene a enriquecer la cultura y las tradiciones. Y lo importante es educar a los niños en un ambiente sano, en valores, como se ha dicho siempre, ¿no? Que la primera educación, la más importante, es desde casa y que las mujeres tenemos que tomar conciencia que tenemos una responsabilidad, la hemos tenido antes, la seguimos teniendo ahora, muy importante, y que tenemos que trabajar para que estos niños.
2: Creo que también permítanme agregar esto, la referencia, el valor de los referentes también ha decaído bastante, ¿no? Porque antes mi tío, mi abuelo o mi padre me decía, no hay que hacer esto. Entonces tú veías esa imagen de referencia a mi padre porque mi padre, mi abuelo, mi tío o el vecino era también una persona que cuando te decía una cosa, él era el ejemplo.
0: Sí.
2: Pero creo que ahora mismo los referentes, las personas que tienen que ser ejemplo, porque a los jóvenes, a los niños, no se les educa por lo que tú dices, sino por lo que tú haces. Eso es lo que ellos ven, eso es lo que ellos aprenden. Entonces, aquí únicamente nos estamos basando últimamente más en palabras que en acciones, porque las personas que actúan de referentes están dejando muy poco de referencia.
3: Bueno, yo creo que es un poco lo que decía Honorina también, que la influencia también de las redes sociales y el modernismo también actual, ¿no? Toda esta era digital donde precisamente esos valores y esos referentes están yendo por otro lado y al final terminan los chicos buscando, digamos, respuestas en situaciones y en sitios que no son los adecuados, porque definitivamente lo que al final va a reforzar la nación o lo que va a reforzar cada sociedad, la cultura de cada país, siempre va a ser la familia. Yo creo que eso es indiscutible y bueno, esos valores de un poco han ido cambiando y vamos a ver, porque bueno, aquí en Guinea Ecuatorial yo voy a decir que definitivamente en mi experiencia yo creo que la mujer sí se nota que hay un cambio, que hay una, digamos, una influencia importante. Como decía Honorina, hay un grandísimo porcentaje en puestos de gobierno, en puestos importantes, en el trabajo, sales a la calle, no sé, en museos, en el centro cultural, por ejemplo, vimos muchísimas mujeres todos los días trabajando, buscando, estudiando. Yo creo que aquí se está generando un cambio interesante de ese cambio, de esa migración de los valores muy, muy tradicionales a los modernos. Bueno, yo les agradezco muchísimo que se hayan acercado aquí con nosotros a conversar. A ustedes los espero la próxima semana por aquí, por RT en español, con cartas sobre la mesa desde Guinea Ecuatorial.
4: Somos africanos y panafricanistas y tenemos que hacer las cosas como África.
5: Las mujeres de antes estaban más sometidas a las influencias de sus esposos, pero ahora una mujer puede opinar y poder decir cualquier cosa a su marido.

0: Este es el estado de una playa situada más o menos a un kilómetro del Tárcoles. Se calcula que a lo largo de la cuenca de ese río se sitúa más de la mitad de la población de Costa Rica. También el 80% de la industria, lo que le hace muy vulnerable a la contaminación.
1: Está estimado que más de 400 toneladas diarias de residuos terminan aquí en el medio ambiente. Tenemos un surtido de juguetes, elementos que llevan años aquí. Acá acabamos de ver un juguete del 2005.
2: Nos han llegado animales que lastimosamente se han infectado, se han intoxicado con desechos de personas por tomar agua sucia.
3: Tuvimos que sacarle un tenedor de metal a una tortuga. La gente lloraba ahí de lo que estaban porque decía que cómo es posible que la gente no puede ver ese que hay un problema.
4: La industria del reciclaje es cara, ¿bien? La tecnología del reciclar es cara. Y ahí tenemos un gran reto como mundo.
5: Solo si conocemos lo que está pasando.

0: nos puede interesar y nos puede hacer querer cambiar esa situación o esa realidad. Yo creo que una de las primeras cosas que tenemos que hacer es eso.
1: Desde 1883 hasta 1996, al menos 150.000 niños asistieron a internados indígenas en Canadá. El sistema estaba financiado por el gobierno.
2: Nos consideraban incivilizados. De hecho, esa fue una de las razones por las que se creó un internado como ese.
3: La intención era convertirlos en personas que, supongo, fueran visiblemente indígenas, pero que vivieran de acuerdo con los valores canadienses.
1: En ausencia de sus padres, los niños de estos internados sufrieron abusos.
4: Recuerdo que lo único que sentía era, solo quiero irme a casa, no quiero estar aquí. ¿Dónde está mi madre? ¿Dónde está mi abuela?
2: Me sentó sobre su rodilla, como si fuera un pequeño sofá.
1: El trauma psicológico infligido provocó directamente un aumento de los índices de depresión, trastornos de ansiedad y adicciones.
3: El trauma en la primera infancia desencadena un mecanismo de supervivencia o de adaptación que dura toda la vida.
5: Es una simple cuestión de sentido común que no podemos curarnos de un trauma a menos que eliminemos la fuente del mismo.

Bienvenidos a las noticias aquí en RT. Repasamos las más destacadas de la jornada. A 3 días ya del cambio de gobierno en Colombia, crece la preocupación entre excombatientes en Putumayo que depusieron las armas. Esto ante los anuncios de Abelardo de la Espriella de frenar los diálogos de paz. Desde el sur del país, nuestra corresponsalía nos presenta el panorama. Y las protestas contra el gobierno de Javier Milei continúan en Argentina. Este martes, gremios marítimos y portuarios iniciaron un paro contra un decreto que modifica derechos laborales. Horas después, la administración anunció acuerdos y el restablecimiento de las actividades del sector. Y al menos 5 personas mueren tras ataque ucraniano con drones en la provincia de Moscú, mientras el régimen de Kiev convierte a América Latina en territorio de reclutamiento de extranjeros para llevarlos a la línea del frente y comparte la experiencia ganada en el conflicto con Rusia con grupos delincuenciales. Los detalles de estas y otras noticias en los próximos minutos. Aquí empezamos.

0: En Colombia, la Jurisdicción Especial para la Paz imputa crímenes de guerra y de lesa humanidad a 27 antiguos comandantes de la extinta FARC. Los comparecientes fueron hallados culpables de desapariciones y desplazamientos forzados, masacres, homicidios, atentados, entre otros crímenes, que fueron cometidos en la zona del oriente y del sur del país.
1: Entonces abrimos ahora.
0: Las imputaciones hacen parte de megacasos en los que se investigan los delitos más graves cometidos por la guerrilla, que habrían afectado a más de 2.400 víctimas. Magistrados de la Jurisdicción Especial para la Paz señalaron que más del 97% de estos crímenes no tenían condenas y llevaban décadas sin una respuesta judicial efectiva. Además, explicaron que es la primera vez que se imputan delitos de violencia sexual cometidos por miembros de las antiguas FARC. Ahora, los 27 señalados tienen 30 días hábiles para reconocer o rechazar su responsabilidad en los cargos por los que se les acusa. Entre estos se encuentran cuatro antiguos altos mandos de la organización, como Rodrigo Londoño, alias Timochenko, y Julián Gallo, alias Carlos Antonio Lozada.
1: Doctor Rameli trabajó en la fiscalía.
2: Solamente para complementar, mire, yo me leí.
0: Y continuamos en Colombia, donde un tribunal administrativo aceptó la demanda que busca eliminar el traslado del Congreso a la ciudad de Cali para la posesión del presidente electo Abelardo de la Espriella. La demanda, que está siendo evaluada por el alto tribunal, alega que el cambio de lugar de investidura programado para el próximo 7 de agosto amenaza los derechos colectivos de los ciudadanos. A pocos días de la juramentación del nuevo mandatario colombiano, crece además la incertidumbre entre los exintegrantes de grupos armados desmovilizados sobre el futuro de su tránsito a la sociedad civil. Andrés Fernández Sánchez nos amplía más sobre el panorama.
3: Entre las montañas y las selvas de Colombia, la incertidumbre se respira con el cambio de gobierno. En un pequeño predio del Putumayo, muy cerca de la frontera con Ecuador, cerca de 100 exintegrantes de Comandos de Frontera, una facción de la Coordinadora Ejército Bolivariano, decidieron voluntariamente dejar las armas hace más de un mes para iniciar su tránsito hacia la vida civil. Ninguno sabe qué pasará cuando Abelardo de la Espriella se posicione como presidente este 7 de agosto, luego de que manifestara no continuar con los diálogos de paz adelantados por el gobierno de Gustavo Petro. A pesar de no tener respuestas sobre su futuro, insisten en que seguirán apostándole a la paz.
4: Queremos dialogar, queremos apostarle a la paz. La verdad, la guerra no trae nada bueno. Creo que ninguno queremos volver a coger las armas. Queremos es hacer una vida civil tranquila, compartir con nuestras familias y ojalá que el nuevo gobierno, o sea, nos entienda.
3: Mauricio coordina el gimnasio del predio, un espacio con equipamiento que construyeron con sus propias manos. Dejó los grupos armados por una razón simple: quiere ver crecer a sus dos hijos, sueña con regresar a la vida civil y convertirse en emprendedor.
4: Yo sueño con darle un futuro a mis dos hijos, de pronto organizarme con mi familia, estar más cerca de ellos, cumplir mis sueños, cumplir mis metas.
3: En este espacio, con más de 20 casas y las comodidades básicas, también está Tatiana Parra. Tiene 20 años. Hace dos ingresó al grupo armado. La razón: le pagaban cerca de $600, seis veces más de lo que ganaría en un empleo legal en su localidad.
5: Yo solamente estudié hasta cuarto de primaria y pues la verdad, no puedo, si me entiende, y los trabajos que no pedían hojas de vida eran pues de 300, 400 mil. Eso es para una persona soltera y con bienes, ¿no? Entonces yo con dos niños y aparte mi mamá y yo soy la única hija mayor, entonces yo dije no, esto no me sirve. Y pues por eso decidí ingresar, pagan 2 millones y pues era suficiente porque yo le mandaba a ellos para el estudio, para la ropita, para si estaban enfermos, para mi mamá también cuando se enfermaba porque ella sufre de asma.
3: Ella, que habita este espacio con su mascota, el negro Parra, espera que el nuevo gobierno les brinde la posibilidad de construir una nueva vida.
5: Claro, eso es lo que todos estamos esperando, que la apueste la paz, porque la verdad nosotros, pues eso fue una decisión dura, ¿no? Porque nadie sabía qué nos esperaba acá. Pero de igual forma, aún así, decidimos dejar las armas. Cosa que, como que escuché, en el otro proceso no pasó eso. No dejaron las armas inmediatamente. Y nosotros decimos que sí. ¿Por qué? Porque sí queremos la paz. Queremos darlo todo por la paz.
3: Quienes están en este tránsito a la vida civil le han pedido al nuevo mandatario Velardo de la Espriella brindarles garantías para no regresar a las armas.
6: Las manifestaciones del grupo en la comunicación que le dirigen al nuevo presidente de la República reafirman su voluntad de paz, y entonces nosotros esperaríamos que esas manifestaciones se tomen de manera objetiva y de manera clara por parte de las autoridades.
3: El nuevo gobierno también deberá definir el futuro de Andrés Rojas, alias Araña, uno de los líderes de esta estructura armada, quien es solicitado en extradición por los Estados Unidos y enfrenta cargos por narcotráfico.
7: El nuevo gobierno de Abelardo de la Espriella, que ha manifestado su desacuerdo con las políticas de paz adelantadas durante el mandato de Gustavo Petro, tiene la tarea de definir cuál es la mejor opción para el país: apoyar a quienes voluntariamente dejaron las armas para construir sus sueños en legalidad, o devolverlos a un nuevo ciclo de violencia que, como ya lo sabe la historia, deja costos humanos, sociales y económicos incalculables. Andrés Fernández Sánchez, RT, Putumayo, Colombia.
0: En Argentina se levanta el paro de los prácticos navales, capitanes locales frente al timón, tras un acuerdo entre el gobierno y los representantes del sector. El Ejecutivo informó que suspende la aplicación del decreto de desregulación de la actividad por el que había comenzado el conflicto. La administración Milei había amenazado con sanciones en medio de la paralización de varios puertos del país. El acuerdo alcanzado contempla una reducción del 20% en las tarifas que cobra el sector y la conformación de una mesa de trabajo. La huelga mantenía detenida la salida y la entrada de embarcaciones con cargas para la exportación e importación. Los trabajadores involucrados denunciaban que la aplicación del decreto iba a poner en riesgo la seguridad de navegación, así como el cumplimiento de los estándares internacionales. La medida estaba causando problemas en la distribución de combustibles. El conflicto, recordemos, comenzó después de que el ministro de Desregulación, Federico Sturzenegger, diera a conocer la disposición que preveía a las empresas navieras de la obligación de contratar a este perfil de profesionales. E incluso flexibilizaba que cualquier otro personal ejerciera el mencionado rol. Y la mega reforma del gobierno de Chile, una iniciativa que en primer lugar busca reactivar la economía, vive una jornada clave. El Senado vota sobre la última propuesta relacionada con la compensación a los municipios por la rebaja de contribuciones. Este tema ha generado un intenso debate entre alcaldes oficialistas y de oposición. Este debate del proyecto marca la culminación de su tramitación en el Parlamento. Mientras tanto, cientos de estudiantes de liceos protestaron contra la mega reforma y los recortes presupuestarios. Se manifestaron en las calles principales de la capital bajo el lema: "No aceptaremos más retrocesos". Según medios locales, durante las actividades de calle se instalaron barricadas y se lanzaron fuegos artificiales. Agregan que también fueron usadas bombas Molotov y que algunos manifestantes fueron detenidos. Y congresistas republicanos de Estados Unidos envían una carta al secretario de Estado, Marco Rubio, pidiendo que se designe a Ecuador como aliado principal fuera de la OTAN. Según el texto, esto le permitiría a Quito tener mayor acceso a equipamiento militar y recursos para la lucha contra el narcotráfico y el terrorismo. La congresista estadounidense María Elvira Salazar lideró la iniciativa, fundamentando la petición por el conflicto armado interno que enfrenta Ecuador contra el narcotráfico. La misiva advierte que alrededor del 70% de la cocaína con destino a Estados Unidos y Europa transita por las costas ecuatorianas. En paralelo, el ejército estadounidense lanza una nueva iniciativa con la nación latinoamericana y otros países de la región para enfrentar al crimen organizado. Se trata del denominado Grupo de Trabajo Conjunto del Hemisferio Occidental, con los 18 estados que integran la coalición contra los cárteles de las Américas. Este sería una prolongación de la operación Lanza del Sur, con la que se bombardeaba a supuestas lanchas del narcotráfico. Los accionistas del Banco de Brasilia decidirán sobre la posible responsabilidad civil de exgerentes a los que se les atribuyen, según los medios, pérdidas por más de 4.000 millones de dólares. Pero este no es el único escándalo bancario que ha sacudido al país recientemente. El caso más grave es el del Banco Master, que estremeció al sistema financiero brasileño al revelar un fraude multimillonario. Michelle de Melo nos acerca a estos detalles.
8: En Brasil acaba de estallar un nuevo escándalo de un supuesto fraude bancario. Según investigaciones de la Policía Federal, el banco Digimais habría manipulado sus balances para ocultar la falta de liquidez de la institución. Cerca del 41% de los fondos de crédito registrados no tenían respaldo financiero. Las autoridades bloquearon más de 670 millones de reales, cerca de 135 millones de dólares de sus fondos para asegurar el pago de multas y de compensaciones a los clientes que poseen cuentas en esta entidad. Digimais es de propiedad del obispo Edir Macedo, fundador de la Iglesia Universal del Reino de Dios. Macedo y otros directivos podrán responder por los crímenes de gestión fraudulenta, inserción de datos contables falsos y realización de operaciones de crédito prohibidas por la legislación nacional. Esta denuncia guarda similitudes con otro esquema financiero recientemente desvelado, el caso del Banco Master, considerado el mayor fraude bancario de la historia de Brasil. Los operadores emitían certificados de crédito bancario sin cualquier respaldo financiero para simular un volumen de transacciones que ocultaba los desvíos de dinero. Por otro lado, ofrecían tasas superiores a lo que se practicaba en el mercado a fin de atraer a más clientes. De esta manera, entre el 2010

0: 2019 y el 2024, el banco máster de Daniel Borcaro logró incrementar sus activos en más de 2000%. En el caso del Banco Master, hay incluso informes financieros que sugieren el pago de coimas a líderes parlamentarios del Partido Liberal y al presidente de la Cámara de Diputados. A pesar de haber indicios de que los banqueros Edir Macedo y Daniel Borcaro fueron beneficiados por las gestiones anteriores, tanto del Banco Central como de la Presidencia, el saldo negativo tendrá que lidiarlo la administración actual. Se estima que el Banco Central de Brasil deberá destinar cerca de 52 mil millones de reales, aproximadamente 10 mil millones de dólares del Fondo de Garantías. Y esta lista puede aumentar si se decreta la clausura de Digimais.
1: El presidente de Rusia, Vladimir Putin, agradeció a su homólogo brasileño, Luis Ignacio Lula da Silva, la voluntad de ayudar en la búsqueda de una solución política y diplomática al conflicto en Ucrania. Así lo destacaron desde el servicio de prensa del Kremlin tras una llamada telefónica entre ambos líderes. Además, los mandatarios abordaron cuestiones relevantes de la agenda internacional. En paralelo, el asesor del presidente ruso, Nikolai Patrushev, se encuentra en Brasil en un viaje oficial. El funcionario participó en reuniones con altos representantes brasileños para discutir la cooperación naval y la seguridad marítima internacional, así como proyectos de colaboración científica. En una reunión con un asesor de Luis Ignacio Lula da Silva, ambas partes reafirmaron su compromiso de fortalecer los lazos en el ámbito marítimo.
2: Confío en que esta visita de trabajo impulsará significativamente la cooperación ruso-brasileña tanto en el ámbito marítimo militar como en el civil. Facilitará el intercambio de experiencias en la implementación de la política marítima nacional.
3: Brasil y Rusia son países de dimensiones continentales, con extensas costas y redes fluviales. Ambos cuentan con una dinámica industria naval y centros de investigación de vanguardia. Yo mismo, como ministro de Defensa, tuve el placer de visitar varios de nuestros proyectos navales, incluyendo uno en la Antártida. Nos interesan los proyectos que fomentan la difusión de experimentos y el desarrollo tecnológico conjunto.
1: Y Moscú informa que en la última semana de julio, 49 civiles rusos, entre ellos 4 niños, fallecieron en los ataques del régimen de Kiev. Mientras recientes ofensivas ucranianas con drones dejan al menos 5 muertos y varios heridos, algunos de gravedad en la provincia de Moscú. Según las autoridades locales, los bombardeos causaron daños a edificios en una zona industrial. En respuesta, Rusia ha lanzado ataques contra objetivos de la infraestructura portuaria y militar industrial ucraniana. Desde el terreno, las Fuerzas Armadas rusas siguen avanzando y han liberado una localidad más en la provincia de Kharkov. Además, la defensa antiaérea derribó más de 300 drones del régimen de Kiev sobre el territorio ruso durante la jornada. En paralelo, Kiev está expandiendo el conflicto más allá de la zona del enfrentamiento con Rusia. Por un lado, Ucrania utiliza a los países de América Latina para reclutar a mercenarios. Por otra parte, el propio territorio ucraniano se usa como un campo de entrenamiento donde individuos de otros países con nexos criminales buscan experiencia táctica. Semyon Senderov nos tiene los detalles.
4: Finalmente ya vemos como poco a poco el conflicto ucraniano empieza a tener impacto prácticamente en todo el mundo. Pero veamos por partes. Uno de los temas más hablado es de los mercenarios extranjeros que luchan entre las filas de Ucrania. Ya sabemos que en muchas ocasiones son de Argentina, Brasil y Colombia, entre otras naciones. En Argentina, por ejemplo, recientemente detuvieron a una persona que ayudaba a reclutar a los nuevos combatientes. Les prometo dinero que en algunas ocasiones ni les tienen que pagar. Se habla de cientos, incluso de miles de muertos entre los extranjeros. Los que sobreviven denuncian que los habían tratado como carne de cañón. Los que regresan a América Latina a menudo comparten su experiencia con los grupos criminales. Pero también son los mismos ucranianos que viajan a otras naciones para convertirse en los expertos invitados o hasta apoyar a la oposición. Este es el caso de algunos países africanos. En Mali y en Libia, los instructores ucranianos enseñan cómo manejar los drones, mientras que en Sudán se unen.

0: Vinieron directamente a la resistencia para enfrentarse al gobierno local. Su labor traspasa las fronteras sin ningún problema, al parecer. Así, las autoridades de Irak anunciaron la detención de un grupo peligroso que confesó estar trabajando para Kiev. Entre sus objetivos estaban los edificios gubernamentales. Los querían hacer explotar, un modus operandi que ya vimos en otros lugares. Tampoco tienen problemas para atacar a otras naciones. El 25 de julio destruyeron un barco iraní matando a una persona de esa nacionalidad. Zelensky al principio se alegró del hecho. Luego Kiev empezó a intentar camuflar la alegría diciendo que era un error. Los medios occidentales aseguraron que Teherán planeaba un ataque de represalia sopesando varios objetivos en el territorio ucraniano. Finalmente dejó la idea, pero sigue esperando las disculpas y la indemnización. La dimensión del problema ya es global. La actuación de las fuerzas ucranianas ya no se distingue del actuar de los grupos terroristas internacionales.
1: Y sobre el tema, el analista político Carlos Alberto Almeida sostiene que Ucrania está captando a jóvenes en América Latina con promesas ilusorias de altos ingresos y empleo formal en plena crisis social que atraviesa esta región.
2: Hay una situación social en América Latina de desempleo, donde la juventud no tiene perspectiva de vida, no tiene posibilidad incluso de seguir en muchos países, ¿no? Una perspectiva profesional. Entonces esa incertidumbre frente a la vida es utilizada por esses gangsters de la guerra, esses señores de la guerra, los que están por detrás de Ucrania, para captar gente y atraer la juventud que, bueno, puede ser captada por aquí o por ahí, pero hay un potencial para eso. El potencial es la situación crónica de miseria, de desempleo. Hay muchos países pasando por crisis sociales acá, lo que favorece a que esta juventud pueda ser vulnerable a falsas invitaciones. Incluso acá en Brasil, jóvenes fueron muy ilusionados con la idea de que podrían tener mucha plata, ganar mucha plata. Eso es lamentable, pero es posible eso ocurrir exactamente por una base de miseria que todavía hay en Brasil. Vamos a decir, Brasil sigue siendo, a pesar de los progresos de los últimos años, sigue siendo la tercera más desigual sociedad del mundo. Entonces, eso ocurre en varios países de América Latina, por eso es posible cooptar gente con la promesa ilusoria de hacer de la guerra una perspectiva de vida para un empleo formal, productivo, que no tiene en América Latina.
1: Irán y Omán dialogan sobre la regulación del tráfico en el estrecho Hormuz, mientras que Estados Unidos queda en una posición secundaria en el marco de estas conversaciones. Así señalan los medios y también el secretario de Estado norteamericano Marco Rubio, quien evitó dar detalles sobre el papel de Washington en el proceso negociador.
3: Nunca podrán tener un arma nuclear. El presidente ha sido muy claro al respecto. Así que la desnuclearización de Irán es el acuerdo definitivo. Creo que el acuerdo inmediato, aquel en el que se está centrando mucho la atención, es el de los estrechos. Los estrechos, ya sabes, hay barcos que transitan por ellos. En estos momentos se transporta petróleo a través de ellos. Así que el estrecho está abierto. No obstante, creo que estamos participando en un diálogo y una negociación entre Omán e Irán sobre cómo se puede conseguir que más barcos puedan atravesarlo con seguridad a corto plazo, mientras avanzamos hacia esas conversaciones a más largo plazo sobre la desnuclearización. Y basta con decir que se han logrado avances en estas conversaciones, pero aún no se ha llegado a un acuerdo definitivo.
1: El secretario del Tesoro norteamericano también se expresó sobre este asunto y afirmó que es posible que se llegue a un acuerdo hoy o mañana. En este contexto, el precio del petróleo Brent ha bajado rozando los $78. En paralelo, el Comando Central de Estados Unidos afirma que ha desviado 45 naves en total como parte del bloqueo naval contra Irán. Desde Washington se informa que 687 militares estadounidenses han sido heridos en el conflicto bélico. Y se informa que al menos 72 personas fallecieron mientras intentaban cruzar

0: nadando desde Marruecos a la ciudad española de Ceuta. Tras la crisis, los países europeos denuncian y lamentan la migración descontrolada y lo califican de amenaza. Dinamarca e Italia exigieron la expulsión de España del espacio Schengen para protegerse de la entrada de los indocumentados. Francisco Guaita con los detalles.
1: Desde que comenzó la crisis migratoria este pasado jueves en Ceuta, no se ha puesto el foco, el principal foco, en el alcance humanitario, donde han muerto decenas de personas dentro de la Unión Europea. Tampoco se ha hecho sobre la respuesta a Ceuta, una ciudad totalmente colapsada, en donde este martes el gobierno de España hablaba y confirmaba el dato de 72.000 personas que habían entrado de forma irregular en una urbe que tiene en torno a 84.000 habitantes. El debate se ha centrado en la frontera sur de la Unión Europea y de la OTAN de manera política. Este martes se han reunido de manera urgente y a petición precisamente del gobierno español los ministros de Interior de los 27 para conocer más detalles de esa crisis migratoria y también para aprender de esa crisis. Hay dos pilares de los que se han hablado: de aumentar el control fronterizo y también de generar mejores mecanismos para devolver a los migrantes. Este martes también el ministro del Interior, Fernando Grande Marlaska, de España, ha asegurado que ha habido un tono constructivo entre los países de la Unión Europea, que han reconocido el trabajo de España en estos últimos días, y también el ministro del Interior ha hablado que los servicios de inteligencia españoles no advirtieron al Ejecutivo Central de una posible crisis migratoria de esa dimensión.
2: Entenderéis que si hubiera habido alguna posibilidad de que algo así pudiera pasar, no digo lo que definitivamente pasó, sino algo parecido incluso al 2021, se hubiera o constaría un informe, un aviso, una comunicación a las más altas instancias y al conjunto.
1: Ni en esta reunión de ministros de Interiores de los 27, ni en los días anteriores, por parte de la Comisión Europea, por parte del propio Gobierno de España, ha habido alguna mención, alguna crítica a Marruecos. No se le ha responsabilizado ni de la falta de seguridad y control de sus fuerzas de seguridad, ni tampoco del dinero que se dispone desde Bruselas a Marruecos para que haya un control fronterizo verdadero. Y aquí entra lo que algunos expertos y analistas hablan del último objetivo. Estamos hablando de Marruecos, que tiene una alianza firme con Estados Unidos y con Israel, en donde precisamente también estamos hablando de un lugar estratégico, sobre todo para la entrada del Mediterráneo, es el estrecho de Gibraltar, y precisamente España cumple un papel fundamental en esa entrada, en esos intereses tanto económicos como militares. Y por otro lado, de la situación precisamente del gobierno español, en donde en los últimos años ha estado en contra de decisiones de Donald Trump, como por ejemplo de aumentar el ingreso, el gasto militar dentro de la OTAN al 5%. También fue uno de los primeros países que estuvo en contra de las amenazas que hacía Estados Unidos hacia Groenlandia, un país precisamente que forma parte de la OTAN como Dinamarca, y también ha reconocido a Palestina dentro como un país soberano. En ese sentido, algunos expertos hablan de ese juego y del coste que está teniendo para el gobierno español.
3: El gobierno de Israel no perdona al gobierno de Pedro Sánchez el haber reconocido a Palestina como país independiente y soberano. Eso es una cosa que, bueno, que no se perdona. Tampoco se perdona que Pedro Sánchez no dejara utilizar las bases norteamericanas en suelo español para atacar a Irán.
1: Pero más allá de ese debate político está la realidad que están viviendo las personas en Ceuta. Tanto los migrantes, que como decimos han muerto decenas de ellos, la situación en la que se encuentran muchos de ellos, que aseguran que no tienen ni agua ni comida, y sobre todo el contexto en el que se encuentran cientos de menores, que a día de hoy la situación es que está totalmente colapsada la ciudad en cuanto a esa situación. El gobierno ya ha anunciado que va a mandar 25 millones de euros para mejorar la situación, para tener esos fondos para que el gobierno de la ciudad autónoma de Ceuta pueda resolver mejor esta crisis también humanitaria. Como decimos, en Ceuta a día de hoy están más de 800 menores y la capacidad que tienen de atenderlos es de 29. Es decir, están sobrepasados en casi más de un 3.000%. Esta es solo una de las aristas que ha dejado la crisis migratoria sin precedentes aquí en España.
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4: En la actualidad, creo que la mujer guineana moderna es una mujer formada, pero es una mujer que también entiendo que sigue manteniendo, ¿no?, estas raíces tradicionales, sigue respetando a la familia, que es clave y principal en la cultura guineana.
5: Cuando la mujer ya empieza, digamos, a trabajar, a dependerse por sí misma, a tener su propio dinero, te conviertes en una enemiga del hombre sin serlo, simplemente porque no quieren aceptar esta realidad.
6: Tu capacidad de elección cuando eres independiente, económica, intelectual, en todos los sentidos, es más elevada. Ya no te ciñas al yugo de la mujer tiene que soportar por los niños y estás soportando maltratos de cualquier índole y estás soportando estar con una persona que no te está cuidando.
7: Hoy aquí en Malabo vamos a estar debatiendo cuál debe ser el rol de la mujer guineana del siglo XXI, una visión más tradicional o una visión más moderna. Pongamos las cartas sobre la mesa.
0: Repasamos las principales noticias. En Colombia crece la preocupación entre excombatientes que depusieron las armas ante los anuncios de Abelardo de Lespriella de frenar los diálogos de paz. El gobierno de Milei en Argentina anuncia un acuerdo con los gremios marítimos y portuarios tras un paro contra un decreto que modificaba derechos laborales. 5 personas mueren tras ataque ucraniano con drones en la provincia de Moscú, mientras el régimen de Kiev convierte a América Latina en territorio de reclutamiento de extranjeros para llevarlos a la línea del frente. Gracias por acompañarnos. Los dejamos ahora con Conversando con Correa.

0: Bienvenidas amigas, bienvenidos amigos a un programa más de Conversando con Correa, como siempre. Maravillosos invitados, esta vez una extraordinaria mujer latinoamericana, paraguaya, nuestro querido Paraguay, doctora. Me refiero a Esperanza Martínez, ministra de Salud del 2008 al 2012, en el primer y único gobierno de izquierda en toda la historia de Paraguay, uno de los países más conservadores junto con Colombia, de toda, no solo América del Sur, América Latina, y actualmente la única senadora de izquierda en el Senado de la República. Bienvenida, Esperanza, muchas gracias por aceptar mi invitación.
1: Al contrario, gracias, Rafael, por la invitación. Un placer, un honor estar aquí conversando contigo.
0: Hablemos primero un poco de nuestro querido Paraguay, ¿no? Porque como que siempre ha sido un poquito aparte del resto de América Latina, muchísimos años de dictadura, 35 años con Stroessner, pero desde el principio, desde su fundación, tuvo gobiernos autoritarios muy largos, algunos muy progresistas en el sentido de modernización, por ejemplo, Rodríguez de Francia. Pero Rodríguez de Francia estuvo 20 y pico de años, ¿no? Después López, me parece que lo sucedió 18, después Solano López, sobrino de Rodríguez de Francia, pero le tocó enfrentar la guerra de la Triple Alianza y ese país que era muy próspero, una Asunción que tenía ferrocarriles, una industrialización, probablemente de seguir esa vía, Paraguay hubiese alcanzado la industrialización temprana, que no la ha alcanzado ningún país, ni temprana ni tardía, de América Latina, pero vino la Triple Alianza y Paraguay fue destrozado. La guerra más sangrienta de la historia latinoamericana. En todo caso, ¿qué nos puedes decir al respecto? Porque de ahí empezó una época de gran inestabilidad, guerras civiles, hasta que vino la dictadura Stroessner. Algunos le dieron la bienvenida porque logró la estabilidad. Pero ¿qué estabilidad?
1: Así es, Rafael. Si tú te fijas en casi 215 años de vida independiente, tenemos cuatro presidentes que han ocupado casi 92 años de la historia política, ¿no? Periodos de convulsiones, periodos de cambios políticos casi cada mes, cada 6 meses, con mucha rotación y muchas dificultades, digamos, para consolidar gobiernos, hasta que viene la dictadura, que viene un poco como a hacer ese control político, que al comienzo incluso la gente lo veía como una necesidad de estabilización, pero que rápidamente se convirtió en una dictadura militar. Y posteriormente casi 35 años de transición a la democracia, pero una democracia que nosotros no la conquistamos. Nosotros no hemos tenido un gesto revolucionario para sacar al dictador. Prácticamente fue una decisión política de Estados Unidos. Éramos uno de los pocos países que ya quedaban en la región con dictaduras en ese momento. Y se hace la transición con el consuegro del dictador que se queda y que inicia este proceso. Por lo tanto, la herencia stroessnerista se aggiornó, se democratizó, entre comillas, y no hubo cambios en el modelo económico, de concentración de la riqueza en una oligarquía muy pequeña que venía ya desde este bipartidismo que se estableció después de la guerra del 70, de la guerra de exterminio. Surgieron los dos partidos, un poco desde la influencia porteña y desde la influencia de Brasil, y en esta democracia se lograron avanzar en derechos políticos, en la organización de partidos políticos, se permitió hacer un cambio constitucional, derechos civiles, derechos políticos, cambios, pero ese modelo concentrador político y el modelo clientelar, que para mí es la herencia más terrible del stroessnerismo, logró trastocar los valores de la ciudadanía y evitó que los paraguayos y paraguayas podamos pensar en el derecho, en un Estado social de derecho, donde yo, ciudadana, tengo salud o educación porque pago mis impuestos y porque, como cualquier otro ciudadano, puedo gozar de esos privilegios o de esos derechos. En el Paraguay todo está mediado por operadores políticos, por el sector político, por el partido Estado que tiene hoy 70 años en el gobierno. Un Estado conservador que logró avanzar y hacer, por supuesto, saltos de desarrollo, pero concentrando siempre una desigualdad social tremenda, ¿verdad? Una pequeña élite, grandes latifundios, grandes negocios, los grandes barones de Itaipú que se crearon, y un pueblo con dificultades para el acceso a la educación, a la salud, a elementos básicos que hoy nos hacen seguir siendo uno de los países más desiguales de América Latina.
0: Sí, lo lamentable es que, como tú bien dices, ¿no? Ha creado una identidad y mucha gente es proclive a ese modelo autoritario. Y se nota algunas veces en las inclinaciones electorales, incluso después de Stroessner, ¿no? De ser destituido, apareció el general Oviedo, ya militar golpista, y ganaba las elecciones, fue finalmente descalificado. Bueno, ¿tú crees que han quedado esos rasgos? ¿Y crees que la democracia funciona en Paraguay y en América Latina?
1: Yo creo que el concepto de la democracia evidentemente hoy tiene que ser redefinida, sobre todo desde los sectores progresistas, porque, o sea, si dejamos la democracia como ese ritual de elecciones, de funcionamiento de partidos políticos, incluso de alternancia en algunos momentos y del voto de la gente, pero no hablamos de la democracia que crea ciudadanía con derechos, con oportunidades reales, con posibilidad de una prosperidad compartida, y de pensar en una certidumbre de futuro, ¿verdad? Si eso no existe, bueno, son democracias de fachada, porque finalmente lo que hacen es simplemente organizar estas sociedades controladas por el poder político y hoy por el poder mediático y toda esta parafernalia de las redes sociales. Y por lo tanto, creo que nuestros pueblos atribuyen a que somos responsables de que la democracia no funcione, ¿no? Hay como un desencanto de la democracia, porque ¿de qué sirve votar o cambiar si mis condiciones

0: sociales, personales, siguen igual. Me levanto a las 4 de la mañana para trabajar, no tengo salud, no tengo educación, no tengo transporte público, no tengo certidumbre en el empleo, no tengo un empleo estable. Entonces, a mí qué me importa la democracia, ¿no? Y por eso que pienso que este modelo que viene hoy de una derecha renovada en su discurso, tiene aceptación, ¿no? Porque alguien tiene que cambiar esto y se quiere de alguien que rompa estas estructuras porque sabemos que lo que tenemos no es lo que queremos, ¿no? Y ahí es donde tenemos que pensar desde los sectores progresistas cómo hacemos un nuevo relato y logramos representar a esta sociedad que hoy se siente abandonada por el sector político y por la política en general.
1: Pero viene la gran contradicción, ¿no? La gente cree que va a cambiar las cosas los que ocasionaron la situación actual. Que los sepultureros de nuestras patrias van a ser sus resucitadores, ¿no? Y es verdad, o sea, crean un clima y es una estrategia incluso de inseguridad, de terror, de miedo, para vender un discurso de hombres fuertes, de autoritarismo, violencia, represión, y creer que así al menos se va a recuperar, no las condiciones materiales de vida, pero la seguridad. Porque tenemos graves problemas de inseguridad en América Latina. Entonces se trata de una gran manipulación y por eso te pregunto, ¿funciona la democracia en América Latina?
0: En absoluto, la democracia que nosotros queremos, no, ¿no? Y yo no sé si soy una optimista perpetua, pero yo creo que nosotros estamos del lado correcto de la historia. Nosotros creemos en una democracia que pueda producir desarrollo, un desarrollo con bienestar compartido, con inclusión social, que derribe las injusticias, las diferencias, que permita, digamos, vivir en paz, ¿verdad? No queremos guerras, no queremos, queremos, este es un continente que tiene el lujo de no tener guerras
1: Actualmente,
0: actualmente.
1: ustedes
0: Por
1: tuvieron dos
0: eso digo,
1: terribles guerras fratricidas.
0: actualmente. Entonces, es como que, ¿cómo logramos que eso hoy pueda ser traducido y comprendido por la población? Porque lo que está sucediendo, Rafael, no va a durar mucho. Esta fachada de una derecha autoritaria, con violencia, con seguridad que solamente es para entrar en nuestros países y someter y llevarse toda nuestra riqueza natural, va a terminar con más caos, va a terminar con más crisis social y económica, porque ellos no vienen para solucionar los problemas, vienen para engañar a la población y seguir robando y seguir controlando con espejismos. Entonces, tenemos que prepararnos para eso, tenemos que construir mayorías políticas y tenemos que pensar cómo hacemos esta deconstrucción de un discurso de derecha que hoy indudablemente se vuelve hegemónico.

0: Entonces, sí preocupa mucho ese retroceso que, poniendo en perspectiva, no es que es mayoritario. Tenemos en Uruguay el Frente Amplio, tenemos en Brasil el Partido de los Trabajadores, tenemos en México a Morena, pero sí es, en cuanto a intensidad, algo que hace tiempo no se vive en América Latina. Hay una polarización muy grande y lo que antes daba vergüenza, ahora permite ganar las elecciones, por ejemplo, defender las dictaduras.
1: Así es. Fíjate que nos robaron hasta los discursos, Rafael. Yo hablaba con los chicos jóvenes y les decía, bueno, nosotros soñábamos a los 18, 20 años con ser revolucionarios, ¿no? De cambiar las estructuras injustas, de construir una sociedad mejor, etcétera. Ellos hoy quieren ser libertarios y el libertario reemplaza a nuestro lenguaje de revolucionarios, pero son libertarios individualistas, libertarios que dejan de tener la perspectiva colectiva, dejan de pensar en el bienestar de la sociedad, de tener un proyecto colectivo. Y eso es justamente lo que necesita el sistema para individualizarlos, para aislarlos, para llenarlo de estas consignas de la competitividad, de que tú lo puedes solo, levántate a las 4 de la mañana y podrás ser millonario, etcétera. Y claro, han construido muchas causas pequeñas. Hoy están los antivacunas, los antiderechos, los que no creen en la tierra plana, los que creen en la tierra redonda. O sea, cada causa convierte a la sociedad en equipos confrontados, no de discusión de diferentes pareceres, de violencia y de odio. Porque yo, si tú estás a favor de las vacunas, yo te odio porque no estoy a favor. Y tú me odias por ser lo contrario. Entonces, ¿qué experimento social han logrado instalar a través de estas redes sociales y de toda esta cuestión? Por eso que se hace complejo cómo deconstruir esto. Pero yo apunto a que esto va a terminar con más crisis, va a terminar con más problemas sociales y con más desarticulación de la sociedad. Si hoy tuviéramos que seguir con la agenda de derechos humanos, que todos tengan agua potable, que todos tengan vivienda, que todos tengan educación universitaria, que todos puedan tener salud, etcétera, implica democratización de la riqueza, distribución de la riqueza. Y eso es lo que no están dispuestos a hacer. Entonces, ¿cómo controlas a grandes mayorías que soñaban con derechos y que hoy no lo van a tener, que van a ser confiscados esos derechos? Y entonces hay que cambiar el relato. Y ahí viene un relato de la violencia, de la seguridad, que no es una seguridad para vivir bien, con calidad de vida, es una seguridad del policía, es una seguridad del militar, es una seguridad de cuidarte contra el narcotráfico, contra los traficantes, porque el miedo es el mejor medio para controlar a gente que está descontenta. Nos ponen en islas, nos dan miedo, nos construyen los enemigos internos, los enemigos externos y después nos venden la seguridad. Por eso viene SOFA, por eso viene toda esta serie de nuevas herramientas. El nuevo plan Cóndor, te escuché una vez decir, hay un nuevo plan Cóndor en
0: El lawfare,
1: América,
0: ¿no?
1: el lawfare, el tema hoy de la presencia militar, el tema de los acuerdos, el tema de volver a alinear a los presidentes para un escudo de las Américas. Todo eso es volver a recrear algo que nosotros ya conocemos muy bien y que lo vivimos en carne propia.
0: La única seguridad perdurable es la basada en el desarrollo humano. Y pues, mencionaste SOFA, Status of Forces Agreement. Y Paraguay tiene un SOFA con Estados Unidos.
1: Acabamos de aprobar en las dos cámaras y el presidente ya ha firmado con el presidente de Estados Unidos. Bueno, creo que hasta los sectores del Partido Colorado cercanos al gobierno tienen vergüenza, aunque no lo digan. Nunca hemos visto una posición tan entreguista del gobierno paraguayo al gobierno norteamericano.
0: Y bueno, este Ecuador presidente... acaba de firmar un tratado de libre comercio donde dice, si ustedes ponen aranceles, prohíben ciertas transacciones, nosotros tenemos que ajustar enseguida nuestra legislación nacional en función de lo que ustedes han decidido. O sea, van a legislar de Estados Unidos para Ecuador. Es una vergüenza.
1: Aparte, el tratado es súper ambiguo, no hay claridad de los detalles.
0: Hacen a los militares extranjeros no imputables, finalmente.
1: Así es, inmunidad para militares, para civiles, para contratistas. No sabemos para qué vienen los contratistas, qué van a hacer. Y las cláusulas permiten hacer actividades, hacer acordada entre los gobiernos. Por lo tanto...
0: ¿Y para qué el tratado? Para luchar contra el narcotráfico. Es el pretexto de siempre, como en los 70 era luchar contra el comunismo, defender la democracia y por eso apoyaron las dictaduras.
1: Sí. Pero es peligroso porque fíjense que nosotros estamos límite con Brasil. Brasil tiene una posición crítica y una posición muy fuerte dentro del bloque progresista de América Latina. Tenemos la zona de triple frontera. Lo que uno tiene es una fuerte desconfianza de qué límites van a tener y por qué vienen. Aparte de venir... por todo lo que es nuestra riqueza. Ahora, Paraguay tiene agua dulce, tenemos dos o tres acuíferos de agua dulce súper importantes, tenemos tierra fértil, hoy aparentemente tenemos minerales que también les interesan.

0: En todo caso, de todos modos, tú hiciste historia, ¿no? Y después de 200 años, por primera vez, Paraguay tenía un sistema de salud pública gratuito. ¿Continúa aquello?
1: Sí, uno de los temas emblemáticos del gobierno de Fernando Lugo sigue siendo el trabajo que hicimos en salud y tiene que ver porque también las carencias son estructurales e históricas, ¿no? Nosotros nunca tuvimos un sistema público gratuito para la sociedad, se pagaban pequeños aranceles como si fuera un sistema privado de bajo costo y esos aranceles se usaban con buena intención para la caja chica de hospitales que resolvían los problemas cotidianos, o bien para la corrupción directa incluso del personal de salud que cobraba sus honorarios, que no había reglamentaciones y finalmente era una barrera real para la gente más pobre de acceder porque tú te internabas y tenías que pagar los aranceles operatorios, el derecho de la cama, los medicamentos. Pequeños, pequeños montos que terminaban siendo inaccesibles para la población. Entonces, lo primero que se hizo fue declarar la gratuidad de los servicios, se establecieron nomencladores de medicamentos para garantizar, hicimos un trabajo realmente súper interesante con la academia, con las sociedades científicas y clasificamos las patologías más frecuentes a lo largo de la vida, la gente, desde el nacimiento hasta la vejez, por niveles de atención, la atención primaria, los hospitales, lo ambulatorio, las altas especialidades. Empezamos a garantizar un listado inicial, creo que eran 500 medicamentos porque estábamos comenzando. Y eso tuvo un impacto muy importante en la sociedad porque yo recuerdo en el 2015 la campaña municipal ya durante el gobierno de Fernando y el Partido Colorado, un candidato dice, vamos a hacer atención gratuita en la plaza. Y la gente dice, bueno, ¿para qué vamos a hacerlo si ya es gratis en el sistema público, ¿no? O sea, por primera vez empezamos a hablar del derecho a la salud y un derecho que no estaba mediado políticamente. O sea, la gente se iba a los servicios y era bien atendida. Y nosotros no teníamos mayoría en el Parlamento y no teníamos grandes posibilidades económicas y el presidente me dio realmente su apoyo y respaldo. Y lo que hicimos fue invertir en la gente. Nosotros aumentamos el salario médico en 60%, que hasta ahora lo recuerdan mis colegas. Establecimos las unidades de familia que llevamos a lugares donde nunca había llegado médicos. Establecimos 800 equipos en menos de 48 meses, así, remando contra miles de dificultades. Pero la sociedad paraguaya empezó a entender que tenía derecho a la salud y que ese era un derecho por el cual nunca había peleado. Por eso tanta estigmatización hacia nosotros, porque claro, somos un mal ejemplo de que funcionen bien las cosas desde gobiernos progresistas.
0: A la izquierda no se la persigue por sus errores, al sistema le conviene una izquierda fracasada.
1: Así.
0: La persiguen por su acierto,
1: Así.
0: porque una izquierda exitosa es muy peligrosa para el sistema.

Para terminar esta interesante conversación, agradeciéndote una vez más, Esperanza, por haber aceptado mi invitación, volvamos a nivel regional. Hay una clara articulación y lastimosamente también alineamiento, alguna vez vergonzoso. Aquí tenía anotado que el presidente Peña manifestó que el presidente Trump ha devuelto la esperanza al mundo. ¿Cómo? Qué buena manera de devolver la esperanza con misiles, bombas, ataques, secuestros. O sea, son disparates, ¿no? Pero según articulación,

0: de los gobiernos de derecha entreguistas de América Latina, incluso alineados y directamente en contacto con Washington, mientras que ya no se ve la misma articulación de los movimientos y gobiernos de izquierda que existen, México, Brasil, Uruguay. ¿Qué hacer al respecto?
1: No hay que olvidar que en el presidente Santiago Peña, que es parte del equipo del presidente actual del Partido Colorado, que es el expresidente de la República, Horacio Cartes, que te
0: él
1: decía...
0: estuvo conmigo cuando yo fui
1: claro,
0: presidente.
1: Que tiene...
0: lo conozco bien.
1: Que tiene causas abiertas en Estados Unidos y que, por supuesto, en ese afán de negociar condiciones favorables y que en algún momento se levanten las restricciones sobre él, el presidente Santiago Peña es capaz de cualquier cosa. Pero también es una posición pensando que Paraguay puede tener algún beneficio, que es todo lo contrario, ¿verdad? Nosotros creo que la presencia de militares, Paraguay ha roto con una tradición de más de 30, 40 años, por ejemplo, de votar en contra de la no intervención en Cuba. Este presidente ha hecho lo contrario con 3 o 4 países, ha acompañado la posición de no cese de violencia en Gaza. Ni siquiera estamos hablando que pare la guerra, cuando nuestro gobierno constitucionalmente siempre ha tenido una posición sobre la paz. Él rompe con toda la imagen internacional que históricamente, incluso en tiempos de la dictadura, ha tenido. Y por lo tanto, él quiere ser ese articulador de sectores, de presidentes de derecha, que, digamos, hagan este posicionamiento de una política de Estados Unidos que es muy clara. Quiere volver a ejercer su hegemonía hemisférica sobre nuestro territorio.
0: Pero esto es sin límites ni escrúpulos, ¿no?
1: Y no, o sea, tiene escrúpulos.
0: Antes, por lo menos, guardaban las apariencias. Hacían lo que le daba la gana en función de sus intereses. Pero en nombre de democracia, libertad, no, ahora dice en función de mis intereses. Es decir, ya ni siquiera... ya es algo, es un paso importantísimo. Es algo diferente, porque cambió la escala de valores. Antes le daba vergüenza, disimulaban, mentían, ya no.
1: No,
0: ahora es lo
1: abierto. Mira,
0: es porque yo quiero esto que lo hago y porque soy el más fuerte.
1: Así es.
0: Y eso es muy grave.
1: Paraguay en este momento ha suscrito el tratado sobre migrantes para recibir nosotros a personas que solicitan su visa o su ingreso a Estados Unidos. Mientras se gestiona, dice que Paraguay los va a recibir. Nos explica en qué condiciones, quién va a mantenerlos, de dónde vendrán. Nosotros hemos suscrito también el tema de la compra de armamentos, que no podemos explicarnos con qué motivo Paraguay pensaría en una carrera armamentista cuando hoy está declarando una crisis económica en guerra por no pagar gastos de salud y gastos de educación, etcétera. Entonces, hemos suscrito también el tema del escudo de las Américas. O sea, toda la política nos hemos alineado. Realmente nunca hemos tenido una posición tan entreguista como la que se ve con el gobierno de...
0: Algunos gobernantes mediocres creen que siendo lacayos van a hacer mérito y lo único que van a obtener es ser despreciados. Lamentablemente, haciéndole un gran daño a sus respectivos países. Esperanza, muchísimas gracias por esta conversación tan interesante. He aprendido muchísimo. Y con ustedes, amigas y amigos, esta vez hemos tenido a una ministra de Salud histórica del Paraguay, la que creó el sistema de salud gratuito. Actual senadora de nuestra querida República del Paraguay. Siempre grandes invitados para aprender un poco más de América Latina y del mundo en general. Y los espero en un nuevo episodio de Conversando con Correa. Muchísimas gracias.

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Bienvenidos a las noticias aquí en RT. Repasamos lo más destacado. A tres días del cambio de gobierno en Colombia, crece la preocupación entre excombatientes en Putumayo que depusieron las armas, y esto ante los anuncios de Abelardo de la Espriella de frenar los diálogos de paz. Desde el sur del país, nuestra corresponsalidad nos presenta el panorama. Y cinco congresistas estadounidenses piden a la administración Trump designar a Ecuador como aliado principal no miembro de la OTAN para aumentar así la ayuda militar y económica a Quito con el fin de hacer frente al crimen organizado. Sostienen que al menos el 70% de la cocaína con destino a Estados Unidos y Europa transita por las costas ecuatorianas. Y al menos 5 personas mueren tras ataque ucraniano con drones en la provincia de Moscú, mientras el régimen de Kiev convierte a América Latina en territorio de reclutamiento de extranjeros para llevarlos a la línea de frente y comparte la experiencia ganada en el conflicto con Rusia con grupos delincuenciales. Los detalles de estas y otras noticias en los próximos minutos. Aquí empezamos.

0: En Colombia, la Jurisdicción Especial para la Paz imputa crímenes de guerra y de lesa humanidad a 27 antiguos comandantes de la extinta FARC. Los comparecientes fueron hallados culpables de desapariciones y desplazamientos forzados, masacres, homicidios, atentados, entre otros crímenes cometidos en las zonas del oriente y del sur del país. Las imputaciones hacen parte de megacasos en los que se investigan los delitos más graves cometidos por la guerrilla que habrían afectado a más de 2.400 víctimas. Magistrados de la Jurisdicción Especial para la Paz señalaron que más del 97% de estos crímenes no tenían condenas y llevaban décadas sin una respuesta judicial efectiva. Además, explicaron que es la primera vez que se imputan delitos de violencia sexual cometidos por miembros de las antiguas FARC. Ahora, los 27 señalados tienen 30 días hábiles para reconocer o rechazar su responsabilidad en los cargos por los que se les acusa. Entre estos se encuentran cuatro antiguos altos mandos de la organización, como Rodrigo Londoño, alias Timochenko, y Julián Gallo, alias Carlos Antonio Lozada. Y seguimos en Colombia porque un tribunal administrativo aceptó la demanda que busca eliminar el traslado del Congreso a la ciudad de Cali para la posesión del presidente electo Abelardo de la Espriella. La demanda, que está siendo evaluada por el alto tribunal, alega que el cambio de lugar de investidura programado para este 7 de agosto amenaza los derechos colectivos de los ciudadanos. A pocos días de la juramentación del nuevo mandatario colombiano, crece también la incertidumbre entre los exintegrantes de grupos armados desmovilizados sobre el futuro de su tránsito a la sociedad civil. Andrés Fernández Sánchez nos amplía el panorama.
1: Entre las montañas y las selvas de Colombia, la incertidumbre se respira con el cambio de gobierno. En un pequeño predio del Putumayo, muy cerca de la frontera con Ecuador, cerca de 100 exintegrantes de Comandos de Frontera, una facción de la Coordinadora Ejército Bolivariano, decidieron voluntariamente dejar las armas hace más de un mes para iniciar su tránsito hacia la vida civil. Ninguno sabe qué pasará cuando Abelardo de la